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4: Muy buenos días, bienvenidos a Mujeres de Ataque. Yo tengo que confesar que hoy tengo una felicidad especial por la admiración, el respeto, el cariño que tengo por nuestra invitada de hoy, que ha hecho grande el nombre de Colombia. Silvia Cherassi abrió el nombre de Colombia para el mundo en la alta moda, en la alta costura. Silvia Cherassi ha sido sinónimo de la mayor elegancia, de lo mejor que se ha hecho en Colombia para el mundo de la moda, y lo ha hecho siempre con la raíz en Barranquilla, con la inspiración en su país, pero abierta al mundo. Es una dicha tener aquí a Silvia Cherassi. Silvia, qué emoción, qué
5: emoción después de tanto tiempo. Tú sabes lo que te queremos y te admiramos. De verdad que gracias por tenerme en tu programa finalmente.
4: Finalmente lo logramos. Yo les decía fuera de micrófonos, a mí se me sale el corazón de la felicidad cuando en algún país del mundo veo una tienda de Silvia Cherassi y es el sinónimo de la alta moda, y es el sinónimo de la elegancia, y es el sinónimo de todo lo que una marca sueña en su posicionamiento. Y así en Italia, así en España, así en Estados Unidos, así en el Caribe, por muchos lugares, Silvia.
5: Sí, así es, Juan, y lo que tú dices, siempre hemos siempre tenemos en la cabeza la elegancia sin esfuerzo, porque cuando la elegancia tiene esfuerzo, no es elegancia. Entonces, mi team, todos en la compañía, siempre pensamos así, la elegancia sin esfuerzo. Si es con esfuerzo, no sirve.
4: Entonces, si es con esfuerzo, termina siendo como rimbombante o como postiza.
5: Total.
4: Y termina siendo como un quebranto, como un esfuerzo.
5: Pretenciosa,
4: es
5: exactamente. Y no hay nada que nos moleste más que la pretensión, en todo sentido.
4: Silvia, repasemos la historia.
5: A ver.
4: ¿Cómo se abre este camino espectacular en el mundo de la moda? ¿Cómo Silvia Cherassi empieza a posicionar su marca, su estilo, sus propósitos en el mundo de la moda?
5: Bueno, yo empecé desde pequeña, de verdad que me encantaba no solamente la moda, me encantaba todo lo que fuera bello. Perseguía la belleza en todas partes y siempre, porque te digo que aún siempre he sido obsesionada con las cosas lindas, con las cosas, todo me gusta. O sea, de lo ordinario encontrar algo extraordinario, eso siempre se los he dicho a mis hijos y se lo repito. Y esa perfección de mover sillas, de mover mesas, de arreglar una servilleta en una casa ajena porque me molesta verla mal. Entonces yo creo que esa parte de la estética ha sido muy grande en todo este proceso y muy importante, porque tengo clarísimo la estética, tengo clarísimo lo que me gusta, lo que no me gusta, lo que me choca, lo que me patea y lo que no quiero ser. Entonces, cuando tú tienes esas cosas claras, creo que ya tienes un camino marcado. Entonces, desde pequeña fui así, no era la mejor alumna para nada, pero sí era de una estética increíble y era la consejera de todas mis amigas en general, de que se ponían, de que no se ponían, que cuál
4: era. No te pongas esto. Ponte esto, me imagino que eras consultora.
5: Era consultora.
4: Silvia, hoy tengo el date clave. Me invitó a salir el que es el tipo.
5: Tal cual lo que tú estás diciendo, tal y cual. Imagínate que yo tenía una amiga mía que vivía en la casa de atrás. O sea, nosotros vivíamos en un edificio donde vivíamos la familia, pero era un edificio bajo relativamente y ella vivía atrás y yo la podía ver en su piscina desde la ventana de mi casa. y ella me mostraba, me decía, Chibi, Chibi, ¿será que esto me pega con esto? Y yo,
4: no.
5: No.
4: Ahí empezó la asesoría de Modena.
5: Siempre, siempre. Y entonces se volvieron, en ese momento le decían los trucos Cherasi. Y así empecé, empecé haciendo unas camisetas increíbles, eran virales entre mis amigas y luego junto con mi madre empezamos las dos un sueño y a trabajar en lo que nos gustaba, en lo que nos hacía feliz. Y eso es una verdadera suerte en la vida, hacer lo que te gusta.
4: Porque no es simplemente un trabajo, una dicha, es una alegría, una motivación.
5: Una dicha. Incluso te puedo decir, mis hijos entraron a la compañía, Mauricio entró hace 10 años y Sofía entró hace 4, en pandemia entró Sofía en el 2020. Y cuando Mauricio entró, Mauricio era DJ en la universidad y mi mamá me decía, no va a servir para nada DJ, imagínate. Yo, mami, no te preocupes, no hay DJ viejo. Bueno, era tan creativo también con lo que hacía, porque ser DJ es muy creativo y además estudió negocios. Y cuando él llegó, la compañía de nosotros estaba en el top, 25 años, los hoteles, restaurantes, las tiendas. Teníamos tiendas en toda Colombia, en Miami, teníamos tienda en Madrid incluso. Y él dijo, bueno, mi parte es sacarlas de la zona de confort. Y ahora vamos a vender, sí, porque no vendíamos en las tiendas por departamento. Entonces yo le dije, bueno, tú coges la compañía aquí, tienes que subirla a otro nivel. Y así fue, empezamos, yo le dije, yo te apoyo en lo que quieras. Fuimos un febrero a Nueva York, presentamos la colección. Yo pensaba que eso, honestamente, se iba a demorar tipo 3 años en uno poder estar en estas tiendas. A los 6 meses ya estábamos en las tiendas más legendarias de los Estados Unidos y Londres. Y bueno, y ahí abarcamos todo el mercado, más el crecimiento de nuestras tiendas y el online. En fin, ha sido un camino. Y en el 2020, que Sofía se gradúa de Parsons, que se gradúa...
4: de la prestigiosísima Parsons en Nueva York.
5: Y estaba trabajando en Gabriela Hertz en Nueva York. Y la llamo yo y le dije, te vienes porque el mundo va a cerrar. Le dije yo, ¿cómo así? Sí, sí, sí, coge tus cosas y te vienes. Y empezó a trabajar desde ese momento, ella le cambió todo. Pero fue muy, muy increíble para ella, porque ella asumió ese rol sin pertenecerle todavía. Y lo hizo de una maravilla, que hoy por hoy es la directora del Ready to Wear.
4: Del Ready to Wear. Sí. Silvia, hemos pasado en esta conversación por una familia de tres mujeres espectaculares.
5: Así es.
4: Doña Vera, Silvia y Sofía.
5: Mi madre ahora...
4: ¿Cómo está Doña Vera?
5: En la mejor etapa de su vida, es artista, bueno, siempre ha sido artista. Ella siempre ha sido todo lo que se ha propuesto, porque fue periodista, fue política, en fin.
4: Fantástica, desde aquí le mandamos abrazos a Doña Vera. Ambientalista, protectora del Macondo.
5: El Macondo, que bueno, ya está floreciendo en esta época del año. Y ella todo lo que se propone lo logra. Y hace 2 años empezó pintando y haciendo esculturas, y no saben lo bien que le ha ido. Expone ya, expuso en Pinta Miami, ahora en Pinta México, en México y en Perú. Y bueno, está en Madrid también, en la galería de Luis Fernando, y en el museo en Madrid.
4: En la galería del museo, con Luis Fernando
5: Pradilla, y ahorita está volando. Entonces está más feliz que nunca.
4: Qué bonito, Silvia, que alrededor de esta empresa y alrededor de esta marca estén las tres generaciones siempre tan cerquita, y ahora con la incorporación de Sofía.
5: Es increíble, de verdad es increíble, y muy afortunada, porque hay veces que tu hija o tu hijo sencillamente quieren coger otro rumbo. Pero Sofía desde pequeña sabía, pero yo le dije, mira, ¿será que de pronto a ti te gusta otra cosa? Entonces está súper abierta, estamos abiertos a apoyarte en lo que quieras. Me dijo, no, yo quiero esto, y mira cómo lo ha hecho de bien, y Mauricio también lo ha hecho supremamente bien. En fin, trabajar con la familia es una bendición, es difícil, no es fácil, porque cuando todo pasa bien, el almuerzo es increíble, el día es increíble, y las vacaciones son increíbles, pero cuando hay alguna discusión también, ¿sabes? Pero lo sabemos manejar, claro. Y de verdad que vivimos felices así.
4: Si uno piensa en las grandes instituciones de moda, serían probablemente Parsons, San Martín y Marangoni. Silvia, tú has estado muy cerquita de Marangoni y estás en la junta, en el board de Marangoni.
5: Sí, así es. Estoy desde que abrió en Miami. Yo hago parte de ese board y hace 2 años Hakan y yo, el director, el presidente de Marangoni Miami, dijimos, bueno, yo quiero sacar, porque, o sea, él me decía, tú eres motivo de inspiración entre la gente joven y me encantaría que dieras charlas. Y yo le digo, bueno, pero ser motivo de inspiración no es suficiente. Vamos a hacer una cosa más allá. Vamos a sacar la beca Silvia Chorazzi para Colombia y la lanzamos el año pasado con un éxito tan increíble que de verdad que todos estos nuevos talentos nos inspiraron tanto, tanto oír tus historias.
4: Y es espectacular porque es pasar de inspirar, digamos, en abstracto y en general, a ayudar en concreto a unas personas talentosas a las que les puede cambiar la vida con una beca en Marangoni.
5: Así es, porque es que estamos buscando los nuevos talentos que van a escribir la nueva historia de la moda. Entonces, bueno, o sea, tener una beca, son 8 becas este año, entonces ese éxito que tuvimos en Colombia el año pasado, dijimos, bueno, ¿y ahora para dónde va esto? Después que los ganadores estaban tan felices y están ahora mismo están haciendo su beca y están trabajando conmigo una parte del tiempo, dijimos, bueno, esto tiene que ser a nivel más Latinoamérica. La moda no tiene fronteras.
4: La moda no tiene fronteras.
5: Y bueno, se lanzó la beca la semana pasada, van a ser 8 becas, Juan, y estamos muy, muy felices y muy orgullosos de haber dado ese paso.
4: ¿Cómo se postulan a las becas, Silvia? ¿Y cómo se escogen los beneficiarios de las becas?
5: Bueno, hay unos requisitos en la página de Marangoni, entras y ahí lo lleva todos los requisitos que se necesitan. No son grandes requisitos, créeme, sino cosas que se necesitan. Y luego hay un jurado, que por supuesto estoy yo ahí, vemos todos los trabajos con Eva Hughes también, vemos todos los trabajos.
4: Ellos presentan algunos de sus diseños.
5: De sus portafolios.
4: De su portafolio y donde
5: sí,
4: vean el talento.
5: Sí, y el año pasado fue aquí en Bogotá, incluso yo tuve entrevista con muchos de ellos y fue un momento tan increíble y tan inspirador que eso nos llevó a este nuevo paso.
4: Alguna vez un autor, Silvia, decía que a los humanos nos diferencian de las otras especies 2 cosas. Una es la inteligencia y otra es el sentido estético. A una vaca no le emociona lo bello. Los seres humanos tenemos esas 2 características distintivas. La moda es una síntesis de esas 2 cosas, porque se necesita entender cómo se confecciona. Se necesita entender cómo se traducen los materiales en prenda. Hay un trabajo de inteligencia para poder tener las prendas y más aún para poder tener una empresa y una línea de producción.
5: Eso es importante porque no solo es la creatividad.
4: Claro, es la inteligencia para poder sacar adelante la moda, pero también el sentido de la belleza, el sentido de la estética. Parte del alma humana, y me imagino que buscan en quienes aplican a las becas esa doble posibilidad.
5: Exactamente, lo has dicho tal y cual. Se busca personas con talento, pero a la vez vemos mucho esa parte, la parte de los negocios, porque si bien la moda estéticamente es bella, es maravillosa, la moda emociona, tienes que tener también la visión empresarial. Y tienes que tener también un equipo y formar un equipo, porque si no todo esto se queda en ideas.
4: Claro, y se requiere el liderazgo para un equipo de tareas complejas.
5: Y empezar de poco hasta a grande, no empezar, porque yo veo que ahora quieren empezar de grande y así no es. Uno tiene que empezar ir subiendo cada escalón.
4: Paso a paso.
5: Exacto.
4: Un día en una entrevista aquí me decía Pilar Castaño, todos los seres humanos, todos los días nos enfrentamos al espejo.
5: Sí.
4: Y cuando vamos a salir a la calle, miramos a ver, ¿será que este vestidito sí queda bien o no? La moda es algo que está en todas las personas, el cómo se viste, cómo combina sus prendas, y por eso también hay algo de la naturaleza humana que es tan importante en quien diseña.
5: Exactamente. En el caso nuestro, como somos tres generaciones, como ya lo hablamos, siempre pensamos, tenemos la colección, estamos trabajando la colección, en este momento la estamos trabajando. Y nos hacemos varias preguntas. Yo le digo a Sofía, ¿para dónde te lo pondrías? Dime las ocasiones donde tú usarías esto. Entonces ella me dice, bueno, en esta parte, en esta parte. Ella después me pregunta a mí, ¿y tú dónde te la pondrías? Y yo le digo, bueno, ya a mi edad me gusta estar con el escote y mostrar un poco los brazos, pero tapar un poco. Y luego a la edad de mi mamá, que es la tercera generación, que las tres podemos usar la misma camisa, pero las tres en diferentes oportunidades y en diferentes, con una estética diferente.
4: Silvia, hay otro campo maravilloso de tu empresa que son las líneas de hogar.
5: Obvio, y la fragancia de casa.
4: La fragancia que es inconfundible.
5: La fragancia que es
4: inconfundible. Y maravillosa.
5: Ahorita estamos haciendo un relanzamiento de la fragancia de hogar porque es de verdad que la gente la pide, no solamente la vela, el jabón, la fragancia es única. Cuando esa fragancia salió, que fue cuando inauguramos el hotel en Cartagena, yo duré mucho tiempo para poder lograr esa fragancia que fuera cero sweet. A mí no me gusta el duque que huela dulce para nada, que sea seria, pero que a la vez tuviera un poco de humor, dijéramos.
4: Ajá.
5: Y entonces
4: seria pero divertida.
5: Seria pero divertida, pero cero. Cuando te hablo como de esos olores tan dulces, sí, y tan que se roban el espacio, no queríamos nada que se robara el espacio.
4: Es verdad, a veces hay unos olores empalagosos.
5: Pero total, o sea, total, total, total. Entonces siempre fue pensado en eso y creo que logramos algo muy elegante y muy sin esfuerzo.
4: Silvia, ¿qué viene para toda la empresa? ¿Qué viene en todos estos proyectos?
5: Mira, lo bueno y lo que más me motiva a mí y es mi motor es siempre tener un proyecto. Y nosotros siempre tenemos un proyecto nuevo. Este año, bueno, empezamos increíble, increíble. Ahorita, antes de noviembre, abrimos una tienda nueva en los Estados Unidos.
4: ¿Parte?
5: No, todavía no te lo voy a
4: decir. Ese es un secreto. Sí, muy bien.
5: Sí, pero es pronto ya.
4: Eso nos queda la tarea, queridos televidentes, de averiguar dónde va a ser.
5: Exactamente. Entonces estamos en ese proyecto, en el proyecto de las colecciones, en el proyecto, todos los proyectos que tienen Mauricio y Sofía, que es como un departamento aparte, digo yo. Ellos hacen que si está el tenis, que si está la Fórmula 1 y es otro mundo y ellos lo saben manejar. Pero realmente.
4: Y ese es el espíritu del ready to wear
5: total,
4: que
5: total
4: desarrolla Sofía.
5: Exactamente.
4: Silvia Cherassi, nos sentimos tan orgullosos los colombianos y siempre es una dicha hablar con Silvia. Este programa tenía un doble componente. Queríamos oír a Silvia, pero también queríamos decirle gracias. Gracias.
5: Ay,
4: por haber hecho este nombre tan grande y que Colombia esté siempre así representada. Silvia, nuestra admiración, nuestro cariño y los mejores vientos para todo lo que viene, que serán muchos proyectos.
5: Gracias, Juan. Gracias por invitarme, por tenerme, por recordarme, por tenerme hoy aquí.
4: Ojalá podamos hacer un programa de tres generaciones.
5: Sería
4: Vera,
5: increíble.
4: Silvia y Sofi,
5: ¿sí?,
4: en alguna pasada,
5: exacto,
4: por aquí,
5: exacto,
4: organizamos una buena conversación.
5: Me parece espectacular.
4: De tres generaciones de mujeres maravillosas que hacen cosas maravillosas y que además admiramos siempre, inspiran, inspiración. Y lo ha dicho Silvia hoy, además, es con sus becas el paso de la inspiración a la ayuda real a unas personas que abrirán grandes rutas. Gracias, Silvia.
5: Muchas gracias, Juan. Gracias.
4: Y a ustedes, muchas gracias por estar con nosotros. Estamos aquí en NTN 24. Estamos aquí en el canal RCN. Estamos en la FM con esta entrevista también y en todas nuestras plataformas. Que tengan un feliz fin de semana. De hoy en 8 días nos volvemos a ver aquí en Mujeres de Ataque. Felicidades.
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0: Andrea, ya que estamos en época del libro, le voy a leer un fragmento y usted me dice si lo reconoce.
1: A ver.
0: Todavía no era la muerte, pero llevaban ya la muerte en las yemas de los dedos. Marchaban con la muerte pegada a las piernas. La muerte les golpeaba una nalga a cada trance. Les pesaba la muerte sobre la clavícula izquierda, una muerte de metal y madera que habían limpiado con dedicación.
1: Me parece muy bonito.
0: Es hermoso, ¿no?
1: Claro, sí.
0: ¿Qué le parece si yo le dijera que este fragmento, que lastimosamente mucha gente no reconoce, es de una de las novelas más importantes de la historia de Colombia y sobre todo de uno de los autores más importantes? Es más, yo me atrevería a decir que sin este autor no tendríamos de cierta forma al Gabriel García Márquez que tanto conocemos.
1: Pues me sorprendería mucho cómo seguramente muchos de nuestros oyentes lo harían, porque creo que nos hace falta conocer un poquito más de este autor. Y por eso hoy, aquí en Don Cultura de la Mancha, hablaremos de este gran personaje que nos ha traído Gustavo Gómez Martínez. Bienvenidos a Don Cultura.

0: Bueno, Gustavo, deme pistas.
1: Bueno,
0: por favor, ¿quién es?
1: Te voy a dar una pista. Uh-huh. Era muy amigo de Julio Mario Santo Domingo.
0: Ah, ok. ¿Qué otra pista? ¿Dónde nació?
1: No, ¿dónde nació? Nació en Barranquilla. Y de hecho...
0: ¿Pero no murió allá?
1: No murió allá. Uh-huh. Murió en Nueva York. Murió muy joven, de hecho tenía 46 años cuando murió.
0: Muy joven. ¿Y hace cuánto murió?
1: Murió hace más de 50 años. Es más, le tengo un dato, que ese dato de hecho usted lo puede conseguir en la biografía que hizo Gerardo Reyes sobre Julio Mario Santo Domingo. Dice que una de las pocas veces que se le vio realmente compungido a Julio Mario Santo Domingo fue cuando murió esta persona.
0: ¿Y estamos hablando de?
1: Álvaro Cepeda Zamudio, más conocido como el Nene Cepeda.
0: El Nene Cepeda.
1: Que es como de esos autores que mucha gente dice, oiga, el grupo de Barranquilla, todo este grupo de...
0: Intelectuales,
1: dicen, pero es que en realidad era el Nene el que, como era como el gomelo, por así decirlo, de este parche de escritores, era el que les traía la literatura de vanguardia, por así decirlo.
0: Claro.
1: Fue un tipo que también estudió en el exterior. ¿Y qué le parece si nos vamos al grano?
0: Parece, por favor.
1: Y hablamos con alguien que nos puede dar más pistas de la vida del
0: Nene.
1: Del Nene Cepeda, pero sobre todo de la importancia cultural. Pues decidimos invitar a este programa a Tony Celia. Él es experto en gestión cultural, es director de arte y cultura de la Universidad del Norte. La Universidad del Norte, de hecho, tiene una cátedra muy especial dedicada al Nene Cepeda. Y pues es un conocedor de la dinámica del grupo de Barranquilla. Tony, muchas gracias por atendernos.
2: No, gracias a ustedes por la invitación, especialmente hablando del gran Álvaro Cepeda Zamudio, que siempre es un placer hablar de su vida y de su impacto. Así que muchísimas gracias por la invitación.
0: Pero yo tengo una pregunta inicial que creo que muchos oyentes también se están haciendo. ¿Quién fue él y por qué es tan importante en la literatura latinoamericana y pues por supuesto colombiana?
2: Sabes que eso es una gran pregunta, porque siempre hay que empezar por ahí, hay que empezar por la idea de que si bien nosotros sabemos quién es este tipo, una gran cantidad de gente no sabe y preguntará, bueno, ¿cuál es la gran cosa? Uh-huh. Y yo creo que es totalmente válido porque nos lleva a un punto muy interesante, que es que Álvaro Cepeda Zamudio, si bien es un nombre que hoy celebramos, es un nombre que dentro de la literatura colombiana no ha tenido necesariamente ese protagonismo que han tenido otros grandes como Álvaro Mutis, como García Márquez, etcétera, etcétera. Pero la razón por la cual hablamos hoy de Álvaro Cepeda Zamudio todavía 100 años después es porque es un tipo que fue tremendamente genial a la manera como escribió. Él no hizo una obra particularmente vasta. Él murió a los 46 años, deja solamente 3 libros escritos, uno de los cuales es póstumo, pero la manera, yo creo que lo hace tan especial a él, es que uno, la manera como aborda la literatura y como aborda la escritura era una manera totalmente novedosa en ese momento, en los 50. Estábamos saliendo, o por lo menos estábamos todavía tratando de entender mejor cómo la modernidad empezaba a entrar dentro de las letras colombianas. Todavía había cierta poética, una riqueza de lenguaje, costumbrismo, etcétera. Álvaro Cepeda fue definitivamente uno de los primeros, porque además tuvo la gran oportunidad de estudiar a los 28 años en Nueva York, de coger esa, digamos, esa métrica y esa manera de escribir más gringa, más anglosajona, e incluirla en la manera de escribir de alguien desde el Caribe. Entonces, eso es una de las razones por las cuales Álvaro Cepeda se empieza a destacar. Pero no solamente se queda allí, sino que luego empieza a hacer cosas desde lo audiovisual, desde lo periodístico, desde la publicidad, y todas fueron hechas con un grado alto de calidad, ¿no? No eran cosas que retroactivamente estamos celebrando, eran cosas que cuando salieron fueron consideradas tremendamente importantes por sus colegas. Entonces yo creo que no solamente es por la manera técnica como él le da un vuelco a la literatura y a las letras, sino también cómo una persona tan versátil puede hacer esos diferentes proyectos de manera tan sobresaliente.
1: Tony, hay algo que me da curiosidad y es todo ese tema de esa Barranquilla de los 50, que era una Barranquilla que en su momento se pensaba que iba a ser como, o bueno, ya en retrospectivo uno dice, bueno, era una Barranquilla que estaba destinada a ser como el gran centro cultural de Colombia. Digamos, podría decirnos cómo era esa Barranquilla y sobre todo cómo encaja ahí Cepeda Zamudio como en esa especie de zeitgeist de Barranquilla.
2: Barranquilla definitivamente en los 50 estaba lo que Gustavo Bell, un gran caribeñista, en algún momento dijo que Barranquilla estaba en el reloj del mundo. Las manecillas del reloj del mundo pasaban por Barranquilla en esa época, por muchísimas razones. No tiene del todo que ver con la migración tan profunda que tuvimos a principios de siglo, sino por una confluencia de muchas cosas, ¿no? Por ser puerto, por el río, obviamente esa migración, por esa mezcla tan interesante que se daba desde lo europeo, desde lo extranjero, también desde lo más raizal, desde lo más regional, creaba un ambiente propicio para una suerte de intelectualismo y de creador que era muy cosmopolita. Y Álvaro Cepeda, yo creo que no estoy diciendo que no ha podido existir en ninguna otra década, yo creo que es una persona muy, muy contemporánea, que si lo leemos hoy, tú dirías, bueno, si este es un tipo del hoy, ¿no? Pero en esos 50, que era una época muy que logró experimentar mucho, que se daban una libertad experimental, de experimentación, especialmente el grupo Barranquilla, Álvaro Cepeda entonces se ubica en esa experimentación como ese líder, porque es sin duda alguna el que más se atreve a proponer cosas, ¿no? El que se atreve a meter el cine, que era en ese momento obviamente ya tenía mucho, era muy popular, pero no desde un punto de vista experimental. Él se atreve a decir, el cine es el medio del futuro, vamos a utilizarlo, ¿no? Cómo empieza a pensar cómo la publicidad y el marketing realmente son el medio más efectivo para llegarle a una gran cantidad de gente, conjunto al periodismo, no es la literatura, ¿verdad? No es en ese momento tampoco necesariamente otros medios, sino el concepto de publicidad y de mercadeo como grandes vehículos para diseminar mensajes. O sea, todo eso lo hace él en una Barranquilla que ya de por sí tiene este contexto de estos grandes intelectuales y creadores que han estas libertades. Tienes un tipo que es aún más libre y aún más propositivo. Entonces, se encuentra, digamos, el hambre con las ganas de comer en ese sentido.
0: Bueno, si una persona que nos está oyendo, que nunca había oído hablar del Nene Cepeda, ni de sus libros, ni de su legado, ni de su importancia, quiere acercarse a este universo y conocerlo más, ¿por dónde debería empezar?
2: Gran pregunta. Yo creo, y esto es una cosa muy personal, ¿no? Uh-huh. Hay un libro que publicó él que sale póstumo, que se llama Los cuentos de Juana. Es un libro de cuentos que es muy divertido, es muy variopinto. Tiene una cantidad de cuentos que nacen desde el Caribe, por supuesto, pero que son tremendamente universales. Yo creo que es un libro que yo me atrevería a recomendar a ojos cerrados a alguien que nunca ha leído a Cepeda Zamudio, especialmente porque hay un tema, y de nuevo volviendo a ese pensamiento contemporáneo que tenía Cepeda Zamudio, que es el de los tres libros que él tiene, dos de ellos son ilustrados, que no eran una cosa tan común en ese momento. Uno lo ilustra, el primero, todos estábamos a la espera, lo ilustra Cecilia Porras, además una mujer cartagenera que hace las ilustraciones de este libro, y luego el libro de los cuentos de Juana lo ilustra el gran Alejandro Obregón. Entonces no solamente es un libro con unos cuentos divertidísimos que han podido ser escritos en el presente, como han podido ser escritos en el 2026, sino que tiene unas ilustraciones bellísimas, o sea, un objeto muy muy lindo. Que yo le recomendaría a cualquier persona pues buscar y ojalá leer y también disfrutar por como la mera belleza del objeto y las ilustraciones de Obregón. Luego, si alguien está escuchando y no es un gran lector, que también es válido, claro, pues le sugeriría vayan a YouTube y busquen Carnaval para toda la vida, por ejemplo, o La Langosta Azul, dos grandes producciones audiovisuales que hace Cepeda Zamudio, que a ver, también tienen todo el sello, la idiosincrasia y ese espíritu del Nene Cepeda. Entonces, eso es lo chévere, ¿no?, de Cepeda, que te permite buscarlo por muchas avenidas y no sola y exclusivamente por la vía de las letras.
1: Bueno, ese es el caso de obra que nos quisiéramos aproximar. Y digamos, ¿hay alguna aproximación como biográfica, algún libro, algún estudio también que nos pueda como adentrar mejor a la obra?
0: En su vida, ¿no?
1: En su vida.
0: Sí.
2: Sí, bueno, hay muchos. Hay un... hay varios libros. Es curioso porque, de nuevo, partimos de que Cepeda no deja una vasta obra literaria. Pero la poca que dejó ha sido escrutinada como hasta el cansancio un poquito. Entonces, claramente sí hay mucha mucha investigación alrededor de la obra. Hay un libro que publica Fabio Rodríguez Amaya, si no estoy mal, que se llama, y es, digamos, una compilación importante, si queremos verlo desde un punto de vista como desde análisis literario, que se llama así, Obra Literaria, una edición crítica sobre Álvaro Cepeda Zamudio. Es un ladrillo de libro, pero es un libro que si alguien quiere entender mejor desde un punto de vista crítico por qué Cepeda Zamudio escribió como escribía, cuáles eran las influencias, cuáles son los temas, los personajes, etcétera, esto es un libro muy importante y muy interesante para leer. Acaba de salir este año una biografía de Cepeda Zamudio. No recuerdo quiénes son los autores, se los debo, pero creo que una de ellas es Juanita Samper, sí, que es una de las escritoras que porque son dos personas que escriben, que es una biografía que no la he leído, soy muy sincero, no la he leído aún, acaba de salir, pero he escuchado cosas muy buenas y curiosamente no existía una biografía, entre comillas, oficial de Cepeda Zamudio, ¿no? Teníamos como retazos aquí y allá. Pero yo creo que eso es un gran documento para adentrarnos un poco mejor en esa vida tan particular que tuvo Cepeda Zamudio, porque fue una vida muy divertida, tremendamente divertida.
1: Hablando de eso de tremendamente divertida, hay una anécdota que yo no sé si sea cierta o sea falsa, pero dicen que Cepeda Zamudio, claro, era un tipo muy, muy genial, pero que el tipo a veces se guardaba las ideas de cuentos que tenía porque sabía que Gabo pues la iba a coger y la iba a ultra mejorar, porque pues, pero no sé si sea cierto esa parte de la genialidad o si la anécdota sea cierta. Eso me la contó un amigo un día tomando cerveza, pero no sé si sea cierta.
2: Pero sabes que yo creo que puede tener, como dice alguien, le escuchó una frase que la gente no inventa sino que aumenta. Sí. A mí me encanta esa frase. Todo tiene un grado de verdad, y yo sí creo que Gabo y Cepeda Zamudio tuvieron una amistad profunda, una amistad como muy, muy linda y muy genuina. Y yo sí creo que Álvaro Cepeda servía como de gran inspiración para muchas de las personas del grupo de Barranquilla, para Alfonso Mayor, para Gabo, etcétera, porque su genialidad, su salida, su chispa, yo creo que era una gasolina. No sé si Gabo necesariamente estaba pendiente de coger un cuento específico, un tema y mejorarlo. Yo no sé si llegase a ese punto, pero yo estoy seguro que hubo varios momentos en donde las salidas de Cepeda Zamudio alimentaron muchas de las ideas que tuvo Gabo para luego escribir. De hecho, alguien podría incluso argumentar que cuando muere Cepeda Zamudio, Gabo se queda sin su gran compañero mamador de gallo que lo aterrizaba. Porque yo creo que eso era unas cosas que Cepeda Zamudio, una de las de las grandes bondades que tenía, era que con su personalidad lograba aterrizar a la gente, lograba aterrizarlos mucho y que nadie se tomara tan en serio. Y yo creo que eso le hizo mucho falta a Gabo cuando él murió después.
1: Pero además, a mí me da mucha curiosidad la figura de Cepeda Zamudio, porque claro, está esa proximidad con el tema de las letras y la cultura, pero también, claro, usted lo acaba de mencionar con el tema de cómo veía el tema de la publicidad, de mercadearse, como se diría ahorita,
0: venderse
1: su propia marca, pero también esa cercanía, por ejemplo, a alguien como Julio Mario Santo Domingo.
0: Sí, es curioso, claro. ¿Por qué se hicieron amigos ellos dos?
1: Claro, yo creo que
0: amistad?
1: Se conocen en Barranquilla, pero por ejemplo, esa amistad o... Tengo entendido que Cepeda Zamudio
0: era...
2: Claro, ellos se conocen en Barranquilla. Uh-huh. Sino que es que yo creo que todo el mundo buscaba al nene Cepeda por varias razones. Es un tipo, ¿verdad?, de una familia moderadamente, digamos, socioeconómicamente acomodada. Era un tipo que había tenido
0: privilegios o algo así.
2: Privilegios,
0: sí.
2: Tremendos. O sea, ¿quién? Yo no conozco ningún otro escritor, periodista, que a los 28 años, en esa época, se vaya a la Universidad de Columbia, en Nueva York, a estudiar periodismo y producción de revistas.
0: Imagínese.
2: O sea, una vaina tremendamente, o sea,
0: otro nivel.
2: Interesante,
0: sí,
2: ¿no?
0: Sí,
2: que alguien tuviera ese privilegio y además esa visión de estudiar eso, ¿no? Eso, pues a cualquier persona está estudiando, no sé, administración, en ingeniería, qué sé yo, por eso estudiar periodismo en Colombia. Entonces yo sí creo que él era una figura que era como bisagra, ¿no? Porque podía hablar de tú a tú con alguien como García Márquez, que era tan intelectual, tan profundo, que venía de Aracataca, pero también alguien como Julio Mario Santo Domingo, que ya tenía, digamos, una manera de ser y un contexto familiar también como muy, muy acomodado y muy privilegiado. Yo creo que por eso ese pedazo mío lo llaman ese gran barranquillero universal, porque como buen barranquillero, y ustedes lo saben también, es el barranquero se da, como dijo Juan Gosaín, como se da el derecho de nacer donde le da la gana. Y era un tipo que servía como esa gran bisagra entre estas diferentes personalidades y diferentes backgrounds que tenía toda la gente del grupo de Barranquilla.
1: Bueno, muchas gracias, Tony, por esta charla y por esta introducción, ¿no?, a la obra de y a la vida de Álvaro Cepeda Zamudio. Él era Tony Celia, experto en gestión cultural, director de arte y cultura de la Universidad del Norte. Muchas gracias, Tony, por acompañarnos.
2: Muchísimas gracias a ustedes por la invitación y por el interés en Cepeda Zamudio, y nada, a leerlo y a recordarlo.
0: Así es, un abrazo, gracias.

0: Mire que ha sembrado en mí un gran interés por este personaje que, debo confesar, pues lo había oído, pero yo nunca lo he leído.
1: Yo había leído algunos de los cuentos de Todos Estábamos a la Espera y me pareció muy curioso que Tony recomendara el de Los Juana, que sí, si bien es conocido, no es tanto como Todos Estábamos a la Espera. Porque, por ejemplo, usted puede buscar entrevistas de Gabriel García Márquez en las que él dice que Todos Estábamos a la Espera significó para ellos como que es esta vaina que se puede escribir. Y porque, pues, ese pedazo muy era un tipo genial. Y a mí, por ejemplo, la curiosidad se me presentó fue cuando leí esa biografía de Julio Mario Santo Domingo. Yo la leí en una edición que salió en 2012 y que Gerardo Reyes le dedica un espacio muy grande a la amistad de Julio Mario Santo Domingo con el Nene Cepeda. El Nene Cepeda incluso en algún momento fue lobista de
0: Julio Mario Santo Domingo.
1: Julio Mario Santo Domingo incluso también escribía cuentos. Hay un cuento en algún momento que salió en unas lecturas dominicales de hace muchos años y no era un mal cuento. Sabe que yo lo leí y me parecía un buen cuento. Y ahí aparecía este tipo de bisagra. Y me parece muy chévere que claro, y además que tuvimos un invitado barranquillero, ¿no? Barranquillero.
0: Claro.
1: También, claro,
0: ah, no, pues sí, la Universidad del Norte y el acento es...
1: Yo creo que esta entrevista habría quedado mal si poníamos
0: otro acento.
1: Un rolo, ¿no?
0: Sí, de acuerdo, de acuerdo. Que eso yo creo que le agrega mucha gracia, ¿no? A la historia. Supongo, o quiero imaginar, una escena con el Nene Cepeda en una sala contando sus historias, claro, con contenido, por supuesto, con mucha genialidad, pero además con un acento que... hace que todo se oiga más bonito y más literario, ¿no?
1: Exactamente. Y hablando de libros para aproximarse a la obra, pues ya Tony nos habló de Los Cuentos de Juana. Es un libro que se puede conseguir. Hay una reedición reciente de la Universidad del Norte y que se puede conseguir en cualquier librería y que me parece interesante eso. Imagínense, en los 70 que alguien haya dicho, bueno, hagamos un libro ilustrado por Alejandro Obregón.
0: Nada más y nada menos.
1: Qué joya. No, otro libro, digamos que... serviría para aproximarse a la obra de él, lo mencionó Tony, y es Biografía de un genio mamagallista de Mario Jaramillo y Juana Samper, que es tal vez la primera biografía así compilada en un libro sobre el Cepeda Zamudio. Yo actualmente estoy leyendo otro de Cepeda Zamudio que se llama En el margen de la ruta, que reúne sus textos de periodismo juvenil y que tiene además un prólogo que es como una especie de estudio biográfico sobre la obra de Cepeda Zamudio y que habla, por ejemplo, de cómo Cepeda Zamudio era una persona que, a pesar de que tuviera esa fama de mamagallista, de un poco díscolo, también era muy consciente de la época y muy consciente del momento político que estaba leyendo.

0: a Don Cultura de la Mancha a el Nene Cepeda. Interesantísimo, lo voy a leer y le cuento qué me parece. Y como estamos todavía en Feria del Libro, último fin de semana, Sebastián Durán nos trae una recomendación precisamente de la Feria Internacional del Libro de Bogotá. Sebastián.
1: Andrea, Gustavo, y si buscan una lectura que atrape desde la primera página y los deje pensando mucho después de terminarlo, tienen que leer Noche Negra de Pilar Quintana. Es una apuesta segura que no se van a arrepentir. Una escritora filbo que está en este momento sacando contenidos allí en la feria. Esta novela tiene una atmósfera intensa y envolvente, donde pues la selva y la oscuridad y los silencios de esta misma son propios de los personajes que allí se describen. Quintana logra meterlos en un mundo crudo y a la vez profundamente humano, explorando temas como la soledad, el deseo, la maternidad y los límites emocionales de las personas. La narración es ágil, pero cargada con mucha tensión. Van a estar ahí todo el tiempo con una sensibilidad que los acude a uno sin necesidad de exageraciones. Cada página lo va empujando a usted a seguir y a descubrir qué pasa en estas páginas, en este texto, pero sobre todo a entender lo que sienten quienes habitan la historia. Es de esos libros que no solo se leen, se viven. Totalmente recomendado, y si les gustan las historias intensas y con carácter que dejan huella, este sin duda va a ser uno de esos libros. Ahora bien, si usted ya lo leyó y está escuchando esto, vale mucho la pena detenerse en quién está detrás de esta historia, pues Pilar Quintana es una de las voces más potentes de la literatura colombiana. Es una autora que escribe literatura contemporánea, y lo interesante es que su estilo combina prosas sencillas, lo que hacemos en la poesía o lo que se hace en la poesía, con una profundidad emocional brutal. No necesita adornos excesivos, escribe directo, pero le deja un eco larguísimo a quienes la entienden y la interpretan. Justamente para entender un poco sobre este libro tan importante que ahora está en la Filbo de Pilar Quintana, acá está la autora con su recomendación del libro.
2: Hola, soy Pilar Quintana y quiero contarles de mi nueva novela que se llama Noche Negra. Es una novela más bien corta que transcurre en el Pacífico colombiano y se trata de una pareja que decide renunciar a la vida de la ciudad porque quiere llevar una vida tranquila en medio de la naturaleza, y se van a un acantilado selvático frente al Océano Pacífico a construir una cabaña sencilla de madera. El hombre tiene que irse unos días para solucionar un tema de su visa porque él es extranjero, y la mujer, que se llama Rosa, se queda sola en esa casa que aún no tiene puertas ni ventanas, en un lugar que es muy hermoso pero también inhóspito, y de repente empieza a tener miedo. Bueno, de eso va la novela. Es una novela sobre la soledad, sobre nuestros miedos, sobre nuestra relación con los otros, sobre todo de las relaciones de una mujer con los hombres.
1: Entre otras cosas, Quintana ha conseguido una obra muy coherente alrededor de temas como la soledad, el deseo, las relaciones afectivas y sobre todo la experiencia femenina. Este que sin duda es una de las relevancias en esta Filbo, pues se sigue sumando la literatura femenina en estos espacios. También fue finalista de la National Book Award en la categoría de literatura traducida, lo cual en esa época se hablaba de cómo su obra ha logrado cruzar fronteras sin perder su identidad local. Y ahí justamente es donde La Noche Negra conecta fuerte con Colombia. La novela no solo cuenta una historia íntima, sino que respira ese territorio, la selva, la humedad, la sensación de encierro y de desorden emocional. Esto tiene mucho sentido, pues en Colombia, en la selva amazónica, se vive todo este contexto. Leer Noche Negra es, de cierta manera, asomarse a una Colombia menos turística y más real. Si le gustan este tipo de historias que incomodan un poco, pero lo hacen sentir y pensar cosas, totalmente la recomendación Noche Negra de Pilar Quintana. Por otra parte, hay que recomendar uno de nuestros periodistas que también está en la Filbo, una persona muy importante, un director, un conductor, un buen hilo conductor en la política, que es el señor Alejandro Villegas. Y si quieren entender a Colombia más allá de los titulares a nivel político, pues este libro que les traigo a continuación, que también está en la Filbo, reúne la voz de la experiencia de Fernando Cepeda Ulloa en una conversación muy íntima con Alejandro Villegas, dando como resultado un diálogo claro, directo y profundo sobre la historia

0: historia y la política y los desafíos del país. Este no es un texto pensado para distanciarse, de lo contrario, se siente cercano, casi como estar escuchando una conversación inteligente que le va abriendo los ojos poco a poco. Lo más valioso de este texto es cómo conecta distintos momentos de Colombia, las tensiones, los avances, las contradicciones, todo lo que tiene la perspectiva de un señor como Cepeda, que analiza todo, reflexiona sobre la experiencia y le da un libro pues un toque muy especial, una mirada humana sobre temas que muchas veces se sienten un poco distanciados de la realidad. Este libro es ideal tanto para quienes quieran entender mejor el país como para quienes ya lo conocen. Es una crítica muy bien argumentada, una conversación muy amena entre los dos y, según Alejandro Villegas, un libro que tiene muchas premisas que sin duda los van a dejar con la boca abierta. Totalmente recomendado este libro si les interesan los libros que no solo informan, sino que también invitan a cuestionar y a mirar la realidad con otros ojos. Aquí está la recomendación de Don Cultura de la Mancha en esta Feria del Libro.
1: Bueno, muchas gracias a Sebastián. Gustavo, muy interesante. Estoy ya que salgo de aquí a comprar uno de los libros de Cepeda Zamudio. Me parece que la historia no le ha hecho justicia a su nombre, sí, ni a su legado, ¿o qué?
2: Yo creo que de pronto, claro, la Universidad del Norte tiene, en Barranquilla tiene una cátedra sobre él.
1: Distinto en Barranquilla, pero hablo en el centro del país.
2: Sí, yo creo que a veces sabe que le faltaría al centro que nos interesáramos mucho, y además porque yo siento que a veces, si bien Gabriel García Márquez es un autor...
1: Pues es un premio Nobel.
2: Es un premio, sí, Nobel. A veces siento que...
1: Opaca sus contemporáneos.
2: Claro. Opaca a sus contemporáneos, sí, claro. Y opaca otras cosas que también se han hecho con toda la genialidad.
1: ¿Y qué tan cierto hay que el hecho de que sea de una ciudad que no es Bogotá puede de alguna manera darle cierta distancia? Esta semana alguien me decía, alguien a quien admiro mucho intelectualmente, me decía, hay un escritor que yo admiro mucho en Medellín, que tal vez está a la altura de muchos de sus contemporáneos o mejor, y... por ser de Medellín, no ha sido tan leído o no ha figurado tanto como en el centro del país. ¿Puede ser por eso, por ahí también, o nada que ver?
2: ¿Sabe que también puede ser por ahí también?
1: Somos muy como centralistas también a la hora de leer.
2: Vea que un libro que yo leí hace algunos años, hablando de Medellín, Alberto Aguirre, que se llama El Arte y Sentir, que es, reúne las columnas de él, y yo decía, es un tipo Medellín, un intelectual de Medellín, muy cercano a Héctor Abad Gómez, a Carlos Gaviria, uh-huh. Un tipo muy de izquierdas, pero más allá de eso, cuando yo leía las columnas de este tipo, yo decía, ese tipo tiene una agudeza, y claro, nosotros acá desde Bogotá leemos como que el gran columnista agudo era Antonio Caballero, y nos olvidamos. Pero bueno, que eso también sea una invitación a descentralizar la
1: literatura.
2: La literatura.
1: De acuerdo. Bueno, hemos llegado al final de Don Cultura de la Mancha. Ustedes quédense aquí en la FM. Ya saben, en la aplicación pueden encontrar todos estos episodios a la hora que quieran, desde donde quieran. Yo soy La Copelo, estaba con Gustavo Gómez Martínez. Gracias, Gus.
2: Muchas gracias, La Copelo.
1: Y gracias a todos los oyentes. Chao.

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2: El DJ J, DJ Juan José, está con nosotros. Es un teso en transformación digital, algo de lo que todo el mundo está hablando. Así que voy al punto. Transformación digital. Todo el mundo habla de transformación digital. ¿Qué es la transformación digital?
3: Bueno, primero que nada, gracias por la invitación y por estar aquí en tu podcast. Transformación digital, desde mi perspectiva, es una forma de reinventar la relación que la empresa tiene con sus clientes y con sus empleados, a través de capturar una nueva experiencia y encapsular lo que es la estrategia de la empresa, lo que la empresa quiere, con lo que sus clientes necesitan y desean, y con lo que sus empleados necesitan y desean. O sea, son cosas que suenan bastante similares a lo que normalmente debería ser una empresa: centrarse en sus clientes y centrarse en sus empleados. Pero normalmente vemos que las empresas están más mirando el mercado de dentro hacia afuera. O sea, miro mi producto, decido cuánto voy a vender de acuerdo a cierta rentabilidad que tengo que llegar, y luego empujo al mercado ese producto, y es un juego de conversión. Es un juego de cuánto le meto en marketing y qué porcentaje voy convirtiendo. O sea, te bombardeo y algo voy a convertir. Versus algo centrado en una experiencia del cliente, donde lo que estoy haciendo es capturar la esencia de una necesidad y yo como empresa haciendo un matching de esa necesidad. Usamos transformación digital como el vehículo para llegar a ese elemento. Y por qué le llamamos transformación, porque lo que estamos haciendo es, mediante tecnologías digitales y habilitadores digitales, ser capaces de evolucionar esta oferta de valor de una empresa, que es muy interna, a una oferta de valor que esté más en sintonía con el cliente. De aquí vemos que hay dos aristas por las cuales la transformación digital se va, por así decirlo, dos avenidas. Una en la cual reinventamos nuestro modelo de negocio, reinventamos lo que hemos hecho todos los días, que puede ser, imagínate, somos una cafetería y antiguamente tomábamos los pedidos con papel y ahora tenemos un iPad y ahora alguien tiene una app, y básicamente le metemos una capa digital que nos ayuda a mejorar esa experiencia y a que el café que estamos creando, el producto de valor que estamos creando, tenga más sync con lo que el cliente busca. Reinventamos ese negocio core que tenemos. Y la otra avenida es hacia lo nuevo, hacia pivotar, hacia nuevas oportunidades de crecimiento. Somos una cafetería y nos damos cuenta que todos los días pasan por nuestra cafetería 500, 600, 1000 personas. ¿Qué más le podemos ofrecer? ¿Qué más podemos saber de esa persona? Sabemos que tú pasas todos los días por nuestra cafetería y te tomas el mismo café todos los días. ¿Qué más puedo hacer por ti? ¿Y cómo utilizo los activos que tengo para pivotear hacia otros sitios?
2: Para mejorar esa experiencia.
3: Para mejorar esa experiencia del café o para inventar nuevas experiencias. Resulta que como te veo pasar y sé que vas por ahí, pues quizás necesitas un periódico. O quizás te voy a vender un café y algo más. O quizás te voy a conectar un café con un Uber, etcétera, etcétera. Entonces, pivoteo hacia nuevos negocios a partir del negocio que tengo.
2: Pero hoy la gente habla de muchas cosas, va a muchas conferencias, ve todos los temas inspiradores, videos de casos de éxito, llega a la compañía y no tienen ni idea qué hacer, y eso se queda como en cualquier cosa. O sea, no lo entienden. ¿Cuál es? ¿Qué está pasando? ¿En qué se están equivocando las empresas? ¿En qué nos estamos equivocando como país, como emprendedores del área pública, privada, para mejorar justamente eso que la tecnología nos permite mejorar?
3: A ver, yo te diría, el primer gran error es entender que transformación digital pasa por tecnología. Y es salir a comprar plataformas, salir a hacer una app, salir a crear un e-commerce y decir, bueno, estoy invirtiendo en tecnología, estoy transformándome digitalmente. Como te dije hace unos minutos, transformación digital trata de crear esta nueva experiencia y básicamente de entender a cabalidad a tu cliente. Uh-huh. Aquí le pongo siempre el mismo ejemplo a nuestros clientes. Cuando ellos salen a comprar una plataforma sin saber lo que quieren o sin saber la experiencia que quieren crear, es como cuando tú te compras el Excel y tú tienes el Excel, que es una herramienta espectacular.
2: Bueno, me hablé del Excel, que me parece nada. Dios mío.
3: Bueno, te hablo del Word.
2: Sí, el Word, porque sí.
3: Cualquiera de estos productos, un sí. usuario promedio usa menos del 5% de todas las capacidades que tiene esto. Wow. Entonces, yo compro una gran plataforma que se supone va a hacer grandes cosas, paso muchísimo tiempo y gasto mucha energía metiéndola dentro de mis operaciones, dentro de mi IT, dentro de mis procesos, y luego me doy cuenta que no le cambia la experiencia a mi cliente ni me mueve la aguja, como decimos, en ingresos o en costos, en nada. Y pienso que me estoy transformando. Entonces, primer gran error, confundir transformación digital con ir y comprar tecnología o hacer cosas tecnológicas. El segundo gran error consiste en, de cierta manera, hacer un checklist de las cosas, de los buzzwords, de, esta, de estas palabras que escuchamos, sí, y, sí. y lo estoy haciendo todo. Entonces, ¿cuáles son estos? MVP, Design Thinking,
2: okay.
3: Agile, Prototype, y podría seguir. Entonces, normalmente una empresa grande de nuestros países, tú hablas con ellos y te dicen, estoy haciendo todo esto, tengo células de trabajo, tengo células Agile, estoy haciendo Digital Marketing, estoy haciendo. Cuando le dices, bueno, ¿ha mejorado en algo tu venta? ¿Ha mejorado en algo la experiencia del cliente? ¿Ha mejorado algo? No.
2: No.
3: Porque nuevamente lo que hemos hecho es traer metodologías y ponerlas en aislación y no realmente ver esto como una transformación integral de la organización. Y aquí lo que vemos muchas veces cuando algunos de nuestros clientes nos dicen, bueno, estamos trabajando en Agile, uh-huh. y al final encontramos islas de Agile. O sea, hay en torno a la organización el mismo proceso de toda la vida, que es un waterfall, uh-huh. que es pasar de, yo te paso el papel a ti, tú se lo pasas a otro, sigue siendo lo mismo, pero ahora te lo paso a ti, y tú tienes tres que das vuelta al papel en Agile, y luego se lo pasas al siguiente. Entonces, creamos una superestructura que creemos que estamos cambiando, cuando no hemos cambiado el proceso de cómo se toman las decisiones, el proceso de innovación, el proceso de lanzamiento de producto, pero le hemos metido conceptos como Agile, MVP, etc.
2: O sea, solo trajimos palabras más bonitas para lo mismo.
3: Exactamente.
2: Es como comprar un Ferrari en Bogotá y tenerlo guardado 3 días a la semana, ¿no? ¿No? Yo no compraría un Ferrari en Bogotá con el pico y placa. Y... Pero ahora hablas de hacer. ¿Qué has visto también tú como en esas startups? ¿Cómo se les acaba la gasolina también a los emprendedores rápidamente? ¿Por qué? Y...
3: Mira, voy a enlazar la pregunta con el tercer elemento que de transformación digital, que es el tercer error, que es precisamente el concepto de fallo. Okay. O sea, muchas veces las grandes corporaciones, y quizás las startups un poco menos, parten de la premisa de que sus proyectos van a ser exitosos.
2: Okay.
3: O sea, muy pocas corporaciones parten con una premisa de esto probablemente va a fallar, pero nos va a servir.
2: Okay.
3: Muy por el contrario. El assumption que existe en prácticamente el 100% de las corporaciones latinoamericanas es que un proyecto que se empieza tiene que ser un proyecto exitoso. Lo cual es muy errado.
2: Sí, porque
3: hay más probabilidades. Si tú estás haciendo cualquier cosa nueva, cualquier cosa que nunca has hecho nada antes, cualquier cosa que estás innovando, las probabilidades de falla y fracaso son muchísimo más altas que las de que salga todo bien. Si tú no estás preparado para el fracaso y no estás conscientemente decidiendo el fracaso, lo que haces es reducirle niveles de riesgo a ese proyecto que estás haciendo hasta que ya no es un proyecto de innovación, sino es nuevamente un proyecto Me Too, que es básicamente lo que le pasa a las grandes corporaciones. Como no estamos dispuestos a enfrentar el fracaso y nadie quiere ir a justificar, lo lamento, pero fallamos, lo lamento, pero esto no funcionó, pues empezamos a quitarle niveles de riesgo y empezamos a parametrizar eso que íbamos a hacer, que iba a ser grande, ambicioso, en algo más pequeñito, más pequeñito, más pequeñito, para limitar ese nivel de riesgo. Y por otro lado están las startups, que básicamente no tienen mucho que perder, la gran mayoría, uh-huh, y tienen más aprendido el fracaso como una manera de ir moviéndose hacia adelante. O sea, tú miras la mayoría de las startups que han sido exitosas, han pasado por muchísimos fracasos y han pasado por muchísimos errores. Ahora, ¿qué hacen diferente versus una gran corporación? Fail fast,
2: sí,
3: and move forward.
2: Yeah.
3: O sea, fallamos rápidamente, sí, nos levantamos y seguimos adelante. Yo vengo trabajando con emprendedores por muchos años y invirtiendo como angel investor, y recuerdo una vez en Silicon Valley un co-inversor conmigo me dijo: mira, yo prefiero invertir en un emprendedor que ha fallado 3-4 veces y que es consciente de sus fallos a alguien que ha sido exitoso 3-4 veces, porque ese que ha fallado ha ido a la universidad de hacer básicamente, sí, fallos a expensas de un tercero. Y está preparado no solamente emocional, sino intelectual y a nivel de capacidades para levantarse y seguir adelante. En cambio, el que tiene un track record de éxito, éxito, éxito, y nunca ha conocido ese fracaso, pues si yo soy el que le invierto y le toca experimentar el fracaso, va a ser muy difícil que salga.
2: Es bueno entonces poner por ahí ley, es bueno poner los fracasos de uno en la hoja de vida.
3: Yo te diría que tanto como en la hoja de vida.
2: No.
3: Complicado.
2: No, podría ser. No, porque la hoja de vida está todo.
3: Sería,
2: soy capaz de liderar, hago esto.
3: Sería interesante, pero también creo que requiere una apertura de mente de un tipo de organización que esté dispuesta a valorar eso. Creo que en Latinoamérica las organizaciones normalmente son muy exitistas.
2: Okay.
3: O sea, a nadie le gusta contratar a alguien que ha fallado. Y normalmente el que ha fallado tiene como un label, así como una, algo que le dice la frente que falló. Y no se valora tanto como en otras regiones, uh-huh, la capacidad de aprender y la capacidad de reinventarse. O sea, una de las cosas más importantes del fallo, y que las startups básicamente son críticas en eso, es la capacidad de pivotar hacia nuevas cosas. O sea, fui por esta avenida, me fue mal, me di contra un muro, lo perdí todo, pero soy capaz de volver 5 pasos atrás, uh-huh, y reinventarme y partir hacia otro lado. Versus, me di por vencido, se acabó y game over.
2: ¿Desde dónde entonces uno debe arrancar considerando el fracaso como una gran opción?
3: 100%, o sea, yo te diría, el fracaso es algo que tiene que estar ahí. No se trata de gestionar hacia el fracaso, pero se trata de gestionar siendo consciente de que el fracaso es una opción, y bien gestionada es una opción de aprendizaje.
2: Okay.
3: O sea, si yo soy capaz de tener un fracaso y rápidamente identificarlo, hacer este compendio de aprendizaje y volver a reinventarme y seguir hacia adelante, pues estoy haciendo un mejor trabajo de si voy en una perspectiva de éxito permanente. Porque el éxito permanente en algún momento se topa con algo, y si yo no he sido capaz de tener estos momentos de reflexión y estos momentos de pivotaje y aprendizaje, pues es muy difícil que pueda reinventarme. Incluso hay una técnica que nosotros usamos en algunos de nuestros proyectos, uh-huh, que se llama un pre-mortem. O sea, ¿has escuchado el post-mortem?
2: Sí, sí, sí. O sea, ¿cómo vamos a morir?
3: O sea, en un proyecto hay un concepto que se llama el post-mortem, que es cuando el proyecto terminó,
2: y ya le
3: evalúas y un poco ves qué salió bien, qué salió mal, qué pudiste haber hecho mejor. El pre-mortem es, antes de empezar el proyecto, tú básicamente te imaginas todas las cosas que podrían salir
2: mal.
3: Todas las cosas que te podrían afectar en la ejecución de este proyecto. Y gestionas hacia ellas. O sea, gestionas para ser capaz de decir, bueno, identifico acá un riesgo muy grande, ¿cómo puedo hacer una gestión de ese riesgo antes de iniciar? Versus, yo voy pilotando,
2: sí,
3: y se me van prendiendo las luces rojas y voy viendo un poco qué hacer.
2: Se anticipa.
3: Exactamente.
2: Has sido líder en transformación digital para IBM, en Medio Oriente, tienes tu compañía en Latinoamérica. asesoras de grandes compañías, eres speaker. Cuando el fracaso te presentó, hola, mucho gusto, Juan José de la Torre, el fracaso. ¿Cuándo te tocó devolverte?
3: A ver, yo te diría, mi primera startup, todavía estaba en la universidad, comenzamos con, era el 1998, cuando todo lo que olía a .com conseguía financiamiento, y partimos con una serie de ideas de básicamente de incubación y aceleración y ideas de negocio. Íbamos por una avenida y resulta que nos encontramos que aparecía otro que estaba haciendo lo mismo. Bueno, y como que quedábamos ahí. Y finalmente nos fuimos por una que era un portal de educación. Lanzamos este portal de educación, nos convertimos en el portal de educación número uno de Chile, pero éramos incapaces de monetizar nada. No había plata, no había forma de cómo monetizarla, iban pasando un poco, y a pesar de que nosotros creíamos que teníamos un buen producto, el mercado no lo valoraba de la misma forma. Nos dimos contra un muro, y el darnos contra ese muro pues nos llevó a cerrar la empresa, tener que básicamente despedir a todos, hacer un pivotaje hacia otro horizonte de e-learning, en este caso, que pasamos de ser un portal para estudiantes a ser una plataforma educativa. Y cuando hicimos ese pivotaje y fuimos en ese camino, fuimos capaces de conseguir financiamiento.
2: Bueno, por ahí lo revirtieron igual.
3: Lo revertimos, pero ahí pudimos relanzar la empresa, salió, la empresa consiguió funding, el headquarter se movió a Estados Unidos, etcétera, etcétera, y siguió un track record. Pero en ese momento, el día que cerramos la empresa, después de haberle metido 2 años y tanto de desarrollo, de inversores, de gente que creía, de contenido, etcétera, era un fracaso básicamente muy grande, y bastante difícil de afrontar cuando estábamos, esto es 99, 2000, era todo el mundo .com, claro. Todo esto era una locura lo que estaba pasando, y de repente, bueno, viene la crisis y las empresas empiezan a cerrar, y nosotros nos damos cuenta que éramos una de esas que estaba cerrando. De ahí, de cierta manera, con los socios, en vez de, bueno, haber dicho, se acabó, nos fuimos, es como que volvimos al pizarrón y dijimos, bueno, ¿qué podemos rescatar de lo que tenemos? ¿Qué se puede hacer? O sea, ¿qué es salvable? Montamos un prototipo de alguna manera, empezamos a ver algunos venture capital, llegó uno interesado, fue un poco creciendo y logramos relanzarla. Pero de ahí lo que te comentaba antes, de ese no fue un fracaso anticipado, fue un fracaso que no rotundo, que tuvo un coste tanto emocional como a nivel de carrera bastante fuerte para los que estamos involucrados, pero que de cierta manera, ya abstraídos del momento del fracaso, volvimos al día siguiente a la oficina y decir, bueno, ¿y ahora qué hacemos?
2: Sí, ¿qué hacemos con estos muebles? Se nos llevaron todo, pero ¿qué tenemos acá?
3: Exactamente, o sea, ¿qué hacemos? Y ahí un poco yo te diría que te comentaba antes de este artículo que escribí para Emprendedor, donde uno de los elementos fundamentales asociados al fracaso de un emprendedor es este concepto de resiliencia.
2: Claro.
3: Este concepto de que el emprendedor tiene que estar preparado para fracasar un sinnúmero de veces, reinventarse a sí mismo, reinventar la visión de la empresa, que es, yo diría, lo más complicado. Al final el emprendedor es quien lleva de cierta manera una banderilla que toda la empresa le va siguiendo hacia cierto camino. Cuando la banderilla es de un color y va hacia un lado, sí, y de repente al día siguiente dice, no, ahora
2: por otro lado,
3: ahora vamos para allá. Ay, Dios mío. es bastante complicado.
2: Pero toca hacerlo.
3: Toca hacerlo, pero no es fácil. De hecho, otro amigo mío siempre decía que ser emprendedor es lo más cercano a la esquizofrenia que existe. Un día te levantas pues feliz y vas a conquistar el mundo y todo te va bien, y al día siguiente encuentras que tu producto es una mierda y no sirve para nada. Y mejor lo botas y te empleas a trabajar para algo.
2: ¿A qué hora se me ocurrió esta mierda?
3: Entonces, bueno, y de hecho tan bueno se asocia a esto mismo el tener un equipo emprendedor.
2: Claro.
3: Porque normalmente cuando uno anda en los altos, el otro anda en el bajo, y hay cierto poder compensatorio que existe.
2: ¿Ha visto ideas que en un principio hubieras dicho, qué buena idea, esta empresa la va a romper, y terminó en el cementerio de las ideas, de las buenas ideas? Una que tú hubieras apostado todo por ella, pero no surgió, ¿se te ocurre, se tiene en la cabeza una especial?
3: Muchísima. Es que, ¿sabes lo que pasa? La diferenciación no está en la idea. O sea, la idea muy brillante no es lo que hace la diferencia. Lo que hace 100% la diferencia es la ejecución. O sea, ideas brillantes, pues en los cafés con los amigos, en los drinks, en cualquier momento. Pero lo que hace realmente la diferencia es el que toma eso que está escrito en una servilleta y va y dice, esto es mío y lo voy a hacer, y lo ejecuta bien. Si tú te miras las grandes innovaciones, las grandes cosas, las grandes ideas, no son las más brillantes. De hecho, bueno, tú tomas cosas como Uber. Uber no fue el que creó la categoría. O sea, Uber fue como el séptimo que apareció con el concepto. Los otros seis que andaban dando vueltas fracasaron porque no fueron capaces de encapsular la idea de una manera que realmente fuese una experiencia de la forma como la encapsuló Uber. Era mucho más técnico, era mucho más complejo. Había uno de estos que recuerdo que también partió en San Francisco, que te daba toda clase de indicaciones y básicamente podía elegir el auto y el chofer y esto y la distancia, y quiero pagar tanto. O sea, tenía tantas variables de complejidad que básicamente tenía que estudiar un doctorado para prácticamente pedir un taxi. Mientras que Uber lo llevó a la simpleza máxima. Entonces yo te diría que más y más vemos que las ideas que triunfan no son aquellas ideas tan innovadoras, sino son esas ideas que son capaces de conceptualizar de una manera simple y cercana esta propuesta de valor que están creando y que se transfiere en una experiencia.
2: Conocemos quién fue el primero que se le ocurrió Uber. Yo creo que ese estar que se cuelga de, ¿no? Al que se le haya ocurrido Uber, ay, se me ocurrió Rappi. Yo creo que hay miles de personas a las que se les ocurrió, por decir Rappi, pues en que Colombia hay, bueno, el unicornio y la vaina. Pero estos tipos pues la ejecutaron, la hicieron y se acabó el paseo.
3: Correcto.
2: ¿Quién fue? No tenemos idea quién fue el primero para mandarle una cartica al que se le ocurrió Uber.
3: Déjalo tranquilo, probablemente ha hecho otro negocio. Ha hecho otro negocio, se reinventó en el fracaso y igual nos manda la carta él a nosotros.
2: Sí, yo también creo eso. Yo creo que él se está riendo de nosotros en estos momentos. Y la música. Tu música, tú eres DJ, tú eres DJ, tú no eres experto en digital, tú eres DJ, hermano.
3: Fui DJ en un tiempo en el cual ser DJ no era glamoroso, no era cool. De hecho, era el que estaba un poco en la esquina, sí, ahí no. En la oscuridad, que no servía mucho. Pero bueno, después de eso, hace unos años partí nuevamente con la música y

0: hay algunas cosas que están, que el release está hecho para Latinoamérica, hay dos, creo que dos discos para Latinoamérica, el resto son dos más, están en Europa y Medio Oriente, y ahí está, es música tipo ambient, un poco de house, un poco minimal, hay también una evolución.
1: O sea, sí, desde el primer.
0: Creo que también ahí hay otro gran fracaso.
1: Desde la primera canción producida.
0: O sea, ahí hay otro gran fracaso. O sea, el primer disco era muy malo. Era muy malo.
1: ¿Y lo oyes?
0: No. Ya no.
1: ¿Y lo escondiste o está en Spotify para buscarlo?
0: Ese ya está afuera. Y recuerdo que cuando hice el segundo, que ya tenía una evolución bastante, bastante fuerte, donde me ayudaron bastante amigos, productores y DJs que están en Alemania, pues uno de mis amigos me dijo, Juanjo, qué bueno que alguien te enseñó, porque eso que nos hacía escuchar era invivible, no se podía. Así que, pero bueno, eso es un hobby que tengo ahí, y que yo creo que es súper importante compatibilizar un poco un tema creativo metido en todo lo que estamos del día a día al final.
1: O sea, te lo disfrutas, y cada cuánto te metes al estudio, abres tu Pro Tools o lo que sea.
0: Ableton. Que Pro Tools es la competencia.
1: Ok, perdón.
0: Seguro acá tienen Pro Tools probablemente.
1: Pues
0: sí o no, sí.
1: No, hay varios, pero hay Logic, hay otros también, no necesariamente. Vale,
0: bueno, es algo que normalmente estoy haciendo como una vez al mes. Me meto un poco al estudio a intentar hacer algo. Es algo también que es como... Es una lucha creativa, porque de cierta manera tienes como dos aristas. Una es, entro al estudio y produzco algo, lo que salga, y lo que sale, pues sale. Y otra es, no, voy trabajando en algo y lo voy depurando. Entonces son como dos planos artísticos que depende bastante del mood,
1: claro,
0: y sea. Cómo llego de lo que pase. Pero sí, es algo que es un súper bueno de cómo va para un poco estar de cierta manera reseteando el proceso mental interno.
1: La música también nos ha mostrado cómo se ha reinventado el negocio de la música, ¿no?
0: Bueno, sí, 100%.
1: Desde iTunes, yo creo que Steve Jobs como que mostró, abrió un boquete que por ahí todo comenzó a subir, pero hoy esa industria del entretenimiento de la música están vendiendo canciones como si fueran empresas donde uno puede invertir en la nueva canción de X. Tú también has estado un poco vinculado a la industria del entretenimiento de la música.
0: Sí, estuve relacionado con una firma que en de UK que tenía básicamente algunos artistas y con un par de sellos más independientes de firma de música electrónica, pero es algo 100% porque me gusta un poco y está ahí. Ciertamente ha cambiado el modelo de negocio, y ese es un poco, es una muy buena ejemplo de transformación digital, donde, como te decía, estas dos aristas, sí. Reinventar el core, uh-huh. Pues el core del negocio cambió, ya no vendo CDs, uh-huh. Y ahora el negocio de la música se hace a través de shows, a través de eventos, a través de representaciones, etcétera, y el dinero que va en digital es un brand building. Entonces, okay. Es absolutamente distinto los economics actuales versus los económicos antiguos. Antiguamente un artista básicamente ganaba su dinero vendiendo sus canciones, y la gira la hacía para promocionarse. Hoy en día el dinero se hace con la gira, y básicamente el revenue que tenemos por vender de disco es un brand building. Por eso muchas veces, por ejemplo, YouTube,
1: sí,
0: dio un disco completo gratuito, que fue el disco anterior, lo dio gratuito completo por Spotify y por, sí, Apple Music, y muchos han optado por ese camino. Aparece también en esta otra lista, que es invertir en lo nuevo, este concepto de Venture Music, donde yo puedo invertir en la canción que va a crear un artista, uh-huh, y tener un 0,0, y se vuelve como algo casi como cool de, oye... Sí.
1: Pues, yo soy dueño de ese pedazo de canción.
0: Soy dueño un poquito de canción.
1: Me está sonando mi canción.
0: De lo que va a hacer, sí. Y es básicamente la industria de la música pivoteando hacia nuevos modelos de monetización que nuevamente son powered, o sea, son habilitados por mecanismos digitales. Tú le quitas los mecanismos digitales al negocio de la música y volveríamos un poco a la distribución de los años 80, basada en formato físico, basado en proximidad geográfica, y lo que ha creado un poco este concepto de Power by Digital o Digital Technology en la música es la democratización de la creatividad de la música. O sea, alguien como yo que tiene un trabajo día a día, sin ser un músico, puede ir, componer y publicar en Spotify o en Apple Music.
1: Ya.
0: Ya. De ahí a que la gente lo escuche otra cosa.
1: Pero estoy ahí, al lado de YouTube, al lado de...
0: Pero por lo menos está, por lo menos está.
1: Bueno, pues yo estoy encantado de esa charla, de tu, digamos, también de tu conocimiento, de las recomendaciones, y sobre todo, pues lo que me queda también en parte es enfocarnos en el dolor de la gente, del dolor de nuestros clientes, en el dolor de nuestros públicos, podría
0: ser. Sí, yo te diría que el dolor siempre me suena muy negativo. A mí me gusta darle vuelta como a las oportunidades. Al final, mientras más entendimiento tengamos de nuestra audiencia, por lo que son, no por cómo se comportan con nuestras marcas y nuestras empresas, más vamos a ser capaces de crear esta propuesta de valor para ellos.
1: José, muchas gracias por estar acá.
0: A ti.
1: Y pues que sigas transformando la vida de muchas empresas, de muchas personas. Y bueno, ya voy a darle play al Spotify. Juanjo de la Torre.
0: Juanjo de la Torre.
1: ¿Cuál es el hit que hay que darle play?
0: Búscate ahí.
1: Muchas gracias.
0: Vale, hasta luego, gracias.
1: Bueno, muchas gracias. 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
3: Hola, en un giro inesperado del bienestar digital, una nueva extensión de Google Chrome se ha vuelto viral esta semana por su método poco ortodoxo para combatir el agotamiento visual. Se trata de un bloqueador de pantalla que, en lugar de mostrar un temporizador aburrido, hace aparecer a un gato virtual de cuerpo completo que ocupa toda la ventana del navegador cuando detecta que se lleva demasiado tiempo trabajando sin pausa. André, lo curioso de esta herramienta es que el gato no se limita a hacer una imagen estática. Utiliza una inteligencia artificial básica para maullar de forma persistente si intenta mover el cursor y, en casos extremos de terquedad del usuario, comienza a arañar virtualmente las pestañas hasta que se cierra la sesión o se bloquea el equipo. Los creadores afirman que la respuesta psicológica de los usuarios es mucho más efectiva ante un animal doméstico demandante que ante un mensaje de texto. Muchos profesionales han compartido en redes sociales capturas de sus pantallas secuestradas por felinos naranjas. Aseguran que es la primera vez que una aplicación realmente logra que se levanten de la silla para estirarse, aunque sea por el puro estrés de no poder ver su hoja de cálculo bajo la panza de un Michi digital. 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
4: Abrimos la ventana al mundo digital. Esto es Conectados FM. Estaban escuchando a Javier Yules. Yo soy Andrea Cardona. Oiga, interesante. Sí vi el gato. Era un gato de color blanco con café, como con amarillito.
3: ¿Usted se acuerda de las burbujas? Las burbujas que salían en Windows. No, usted no, no, el XP.
4: Claro, obviamente. ¿Sí? Y que también el clip. Nuestro primer asistente virtual era un clip.
3: Sí, sí, también.
4: Un lápiz también. Word.
3: Sí, sí, era muy chistoso.
4: Tenían un nombre y todo.
3: Pero ahora, claro, o sea, la cuestión es que con las herramientas como la inteligencia artificial, pues le están sacando el jugo y la gente como que dice, oiga, sí, mejor hagamos una pausa porque es así, ¿no? Entonces se ha visto que muchas personas están sufriendo de la espalda, las manos, bueno, en fin, precisamente por eso, porque lleva mucho tiempo, le da mucho tiempo al trabajo y hay que hacer pausas.
4: Hay que hacer pausas. Bueno, aquí estamos en Conectados FM para recomendarles aplicaciones, tecnología, y vamos a hablar de lo que también fue tendencia esta semana, Javi, y hay que hablar de una compañía que usted y yo usamos o que usamos sus productos, pero pues que están como en el ojo del huracán por un tema con el gobierno de los Estados Unidos, y es Google.
3: Ok, ¿y eso qué ocurrió?
4: No sé si usted vio por ahí que hay muchos trabajadores de esta compañía que están pidiéndole pues a su CEO, a Sundar Pichai, que pues revise los tratos que está haciendo con el gobierno de los Estados Unidos, porque al parecer firmaron un contrato millonario con el gobierno para que puedan usar su inteligencia artificial en diferentes aspectos. No sé cómo ve usted eso, porque pues ahí dicen eso, bueno, nosotros creamos esta tecnología, pero lo pueden usar para hacerle seguimiento a los ciudadanos, hacer temas de cosas militares, digámoslo así también. Entonces, que fue lo mismo que pasó con OpenAI y con Anthropic, que también estuvo pendiente o presente en algunas negociaciones con el gobierno de los Estados Unidos, y cuando hicieron algunos ataques ya directamente en Irán, perdón.
3: En Irán con Claude, ¿no?
4: Exactamente, con Claude, pues ahora están llegando como un acuerdo directo con Google. No sé cómo ve usted.
3: No, pues claro, la insistencia en que ese tipo de herramientas sean para beneficio de la humanidad y no en contra de la misma, pues creería yo que parte de ese mismo, de esa misma premisa, ¿no? Como de, oiga, mire, nosotros estamos tratando de hacer esto es para mejorar las condiciones de pues los habitantes del planeta, no de pronto para usarlos en contra de ellos, y mucho menos para pues meterse en sus vidas. Eso de espionaje es muy, muy grave. Y también, pues, en términos de estrategia militar, que creería yo que como que no, por allí no es. Y claro, lo que pasa es que los grandes cacaos también, recordemos, de la tecnología, pues estaban muy alineados con el gobierno Trump, pero poco a poco se han ido alejando, ¿no? No
4: así
3: es como
4: se
3: que
4: al comienzo.
3: Sí, que estaban allí con
4: pues
3: todas.
4: Empezando por Elon Musk, que era su mano derecha, y después
3: Jeff Bezos también estuvo allí.
4: Se fue, le tocó salir de ese cargo que le crearon, porque pues era como un conflicto de intereses también con todas las compañías que tiene Elon Musk. Ya ellos dos como que partieron cobijas directamente y ya no están ahí. Y el resto pues están en algunas reuniones y todo lo que tiene que ver con gobierno y tecnología, pero no tan cercanos ya. Pero es que sí fue pesado esta semana, Javi, porque fueron más de 600 empleados que firmaron la carta y le pidieron a la compañía, bueno, nosotros creamos tecnología, estábamos trabajando para esta compañía, pero ¿cómo se va a hacer un buen uso de la inteligencia artificial o qué se va a hacer? Porque la van a usar para operaciones militares clasificadas, según el comunicado y lo que tienen de información directa, pues, en este caso, los trabajadores de esta compañía. Ahí vemos lo que está pasando, porque además es una herramienta que usamos la gente del común.
3: Claro, claro, por supuesto, sí, y que pues sea justamente esa una puerta de entrada a las cosas que hacemos, eso como que deja mucho que pensar a propósito del uso que se esté dando por parte de, así sea, un Estado tan poderoso y tan potente como el de Estados Unidos en los desarrollos de la tecnología. Y sabe que llama la atención por el hecho de, usted recuerde que Google ha sido también un abanderado de los lugares ideales para trabajar.
4: Sí.
3: Es como que es un lugar chévere para trabajar. La gente,
4: ay,
3: en Google tiene
4: campus,
3: su
4: campus.
3: Exactamente.
4: Javier, es impresionante.
3: Entonces,
4: el campus que hay en Mountain View, en California. Y imagínese como una universidad, no sé, por ponerle aquí en Colombia, la Universidad de La Sabana, o alguna universidad de, no sé, puede ser la FIDO, una que tenga mucho espacio. Usted se moviliza en bicicletas.
3: Imagínese.
4: Las bicicletas así, claro, de los colores de Google. Entonces hay un edificio tal, hay un gran comedor donde pueden comer todos, los menús son especiales y bueno, un poco también de creatividad pues para apoyar la labor que tienen todos los trabajadores de Google. Comen gratis, uno puede ver en donde comen, pero uno no puede entrar. Eso es gratis para ellos todo el día y movilizarse por el lugar es espectacular. Un día yo cogí la bicicleta, creo que no podíamos cogerla porque no éramos trabajadores de Google, pero me hice todo un recorrido por Mountain View. Y se habla mucho pues de ese ambiente que es muy llamativo. De hecho, cuando uno va a alguna oficina de Google, por ejemplo la de aquí de Colombia, también, es tremendo, sí. Los colores, los espacios abiertos, todo muy alusivo también a cada uno de los países. Por ejemplo, usted va acá y ve al muñequito de Android, este verde, con su sombrero volteado, o sea, todo como con todas las características colombianas. Entonces, sí es una empresa que pues siempre es como ese ideal, ¿no? Uh-huh. Yo siempre digo, ay, yo quisiera que mi oficina fuera como estos lugares. Pero bueno, eso es un trabajo que están revisando también porque ellos alzaron la voz. Exacto. Es algo que pues ya en teoría parece que ya se firmó ese acuerdo con el Pentágono.
3: Para allá voy, es decir, ese lo que se es, digamos, de alguna forma se hizo como una especie de esquema, ¿no? Que se llamaba Great Place to Work. Entonces, exacto, claro, como que de allí para ponderar la opinión de los trabajadores, pues evidentemente también demostraba que sí se tenía en cuenta. Es decir, no solo es pasarla bien, sino también que como trabajador lo tengan en cuenta. Y me parece que dice mucho el hecho de tener una carta de tantos trabajadores para que los dueños o, el, digamos, los que están pues en los que cargos directivos, los que toman las decisiones, pues tengan en cuenta también.
4: Claro,
3: a los empleados.
4: En la carta hay más de, leyendo ya bien, pues como a profundidad todo, son más de 20 directores. Directores senior y vicepresidentes que están entre los que firmaron la carta. Entonces, no es como el trabajador que está como en otros cargos más.
3: El trabajo raso, sí.
4: Sí, rasos, digámoslo así, pero entonces ahí está. Vamos a ver qué va a pasar, pero ya vimos la problemática que hubo porque en OpenAI pasó lo mismo, también se alzaron los trabajadores que no querían que tuviera ninguna alianza con el gobierno de los Estados Unidos. En Anthropic, bueno, en últimas creo que obviamente sí se usó la información que tenían directamente con Anthropic, entonces ahí va. ¿Están buenas esas alianzas con los gobiernos o no? Pero pues es tecnología que también se está usando incluso para la defensa de los ciudadanos.
3: No sí, sé, muchas aristas ahí para decir. Sí.
4: Bueno, ahí en el caso de Google. Y hablemos de otro tema, Javi.
3: ¿Cuál es?
4: ¿Usted usa el traductor de Google? A propósito, y nos quedamos de una vez por ahí.
3: Sí, pero no, o sea, digamos como el de... Ah, no, sí, mentiras, es el de Google, claro. El Google traductor, sí. Ajá, aquí lo tengo.
4: ¿En su celular?
3: Sí, sí.
4: ¿Cuántos años cree que cumplió el traductor de Google? Está cumpliendo añitos.
3: Pero también el que está en el que uno puede acceder al computador,
4: sí,
3: ¿cierto?
4: O sí, sea, porque uno lo puede tener como una aplicación translate. Aparte. Ajá, en el aquí. Celular, uh-huh. Pero también cuando uno está navegando.
3: Oiga,
4: puede usarlo.
3: Venga, déjeme preguntar, yo creería que tal vez desde 2010, tal vez. O sea, unos
4: está cumpliendo
3: 16.
4: 20 años.
3: Ah, bueno, un poco más.
4: 20 años el traductor de Google, muchos lo han usado. Normalmente cuando uno descarga la aplicación es como unas letras, sale como una en chino, una A, es como un juego de letras, ¿no?
3: Sí,
4: de
3: sí,
4: fondo
3: sí.
4: Azul. Está cumpliendo 20 años y pues empezaron como a hablar cuál era o comentar desde Google cuáles eran las palabras que más se traducen en los diferentes idiomas.
3: Bien.
4: ¿Cuál cree que es una de las palabras que más se traduce o que, digamos, no sé, cuando usted viaja o algo quiere saber algo en particular, una palabra, cuál cree que es la palabra que más se traduce en diferentes idiomas?
3: Yo creería que de pronto en el inglés tal vez una...
4: En general, esa es en general,
3: ¿ah, sí?
4: Una palabra, ¿cuál cree que es?
3: Amusement, tal vez, que es como diversión, tal vez.
4: ¿Diversión? No, gracias.
3: ¿En serio?
4: Entonces, ¿cómo se dice gracias? En italiano, en inglés, en francés. Es una de las palabras con este aniversario, pues, de la aplicación de Google Translate. Han decidido revelar cuáles son esas palabras más populares en el buscador, en este caso, o en el traductor. Y es gracias. Claro, para usted poder pedir algo, un favor en otro idioma o ser como amable, pues, como se dice gracias en los diferentes idiomas, pues, es la más usada. También reveló que son más de 1,000,000,000 de personas que utilizan la aplicación cada mes, Javi. De personas que usan la aplicación. Y está disponible, ustedes saben que siempre se va ampliando, al principio eran menos idiomas, estamos hablando ya después de 20 años, está al servicio de 250 idiomas.
3: Grande, claro, tiene toda la capacidad.
4: Eso significa, ellos hacen como en todo el análisis, eso significa que es el 95% de la población mundial pueden usar esta herramienta para comunicarse y traducir pues todo lo que quieran a través de la plataforma.
3: ¿Le puedo contar una anécdota a propósito?
4: Sí.
3: En estos días me acerqué y dije, oiga, que sería bueno hacerle una nota a uno de los chinos que está en el metro. Y entonces, claro, yo lo vi y estaba pues hablando, entonces me acerqué Y yo llegué, lo que primero le dije, bueno, primero le extendí la mano y el hombre no me dio la mano.
4: No.
3: No son como muy y
4: no
3: muy
4: les
3: cercanos,
4: gusta tener esa interacción como tan cercana de como pronto, los latinos.
3: Sí, exacto. De pronto por lo del COVID como que les quedó eso, ¿no?
4: No, y ellos son así.
3: En general
4: pues
3: son muy secos.
4: Pues es como cultural, sí.
3: Y entonces yo llegué, bueno, pensé que de pronto si empezaba de una vez con el inglés, entonces yo pues haciendo uso de mi Spanglish, llegué y me presenté, le dije que yo era periodista. Y nada, o sea, el tipo no tenía ni idea de lo que le estaba hablando, como si le estuviera hablando en chino. Bueno, no, si le hubiera estado hablando en chino, entonces a ver si lo hubiera entendido.
4: Sí, lo entendía.
3: Y entonces sacó el teléfono a través del Google Translator, o sea, pero el traductor que tiene la aplicación.
4: Él escribía y le iba.
3: Entonces me puso a mí el teléfono y yo le dije, mire, soy periodista de RCN Radio, quisiera hacerle una entrevista. Entonces el man leyó. Y entonces, claro, me dijo, no, me niego.
4: No
3: y
4: puedo.
3: Entonces escribió y me dijo, no, solamente con los jefes. Una cosa así, pues me escribió. Y claro, yo veía que los trabajadores, recuerde usted, para que la gente de pronto más o menos tenga en cuenta, los que tienen los cascos blancos son los trabajadores.
4: Okay.
3: Y los que tienen los cascos amarillos son los como los, ingenieros, los supervisores, los coordinadores.
4: Y ellos son
3: los chinos. Son los supervisores. Entonces, para comunicarse con los trabajadores, ellos utilizan el teléfono.
4: Yo estaba viendo, creo que
3: así
4: una nota por ahí de eso, cómo se comunican en las obras del metro. Porque obviamente sí, todo es supervisado por chinos. Oye, interesante, pero mire que sí funciona ese tipo de herramientas.
3: Claro,
4: realmente uno se da cuenta que facilitan mucho la comunicación. Yo recuerdo mucho uno de nuestros periodistas de acá de la cadena de RCN Radio, Antonio José Caballero, trataba de usar un poco eso porque él no sabía muchos idiomas, viajaba mucho.
3: Él sabía italiano, ¿no? Él sabía
4: claro,
3: perfecto
4: pero
3: italiano.
4: Ya, no sé, en inglés no se le, se le
3: no
4: facilitaba.
3: Se le
4: a señas, con aplicación, sin aplicación, pero bueno, es una herramienta que realmente pues estamos hablando que está disponible en todo tantos idiomas, que funciona mucho y que además tiene 20 años. Venga, le sigo mirando otros datos que hayan revelado directamente desde la compañía. Ah, bueno, y actualizaciones que tienen ya en el Google Translate. Ellos dicen que ya tienen integrado en la aplicación el modelo de Gemini, que es de inteligencia artificial también,
3: ¿sí?
4: Para que le pueda permitir como traducir no solo las palabras, sino las frases de una manera más adecuada, ¿no? Que no suene como raro.
3: Ah, ok, como
4: para
3: adecuada,
4: a usted.
3: Sí, exacto.
4: Exacto, que porque a veces le queda como muy técnico y no se entiende, o pronto la persona no le va a entender si es en otro idioma, que sea como más adecuado al lenguaje humano. Entonces ayuda la inteligencia artificial a las prácticas de pronunciación, porque usted puede estudiar con Google Translate. No sé si usted lo ha hecho alguna vez.
3: No.
4: Él enseña. Entonces usted, no sé, quiere saber cómo se dice gracias, que era la palabra más popular. Pero la IA, o en este caso la aplicación, como ya tiene integrada la IA, le ayuda a usted en la pronunciación.
3: Sí.
4: No sé, pronuncia thanks. Entonces le va a decir, no, está mal o está bien. Le va a decir cómo es en el idioma que es y cómo se debe pronunciar. Entonces, gracias a la inteligencia artificial, que usted lo puede hacer directamente con Gemini, estudiar inglés porque le ayuda a hacer todo el proceso directamente desde la IA, también está integrado con el Translate para que le enseñe usted a pronunciar mejor o a hacer la traducción como debe ser dependiendo del idioma. Entonces, muy interesante ver cómo
3: muy
4: esta herramienta ha evolucionado ya 20 años y la palabra más traducida o más usada en la plataforma de Google Translate es gracias.
3: Gracias. Merci.
4: Merci.
3: Thank you. Gracias.
4: ¿Cómo se dice gracias?
3: ¿Sayonara no es gracias? No, eso es como adiós, ¿no?
4: Sí.
3: En italiano es
4: Grazie mille.
3: Sí, más o menos por ahí.
4: Bueno, ahí vamos aprendiendo. Nos vamos con música, Javi, ¿le
3: parece? Eso, de una.

0: Bueno, y seguimos hablando de inteligencia artificial y de Taylor Swift. No sé, esa es la noticia de la semana y tenemos que hablar de este tema porque esta mujer sí la ha pasado duro y mal gracias a la inteligencia artificial. Yo no sé si usted ha visto, Javi, hace meses ella ha hablado de esto. En redes sociales y en diferentes plataformas han creado los deepfakes, los famosos deepfakes. Sí, sí, sí. Y han usado la inteligencia artificial para poner a esta artista en videos porno, en haciendo cosas que no son, y pues más de 50 millones de personas han visto estos contenidos y no paran de hacerlos con esta cantante, pues que es demasiado famosa a nivel mundial, tristemente. Pues ella decidió tomar cartas en el asunto y dijo: no, pues yo voy a registrar tanto mi imagen como mi voz para que la inteligencia artificial no pueda usarla más.
1: Claro, claro. Sí, a eso van las cosas.
0: Bueno, pero entonces usted sabe que listo, yo puedo decir eso y eso ya está avalado, o sea, cómo se maneja ese tipo de contratos, ahí están en ese tema. Pues ella decidió hacer una solicitud, una presentación formal ante la Oficina de Patentes y Marcas Registradas en los Estados Unidos. Usted sabe que pues está el tema de la propiedad intelectual y el uso de la imagen, pero ir más allá, o sea, que no le usen la voz, que no le usen su imagen para crear contenidos con IA, con inteligencia artificial generativa, ya es otro nivel. Ya hay esas normativas, pero ¿será que eso se va a replicar en diferentes países? Javi, yo creo que ahí todavía hay un sesgo importante.
1: Sí, sí.
0: Pues ella registró parte de, o sea, varias frases de ella que usa mucho en sus conciertos. It's me, Taylor, y bueno, otras voces. Otras frases, en este caso, que tienen su voz para que esa voz no sea usada, porque la han usado en ciencia artificial. Y a su vez, una imagen muy característica de ella del último tour de conciertos que tiene el artista, pues para que, primero, blindarse, para poder proteger también su identidad en entornos digitales, y en eso va. Entonces, no sé, esto es un tema para debate grande, Javi, porque
1: claro,
0: no
1: sí.
0: Es la única artista que la ha pasado, pero pues sí, sin duda, abre esa puerta para que la gente empiece a ver, bueno, ¿cómo me blindo? Y si todos tenemos que también registrar nuestras voces o imagen para que no las usen en entornos digitales.
1: Sí, y de hecho, claro, lo que usted dice es muy cierto. O sea, no es solamente, no es blanco y negro, ¿no? Hay muchos espacios grises allí frente a lo que representa el uso de la inteligencia artificial abierta, que es para el beneficio de la humanidad, o de pronto también la creación de modelos de enseñanza o
0: claro,
1: ese tipo de cosas, desarrollos, investigación. Y cómo en algún punto, de pronto, pues el que se cuide y se proteja la voz o la imagen de una persona en particular puede ser un poco más fácil que se tenga en cuenta. Pero para una persona como Taylor Swift,
0: es
1: que tiene,
0: difícil.
1: Es decir, es a una de las cantantes más influyentes, además,
0: claro,
1: de eso.
0: Además, está inundada.
1: Hay unas cátedras de Taylor Swift en algunas universidades.
0: Sí, en Estados Unidos.
1: Y que, digamos, eso todo el mundo la conoce,

0: específicas de su imagen y de su voz, porque no sé, tuvo como también un problema con las redes sociales y él empezó a darse cuenta que estaban usando su voz con modelos de inteligencia artificial para entrenar inteligencia artificial. Entonces él empezó por ahí. ¿O se acuerda cuando lanzaron o cuando salió a la luz la compañía OpenAI?
1: Sí.
0: ¿Se acuerda de Scarlett Johansson?
1: Scarlett Johansson, claro, también.
0: Ella salió y dijo, uy, no, pero... cuando sacaron esta super presentación uh-huh. de OpenAI y pues lanzaron el chat GPT, lo que conocemos ahorita, un avance que tenía la IA generativa, era idéntica a la voz de Scarlett Johansson en la película Her, que ella interpretaba una inteligencia artificial, un asistente de voz.
1: Sí, sí.
0: Entonces, sí, yo creo que esto va más allá porque ahora hablamos y siempre hemos mencionado últimamente los fraudes que se están haciendo con la clonación de voz por llamadas telefónicas,
1: sí, sí,
0: pidiendo créditos y demás. Entonces, yo creo que sí, tendremos que registrar la voz, también la imagen. Vamos a ver cómo
1: es. Es un escenario posible, sin duda.
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0: Y seguimos hablando de inteligencia artificial.
1: Es
0: porque,
1: que,
0: por todos los puntos,
1: sí,
0: y francos.
1: Es uno de los temas más importantes y uno de los temas de conversación tecnológica más destacados, André.
0: Claro que sí. Y usted va a hablar de una IA.
1: Ah, sí.
0: Colombiana.
1: Tiene que ver justamente con un desarrollo a partir de la inteligencia artificial que es made in Colombia, es hecha aquí en Colombia, pero que tiene una particularidad y es gratuita y es, digamos, específica para un sector de la economía y es el de los empresarios. Pero entonces, esta IA que se llama Elise Alpha, así se llama, lo que busca es, entre otras cosas, darle la posibilidad al empresario de saber cómo está en términos de liderazgo.
0: Okay.
1: No solamente la organización que tiene que ver dentro de la empresa, sí, pues lo económico, lo tecnológico como tal, la administración, no solamente eso, sino también el liderazgo que puede obviamente representar un cambio o decisiones que puedan tomarse también de manera importante. Pues hablamos con Guido Castro Ríos, que es justamente el desarrollador de esta inteligencia gratuita para empresarios en Colombia, que se llama Elise Alpha, y nos cuenta básicamente en qué consiste, cómo creó, cómo dijo, bueno, no, voy a crear una inteligencia artificial que además sea gratuita, de libre acceso, para los empresarios. Esto nos explica.
3: Elise Alpha es una plataforma que desarrollamos para que líderes de Latinoamérica generen un diagnóstico y puedan conocer sus comportamientos de liderazgo, pero también cómo ellos influyen en los conflictos que se generan al interior de las organizaciones. Todo esto soportado con unas herramientas de inteligencia artificial que le permiten generar una interpretación de esos datos que ellos introducen en la herramienta. El nombre de Elise Alpha surge primero, Elise de la sigla Estudios de Liderazgo Sectorial, y Alpha porque es la primera versión de la herramienta. Queremos seguir desarrollándola, ampliándola a nuevas opciones para que los líderes se conozcan y desarrollen sus capacidades. Elise Alpha surge de una necesidad de investigar los temas de liderazgo. El líder entra a la herramienta, a la web app, desarrolla una serie de cuestionarios. Nosotros capturamos esa información para nuestros procesos de investigación, pero adicionalmente al líder se le entrega unos resultados que puede descargar y que son procesados con inteligencia artificial para que le sirvan de guía y pueda continuar su proceso de formación y de crecimiento como líder.
1: Bueno, ahí está entonces. Lo que básicamente intenta hacer esta inteligencia artificial es decirle a usted, oiga, mire, para que haya liderazgo, para que pueda usted tomar buenas decisiones, para que pueda la empresa ir de la mejor forma, esto es lo que usted tiene que hacer. Es casi como un motivador, tal vez, ¿no?
0: Claro.
1: Más o menos como eso, como un coach.
0: Sí, sí, sí, exacto, como para hacerle, como guiarle el camino.
1: Exactamente.
0: Exactamente.
1: Es Elise Alpha, entonces, esta inteligencia artificial hecha en Colombia y gratuita para los empresarios.
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1: Y nos vamos con recomendados en plataformas
2: digitales,
1: Javi, además porque es un fin de semana largo y vamos a estar aquí conectados, siempre recomendándoles producciones a través de plataformas. Y si le parece, nos vamos para la plataforma Prime Video.
2: De una.
1: No sé si usted ha sido seguidor o lector de Isabel Allende.
2: Sí, sí, claro. La he consultado en varias ocasiones, sus libros también son interesantes. De hecho, alguna vez la busqué para entrevistarla.
1: Claro, pues mire que ella ha sido mencionada en estos días, además también.

0: Bueno, estamos en el marco de la Feria del Libro aquí en el país, y es que salió una producción, que ya están disponibles 3 capítulos, una producción de Amazon Prime, y es La Casa de los Espíritus. No sé si ha visto el libro de Isabel Allende, un libro, pues está basado además esta producción en la novela de Isabel Allende, que además es aprobado 100% por ella la producción ya en serie. Es una serie de 8 capítulos que además tiene el talento del colombiano Juan Pablo Raba.
1: Interesante.
0: Vamos a estar buscando para que hablemos también de su experiencia en esta producción. Se lanzó ya la semana pasada y, como les decía, es una serie de 8 capítulos que cuenta la historia de como una generación en las familias. Es una familia y va pasando por generación y generación. Se llama la familia Trueba, y los secretos que hay detrás de ellos. Una mujer que de pronto tiene unas características especiales y una conexión con el más allá y la muerte. Algo por ahí, le dejo ese dato. Y bueno, el elenco también y los actores que hacen parte de esta producción. Está Nicole Wallace. No sé, ella también ha estado en muchas producciones. También está Alfonso Herrera, que hace Esteban Trueba. También está Juan Pablo Raba, que le estaba comentando que hace parte de esta producción chilena, ¿no? Obviamente el acento chileno, le digo que toca poner los subtítulos a veces porque uno se pierde.
1: Claro, sí, sí.
0: Pero la producción impecable, Javi. Yo vi varios episodios ya. Se la recomiendo.
1: Bueno.
0: La música, la impresionante. De hecho, el intro es de Mon Laferte, la canción que hace parte de esta producción, y bueno, es la gran apuesta para este semestre de Amazon Prime para Latinoamérica.
1: Bueno, pues
0: además,
1: ahí está.
0: Con la aprobación
1: aquí está notada
0: de Isabel Allende, obviamente centrado y basado en esta novela, que es la historia de su familia realmente, para que lo vea y uno empieza a mirar cuál era la abuela de Isabel Allende y tal. Entonces uno empieza a entender también esta historia, si se ha leído el libro o no. Una gran producción, muy impecable también, y que ya está disponible en esta producción y en esta plataforma Prime Video.
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0: Y terminamos Conectados FM, Javi.
1: Pero también estamos en nuestras plataformas de manera permanente. Termina esta emisión, pero empieza una nueva. Y en los capítulos que tenemos con nuestros contenidos se pueden consultar de manera permanente a través de la aplicación de RCN Radio, que pueden descargar de las tiendas de aplicaciones Play Store y App Store. Ustedes allí la descargan, es gratuita, no tiene ningún costo. Ingresan a la aplicación y pueden encontrar allí Conectados FM. Y también nos pueden seguir a través de nuestras redes sociales como Hiperdata y Conectados en X y en Instagram.
0: Nosotros nos vamos, pero ustedes continúen con toda la programación de la FM. Chao.
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10: Hola, ¿cómo están? Bienvenidos a Zona Gamer, el primer podcast oficial de la FM. ¿Qué más, Jonathan? ¿Cómo vamos?
11: Cristian, parceros gamers. Bienvenidos.
10: ¿Todo bien?
11: Nuevamente a este, ¿cómo decirlo?
12: A este podcast.
11: Ah, no, es un podcast, pero sí, es que sí, no es solo un podcast.
12: No es solo un podcast.
11: Un
12: programa.
11: Este es un espacio, esta es una pausa activa que usted hace cuando usted está jugando videojuegos, lo hemos dicho.
1: Ajá.
11: Hace la pausa, va y usted sí, va por su snack favorito, sus onces favoritas, y nos escucha y se adelanta de todo.
12: La palabra, snack.
11: El snack. ¿Sabe que el snack gamer es? También, ¿no? Hay
12: puede ser un snack gamer, dígame.
11: Uy, yo creo.
12: ¿Para usted qué es?
11: Los snacks, una buena gaseosa o una buena chela, una cervecita, porque vea, no.
12: Pues, igual
11: no mucha
12: manera.
11: Porque de pronto se marea jugando.
12: De igual manera, usted sabe el hashtag, por favor, chúpese los dedos.
11: Chúpese los dedos.
12: No ensucie el control, no, hágame el favor, no ensucie el control. No hay nada más horrible que ensuciar el control.
11: Pero es, pero escúcheme bien, a veces es... Inevitable.
12: Ay, ya. Por favor,
11: lo siento, no. Oiga, lo puedo evitar.
12: Vamos a saludar de una vez porque el día de hoy, este episodio, tenemos un invitado, compañía en cabina, que me gusta mucho cuando viene.
11: Así es chévere,
12: acá,
11: sí.
12: Cuando
11: así
12: se que acercan se por acá. Cercanía, y mire cabrón. Que una de las cosas bien lindas del multiverso, del mundo de los videojuegos, como nosotros le decimos.
11: Sí, señor.
12: Es que no solo es ese videojuego casual que muchísima gente conoce, o como mucha otra gente dice, como la vagancia, ¿no?
11: Claro.
12: No solo son ese tipo de videojuegos que usted puede jugar en la consola, en su computador, en su celular, sino que... detrás de ese mundo de videojuegos hay muchísimas cosas. Por ejemplo, hemos tenido aquí diseñadores, programadores, ¿cierto? Gente de publicidad.
11: Sí, señor.
12: Gente de marca, que sin ellos claramente no sería hoy ese mundo de los videojuegos como conocemos. Pero otra cosa muy importante es el tema del doblaje, ¿cierto? Es algo que imagínense, no sé, un Thanos, digamos, Thanos, así como...
11: algo así pequeño casual. Como para mencionar...
12: Imagínense Thanos...
11: Poco importante, ¿no?
12: Thanos, ¿cierto? Sería raro, ¿cierto?
11: Claro.
12: No sé, un personaje de Grand Theft Auto 6 que llevamos esperándolo 11 años,
11: sí.
12: Imagínense un personaje sin la voz que tienen tan característica ellos. Y pues el día de hoy... Jonathan está un poco nervioso porque desde que...
11: No estoy un poco, estoy demasiado emocionado.
12: Desde que yo le dije la semana pasada, oiga, vamos a tener a un gran personaje, un gran...
11: No he podido dormir maestro, tranquilamente.
12: Él dijo, no, ¿cómo así? Dios mío, Cristian, dígame que es verdad. Y yo, espere, cálmese que ahorita está por ahí gestionando y lo vamos a tener. Sí, señores,
11: pues
12: preséntelo usted, le doy el honor a usted de presentarlo de una vez.
11: Cualquier cosa, menos mal que esto es pregrabado.
12: Sí. Cuenta. Pues.
11: Señoras y señores, damas y caballeros, niños y niñas,
12: me gusta.
11: Amantes de este multiverso de lo audiovisual, el multiverso de la cultura geek, por ejemplo, el multiverso de los superhéroes, en especial, yo sé que ustedes apenas lo van a escuchar saludar, van a saber quién es, o si no es que por el solo nombre, ya saben ustedes quién es. Es alguien, como yo decía, inevitable. Para mí es un placer tener aquí en Zona Gamer a Juan Carlos Tinoco, barranquillero, hombre, como decimos,
13: también
11: actor de doblaje, actorazo de doblaje.
12: Bien.
11: De hecho, esa voz que ustedes han escuchado y que escuchamos muchísimo en diversas películas con muchos personajes, por ejemplo, obvio, pues el que yo sé que de pronto se le viene a la memoria, o el primero es... Thanos.
12: El gran Thanos.
11: El gran titán.
12: Juan Carlos, ¿qué más? ¿Cómo vamos?
13: Muy bien, contento. Estaba oyéndolos también.
12: De
13: todo el tema, y no solamente de los... Porque nosotros como actores de doblaje también manejamos una rama de nuestra especialidad.
12: Okay.
13: Que son los videojuegos, justamente.
12: Sí.
13: Lo que nosotros llamamos la localización.
12: Ok.
13: Y, pues bueno, en Zona Gamer, pues...
12: Imagínense.
13: Bueno, tenemos muchos personajes también.
12: ¿Ha hecho videojuegos?
13: Sí.
12: Un montón.
13: ¿Qué si he hecho videojuegos?
12: A ver, pues es que cuéntenos.
13: ¿Qué si he hecho videojuegos?
12: Cuéntenos. Porque es que mire que, a ver, primero que todo, yo venía en el Transmilenio leyendo un poquito de Juan Carlos y yo aquí sí paso por ignorante y qué pena, Jonathan. Yo no sé por qué pensé que Juan Carlos era mexicano.
13: Ah, pues, no, pues mira, sí.
11: Vamos a volver a empezar este podcast.
12: No sé por qué pensé que Juan Carlos, cuando yo, ¿barranquillero?
11: Barranquillero, señores, producto así, interno bruto de la mata.
12: La pasa más por allá en otro lado que por aquí.
13: Es que somos de las dos partes. La verdad es que llegó un momento en que uno dice, bueno, ¿yo soy de dónde? Pues yo soy de todos lados, ¿de dónde está su familia? Entonces, yo me fui obviamente a conocer allá las cosas y pues me quedé. Allá se quedaron mis hijos y la verdad el ambiente, este ambiente que hay detrás de los micrófonos allá es muy bueno, la gente le gusta mucho, oye, y pues ese ambiente me llamó mucho la atención también.
12: ¿Empezó por el mundo de los videojuegos o fue al revés?
13: No, el primer videojuego lo comenzamos como así como en el 2010, cuando comenzó la localización de videojuegos. Okay. Con un juego que no sé si ustedes lo conozcan.
12: A ver, ojo, nos corcha, ojo.
13: Se llama Halo.
11: Yo sé que
12: Vea, aquí nos tiene.
11: Este señor, para que lo sepan, este señor es o fue la voz de un personaje muy importante dentro de la saga o el universo de Halo.
12: ¿Cómo se llama?
11: El Inquisidor.
12: Ah,
13: exacto, comenzamos con eso, trajeron la propuesta y no sabíamos ni siquiera cómo grabar videojuegos. Entonces aprendimos y creo que nosotros nos sentimos orgullosos de desarrollar un método para la grabación de videojuegos y fue a partir de justamente de Halo.
11: Espectacular. ¿Qué tanta diferencia puede haber de doblar un personaje en videojuegos a doblar un personaje en películas? Más allá de la que la película sea animada o sea real action, pero
13: el hecho de que sea interactivo da muchísimas opciones de interpretación. Entonces, eso es una exigencia mucho más grande. Mientras nosotros sabemos cómo va el orden de la secuencia de la película, en los videojuegos no.
11: Sí.
13: Así que tenemos que cubrirlo absolutamente todo. Entonces, si es más exigente, tenemos una cierta flexibilidad, porque a veces no son imágenes, sino tenemos que grabar solamente las reacciones de acuerdo a cómo reacciona el jugador.
11: Más extensa,
13: y pues es bastante exigente, pero muy divertido.
12: Juan Carlos, hay una cosa que cuando yo entré a estudiar locución, un profesor me dijo, a ver, en pocas palabras, dijo, hoy en día no es tan importante el tono de su voz para hacer locución, ya sea comercial, doblaje o radial, lo que nosotros hacemos.
11: Sí.
12: Pero yo sí quiero saber, y me causa muchísima curiosidad, Juan Carlos, cuando dijo, oiga, mi voz como que sirve para esta cosa, o quién le dijo a usted eso, porque a ver, nosotros sí tenemos, entre comillas, tal vez ese mal concepto de que si usted tiene la voz, ese tono de voz grueso, de por sí va a servir para radio o para locución comercial o lo que sea, y a veces no.
11: Tono melodioso. Exacto,
12: y a veces como que no, y a veces como que sí, pero como que no toda la gente nace con esa chispa, con esa vaina, con ese talento. ¿Usted cómo, quién se dio cuenta de eso?
13: Pues justamente creo que tu maestro tenía razón. Yo pues fui motivado por los comentarios, ¿no? Oiga, okay, usted debería hacer radio, pero date cuenta que yo vengo de los años 90 y entonces la gente pues estaba acostumbrada a oír este tipo de voces en la radio, entonces te ubicaban, claro, allá, ¿no? O sea, pero pues afortunadamente porque todo este mundo me ha gustado mucho. Y esa era la cuestión, pero sí es cierto, no es necesario. Lo que queremos es crear audiencia. Y para nosotros, cuando tenemos una característica así, nuestro mayor reto es decir, no solo sirvo para ciertas cosas, también tenemos la facilidad o tenemos la disposición de enfrentarnos a retos mucho más diversos. Y pues bueno, ahí aparecen una cantidad de personajes, por supuesto.
12: ¿Sí?
13: Por supuesto.
12: ¿En la universidad, colegio o ya profesional o no?
13: En la universidad, colegio y profesional también.
12: ¿Y usted estudió aquí en Colombia?
13: En Colombia.
12: Todo en Colombia. ¿A qué edad se fue a México?
13: ¿A qué edad mía? ¿En qué año?
12: Bueno, ¿en qué año se fue a México?
13: ¿En qué año? Yo me fui en el año 2002.
12: 2002. Yo tenía 4 años.
13: Sí, como veo, yo veo que ustedes ahora tienen una infraestructura más grande,
12: claro,
13: conceptos más ágiles,
11: sí,
13: y pues ya nos hubiera gustado contar con todo eso. En cambio, en nuestra época era más artesanal, era algo como más, no sé, la tradición de la radio pues no tenía las facilidades que tienen ahora. Entonces es una maravilla todo lo que están viviendo ahora,
11: Juan Carlos. Y Siempre se ha conocido, digamos, o hay una especie de tabú, no sé, dentro de la industria del doblaje, que México siempre ha sido como, digámoslo acá, como la mata, como el punto de fábrica del estilo de doblaje o de la industria de doblaje que más se usa a nivel de entretenimiento o de videojuegos, bueno, en general. Colombia ha estado ahí, Dick Brandos, como siempre, un poquito rezagada. ¿Esto realmente es una realidad hoy en día? ¿Hoy en día usted que está todo el tiempo dedicado a esto?
13: Bueno, lo que sucede es que eso ha dependido justamente de la cantidad de trabajo que se abarca,
11: sí,
13: la cantidad de talento que hay dispuesta a trabajar en esto. Colombia pues ya es reconocido también como un lugar donde se hace doblaje, se hacen videojuegos, sí. Dota también creo que se dobló acá. ¿Recuerdan sí. Dota? Sí, uh-huh. se hizo acá y se hace. Lo que sucede es que, pues bueno, se conoce pues, lo más popular, pero pues no México no es el único que hace y exporta ya, producciones.
11: Ya se ha ido como equiparando, digámoslo así.
13: Pues es que no es una cuestión de quién hace más, a ver, tú o yo, qué. Okay,
11: sí.
13: Cada quien tiene su capacidad y hace sus propuestas de acuerdo a la capacidad y el talento que tienen. El doblaje en Colombia es algo que se viene manifestando. Yo comencé en doblaje aquí en Colombia y todavía se mantiene, y hay personas que trabajan en doblaje, y hay personas que manejan muy bien todo este lenguaje que incluso en los videojuegos se utiliza.
11: Claro.
13: Y pues son personas, wow, increíbles. Y que pues no solamente se trata del lugar donde se trabaje, sino del talento que hay detrás de esto. No importa que sean de Colombia, de Perú, de Chile, de Argentina, son personas que están trabajando en esto. Y algunos nos vamos para allá para ver cómo está el asunto, para ver y conocer claro. también el ambiente. Pero igual lo haríamos en cualquier parte. Y el talento que hay acá en Colombia
11: Epa.
13: Puede hacerse y puede trabajar en cualquier lugar del mundo.
10: Juan Carlos Tinoco, hubiese sido Juan Carlos Tinoco si se hubiese quedado aquí en Colombia de igual manera.
13: Por supuesto. ¿Sí? Por supuesto, yo digo, yo aprecio muchísimo todo lo que me pasó y la cantidad de gente maravillosa que he conocido y con un criterio grandísimo. Pero aquí en Colombia, no hombre, por supuesto.
10: Bien.
13: Me iba bien también, lo que pasa es que pues a veces uno quiere echarse una somadita, ¿no?
11: Obvio.
13: Pero yo crecí con muchos compañeros sí. que se quedaron y pues tienen unas carreras muy, muy valiosas ahora, claro.
10: Oiga, a mí sí me interesa saber, y yo sé que a la gente que nos está escuchando, que en este momento soltó el control, lo botó el celular.
11: Y tiene, no, apagó la consola.
10: Digo, eso está, no sé, eso es todo. ¿Cómo es ese proceso creativo que tiene usted, Juan Carlos, desde que llega un personaje a su escritorio, a su oficina, a un correo electrónico, una propuesta, el casting, después de que ya le dicen, aprobó el casting? ¿Cómo es ese proceso creativo para darle esa intención que usted le ha dado a tantos personajes y que... De igual manera nosotros pues sabemos que es usted, pero que sí suena muy diferente, ¿cierto? Sí suena muy diferente. ¿Cómo es ese proceso creativo?
13: Eso cuando tengo que enseñarlo y transmitirlo a los alumnos, es difícil porque tengo que fragmentarlo en todas las claro. bases que hay para la elaboración de un personaje para que al final termine. Pero sí es una capacidad que todo el mundo tiene y la tenemos todos, porque hemos crecido bajo la influencia de la televisión, de la radio, del cine, y nos gusta y sabemos exactamente qué es lo que queremos ver. Esa misma capacidad es la que nosotros como actores de doblaje no perdemos, y es como un instinto que solamente con ver un personaje uno dice, este habla como, mira, ese es Warcraft, tienen los dientes para afuera,
11: sí.
13: es así, tiene como agachado, entonces ya comienzas tú a pensar que de repente habla así. Es un juego.
11: Claro.
13: Es un juego que logras proyectar. Y a través del micrófono, si conservas esa capacidad, no es tan difícil. Es algo que nosotros no debemos... Que ahora nosotros tenemos que enseñarle a la gente cómo era que jugaba cuando era niño. Eso es difícil. Pero se trata, tiene mucho de lúdico y que nosotros tenemos la capacidad de interpretar. Es un proceso, sí, minucioso, sí lo vamos a transmitir en palabras, pero es más orgánico que metódico.
11: Espectacular. Sí. Así nomás uno lo escucha y ya.
10: A mí me cuesta mucho.
11: Total.
10: Yo recuerdo que una vez intenté hacer doblaje
11: sí,
10: y sí me cuesta mucho esa vaina de este man habla así, este personaje habla así, este es, le puedo sí, hacer
11: darle
10: esto.
11: La emoción y caracterizarlo.
13: Tienes que ir a mi curso taller, tienes que ir a mi curso taller, claro. En la puerta, en el techo. Hoy comenzamos un curso taller justamente dedicado, y somos un grupo de personas que nos reunimos y logramos esto para justamente esas nuevas propuestas en el doblaje y en la enseñanza del doblaje. Bien. Porque muchas veces nos enfocamos estrictamente en lo técnico, sí, en crear un protocolo de realización, sí, de doblaje, pero son tantas cosas que hay que tener en cuenta que a la gente se le hace difícil. Y eso es lo que vamos a derrumbar ahora.
11: Juan Carlos, y dentro de todos esos personajes, tenemos Thanos, tenemos un Jiren en Dragon Ball, tenemos un Inquisidor, hablando de videojuegos. ¿Cuál ha sido para usted, dentro de su carrera, el que más ha disfrutado trabajar desde que lo recibió? No sé, porque representó el mayor reto, porque le pudo dar más de usted a ese personaje.
13: Bueno, hay diferentes cosas por las cuales uno se encariña con un personaje, pero básicamente es por el tiempo que uno ha tenido la oportunidad de desarrollarse con el personaje y el personaje con uno. Y además eso la gente lo ve y pasan los años y la gente ya te identifica con esa voz. Y sí, claro, cuidado, le llegan a cambiar la voz al personaje.
11: Claro. Eso es fatal.
13: Eso es gravísimo. Entonces yo tengo un personaje que ya llevamos 20 años y ahora estamos cumpliendo 20 años con un solo personaje. ¿Cuál? Y eso se llama Brian Griffin, de Padre de Familia. Ah, un aplauso para el perrito Brian, que está cumpliendo 20 años conmigo. Y él también, y yo llevo 20 años con él. Él conmigo, yo con él. Y eso no es fácil de decir, porque, y esas son cosas que quizá se logran cuando se piensa en un público a largo plazo. Cuando yo pienso que la gente ya no me va a ver después de la tercera temporada, pues digo, cambia, no importa, cambia la voz, eso nadie se da cuenta. Claro. ¡Que no se dan cuenta!
11: No, fatal.
13: Eso es. Como que le cambiaron la voz a Tirael de Diablo. En Diablo 5, no, claro, puede ser. ¿Cómo se llama? Bueno, la gente lo notó. ¿Cómo que le cambiaron la voz? Oye, no puede ser. Fatal. Entonces, ese tipo de cosas se logran cuando se piensa a largo plazo en la preferencia de un público. Si no se piensa en un público, pues no se tienen ese tipo de detalles.
11: Claro.
13: Y no sucede este tipo de magia.
11: Claro.
10: Juan Carlos tiene hijos.
13: Sí, claro.
10: Y hay momentos en los que habla en alguno de sus personajes como para llevarlos a esa magia.
13: Sí, claro. No, Juan José, que también es actor de doblaje. Ahora es actor de doblaje, bueno, es comunicador, pero por alguna razón cayó en el...
10: alguna razón. Bueno,
13: entonces, ahora es... Pero somos carreras muy independientes, ¿eh? Él tiene su...
10: Claro, claro.
13: Una cosa y yo y nada. Tú allá, mi papá es mi papá, sí. Yo... está bien, pero claro que sí hablamos y la verdad que las conversaciones que nosotros tenemos son tan ñoñas porque a nosotros nos encanta hablar de cine, de videojuegos y todo el asunto, pero con la seriedad,
10: claro, claro,
13: que para nosotros tiene, ¿no? Uh-huh. Y entonces, pues, quien está aquí al lado dice, ¿estos locos de qué están hablando? Pero para nosotros es muy importante, muy relevante, y para nosotros es nuestro...
10: Vea, yo sí debo decir algo, que si yo tuviese ese talento, ese don que tiene Juan Carlos,
11: ¿sí?
10: Si mi esposa me pelea, yo sí le hablaría como, por ejemplo, tal.
11: Yo tendría como una voz para cada momento. Sí. Si estoy emberracado, yo te hablo como tan.
10: Sí, ¿y qué va a hacer?
13: Tratamos de hablar bonito, porque para eso es, yo creo que todo este tipo de respuestas que uno tiene por la voz y por los personajes y por el tiempo que uno ha trabajado su voz. Es como para...
10: Pero usted no ha hecho bromas así, al menos por teléfono.
13: Ya no puedo. Ya no puedo, porque la gente me reconoce. O sea, ya sabe. Oiga, usted es el de... Ya no me cree. Incluso ya por este asunto de las redes sociales, pues también lo reconocen a uno visualmente. ¿Qué? Ya.
10: Tal.
13: ¿Qué? Ya no puedo molestarme en el semáforo porque... Oye, ¿qué estás diciendo? ¿Qué? ¿Me vas a tronar los dedos?
11: No puede
13: Entonces
11: ser,
13: ya no se
11: ser.
13: Puede. Entonces todo eso no viene solo, implica una cantidad de cambios dentro de uno, del entorno y de las personas que uno conoce, claro.
11: Juan Carlos, voy a tocarle un tema que de pronto como actor de doblaje, como miembro de este gran gremio, puede que genere, pues no sé, sentimientos, emociones o pensamientos a favor o en contra. La inteligencia artificial. ¿Sí? Dentro de lo que ya hemos visto que es capaz de hacer en el mundo y la industria del entretenimiento, el audiovisual, el cine y demás, en el doblaje. ¿Cómo ve usted eso?
13: Mira, acabamos de este fin de semana de terminar un encuentro de que es uno de los más grandes de México, en donde se reúnen personas aquí del mundo geek.
11: Sí.
13: ¿No? Y hay muchísimas personas. Y una concurrencia, ¿qué te digo? 30.000, 60.000 personas. Es una locura. ¿De dónde sale esa gente? Y digo yo, pues son conocedores. Es gente que no se deja confundir, que aprecia lo auténtico, lo original y el trabajo que se hace detrás, donde van ilustradores a exponer su trabajo y hay una fila inmensa queriendo una firma de un afiche de ellos.
11: Claro.
13: ¿Tú crees que la inteligencia artificial pueda lograr ese impacto? ¿Por qué? Ante personas verdaderamente conocedoras. Quiero ver que la inteligencia vaya a firmar afiches y puntos. Pero no solamente eso, sino que yo sé que las personas, los artistas, ilustradores, creadores de contenido, actores de doblaje, actores también de escena, ¿tú crees que ellos no saben para quién trabajan y que el público realmente nota la diferencia? Cuando tú ves una fila inmensa que quiere una firma tuya, tú dices, wow, estoy trabajando para expertos, y ellos notan la diferencia. Así que yo creo que esto no puede afectarnos grandemente ni a la larga, porque este trabajo es algo que tenemos el derecho de hacer. Nosotros vamos a hacerlo porque nos gusta, porque queremos, y además tenemos un público que lo reconoce.
10: Bien. Pero usted utiliza la inteligencia artificial diariamente, ¿no?
13: Claro, la usamos para divertirnos, para hacer y para hacer un poquito de flojera también. Sí. Porque eso nos sirve, dice, voy a escribir el informe con esta vaina. Bien. Sí, sí es cierto, pero créeme, ya estamos descifrando el algoritmo.
11: Bien.
13: Y ya nos estamos dando cuenta. Y ya no comemos cuento de vainas que no son reales.
10: ¿Ya han falsificado su voz? Ya muchísimo.
13: Y me agrada, me parece bien, pero la verdad es que no. Yo trabajo para un público conocedor y ellos notan la diferencia.
10: Bueno, se nos está acabando el tiempo, pero tengo varias preguntas, así preguntas rápidas, respuestas
11: cortas.
10: Pues cortas. Ok,
13: va, corto.
10: ¿Villano o héroe para doblar?
13: Villano.
10: ¿El personaje que más le piden en la calle?
13: Thanos.
10: ¿El personaje más difícil que usted ha hecho?
13: Una vez hice uno que se llamaba La Mole, que era el hombre de piedra de los Cuatro Fantásticos.
10: ¿Sí?
13: ¡Claro, sí! Y entonces hablar 2 horas de esa manera.
10: Sí. ¿Anime o películas de acción?
13: Uy, eso está difícil. Las películas de acción,
10: Sí,
13: porque ahora ese tipo de doblaje se está implementando ahora en el anime. Ya no es solamente caricaturas. Ay, qué. No,
10: sí,
13: no,
10: es verdad.
13: No, ya es verdad. Se está haciendo el anime cada vez más real.
10: Esto no sé si tenga algo que o a usted le importe, en pocas palabras, grabar de día o de noche.
13: No, si no me importa.
10: No importa.
13: No, la verdad es que uno se encierra y no ve la luz y uno no sabe ni qué hora es.
10: Sí. Una palabra que describa a Thanos.
13: Incomprendido.
10: Un personaje que le hubiese gustado grabar, doblar, pero no pudo.
13: Hellboy.
10: Uy, ¿por qué no pudo?
11: Bien. Uy, se hubiera quedado.
13: Me lo ganaron.
10: No. ¿Quién graba Hellboy?
13: Hellboy, ese lo hizo... Lo hizo bueno. Joaquín Cosío, un actor
10: muy bueno,
13: muy famoso, y le quedó muy bien. O sea, sí, a mí también me gustó lo que hacía. O sea, ya que
12: Antes de grabar, ¿qué se toma para la garganta? ¿O nadita?
13: Agua.
12: ¿Solo agua?
13: Agua.
12: ¿No es de los que se toma cafecito, hasta whisky?
13: ¡Bueno!
12: He visto algunos que toman whisky.
13: Porque se consienten, porque quieren crear un ambiente, sentirse cómodos, pero no es que eso afecte, la verdad, no.
11: Bueno, bien.
12: La última. ¿Micrófono o cámara?
13: Uy. Es que ahora ya es como parecido.
12: Tiene
13: como
12: que similar. Las dos.
13: El problema del micrófono es que el micrófono ya más o menos como lo controlamos, pero la cámara siempre uno dice... Me veo cachetón. El
12: problema. Pero usted no tiene problema por salir en cámara.
13: Bueno, por eso, por ahí. Justamente porque ya sabemos que vienen juntos, entonces yo sé. Uh-huh. Entonces ya ahora.
12: Ya toca, sí.
13: Sí, toca.
12: Toca peinarse a nosotros. Claro,
11: hablar bonito y verse bonito.
13: Exacto.
12: Sí, son dos cosas bien difíciles. Claro. Difíciles. Oiga, pues, qué chévere haberlo tenido por aquí.
13: Muchas maestro gracias.
12: Para muchos, maestro, para como para nosotros.
11: Por favor.
13: No, muchas gracias. Yo quiero invitarlos porque justamente yo vine y he venido varias veces, pero ahora tengo un propósito más grande, que es el propósito con la comunidad de personas que se dedican al doblaje y a la locución, que queremos reunirnos, y justamente ese es el propósito de este encuentro. Del 16 al 19 nos vamos a encontrar en un curso, taller, masterclass, meet and greet y todo esto para sacar en conclusión no solamente esto de la inteligencia artificial, sino la manera en la que nosotros estamos proponiendo algo pensando en el público. Y por eso nos vamos a reunir del 16 al 19. Sí. En la puerta, en el techo. ¿Verdad? Ahí están los informes, ya, ¿verdad? Mira.
11: Ya.
13: ¿Puedo hacer la cuña?
12: Usted, dígalo, por favor. Aquí. Si quiere el voz del de Halo.
13: El voz de Halo sería. El voz del Inquisidor.
11: Voz del Inquisidor.
13: Ay, de dejo de Valorant. Aquí no juegan Valorant.
12: Sí, bueno,
13: no juegan Valorant. No, sí, claro. Estos manes no juegan Valorant.
11: Generacional.
13: Bueno, vamos a hacerlo con voz de Halo. 311-3780-420. La puerta en el techo. Hoy empezamos un taller. Y el viernes, masterclass. Decirles esto fue muy fácil. Ahí nos vemos, ¿eh? Tenemos una cita y allá.
12: Bueno, Jonathan, nos vamos.
11: Pero tenemos que nos despida el señor, este señor titán, Thanos, y que despida a la audiencia de Zona
12: trabajar,
11: Gamer. Que seguramente yo sé que les va a dar en el corazón.
13: Vale.
12: Es como cuando ponen a cantar un...
13: No, a mí me parece chévere.
11: ¿Sí ve? ¿Sí ve?
13: Sí, no. Ok.
11: Despidamos este podcast con... Con el señor Thanos.
12: Bueno, pero espérame, Juan Carlos. Señor. Entonces, antes de despedir,
11: sí, señor.
12: Lo último que van a escuchar los oyentes es la voz de Juan Carlos Tinoco. Recuerden que este y muchísimos más capítulos los pueden escuchar en www.rcnradio.com o en la aplicación de RCN Radio.
11: Sí, señor.
12: Si usted nos está escuchando en el 94.9 FM y quiere escuchar este y muchísimos más capítulos, vaya, pégese la pasadita ahí por la página o por la aplicación. Ahora sí, lo dejo, maestro. Usted haga los honores.
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10: La reputación no se improvisa, se construye con estrategia, coherencia y una voz clara. Soy Cristian Muñoz y hoy en Detrás de conversamos con Fabián Mota. Él es director y fundador de Smart PR, una consultora de comunicaciones que desde el 2016 ha acompañado a más de 150 empresas multinacionales y ha formado a más de 300 profesionales en vocería y marca personal, especialmente en LinkedIn. Hablamos de comunicación, estrategia, de cómo se construye autoridad en un entorno digital saturado del valor de la marca personal y de por qué hoy el talento humano es el verdadero centro de las relaciones públicas. Esta es una conversación sobre reputación, posicionamiento y liderazgo en la era digital. Esto es Detrás de... Bueno, antes de empezar el capítulo de hoy de Detrás de, primero que todo saludando a los oyentes de la FM 94.9 FM, y si usted quiere escuchar este capítulo y muchísimos más capítulos de Detrás de Buenas Historias, lo puede hacer allí en la página de RCN Radio o en la aplicación de RCN Radio en la sección de entretenimiento, ya nos puede encontrar. Detrás de Hay Buenas Historias, vaya, aprenda, porque aquí se aprende muchísimo y de paso, pues chismos. O sea, porque también podemos chismosear por aquí. ¿Qué tal, Fabián? ¿Cómo vamos? Gracias por pasarse por aquí, por detrás de...
16: ¡Qué bueno! Hola, Cristian. Hola a todos los que nos escuchan. Como dice Cristian, vayan, escuchen, aprendan mucho, porque detrás de siempre trae aprendizaje. Un placer estar por acá hoy.
10: Oiga, a mí siempre me gusta decirle a los oyentes cómo fue mi primera percepción de la persona que está enfrente mía. La primera vez que vi a Fabián ya fue hace algunos años, porque yo aquí en el medio llevo 4 años en RCN y tal vez en algún evento recuerdo que me lo presentaron, pero no lo tenía muy bien en el radar, sabía que hacía algo en la agencia, no sabía muy bien, y ya con el tiempo, con varios eventos, con varios cruces por ahí, nos fuimos conociendo y yo dije, oiga, pues mire, Fabián es el duro de Smart, el que sabe, el que conoce, el que hace esos filtros de saber a quién contrata, a quién no, que es muy importante, ya lo vamos a hablar. Y se abrió este espacio y yo dije, tenemos que traer a Fabián. Creo que ya lo habíamos tenido en algún programa, no me acuerdo en
16: sí,
10: cuál.
16: Sí, estuvimos con Andrea.
10: En RCN Digital.
16: Hablando de marca personal.
10: De marca personal, estuvimos hablando ahí de marca personal. Y bueno, esto es un espacio, Fabián, pues para hablar primero un poquito de usted, que está chévere, está bacano conocer el Fabián Mota, el que no es director ni fundador de Smart PR, sino también el que es amigo, hermano, no sé si es papá. ¿Es papá Fabián o no?
16: Sí, soy papá.
10: ¿De cuántos hijos tiene?
16: Tenemos dos, Matías e Isabela.
10: Bien, Fabián, empecemos por donde se debe empezar, por el inicio. ¿Cómo le gusta? ¿De dónde es, Fabián?
16: Yo soy de acá, bogotano.
10: Rolo. ¿Le gusta la changua?
16: Sí, ah, por bueno. Supuesto, por supuesto.
10: Importante.
16: Por supuesto, no la consumo ahora tan habitualmente como en la universidad, pero sí.
10: Claro, claro.
16: Siempre una buena changua ayuda los fines de semana cuando hay tiempo.
10: ¿Aquí vivió toda la vida, qué, con sus papás o qué?
16: Sí, soy bogotano, 46 años, modelo 80. Okay. He visto cómo ha cambiado esta ciudad desde cuando solo teníamos Unicentro. Entonces, apasionado por esta ciudad. Acá hice mi colegio, hice mi carrera profesional, que soy comunicador social y periodista, y acá es donde...
10: ¿En qué colegio estudió?
16: Yo estudié en el Gimnasio Británico, en Chía.
10: ¿En Chía?
16: Sí.
10: ¿Y en qué universidad?
16: En el Poli, en el Politécnico Gran Colombiano. Acá. Soy de allá. Bien. Soy allá, graduado modelo 2004, o sea, hace 22 años estaré cumpliendo el mayo de haber salido de la universidad.
10: Me acabo de acordar de algo, y es que a mí siempre me presentan como periodista en los eventos y dicen, mire, él es Cristian Muñoz, periodista de la FM. Y yo siempre decía, es que yo no soy periodista, es que a mí esa palabra me parece muy grande. Y una vez, y por eso desde esa vez lo digo, yo está bien, preséntame como periodista. Porque Fabián me dijo, Cristian, es que vea, usted hace una función que en realidad hacen los periodistas, que es llevar la noticia y la comunica. Usted está haciendo esa función. Por hacer eso, usted es periodista. El periodista no es un comunicador social y periodista. No, el comunicador social, usted puede ver comunicadores sociales haciendo muchísimas otras cosas. No por eso son periodistas.
16: Es así.
10: Y usted puede ser, no sé, publicista, DJ, lo que sea, pero si usted hace esa función, pues de por sí se vuelve como periodista, ¿cierto? cuando usted entró a estudiar comunicación social, ¿usted quería ser periodista o usted en qué mundo andaba?
16: Sí.
10: Periodista.
16: Yo quería ser periodista deportivo.
10: Como muchos.
16: Sí, como todos los hombres. Entonces, sí, quería ser periodista deportivo. Yo hice mis prácticas en Todelar, fin de semana, en un programa que tenía mi papá de medio ambiente. Ahí estuve tiempo vendiendo cuñas porque nos tocaba, aparte de hacer periodismo, vender pauta. Ahí hice mis pinos con eso y es una pasión que hasta el sol de hoy me siento todavía periodista. Tengo mi dualidad en mi carrera.
1: Bueno, pero son unas bases muy grandes para de pronto lo que hoy es en día Smart PR. ¿En qué momento usted dijo, esto es como buen negocio, vamos a hacerlo, vamos a hacer una agencia? Que claro, para el 2016, que se fundó Smart, no sé, es que ya estamos hablando de 10 años. No sé si en 10 años, a ver, es que yo en 10 años, yo hace 10 años que estaba haciendo, yo tengo 26, yo me estaba graduando del colegio, por ahí, yo estaba mirando qué hacer con mi vida, yo no sabía ni siquiera qué hacer, yo me estaba graduando, no, yo ya me había graduado del colegio, había empezado a estudiar comunicación social en la Universidad Minuto, y no tenía tanto en ese tiempo, no recuerdo tanto, que esa palabra PR, ese tema de relaciones públicas, de pronto no estaba tanto en ese momento, porque las empresas comunicaban de una manera totalmente diferente a lo que comunican hoy en día. ¿Cómo fue ese 2016 que usted dijo, pues vamos a hacer una agencia, vamos a arriesgarnos y que le ha ido muy bien? ¿Cómo es ese proceso?
16: Pues, Cristiana, hay un tema. En Colombia como tal no existe la carrera de relaciones públicas. Creo que hay como dos que están haciendo el esfuerzo, una en Medellín, que creo que va a sacar la carrera como tal, pero en Colombia no existe. Por eso cuando alguien habla de PR o cuando uno le cuenta a la familia que hago relaciones públicas, es muy difícil de entender porque no existe. Y es muy raro porque, pues a nivel global, el PR nació en Estados Unidos por Harold Burson, fundador de Burson Marsteller, ahora solo es Burson. Sí. Nacieron las relaciones públicas hace muchos años y allá se estudia PR, se estudia Public Relations.
1: Okay.
16: Acá no. Entonces, cuando las personas van y se enfrentan a su práctica laboral, pues se llevan la sorpresa que no sabían que así es como se puede gestionar, posicionar y ayudar a las marcas a toda su labor de posicionamiento y reputación.
1: Dijo, vamos a hacerlo.
16: Es que cuando hice las prácticas, yo hice las prácticas en Burson.
1: Ah, ok.
16: Ok, entonces en el 2004 yo hice las prácticas en Burson, tomé la decisión de meterme en relaciones públicas y ahí fue que aprendí. Pero cuando entré, Burson estaba en el edificio de Jonan Rubinkan, una de las agencias de publicidad más grandes del país.
1: Ok.
16: Entonces entré y vi el ambiente, entonces jóvenes, relajados, en jean, con su mesa de ping-pong. Lo que se conocería como un WeWork de la época, sí, eso era una agencia de publicidad. Entonces yo dije, no, yo quiero hacer las prácticas acá. Me llamaron y rechacé Codensa.
1: Ok.
16: Y me fui por ahí. Y ahí
1: ¿Codensa qué le ofrecieron en Codensa?
16: Ser también el practicante, pero era comunicación corporativa, que sí, ese era mi énfasis.
1: Organizacional.
16: y era ahí, entonces yo dije, no, yo veo el ambiente, una berraquera acá.
1: Claro.
16: Sí, o sea, me gusta, me voy a sentir como en la universidad. Y ahí comencé. El tema es que era muy formal.
1: Claro.
16: Era otra cosa, o sea, estábamos dentro de una agencia de publicidad, compartíamos oficinas, pero éramos totalmente distintos.
1: Claro.
16: Era una dinámica totalmente distinta. Entonces, ahí nació mi amor por el PR, pero siempre he tenido la vena del sector público. Y duré 3 años allá y me fui para el sector público. Trabajé en el Senado de la República, trabajé en la Comisión Nacional de Televisión. Me postulé para ser comisionado nacional de televisión en su época. Después liquidaron la empresa como tal, la entidad, porque no es empresa, la entidad como tal, ahí en la 72 con arriba de la Caracas, y me quedé sin empleo. Y ahí fue cuando volví al mundo en el 2012, el mundo de las relaciones públicas, a otra agencia. Ahí hice mi carrera, muy rápidamente crecí de director a director de todas las cuentas, a VP, y me convertí como el gerente general de la compañía. No llegué a un acuerdo con los socios de esa época, de esa agencia, y decidí que era el momento de, de abrir mi propio negocio. Y en el 2016 me caso con mi esposa y vi que era el momento, yo me casé en mayo, vi que era el momento de que todos los sueños empezaran a cumplir y decidimos formar empresa en el 2016 y ahí fue cuando arrancamos con Smart PR.
17: ¿Cómo es ese proceso? Me gusta que la gente entienda, antes de entrar en el tema de marca y todo, me gusta que la gente entienda cómo crear una empresa. Me parece fascinante porque cuando uno emprende, esto va a sonar muy político de mi parte, pero cuando uno emprende y hay empresas, el país crece, la economía se mueve y es muy importante. Y si de pronto todos, o usted que me está escuchando, tiene ese chip, ay, no, es que en Colombia es muy difícil crear empresa, es que es muy difícil, es que no sé qué. Sí, pues es que es fácil en esta vida, ¿no? Es que empecemos por ahí. Pero para Fabián, ¿cómo fue ese proceso de crear la empresa con su esposa?
16: Mi esposa es socia, pero no está involucrada en la compañía.
17: Okay.
16: Es una empresa familiar realmente. Okay. Los socios pues eran mi padre y actualmente mis dos hermanos, y mi hermano trabaja conmigo en la actualidad, que es el director de operaciones. Sí. Y de talento humano. Entonces, hacer empresa es difícil, pero toda la vida he sido emprendedor. Bien. Entonces, en la universidad vendía jeans y iba a los pueblos a vender jeans que comprábamos acá en San Victorino. Increíbles, vayan, la mejor calidad.
17: Claro. Al doble o algo así.
16: Sí, claro, tal claro, cual. Iba y viajaba y los vendía y los dejaba a comodato. Okay. Y si le vendían bien, pues ahí ganaba.
17: Claro.
16: Como tal. Entonces, desde ahí todo el tema de emprendimiento. Después tuvimos una agencia de eventos. Uh-huh. Bueno, en el 2007 arranqué con un software. Quería hacer un software de relaciones públicas. Okay. Crear un sistema, un SaaS para todas las agencias de relaciones públicas para poder gestionar y administrar muy bien las cuentas, el monitoreo y al equipo de trabajo. No funcionó, no tuve...
17: Ay, buena idea.
16: Sí, eso fue en el 2007 con el padrino de mi hija. Decidimos montar eso, él es ingeniero de sistemas, yo arranqué estudiando ingeniería de sistemas.
17: Ok.
16: Entonces tengo todavía mi alma por ahí de echar código. Y no funcionó. Después monté agencia de eventos con mi hermano. Tuvimos clientes chéveres, hicimos un evento para Huawei en esa época, en el 2010. Tuvimos eventos acá con La Car también de Cundinamarca, pero era un tema de mucho volumen de dinero financiero.
17: Okay.
16: Para hacer un evento, y ustedes que hacen también actividades, eventos, pues se necesita músculo financiero para usted poder crear el evento y después recibir el pago. Entonces, claro. No teníamos ese músculo financiero. No sabíamos gestionar y administrar y murió la idea. Y ya entró otra vez a trabajar. Y cuando montamos Smart PR, pues tengo el acompañamiento de mi papá, que pues lleva muchos años siendo independiente y teniendo empresas, y se me hizo mucho más fácil, porque lo que dicen las personas sí es real. Es muy difícil hacer empresas. Una persona por sí sola es muy difícil que pueda tener una empresa en el tiempo, porque los temas tributarios son muy complicados. O sea, usted por sí solo no lo puede hacer, tiene que tener un contador obligatoriamente. Claro. No es como en Estados Unidos, usted lo puede hacer por sí solo, usted puede presentar, necesita el contador para que valide eso. Uh-huh. Todo el tema de tributación es muy difícil, todo el tema de seguridad social para los empleados es muy difícil. Entonces hay muchos temas que se le complican a uno y uno no tiene el conocimiento,
17: ¿verdad?,
16: para realizarlo. Entonces, claro, cuando las personas inician y hacen su empresa, entonces lo primero que es ir a la cámara y sale feliz uno y se toma la foto con el papelito ese de la Cámara de Comercio. Eso es el inicio apenas. Y ahí después, entonces, cada año tiene que renovar, tiene que pagar impuestos, tiene que pagar el IVA por adelantado, así no lo hayan pagado a usted. Entonces hay un montón de elementos que todavía para mí es una caja de Pandora, que no lo entiendo. O sea, a veces me siento y digo, no puede ser que estemos pagando todo esto, ¿qué fue lo que pasó? Y se me complica porque no es suma y resta. No existe eso.
17: No
16: existe eso. No, es que es una tasa dependiendo. Unos van y nos retienen más, otros nos retienen menos. Entonces es muy complicado hacer empresa y toca rodearse muy bien. Toca tener los asesores. Y por eso esa frase tan vieja de zapatero a tus zapatos viene tan bien. Por eso es que las relaciones públicas ahora tienen tanto valor, porque zapatero de tus zapatos, claro. Cuando alguien necesita personas expertas para ayudarle a usted a mejorar su reputación.
17: ¿Qué es la gente que no sabe qué es una agencia de comunicación?
16: Bueno, una agencia de comunicaciones es un equipo de consultores que le ayudan a las empresas, o en otros casos a las personas, a conectarse o hablar con sus stakeholders a través de canales, y eso les permita fortalecer sus posicionamiento, su oferta de valor y darse a conocer. Entonces, es un ejercicio diario, un ejercicio, como siempre se lo decimos a los clientes, always on. Usted no puede hacer hoy relaciones públicas y mañana no.
17: Claro.
16: Exactamente, porque no sabe cuándo va a venir la crisis. Pero ese es el arte de, desde la comunicación, cómo me comunico de manera correcta, sin importar el canal, con mis audiencias claves.
17: Uh-huh.
16: Es un ejercicio externo de la empresa hacia afuera, más hacia los audiencias externas que internas, porque en toda la parte interna está comunicación interna y comunicación corporativa, que la comunicación corporativa está más enfocada en inversionistas, en el mensaje de la compañía, las internas con sus colaboradores, y las relaciones públicas hacia los externos, a sus audiencias externas.
17: Sigamos desde el 2016, usted crea Smart, ¿siempre se ha llamado Smart?
16: Sí, Smart PR, siempre se ha llamado.
17: ¿Smart por qué?
16: Porque cuando salí de la agencia anterior dije, yo quiero hacer un PR más inteligente.
17: Ok.
16: Quiero hacer un PR más inteligente, okay, más directo, con mayor enfoque, y ahí nace el nombre Smart PR, y luego me di cuenta que tengo hermanos. Existe Smart PR Brasil y Smart PR Inglaterra.
17: Ah, ¿sí?
16: tenemos hermanos en otras partes del mundo.
17: ¿Qué fue lo primero que usted hizo cuando creó Smart PR? ¿Usted ya tenía clientes o no tenía?
16: No, en ese momento no. Tenía era experiencia y un goodwill, como uno le dice un poco en este entorno de marketing y comunicaciones, con clientes. Había trabajado con grandes marcas, entonces comencé a maletear. Hice otra vez, como buen comunicador, nos fue mal en las sumas y las restas.
17: Okay.
16: Dije, tengo capital para 6 meses, pero se me olvidó que venía diciembre y se me acabó en 3 meses. Y en febrero tuve el mail que dio vida realmente a que Smart PR se convirtiera en lo que es hoy y estemos cumpliendo 10 años en este 2026, que fue el correo de Universidad del Bosque, que dijo, yo quiero volver a trabajar con usted, Fabián Mota.
17: O sea, trabajó con ellos unos meses, se fueron en diciembre y volvieron en febrero.
16: No, de octubre a febrero solo maletear. Mucho frilo, como le llamamos,
17: sí,
16: que un favor por acá, un favor por allá, haga esto y otro, pero ningún cliente grande como tal que nos ayudara a construir empresa, porque realmente lo que ayuda a esto es firmar un contrato a 12 meses,
17: claro,
16: donde uno establece pues unos servicios para una compañía, y ahí fue cuando uno de los clientes con los cuales había trabajado en la otra agencia volvió a sacar licitación, me dijo, yo lo invito, Fabián, participe. Y con Smart PR nos ganamos esa licitación y comenzó ahí toda la historia.
17: Con la Universidad del Bosque. ¿Qué hacían?
16: Le ayudábamos, ellos tenían un reto en esa época que querían que más estudiantes de fuera de Bogotá los conocieran y decidieran a la universidad como su institución para hacer su carrera profesional. Entonces hicimos todo un plan y una estrategia de hacer mucha visibilidad de los programas de la Universidad de Bosque en diferentes ciudades. Entonces venía mucha gente de la costa, entonces trabajamos mucho Barranquilla y Cartagena, trabajamos mucho Neiva, que venía mucha gente de Neiva a estudiar a Bogotá, e Ibagué, que eran como los lugares de donde más venían de la costa, porque en Cali y Medellín sucede que no les gusta estudiar mucho en sus ciudades. Son personas que les gusta...
17: Territorial.
16: Sí, sí, sí, sí. Usted los conoce y esta noche lo veremos entre Millonarios y Nacional. Entonces hicimos esos esfuerzos, también trabajamos mucho y funcionó muy bien. O sea, era una estrategia muy, muy de llevar la universidad allá, de que vieran las opciones de estudiar acá en esta institución, de que conocieran su campus, su oferta, todo el tema de medicina, que es muy atractivo. Entonces así fue como, era como la estrategia para ellos, y ya después empezaron a llegar, por lo que usted nos conoce y trabajamos tanto, que son las cuentas de tecnología,
17: sí,
16: que es donde más me conocen.
17: Claro.
16: Entonces empezamos a tener Ingram Micro, que es uno de los grandes mayoristas del país, Mercer, pero era consultora de talento humano, y se fueron sumando otros, GoSocket, que era un tema de facturación electrónica. Pero muchos de todos esos clientes es porque he logrado establecer, como con usted, lazos cercanos. Me gustaría llamarlos de amistad, pero pues la amistad le tengo, claro, como eso. Pero,
17: claro,
16: pero son lazos cercanos donde la gente siente confianza de escribirme, de pedirme un consejo, de recomendarme, entonces así ha surgido. Suponiendo el cliente de GoSocket era Juan Miguel. Juan Miguel era periodista de Centroamérica y se fue al mundo de las corporaciones, se convirtió en marketing manager y me llamó y me dijo, no, es que vamos a lanzar en Colombia y solo me acuerdo de usted, Fabián, cuando hicimos el evento de Cisco. Y así sucede. Y hasta la actualidad, muchos clientes llegan a nosotros porque periodistas y claro, ex clientes nos recomiendan, que le preguntan cuando va a un evento, no, venga, vamos a sacar licitación o queremos buscar nuevamente otra agencia y ustedes dicen, ¿a quién le recomiendan? ¿Con qué agencia se siente bien? ¿Con qué equipo se sienten bien? Y recomiendan Smart PR y por eso un poco lo que siempre hablamos es, Smart PR si nos enfocamos mucho en que el talento sea muy bien remunerado y sobre todo muy bien cuidado por nosotros. O sea, para mí es primordial. Y esa era la misión de Smart PR en el comienzo, hacer un PR más inteligente, pero adicional, mostrar que en la industria de agencias de relaciones públicas se podía trabajar bien y vivir bien.
17: Vivir bien.
16: Exactamente.

0: Instagram, creo que por ahí estaba, creo que ya existía, pero no era tan fuerte. La red social más fuerte era Facebook, la de nosotros, lo de los tíos, toda la cosa. Claro, cambia mucho la manera de comunicar. Hoy en día estoy casi seguro que tal vez dentro de ese presupuesto, dentro de ese proyecto, está Facebook Ads, Meta Ads, Google Ads, pero en esa época, ¿cómo se comunicaba? Digamos, a los hagamos el ejemplo con los estudiantes del bosque, que tal vez no teníamos el celular ahí siempre al 100%. ¿Cómo era esa manera de comunicar?
1: Sí, pues sí, ha ido evolucionando los canales. Los
0: Sí.
1: canales han ido cambiando. Y yo le cuento una anécdota al equipo y cuando entran los practicantes. Yo en el 2004 yo enviaba los comunicados por fax al colombiano. Y
0: Okay.
1: yo marcaba y pedía, dame línea. Y me daban línea y mandaba el comunicado de prensa para que lo recibieran. Entonces ha cambiado los canales. Los canales se han multiplicado. Antes había más diversidad de medios de comunicación como tal. O
0: Okay.
1: sea, si usted. Bueno, pero es que usted es muy joven, pero acá cuando estaba la casa editorial de todas las revistas de farándula, pues eran muchísimas. Era una
0: No, pues
1: cantidad,
0: claro.
1: estaba Elenco, Carrusel,
0: Sí.
1: estaban todos los de TV y novelas, Televisa era muy fuerte. Entonces había mayor cantidad de medios como tal, también de programas mucho más fuertes, pero cambió y aparecieron pues todas las redes sociales que los medios también pues las utilizan como sus canales y los propios creadores de contenido. Entonces, lo que nosotros siempre hacemos en las estrategias desde el 2016 es entender muy bien cuál es el canal por el cual ellos leen
0: Claro.
1: constantemente. Entonces, identificamos las audiencias, nos
0: Ajá.
1: gusta identificar muy bien cuáles son las audiencias que van a hablar esa marca, entonces dicen estudiantes. Pero acuérdese que el estudiante, cuando uno es joven,
0: Ajá.
1: uno que influye mucho de estudiante es el padre de familia.
0: Claro.
1: Influye mucho. Hicimos análisis y veíamos que ellos veían, escuchaban mucho radio. Los que somos mayores de 40 escuchamos todavía mucha radio por la mañana porque
0: Okay.
1: nos despierta y vemos mucho noticiero de mediodía porque no nos gusta estar solos, sino siempre estar acompañado.
0: Sí.
1: Entonces sabíamos que teníamos que estar en la radio de estas ciudades
0: Sí.
1: y en las noticias de mediodía para que los padres tomaran decisión. Y lo otro es que la música siempre ha acompañado a los jóvenes en Colombia. Colombia ha sido siempre y sigue siendo uno de los países donde más se escucha radio. Y los jóvenes siempre escuchaban radio. Entonces empezamos a hacer alianzas con emisoras juveniles de cada uno de estos para tener presencia y que les llegara el mensaje a ellos. Sin embargo, fueron también los primeros que empezaron a consumir digital. Entonces en esa época estaba Terra.
0: Uy, uy, uy, no, pero
1: Y estaban
0: me
1: otros
0: siento
1: medios.
0: viejo también, yo también.
1: Entonces ahí buscamos. Entonces siempre nos gusta es, cuando iniciamos el trabajo con cualquier cliente, es, dígame cuáles son sus audiencias y nosotros empezamos a ver cuáles son los canales que ellos consumen, dónde están presentes. Por eso cuando usted hablaba un poco de lo que he hecho, lo último que me he fortalecido mucho es en capacitar a los voceros a tener una huella digital muy fuerte en LinkedIn, porque ahí es donde la gente hace los negocios. Entonces, claro, va cambiando la dinámica del canal, pero al final fortalecemos el mensaje y que le llegue a sus audiencias.
0: Me gusta, ya hablamos de LinkedIn, que me parece. Tengo muchas dudas sobre eso porque no he podido, la verdad.
1: Vamos, vamos
0: No he
1: por
0: podido,
1: eso.
0: no he podido, pero lo intento. Oiga, Fabián, pues la verdad, yo haría este capítulo de 2 horas, 3 horas. Me gusta, hay que hacer segunda parte de esto, la verdad. Quería traerlo ya hace rato, porque este podcast sí me gusta enfocarlo por ese lado, ¿sabe? Que la gente entienda que tal vez si no está en la virtualidad no existe, si no está, como usted lo dice, en el tema digital, no existe, pues al menos que a usted le interese, ¿no? Porque si usted vende, no sé, pues no sé, es que si usted vende cualquier cosa debería estar en el mundo digital, pero interesante tenerlo por aquí, interesante conocerlo. Un día de estos vamos y comemos changuita, una vez
1: Bien,
0: al mes,
1: bien, Pedro.
0: hablamos. Muchísimas gracias por pasarse por aquí. Hay que hacer una segunda parte, tercera parte. Hablando de todo lo que usted debe saber, hablamos de, no sé, alguna anécdota por ahí que nos tenga con alguna marca que
1: Tenemos
0: pueda ser,
1: varias.
0: no, me imagino.
1: Y podemos hablar de
0: Entonces,
1: crisis.
0: no, bien, eso es un buen tema, lo voy a anotar de una vez, cómo solucionar esas crisis. Eso está bueno, eso está interesante, lo voy a anotar. Fabián, muchas gracias.

0: Gracias por pasarse por aquí.
1: Gracias, Cristian. Gracias, pues, a la FM. Qué bueno que tengas este espacio y este podcast. Y al final, 10 años, buen momento para venir. Estamos celebrando nuestros 10 años.
0: Ah, bueno.
1: Y recuerden que en Smart PR, más que PR, somos smart.
0: Bueno, ahí está. Usted acaba de escuchar un capítulo de Detrás de, acaba de escuchar una pequeña parte en el 94.9 FM. Pero si quiere escuchar todo el capítulo, que nos echamos casi una hora hablando con Fabián, vaya a RCN Radio y nos escucha en la sección de entretenimiento. Ahí está Detrás de. Si le interesa la marca personal, si le interesa el mundo de las relaciones públicas, que está buenísimo, está bien interesante este tema, pues vaya y lo escucha en la aplicación y también en la página. En un mundo donde todos comunican, pocos lo hacen con intención. Hoy Fabián Mota nos recordó que la comunicación efectiva no es volumen, es claridad. Que la marca personal no es ego, es coherencia. Y que la reputación se construye todos los días, tanto en los medios tradicionales como en plataformas digitales. Una conversación sobre estrategia, propósito y la responsabilidad de saber qué mensaje estamos dejando en el mercado. Yo soy Cristian Muñoz y esto fue Detrás de.
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3: Bienvenidos a un nuevo capítulo de Corazón Partido. Hoy vamos a hablar de un tema que afecta a millones de personas, que es la soledad. Y la soledad a veces se lleva en buen término y otras veces pues no tanto. Nos acompaña Andrea Escobar, ella es profesora de la Universidad Javeriana y psicóloga clínica de la misma universidad. Andrea, bienvenida a este espacio y quisiera saber, de una vez le voy preguntando, ¿qué es la soledad buena y cuál es la soledad mala?
4: Te agradezco muchísima esta invitación y me parece que es uno de los temas más relevantes que tenemos al día de hoy. Lo primero que yo tendría que decirte es que la soledad es un sentimiento que todos hemos experimentado en un momento de la vida y que por lo tanto te podría decir que es un sentimiento que acompaña la condición humana. Tendríamos que diferenciar también por lo menos entre dos tipos de soledad. Una es la soledad que efectivamente experimento cuando realmente me encuentro sin alguien con quien entrar en compañía. Y otra es la soledad que yo puedo llegar a experimentar cuando, incluso encontrándome acompañada, adentro mío, en mi mundo interno, tengo la sensación que a pesar de todo esto, lo que me acompaña es un vacío. Y yo te diría que esa es la soledad que tendríamos que ver como preocupante en términos de nuestra condición, porque pareciera que es una soledad del mundo interno que se instala y que a pesar de que yo tenga otras personas conmigo que me acompañan, pareciera que no se llena. Y la pregunta muy interesante que surge acá es ¿por qué tengo esa soledad? ¿Y qué se me ocurre a mí en ese momento que podría hacer yo para llenarla y para poder entenderla? Y te quiero contar que cada vez más encontramos personas que nos consultan precisamente por ese sentimiento interno de vacío, a pesar de estar acompañados de personas que están en nuestro medio.
3: ¿Y esa soledad de vacío no se puede confundir con depresión?
4: Esta soledad de vacío es una soledad que muchas veces nos lleva a nosotros a preguntarnos más bien de dónde viene. Es una soledad que es un producto, por ejemplo, de una ruptura. Es una soledad que es producto, por ejemplo, de una pérdida amorosa que tuve. Es una soledad, por ejemplo, que es el resultado de la pérdida o del fallecimiento de un ser querido. Así que te diría que la pregunta por esa soledad nos lleva a nosotros también muchas veces a entrar en trabajos de duelo necesarios para poder reparar esa hendidura que tenemos adentro de nosotros y poder seguir adelante con nuestra vida.
3: ¿Cuánto puede durar esa soledad que genera un vacío?
4: Hay algunas personas que lo experimentan episódicamente y que podemos nosotros llegar a ubicar de dónde proviene ese sentimiento. Podemos ubicar la ruptura, podemos ubicar la pérdida, podemos ubicar el fallecimiento. Y es una soledad que nos permite a nosotros muchas veces trabajar muy rápido y poder trabajar en nosotros mismos muy rápido. El asunto es que hay muchas personas que tienen esa sensación de soledad de internet de vacío hace mucho tiempo. Y es una soledad que parece que se ha instalado en la vida y que se vuelve de alguna manera una cadena de pérdidas y de dolores que tienen incluso una historia que puede venir de un tiempo atrás. Esa soledad es aquella que también debería llevarnos a todos nosotros a preguntarnos por ella y a trabajar por ella.
3: Pero doctora, cuando usted dice trabajar por ella, ¿cómo se trabaja por ella? Porque generalmente, pues sí, es un sentimiento de soledad, de vacío, pero ese sentimiento se instauró por algo, porque la gente se alejó, porque uno se alejó, porque no encuentra la manera de socializar, porque el círculo de amigos se perdió, no sé.
4: Es muy importante lo que tú estás diciendo, porque cuando yo me refiero a trabajar, me refiero precisamente a entrar en un proceso de tramitar esos duelos que puedo tener pendientes. Y acá, además de entrar en contacto con mis emociones y en un primer momento poder validarlas, es decir, reconocer la tristeza, reconocer el dolor, reconocer el sufrimiento, además de poder hablar de los afectos, tengo que poder utilizarlos como una brújula y comenzar a pensar acerca de ellos. ¿Cuál es la historia que se perdió? ¿Cuál es la relación que ya no tengo? ¿En dónde se perdió la cadena de amigos? Y cuando ya paso del afecto al pensamiento, puedo comenzar a encontrarle salidas a esta situación que se presentó en mi vida. Pero la brújula acá está en comenzar por el afecto, poder sentirlo, poder validarlo y reconocer que lo siento, pero pasarlo al momento de comenzar a pensar, ahora, ¿qué voy a hacer con él? ¿Cuál es la historia a la que está ligada? ¿Y cómo voy a responder en mi día a día ahora, asumiendo que eso pasó, pero que yo sigo acá y que sigo con otras oportunidades y con otras relaciones que puedo establecer en la vida incluso?
3: Estamos hablando de personas adultas, pero, por ejemplo, se dan casos de niños solos, de niños absolutamente íngrimos, solos, que son incapaces de tener amiguitos y que muchas veces le dicen a la mamá, mamá, es que estoy solo. ¿Qué hace una mamá con unos niños, con un niño que dice que se siente solo?
4: Mira, eso es fundamental, porque yo te quiero decir que tal vez las personas que son más capaces de hablar de la soledad directamente y sin tanta censura son los niños. He tenido la posibilidad de escuchar niños directamente que hablan del sentimiento de soledad directamente. Me siento solo, en el colegio no tengo amigos, en la casa estoy solo. Lo primero que hay que hacer en esos casos es reconocer efectivamente el sentimiento de soledad y el sufrimiento que trae el sentimiento de soledad. Después de él, encontrar de dónde proviene. Hay algo que cambió en la casa, hay un colegio nuevo, hay un amiguito del niño que ya no está viviendo cerca de la casa o que cambió de ciudad, por ejemplo, y ayudarle al niño, porque el niño lo puede hacer pero en compañía de un otro, a establecer otro tipo de redes, a encontrar otro tipo de vínculos, a poder plantearle también otras actividades, y acá muchas veces las actividades creativas y artísticas sirven mucho, que le ayuden otra vez a buscar vínculos que nunca van a reemplazar los que se perdieron, pero que sí pueden generar las oportunidades de unas nuevas. Pero te digo que con los niños tenemos algo que es muy importante, y es que los niños hablan directamente de lo que les está pasando, y además los niños tienen otra particularidad que es central, y es que piden ayuda. Y para eso lo que los niños necesitan son adultos capaces de ayudarles en esa búsqueda de la ayuda y de la reparación de lo que vivieron.
3: ¿Qué pasa con esas personas que pues sufren la soledad, pero en el momento de enfrentar y decir, bueno, voy a mejorar esto, son incapaces de socializar ya? O sea, ya han estado tan solas, han estado tan apartadas de su mundo, de sus amigos, de sus conocidos, que son incapaces de interactuar.
4: Generalmente cuando encontramos personas que parecen resignadas y un poco imbuidas en el mundo del sentimiento de soledad, lo que podemos encontrar, por ejemplo, en psicología clínica, cuando realmente alguien tiene la disposición de escucha, de compañía, de tolerar ese sentimiento tan hondo de soledad y de prestar muchas horas y mucho esfuerzo de su tiempo a encontrar de dónde apareció esto, lo que tú vas a encontrar casi siempre son sentimientos en donde el mundo falló, una cadena de relaciones falló, alguien abandonó, se intentó en algún momento pedir ayuda y nadie apareció. Y ahí es donde necesitamos personas que sean capaces de tolerar con la otra persona el sentimiento de soledad sin irse, sin resignarse, y ayudándole a la persona a decirle, yo estoy acá y estoy siendo capaz de estar acá y voy a quedarme al lado tuyo y dime qué es lo que necesitas. Porque generalmente cuando una persona siente que en su vida se instaló el sentimiento de soledad, el otro sentimiento que tiene es que nada ni nadie va a estar dispuesto a ayudarlo ya. Y demostrarle que hay una persona en el mundo, que puede ser un terapeuta, pero que también puede ser un amigo, un familiar o un confidente, que le dice a la otra persona, entiendo tu soledad, pero yo estoy aquí. Eso remueve a la persona. Y eso comienza muchas veces a generar cambios muy pequeños en la vida cotidiana. Esa persona decidió salir. Esa persona hizo una llamada que hace tiempo no hacía. Esa persona llamó a la mejor amiga a decirle, veámonos hoy. Porque además los cambios en los seres humanos comienzan a aparecer así. Aparecen con pequeños gestos de la vida cotidiana que necesitan que alguien más sea capaz de captar. El problema es cuando nadie más lo capta.
3: Bueno, estamos hablando de la gente que tiene problemas por estar sola. Pero hay gente que le encanta estar sola. Es más, dicen, es que yo soy Kuzumbo solo, Kuzumbo sola, sola. ¿Esas personas cómo las catalogaría?
4: Bueno, ahí tenemos que hacer algunas distinciones porque, como yo te contaba al principio, el sentimiento de soledad es un sentimiento que acompaña a la condición de la existencia humana. Y hay un sentimiento de soledad que no se sufre. De hecho, hay algunos seres humanos que requieren de episodios de soledad y de soledad física, por ejemplo, para la creación. Muchas personas creadoras, además en la vida, te estoy hablando de científicos, te estoy hablando también de artistas, de personas que escriben, de personas que producen ideas también y que se apasionan muchas veces por el conocimiento, casi que hacen una fiesta interna cuando tienen esos episodios en los que pueden estar solos, solo sin personas afuera. Pero hay una distinción que es muy importante. Para que uno se pueda quedar solo en esta vida durante esos episodios, sin personas afuera, es porque uno está lleno adentro de uno, en el mundo interno de cada uno de nosotros, de muchas experiencias con seres humanos que acompañan por dentro, ¿sabes? Entonces, por supuesto que hay un placer muy grande en relación a tener algunos episodios en los que yo me puedo quedar sola, pero para que esos episodios sean de goce, quiere decir que adentro de mí hay una cantidad de historias, de relaciones, de evocaciones de amigos que aún estando yo sola físicamente, las puedo evocar porque sé que están conmigo.
3: Vuelvo a la soledad y las consecuencias de la soledad. ¿La soledad puede acarrear enfermedades, tanto mentales como físicas?
4: La soledad puede acarrear muchos problemas. Una de las condiciones fundamentales, además de los seres humanos, es que nosotros somos seres sociales por principio. El ser humano siempre se debe a la relación con un otro, o con unos otros, o con un clan, o con un grupo, o con un colectivo, o con un propósito que yo comparto con los demás. Y sentir que yo me identifico y resueno con los demás hace parte de la vida. Lo más importante para una persona que está viviendo un sentimiento de soledad es que encuentre la manera o la brújula de conectarse con unos otros. El otro sentimiento de soledad que puede ser muy peligroso y que trae mucho sufrimiento es esa soledad que los demás no escuchan de mí. Y trae condiciones graves, por ejemplo, sabemos que pueden aparecer episodios depresivos mayores en relación con ese grito de ayuda frente al sentimiento de soledad y la sensación de que no aparece nadie. Esa es una soledad que nos preocupa y es una soledad que puede traer con ella, por ejemplo, un episodio depresivo. Pero es muy importante lo que estamos hablando porque no todas las soledades implican depresión. Como lo estamos hablando, hay algunas soledades de disfrute placentero de creación. Y hay otras soledades necesarias para mi recogimiento personal e incluso para mi recogimiento espiritual.
3: Y en este mundo tan interconectado tecnológicamente, de tantas plataformas, de tantas conexiones, ¿por qué hay gente tan sola?
4: Mira que este mundo sí está muy interconectado, mira que este mundo sí nos ofrece a nosotros aparentemente, porque yo pienso que es una conexión humana aparente realmente la que tenemos, la posibilidad de encontrar personas. Pero sabes que yo cada vez más creo que la escucha genuina frente al sufrimiento del otro, que la compañía sin ambajes directamente para otra persona, es algo que nosotros hemos perdido y que creo que es algo a lo que no le estamos poniendo cuidado. Yo particularmente trabajo con adolescentes y con adultos, y muchos encuentran muchísima oferta de interconexión, pero cada vez más reclaman el contrato y el contacto cuerpo a cuerpo con otro ser humano que genuinamente escuche. Y muchas veces me pregunto qué es eso genuinamente. Y el genuinamente comienza por mostrarle a la otra persona que yo tengo tiempo para escucharla a ella en este momento de la vida. Y ese escucharle a ella pasa también por mi disposición corporal. Es decir, estoy acá, tengo tiempo y me voy a sentar para que comencemos a hablar. Y creo que eso falta. Y creo que nosotros deberíamos estar mirando todavía un poco más los efectos que tuvo esta pandemia en la vida de nosotros y que tuvo esta aparición del virus, del COVID-19, porque creo que hay algo que resuena todavía y que creo que en parte este tema del que estamos hablando tiene algo que ver con esto que vivimos nosotros.
3: Esa consecuencia de la pandemia todavía no se ha, digamos, analizado muy bien. El hecho es que sí hay un problema de salud mental generalizado y, entre otras cosas, esa soledad generalizada, porque en la pandemia se rompieron muchas relaciones.
4: Y el problema no solo es que no se rompieron, sino que no se volvieron a reparar. Sí, el problema no es solo que se rompieron, sino que una vez salimos de la pandemia, creo que nosotros los seres humanos hicimos muchas promesas de que íbamos a ser mejores, íbamos a encontrarnos más con los otros, íbamos a estar más disponibles, íbamos a reparar relaciones, íbamos a volver a vernos. Y te quiero contar que eso nunca pasó. Así que creo que está en manos de nosotros volver este mundo menos desolado y más habitable relacionalmente para todos, pero creo que eso nos implica ir a buscar al otro, ¿sí? No solo verlo a través de una pantalla, ir a buscarlo y sentarnos cuerpo a cuerpo y decirle a la otra persona, acá estoy, tomémonos un café.
3: Ese relacionamiento humano cambió, porque así usted lo diga, doctora, uno dice, bueno, vamos a tomarnos un café, no tengo tiempo, pero hagamos una llamada virtual. ¿Ahí qué hay que hacer? ¿Insistir, ser terco y decir, salgamos, volvamos a ser seres humanos?
4: Mire que yo pienso que las comunicaciones nos han acercado muchísimo y creo que ahora, por ejemplo, hay algunos seres humanos que tuvieron que emigrar con la pandemia, por ejemplo, y se fueron a otros países, y que las comunicaciones les han permitido, por ejemplo, entrar en llamadas virtuales con sus amigos y con su familia. Eso es bueno. Pero mire que te estoy hablando, por ejemplo, de los jóvenes en los que estoy pensando ahora, y que a muchos de ellos les digo, pues conectémonos para hablar, y otros me dicen, ¿y no será que nos podemos ver? ¿No? ¿Y no será que nos podemos encontrar? Yo voy a donde tú estés. Y hay algo que me fascina de eso, y es que yo creo que las comunicaciones nos acercan, pero creo que cuando una persona pide presencia corporal, ojalá la pudiéramos ofrecer, ¿sí? Ojalá la pudiéramos ofrecer o buscáramos la manera de que se dé.
3: ¿Quiénes están más solitos según su diagnóstico, así como clínico que atiende? ¿Los niños o los adultos?
4: Los adolescentes.
3: Los adolescentes están más solos.
4: Sí. Más que los niños y que los adultos. Yo te diría que a mí en particular me preocupan los adolescentes ahora.
3: ¿Por qué? ¿Cuál es ese mundo de soledad de los adolescentes?
4: Yo creo que hay mucho discurso muy estereotipado acerca de los adolescentes, que están interconectados, que están en una plataforma, que tienen amigos en red, que el adolescente está metido en un juego virtual, que el adolescente no necesita a nadie porque no quiere hablar. Y creo que estamos construyendo un discurso homogéneo sobre los adolescentes que no es tan cierto. Yo entiendo que nos traen muchos retos al día de hoy de saber cómo nos vamos a conectar con ellos, porque también entiendo y capto que los adolescentes cambiaron después de la pandemia. Pero creo que nos quedamos un poco con el discurso de él no quiere hablar conmigo, sino con una pantalla, y yo te quiero decir que lo que yo me encuentro es todo lo contrario. Es cuando nos vemos, o cómo hablamos, e incluso cómo nos vemos más. Cuando realmente yo alcanzo a mostrarles que me importa lo que están diciendo y que soy capaz de traspasar el discurso estereotipado del adolescente que solo ve pantallas. Entonces me preocupan más porque creo que los adultos perdimos la conexión con ellos por pensar que ellos están conectados de maneras más interesantes.
3: Y esos problemas son como una cadena, ¿no? Si no tienen ese contacto físico con la persona con la cual quieren hablar.
4: Estos problemas son académicos, estos problemas son personales, estos problemas son relacionales, estos problemas son de pedirle también a un adulto que pare un momentico la carrera y que se centre con ellos a hablar. Esto también, es eso también. Entonces creo que se les volvieron problemas de todo tipo, pero sobre todo creo que los adultos tenemos un discurso encima de es muy difícil hablar con ellos. Como si un poquito nos hubiéramos rendido también.
3: Sí, pero digamos que eso es un problema mundial, porque uno lee, por ejemplo, en las noticias que los adultos mayores, por ejemplo, en Japón...
4: Sí, yo pienso que es un problema mundial.
3: Es un problema mundial. Hacen que los detengan y los metan a la cárcel para poder hablar con la gente, con los presos, ¿no? Entonces es un mundo... Sigue.
4: Sí. No, es que me acordé ahorita que estaba hablando contigo de una película japonesa, es decir, habla de una familia japonesa, familia en renta, ¿no?
3: Sí.
4: De un hombre además que llega a vivir a otro país, ¿no? Y está buscando de qué manera, digamos, paga por los servicios de un amigo, ¿no? De realmente tener un confidente, como si estuviéramos tan solos en la vida que alguna empresa fuera capaz de ofrecer, por ejemplo, un amigo, ¿no? Un amigo para poder hablar con él. Entonces es verdad lo que tú estás diciendo, está ocurriendo a diferentes niveles. Y eso realmente creo que es el problema de mayor sufrimiento psíquico que tenemos al día de hoy. Creo que es este. Más que hablar de otro tipo de diagnósticos, porque creo que a veces, digamos que los diagnósticos ya los tenemos, creo que deberíamos estar hablando más en conversaciones como las que estamos teniendo hoy, porque creo que este es realmente el problema.
3: Si usted tuviera que dar un consejo hoy, a través de este espacio, aquellas personas que nos están escuchando y además a esta hora, porque las personas solitarias prenden la radio por la noche porque esa es la compañía. ¿Qué consejo le daría a esa persona que en este momento dice voy a prender la radio, quiero escuchar un contenido, me siento absolutamente solo, no tengo amigos, mis amigos o se murieron o se fueron o se alejaron o no me contestan? Y esa tristeza profunda que surge de ese silencio con el cual pues se convive y no tiene con quién hablar. ¿Qué consejo le daría, doctora?
4: Lo primero es que tú acabas de tocar un tema muy importante y es que yo quisiera volver también acá al encargo social que tiene la radio. A mí la radio me parece muy importante. Sí, a mí la radio me parece fundamental porque a mí me parece que hay muchas personas que encuentran en la radio una compañía, y estoy planteando también ese contenido que se ofrece en radio, porque te quiero decir que a veces realmente acompaña. Algunos seres humanos oyen algunos problemas y terminan buscando alguna cadena radial o algún presentador o algún locutor porque sienten que ahí hay algo, hay una voz que comienzan a reconocer y que se vuelve muy importante. Primero que todo quisiera destacar eso, ya que hablaste de la radio. Pero también yo le diría a todos los seres humanos que la principal tarea que nosotros tenemos en esta vida es buscar apasionarnos por algo, lo que sea, ¿sí me entiendes? Apasionarnos por algo y no darle el nivel de hobby, es decir, de algo que hacemos de vez en cuando, sino que cuando encontramos algo que nos apasiona, volver esa pasión parte del motor de nuestras vidas. Esa sería mi primera recomendación, estudiar, pintar, crear, escribir, aprender algo que tiene que ver con la naturaleza, relacionarnos incluso con otras especies de compañía, por ejemplo, estoy hablando de las mascotas también, y cultivar las relaciones humanas que más nos importan, porque no se trata de tener 1 millón de amigos y tener yo no sé cuántos seguidores en las redes. Yo pienso que tener un amigo que en la vida tiene el estatus de confidente es lo más importante que podemos tener en la vida para trabajar sobre nuestro sentimiento de soledad. No necesitamos 50 personas alrededor de nosotros. Necesitamos las 3 amigas de siempre, ¿sí? Un rato con las 3 amigas de siempre y saber que son mis confidentes. Entonces yo te diría primero, el encargo social de la radio me parece muy importante, la pasión por algo en la vida y el cultivo y el cuidado, porque creo que una relación de amigos requiere mucho cuidado también. Cultivar y cuidar las relaciones de amigos que tenemos y no pensar que son 50. Tal vez son 2 o 1 persona. Y cuidarla.
3: cuidar a esa persona que siempre ha estado ahí, así no se llame nunca, pero que llámela. Escuche este podcast y si se siente solo, coja el teléfono, busque el teléfono y recupere a ese amigo que lo perdió y que de pronto le puede superar ese problema de soledad. Doctor Andrea Escobar, muchísimas gracias por haber estado en este espacio de Corazón Partido.
4: No, Rito Quieta, muchas gracias por invitarme. Me encanta este espacio también y ojalá podamos seguir hablando de la soledad.
3: Por supuesto. Muchas gracias.
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1: Y talento colombiano en los micrófonos de la FM, y hoy vamos a hablar de un colombiano que se ganó un reconocimiento por su podcast. No sé si ustedes han escuchado podcast alguna vez, pero uno de los géneros que más ha crecido a nivel mundial es el género del true crime, o todo lo que tiene que ver con historias alrededor de crímenes que a veces están sin resolver y la parte legal de esas historias. Pues hay un podcast que se llama Vamos Pa' Eso. Y nuestro invitado, que es Juan José Castro, es el creador de este podcast, que se ganó un premio y un reconocimiento en los premios India Catalina, y lo saludamos aquí en los micrófonos de la FM. Juan José, bienvenido.
2: Querida Andrea, muchísimas gracias por la invitación y por supuesto por esa introducción tan generosa. Para mí es un placer compartir contigo esta entrevista y por supuesto acá dispuesto a resolver todas las dudas y a contar lo que tú quieras saber.
1: Bueno, Juan, pues nos devolvemos en el tiempo, devolvemos casi de un poco para hablar de Juan José. ¿Por qué decidió irse por este mundo del derecho, de la parte penal, de la parte jurídica? ¿En qué momento pues tomó la decisión eso? Porque es difícil además también, ¿no? Viendo cómo es la dinámica también de nuestro país y de todo lo que pasa en el día a día.
2: Pues mira, yo creo que yo no fui de pronto como el estudiante de colegio ideal, el todo representativo. Yo siempre fui un poquito rebelde, cuestionador, una persona que no le iba muy bien con las ideas de autoridad impuestas, porque sí, y también tenía un alto interés en el servicio social, independientemente de cuál fuera la profesión. Yo creo que obviamente es una influencia materna y paterna. Mi papá es abogado también, mi hermano mayor, mi abuelo. Yo vengo de una familia de muchos abogados, eso sí, ninguno penalista. Y por el lado de mi madre, ella era nutricionista, dietista. Ella fue una mujer que siempre quiso ser médica y que de pronto por el machismo de su época consideraron que no era una carrera apta para mujeres. Se equivocaron sin duda alguna porque fue una gran nutricionista. Entonces yo tenía como ese germen y esa necesidad de poder ayudarle a la gente, de poder tratar de impactar vidas con lo que yo pudiera hacer. Y en una decisión, cuando tú estás en ese momento de escoger con vocación qué es lo que quieres hacer, estaba entre la medicina y el derecho. Me fui por el derecho. Y cuando tú entras a estudiar derecho, digamos que el derecho penal tal vez puede llegar a ser la rama del derecho que más le puede llegar a gustar a los futuros abogados. Porque pues tú ves el típico problema del homicidio, del secuestro, del hurto, y más cuando a ti te plantean la idea de ser defensor, de enfrentarte a una situación donde el poder está señalando a una persona. Aunque valga la pena decir que hoy por hoy el derecho penal no es solamente defender personas, sino tal vez un lado muy bonito que lo que nosotros estamos haciendo en nuestro proyecto, y es poder ayudar a las víctimas a acceder a la justicia. Dentro de todo eso, más o menos en tercer semestre, un profesor, después de ver la primera materia de derecho penal, A mí me encantó, me fascinó, yo me devoraba los libros, tenía una facilidad para entender las figuras y diferentes cosas. Y me llevó a trabajar en su oficina y entonces prácticamente desde el tercer semestre de derecho, pues yo estuve ya relacionado con el derecho penal y nunca me salí de ahí, nunca busqué otra opción. Y ya después cuando lo empecé a ejercer dentro de la carrera, yo estuve mucho tiempo en la Fundación Pro Bono siendo practicante, también estuve en los consultorios jurídicos metido solamente en temas de penal, ahí supe que era lo mío. Y curiosamente, en medio de un impulso juvenil, mientras la gran mayoría de mis amigos iban a grandes firmas de abogados, iban otros a trabajar con el Estado, yo empecé en una pequeña firma y yo dije en el momento en el que me gradué que realmente quería era empezar a litigar, a trabajar con casos, a representar personas. Y desde que me gradué soy litigante. Y ahí empezó ese amor por el derecho penal que he tenido la fortuna de con el tiempo irlo transformando y hacer hoy por hoy tal vez el único programa, el único podcast que existe en el país donde un abogado presenta, lo hace y además le trata de desenmarañar la complejidad jurídica a todas las personas que se enfrentan a situaciones muy tristes, muy dolorosas en su vida y que además después llegar al sistema judicial termina siendo aún más revictimizante y más complejo para que puedan tener al menos un ápice o una pequeña esperanza de poder tener justicia entre sus casos.
1: José, eso sí me parece, pues, que eso es lo más interesante, ¿no? Ver qué es más allá de lo legal, ver cómo lograr aterrizarlo a un producto, en este caso, tanto visual como sonoro, en un formato que no estamos acostumbrados y que de pronto hemos escuchado algunos podcasts que tienen que ver con True Crime, pero la particularidad o lo que tiene, vamos para eso, es que usted lo pone como en términos prácticos para entender un caso, que creo que eso es el plus, y por eso creo que el reconocimiento que tiene también con los premios India Catalina. Cuando ya decidió hacer el podcast, ¿cuál fue el reto más grande que se le presentó? Porque usted tiene obviamente la experiencia como abogado, tenía claro qué quería transmitir y no ser como lo típico que normalmente se hace y lograr tener como un producto pues original, que es lo que estamos viendo y escuchando últimamente. ¿Cuál fue ese reto que tuvo?
2: Mira, yo creo que afortunadamente los retos que a cualquier abogado se le puede presentar en el evento en el que quieran seguir este camino, yo los empecé a desenmarañar con anterioridad, porque desde el año 2020, con el cliché de la reinvención y con la necesidad de buscar algo que me ayudara a sanar la salud mental en la pandemia, yo decidí salirme de ese rol de abogado tradicional y empezar a crear contenido jurídico en redes, que eran pocas palabras, pues entrar a explicar conceptos jurídicos, simplemente grabándome con el celular. Y tal vez uno de los principales retos fue tratar de construir el lenguaje que a mí me habían enseñado y con el cual me habían dicho o mostrado que era el mejor abogado, tratando de tener una gran complejidad en el lenguaje, que es lo que yo llamo el monopolio del lenguaje jurídico. Ese reto se fue desenmarañando con todo el tiempo, porque es que cuando a ti como estudiante de derecho te enseñan a pensar complejo, a escribir, a leer y a expresarte de manera compleja, y en la medida en la que lo realices de esa manera te evalúan mejor, pues tú quedas como en una cárcel de lo que debe ser el lenguaje jurídico. Cuando ya llegamos a construir, vamos para eso, yo ya había hecho una depuración de 5 años, de 4 años, de tratar de utilizar la complejidad del derecho y ponerla en un lenguaje en el que cualquier persona lo pudiera entender. Cuando yo ya llego a este punto, pues yo ya tenía esa idea en la cabeza y ese era mi estilo y esa es mi impronta, pero pues obviamente en su momento pues yo no tenía recursos para empezar a asumir grandes producciones, para asumir todos los costos que puede llegar a tener producir un podcast de calidad. Porque pues precisamente la diferenciación entre el podcast y el vodcast es que el segundo está en video y tratar de hacer un gran producto implicaba también encontrar grandes socios. Ahí encontré a Fragor Studio y mi socio, pues que es Cristian Capelli el día de hoy, que son que en su momento eran unos jóvenes muy talentosos, hoy lo siguen siendo, pero ya tienen muchísima experiencia, que también tenían ganas de comerse el mundo en la medida en la que fuera. Y lo que hice fue proponer una sociedad, y tal vez el reto era encontrar a alguien que quisiera asumir este riesgo, tanto para lo positivo como lo negativo, y empezar a producir algo de calidad. Ellos son unas personas tremendamente talentosas y, por supuesto, como en cualquier equipo, el éxito y el reconocimiento hoy que nos llevó ya un India Catalina se debe sin duda alguna al talento de ellos, de cada una de las personas que están metidas trabajando a diario, que han pasado por el podcast. Y yo creo que el reto de eso fue arrancar, fue entender que tal vez los primeros pasos a veces son los que más cuestan, pero que había que poner a andar la idea, empezar a conseguir invitados, empezar a conseguir todo. Realmente siguen también existiendo todavía muchos retos de los mismos del inicio, porque pues también estamos hablando de un género donde una persona se va a exponer públicamente, donde se van a exponer públicamente las personas, donde apenas hasta ahorita hace 4 o 5 años la Corte Constitucional ha permitido el ejercicio de las denuncias públicas, y que hoy, por ejemplo, seguimos enfrentando retos como tutelas, denuncias, que yo creo que sin ser abogado para cualquier otra persona sería muy complejo. Siendo un podcast incipiente, nuevo, sin muchos recursos, asumir ese tipo de riesgos legales.
1: José, hablaba del equipo, que obviamente sin duda es muy talentoso, pero ¿cómo es ese detrás de ahí el trabajo con los personajes de cada uno de los podcasts? Porque usted mismo lo decía, y ya no estamos hablando solo de audio, sino también de video. Y de pronto no es fácil para esa persona contar una historia, hacer parte del podcast. ¿Cómo es ese trabajo detrás de? Porque creo que ese también hace parte del éxito de la producción como tal, no solamente la historia de X o Y personaje y X o Y historia, sino también lograr que entren en situación y que puedan hacer parte, que se sientan parte del podcast.
2: Pues mira, Andrea, esto parte de un contexto que es la realidad judicial de Colombia, que pues yo conozco profundamente pues por mi ejercicio como abogado penalista. Obviamente uno, sin estar inmerso en todo lo que es el ciclo de justicia y cómo funciona, pues las personas creen que simplemente basta con ir a la fiscalía a denunciar. Pero basta ver pues las cifras de impunidad que existen en el país. Bajo ese marco, ya muchas personas que ya están metidas en un proceso judicial porque sufrieron algún tipo de violencia sexual, o porque fueron víctimas de alguna tentativa de feminicidio, o de violencia intrafamiliar, o porque las estafaron, o porque las violaron desde niñas, en fin, todas las barbaridades que se ven, no sé, se encuentran con un sistema judicial al cual es muy difícil acceder. Yo creo que mi podcast no tendría ningún éxito si la justicia funcionara bien. Digamos que obviamente yo compito normalmente con otros en el género del true crime, que son periodistas, que son personas tremendamente talentosas, y que ellos hacen ese rol de escuchar, en que se cumple uno de los primeros intereses que tiene una víctima, y es poder visibilizar su historia. La visibilización de una historia no sea simplemente por querer figurar, y creo que tal vez es uno de los peores prejuicios que existen frente a esto, sino que sea por el miedo que tiene una víctima de que su caso se quede como uno de los miles que existen en los anaqueles de la fiscalía, como una carpeta a la espera que algún momento sea revisada, en medio de una justicia que está muy colapsada y que realmente por su colapso no le presta la atención a que las víctimas necesiten. Entonces, cuando una víctima entiende y ya empieza a ver que de pronto un caso parecido al suyo salió en el podcast, y que esto generó una gran ola de solidaridad, y como nos ha pasado en muchos casos, que las autoridades han escuchado nuestros capítulos, que nosotros hemos hecho llamados activos a que los procesos puedan avanzar, conminado a las autoridades, yo obviamente pues también tengo la posibilidad de hablar con un fiscal, de hablar con una dirección de fiscalías, en fin, dado a los diferentes casos que he tenido durante toda mi trayectoria como abogado penalista, y ver qué casos que hemos tenido han avanzado, pues yo creo que también lleva a la persona a tener incentivos adicionales de algo tan bonito que puede ser el punto de partida, y es ser escuchada. Además de eso, ser visibilizada, y además poder insistirle a las autoridades en un trabajo de activismo judicial, porque pues yo a veces me cuestiono si estoy haciendo periodismo o no, pero yo me veo más como en un activismo donde estoy ayudándole a las personas a que puedan acceder a la justicia, Cuando ya ven todo ese conjunto, pues ellos se sienten mucho más cómodos porque ven al menos algo de esperanza de que sus casos se puedan resolver. Y ahora bien, ya cuando tú también ves que todo esto tiene un despliegue que nosotros hacemos de una manera muy juiciosa en YouTube, en Spotify, en Facebook, en TikTok, en Instagram, pues las personas ya también tienen una idea, una posibilidad de sentirse de que esto no va a quedar como un caso más. Además, en Vamos para eso, nosotros prácticamente lo que yo siempre quise reflejar era lo que pasaba en la sala de juntas de un abogado penalista. Y lo que pasa es eso. Muchas veces, pues, o al menos en mi sala de juntas, sentarse una víctima o una persona injustamente procesada y tratar de contar su dolor, su angustia, su preocupación y ver cómo alguien que conoce el sistema le puede dar luces frente a eso. Pero nosotros ahorita no nos estamos limitando solamente a la posibilidad de mostrarle, de desenmarañar la complejidad del acceso a la justicia, sino que también ya estamos, Dios quiera, pronto, creando una fundación para poder cerrar lo que yo denomino un círculo virtuoso, y es poder entregarle a las personas asesoría jurídica, asistencia psicológica y psiquiátrica, que ya lo hemos hecho, sino que esto ha sido como algo mucho más informal desde mis redes personales, donde he tenido el gran apoyo de abogados, de psicólogos, de psiquiatras, de trabajadores sociales, que frente a casos particulares donan su tiempo, donan su atención para tratar de ayudar integralmente a nuestros invitados.
1: Es que se nota, José, también, porque no es más allá de, ay, contemos una historia que pasó y esto pasó, alguien murió, esto, no, es ir más allá, tratar de resolverlo y es una parte humana que creo que es lo que se muestra y es lo que resalta también el podcast. Pero, José, ahí cómo es el tema, ya nos vamos al mundo digital y, por ejemplo, uno cuando está viendo cada uno de los episodios que están en las plataformas digitales y demás y también en YouTube, ¿cómo es el manejo también de poder posicionarlo? ¿A qué voy? Porque, por ejemplo, los capítulos es, no, mi mamá murió o la mataron y ese tipo de palabras, pues son baneadas, digámoslo así, en las redes y ustedes usan incluso el juego de palabras para que no quede como muteado, porque así se puede decir en el mundo digital, sino que la gente lo pueda consumir. ¿Cómo ha sido también esa estrategia en digital para que la gente pueda ver los podcasts y que no se queden de pronto como bloqueados por el contenido que puede llegar a tener?
2: Pues digamos que eso también es una curva de aprendizaje, ¿no? Digamos que inicialmente tú empiezas con todos los ánimos de justicia y a tratar de decir las cosas como son, pero incluso, por ejemplo, si dentro de las leyes colombianas y dentro de las normas colombianas a ti se te permite decir las cosas con detalles, pues otra cosa son las reglas de Facebook y de YouTube, ¿no? Y es precisamente a lo que tú te refieres. Digamos que de pronto Instagram y TikTok ya son un poquito más abiertos a ese tipo de palabras. Pero es una curva de aprendizaje donde tú incluso ya desde la grabación del capítulo sabes que hay detalles en los cuales no puedes insistir, que basta una vez. Por ejemplo, cualquier tema de menores. Y pues nosotros hemos visibilizado situaciones aberrantes que han vivido hombres y mujeres desde niños, desde bebés. Entonces, digamos que sí es una curva de aprendizaje importante donde viene el gran trabajo de Fragor y de todo su equipo en ya entender qué cositas se tienen que mutear. Obviamente, pues hay personas del público que de pronto no les gusta este tema, pero nosotros sí tenemos que garantizar que estas historias se mantengan al aire para que siempre se mantengan visibles.
1: Claro. José, mencionaba los casos y que incluso hay una interacción después por sus redes sociales ya personales. ¿Cómo es ese detrás? Yo creo que usted debe recibir demasiadas comunicaciones, que hay gente que se acerca a usted para que le ayude, les ayude a las personas. ¿Cómo es eso? ¿Cómo filtran y cómo recibe usted y qué escoge para poder sacar en el podcast? Porque yo creo que debe recibir diario no sé cuántas historias y cuántas personas le estarán escribiendo también.
2: Mira, para responderte lo primero, el tema cuantitativo, nosotros desde hace año y medio tenemos un forums en Google donde las personas postulan su historia y tenemos más de 5.000 registros en año y medio. Entonces imagínate, serían como, no sé, casi 1.700, no mentiras, como más de 2.500 por año, una cosa loca. Y esto es desde el 2024. Entonces, en Colombia hay una necesidad de acceso a la justicia gigantesca. Nosotros la gran mayoría de los casos los escogemos de esa manera. Nosotros constantemente pues estamos publicando en nuestras redes el acceso a ese forums para que las personas lo puedan postular. Obviamente también hay situaciones que a mí me escriben directamente a mis redes personales y hace más de 6 años que yo empecé a tratar de construir un perfil como figura pública, como abogado penalista, pues también las personas escriben directamente a mi cuenta con dudas, con cuestiones, y yo me trato de tomar el trabajo de responderle a todas las personas, porque esa necesidad que tiene esa niña, ese adolescente, esa mujer, ese hombre, con un tema de justicia, puede haber una gran diferencia simplemente yo respondiéndole con una nota de voz sobre lo que él tiene que hacer. Eso no me hace ni más ni menos abogado, pero va de acuerdo con esta filosofía de vida que yo estoy convencido, y es que el derecho tiene que ser para la gente. No puede ser esto, no puede estar esto encarcelado en el lenguaje jurídico donde solo los abogados entendemos las reglas de la sociedad, las reglas de juego que hay en la sociedad. Y eso también va para romper el mito de creer que hacer trabajo social es una variable inversamente proporcional a tener una vida cómoda y una vida en la cual a ti te vaya bien. Entonces, sí son muchos los mensajes. Obviamente esto ha llevado a la construcción de equipos en los cuales tú puedas delegar diferentes labores diarias, tanto en la oficina, en la firma, como en el equipo de Vamos Pa' Eso y de nuestro segundo canal que se llama Derecho para la Gente. Pero tratamos de cumplirle a las personas con una respuesta, con una guía, con una recomendación, con una sugerencia, porque también muchas veces no son temas solamente penales, sino temas de familia, de derecho laboral, de derecho migratorio, de muchas cosas.
1: José, pues estamos hablando aquí con Juan José Castro, que además tiene este podcast que es Vamos Pa' Eso, que se ganó este reconocimiento en los premios India Catalina. Y yo quería, antes de terminar, José, idear también las redes para que la gente que de pronto no ha escuchado este podcast, video podcast, en este caso, pues que ya lleva muchos años, estamos hablando casi 2022, ¿cierto, José?
2: Pues mira que, perdóname interrumpirte. La primera temporada fue algo mucho más, fue totalmente diferente. Fue como sentémonos, yo me sentaba a entrevistar a una persona, pero no eran historias judiciales. Era más que todo temas de interés. Y desde el
1: Claro.
2: 2022 hasta el 2024, sus finales, no publicamos nada y ahí empezamos a hacer todo el tema de casos
1: Ah,
2: judiciales.
1: bueno, pero bueno, está ya lleva mucho tiempo en el desarrollo de este podcast o vía podcast y todo lo que se ha transformado, José. ¿Cómo hacer? Y en el caso suyo, esto es personal, debe ser muy difícil no involucrarse en todas estas historias y en todos estos casos. ¿Cómo hacer o cómo blindarse? Podría decir, si así, no sé si sea la palabra adecuada. Para, así como usted lo dice, contesta y trata de contestarle a todo el mundo a través de sus redes, bueno, los casos que también tratan de llegar a un fin a través de los podcasts, cómo lograr mantenerse y no, pues, no hacerse de pronto daño, José, en este caso, porque son casos muy difíciles también.
2: Mira que lo que tú dices es muy interesante porque desde el rol del penalista como abogado, como desde el rol del periodista, que es tal vez en el cual a ti te obliga la ética profesional a estar más objetivo, a ser una persona que trate de plantear las diferentes opciones, lo primero que yo digo es que yo sí me involucro como penalista, obviamente, yo me tomo con profunda pasión mis casos, tanto los que tengo en mi oficina como los que salen en Vamos Pa' Eso. Solo que el tema de Vamos Pa' Eso ya es un rol no de periodismo, sino de activismo. Y en ese activismo tú partes de una situación subjetiva para tratar de mirar cómo podemos ayudar y cómo visibilizar.

0: Primero, lo primero es que es precisamente con algo que yo te decía anteriormente y es saber que grabar ahí y que ayudar a esa persona, para esa persona va a ser una gran diferencia. Va a ser una esperanza, va a ser una luz, va a ser la posibilidad de hablar, va a ser la posibilidad de cómo nos defendemos frente a las acciones judiciales que presentan las personas que han sido denunciadas públicamente en nuestros capítulos. Pero cuando tú ves a esa persona, cuando tú ves la tranquilidad, cuando tú ves algo de paz con lo que suelta después de hablar, como si soltaran una cruz gigantesca, eso a uno lo llena de esperanza, a uno lo llena de ganas, a uno lo llena de fundamentos para seguir adelante. Y más aún cuando tú te ganas un India Catalina y te das cuenta que hacer un contenido diferente, que hacer un contenido jurídico, porque esto es puramente jurídico, esto es un abogado hablando, esto es algo tan, tan único y particular. Es cuando tú te arriesgas a romper, si se puede decir, el status quo de la impunidad en Colombia, en la cual muchas personas denunciadas de graves delitos se sienten tranquilas ahí. Pero cuando tú ayudas a algo de lo cual tú te enamoraste cuando eras apenas un estudiante de derecho, de poder acceder, de poder hacer justicia, eso lo llena a uno de ganas. Y obviamente, sin duda alguna, hay que ir a terapia también.
1: Claro que sí. Pues José, por último, pues hay que dar coordenadas. Hay personas que yo sé que lo han escuchado usted en las diferentes plataformas, pero demos las coordenadas en donde se puede ver y escuchar. También vamos para eso, porque pues vale la pena también conocer ese tipo de espacios en donde se está ayudando a las personas. Y tristemente, pues aquí en Colombia vemos que a veces requerimos a este tipo de ayudas como la que ustedes están dando a través del podcast.
0: Es muy fácil. No tiene letras, caracteres especiales ni nada. En todas nuestras redes, tanto TikTok, Instagram, Spotify, YouTube, nos encuentran como Vamos para Eso. El segundo canal se llama Derecho para la Gente, igual en todas las plataformas. Mis redes personales es @CastroJuanJosé y las de la productora es @FragoreStudio. Fragore Estudio.
1: José, pues un gusto tenerlo aquí en los micrófonos de la FM. Felicitaciones por esa labor, ardua labor también, y además que es una ayuda a la comunidad, en este caso, más allá también de un producto sonoro que es tan famoso como son los videopodcasts o los podcasts en este caso, es ir allá, ayudar a la comunidad, que creo que por eso es que tienen este reconocimiento también de los premios India Catalina. Muchas gracias por estar aquí con nosotros.
0: Te agradezco muchísimo por tu invitación, un saludo a toda la audiencia y espero que nos veamos después también.

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9: Hola a todos, bienvenidos a la FM Podcast con una historia particular. La que ustedes oirán a continuación nace de un libro que está escrito con la sencillez no simulada de una persona que descubrió tardíamente que la literatura está hecha de los detalles que ella registraba solo en su memoria cada vez que recorría la geografía cotidiana del trabajo. Por ejemplo, la orquesta de ruidos de la noche, el reloj como un ojo grande que nunca parpadea, la ventana de los que decidían quitarse la vida y los gestos de ternura, felicidad y desencanto en el mundo iluminado día y noche con las luces de neón de un hospital de Colombia. Viajaremos a la ciudad de Cúcuta, capital de norte de Santander, con una historia de dos amores in vitro, el de una mujer por un hombre que la rescata de la soledad y por otro lado, el amor increíble de varias mujeres por la gente enferma, la gente más necesitada, la gente más vulnerable. Lulú Reyes es bacterióloga. Ella hizo el cultivo de ambas historias. Lo hizo con el alma literaria que tenía perdido. Y el resultado son estas memorias cristalinas, desgarradoras, nostálgicas y también muy graciosas que hemos convertido en un podcast que ustedes oirán a continuación. El hospital que da en Cúcuta es exactamente el Hospital Erasmo Meoz. Ella trabajó años en el laboratorio clínico de ese lugar y ahí durante mucho tiempo peleó por todo lo que se le pareciera a una injusticia. Lo que no es difícil en un centro de salud de Colombia, de cualquier ciudad de este país, porque si hay algo que abunda son las injusticias, sobre todo en una ciudad que ha convertido la salud en un fortín político de los gobernantes locales. Estas memorias son dos historias de amor. De una que no les vamos a adelantar mucho para no hacer spoiler, y de otro amor que sí hay que dejar constancia porque es el amor que más conmueve, y es el amor anónimo por el prójimo en su más cruda expresión de contacto. Y es que por los pasillos de ese centro asistencial, las bacteriólogas que son protagonistas de esta historia, de este libro que hemos convertido en un podcast, corrieron día y noche tomando muestras de sangre, saliva, orina y excremento a los heridos de todas las guerras que se libran en este país. Para que ustedes se hagan una idea, en la habitación de al lado, la del policía que perdió contra el ladrón de urgencias y enseguida la de un bebé que fue mordido por un cerdo. Ninguna de las muestras recogidas se consideraba secundaria según el oficio del paciente. Cada flujo tenía un número, sin rango, sin calibre, sin estatus, y hacía una fila rigurosa frente a los microscopios o terminaba también en una centrífuga térmica de análisis muy parecida al mundo que da vueltas. Para estas mujeres de sueldo mínimo era más importante la sangre que otra cosa. Un mundo inédito, perdido, muy desconocido para muchos de nosotros como un laboratorio clínico, es el que escuadriña la autora de este libro que hoy lo encontramos aquí como podcast desde el momento en el que ella ingresa al hospital y la auxiliar le dice: buenas noches, doctora, ¿se bañó bien? Sabiendo que es un saludo de amuleto para ahuyentar una noche mala hasta que llega el amanecer, cuando urgencias parece un hospital de guerra. Al leer este libro, y esperamos que al oír este podcast ustedes entiendan la religiosidad de estas mujeres, estas cosas sin Dios no se aguantan solas, como decían ellas, y hay que encomendárselas a alguien que pocas veces, aparentemente, contesta. Por eso, a falta de una iglesia, estas mujeres transformaron un salón en una capilla con una ventana de la que brotaba un jazmín y en sus paredes pintaron las 14 estaciones del Vía Crucis. Aunque este libro se puede leer de un tirón en un trayecto de un bus urbano, sus efectos secundarios pueden durar toda la vida. El libro Sangre Oculta, de María Lourdes Reyes, fue publicado el 23 de febrero de 2016, está en Amazon, y ahora lo hemos convertido aquí, en un podcast. Bienvenidos.
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0: Meos te solicita en el salón de maternidad. Doctor Meos está en el salón de maternidad.
1: El reloj del primer piso del Hospital Erasmo Meos de Cúcuta marca las 6 de la tarde.
2: Cuando llegamos a trabajar, atravesamos esa puerta que nunca se cierra. 24 horas corre el viento a sus antojos. Entramos y miramos hacia arriba al reloj como un ojo grande que nunca parpadea. Miro hacia abajo y está el mesón lleno de muestras de este hospital de 12 pisos.
1: El personal de bacteriología del hospital que llega a empezar el turno de la noche tiene una manera peculiar de saludarse al llegar al laboratorio.
3: Buenas noches, doctora. ¿Se bañó bien? Es la pregunta casi rutinaria del auxiliar que nos acompañará en la faena. Bañarse es el término que usamos para ahuyentar un mal turno.
1: Es un día más del año 1987 en el hospital de Cúcuta, la capital del departamento de Norte de Santander, al nororiente de Colombia. Esta región ha sido durante años el campo de batalla del crimen organizado y desorganizado que opera en el país. Narcotraficantes, paramilitares, alzados en armas, contrabandistas, lavadores de dólares se han repartido esta región a sangre, fuego y corrupción. También es el hospital de los más pobres.
3: Las ventanas del piso 12 se convirtieron en la salida de emergencia de pacientes que no veían otra opción en esta vida que lanzarse desde ahí. Pero también cuando no había plata para pagar la cuenta. Es el caso de María, una mujer de 16 años con 7 meses de embarazo, ingresada al hospital un miércoles con una infección urinaria. Le dieron la salida el viernes y como nadie fue por ella, la trabajadora social le advirtió que la cuenta iba en 20 mil pesos y subiría si la dejaban todo el fin de semana.
4: ¿Sí te pareces a la muchachita?
3: En la novela de moda en la televisión, la protagonista se volaba de un segundo piso de la casa para ver a su amante, amarrando 3 o 4 sábanas por las puntas a la pata de la cama. Ese fin de semana quedó sola en el salón del quinto piso del pabellón de ginecología. Destendió las 8 sábanas y las amarró a la cama como lo había visto en la telenovela. María, por 20 mil pesos, cayó al parqueadero con su barriga mirando al cielo. Si el eco de los años pudiera escucharse en los pasillos del Hospital Erasmo Meos, se oiría un gemido de dolor humano, físico y espiritual, muchas veces de impotencia por no tener al alcance los recursos y los equipos que se requieren para salvar más vidas.
1: Las bacteriólogas protagonistas de este libro corrieron día y noche tomando muestras de sangre, saliva, de orina y excremento a los heridos de todas las guerras que se libran en Colombia. En una habitación pinchaban la vena del soldado herido por el guerrillero de al lado. En la contigua, la del policía que perdió contra el ladrón de urgencias. También el esputo de un paramilitar fugitivo.
3: Voy a contar algunas de las experiencias durante los 25 años de mi vida como bacterióloga en este lugar que siempre ha funcionado como un hospital de guerra.
1: Lulú Reyes es una bacterióloga de Cúcuta, nació en esa ciudad. Viene de una familia grande. Sus abuelos maternos, Antonio Copelo y Mercedes Faccini, que vivían a pocas cuadras del hospital, fueron grandes benefactores de obras filantrópicas en ese lugar. Ella decidió combinar su fervor por su profesión con su amor por el prójimo desprotegido en un trabajo al que le dedicó su vida.
3: Siempre pensé que las bacteriólogas deberían tener una remuneración mejor. Además de trabajar con todo esto, estamos expuestas a contraer sida o hepatitis con una sola gotica infectada que entra en contacto con la piel herida o con los ojos. Pero es imposible pelear por un salario mejor. Hay más bacteriólogas que bacterias. Si hoy despidieran a 20, al otro día habría 50 esperando el puesto y por menos sueldo.
1: Este hospital es el epicentro de la salud en la frontera con Venezuela, pero su nombre pertenece al pasado. Erasmo Meoz fue un médico cucuteño de principios del siglo XX, recordado por su profunda vocación de servicio y su compromiso con la salud pública. Este lugar fue inaugurado en 1987 para honrar su memoria y pasó de ser un proyecto de modernización regional a convertirse en el termómetro de una de las crisis migratorias más complejas de América Latina.
5: Casi 8 millones de personas han salido de Venezuela buscando una vida mejor, según datos de la ACNUR. La
1: mayoría... El nombre de Meoz bautiza esta estructura que resiste el peso de la sobreocupación y que no solo ha sido testigo de crisis, sino también de la evolución de viejas prácticas médicas.
2: El último semestre de bacteriología de la Universidad Javeriana lo hacíamos en el laboratorio del Hospital San Ignacio. Era 1979 y la jefe del laboratorio era la hermana Rosa. En esa época hervíamos las jeringas de vidrio, no había guantes y... La prueba que más me repugnaba hacer era la prueba de embarazo, utilizando unos sapos que guardábamos como en unos acuarios.
1: La prueba de Galli fue un método de diagnóstico de embarazo muy común en la Colombia de mediados del siglo XX.
2: Tomábamos el sapo, le inyectábamos en el muslo la orina de la mujer que pensábamos que estaba embarazada, y al cabo de 4 horas le metíamos como una pipetica hasta la vejiga para retirar la orina del sapo, que la poníamos en una lámina con una laminilla encima para mirar si había producción de espermatozoides. Si había producción de espermatozoides, la mujer estaba embarazada.
1: Era un diagnóstico biológico, preciso y muy económico, que convertía a los laboratorios en pequeños terrarios donde la vida se confirmaba a través de un anfibio. Lulú, como le dicen sus amigos, fue no solo testigo de esos dramas inéditos de hospital de guerra, sino de una historia de amor improbable que fue conociendo en los breves recreos de la rutina febril de ese laboratorio. Esta es la historia de una mujer, de una compañera de trabajo que le tocaba muy duro y un magnate suizo que aterrizó de la nada en estas tierras.
2: Éramos 18 mujeres y un solo hombre. Marcela, la más joven de todas, era tal vez la que más trabajaba. Ella era de Ocaña y en sus ratos libres, cuando vivía allá, ayudaba a unas monjitas italianas que había traído un magnate suizo para hacer una fundación. Luego contaré la historia de cómo aterriza ese magnate suizo en una ciudad como Ocaña. Una mañana, Marcela estaba rezando en la capilla de la fundación, muy triste, llorando por su situación, y este señor la vio, y ahí comienza una historia de amor.
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1: Marcela tenía 33 años cuando llegó de Ocaña al hospital. Ella era la más joven. Se había ido a vivir a Cúcuta porque se quedó sin trabajo. casi no hablaba, muy tímida, su apariencia era impecable, siempre tenía la bata blanca muy bien planchada, las manos grandes con las uñas muy bien cortadas, la piel morena con un tinte amarillo, los ojos muy grandes, el pelo negro azabache que casi le llegaba a la cintura y que siempre mantenía recogido en un moño que solo soltaba cuando tenía tiempo de acostarse a descansar. Sus rasgos le hacían honor a su apellido turco.
2: A Marcela le gustaba mucho cocinar, sobre todo las arepas ocañeras y la comida libanesa era su especialidad. Hacía punto de cruz perfecto y era una gran lectora. Vivía en un cuarto en el apartamento de una prima y quedaba cerca al hospital. Era de las que más turnos hacía y su vida era solo el trabajo. Ella solo hablaba si se le preguntaba. Y aquí éramos tres para interrogarla. No le había ido bien en el amor.
8: Yo tenía un amigo muy especial. Era como un amor imposible. Estaba muy ilusionada con que esto funcionara. Un día salimos al jardín botánico y llegamos al sitio donde están las aromáticas. Yo le iba explicando que la hierbabuena servía para la digestión, que el perejil era diurético, que el romero servía para la memoria. Iba cogiendo cada hojita, me agachaba y se la daba a oler a Carlos. Fueron momentos muy especiales.
1: Pero la hierba del amor no la encontró. Y la soledad fue su compañía hasta que llegó Roberto, el suizo.
2: Para el dolor y el sufrimiento tan cercano, nos fue calando el alma a todas. Aunque al principio no todas éramos tan religiosas, al final llevábamos en esas canastas llenas de tubos y de jeringas la fe para dar consuelo y respuesta al sufrimiento.
9: Yo, José Manuel Marroquín, presidente de la República en este año de 1902, cuando la patria aún sangra por la guerra, entrego a Colombia al Sagrado Corazón de Jesús.
1: En Colombia, un país históricamente católico, construir un hospital implicaba casi por decreto levantar una capilla, pero aquí no lo hicieron. En ese entonces, para hacer una misa, el altar era rodante, una mesa que se extendía hacia los lados y que era llevada todos los viernes a diferentes sitios del hospital, generalmente a consulta externa, en medio del bullicio de la gente que esperaba ser atendida. Las bacteriólogas lograron, junto con tres monjas que trabajaban ahí, convencer al director de turno para que les diera un espacio en el primer piso y poder construir la tan anhelada capilla. Gracias a la colaboración de todas, meses después, esto ya era una realidad. Al poco tiempo, la estatua de la Virgen del Carmen que custodiaba este lugar ya no estaba sola. De sus manos colgaban cientos de rosarios, flores de plástico y cintas de esparadrapo con los nombres de los pacientes, pegados ahí, como una oración por los favores recibidos.
2: Pediatría fue siempre en el tercer piso, al que nos tocaba ir turnándonos cada semana, sacarle sangre a esos niños desnutridos, maltratados, quemados o con cáncer, era muy doloroso. El primer cubículo del ala izquierda tenía tres camacunas con tres sillas y el fondo de la pared estaba pintado con unos muñecos. Ese era el de los niños con cáncer. Era un lugar que siempre estaba lleno. Todos los días teníamos que ir a sangrarlos. Recuerdo a un niño de unos 6 años, agonizando, ya casi sin fuerza, con la sangre por la nariz y por las encías. Junto a él su mamá, con una franela llena de manchones rojos, unidos a los ojos de su pequeño y frágil hijo. Una mirada que era como un puente de ida y de venida. Hasta cerrar los ojos y decir a Dios. En este piso, en uno de sus ventanales, apareció una imagen de la Virgen con un niño en su regazo.
8: nunca se fue de ahí, como para decirnos que ella también los acompañaba.
1: El Erasmo Meos era para muchas la segunda casa y para otros la única, pues hacían turno mañana, tarde y noche. En 1987, una bacterióloga que trabajaba en un hospital público ganaba, según la escala salarial oficial de ese año, entre 30.000 y 50.000 pesos. Esto estaba sujeto a recargos nocturnos, festivos y, por supuesto, antigüedad.
10: La extra subió de 196 a 243 pesos y el nuevo precio del ACPM fue fijado en 196 pesos.
1: El salario mínimo en Colombia en 1987 era de 20.510 pesos.
8: Algunas noches de turno eran eternas, sobre todo cuando eran elecciones y ponían ley seca y toque de queda. Entonces el mesón de la entrada del laboratorio se convertía en el punto de encuentro de todas las enfermeras cuando bajaban a traer alguna muestra. Y entonces era el chisme que no hay plata este mes para pagar el sueldo, pero el director se compró un carro último modelo, que la jefe de quirófanos es la moza del doctor Sánchez, que el doctor Rojas se trajo a vivir al décimo piso donde está el cuarto de los internos, a la señora porque no tenía para pagar la casa. Y el chisme mayor era la fiesta que había hecho el director del hospital con papayera y vallenatos en el parqueadero para celebrar el cumpleaños y ofreciendo whisky sello azul a todos sus invitados.

0: El hospital tiene varios parqueaderos que lo rodean. Aunque la cifra exacta varía con las remodelaciones, cuenta con capacidad para aproximadamente 150 a 200 carros. Desde afuera, el edificio se impone como una mole de concreto y ladrillo que refleja la arquitectura institucional colombiana de finales del siglo XX. Tiene 12 pisos y es visualmente uno de los puntos más altos del sector de Guaymaral, lo que facilita su ubicación desde distintos lugares de Cúcuta. La fachada es de ladrillo rojo con filas horizontales de ventanas rectangulares y uniformes. Este diseño de ventanas en serie busca proteger el interior de ese intenso sol cucuteño que acostumbra a tener la ciudad. Con esto evitan el sobrecalentamiento de las habitaciones mientras permite la entrada de luz natural. Al mirar hacia arriba se ven las estructuras de los ascensores y los grandes tanques de agua. Estos elementos, sumados a su tamaño, hacen que el hospital se vea como una construcción maciza, imponente y muy sólida, similar a una fortaleza diseñada para resistir el paso del tiempo.
1: Pronto llegó Tiberio, que es el camillero del séptimo piso, que es alguien muy peculiar. Su tono de voz y su forma de caminar y su humor muy cucuteño lo hacen especial.
2: Eran las 11:30 de la noche. Bajaba del séptimo piso con un paciente que había muerto hacia la morgue. Entramos al ascensor y de repente se fue la luz por una hora. Quedamos encerrados en el ascensor, totalmente en tinieblas, y yo le decía: tranquilo ahí, no se mueva.
0: Cuando se inauguró el hospital, el 18 de noviembre de 1987, eran 18 bacteriólogas. En ese entonces existían estas secciones. Microbiología, que consistía en mirar la muestra al microscopio con unos tintes de colores y poner a crecer las bacterias en unos recipientes para poder saber cuáles eran. Estaba química, que era el procesamiento manual de muestras sanguíneas para medir analitos básicos como glucosa, colesterol, entre otros. Orina y materia fecal, banco de sangre e inmunología. Ahí se hacía principalmente mezclando una gota de sangre con reactivos para ver si se formaban unos grumos que indicaran una infección. También se hacían pruebas de embarazo y otras cosas más.
1: Nos dividían por secciones en turnos de mañana, tarde y noche. Durante el trabajo íbamos hablando de temas de los hijos, recetas de cocina, la moda, aunque a mí siempre me gustó más trabajar en silencio.
3: Ponemos 10 microlitros de muestra del paciente.
1: Mariané me recitaba paso a paso la técnica del examen que iba procesando.
3: Y le agregamos 2.5 mililitros del reactivo para medición de glucosa. Lo incubamos luego en un baño cerrado.
0: Antes de empezar los turnos en las secciones correspondientes, unas subían a tomar las muestras en pacientes hospitalizados y otras iban a consulta externa.
1: Una mañana de las que me tocaba estar en consulta externa, llegó una madre sustituta con un bebé sin piernas. Al ir a sangrarlo, le pregunté qué le había pasado. Me contó que la mamá vivían en una vereda y la mamá dejó el bebé a cargo de la niña mayor de 10 años, quien le dio el tetero junto al corral de los cerdos. ¿Cómo sería el hambre de esos cerdos que uno de esos sacó el hocico y se comió las piernas del bebé? Y la niña le comentaba a esta señora: en las que me vi para quitárselo.
0: La Cúcuta de los 90 fue una ciudad marcada por una economía de frontera que bailaba al ritmo del bolívar y el contrabando. Ahí, la opulencia del narcotráfico y el lavado de activos contrastaba con un crecimiento urbano desordenado. El poder se concentraba en cacicazgos locales que gestionaban una ciudad cada vez más asediada por la violencia y la pobreza. El hospital Erasmo Meoz era el espejo de lo que se vivía a diario. Cuando no era la pobreza, era la ignorancia.
1: Me gustaba mucho hablar con los pacientes en consulta externa. Llegó un niño o un bebé, como de 3 años, acompañado de otra madre sustituta. Le vi las piernas con unas cicatrices inmensas de quemadura. Y al preguntarle a la señora que qué le había pasado, me contó que la mamá y el papá, como el niño no hablaba, le dijeron que lo metiera en una olla con agua hirviendo para que soltara la lengua.
0: Todas estas historias, Lulú las fue grabando en su memoria y también en un pequeño diario que años después se convertiría en un libro.
1: Yamile era una de las 18 bacteriólogas. Era una mujer alta, de piernas largas, tobillo grueso, muy mona y ojos azules, que achinaba cuando se reía. Caminaba lento, como flotando, y así mismo hablaba. Era muy vanidosa. Siempre fue a trabajar en falda, con tacones y media velada, a pesar del calor de esta ciudad.
4: Contamos que hay preocupación por parte de las autoridades y de la misma comunidad en la ciudad de Cúcuta por las altas temperaturas que durante las últimas...
1: Tenía la letra más linda de todas. Era impecable y ordenada. Siempre los resultados de los exámenes los anotábamos en unas hojas grandes que luego se archivaban en carpetas por meses. Las hojas de Yamile eran... Si no las firmaba, se sabían que era hecha por ella. Un día, Yamile cogió la carpeta y le dijo a Marisa, dándose viento, Mari, el día que no estemos ya más acá, nos van a recordar con estas carpetas. Y fue la primera en irse. Un tumor de la cabeza a los 40 años...
0: Roberto era un banquero suizo que tenía muchos clientes. Uno de ellos le dejó toda su fortuna a su hija. Ella era la madre Leticia Zagari, fundadora de la comunidad Hijas de Nuestra Señora de la Eucaristía en Nápoles, Italia. Un día, estando en el Vaticano, se encontró con Monseñor Leonel Lugo, que aunque había nacido en Trujillo, Valle del Cauca, su hogar y su centro de operaciones era Ocaña. Él le contó que donde vivía, en Colombia, había muchos niños huérfanos y abandonados y que ella podía establecer ahí una sede de la comunidad. Y así lo hicieron. Roberto, que se encargó de hacer efectivo el testamento de su cliente con la hija del mismo, viajó con la hermana Antonieta Morlano a este lado del mundo a hacer realidad la misión Madre Leticia.
5: L'altro aspetto positivo.
6: Quando ero bambina io, quando ero piccola, noi la domenica andavamo per vedere.
5: L'altro aspetto positivo.
0: Una extensión del espíritu misionero italiano en una de las zonas más complejas de Colombia, brindando un refugio seguro y oportunidades de futuro a niños abandonados, víctimas del conflicto armado en el Catatumbo. En los primeros años, las hermanas funcionaron en la casa cural y albergaron hasta 80 niños internos. Sin embargo, viendo que había muchos más que no tenían absolutamente nada, decidieron adaptar en el garaje de la casa cural un comedor comunitario hasta donde llegaron unos 200 niños más. Marcela, en ese momento, era bacterióloga del Hospital Regional Emiro Quintero Cañizares y en sus ratos libres les ayudaba a las monjas italianas. Desde entonces, se hicieron muy amigas.
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4: Noviembre 18 de 1987. Aquí no existe el silencio, una orquesta de ruidos acompaña la noche y el día. El chirriar de las puertas, el tropezón de las pipetas de vidrio cocinándose en el horno y que luego son tiradas a enfriarse sobre un mesón de granito que también está frío por el aire acondicionado. El aire viejo y ruidoso, las centrífugas a 3.500 revoluciones por minuto. La olla pitadora donde se ponen las cajas de agar con gelatina blanca o roja por la adición de sangre, alimento para que crezcan las bacterias. Los ruidos que producen los motores de los equipos trabajando muchas veces como aullidos que en las noches parecen imitar lobos. Los ventiladores que se apagan y también que se prenden de la nevera vieja que heredaron del hospital antiguo.
5: Acá el silencio lo ocupan los olores. Olor sui generis, olor al mezclar reactivos, olor de los vapores que botan los frascos de ácido o de soda. Huele el aliento de la mañana a vaso de agua fría trasnochado. Huele el papel craft amarillo con que envuelven las pipetas y las cajas para ser esterilizadas en el horno. Podemos distinguir a leguas el olor de una minúscula bacteria que solamente podemos ver cuando se agrupa en millones y forman colonias. Huele la sangre fresca o la sangre coagulada, la materia fecal recogida en cajitas de crema Pons y las orinas en botellas de gaseosa.
6: El presidente César Gaviria sancionó ayer la Ley 100, una ambiciosa reforma que promete transformar de manera estructural el sistema de salud y pensiones en Colombia.
4: La Ley 100 de 1993, sancionada el 23 de diciembre durante el gobierno de César Gaviria y vigente desde 1994, estableció el sistema de seguridad social integral en Colombia. Esta normativa sustituyó al modelo centralizado del Instituto de Seguros Sociales por un esquema de competencia mixta, permitiendo que entidades privadas, o sea, las EPS y los fondos de pensiones, administraran los recursos del sistema.
7: Ahí sí hay déficit. Los hospitales y clínicas han tenido que asumir un costo enorme por este mal funcionamiento de los aseguradores.
4: Este cambio transformó la financiación de los hospitales públicos que pasaron de recibir presupuestos directos del gobierno a obtener recursos mediante la venta y facturación de servicios de salud.
5: La situación económica del hospital cada vez se complicaba más.
8: Se ahonda la crisis en el Hospital Universitario Erasmo Meos a las denuncias por
5: Marcela pidió vacaciones para irse a Ocaña. Un día muy triste porque pensaba que no le iban a renovar el contrato. Se fue a la capilla de la Fundación de los Niños. Y estando allí, Roberto la vio y le preguntó a Sor Lucía por qué lloraba. Ya era diciembre y Roberto había invitado a las hermanas a un viaje a Cartagena y decidió invitar a Marcela también.
9: Yo estaba con la duda si iba o no iba. No tenía como tanto interés. Pero finalmente la hermana, que lo quería tanto, me dijo, acompáñenos. Y yo dije, bueno, sí, vamos, acompañemos. No perdemos nada con acompañarlos. Y así fue, nos fuimos a Cartagena.
5: El viaje a Cartagena debería ser por tierra, pues lo único que volaba en Ocaña era el olor de los sembrados de cebolla roja. Roberto recogió a Marcela en el taxi que habían contratado y fue un viaje muy largo y extenuante. Roberto no hablaba casi español y Marcela nada de italiano, así que el otro pasajero fue el silencio. Roberto era 30 años mayor, su cuerpo denotaba haber jugado tenis toda la vida. Alto, tenía una sonrisa muy dulce, los ojos claros y la seguridad de conocer el mundo.
10: En diciembre, las bacteriólogas hacían una rifa entre ellas para distribuirse esas fechas especiales. El 25 y el 1 de enero, además, eran unos turnos muy pesados. Llegaban personas intoxicadas con tragos adulterados, quemados con pólvora, la violencia aumentaba, en fin. De los exámenes que no son urgentes, hay dos que la gente espera con mucha ansiedad. Las pruebas de embarazo y la de SIDA. Con este último examen había un protocolo muy estricto cuando un paciente salía positivo en la primera muestra. Ellos tenían que pedirle una segunda toma. Si de nuevo le salía positivo, lo mandaban a epidemiología, donde le ordenaban una nueva prueba, la confirmatoria, que en ese momento se demoraba 15 días en tener un resultado.
5: ¿Cuánto dolor vi en las caras de mujeres, esposas o mamás que terminaban contando sus historias? Me acuerdo mucho de una mujer joven que el marido había muerto de SIDA y ella también estaba infectada y tenía una niña de 3 años muy, muy bonita. Todos los meses iba a hacerse el examen de control. Y me hizo prometerle que si se moría me quedara yo con la niña.
10: En el hospital era muy fácil adoptar, pero de manera informal.
5: Hoy volvió la niña de 18 años que está embarazada a hacerse los controles. Me puse a hablar con ella y me dijo que ella no podía tener ese bebé. Me cuenta que sus papás hicieron un esfuerzo muy grande para mandarla a estudiar y no pueden saber que ella está embarazada. Le pregunto que entonces qué va a hacer y me cuenta que conoció a un señor del archivo que no había podido tener hijos y le dijo que se lo regalara, que él le pagaría la cuenta del hospital y ella le regalara el niño. El día del nacimiento el nuevo papá estaba muy nervioso, pues pensaba que ella no le iba a cumplir la promesa. Ella cumplió la promesa y se lo entregó. Hermógenes fue y pagó la cuenta y le dieron la boleta de salida. Y cada uno salió por una puerta diferente. En la esquina se quedaron de encontrar y ella le entregó el bebé. Él cogió un taxi hacia la población de Ureña en Venezuela, donde vivía y donde lo estaba esperando su esposa, sin saber el regalo que le traía. Ella cogió un bus con sus pechos llenos de leche y el alma y el útero vacíos.
10: La crisis del hospital se agudizaba con el paso de los meses. El retraso en los salarios llegó a acumular 4 meses de mora, obligando a gran parte del personal a desplazarse a pie hasta sus hogares por falta de recursos para el transporte o el pago de servicios básicos.
11: Porque estamos exigiendo el pago de nuestro salario.
10: Ante la precariedad, los trabajadores se declararon en asamblea permanente como mecanismo de presión, mientras la infraestructura del edificio empezaba a ceder. Goteras en los techos obligaban al personal a cubrir los microscopios y a los equipos del laboratorio con unas bolsas de basura para evitar su pérdida total. En los laboratorios, las sillas para el análisis microscópico permanecían deterioradas y vencidas, una deformidad física que el personal comparaba con la gestión del director de turno, un cargo administrativo asignado por la gobernación en medio de cuestionamientos por presunta corrupción y desvío de fondos.
5: Hicimos asambleas permanentes y solamente entrábamos a trabajar de a una o dos personas para hacer lo urgente. El resto se quedaba en el parqueadero o en un salón muy grande gritando arengas contra el director, contra el gobernador y contra el presidente.
12: Y no nos pagaron. No nos pagaron y nos quebraron.
5: En ese momento, Marcela regresaba de Cartagena y la llamaron del hospital para que se presentara a trabajar en el banco de sangre. Roberto, como un relojito suizo, a las 7 en punto la llamaba.
10: Había una indiferencia absoluta por parte de las directivas del hospital y del gobierno. La situación era muy compleja, pues el Erasmo Meos no solo atendía a la población del departamento, sino también a los vecinos venezolanos.
13: Precisamente indicó el gerente que esta situación podría generar una crisis en la atención a los usuarios, no solamente del departamento, sino también a aquellos que llegan desde el vecino país.
10: Esta presión migratoria, sumada al abandono estatal, generaba un colapso humanitario donde miles de pacientes quedaban atrapados en el fuego cruzado entre la falta de recursos y la urgencia de salvar vidas. En un acto de resistencia sin precedentes que sacudió al sistema de salud, la renuncia masiva de 350 trabajadores del Hospital Erasmo Meos, un bloque sólido de especialistas, médicos generales, instrumentadoras, jefes y bacteriólogas, se convirtió en el motor de un cambio histórico que logró acuerdos para mejorar los sueldos a nivel nacional. Esta decisión radical de abandonar sus puestos de un día para otro fue la semilla de ASPRO-UEM, la Asociación de Profesionales de la Salud del Hospital Universitario Erasmo Meos, una organización gremial nacida de la Unión Profesional para garantizar contratos dignos y demostrar que, cuando el personal de salud se planta con firmeza, tiene el poder de transformar las condiciones laborales de un país.
5: Fueron 3 meses de lucha. Muchos tuvieron que regresar de nuevo al hospital porque no podían vivir sin el salario. En los bolsillos de algunos especialistas se guardaba ya no el fonendoscopio, sino la Constitución Nacional y el Código del Trabajo. Hasta que se logró un acuerdo particularmente bueno para los especialistas. Roberto volvió en enero de Suiza y le compró a Marcela un apartamento, un carro nuevo y le traía un anillo de compromiso. Para ella todo había cambiado. Empezaba una vida viajando por todo el mundo.
14: Y finalmente Roberto y yo nos casamos. Vivimos entre el mar y las montañas. Y nunca nos faltó esa mirada llena de amor. Agradezco haber caminado de la mano con él por la vida.
5: Desafortunadamente, la corrupción del hospital no se pudo cambiar. Llegaron algunos gerentes que llegan a esos cargos directivos como aves de paso. Comen y defecan su carroña. Y después de 4 años vuelan y arrasan con todo hasta que llega un nuevo gallinazo y la historia se repite.
10: La historia del Hospital Universitario Erasmo Meos representa la crónica de una institución sometida a una presión estructural constante. Los pasillos de este hospital han sido testigos de las heridas más profundas de nuestra sociedad, pero también de la tenacidad de quienes trabajan con el alma y por vocación. Hoy, pese a los cierres intermitentes de la frontera con Venezuela, a las deudas millonarias de las EPS que siguen asfixiando sus finanzas y a las crisis del sector salud que lo han puesto a prueba en distintos momentos, el Erasmo Meos continúa en pie. Es el principal hospital de alta complejidad del nororiente colombiano con una capacidad que supera las 500 camas. Además, se ha convertido en un punto crítico de atención para población migrante, atendiendo a miles de personas que llegan en condiciones extremas. Las batas blancas siguen recorriendo sus pasillos, Quizá ya no con la Constitución en el bolsillo, pero sí con el mismo espíritu de lucha que creó Asprewem. Porque mientras haya un paciente esperando en urgencias, el Erasmo Meoz, ese gigante de ladrillo y esperanza en Cúcuta, seguirá respirando, demostrando que en el corazón de la frontera, una de las más complejas de América Latina, la salud es un derecho que se debe defender siempre. Y a pesar del tiempo, Marcela y Lulú siguen siendo amigas. Hoy comparten historias, misas, recetas de cocina y lo que quedó de una vida dedicada a los demás. Lulú vive en Cúcuta y Marcela en Bogotá, acompañada de su hijo después de la muerte de Roberto en 2020. Se fueron del hospital, pero el hospital no se fue de ellas. Porque hay trabajos que no terminan cuando uno renuncia. Y el Erasmo Meoz sigue funcionando. Las luces no se apagan, los pasillos no descansan. Todo parece seguir igual. Pero no todo se ve. Hay historias que no entran en los reportes. Decisiones que no llegan a los archivos y sin embargo siguen ahí, circulando, ocultas como la sangre.
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Hoy el Hospital Universitario Erasmo Meoz se sostiene como el último bastión de la salud pública en la frontera colombo-venezolana. Una institución que, pese a décadas de precariedades, como lo vimos en el anterior podcast, continúa funcionando como muro de contención frente a una crisis que desborda lo sanitario y toca lo social, lo económico y lo humanitario. Pero lo hace, además, operando al límite de sus capacidades, en una resistencia diaria que parece desafiar su propia infraestructura. A abril de 2026, la institución enfrenta una crisis financiera crítica con una cartera que supera los 530 mil millones de pesos, arrastrada por las deudas acumuladas de las EPS, la insuficiente financiación de servicios de alta complejidad y el costo no remunerado de la atención a población migrante y, además, víctimas de accidentes de tránsito cubiertos por el SOAT. Una ecuación imposible que asfixia al hospital desde adentro. Esa presión financiera no es una cifra abstracta. Se traduce en camas insuficientes, servicios tensionados, personal exhausto y escenas de colapso cotidiano en urgencias donde la sobreocupación ha llegado al 344%. En este espacio donde convergen la enfermedad, la espera, el dolor, la desesperación, el hospital recibe mucho más de lo que fue diseñado para soportar. Pacientes en camillas improvisadas, familiares hacinados en pasillos, profesionales atendiendo sin tregua. Son imágenes que revelan no solo una crisis hospitalaria, sino el deterioro de todo un sistema. Aunque concebido como una estructura de alta complejidad para resolver patologías especializadas, el Hospital Erasmo Meoz ha terminado asumiendo un papel mucho más amplio. Absorber la demanda que las clínicas privadas rechazan o que no pueden recibir en medio del colapso del sistema. Lo que otros expulsan, el hospital lo contiene. Se ha convertido en el destino inevitable para miles de usuarios, incluidos los afiliados de entidades intervenidas como la nueva EPS. Están ahí, se encuentran ahí en esas camas, muchas veces como única posibilidad de atención. Pero además de hospital, el Meoz es frontera viva. En sus pasillos se cruzan las consecuencias del éxodo migratorio, de la pobreza, de la violencia, de los vacíos institucionales. Cada sala es también un mapa de la región. Ahí se atiende no solo la enfermedad, sino las fracturas de un territorio.

0: paradoja de un sistema que se sostiene porque hay quienes siguen atendiendo incluso cuando todo parece al borde del colapso. En esa resistencia agotada, silenciosa, obstinada, también está escrita la historia de un hospital que, a pesar de todo, se niega a dejar caer la frontera. Y toda esta historia se pone un poquito más difícil, más compleja por la situación de la salud en Norte de Santander. Como lo decíamos anteriormente, hay una tormenta perfecta debido a tres factores clave. El colapso del modelo de aseguramiento, todas las crisis de la EPS pues a nivel nacional, pero esto tiene un impacto muy profundo en Cúcuta. También la emergencia fronteriza y migratoria. Recordemos que es un lugar muy complejo, tal vez una de las fronteras más difíciles de la región, y ahí la red hospitalaria se encuentra actualmente en alerta amarilla. Y por último, el déficit financiero estructural. La deuda con los 232 hospitales y clínicas de la región no deja de crecer. Lo que les contábamos en el anterior podcast empezó en 1987 y desafortunadamente hoy, abril de 2026, sigue siendo lo mismo. Yo soy La Copelo y esta es La FM Podcast.
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5: Acá comenzamos la FM Fin de Semana en la FM Colombia. Jonathan Niño y Claudia Jaramillo con ustedes para entregarles mucha información, planes, historias, música y mucho más. Don Jonathan, ¿cómo está?
6: Bienvenidos, familia de la FM Fin de Semana. Claudia,
5: aquí. Sábado frío, pero un acá poquito, estamos. Pero no en todo Colombia Corta. Está tan frío, ¿no? ¿Cierto?
6: Siempre, siempre. Sobre todo la gente que aprovechó para pasear. Quiero decirle que estoy con envidia, no. Pero alegres porque ustedes puedan pasear.
5: Nosotros no, aquí no, no. No se dice con envidia. Usted dice, me alegra que la estén pasando bien. Yo también quisiera estar allí.
6: Esa
5: porque vaina, la envidia sí. No es un buen sentimiento.
6: Todos los días aprendemos.
5: Exactamente.
6: Iniciamos también con las historias aquí acompañándonos a todos ustedes en este puente fin de semana larguito que por aquí por Bogotá pasa un poquito de lluvia, pero pues eso también hace parte de todo.
5: Pero hay en una zona del país donde el calorcito y además la calidez de la gente está, mejor dicho, en su punto máximo, ¿sí o no?
6: En su punto, sí señora, exactamente, porque aquí en la FM Fin de Semana conversamos con reyes vallenatos, músicos y miembros de distintas dinastías musicales sobre lo que realmente significan las parrandas vallenatas en la cultura caribeña, porque si no lo sabían, no son fiestas propiamente.
5: Sí.
6: Lo que conocemos hoy como parranda vallenata, que supuestamente es fiesta. Sí, pero lo que le digo, es como fiesta, pero resulta que no es una fiesta.
5: No, por eso no es una fiesta. Se ha ido una, se ha dado cuenta que no se baila y hay una cantidad de cosas. Estamos hablando del Festival de la Leyenda Vallenata en Valledupar y por eso este es uno de los eventos.
6: Claro que sí, el señor Indalecio Castellanos tiene esta historia que nos acerca mucho más a lo que realmente significan las parrandas vallenatas. A ver, Indalecio.
7: Uno de los eventos más importantes por estos días del Festival de la Leyenda en Valledupar son las parrandas vallenatas. No, no son una fiesta en sentido estricto, son todo un ritual social, un momento de encuentro para compartir las historias de las canciones, las anécdotas y hasta chistes. Las parrandas vallenatas celebran la conversación y la cultura caribe. Mucho trago, mucha comida. Por eso, estamos en Valledupar con reyes vallenatos, miembros de las dinastías más renombradas, cantantes, creadores, para hablar de qué es realmente una parranda, cuáles son sus reglas, cómo es que se desarrollan por estos días. Y en primera instancia, en la FM Fin de Semana, le preguntamos al rey vallenato, Cocha Molina, ¿qué es una parranda? ¿Cómo ha cambiado también?
8: Bueno, es la expresión cultural de encontrarse con amigos, donde se puede hacer tocar caja, guacharaca y acordeón, donde primero la parranda hace un entorno donde la gente expresa su sentimiento, la poesía, el acordeonero se esgaja, como dicen allá, donde una reunión que se ha perdido, para que sepa yo, porque las mayores relaciones que se ha hecho en la vida sobre todo, por ejemplo, Rafael Escalona, la señora Consuelo, Darío Paballó, que fueron anfitriones, el Turco Paballó. El departamento del César se crió a punto de parranda. Ajá. Las mejores relaciones que yo tengo en la vida las he tenido con la gente del interior, que López Miquese también, que fue artícipe de hacer el departamento del César.
7: Precísenos, ¿cómo eran antes y cómo son ahora?
8: Pero antes la gente se enfocaba en el músico, en el que echaba cuentos, y la gente, tú podías charlar. Ya las parrandas se ven ya en los festivales, así, porque la gente, y tú te relacionas, pero la gente era enfocada en el artista.
7: ¿Y qué personalidades antológicas han sido las protagonistas de estas parrandas vallenatas? ¿Y qué más se hace aparte de tocar vallenato?
8: Bueno, con el maestro Rafael Escalona, con Colacho, con Leandro Díaz. Mira, es una vivencia, conjuga todo que hay. No solamente es tocar, sino que echan cuentos, anécdotas.
7: ¿Se puede construir una canción colectivamente?
8: Claro, y también el humor. Eso hace parte también de la tradición vallenata, o los cuentistas. Por ejemplo, el Rafael Huicho Sánchez, el autor de la banda Borracha, era un espectáculo.
7: Es claro que en un principio las parrandas eran muy machistas, solo para hombres. Eso ha cambiado, y la mujer ahora es protagonista. Y si no, que lo diga la reina vallenata Wendy Corso, que nos resume cómo es para ella una parranda. ¿Cómo son?
9: Bueno, lo primordial en una parranda vallenata es que haya caja, guacharaca y acordeón, que son los tres instrumentos típicos de nuestro folclor. Las ganas de disfrutar y de escuchar las interpretaciones, las distintas canciones, la comida que no puede faltar, y bueno, el trago también hace presencia en nuestras parrandas. Son muy alegres, se comparte entre amistades, y bueno, el ambiente es maravilloso.
7: Y no es solamente disfrutar, sino componer y recordar cómo es que se hicieron las canciones, ¿cierto, Wendy?
9: Así es, también de las parrandas surgen grandes canciones, se habla también acerca de las que ya existen, y bueno, y es maravilloso cuando están y cuentan las anécdotas, ¿no? Y hacen saber cómo surgió la canción, bueno, desde lo más profundo de su ser, desde su inspiración.
7: Y a propósito de canciones, esta que se llama Parrandas Inolvidables y que interpreta Beto Zabaleta define un poco el espíritu de este ejercicio social.

0: raíz vallenato Jaime Dangón está con nosotros desde Valledupar en el Festival de la Leyenda Vallenata y nos cuenta cómo es que los compositores actualizan sus historias en estas parrandas.
1: Y también eran escenario esas parrandas para hacer como una actualización. Se encontraban varios amigos y decían, mira, esta es la última que compuse. ¿Se acuerda lo que le pasó a nuestro amigo tal que la mujer lo dejó? ¿O se acuerda que él nació un niño? Bueno, yo le hice esta canción y se actualizaban y todavía ocurre, pero ya con menos frecuencia porque, digamos, la audiencia ha cambiado un poco y también los intérpretes se van adaptando a eso, pero eso sigue ocurriendo. O sea, Valledupar y la región en general, Cesar, Guajira, Magdalena, sigue siendo como esa máquina de producir canciones y de revelar sentimientos, y se hacen de esa forma en las parrandas.
0: ¿Cómo así, Jaime, que se podría incluso construir canciones colectivamente y hasta corregir y cambiar letras en estas parrandas?
1: Fíjate, Indalecio, que no había ningún tipo de prejuicio. Si yo llegaba con una canción, cualquier otro amigo compositor decía, cambia esa palabra, me parece mejor esta, y no están pendientes de quitarle las regalías.
0: Un verdadero culto a la amistad. Eso es una parranda, como nos cuenta en la FM. Fin de semana, Ivo Díaz, hijo del gran compositor Leandro Díaz. ¿Qué debe haber en una parranda inevitablemente?
2: Una parranda, ahí puede haber un sancocho, puede haber una comida, un trago. Hay alguien que cuenta chistes, que es, bueno, es algo donde uno se distrae, donde uno vive. Sobre todo la autenticidad del folclore, o sea, la espontaneidad de las personas que están ahí, se conjuga más que todo la amistad, se le rinde culto a la amistad en una parranda.
0: Descríbanos minuciosamente cómo es ese culto a la amistad, como se denomina, que no debe faltar en una parranda, Ivo. ¿Cómo es el asunto?
2: Bueno, una parranda vallenata es una reunión entre amigos, donde solo se escucha la música que se escucha al acordeonero, porque muchas veces se hacían las parrandas donde el acordeonero era el mismo cantante y el compositor. Generalmente así era. Los juglares, Luis Enrique Martínez, componía sus canciones, las tocaba y las cantaba, y cuando había que improvisar, hacer los versos, también los hacía. Entonces la gente se reunía alrededor de esa parranda, escuchar las historias, porque el compositor va contando la historia de cada obra, y uno se va a entrar, y a veces es más fascinante la historia misma que la canción. Por eso muchas canciones se hicieron famosas, porque lo que encantaba de ellas era la historia.
0: Me encanta eso de que solo se escucha. No hay equipos de sonido, por ejemplo, es una de las reglas. Pero en eso de contar historias, Ivo, cuéntenos una anécdota que le haya pasado en alguna de esas memorables parrandas.
2: Recuerdo que había un señor que me pedía una canción. Yo veía al señor que tenía como una camisita sencilla, un jean y unas alpargatas, unas tres puntadas. Y tenía además un sombrerito volteado. Y me pedía una canción que le cantara Rosa Jardinera. Y yo me entretenía con la demás gente y nunca le canté la canción. Total que al cuarto día, ya el hombre me pedía otra vez la canción. Me le dije a Migue, vamos a cantarle. Mira que el señor, el del sombrero volteado, me está pidiendo que le cante una canción. ¿Y cuál es? Rosa Jardinera. Pero me hubiera dicho hace rato. ¿Por qué, Miguel? Ese es el que nos está pagando. Y yo lo veía con el sombrerito y las tres puntadas. Yo decía, ese debe ser algún invitado, ese debe ser alguien que se coló a la fiesta.
0: 4 días, sí, 4 días pidiendo una canción, ¿cómo le parece? Para cerrar, una historia que ocurrió en el año de 1972, con el gran pollo vallenato Luis Enrique Martínez. Realizó una parranda para celebrar sus bodas de oro, una parranda que duró casi una semana con la presencia de los verdaderos juglares del vallenato. Ocurrió en el Paso Cesar. Allí nos encontramos con Alberto Martínez, hijo del pollo Martínez, quien nos contó cómo fue esa parranda.
3: Mi papá hizo algo que fue una novedad para toda esta región. Mi papá invitó a todos los artistas, los músicos, que era en esa época famoso.
0: Fue una reunión de juglares.
3: Y los trajo todos, ¿sí?
0: ¿Quiénes estuvieron ahí?
3: Por ahí ejemplo, ¿a quién recuerdas? Alfredo, Alejo Durán.
0: Alfredo Gutiérrez, Alejo Durán, el negro.
3: Él lo trajo por familia, por ejemplo, los Durán, vino Nasser, vino Felipe, vino Alejo, los Rada, Pacho Rada, Pachito, Alberto, y así mucho. Y los que estaban, los unía. Mi papá hizo como especie de unos kioscos en el patio. Entonces, en cada kiosco eso había una familia.
0: ¿En qué lugar del Copey está la casa?
3: Eso está como a 3 cuadras de aquí.
0: Aquí, muy cerca del Parque de San Roque. Sí. De una parranda vallenata como esta surgió una recordada canción que se llama Las Bodas de

canción es un resumen de las parrandas vallenatas, un culto a la amistad, a la imaginación y a los encuentros fraternos alrededor del vallenato. Soy Indalecio Castellanos en la FM, fin de semana.

0: Continuamos en la FM fin de semana. Nos escuchan a través de www.lafm.com.co y también a través de nuestra app RCN Radio. Jonathan, señor, por estos días y por estos meses en Colombia se vive la temporada de elecciones.
1: Sí.
0: De elecciones, ya pasaron las legislativas, ahora siguen las presidenciales. La primera vuelta, de ahí se determinará según los resultados si se va a segunda vuelta o no. El asunto es que todas las plataformas también ya se están preparando para estas elecciones. Andrea Cardona se fue a las oficinas de Google. Yo creo que usted no había pensado en eso.
2: Ay, Dios mío.
0: ¿Sabe qué? Para averiguar cómo están ayudando a los colombianos a informarse en la temporada de elecciones en el país. A mí me parece eso súper importante. En su plataforma se puede ver en tiempo real lo que le quita el sueño a la gran mayoría del país. ¿Quiere escuchar esto?
1: Por favor.
0: Acá está Andrea con la información.
3: Bueno, y me vine a las oficinas de Google porque llegamos a preguntar qué están haciendo directamente desde Google para ayudar a los colombianos en el proceso de elecciones. Preguntas como si soy jurado de votación, dónde votar, información también de los candidatos, pues Google nos cuenta qué están haciendo para ayudar en las elecciones aquí en Colombia.
4: Anunciamos, por un lado, un banner que va a estar activo el día anterior a la jornada electoral para que los ciudadanos puedan consultar dónde votar. En YouTube tenemos dos experiencias que van a permitir también a los ciudadanos encontrar dónde votar y seguir en la noche de las elecciones los resultados en vivo con una serie de streamers y transmisiones en vivo de medios de comunicación relevantes que sean de autoridad para poder hacer el cubrimiento electoral. Y por supuesto que también anunciamos nuestro sitio de tendencias de búsqueda de Google en materia de elecciones. Este sitio es un recurso gratuito que está dispuesto en internet para que las personas puedan consultar en tiempo real cuáles son las tendencias de búsqueda de las personas en Colombia alrededor de elecciones, cómo ha cambiado las búsquedas en los últimos años, de qué manera se están buscando la información sobre los candidatos, temáticas, y vamos a mantener este sitio web activo incluso en un eventual escenario de segunda vuelta, donde vamos a actualizar la información para reflejar las intereses de búsquedas alrededor de los dos candidatos que pasen a la segunda vuelta. Bueno, en este momento pueden buscar el sitio de tendencias de búsquedas electorales en Google y seguramente les va a salir. Este es un sitio de Google Trends, principalmente inspirado para que medios de comunicación y periodistas puedan acceder a esa información y compartirlo con las audiencias, pero también un recurso público para que la ciudadanía pueda consultarlo.
3: Entonces ya saben que si están un poco perdidos para las próximas elecciones, el 31 de mayo, Google les está ayudando con esa pedagogía. Información en tiempo real, información que no sea noticias falsas y cómo saber las preguntas más recurrentes de los colombianos a través de Google Trends. Yo soy Andrea Cardona, aquí en la FM, fin de semana.
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0: Y avanza la mañana y ustedes nos pueden escribir a nuestra cuenta de X con el numeral La FM fin de semana y nos pueden contar cómo van en este puente. No, no se nos olvide que hay mucha gente que sí está paseando, que sí pudo salir. Y no importa si usted está disfrutando del aguacero en una finca en el Eje Cafetero o en el Valle o en Santander, pues así es, sí, muy diferente, ¿sí o no? ¿Usted imagina uno en Barichara, en el pueblo tan divino,
2: obvio, claro,
0: en Santander, disfrutando de una lluvia? No, también se puede, ¿sí o no?
2: Hace parte del paseo, ¿por qué no? Imagínese un aguacero en Barranquilla. No, no sería lo mismo.
0: No, no es tan chévere. No, le advierto que no es tan chévere. Además, sí, pero, no, sí, pero allá. Pero sabe que allá no dura tanto. Porque además usted lo acompaña bien acompañado.
2: Por eso.
0: ¿Usted me entiende, sí o no?
2: Pase. Claro.
0: Hablemos de más historias y más información.
2: Hablemos de historias del mundo animal, mejor dicho, pero esta vez algo que no nos tiene muy contentos y hay que prestarle atención. Los animalistas tienen, como dicen, el alma arrugada por el informe que reveló la Jurisdicción Especial para la Paz, que reveló que en los últimos 6 años más de 100.000 animales han sido víctimas del conflicto armado.
0: Qué triste eso, ¿no?
2: Bastante, muy triste. Una realidad que pues también toca al reino animal. De esto nos habla Yanelda Jaimes.
6: Hola, hola, compañeros. ¿Cómo están todos ustedes? Hoy vamos a hablar de un tema bien importante que tiene que ver con nuestros animales en el marco del conflicto armado.
7: Yo vivía en el bosque muy contento. Caminaba, caminaba sin cesar.
6: Sí, señor, y todo por cuenta de un desgarrador informe que entregó esta semana el diario El Espectador, basado en un reporte que entregó la JEP, que es la Jurisdicción Especial de Paz. Ni ellos se salvan, fue titulado un informe que relata y que ha documentado, escuchen la cifra, que desde el 2016 a la fecha, más de 100.200 animales fueron afectados por el conflicto armado en Colombia, algunos hechos aislados, otros en las mismas circunstancias de guerra. Además, lo más dramático es que cada 30 minutos muere un animal por la guerra en Colombia. Pues este titular, ni ellos se salvaron, ni ellos se salvan, por supuesto, pues ha generado muchas reacciones de la manera como los animales, la fauna silvestre, en fin, todos estos animales que a veces son invisibles en las grandes ciudades, son víctimas del conflicto. Por eso, esto llamó la atención de la senadora del Congreso de la República, Esmeralda Hernández, quien nos explicaba hace un momento que ella casualmente está pidiendo que se agilice en el Congreso de la República un proyecto de ley para reconocer a los animales como víctimas del conflicto. ¿Esto en qué consiste, senadora?
1: A propósito del reciente informe expedido por la JEP en el que reconoce a los animales como víctimas del conflicto armado y nos deja ver cifras escalofriantes que referencian que solamente en los últimos 10 años se han masacrado más de 100.000 animales y se encuentran más de 40 especies en riesgo crítico de extinción. Hay un proyecto de ley que es de nuestra autoría, que fue aprobado en primer debate en la Comisión Quinta del Senado, pero que no se ha logrado concertar para segundo debate en la plenaria, que justamente tiene esta intencionalidad. Primero, reconocer el carácter de víctimas de los animales en el conflicto armado. Segundo, hacer un ejercicio de memoria, de reparación para estos animales que incluya programas de conservación de las especies en amenaza y que incluya programas de restauración de los ecosistemas que han sido terriblemente afectados y devastados por efectos de la guerra en Colombia, pero que además busca la prohibición del uso de animales como armas trampa y como herramientas de guerra en Colombia. Un llamado al Congreso de la República para que abramos esta discusión y un agradecimiento y un reconocimiento al trabajo que ha hecho una Jurisdicción Especial para la Paz para reconocer y para trabajar en una problemática que durante todas las décadas del conflicto interno en nuestro país ha sido completamente invisibilizada.
6: Bueno, ahí está, senadora, gracias, por supuesto, y este informe del diario El Espectador y por supuesto de la JEP hace que nosotros, los demás colombianos, no cerremos nuestros ojos ni miremos para otro lado cuando los animales también son víctimas del conflicto. Más de 44 especies silvestres también han sido afectadas y otras incluso, según este informe de la JEP, están al borde de la extinción. Ni ellos se salvan, es este titular que nos conmovió muchísimo y por eso quisimos ponerlos hoy de presente aquí en la FM fin de semana, porque aquí también vemos que los animales en el campo, en las zonas rurales y en zonas apartadas muchas veces también son víctimas del conflicto, pero nadie lo sabe. Como siempre, soy Yanelda Jaimes en la FM fin de semana.

0: nuestra cuenta de Instagram, arroba la FM oficial, pueden ver las historias, pueden ver todas las noticias y mucha información al instante ahí en Instagram para que puedan enterarse de todo. Lo que pasa también en los noticieros, que a propósito en fin de semana van de 7 de la mañana a 10 de la mañana con mucha información.
1: Sí, completo, además con ese combazo que tiene la información el fin de semana, ¿no? Juan Manuel Ruiz, Alejandro Villegas, Arrito Quieta Pimentel, qué combinación.
0: No, excelente.
1: Cada uno.
0: Grandes profesionales. Y nosotros continuamos con temas, y acá hay uno que me encanta porque hay emociones que incomodan, pero hay una en particular que muchas veces preferimos esconder, la vergüenza. Le ha pasado, ¿no? Esa sensación que te hace querer desaparecer, callarte de no ser visto. Trágame tierra.
1: Como trágame tierra.
0: Exactamente. Pues bien, Silvia Corzo nos va a explicar cómo entender por qué la sentimos, de dónde viene y qué pasa cuando dejamos que dirija nuestra vida. Adelante, Silvia.
2: Hola, Claudia y Jonathan. Pues dicen los expertos que es completamente normal sentir vergüenza. De hecho, es una emoción humana universal. Desde la psicología y la sociología, la vergüenza cumple una función: ayudarnos a adaptarnos a los grupos sociales, a entender normas y a proteger nuestro sentido de pertenencia. El problema no es sentir vergüenza, sino cuando empezamos a creer que lo que sentimos define lo que somos. El médico psiquiatra del Departamento de Salud Mental de la Fundación Santa Fe, Carlos Orjuela, nos cuenta una de sus fuentes.
3: Es una emoción profundamente humana, donde todos nacemos con la capacidad de sentirla, y a lo largo de la vida vamos aprendiendo en qué situaciones aparece. Surge cuando creemos que hemos quedado expuestos o juzgados de alguna manera negativa, o cuando sentimos que no cumplimos con lo que otros o incluso nosotros mismos esperaban. A diferencia de otras emociones más momentáneas, la vergüenza toca nuestra identidad y nuestra autoestima. Por eso puede sentirse intensa, calor en la cara, ganas de escondernos o pensamientos de querer desaparecer. Todos estamos propensos a sentirla. Tiene una base innata, porque es parte de las emociones básicas del ser humano, pero también está moldeada por lo que aprendemos en casa, en la escuela y en la sociedad. Es decir, nacemos con la capacidad de sentir vergüenza, pero en el entorno que nos enseña cómo y cuándo aparece.
2: La vergüenza nace principalmente del miedo al rechazo y a no ser aceptados. Se construye a lo largo de la vida, especialmente en etapas tempranas, por ejemplo, en experiencias de crítica constante, burlas o humillaciones, comparaciones, entornos donde el error era castigado en lugar de ser comprendido, y entonces la persona aprende que si se muestra como es, puede no ser aceptada. Esa vergüenza se puede activar cuando nos equivocamos en público, nos sentimos expuestos o juzgados, creemos que no cumplimos con expectativas sociales, nos comparamos y sentimos que no estamos a la altura, o cuando mostramos algo vulnerable de nosotros, como las emociones, los pensamientos o la historia personal. Es importante que aprendamos a diferenciar la pena de la vergüenza.
3: La pena es más ligera y pasajera. Por ejemplo, cuando decimos algo gracioso sin querer o nos tropezamos en público, eso nos genera pena. Es un momento incómodo, pero generalmente se olvida. La vergüenza, en cambio, va más hondo. No se queda en lo que pasó, sino que nos hace cuestionarnos cómo somos. Mientras la pena es una situación más incómoda, la vergüenza es: yo quedé mal con esa persona o con las demás personas.
2: La vergüenza no se expresa igual en todos, pero suele activar tres respuestas principales. La evitación, que es cuando la persona se retrae, se aísla, deja de participar o de mostrarse. La segunda, la defensa, cuando puede reaccionar con irritabilidad, con negación e incluso con ataque para protegerse. Y la tercera, con autoexigencia o perfeccionismo, que es cuando intenta no fallar nunca más para no volver a sentir esa emoción. En todos los casos, el objetivo es el mismo: no volver a sentirse expuesto o vulnerable.
3: Puede tener efectos emocionales, psicológicos y hasta físicos. Y en lo emocional generalmente se muestra como tristeza, ansiedad o aislamiento. Y en lo físico es enrojecimiento, sudoración y palpitaciones. Cuando esta ya es muy intensa o frecuente, puede tender a afectar más la autoestima, la seguridad que la misma persona tiene, y pues empezar a afectar sus relaciones con los demás por este aislamiento, por esta pena que siente.
2: Sentir vergüenza es humano. Quedarte atrapado en ella no es necesario. Tal vez hoy no se trata de dejar de sentirla, sino de empezar a mirarla con más conciencia y con menos juicio. Porque cuando entiendes de dónde viene, deja de ser una condena y empieza a ser una oportunidad para conocerte, aceptarte y poco a poco dejar de esconderte. 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Soy Silvia Corzo para la FM Fin de Semana.

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0: Bueno, pues aprovechando también para que usted que está aquí en Bogotá pueda disfrutar de algunos de los planes que ofrece la ciudad, a pesar de la lluvia, no importa, saque la sombrilla, vaya abrigado, pero aproveche lo que ofrece Bogotá. Y justamente hablando de eso, se está realizando la Feria EVA, que ya celebra 10 años, y es así, con entrada libre, así como nos gusta. Y es una propuesta que mezcla diseño, cultura, entretenimiento, y se consolida como uno de los planes más atractivos de la temporada aquí en la ciudad. Y qué mejor que además en el mes de las madres, ¿no?
1: ¡Claro!
0: Aprovechando la oportunidad también. Pues, ¿qué sucede en la Feria de EVA? De esto nos habla Katherine Hernández.
2: Y es que a propósito, compañeros, de esta Feria EVA, pues sigue consolidándose como uno de los eventos más interesantes, sobre todo para apoyar a tantas empresas en el país y sobre todo marcas lideradas por mujeres. Y es que hoy ya reúne más de 500 emprendimientos, que por supuesto demuestra su evolución. Empezaron con 70, ya van más de 500 y seguramente seguirá creciendo esta Feria EVA, que consolida además un espacio desde lo cultural, desde lo gastronómico y un plan para disfrutar en familia. Y además estamos en el mes de mayo, dos fines de semana para comprar ese regalito para celebrar a nuestras madres. Por eso, aquí está conmigo Ana María Gómez, ella es la fundadora de este evento, que nos deja la invitación.
3: Bueno, estamos muy felices porque llega nuestra edición Spring Edition. Este es nuestro 10º año y la edición que celebra el Día de la Madre. Bueno, vamos a tener un circuito espectacular con más de 90 marcas de gastronomía, 14 categorías como moda, joyería, bienestar, hogar, mascotas, niños. Vamos a tener además en Casita EVA muchas experiencias y más de 20 patrocinadores que nos están acompañando, que van a tener también experiencias alrededor de toda la feria. Vamos a tener un bulevar de tiendas increíble en el que van a poder visitar, conocer historias, descubrir productos y disfrutar, por supuesto, de estas actividades que tienen nuestros patrocinadores. Además, vamos a tener dos escenarios en simultáneo en los que tendremos más de 40 artistas durante toda la temporada. Y lo más importante, recuerden que tenemos entrada libre.
2: Un espacio, por supuesto, para disfrutar en familia, como les decíamos, componente gastronómico, diferentes propuestas, cerca de 90 propuestas que están distribuidas en todo este entorno del Parque de la 93, del Pabellón 94, también del lado del Home Decor, que es de lo más reciente que hace la feria en sus últimas ediciones. También tendrá la participación de creadoras de contenido y de conversatorios donde las mujeres son protagonistas. Algunas de ellas, por ejemplo, Viviana Grondona y Alejandra Azcárate. La invitación para disfrutar esta Feria EVA en su versión Made to Bloom, inspirada en la primavera, que usted podrá disfrutar durante este fin de semana hasta el 3 de mayo y del 7 al 10 de mayo. Soy Katherine Hernández en la FM Fin de Semana.
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1: Óigame, Jonathan, y España ha dado grandes artistas, usted lo sabe, ¿sí,
0: sí
1: o no?
0: Sí, claro.
1: Uno de los más grandes se le llamó El Artesano. ¿A que no sabe
0: el
1: quién
0: artesano,
1: es?
0: El artesano, sí. No,
1: pues escribió temas muy icónicos para otros grandes artistas. ¿Y quién más que Juan Carlos Marroquín? Una autoridad que nos cuente de quién se trata. Acá está Juan Carlos.
5: Mi afectuoso y musical saludo a través de la FM para usted, Claudia, y para Jonathan, que también disfruta de estas historias, de las canciones, de las anécdotas de nuestros artistas. Hoy he invitado al artesano de la música española.

Él es José Luis Perales Morillas, cantautor, compositor, poeta, productor discográfico, considerado uno de los autores más prolíficos y sobresalientes de la escena española. Las letras de José Luis Perales, siempre se ha dicho que es el artesano de la música. Las letras son poemas que hablan del amor, hablan de la nostalgia y la paz. Nació el 18 de enero del año 1945, tiene ya 81 años, nuestro queridísimo José Luis Perales. Así que es el momento de recordar al gran artesano de la música española con una hermosísima canción de su composición y que ustedes han escuchado en la voz de otro de los grandes de España. Morir de amor, José Luis Perales.

0: Vamos a regresar al año 1978, escrito por el artesano, el señor José Luis Perales, para Miguel Bosé, del sexto álbum Miguel. La canción es una de esas melodías de corazones rotos características del cantante. Y la canción comienza con Morir de amor, despacio y en silencio. Una hermosísima canción que escuchamos aquí en la FM con Miguel Bosé. Ya escuchamos la versión de José Luis Perales, ahora escuchemos al señor Miguel Bosé.
1: Morir de amor, despacio y en silencio sin saber.
0: Y esta canción fue lanzada por allá en el año 1974. Lleva por título ¿Por qué te vas?

0: Es otra de esas canciones compuesta por José Luis Perales en una tarde lluviosa de inspiración. Aunque inicialmente pasó desapercibida, su inclusión en la película Cría Cuervos del año 75 de Carlos Saura la convirtió en un éxito internacional. Les cuento que Janet Claudia no quería grabar la canción porque inicialmente a Janet le parecía muy tonta esa canción. No quería cantar tema de un autor desconocido en ese momento. Estamos hablando ya de los años 70, que no vale la pena. Bueno, y el señor José Luis Perales la compuso para Janet. Escuchemos a José Luis Perales contándonos esa experiencia y cómo llegó esta canción de ¿Por qué te vas?
1: Y entonces pues dije, como un sueño loco de esto, dice, ¿a qué estrella le podría yo hacer una canción en este momento? Y dije, voy a escribir hoy una canción para Janet. Y empecé.

0: Continuamos en la FM, fin de semana. Nos escuchan en muchas frecuencias al aire en el Eje Cafetero: 98.5 para Armenia Pereira, 99.7 para Manizales, 98.5 para Cali, y a través también de www.lafm.com.co. Don Jonathan.
1: Yo no sé, Claudia, si usted es tan supersticiosa o no. Bueno, usted que también de pronto me está escuchando, pero creer en este tema de que cuando se rompe un espejo, usted tiene como 7 años de mala suerte.
0: Yo no creo en eso. Bueno, no soy supersticiosa, no.
1: Bueno, pues ahí vale la pena como escuchar o saber desde dónde viene esta creencia que rompe un espejo le trae esta cantidad de años de mala suerte. Pues en la antigua Roma se pensaba que el reflejo no era solo una imagen, sino también una parte del alma, ¿no?
0: Ah, con razón.
1: Ahí está. Pues al romper el espejo se dañaba esa esencia, y como creían que el cuerpo y el espíritu se renovaban cada 7 años, pues ese era el tiempo necesario para poder reparar el daño que se había hecho por romper el espejo.
0: Pues ahora todo tiene sentido.
1: Ahora todo tiene sentido. Escuchemos esta historia con Arrito Quieta Pimentel.
2: Claudia, Jonathan, ustedes se han escuchado que cuando se rompe un espejo son 7 años de mala suerte. Pues eso tiene una explicación, y una explicación que voy a dar a continuación. Romper un espejo es una de esas experiencias que vienen con banda sonora incluida.
3: ¡Crash!
2: Silencio incómodo y alguien diciendo: ¡uy! 7 años. 7 años de mala suerte. No importa si usted es escéptico, racional o tiene 3 maestrías. En ese segundo, algo dentro de sí piensa: ¿y si sí? ¿Y si es verdad eso? Bienvenido a una de esas supersticiones más resistentes de la historia. Y como casi todo lo que sobrevive tanto tiempo no es casualidad, tiene marketing, psicología y hasta química. Los romanos no se complicaban. Veían su reflejo y decían: ah, sí, esa es mi alma. Nada de selfies, nada de filtros, pura espiritualidad con vidrio. Entonces, si rompías el espejo, no era que se dañara el objeto, se dañaba tu alma, como si el universo dijera: felicitaciones, acabas de fragmentarte existencialmente. Y por si fuera poco, creían que la vida se renovaba cada 7 años. Traducción: rompiste el espejo, rompiste el alma, espere su turno en 7 años para el servicio técnico. Esa es una leyenda. Siglos después, los espejos no eran decoración, eran lujo nivel: no lo toque, no lo mire, respire lejos. En Venecia, fabricar un espejo era casi una obra de arte. Costaban tanto que romper uno era básicamente declarar la quiebra emocional y financiera de una familia. Entonces, alguien, probablemente un artesano cansado, pensó: ¿y si además de caro lo volvemos maldito? Resultado: nadie quería romperlos. Estrategia de comunicación 10-10. Porque sí, esto se pone más interesante. Los espejos antiguos se hacían con mercurio. Sí, ese metal brillante, bonito y absolutamente tóxico. Romper un espejo en esa época no solo implicaba drama existencial y ruina económica, también podía significar vapores peligrosos, contacto con sustancias tóxicas, posibles problemas neurológicos. Es decir, la mala suerte no era un concepto abstracto, era más bien un: felicitaciones, acaba de inhalar química peligrosa. Exacto. Las sociedades antiguas no decían: esto es tóxico. Decían: esto le va a ir mal. Más fácil, más recordable, más efectivo. Era como un aviso de seguridad, pero con narrativa dramática incluida. Mire esto con ojos estratégicos. Protegían objetos costosos. Evitaban exposición a riesgos reales. Construían historias fáciles de transmitir. Generaban miedo. Útil. En otras palabras, una campaña de prevención disfrazada de tragedia espiritual. Porque claro, nadie quiere 7 años de mala suerte. Entonces surgen soluciones creativas. Enterrar los pedazos, tirarlos al río, dejarlos a la luz de la luna. Nada de esto elimina el mercurio, pero tranquiliza el alma, y a veces eso es suficiente. En conclusión, no es mala suerte, es historia y un poquito de química. Hoy los espejos ya no usan mercurio, obviamente. Puede romper uno y lo peor que le va a pasar es tener que barrer con cuidado y explicar por qué estaba corriendo dentro de la casa. Pero la superstición sigue ahí, firme, impecable, intacta, porque no nació de la ignorancia, nació de una mezcla brillante de miedo, economía, riesgo real y muy buena narrativa. Soy Arrito Quieta Pimentel en la FM, fin de semana.
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0: Estamos al aire en la FM, fin de semana. Jonathan.
1: Señora.
0: Y continuamos con invitados de nuestro equipo del Dream Team de la FM fin de semana, que además de periodistas son escritores y están presentando sus obras en la Feria Internacional del Libro de Bogotá. Es un honor, de verdad es un honor, y da un poco de sustico, entrevistar a mi compañero que tanto quiero, Lewis Acuña.
1: Porque es emoción, ¿no? Es como una emoción.
0: A mí me emociona.
1: Muchas cosas, ¿no?
0: Me emociona porque es que Lewis es una autoridad entre lectores, porque si alguien ha defendido y ha promovido el que leamos en este país, ha sido Lewis Acuña. ¡Qué gusto tenerte acá! ¡Qué rico!
3: Para mí es un privilegio estar acompañándolos. Muy buenos días. Muchas gracias por la invitación. La invitación que es, me haces trabajar un sábado, Clau.
0: Sí, mi vida.
1: Pero es más chévere para trabajar.
3: Me encanta estar aquí con ustedes. Muy buenos días.
0: Como en nuestros viejos tiempos.
3: Naturalmente.
0: Éramos 24-7, sí, ¿sí o no? ¿Se acuerdan?
3: Sí, ya casi no, pero...
0: Ok, sí. Pero bueno, seres escritor y canalizar, porque yo siento que esto ni siquiera es escribir, es canalizar una obra tan hermosa como esta, como la que acabas de presentar en la Feria del Libro. Se llama Para el Camino, reflexiones para acompañarte, 365 reflexiones para acompañarte. Wow. Eso implica estar 24/7 presente para esto, Lewis. ¿Cómo hizo?
3: Sin sentir. La palabra es esa.
0: Okay.
3: Sentir, estar presente, ser consciente de lo que se le atraviesa a uno en el alma, en el corazón, la percepción del ambiente que uno está viviendo en sus relaciones, no solo sentimentales, emocionales, sino con sus amigos, con sus hijos, con sus padres, con los vecinos, con los desconocidos cuando uno va en un servicio público, por ejemplo. Es el sentir de la vida, las experiencias que pasan por nuestra mente y somos sentimientos, eso somos.
1: Parte de la sinopsis que yo, pues obviamente también leí, hay unos temas muy importantes que se tocan como la responsabilidad, el amor propio, la culpa, el resentimiento. Realmente todo esto lo construyó, lo concibió a partir de momentos de su vida, mucho como el que compone una canción, el que compone un vallenato, que fue parte de su vida, o realmente es que, no sé, dentro de las lecturas o fuentes alternativas que usted pudo consultar.
3: La analogía que utilizó el vallenato me encantó,
0: ¿sí?
3: Me encantó, porque realmente es eso. Yo no podría hablar de algo que no hubiera podido experimentar. Hablar de las cosas sin vivirlas es muy sencillo.
1: Bueno.
3: Eso es como cuando hablamos del periodismo, entre dar una noticia y opinar de la noticia. Hay una diferencia enorme entre una y otra cosa. Y yo estoy, digámoslo, utilizando ese mismo ejemplo, informando desde la experiencia. Pero claro, sentimos, todos los días estamos sintiendo y estamos teniendo nuestras emociones. Y lo que nos hace humano es que muchas de esas emociones, muchas de esas experiencias las estamos atravesando todos. Todos vamos por este camino cruzándonos una y otra vez en esas mismas experiencias, y los que vienen detrás de nosotros vienen sedientos de esa experiencia. Ojalá uno se conformara en la existencia o fuera la vida lo suficientemente perfecta para que con la lectura de algo que le pasó a alguien ya yo esté curándome de que no me vaya a pasar a mí. Eso hubiera curado la humanidad hace siglos, pero no es así. Entonces, esto lo que es son reflexiones, son decir, me pasó esto, y uno habla desde ese punto de vista, desde el dolor o desde la alegría o desde el lamento, porque muchas veces la lamentamos.
0: Hay una frase que resonó potentemente conmigo: no podrás desvivir lo que pasó.
3: Jamás.
0: Eso me pareció
3: bueno,
0: poderosísimo.
3: Malo, feo, dice la
0: totalmente. Exactamente. Bien. Y algo que en la lectura del libro está presente y es: suelte el control. Suelte el control, porque hay cosas que usted no puede controlar. ¿Cómo las abordaste? ¿Desde dónde fue esa parte que tú dijiste, wow, me pasó o no me pasó? Esto lo tengo que contar.
3: Pasa un millón de veces y nos está pasando todo el tiempo, solamente que no somos conscientes de ellos, y ya incluso podemos estar practicando ese tema del soltar. Lo que pasa es que uno se enfoca muchas veces y pone su atención en una sola cosa y no se da cuenta de todo lo demás que lo rodea en el contexto. Pero esto es también un sentimiento, no es un sentimiento, perdón, es un impulso de lo humano, porque uno no puede vivir agarrado a recuerdos, a cosas que ya pasaron. Hasta la misma memoria los olvida físicamente, porque necesita nuevo espacio para tener la las nuevas memorias y uno poder comportarse. Graba algunas que son esenciales para poder subsistir en un medio como el que es el planeta Tierra. Sin embargo, olvida y deja y suelta. Es algo que está innato entre nosotros. A ver, este tema de soltar es un tema que es bien controversial porque muchos dicen, no, uno tiene que luchar y tiene que luchar. Claro que tienes que luchar, obvio. Hay cosas que te dan señales de que vale la pena que sigas luchando por ello y hay otras que simplemente se cierran y uno ya seguir en ellas es obstinarse, ya es obsesionarse. De manera que no estamos hablando necesariamente de una persona, estamos hablando de situaciones, de hábitos. Y ahí necesariamente hay que aplicar la sabiduría emocional. El saber cuándo es momento de dejar ir. Es como Clau en la fiesta. Tú eres buena en esto y Jonathan también. Si es que uno sabe cuándo es hora de irse de la fiesta.
0: Exactamente.
3: No es el último. Uno dice, sí, bueno, esto estuvo chévere.
5: Muchas gracias.
3: Sí, si me paso un rato más, esto puede quedar mal.
0: Y uno también sabe cuándo irse de donde sea. De una relación, de un sitio, de un trabajo.
5: Pues uno puede saber lo importante o lo complicado es reconocer que uno sí lo sabe.
3: Tomar la decisión.
0: No, y tomar la decisión.
5: Porque a veces uno se queda en lugares porque uno... Hay algo que supuestamente le dice a usted, quédese porque hay algo más, pero hay algo más fuerte todavía y es aprender a escucharnos. Y hablando de aprender a escucharnos, ¿cómo recomendaría al lector que debe abordar este tema, abordar este libro? Porque esto es un viaje hacia adentro.
3: Es hermoso, claro. Esto tiene una particularidad y es una particularidad creada a propósito y es que las reflexiones son 365,
5: sí,
3: pero no son 365 días calendario.
5: Ya.
3: Son solo 365 reflexiones y el libro va de la 365 a la 1. No de la 1 a la 365,
0: okay,
3: ¿cierto?
0: Ya. Ok.
3: Entonces uno lo coge en cualquier momento, lo pone, yo le digo, me encanta ese término,
5: sí,
3: porque además los amo. Es un libro de salita, uno lo pone en la sala, en la mesa de centro, y entonces el que llega coge el libro y dice, ay, ¿esto qué es? Y lo abre así, lo ojea, tan, pasa las hojas, así tapan, y apareció la 220.
5: Leana.
3: No podrás olvidar lo que... ¡Wow!
0: Ese era el mensaje que tenías que leer.
3: Oh, exactamente.
0: Es un ese poco era el
3: jugar
0: mensaje.
3: Con lo que... Si tú vas con una intención... Bueno, yo creo en eso, ¿no? Yo
0: sí
3: creo en eso, que uno va vibrando con el universo. Esto no es una onda así toda hippie, sino que sí creo que somos energía y esa energía atrae, repele, etcétera. Y allí es donde encuentra uno una reflexión. Ahora pues, que se falsee, Luis, no puede ser tan exacta, pero siempre es significativa y eso es lo más importante.
0: Pues ahí está, Para el Camino, 365 reflexiones para acompañarte. ¿Lo consiguen en la Feria del Libro?
3: Pero por favor, es uno de los más vendidos en este momento.
0: Qué
3: cosa
0: belleza.
3: Que me está haciendo muy feliz.
5: Qué chévere.
3: Sí, Para
0: qué
3: el Camino,
0: lindo.
3: O lo pueden conseguir también por estas páginas de servicios, en la puedo nombrar, en páginas,
0: ¿sí?
3: Buscalibre.com, por ejemplo.
5: Sí.
3: Ahí lo pueden pedir, ponen Lewis Acuña, quién sabe cómo se escribe Lewis, entonces ponga Para el Camino.
0: Exactamente.
3: Y ahí lo encuentran.
0: Lewis Acuña, periodista, escritor, hoy con nosotros en la FM fin de semana. Mucho éxito y gracias por estar acá.
5: Felicitaciones.
3: Muchas gracias. Siempre el tiempo se pasa volando cuando uno está con gente tan querida como ustedes.
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5: Esta es la FM fin de semana acompañándolo. Saludamos, usted acaba de llegar a la sintonía. Bienvenido, esta es su casa. Siga, quite los zapatos, ponga de cómodo.
0: Tomes el cafecito con tome este frío. Uy, que no hace en Bogotá. Repórtenos desde las ciudades con el numeral la FM fin de semana de nuestra cuenta en X, que es @la FM. ¿Cómo está el clima en sus ciudades, por favor?
5: Hablemos de deportistas, seguimos hablando, mejor dicho, de deportistas que la rompen también y nos dejan bien en alto al nombre del país. Lacey Santos fue nominada al Lauren Holiday Impact Award 2026 por su labor social en Lorica con su fundación. La jugadora,
0: qué lindo
5: sí,
0: eso.
5: Qué bonito. La jugadora del Washington Spirit también destaca en la cancha y viene de ser figura en la NWSL y goleadora también con la Selección Colombia. De esta historia nos habla Andrés Nieto.
7: Hola muchachos, hoy hablemos de la futbolista colombiana destacada Lacey Santos, nominada a un premio en los Estados Unidos, se llama el Lauren Holiday Impact Award, un reconocimiento de la NWSL que destaca el trabajo social de las jugadoras fuera de la cancha. Ella es mediocampista en la Liga de los Estados Unidos Femenina del Washington Spirit. y está entre 16 candidatas seleccionadas por sus clubes por su impacto comunitario. En el caso de Lacey, la nominación se dio por su labor en Lorica, Córdoba, a través de la Fundación Lacey Santos, enfocada en apoyar a niños y jóvenes. Este premio se creó hace 2 años, reconoce el liderazgo social en el fútbol femenino. La ganadora va a ser anunciada en noviembre durante la semana del campeonato de la liga. No.

0: personas que siempre van a estar ahí apoyándome en cualquier decisión que yo tome y apoyándome en las buenas y en las malas.
1: Como parte del reconocimiento, se entregarán $50,000 a la causa social de la jugadora ganadora. Además de este reconocimiento, Lacey vivió un buen momento deportivo. Fue jugadora de la semana hace un par de días. Es goleadora de la Liga de Naciones Femenina con la Selección Colombia, torneo que entrega cupos al Mundial de Brasil 2027. El Washington Spirit también ha respaldado su trabajo social en Lorica con iniciativas en Washington, D.C., incluyendo donaciones y programas para jóvenes latinos. Santos combina este rendimiento deportivo y compromiso social y es una de las grandes figuras del fútbol femenino a nivel mundial. Andrés Nieto Molina, para el fin de semana de la

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0: La FM fin de semana tiene a los mejores periodistas, cronistas de RCN y de la FM, por supuesto. Entonces, acá estamos precisamente para entregarles toda la información. Nos escuchan a través de www.lafm.com.co y a través de nuestra app RCN Radio, que bajan de la tienda de aplicaciones.
1: 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Ahí estamos.
0: Esta viene de la ciudad de Medellín y a mí me encanta porque... es una historia de resiliencia. Si usted ha tenido piedras en el camino, seguramente se va a identificar con él. Si se ha sentido perdido, se va a identificar con él. Hay un artista muy famoso de Medellín, pionero del reggaetón en esta ciudad, que tuvo una pausa en su carrera y muchos se preguntaron qué había pasado con él. Pues está regresando a los escenarios. ¿Y sabe qué?
1: ¿Qué?
0: Nuestra Natalia Barrera, nuestra chica maravilla, está con él, precisamente para contarnos la historia. A ver, Natalia.
2: Todos los cambios son dolorosos. Todas las temporadas son dolorosas. Cada vez que uno quiere tomar una decisión o pasa por algo, es doloroso, pero después llegan los gloriosos.
3: Hola, qué gusto saludarlos hoy con una historia que estoy seguro que muchos de ustedes han escuchado y quienes no, los va a llenar de mucha motivación, porque la mejor manera de construir no siempre es empezar desde cero y lograrlo, sino a veces el tener el valor de levantar la mano y con más conciencia volver a iniciar, porque hay historias que no hablan solamente de éxito y la cima, sino de un proceso, de decisiones, de aprendizaje, y quien ha entendido muy bien esto, hoy está con nosotros. Es para mí un gusto saludar en este momento a Rico el Monumento, aunque su nombre real es Julián Martínez. ¿Cómo estás, Julián?
4: Hola, hola Natalia, muy bien. ¿Y tú? Gracias por la invitación y por este momento para poder compartir con toda la gente lo bonito que nos está pasando en estos momentos.

0: alguno de ustedes han escuchado la historia de un muy popular artista de hace unos años que subió un video a sus redes sociales comentando que por medio de su vehículo, que es una moto, se va a hacer domicilios. Bueno, esta es la historia. Julián, tú fuiste muy popular hace mucho tiempo y empezaste cuando todos empezaron en Medellín con el reggaetón.
1: Sí, ya estamos hablando unos 15 años, más o menos 17 años, si no estoy mal.
0: Sí, y tuviste un auge y un crecimiento tremendo, tanto así que te cuento, mi mamá tiene una foto contigo en el centro comercial Gran Estación hace unos años.
1: ¿En serio? Tienes que mostrármela, por favor.
0: Te la voy a mostrar.
1: Uy, sí, yo la quiero ver.
0: Pues fuiste un artista y lo sigues siendo muy grande, pero hubo un tiempo en el que tu carrera tuvo un giro repentino.
1: Bueno, Natalia, pues vamos a resumirlo un poquito para la gente que de pronto no nos conoce mucho. Yo, como tú lo decías, soy un pionero de la música urbana en Colombia. Tuve unos años de mucho reconocimiento. También después de ese reconocimiento tuve como, se puede decir, un encuentro conmigo mismo donde no conecté mucho con la industria, con los colegas del género me la llevé muy mal. No me llenó como persona lo que estaba viviendo y decidí tomar como un receso, se puede decir. Y en ese receso pasaron muchas cosas, trabajé como inmigrante en Europa varios años y hace unos 3 años atrás decido tomarme mi carrera musical y me enfrento pues ya como en una situación económica que no pude aguantar y como lo decías ahora al principio de la entrevista, tomo la decisión de hacer un video como quemando mis naves y contándole la historia real a la gente que me seguía y ha conectado de una forma increíble todo esto que nos está pasando ahora. Han sido unas cosas muy, muy bonitas.
0: Además que la gente ahora en redes sociales conecta muchísimo con la espontaneidad y que sean totalmente honestos. Fue una carrera en la que hiciste colaboraciones que en su momento nadie había logrado, como por ejemplo con Ñengo, con Nicky Jam.
1: Sí, con Alberto Style, con Jay Álvarez, con Julio Voltio, con Ñejo y Dálmata, tengo colaboraciones, fue algo bien gratificante que agradezco mucho y recuerdo con mucha alegría también porque no sabía de lo que estaba haciendo parte, como me lo estoy dando cuenta ahora, que hago parte de una historia de un reggaetón colombiano, entonces eso me llena de mucha emoción, la verdad. Yo creo que una de las cosas más importantes, sin duda alguna, es la experiencia. En estos casos, una cosa muy primordial, estar asesorados como por un buen abogado, tomar unas buenas decisiones en las firmas de los contratos, hay que tener como mucho cuidado en esas cosas.
0: A pesar de que tu música nunca se acabó porque con grandes clásicos siguió sonando a lo largo de los años, retomas tu carrera y uno de los sectores que te empieza a acoger no es principalmente el de la música, por ejemplo, maquillaje o moda.
1: Ajá, Ruby Rose fue una marca de esas. Y mira, lo de Ruby Rose fue bien bonito porque cuando ellos me contactan, ellos me reciben como con un video de bienvenida. Y en el video de bienvenida salen las cajas de ellos. Y cuando termina pues como la presentación, ella me dice, nosotros sabes por qué te llamamos. Y yo les pregunté por qué. Y me dicen, porque tú estabas repartiendo domicilios de nuestras cajas y tú no sabías. Y ahí fue que yo me di cuenta en esos momentos. Y yo, ¿cómo así? Entonces como que entraba mucho en el plan de ellos, como de lo que estaba manejando y fue una bonita oportunidad, me dieron mucho la mano. Juan Fernando Quintero, el futbolista, también de una se puso en contacto y nos mandó ropa. La marca Undergold también nos llamó y nos hizo parte de la campaña del inicio de año de ellos, como de la colección, entonces también fue algo, imagínate.
0: Claro, claro, además que te corta el pelo y eso es un hit, sí. Y recorre todas las redes sociales porque también se rumora de la colaboración posiblemente que
1: ay, está. Sí. Que así sí? sea, Nati, pues la moral es esa. Él ya me dio como una luz verde, que me dijo que el tema le gustaba, que pegar al tema, que si el tema se pegaba, él pues me daba como una mano haciendo pues la colaboración. Entonces esa es como mi misión ahora, lanzar la canción. Le he hecho muchos trend en TikTok y están funcionando, la gente ya se está aprendiendo como la coreografía, porque hicimos como una coreografía ahí para los que no sabemos bailar y ha gustado, está llamando la atención. Entonces sí o sí, si a la gente le gusta, yo creo que Balvin vuelve y nos da como ese apoyo, y sería algo que yo, pues sería subir como otro escalón la carrera de Rico, pienso yo.
0: Que es esta que ustedes están escuchando de fondo. Este es el trend que ustedes encuentran en TikTok. Y en este proceso de metamorfosis, lo que tú más tienes es fe. Tienes fe. Tengo fe. Tu nueva
1: Sí,
0: canción.
1: la tengo toda, juepucha. Después de todo esto que está pasando, decido hacer esta canción que se llama Tengo Fe, que es el primer como lanzamiento después de todo este proceso que estoy viviendo. Entonces, la canción ha conectado, es como el himno para toda esta gente que venimos trabajando, que queremos hacer las cosas bien y que a pesar de las circunstancias, pues no desfallecemos. Ahí estoy haciendo pues como este lanzamiento. Invito a toda la gente que la escuche y que nos diga cómo le parece, que también tiene un video muy significativo, muy bonito.
0: Pues eso es lo que tenemos con tu carrera también todos, la fe
1: Gracias,
0: de
1: Nancy.
0: que vuelva a ser el gran éxito que era, como lo está haciendo en este momento.
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1: Muchas gracias, Nati. Así va a ser. Estamos trabajando con mucha moral y muy agradecido con la gente que está haciendo pues todo esto posible, que se siente una energía muy bonita, de verdad.
0: Pues Juli, ha sido un placer tener esta conversación, y en especial para quienes están empezando en cualquier negocio personal, y que tienen un propósito y una meta clara. Este es un ejemplo de que por más piedras que encuentren en el camino, si ustedes tienen una meta clara, rodéense de personas que les puedan funcionar, y con la experiencia y con toda la madurez del asunto, tengan fe.
1: Así es, que no sé, que se caiga todo menos la fe.
0: Pues qué placer, yo soy Natalia Barrera.
1: Y yo soy Rico el Monumental.
0: Para la FM, fin de semana, y tengo fe.
1: Que no se te olvide, ¿ok?

0: Conozca también historias que tienen que ver con el deporte. Hay un colombiano, el colombiano San Paul Liñán, da un paso clave en su carrera tras llegar a las ligas menores New York Yankees. Con apenas 21 años, 21 añitos.
1: ¿Qué es eso?
0: Uno se voltea a mirar y dice, no ha hecho ni nada.
1: Con no, usted se ha hecho mucho también. Es cierto, es que la línea de tiempo de las personas es totalmente diferente.
0: Exactamente.
1: Todo el mundo dice que usted tiene que nacer, estudiar, graduarse, casarse, divorciarse, volverse a casar, volverse a divorciar.
0: No
1: es necesario. Usted puede casarse a los 50, a los 60, a los 70, no casarse, no tener hijos.
0: No complica.
1: Mejor dicho, pero siga con la noticia yo acá. Entonces,
0: pues este lanzador cartagenero de apenas 21 años destaca por su potente recta y construye su propio camino entre el béisbol y la herencia musical de su padre, el afinadito famoso. Un famoso cantante de champeta que falleció hace 4 años.
1: El afinadito, vea. Sí, lo conocí en Cartagena,
0: ¿verdad?
1: Sí, claro.
0: Bueno.
1: Y la historia de él es muy especial.
0: Escuchemos entonces la historia con André Nieto.

Hola muchachos, así cantaba el recordado El Afinadito. La vida es un columpio. Y es un columpio porque esta historia que van a oír tiene ritmo, raíz, tiene futuro. El hijo del Afinadito se llama Sean Paul, sí, como el cantante Liñán. Es un beisbolista, lanzador de 21 años, pitcher, fue anunciado como integrante de la organización de los Yankees. No es que vaya a llegar al primer equipo, no. Está primero en ligas menores, AAA, AA, de los Yankees de Nueva York. Llega procedente de los Nacionales de Washington, un movimiento que involucró a otro lanzador venezolano. Liñán ya empieza a hacerse notar, dueño de una recta potente, un cambio de velocidad que especialistas consideran de élite en ligas menores. Viene de una sólida temporada. Es hijo del Afinadito. ¿Recuerdan ese quiero a alguien que me quieran?

una verdadera canción de champeta. Pues el hijo del afinadito creció entre tarimas, música, giras, pero también entre guantes, pelota y disciplina. Ahí, en ese cruce de caminos entre la música y el deporte, algo deportivo, construyó su identidad. Lo de Liñán no es casualidad, tiene mucho talento, mucha cabeza, y bueno, vestir ahora el uniforme de los Yankees en ligas menores, se puede demorar mucho en llegar al primer equipo, esperemos que no, es una exigencia permanente. A un clave paso en su carrera, uno que le acerca al gran sueño de cualquier pelotero, llegar a las grandes ligas con esa ilusión intacta, con el talento probado y con una historia que tiene ritmo Caribe y béisbol de alto nivel que queríamos contárselas aquí en la FM fin de semana. Yo soy Andrés Nieto Molina.

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1: Claudia, hablemos también de algo que muchos colombianos, bueno, o que en Colombia ha sido un poquito como de polémica y como de tal vez hasta de molestia, y es la visa, ¿no?
0: La visa americana.
1: Americana.
0: Sí. Americana. Pero hay mucha gente sacando visas para el mundial.
1: Exacto, sino que dicen que las filas y la cola está mejor, que el turno está más largo que en la EPS.
0: ¿Sí?
1: Eso dice alguna gente.
0: No, pues es que pero debe serlo porque cuando es, sí. es en este lado del continente, acuerde cómo fue para Brasil.
1: Ah, usted, no.
0: Claro. Bueno, se acuerda, pues usted estaba más chiquito, eso
1: estaba
0: sí.
1: Estaba más chiquis.
0: Pero cuando es en este lado del mundo, quiere ir, y hay mucho colombiano que vive en Estados Unidos, que tiene
1: es
0: familia
1: cierto,
0: y todo el cuento,
1: sí.
0: y quiere ir, y en tres países, con, no sé, como con 100 equipos, hombre, o sea, a todos les va a tocar partido.
1: Por esta época, eso debe estar bien complicado.
0: Bueno, pero qué pena, el asunto con las visas, ¿cómo es?
1: El asunto es que existe una herramienta virtual basada en inteligencia artificial que puede perfilar con porcentajes de factibilidad si una persona es apta o no para la aprobación de su visa americana. Inteligencia artificial ya para este tipo de servicios. Andrea Cardona, ¿cómo es esto?
2: Y ya estamos a pocos días del mundial y ustedes saben que muchos colombianos están sacando la visa. Y les tengo unos datos, más de 36 mil millones de pesos han perdido los colombianos en lo que va del 2026 por pagos de solicitudes de visa que finalmente han sido rechazadas. En lo que va del 2026 se han presentado 160 mil solicitudes de visa, de las cuales el 32.87% fueron negadas. Y las principales causas de rechazo tienen que ver por no demostrar un arraigo al país o inconsistencias en los datos que comparten también en los formularios. Y les traigo un invitado que tiene que ver además con tecnología, porque hay una herramienta que le puede ayudar a los colombianos a saber si su información está bien, si está llenando el formulario de la manera que es y si hay posible negación o rechazo de la visa. Sabemos que es costosa y bueno, hay herramientas tecnológicas que le pueden ayudar en ese proceso de orientación. Leonardo Novoa es gerente general de Visas Gómez y Asociados. Ellos tienen esta herramienta que permite a los colombianos también ayudar en estos procesos de solicitud de visa. Leonardo, bienvenido a los micrófonos de la FM.
3: Muchas gracias por la invitación.
2: Háblenos de estos rechazos porque son muchos colombianos. Estábamos mencionando unas cifras que son muy altas y muchos pues quieren tener esta visa. No solamente pues en este caso pues para el mundial, pero vemos que los rechazos son muy altos.
3: Sacando un poquito el tema del mundial, se han venido incrementando los rechazos desde el año pasado. Eso tiene que ver pues con las políticas que se han implementado por parte de todo el tema de Donald Trump y el cambio que se hizo. Entonces sí, efectivamente, digamos que las estadísticas nos demuestran que efectivamente sí ha aumentado también la cantidad de rechazos. Lo hemos visto obviamente también en la compañía a nivel interno con las solicitudes que se están rechazando de personas que normalmente, digamos, uno por los perfiles pensaría que no tendrían ningún inconveniente, pero se han venido como presentando efectivamente. Sí se han recrudecido un poquito como las políticas. Incluso hay personas que con una visa aprobada también ya digamos que en los puntos de migración han tenido algunos inconvenientes, les han solicitado otra documentación adicional, les han solicitado incluso reservas de hoteles, de cruceros, de viajes. Entonces, la situación ha cambiado un poco. No quiere decir pues que las personas que estén en proceso de sacar la visa no vayan a poder hacerlo, pero sí hay que ser como un poquito más cuidadosos con lo que está solicitando la embajada, con el tema de los arraigos, con el tema de los lazos, con el tema de la solvencia. Entonces, sí hay que estar un poquito más pendientes.
2: Leonardo, háblenos de la herramienta tecnológica que ustedes han creado en colaboración, entiendo, con otras entidades para la revisión de perfiles, para que los colombianos sepan qué perfil tienen, qué les hace falta y cómo aplicar.
3: Nosotros, a través de los datos que hemos recopilado como firma y con algunas firmas asociadas, logramos, digamos que gestionar algunos modelos matemáticos que nos permiten a nosotros predecir un poco y decirle a la persona, tienes probabilidades, no tienes probabilidades, de pronto en este momento tal vez no sea el momento de hacer una presentación, tal vez más adelante, tal vez si ajustamos o mejoramos un poquito esta parte, podríamos tener como unas probabilidades un poco más altas de presentación. Entonces, idealmente sí construimos la herramienta para eso, para que la persona pueda saber cómo más o menos en dónde está parado, si vale de pronto la pena o no hacer como esas inversiones, o si vale la pena, pero hay que hacer unos ajustes. En este momento, las citas están con una espera más o menos como de 10 meses, con posibilidad de adelantarse. ¿Pero eso qué quiere decir? Que en algunos casos le recomendamos a la persona no se preocupe, ¿sí? Porque su perfil, digamos que está sujeto de pronto a mejorarse. Entonces, tomamos como ese tiempo de espera para hacer algunas mejoras en el perfil, para, digamos, que de pronto indicarle a esta persona, listo, empecemos a hacer esto, empecemos a gestionar esto, mandemos esto por esta parte, resaltemos de pronto algunos atributos en específico. Entonces, como te decía al principio, no quiere decir que, pues, digamos, el trámite se vaya a perder. Lo que sí puede pasar es que hay que estructurar un poco mejor las cosas, hay que de pronto, idealmente, pues, si se van a asesorar, que se asesoren, con alguna compañía que realmente de alguna manera pueda darles como ese apoyo en lo que el oficial consular está esperando, porque la visa para Estados Unidos tiene una particularidad y es que ellos trabajan solamente con datos públicos. No hay forma de que ellos tengan acceso a esos datos privados. Entonces, de alguna manera, sobre todo en la visa para Estados Unidos, es súper clave que si hay un asesoramiento, pues ese asesoramiento permita también tener como la posibilidad de conocer un poco más de cómo funciona ese tipo de visa, qué pueden tener acceso ellos, a qué no pueden tener acceso, de qué forma de pronto se pueden responder algunas preguntas para que a ellos les quede clara como la información. Entonces es más eso, digamos que no invitar a las personas a que no hagan la presentación, pero sí invitarlas a que de alguna manera organicen un poco mejor la forma en la que se va a hacer la presentación.
2: Si alguien nos está oyendo y quiere usar esta herramienta, Leonardo, ¿qué debe hacer? ¿Cómo pueden acceder a ella y a ustedes también?
3: Bien, en la página web de Visas Gómez y Asociados hay una opción que dice perfilación gratuita. Ahí pueden ingresar, pueden colocar sus datos y colocando esos datos te va a dar como una probabilidad. Un ejemplo, digamos una persona, por ejemplo, que tiene cierto rango de edades y normalmente lo que nos dice la estadística es que si otra persona le paga el viaje, por ejemplo, si tiene menos de 20 años, puede que suba un poquito la probabilidad. Si de pronto ha tenido, digamos, que la posibilidad de salir del país, puede que cambie un poco también esa probabilidad, dependiendo de los ingresos, dependiendo, digamos, que de varias variables y cómo se cruzan. Ahí gestionamos en la herramienta de inteligencia artificial para que te pueda votar como un porcentaje de aprobación. Ese porcentaje de aprobación, como les decía, pues no quiere decir que necesariamente vaya a ser, si te fue mal, pues una negación, sino puede ser la opción o la oportunidad de que puedas mejorar un poco tu perfil, organizar un poco ese tema de los arraigos, organizar algún par de cosas, y eso cambiaría muy significativamente la probabilidad de éxito. Otra cosa, por ejemplo, ellos trabajan con los datos públicos. Entonces, ¿qué son datos públicos? Consultas en Contraloría, Procuraduría, Policía y demás. Algunos datos, por ejemplo, de CISPRO, de ADRES, que le permiten a ellos saber si una persona dice que trabaja como independiente, pues que realmente, digamos, si eso es cierto, en teoría, pues debería estar cotizando salud y pensión. Y en muchos casos, muchas personas no tienen en cuenta eso y simplemente, digamos, que hacen la presentación, pero al final del ejercicio ellos tomarían eso, por ejemplo, como una mentira. Entonces, en la herramienta se puede evaluar como el rango de importancia de ese tipo como de características en específico del formulario, para poder saber más o menos como a qué le puedo yo apuntar y si cambio de pronto alguna de esas variables, pues cómo podría cambiar también la probabilidad de éxito de mi presentación.
2: Leonardo, pues muchas gracias por estar aquí en los micrófonos de la FM. Bueno, información para saber qué es lo que está pasando también con la solicitud de visas por parte de los colombianos aquí en nuestro país y pues lo que pueden hacer estas herramientas y ayudas para orientar a las personas que están en estos procesos. Gracias.
3: No, gracias a ustedes por el espacio. Cualquier cosa, pues ahí estamos prestos a lo que necesiten.
2: Yo soy Andrea Cardona, aquí en la FM Fin de Semana.
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0: Esta es la FM Fin de Semana, estamos al aire para todo Colombia. Abrazo a toda la gente que se encuentra viajando, por ejemplo, por Boyacá y por Santander.
1: Chévere.
0: Hermosa tierra, tierra comunera, tierra de historia, tierra de héroes, tierra de montañas, de pueblos históricos. Jonathan, si usted hiciera un recorrido por Santander, por ejemplo, por municipios como Vélez, como Barichara, como San Gil, como El Socorro, todo lo que es la provincia García de Rovira, usted no se imagina lo que es la historia, así como se la enseñaron en el colegio. ¿Usted sí estudió historia en el colegio?
1: Sí, pero no me acuerdo.
0: No, pues qué raro. ¿Usted sí no se acuerda de algo del colegio? ¿Usted qué se acuerda del colegio?
1: No, del recreo.
0: No, Dios mío bendito. ¿En serio usted no se acuerda?
1: Cuando ya iba uno con el billete de 2000.
0: ¿Cuáles son las fiestas patrias de Colombia?
1: Las fiestas
0: patrias de
1: Patrias de Colombia. Sí, bueno, señor. El 20 de julio.
0: Sí, está bien. Una.
1: Está, ya no me acuerdo más. Bueno, la Fundación de Bogotá, pero pues...
0: No, señor, Fiesta Patria.
1: Fiesta Patria, por eso, sí. Oiga, no.
0: Batalla de Boyacá.
1: La Batalla de Boyacá, va a quedar horrible aquí.
0: 7 de agosto.
1: 7 de agosto.
0: Independencia de Cartagena, 11 de noviembre.
1: No, hasta allá no. Dios mío,
0: bueno. Lo mío no fue la historia. El asunto, bueno, no, pero hablemos más bien de la historia. Sería bueno que fuera por allí, porque además es fácil que a uno se le olvide muchas cosas, obviamente, no lo estoy enjuiciando, pero si se da un paseito por Boyacá, va a reconocer, se va a acordar y va a conocer otras cositas.
1: Sí.
0: Entonces, un paseo por allí, se lo recomiendo. Abrazo a toda la gente que en Santander nos escucha. Esta me costó 6 meses convencerla.
1: Fichaje difícil.
0: No, pero además por el tiempo. Fichaje, pero es que como nosotros acá tenemos el Dream Team de la radio, de los periodistas. Y ella es una mujer encantadora, es una gran amiga que quiero muchísimo. Y hace un programa muy lindo que se llama Siempre Contigo.
1: Ah, ¿okay? Claro, ya.
0: Allí en ese programa se habla de salud mental. Se habla de todos esos temas que todos queremos saber, con invitados VIP, con invitados únicos por el mundo. Pero sobre todo, ella... con un amor infinito, como es ella, un ser de luz y un ser de amor, entrega a los oyentes mucha de la información y los escucha. Entonces es muy lindo. ¿Sabe qué? Escuchemos para que vea de quién se trata.
1: A ver.
0: Y vamos a hablar, ¿sabe de qué?
1: ¿De
0: la rumba segura. Por ejemplo, en Bogotá y en muchas ciudades del país, todos queremos tener una rumba segura.
1: Claro.
0: Así que escuchemos la invitada y el tema. Acá está.
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7: Hola, yo soy Silvia Corzo y esta es mi cápsula de bienestar para la FM Fin de Semana. A veces creemos que cuidarnos es dejar de hacer cosas, dejar de salir, dejar de confiar, dejar de disfrutar. Pero tal vez cuidarnos no es eso. Tal vez cuidarnos es aprender a estar más presentes, a observar mejor, a elegir mejor. Porque la libertad no está en hacer lo que sea, la libertad está en poder vivir, sin ponernos en riesgo. Salir, compartir, reír, bailar, todo eso también es bienestar. ¿Lo estamos haciendo desde la conciencia o desde la inercia? Vale la pena atender esta recomendación del exsecretario de Seguridad Ciudadana de Bogotá, Hugo Acero.
8: Yo creo que es seguro salir a rumbear en Bogotá, pero uno se debe preparar para salir a rumbear de manera segura. Y desde luego hay unos tips importantes que nos lleva a tener un comportamiento seguro y que nos llega también a hacer planes específicamente seguros de rumba que nos permite ir a disfrutar, que es posible hacerlo. Yo creo que es seguro salir a rumbear en Bogotá, pero desde luego requiere también un esfuerzo nuestro. Entonces, 3 actores importantes, Silvia, que hay que tener en cuenta. La administración, las autoridades de seguridad y justicia que nos deben garantizar la seguridad en esos territorios, los dueños de los establecimientos, los sectores con los cuales hay que trabajar y quienes disfrutamos de la rumba, porque ahí me incluyo.
7: Cuando sales en la noche, ¿realmente estás cuidándote o estás confiando en que no te va a pasar nada? ¿Revisas quién te lleva? ¿Cuidas lo que tomas? ¿Estás pendiente de ti y de los que están contigo? Porque a veces no se trata de no tener miedo, sino de dejar de asumir que todo está bajo control. Hoy la pregunta es simple, pero poderosa. ¿Tus hábitos cuando sales te protegen o te exponen? Escucha estos consejos de Camilo Espina, el presidente de Asobares.
9: Cerca de 800.000 personas salen a rumbear una noche de fin de semana en Bogotá. Para los cerca de 12.000 establecimientos que hay en las 20 localidades, sobre todo las 19 localidades urbanas, que sea esa rumba mucho más consciente, que cuando Silvia salgamos y tengamos ese plan, organicemos y planeemos desde ya el regreso seguro a casa, organicemos dónde vamos a estar, hagamos la reserva, que no es algo muy común en nuestra vida en Latinoamérica, porque eso es un tema también de contexto latinoamericano, hacer las reservas en términos de yo como visitante, usuario de los establecimientos. Definitivamente hoy muchos de los establecimientos, si hay una aglomeración, una zona donde estén muchos establecimientos, tenemos puntos de taxi seguros que invitamos a la gente a que por favor vayan allí.
7: La noche no tiene por qué ser peligrosa, pero sí necesita más conciencia. Paula López, quien ya pasó por una amarga experiencia al subirse en un vehículo de servicio público en rumbo a su casa, después de salir de un bar en Bogotá, te comparte su aprendizaje.
10: Primero que todo, ¿qué no haría? Volver a coger un taxi en la calle así. Creo que eso es lo principal. Entonces, en realidad, con mi familia también hemos tomado varias como medidas de seguridad. Ya tengo, busqué una persona que te comprometiera como a devolverme del lugar de donde estoy. Entonces, planeo más las cosas cuando voy a salir, ¿sí? Digamos. Le escribo a esa persona, le digo, ven, me puedes recoger, y esa persona me recoge a la hora que le pido, en el lugar que le pido, y es una persona que ya es de confianza, que nos enseñó mucho, digamos, a mis papás y a mí, a que confíen un poco más en mí cuando yo salgo. Como dije anteriormente, ellos me presionaban mucho por la hora a la que debía llegar, y si me pasaba un minuto era un problema enorme a que les cumpla esa hora. Obviamente no me paso 5 horas, ¿no? Por ahí media horita, 40 minutos, porque entienden que obviamente buscar un transporte a esa hora es un poco difícil. Siento que desde que haya confianza en las mismas familias, se construye algo muy sólido.
7: No se trata de dejar de salir, se trata de aprender a salir mejor. Cuidarte no te quita la libertad, te la protege. Y cuando empezamos a cambiar pequeños hábitos, cuando nos cuidamos entre amigos, cuando estamos más atentos, la noche vuelve a ser lo que debería ser. Un espacio para disfrutar y regresar tranquilos a casa. Te invito a que me acompañes durante la semana de lunes a viernes a las 9 de la noche para hablar de bienestar en Siempre Contigo.

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1: Esta es la FM, fin de semana, sábado, inicia Semana Santa y hay mucho por contar durante estos días de planes, de recomendaciones, sí. Recomendaciones gastronómicas y muchísimo más, ¿sí o no? Yo siempre pienso en comer, es que en este
2: eso
1: país...
2: Sí veo, ¿no?
1: ¿Sí o no? ¿Usted que solamente trae hamburguesas?
2: Uy, es que me encantan las hamburguesas.
1: Pero vamos a ir con música y esta historia, me gusta la historia de las canciones.
2: Sí.
1: Y Juan Carlos Marroquín nos habla de la historia de Anduriña del año 1968. ¿Mira? Fueron unos señores que seguramente usted no acuerda, pero yo sí. Pero no sé por qué, o sea, debe ser que está en mi disco duro. Juan Pardo, un gran intérprete español, y Antonio Morales Jr. interpretaron esta canción y también tiene una historia muy particular, pero que sea Juan Carlos Marroquín quien nos cuente la historia.
3: Para mí es un placer saludarlos a esta hora del día, mi querida Claudia y Jonathan. ¿Qué tal? ¿Cómo están? Es el momento de regresar porque les tengo una sorpresa muy especial y vamos a regresar al año 1968 con esta canción.

Año 1968 y esta historia, amigos oyentes, comienza finalizando los años 60, cuando Juan Pardo, que es una de las voces que está en este tema musical, pues escuchó un relato en un café en la región de Galicia, en España. Y se trataba de una chica que había escapado por rebeldía de su entorno familiar. El abuelo de esta confiaba que el adolescente pues de pronto iba a regresar. Y Juan Pardo llamó a Anduriña, a esta muchacha que se había escapado de la aldea, porque decía que era como un pajarillo sin plumar. Anduriña es una palabra poco conocida y es un nombre de mujer de origen gallego que significa, para los oyentes, golondrina. Y la anduriña es migratoria, es de color negro, blanco y alguna tonalidad grisácea, y le gusta surcar los aires en busca de climas cálidos como gallega al fin, ¿no? Y conocido este relato, el cantante comenzó a escribir la canción, Juan Pardo, pero más allá, después de convertirse en un gran éxito musical hasta nuestros días, hubo otro hecho importante. Usted dirá, ¿pero cuál es ese hecho? Llegó el año 1968. Anduriña se posicionó en varios países y entre muchos fans tuvo uno especial, porque Anduriña se convirtió en el tema favorito del pintor Pablo Picasso. Por ese golpe de suerte, Juan y Junior, para contarles a ustedes que Junior es Antonio Morales, el ex de la cantante Rocío Dúrcal, ¿cierto? Padre también de Chayla Dúrcal, y tuvieron la oportunidad de intimar con este genio, ¿no? El señor Pablo Picasso. Esa admiración fue mutua y se profesaban esa admiración durante toda la vida. Y el pintor diseñaría la carátula del sencillo con un dibujo que ilustraría el tema musical. Después que Juan y Junior pasaron a la posteridad y Picasso ya era un genio hecho gloria, una copia de aquel dibujo con el que el pintor ilustró el disco Anduriña y que a alguien se le ocurrió relegar a la contraportada fue subastado hace algunos años. Rubén Ventureira escribió una crónica para La Voz de Galicia. Dice, un francés residente en la Bretaña puso a subasta en el portal eBay un dibujo firmado por Picasso similar al de Anduriña. Dice, Original Drawing of Picasso. Y anunciaba el galo, aunque después matizaba que no tenía prueba de que fuese el original. Sobre su origen, explicaba que se lo había comprado a un anticuario español que a la vez lo había encontrado dentro de un libro de una persona fallecida, dado que no eran exactamente iguales, aunque sí muy parecidos, el francés especulaba con que podía tratarse de una prueba. El bajo precio de salida entonces animó a muchos usuarios de eBay a entrar pues en esa puja, ¿no? Y la puja se resolvió el 11 de mayo del año 2007 tras 42 apuestas, bastante, ¿no?, a favor de un comprador ubicado en Rumanía. Pagó, escuchen la cifra, Claudia, Jonathan y oyentes, $3,800, más o menos como unos 2,796 euros. Una ganga, si es un Picasso, una mala inversión, de lo contrario. Y el escritor gallego Antonio Dolano, puente entre Picasso y Juan y Junior, suscribió en la crónica de Rubén Ventureira, puede ser el dibujo original porque Junior lo perdió. Así que, amigos oyentes, la historia de Anduriña del año 1968, hace 58 años. Soy Juan Carlos Marroquín en la FM Fin de Semana y les dejo a Juan Pardo y Junior, Antonio Morales, Anduriña.

0: Hablemos de mujeres al poder.
1: Ay, Dios mío.
0: Que yo sé.
1: Dígamelo
0: que,
1: a mí.
0: Diga, exactamente. Sí. Pues fíjese que detrás de dos de las tecnologías que usamos más en todo el mundo, hay historias que tal vez pocos conocen. Eddie Lamar, que desarrolló una técnica de comunicación que sentó las bases del Wi-Fi y también del Bluetooth, ¿no?
1: Sí.
0: Y no obstante, también, mientras que Gladys West,
1: sí,
0: fue clave en los cálculos que permitieron el desarrollo del GPS, del sistema de posicionamiento global. Gracias a estas mujeres, hoy no solo estamos conectados, sino que también sabemos exactamente dónde estamos.
1: Para desgracia suya, porque ya les pusieron.
0: Ya no se puede uno perder. Ya no, yo creo que eso
1: no
0: fue un invento.
1: Tenía que inventar una mujer.
0: Para saber en dónde estaba el marido. Ay, no, mentira. No. Escuchemos más bien la historia de estas grandes mujeres con Arrito. Quieta, Pimentel.
2: Bueno, les voy a hablar de dos mujeres que marcaron la historia de la humanidad. Las mujeres que hicieron posible que uno no se pierda, que uno no se desconecte. Porque en la vida moderna hay dos angustias universales que pueden arruinarle a uno en cuestión de segundos la vida. No saber dónde está uno y no tener señal. No tengo señal de celular y empieza uno como angustiarse, ¿no? Como a decir, me falta algo, me voy a perder, no me suena el teléfono, ¿qué estará pasando mientras no tengo señal? Y esa angustia la hemos vivido todos. Pues una te deja dando vueltas como turista sin mapa, ¿no? No saber dónde uno está. Y el no tener señal se convierte en un ser humano del siglo pasado obligado a hablar con la gente, o peor aún, a pensar, ¿no? Porque si uno no sabe dónde está, empieza a recordar los puntos cardinales o cómo funciona una brújula, ¿no? O cómo se lee un mapa de papel, que yo creo que a estas nuevas generaciones ven un mapa de esos y realmente sin el GPS, pues están perdidos, ¿no? Hoy parece automático abrir una app y ver un puntico azul que se ubica con precisión quirúrgica, se conecta uno a la red y envía un mensaje en milésimas de segundo, le parece a uno normal, ¿no? Pero esto tiene detrás historias que no son tan conocidas como deberían ser. Historias de ingenio, de persistencia y de dos mujeres extraordinarias, de Gladys West y de Hedy Lamarr. Antes del GPS, perderse era un arte. O sea, sí, hay gente que se quiere perder, hay que decirlo, ¿no? Hay gente que quiere perderse y se pierde, ¿no? Hay otros que se pierden sin querer. Y cuando uno se perdía, pues la gente preguntaba direcciones, interpretaba mapas doblados de manera sospechosa y confía en frases como: eso es derecho. Luego pregunta, yo me acuerdo que la vecina tenía una tienda aquí al lado y uno volteaba a la izquierda y ahí llegaba la casa, ¿no? Esa era la historia que uno tenía si no tenía GPS. Había margen para el error y para la aventura. Ese error podía durar horas, ¿no? Hasta que uno, digamos, se acordaba o preguntaba o desfallecía en el intento de buscar. En fin, hoy no. Si el GPS falla 5 segundos, uno entra en una crisis existencial, pero leve, porque el GPS a veces tiene como unos recovecos, pero uno llega, ¿no? Pero para que este sistema funcione, hay algo fundamental: saber con exactitud dónde está sobre el planeta Tierra, que no es perfectamente redondo, tiene irregularidades que hacen que ubicarse con precisión sea un reto matemático enorme. Y ahí es donde aparece Gladys West, matemática y programadora, que dedicó su carrera a modelar la forma real de la Tierra y a calcular cómo ubicar puntos exactos sobre ella. Y su trabajo permitió que los sistemas satelitales funcionaran con precisión. El GPS lo inventó una mujer brillante, matemática. Y ahora, pues, nos preguntamos, bueno, ¿y quién inventó el Wi-Fi? Pues para que sepan, otra mujer. ¿Dónde se ubican y dónde se conectan? Y otra mujer creó el Wi-Fi. Y aquí entra en escena Hedy Lamarr, actriz de Hollywood y también inventora. Durante la Segunda Guerra Mundial desarrolló una tecnología basada en el salto de frecuencia, que hoy es la base de las tecnologías como el Wi-Fi y el Bluetooth. Lo más curioso es que ambas historias funcionan mejor mientras menos las notas. Nadie piensa en quién está detrás del GPS o del Wi-Fi, hasta que obviamente falla, ¿no? ¿Quién sería la que se inventó esto que está fallando? Pues no fallan, lo que pasa es que a veces no utilizamos bien las herramientas y no toda tecnología es 100% perfecta. Estas dos mujeres resolvieron algo más profundo, redujeron la incertidumbre, nos dieron ubicación y conexión en un mundo que exige ambas cosas todo el tiempo. Y obviamente, la próxima vez que mire su celular para ubicarse o conectarse, recuerde que ese pequeño gesto está respaldado por décadas de trabajo invisible y trabajo invisible femenino. Dos mujeres brillantes. Soy Arritoquieta Pimentel en la FM, fin de semana.
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1: En la FM, fin de semana, ¿cómo lo vio? ¿No?
0: Las mujeres al poder.
1: Pero más que el poder, a encontrar, ¿cómo se les dice? En la búsqueda, en la perseguida. No, no. Óigame, no,
0: pero vea qué interesante.
1: Pero hablemos de algo que sí nos conmueve, porque hay una historia de unos jóvenes del Pacífico colombiano que empoderan su territorio a través de los programas de formación que ofrece una fundación que se llama Manos Visibles.
0: Sí.
1: Esta historia es conmovedora, esta historia es muy linda y a mí me encanta cuando los jóvenes son protagonistas. ¿Y sabe qué? Indalecio Castellanos tiene la historia.
4: Hola, hola amigos oyentes. También hablamos de los temas sociales en la FM fin de semana porque hay una convocatoria especial para jóvenes de territorio del Pacífico, con el fin de formarlos y estimular el desarrollo de iniciativas que mejoren la calidad de vida en los territorios. Juliana Bryan es la gerente técnica de Manos Visibles, que hace esta convocatoria y en primera instancia nos hace una semblanza de la fundación.
5: Es una organización que este año cumple 16 años con una apuesta muy puntual y es ser solución en medio de las brechas que hoy ve Colombia en términos de equidad racial y territorial.
4: ¿Y cuáles son las temáticas más importantes de esta convocatoria, Juliana?
5: Hablamos de desigualdad, hablamos de tecnología, hablamos también de los temas culturales, con un profundo convencimiento de que hacer partícipe a los jóvenes es parte de gestionar las transformaciones.
4: Y la pertinencia para los jóvenes en el territorio.
5: Manos Visibles y la Agencia Española de Cooperación Internacional para el Desarrollo, AECID en Colombia, abrimos esta escuela de liderazgo juvenil donde le estamos planteando a los jóvenes étnicos del Pacífico colombiano, que son ellos los que tienen las respuestas que se necesitan para generar una agenda renovada de paz y también de creatividad que les permita ver un futuro real en sus territorios.
4: ¿Y qué es lo que se está ofreciendo como formación, Juliana?
5: Estamos repartiendo en este momento 200 becas para esta escuela. Nos estamos enfocando, insisto, en el Pacífico colombiano, en especial en los municipios de Cali, Buenaventura, Guapi, Timbiquí, Tumaco y Quibdó.
4: Proyectos de vida, gestión y la perspectiva de crear empresas hacen parte de la naturaleza de esta iniciativa.
5: Ver proyecto de vida, gestión de proyectos, cómo se realiza y se constituye empresa, cómo vemos los temas de incidencia hoy y asimismo garantizándoles desde Manos Visibles actividades de inversión también en esas soluciones que planteen durante el programa.
4: ¿Qué compromiso adquieren los muchachos con los territorios?
5: El compromiso de Manos Visibles es, si usted participa de este proceso, recibe la formación, vamos a generar líneas donde usted también pueda tener una inversión clara en esa solución. Es decir, termina su proceso y sigue con Manos Visibles en una inversión que le permita probar, ensayar esas soluciones que estuvo fortaleciendo durante todo el proceso y que las comunidades necesitan.
4: Liderazgo y transformación en esta convocatoria de Manos Visibles para los jóvenes del Pacífico. Soy Indalecio Castellanos en la FM, fin de semana.

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1: Ay, vea, llegó el momento de la trivia y nuestro productor master, que es John Jiménez, también se está preparando porque le encanta. Ese sí estudió historia, ¿oyó?
2: Ese sí sabe historia.
1: Sí, esa, no, hay muchos oyentes. Hay datos que a uno se le pasan. Voy a hacer uno de ensayo, vea cómo va a ser de benévola. Vea. A ver si me la contestan los dos.
2: A ver.
1: ¿Oyó? Bueno, vamos a ver cómo les fue en geografía.
2: No.
1: ¿Cuál es la montaña más alta de África?
2: De África.
1: De África, sí.
2: El
1: Everest es del mundo, pero esta es la de África. Esta es la de África. Comienza con K. Bueno, les voy a contar el Kilimanjaro. Sí, se la sabía, sí. No, pero ahora sí. Esta sí la tienen que saber ustedes.
2: A ver.
1: Hacemos otra.

0: yo, ¿les parece?
1: Por un café, a ver.
0: Listo. ¿Quién es el autor del Señor de los Anillos? A ver, los dos.
1: Ah, por favor, J.R.R. Tolkien.
0: Ah, ok, listo. Sí, bueno, hay muchos que... Yo no había, no me acordaba. Sí, sí, sí.
1: Mujer, a propósito de todo, mujer.
0: Exactamente. No, pues es que a mí me gusta el Señor de los Anillos, pero okay, no sabía quién lo había escrito. Vamos con... A ver, otra por acá. A ver, otra por acá.
1: Ese estilo bien geek.
0: ¿Quién? ¿Esa vamos a dejarla de tarea o no? Vamos con otra.
1: A ver.
0: ¿Quién interpretó el personaje de Luke Skywalker en la saga de Star Wars?
1: A ver.
0: ¿Ninguno?
1: Téngalo
0: ¿no
1: ahí.
0: Saben?
1: Téngalo ahí. No, pues tengámosla ahí, tengámosla
0: okay,
1: ahí.
0: ¿Les
1: esto
0: parece?
1: Esto es cultura pop, pero de generación a los ochentenios.
0: No, pero
1: noventenios.
0: Todos hemos visto Star Wars. Sí, sí, sí, las, sí. ¿Usted no sabe? ¿No? No, y a mí sí me gusta Star Wars, me gusta mucho.
1: Repítala otra vez. Para que
0: ¿quién
1: quede claro?
0: Interpretó el personaje de Luke Skywalker en la saga de Star Wars. Y yo lloré.
1: ¿Lloró?
0: Ay, yo lloré en todas. Es que todos se despiden, entonces me da muy duro.
1: Bueno, no, yo lo entiendo, sí. A mí me pasó lo
0: no,
1: mismo.
0: No, pero es que además son épicas, me gusta mucho. Pero vea, entonces nos vamos a ir a una pausita y sí, cuando regresemos, además de la respuesta de la trivia, les traemos...
1: Más cositas.
0: Más historias. Algo que se llama la antiferia.
1: La antiferia.
0: Sí, y eso nos lo curioso. Trae Yanelda Jaimes. Su carta astral, yo que lo quiero alinear, usted que se va a hacer con ese... Con ese. Venga, se va a ahorcar con ese cargador. Antes de eso, espero poderle alinear con su carta astral.
1: Ya.
0: Que es geometría sagrada y además son las coordenadas del universo y todo eso se lo vamos a contar después de la pausa acá en el fin de semana.
1: Me gusta.
0: Dios santo, ya regresamos.
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0: Bueno, les doy la respuesta de la trivia, ya lo dejamos para más adelantico.
1: Que no, ya, de una vez.
0: ¿Cuál era?
1: Espera.
0: Ah, no, ¿quién interpretó el personaje de Luke Skywalker en la saga de Star Wars?
1: Esa pregunta me lleva a un episodio, o a varios episodios de una serie que me encanta y que me veo una y otra vez, que es The Big Bang Theory.
0: ¡Ay, sí!
1: Me fascina, soy súper fan, la veo todo el tiempo y vuelvo y la empiezo. Y ellos son muy fanáticos, los personajes de esa serie, de todo ese tipo de entretenimiento. Y él aparece justamente Mark Hamill, que es el actor que interpreta
0: a Luke Skywalker. ¿Usted por qué sabe tanto de eso? No... Queridos oyentes, les voy a contar una infidencia. Este muchacho ve El Señor de los Anillos, Harry Potter y Star Wars, todas las películas. Yo a veces, como me pongo a verlas con él, yo no sé en qué van. Y yo, venga, pero ese man es Harry Potter, ¿no? Pues es que ya está en El Señor de los Anillos. No. O sea, además que las...
1: Aficiones.
0: No,
1: aficiones,
0: pero es muy lindo.
1: Que nos mueven.
0: No, a mí me gusta y he aprendido mucho con usted.
1: Ah, bueno.
0: Vea. Bueno, pero buena respuesta. Chévere. Entonces, respondamos de nuevo. ¿Quién interpretó al personaje de Luke Skywalker en la saga de Star Wars?
1: El señor Mark Hamill.
0: Ok, más Mark adelante Hamill, una trivia. Se la vamos a dejar a nuestro amigo Johncito que la busque, porque además, no, bien inteligente, okay. Fue que nos hizo una, a mí me puso a pensar.
1: Esa estuvo buena.
0: Estuvo buena, sí, el chinito tiene lo suyo, ¿sí o no? Bueno, pero ahora hablemos de un término
1: sí.
0: Que tal vez no conocíamos de la moda y de la moda circular. Y lo trae Yanelda, precisamente.
1: Hoy hablaremos de... Es un nuevo movimiento impulsado por jóvenes que pues están cambiando la mentalidad de los compradores compulsivos que llenan su vida y también su closet con miles de prendas y que muchas veces no usan, ¿no? Uno a veces se llena de cosas que al final no... Uy, sí, hay cosas que a veces uno compra y quedan guardadas.
0: Bueno, pues yo no las uso, es porque
1: no solo de ropa,
0: se me
1: ¿no?
0: quedan, ¿no? Es que se me quedan, entonces mis sobrinas son las que heredan. Pero no soy de... Además, porque no soporto irme a medir ropa. Uy, no soporto.
1: No,
0: Dios mío,
1: es...
0: porque me tengo que ir a medir ropa.
1: Eso es... Bueno,
0: sí,
1: eso es para gustos, mejor dicho. Pues se trata de la antiferia. ¿Y en qué consiste? Pues de esto nos habla Yanelda Jaimes.
3: Hola a todos ustedes, ¿cómo están? Me encanta siempre hablar aquí en la FM Fin de Semana, porque hoy les tengo un temazo de conciencia, de consumo, de medio ambiente, de sostenibilidad. Les voy a hablar de la antiferia y la moda circular. Yo les voy a explicar con nuestra invitada qué es la antiferia, pero ante todo les voy a dejar un dato que me llamó muchísimo la atención. con la actual producción de prendas de vestir que hay en el planeta, ojo con esto, se pueden vestir hasta las próximas 6 generaciones. Es impresionante el cúmulo de ropa que muchas veces tenemos en el closet que no utilizamos. Hay que hacer que la ropa circule, hay que vender o cambiar o intercambiar o hacer trueque con ropa que ya no usamos. Por eso, nuestra invitada es bien, bien especial para este fin de semana. Ani Agredo, ella es administradora de empresas y una emprendedora sostenible que hoy nos va a explicar cómo está cambiando la mentalidad de las personas a la hora de comprar ropa. Anie, ¿cómo estás tú? Y bienvenida a la FM, fin de semana.
4: Hola, Yanelda, ¿cómo estás? Muy, muy feliz de estar aquí en la FM y muy emocionada por hablar y contar un poquito hoy sobre el consumo sostenible.
3: Perfecto. ¿Qué es Antiferia? Ante nada, para comenzar esta conversación, Anie.
4: La Antiferia es una feria que es anticonsumo y antiproducción masiva. Entonces, lo que buscamos es visibilizar maneras diferentes de consumir, desde cómo las personas se visten hasta cómo comen, y eso es un poquito lo que hacemos. Entonces, cuando tú vas a una Antiferia, vas a encontrar múltiples emprendimientos de diferentes cosas, y va a haber maquillaje, va a haber papelería sostenible, va a haber todo que sea maquillaje vegano, libre de químicos, libre de empaques, va a haber modo, pues, ropa circular, ropa de segunda, y eso es un poquito lo que vamos a ver en la Antiferia.
3: ¿Dónde va a ser y cuándo va a ser?
4: La próxima Antiferia va a ser del 17 al 19 de abril en Herbívoro de Quinta Camacho, es en la calle 71 con carrera novena, aquí en del 17 al 19 de abril en Herbívoro de Quinta Camacho, es en la calle 71 con carrera novena, aquí en Bogotá.
3: Bueno, ¿y qué vamos a ver allá, quienes tengamos la posibilidad de ver a esta Antiferia, de ir a conocer lo que ustedes hacen efectivamente, como además es un emprendimiento, de la manera como efectivamente creo que muchas personas están cambiando esa manera de vestirse, de comprar ropa cada 8 días con un closet totalmente lleno y a reventar, y muchos otros elementos que realmente no son necesarios, pero que sí están ayudando a acabar con nuestro planeta?
4: Me encanta que menciones eso, pues, de que ahora obviamente las personas están comprando un montón, y es que justamente todos los tabús que hay alrededor de la ropa de segunda vienen de un modelo de consumo anterior, ¿no? Entonces nuestras abuelas usaban ropa, pues solo tenían un vestido para ir a todos los bautizos, un vestido para las misas, ¿sabes? La ropa de la casa, la ropa de los viernes, tenían como un closet muy, muy limitado. Entonces, obviamente, los mitos de que la ropa de segunda es vieja, de que es fea, de que es de muerto, pues vienen de ahí, porque obviamente, claramente, nuestras abuelas solamente dejaban la ropa cuando, pues, valga la redundancia, no sé, fallecían, o cuando ya estaba muy, muy dañada y muy desgastada, ¿no?
3: Sí.
4: Pero en la actualidad pasa lo que tú dices, y es que las personas están comprando ropa cada 8 días, estamos inundados, se estima que hay ropa para vestir las próximas 6 generaciones, o sea, se estima que actualmente el volumen que hay de ropa, si paráramos de producir hoy, alcanzaría para que las próximas 6 generaciones se vistieran. Entonces, aquí está la importancia de la ropa de segunda, y la ropa de segunda en la actualidad, pues, no es dañada, no es de muerto, no es nada de esto, simplemente es de esos closets que salen, pues, de personas que están consumiendo un montón, ¿no? Y llegan ahí las tiendas de segunda a apoyar ese proceso de circularidad y a evitar que se produzca más y se consuma más de lo que se necesita.
3: Qué bien.
4: Entonces, eso es un poquito lo que van a ver en la Antiferia, pues, en nuestra sección de ropa de segunda, que es como la más grande, pero también van a ver emprendimientos sostenibles. Entonces, van a encontrar, por ejemplo, maquillaje vegano y natural, van a encontrar cosmética sólida, que es cosmética, primero, que es natural, pero segundo, también, que es libre de plástico. Van a encontrar también papelería ecológica, van a encontrar accesorios con material reciclado, y eso es un poquito lo que le apuesta a la feria. Y tenemos también una sección de mercado orgánico. Entonces, ustedes van a encontrar productores locales, van a degustar gratis también por si quieren ir allá a comer cositas, se pasa también muy rico, y van a ver los productores lo que están haciendo para ustedes. Entonces, todos también son productos libres de químicos, libres de conservantes, para consumir también y comer de una manera, pues, también más sana.
3: Aparte de todo este tema de la Antiferia, hay otros dos conceptos que están manejando ustedes, Slow y Truequerer. ¿Sí? ¿Están bien pronunciados?
4: Así es, sí, Truequerer. Slow es nuestro punto físico, estamos ubicados al frente de la Javeriana aquí en Bogotá, en la calle 44 con séptima, y Slow lo que hizo fue reunir a estas marcas, que son marcas itinerantes que tenemos en la Antiferia, y unirlas todas en un mismo punto, porque nos pasaba que las personas nos decían, bueno, la Antiferia es una vez al mes, pero a veces necesito algo diferente, o a veces cuando hacen Antiferia no puedo ir, pero igual, no sé, tengo alguna manera en la que quiero comprar algo, tengo un viaje, etcétera, y nos reunimos ahí en Slow para que las personas tengan una posibilidad de ir a buscar la ropa cuando necesiten, pues en un punto físico, ¿no? Y es muy lindo tener el punto físico como una alternativa y que las personas no simplemente opten por ir pues a una tienda de fast fashion, a una tienda de moda rápida, sino que tengan la posibilidad en el día a día de asistir a una tienda de ropa de segunda. Es una casa de 2 pisos, como te decía, son 25 marcas ahí, entonces la curaduría es espectacular, cada uno lleva lo mejor de sí, y eso es un poquito como slow, también espectacular, cada uno lleva lo mejor de sí, y eso es un poquito como slow, también hay varias marcas locales en slow, tenemos aromaterapia, tenemos también cuidado natural, tenemos cuidado menstrual sostenible, entonces tenemos las toallas reutilizables, las copas menstruales, y eso es un poquito lo que le apunta slow. Ah, y perdón, sí. Tenemos Truequerer también, sí, sí. Truequerer es nuestra feria de trueque. ¿Qué pasa también? Que se estima que el 70% de lo que tienes en el closet no lo usas. Y es típico que uno siempre se esté poniendo lo mismo, que digas no tengo nada que ponerme con el closet lleno, ¿no? Entonces, sí. La cifra ahorita es esa, 70% de lo que tenemos en el closet no lo usamos. ¿Qué busca Truequerer? Truequerer es una feria para venta de closets personales. Entonces, las personas pueden ir a vender su closet sin necesidad de tener una marca, que es lo que pasa en la antiferia. La antiferia es más para emprendimientos ya como montados. Pero entonces abrimos Truequerer para darle la posibilidad a las personas de que saquen su ropa y también de que hagan intercambio. El intercambio funciona de forma ilimitada, sí. Entonces tú llevas, por ejemplo, si llevaste 5 maletas, puedes llevar 5 maletas, una maleta, puedes llevar una caja, una bolsa, o sea, lo que tú tengas. Nosotros no tenemos un límite de prendas, no tenemos un límite de artículos. Puedes también llevar otras cosas que no sean ropa. En esta última edición llevaron vinilos, una señora llevó vinos. Puedes llevar lo que tú no estés usando verdaderamente y lo intercambias con otras personas bajo mutuo acuerdo. Y algo que me parece muy lindo del trueque es que el trueque, pues obviamente es una economía primitiva, pero también nos permite hablar y nos permite crear comunidad.
3: La dirección para quienes quieran ser parte de esta nueva comunidad que ustedes están promoviendo, la antiferia, el tema de la moda circular, el no querer solamente consumir y consumir y consumir, sino simple y llanamente ayudar con estos emprendimientos sostenibles que efectivamente ayudan muchísimo al medio ambiente y al planeta, Ani.
4: Claro que sí, les cuento. Esos son eventos itinerantes. Entonces, bueno, Slow está en la calle 44, número 715. Es una casa roja divina que van a ver desde la 44 con séptima CB, que da al frente de la Javeriana. Ese punto está abierto todos los días, de 11 de la mañana a 8 de la noche, para que nos visiten. Truequerer es un evento itinerante, lo hacemos cada 3 meses. Nos pueden seguir en Instagram como @truequerer. Y la antiferia, la siguiente será en Herbívoro, en la calle 71, número 955. Y el Instagram es @anti_feria. Ah, perdón, se me olvidaba. El Instagram de Slow es @slow, como suena en español, o sea, slow.co.
3: Bueno.
4: Y ahí también nos encuentran.
3: Bueno, hasta aquí por hoy. Este importante tema, de verdad que me generó muchísima preocupación de lo que estamos haciendo con tanta ropa que no usamos. Muy bien, hasta aquí por hoy con ustedes, como siempre, Yanelda Jaimes en la FM, fin de semana.
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0: 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Óigame, y ahora nos vamos para el bello Santander. ¿Por qué?
1: Sí.
0: Porque cuando la crisis abre camino sobre el río, todas las comunidades se ven afectadas, sobre cualquier río. La ribera de los ríos se construyen muchas comunidades.
1: Sí, es cierto.
0: Y el invierno, la coyuntura económica, de seguridad, tiene que ver mucho con esto.
1: Sí.
0: Pues el colapso de parte de la calzada de uno de los puentes más importantes en Santander revivió la comercialización de viajes sobre el río Magdalena. Bien. Para ir a Barranca Bermeja, la tierra de mi amiga Wendy.
1: Ah, vea.
0: Que nos está escuchando. A propósito, un abrazo para ti. Y hasta Yondó, Antioquia, y viceversa. Vea, ese tramo, además de espectacular.
1: Sí.
0: El otro día estábamos con Kelly Cabana en la Copelo. Estábamos brujeando, como decimos nosotros, chismoseando. Sí,
1: en el aquelarre.
0: Él nos dijo, ¿brujas?
1: No, o sea, por lo que están brujeando.
0: Bueno, ¿qué tal este? Bueno, ¿ya? El asunto es que hay un crucero de lujo, pero de mucho lujo.
1: Sí.
0: Cariñosito, ¿no? No, pero vale. Uy, el esfuerzo. Pero hermosísimo por todo el río Magdalena.
1: Porque haga ese atardecer.
0: Espectacular, espectacular. Sí. se siente como una película, pues no es el gran crucero como el que usted ve en el mar, pero es un crucero para río, con todos los servicios de lujo espectacular que nosotros quedamos como antojadas.
1: Vea.
0: Pero volviendo a este tema, el río Magdalena, que es el de navegabilidad en Colombia.

0: Dicen que las oportunidades no siempre llegan con buena cara, que a veces se disfrazan de dificultad, de crisis o incluso de derrota. Y en Barrancabermeja hoy esa frase cobra más sentido que nunca. La destrucción de parte de la calzada del puente Guillermo Gaviria Correa, que conecta Santander con Antioquia, no solo interrumpió el paso, también cambió por completo la dinámica de quienes dependen de la vía. Porque donde antes cruzaban carros y motos sin detenerse, hoy el que manda es el río Magdalena, y con él resurgieron los transportadores fluviales.
1: ¡Aporte! ¡Bucaramanga, Medellín! ¡Al otro lado! 3.000 y para Barranca 15.000.
0: Planchones, lanchas y chalupas se convirtieron en la única alternativa para pasar de un lado a otro sobre el río Magdalena. Y también en una oportunidad para quienes viven de este oficio.
2: Mire, y van hasta el carrito ahí, vea, el Johnson está en la perra cruzando gente también. Ya les muestro video. Ya salimos de esta vaina. Apenas vamos a cruzar, tocó así, pagar a 10.000 pesos por cabeza. Salimos de esta vaina y trabajo mal hecho de puente ahí arreglado con cáscara de huevo. Ni por cruzar de moto.
0: Pero no todos ven la situación de la misma forma. El bolsillo lo siente, pero no es lo único, porque hay quienes prefieren ir en bus, hacer transbordo y como consecuencia pagar el triple de lo que cuesta el pasaje en un día normal.
3: Voy a San Luis Beltrán y hasta aquí llevo 20.000 pesos en transporte. No sé cuánto me irán a cobrar de aquí para allá. Tengo que pasar el puente a pie.
4: Tengo que traer el carro y la moto, dejar el carro al otro lado y traerme la moto para hacer transporte.
0: Y mientras los propietarios de la lancha se sienten como en Navidad por el movimiento que se registra, los usuarios consideran que es un costo que afectará gravemente sus bolsillos, porque deben continuar transitando de Yondó a Barrancabermeja y viceversa. El caos se volvió paisaje cotidiano. Filas, demoras, recorridos improvisados hacen parte del día a día de quienes necesitan cruzar.
5: Pues que no podemos pasar para movilizar los pasajeros que traemos de Bucaramanga para Yondó, lo mismo de Yondó a Bucaramanga. Esto nos afecta a todos.
6: Total, comercialmente. Totalmente comercial.

0: para Yondó, y lo mismo de Yondó a Bucaramanga. Esto nos afecta a todos,
1: Total, comercialmente, porque es una vía principal de Antioquia con Santander. En eso afecta la vida, total, ¿por qué? Porque yo soy comerciante, entonces al ser comerciante no puedo pasar el carro, primero que todo.
2: Las orillas tanto de Barranca Bermeja como de Yondó, Antioquia, están ahí nomás. Por eso cruzar el río no es solo cuestión de distancia, es cuestión de tiempo, de dinero y de paciencia. Mientras tanto, sobre el Magdalena, la vida sigue fluyendo. Para unos, la crisis representa pérdidas, para otros, una forma de volver a levantarse. Porque en Barranca Bermeja, cuando el concreto falla, el río responde. Informó para la FM Fin de Semana, Nelson Zipagama.
3: Ahí Río Magdalena, decime dónde estás. Río Magdalena, volvémela a traer.

0: 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Abrazo a todos los oyentes en Medellín, la bella capital de la montaña, donde además se vive una Semana Santa.
1: ¿Sí ve? Generacional.
0: Más bien.
1: Alineemos nuestros chakras
0: y lo va a alinear. ¿Usted qué signo es?
2: Yo soy Leo.
0: ¿Y sabe cuál es el ascendente?
2: No.
0: Yo soy Tauro, de ascendente Cáncer, mi luna es en Capricornio y hasta ahí llego. La carta astral son las coordenadas suyas con que nació.
2: Ya.
0: Son únicas.
2: Sí.
0: Y el día que usted nació también había una imagen en el universo.
2: Sí.
0: Y usted nace con un GPS, como con una ruta, hoja de ruta.
2: Bien.
0: Pregúntele a la doctora Patricia Molina y verá, ¿no me cree usted? ¿Por qué no me cree a mí nada?
2: No, yo le creo, además que escuchando a la doctora Patricia Molina, pues precisamente uno aprende muchísimo y justamente a usar la astrología no solo para uno mismo, sino como un mapa de servicio para los seres que amamos, por ejemplo. Eso es muy poderoso y genera mucha empatía. La carta astral, ya que lo estaba mencionando, es como una brújula para despertar el potencial propio y el de quienes amamos, de los seres queridos. De esto nos habla la doctora Patricia Molina.
3: Hola a todos. Qué alegría saludarlos en este fin de semana. Hoy quiero hacerles una pregunta. ¿Alguna vez han sentido que tienen un talento dormido o han visto en sus hijos o pareja una chispa especial que no saben cómo encender? Muchas veces buscamos respuestas afuera, pero la respuesta está escrita en el cielo desde el día que nacimos. ¿Sabían que la carta astral, además de ser una herramienta de autoconocimiento profundo, es una oportunidad única para reconocer dones de los hijos, de los hermanos, de la pareja, de los padres? Es un mapa que nos muestra las oportunidades exactas que tenemos para desarrollarlos. Cuando hablamos de los hijos, ver su carta al lado de las de los padres es una de las mayores muestras de amor que se les pueden dar. No se trata de proyectar en ellos lo que nosotros quisimos ser, sino de ver quiénes son ellos realmente. Al comparar las cartas, pueden entender cómo guiarlos de fuente. Si un niño, por ejemplo, tiene un Mercurio muy fuerte en un signo de aire, su don es la comunicación y la curiosidad. Quizás no necesite disciplina rígida, sino libros y espacio para preguntar. Por ejemplo, si tiene a Venus en una posición fuerte, su don es la armonía y la belleza o el arte. Si es Marte, es el liderazgo y la acción o el deporte. Esto añade contenido técnico y tiempo. Ver su mapa natal les permite ser como un jardinero que cuida la semilla, haciendo que desarrolle sus dones naturales desde la infancia y sin traumas y con total fluidez. Si siente que la pareja está estancada o que la relación ha caído en la rutina, la astrología ofrece una herramienta llamada sinastría, y es ver las cartas unidas para ayudar a ver cómo entre los dos pueden potencializar un don o una habilidad que quizás uno de los dos tiene oculto. Tal vez el don de uno es la estructura y el del otro es la creatividad. Al unir los mapas se ve cómo esos dones pueden alimentar la comunicación y el amor. No se trata de cambiar al otro, sino de entender qué herramienta sagrada aporta cada uno para que la relación crezca. Y en la familia,

0: familia saben que se puede ver el linaje, los dones ancestrales. Esto es fascinante. Cuando se analiza la carta de varios miembros de la familia, hermanos, padres, abuelos, se empiezan a ver patrones. Hay dones que vienen de la línea ancestral. A veces un don de sanación o de abundancia ha estado presente en la familia por generaciones, pero nadie lo había reclamado. Ver la carta del grupo familiar ayuda a identificar qué miembro tiene la fuerza para desarrollar ese don en particular y así aportar a la unidad y a la estabilidad de todo el clan. Es sanar el pasado a través del talento del presente. En una consulta de familia encontré la forma de ayudar a que unos hermanos dejaran de pelear por la herencia y entendieran que sus dones eran complementarios y no rivales. Si quieren apoyar a un amigo, a una amiga o a un familiar que está pasando por un momento de confusión, sin dudarlo, una carta astral es la mejor consejera. No es adivinación, es revelación de la propia naturaleza. Es decirle a esa persona, mira todo este tesoro que tienes adentro, que quizás habías olvidado o que no lo has sabido reconocer. Los planetas no nos obligan, nos inclinan. Conocer nuestra carta es reclamar nuestro poder. Si sienten el llamado de descubrir sus dones o ayudar a los suyos a brillar, recuerden que el universo siempre deja señales. Si quieren apoyar a algún amigo, amiga o familiar, sin dudarlo, aconséjenle la carta astral. Gracias por permitirme entrar en sus hogares un fin de semana más. Que los astros iluminen su camino. Soy Patricia Molina para la FM Fin de Semana.
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0: fin de semana y nosotros estamos al aire desde la ciudad de Bogotá y estamos para todo Colombia. En Cali nos pueden escuchar a través de 98.5. Cali B.
1: Cali B, oís.
0: Delicioso Cali y muy lleno Cali por estos
1: sí,
0: días.
1: Sí, claro.
0: Uno ir, por ejemplo, a San Antonio en Cali es espectacular a comer marranitas. ¡Uy!
1: Ah, sí, me ahí
0: las
1: por ahí.
0: Las marranitas son plano relleno de chicharrón. No, yo soy adicta a las marranitas.
1: Sí. Pero,
0: uy, es que acá en Bogotá, al frente de la estación de la 127 de Transmilenio,
1: sí,
0: hay un puesto de marranitas y empanadas bayunas, pero está estratégicamente situado, ¿no? Y yo digo, no, y me toca pasar por ahí. Entonces yo tengo que comer marranitas. O sea, a mí me encantan las marranitas y me encanta la lunada. Lulada, perdón. Y la lunada también. En San Antonio, en Cali, hay muchos sitios para comer. Degustar toda la gastronomía bayuna. Entonces es un muy buen plan. Óigame, y a propósito de música y música como de Cali, Joan Palacio nos trae la historia de un álbum que quedó marcado en la memoria de los salseros del mundo. La historia de un disco que no solo salvó la salsa, sino que le dio un nuevo rostro, uno más humano y herido, dice.
1: Uy.
0: Bueno, ¿será cierto? Joan Palacios, cuéntenos.

Así es, hola, ¿qué tal? ¿Cómo vamos? Hablemos de una de las joyas de la salsa. Un álbum inolvidable. Corría el año de 1985 y la salsa setentera de barrio estaba perdiendo fuerza frente al pop. Parecía que el género se apagaba, pero desde Nueva Jersey llegó un joven con una voz de ángel y una vida de trueno.

Frankie Ruiz. Este disco demostró que se podía ser romántico sin perder la bravura. Lo que hizo Frankie fue magistral. Mientras otros se perdían en letras cursis, él cultivó un término medio ardiente. Frankie Ruiz no abandonó la estridencia de los metales, pero los puso al servicio de historias que la gran mayoría de personas viven.

uno de los mejores ejemplos es La Cura. Esa canción es una lección de cinismo romántico. Es alegre, bailable, pero tiene esa chispa de malicia que solo un grande como él podía inyectar. Y si hablamos de clase, hablemos de El Camionero, ese cover de Roberto Carlos que Frankie convirtió en una joya de la corona. El piano hipnótico y cómo esos metales entran con una precisión quirúrgica al final de la canción. En un arreglo limpio que nos recordaba que la salsa, aunque fuera suave para la radio, seguía teniendo los pies bien puestos en el Caribe.

Pero detrás de esa voz prodigiosa había una herida abierta. Nadie apoyó más a Frankie que su propia madre. Por eso, su muerte en un accidente automovilístico fue el golpe que lo cambió todo. Ese dolor alimentó su adicción, llevándolo a una vida de excesos que terminó demasiado pronto, a los 40 años en 1998. Por eso, cuando escuchamos este disco de 1985, oímos a un hombre en su apogeo, luchando por encontrar un lugar entre la luz del escenario y sus propias sombras.

Frankie se fue joven, pero nos dejó un manual de cómo cantar con el alma. El álbum solista, pero no solo. Es el álbum que dio inicio a una leyenda que hoy, décadas después, sigue siendo la banda sonora de muchas fiestas y de muchas penas profundas. Y por eso, y por toda su música, seguimos recordando a Frankie Ruiz. Soy Joan Palacios. En la FM, fin de semana. Chao.

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1: En La FM, fin de semana, estamos al aire. Claudia Jaramillo, bueno, Jonathan Niño y Claudia Jaramillo, es que yo... A ver, hay orden, el orden de los factores no altera el producto.
2: ¿Cómo es? En traducción es que sí. El burro por delante, ¿no se cuenta?
1: Ay, usted me está diciendo burro. No, pero me ha dicho bruja, burro, cucha.
2: No, era van a decir que no, mejor dicho aquí.
1: No, hombre, no, yo sé que usted siempre...
2: Fijaos.
1: Yo sé que usted siempre es muy buena vibra y siempre tiene... Y acá nos divertimos...
2: Es la
1: imagínese
2: idea.
1: Tantas horas que nos toca estar juntos.
2: Hombre.
1: Se pasa más tiempo conmigo que en su casa,
2: es
1: ¿no?
2: La verdad, sí, uno pasa más tiempo aquí en el trabajo.
1: Exactamente.
2: Que en la casa.
1: Y en este programa contamos historias. A mí me gusta
2: sí. Cuando
1: las historias tienen que ver también con el mundo y conocer el mundo a través de otros ojos. Y
2: así
1: me
2: es.
1: Parece muy interesante que podamos hacerlo a través de nuestros colaboradores.
2: Sí, llegó el momento de darnos un paseo, una invitación para que hagamos turismo también, porque Sydney es la ciudad más grande de Oceanía y la más poblada, con más de 5 millones de habitantes, y aunque no es la capital de Australia, sí es la ciudad más atractiva de este lado del mundo. El Opera House es visita obligada, por supuesto, y el viaje lo puede complementar con subir a lo más alto de la Eye Tower para tener una panorámica de 360 grados. Eso debe ser espectacular. Mejor dicho,
1: imagínese nada más la vista.
2: No, hagamos este recorrido mejor con Cristian Torres.
3: Oyentes de la FM, fin de semana y de la sección de podcast del periódico La República, bienvenidos al siguiente viaje.
4: Welcome to Sydney and New South Wales. Hope you enjoy your stay, mate.
3: Andrew Anthony es australiano y nos dice bienvenidos a Sydney y a Nueva Gales del Sur. Que tengas una feliz y placentera estancia, amigo. Australia, un país tan grande como un continente, con Sydney, una ciudad de fama mundial que a primera impresión se pensaría que es la capital, pero no es así. Con más de 4.600.000 habitantes ubicada en el estado de Nueva Gales del Sur, la vemos lejos, pero con una conectividad de primer mundo. Y allí está Irene Restrepo. Irene, bienvenida a Turismo FM. ¿Está en medio de canguros y koalas?
5: Hola, Cristiano. Un saludo muy grande para ti y para toda la audiencia de Turismo FM. Bueno, te cuento que estoy muy feliz de poder compartir un poquito acerca de una ciudad tan linda como Sydney. Y en este momento no estoy rodeada de canguros y koalas, aunque me encantaría. Pero en las ciudades no es tan común verlos. Eso pasa más en zonas rurales o en pequeñas ciudades y obvio en los parques naturales. Por toda Australia los ves. Lo que sí se ve muchísimo en las ciudades son aves de muchísimas especies que cantan precioso.
3: Irene, y antes de entrar en materia y adentrarnos en la gran ciudad de Sydney y continuando hablando de animales, ¿es verdad lo que uno ve en redes sociales de animales como arañas gigantes, serpientes titánicas, murciélagos de película de terror y hasta cangrejos más grandes que los balones de fútbol? ¿O eso es una exageración?
5: Es verdad, pero no es como lo muestran en redes sociales. Sí hay arañas más grandes de lo que estamos acostumbrados, aunque te cuento que las más pequeñas son las más peligrosas, pero en general no son un problema. Lo mismo pasa con las serpientes o con los murciélagos. Créeme, ellos nos tienen más miedo que nosotros a ellos. Y siempre intentan alejarse. Como en todas partes, la clave es el respeto, no molestarlos, dejarlos tranquilos. Y pues eso me gusta mucho, que el respeto por la fauna es algo que está muy arraigado en la cultura australiana.
3: Bueno, entonces ya saben, si la araña es pequeña, corra. Bueno, pero lo que vinimos, a turistear. Pero antes de eso, para ir a Australia se requiere pasaporte y visa. Sobre la visa, ¿qué tan dispendiosa es el trámite? ¿Cuánto tiempo dura? ¿Cómo se tramita? ¿Y qué consejos para ello?
5: Sí, los colombianos necesitamos pasaporte y visa. En este caso, visa de turismo. Se tramita 100% online y su costo es de $195 australianos, que son aproximadamente 500.000 pesos colombianos. Ese proceso tarda entre 2 semanas y un par de meses para obtener la aprobación. Y mi mejor consejo es tener los documentos completos a la hora de presentar la aplicación, adjuntar extractos bancarios, itinerario de viaje y los tiquetes de salida de Australia.
3: Listo, Irene. Entonces, pasaporte y visa listos. Ahora volemos. Australia y Sydney quedan al otro lado del mundo y no hay vuelo directo desde El Dorado hasta el Kingsford Smith. ¿Cuál es el vuelo más práctico, con escala, en dónde, cuál aerolínea, cuánto dura y cuánto cuesta aproximadamente?
5: Bueno, la opción más económica suele ser conectando vía Estados Unidos. Generalmente hace de 2 a 3 escalas y el tiempo total puede ser de unas 30 horas o más. El costo puede ir de unos 4 a 5 millones de pesos colombianos. Pero si de pronto no tienen visa americana, la opción más rápida es ir de Bogotá a Santiago de Chile y de ahí directo a Sydney. En total, ese viaje dura unas 23 horas y vale un poco más de 7 millones de pesos. Así que depende si prefieres ahorrar o llegar más rápido.
3: Veo uno muy práctico por Latam, Bogotá, Santiago, Sydney. Irene, en un vuelo tan largo, ¿cuál es la recomendación para estar cómodos en un espacio tan reducido como es la silla de un avión? Llega un momento donde uno ya no quiere ver más la pantalla del que tiene uno ahí al frente en la silla del avión.
5: Total, ese vuelo es muy práctico. Y en trayectos tan largos, la clave es la comodidad. Primero, elegir bien el asiento hace una gran diferencia. Segundo, si pueden, levántense cada hora, caminen un poco por el avión y hagan estiramientos. Otra cosa es usar ropa muy cómoda. Lleven en el equipaje de mano unas pantuflas y una botella reutilizable para que tomen mucha agua. En estos vuelos siempre hay agua y snacks disponibles sin costo. Y mi consejo extra es, si pueden evitar la cafeína y el alcohol, el viaje se hace mucho más cómodo, aunque pues menos divertido.
3: Listo, ahí tenemos entonces los consejos de Irene. Y llegamos al aeropuerto, pasamos migración y a descansar. En Sydney hay toda una oferta de hoteles. Y ahora aquí va un consejo mío, que es el de descargar la aplicación All Accor, que muestra cadenas hoteleras con descuentos en todo el mundo. Quédese en hotel, ellos son los que tienen la experiencia en hospedaje. ¿Cuál es el barrio o las zonas más adecuadas y mejor ubicadas para buscar hospedarse en Sydney?
5: Sydney ofrece muchísimas opciones para hospedarse, pero hay zonas que son ideales para el turista. El CBD, que es el centro de la ciudad, es perfecto para estar cerca de las principales atracciones, del acuario, del Madame Tussauds y del transporte público, pues en general. Circular Quay y The Rocks es un lugar muy recomendado aquí en Australia. ¿Por qué? Porque está el Harbour Bridge, este puente icónico de Sydney, y la Opera House. Si lo que quieren es de pronto un poquito más económico, más bohemio y lleno de cafés que son infaltables en Sydney, muy populares, están Surrey Hills y Paddington. Estas son excelentes alternativas también para el turista. Pero si lo que buscan es estar cerca a la playa, Bondi Beach es la playa, yo creo que una de las playas más populares, si no la más popular del mundo, y es una gran opción. Ella está a unos más o menos 25 minutos del centro de Sydney manejando, a unos 40 minutos en transporte público, o un poco menos si van y alternan entre tren y bus, pueden tomar de pronto media hora o un poquito más.
3: Vamos por partes, Irene. ¿Qué es CBD? Entiendo que es el centro, el downtown, pero ¿qué significa? El acuario es una idea maravillosa si uno va con niños, incluso el Madame Tussauds, que es este museo con estatuas de celebridades de cera. ¿Cuánto cuesta el ingreso a estos sitios?
5: Bueno, CBD significa Central Business District, que es el centro de la ciudad o el downtown. Y es donde se concentra gran parte del atractivo turístico de Sydney. Muchas tiendas, por ejemplo Sea Life, que es el acuario, queda al lado del Museo de Cera Madame Tussauds y del Wildlife, que es un pequeño zoológico con koalas, canguros, pingüinos, muy lindo. Y una torre con vista 360 grados de la ciudad llamada Tower Eye. Todo está en el centro de la ciudad y con precios desde 170 mil para visitar las 4 atracciones.
3: Hablemos, Irene, del Sydney Opera House, el monumento icónico de Australia sobre la bahía de Sydney que simula como unas conchas u olas en el mar. Un edificio bellísimo. ¿Qué tipo de eventos se hacen allí? ¿Se puede entrar de turista si no hay algún concierto? ¿Si hay ópera o un concierto de música de cámara? ¿Hay un código de vestimenta?
5: En la Opera House no solo hay ópera, pasa de todo. Conciertos de toda clase, música clásica, ballet, teatro, jazz. Y si podemos entrar como turistas, aunque no tengamos boleta para alguno de los eventos, se puede correr por fuera, entrar por sus pasillos. Hay una muy buena oferta de restaurantes y bares ahí mismo a los pies de la ópera. Y hay tours casi diarios, incluso en español. La boleta de adulto está en aproximadamente 125 mil pesos y no hay un código de vestimenta obligatorio para nada, no es una exigencia.
3: Genial. Y al lado está el Harbour Bridge, que es un puente famoso, este que sale en todas las fotos al lado del Opera House. ¿Se puede cruzar, subir a través de la parte más alta del puente? ¿Hay un mirador allí?
5: Sí, el Harbour Bridge Bridge se puede cruzar de un lado al otro por la vía, en carro, en tren, caminando o en bicicleta. Pero lo más famoso es el Bridge Climb, es que subes por la estructura del arco hasta lo más alto del puente. Vas con un guía y sujetado con un arnés, y desde ahí tienes uno de los mejores miradores de Sydney. Ves la bahía, la ciudad, la Opera House y el Luna Park. El precio arranca desde los 900 mil pesos por persona, pero se los aseguro que sí vale la pena. Es una experiencia muy australiana.
3: Y a propósito de miradores, ¿cuál es el mejor? ¿Hay un rascacielos o qué tal el observatorio de la Sydney Tower?
5: Sydney tiene varios rascacielos. Algunos tienen restaurantes en pisos altos desde donde se puede ver la ciudad y definitivamente uno de los mejores planes es ir a alguno de ellos. Lugares como el Crown o el Shangri-La Hotel y muchos hoteles alrededor de la bahía tienen bares y restaurantes abiertos al público. El mirador que me preguntas de 360 grados es la Sydney Tower Eye, que está a unos 250 metros sobre la calle y la entrada individual ronda los 75 mil pesos.
3: Irene, estábamos hablando hace un rato de playa Bondi Beach. ¿Por qué es tan famosa? ¿Qué hay que hacer allí? ¿Qué tiene de especial? ¿En serio es la más famosa del mundo?
5: Bondi Beach es famosa porque aún es considerada la playa más cool, más chévere de Sydney. Está cerquita del centro, tiene olas perfectas para surfear, para nadar y es inmensa, es de un kilómetro de largo. Y el ambiente es muy divertido, siempre pasa algo. Surfistas, gente entrenando, cafés, restaurantes, música. ¿La más famosa del mundo? Casi. Tal vez no es la más linda, pero sí una de las más reconocidas. Ha salido en películas como Misión Imposible 2 y Mad Max.
3: Irene, si uno va a Australia necesariamente quiere ver canguros y koalas, y esto no quiere decir que tiene que ser en un zoológico. ¿Dentro de Sydney se puede o hay un parque a las afueras de la ciudad en la que uno pueda convivir con estos animales?
5: Sí, a unas 2 horas de Sydney está Morisset Park, donde puedes interactuar con canguros en lo silvestre y es gratis. También está Bendila, es un lugar muy lindo donde al atardecer se ven umbats. Los umbats son primos de los canguros, unos animalitos gorditos, bajitos, muy tranquilos y también sin pagar entrada. Ya ver koalas es más difícil en Sydney, es más común encontrarlos en otros estados como en Victoria. Pero hay formas de vivir la experiencia australiana sin pasar por el zoológico, aunque yo les recomiendo sí o sí visitar el Taronga Zoo, que queda dentro de la ciudad de Sydney.
3: Irene, muchas gracias por esta conversación desde Sydney para Turismo FM. Nos veremos en Australia.
5: Gracias a ti, Cristian, por este espacio. Me encantó hablar contigo y los esperamos en Australia.
3: Con la producción sonora de Sergio Corredor, les habló Cristian Torres Rodríguez para la FM. Fin de semana aquí en Turismo FM y el diario La República.
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1: Bueno, a ver, desquítense pues, que me tienen acá nuestro productor Master John Jiménez y usted.
2: Esto es con el patrocinio de nuestro genio productor Master.
1: Sí, si es un genio, pues, al menos ese sí se acuerda de geografía, usted no.
2: No, ese sí, no, yo no. Ya. Él sí estudió. No,
1: a ver, ¿qué nos envió?
2: Atención Colombia.
1: A ver.
2: ¿Qué banda de rock se presentó en la Antártida en 2013, convirtiéndose en la primera en tocar en los 7 continentes?
1: ¿What?
2: Estuvo bueno. Se echó el cabezazo.
1: Uy.
2: El señor se echó el cabezazo. Otra vez.
1: A ver.
2: ¿Qué banda de rock se presentó en la Antártida en 2013, convirtiéndose en la primera en tocar en los 7 continentes?
1: ¡Wow! No sé.
2: Está muy buena, ¿no?
1: No sé, está muy buena, ¿no? ¿Usted sabe?
2: Sí, claro, pues porque...
1: Ay, no, pues porque ya le enviaron...
2: Pues porque, caso, el libreto.
1: Bueno, yo no sé y seguramente muchos oyentes no saben, así que la respuesta de la trivia en momentos en acá, en la FM.
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1: Esta es la FM fin de semana y vamos con la respuesta de la trivia que tengo para decirle.
2: A ver, ¿qué?
1: Que ya la adivinaron una amiga mía. Sí, se llama Carolina Chica, la chica.
2: La chica, la chica Carolina.
1: La chica dice que es Metallica.
2: Sí, señor.
1: Esa es la respuesta, yo no sabía.
2: Toda la razón, claro.
1: Bueno, es que
2: sí.
1: La chica es metalera, yo no.
2: Metallica es la banda de rock que se presentó en la Antártida en 2013 y se convirtió entonces... en la primera en tocar en los 7 continentes.
1: Importante. ¡Wow! ¡Qué buen dato! Óigame, a propósito, saludo también a Oscar Álvarez, el doctor Oscar Álvarez, odontólogo, y van con Martín Álvarez, chica, que
2: saludos
1: es fiel oyente de la FM fin de semana. Un abrazo inmenso. Están en Armenia.
2: Ah, qué maravilla.
1: En mi tierra. Ay, no, a mí me da porque en esta época es maravilloso estar allí.
2: Muy chévere, sí, exactamente. Bueno, aquí seguimos también con historias hablando del Quindío propiamente.
1: Sí, señor.
2: Además de todo, a propósito, y es que en el Quindío las autoridades le han ganado varias partidas ya al narcotráfico por una nariz, como dicen, la de una perrita con entrenamiento especial para rastrear sustancias que se han convertido en el terror de los traficantes. En su más reciente resultado halló una tonelada de marihuana en la vía La Línea.
1: Importante. Sí, en la línea que va hacia Ibagué.
2: Exactamente. La historia con Germán Sastre.
6: Pues les cuento que se llama Eli. Tiene 4 años de edad, orejas erguidas, hocico alargado, ojos brillantes y una mirada de atención fija, característica de un pastor belga malinois. No se trata de un perro cualquiera, sino de un soldado, con una energía inagotable, vitalidad notable y un olfato casi superpoderoso.
7: Él es una perrita muy leal, aparte me cuida, es una perrita muy enérgica, le gusta el trabajo.
6: El mismo que en la carretera entre el Tolima y el Quindío le permitió encontrar en las últimas horas un importante cargamento de marihuana camuflado en una sustancia para construcción. El coronel Julián Arango, comandante de la 8ª Brigada del Ejército Nacional de Colombia, entregó pormenores de este hallazgo.
8: Este resultado se obtuvo en un puesto de control ubicado en el eje vial entre Calarcá y Cajamarca, donde fue detenido un vehículo tipo camión que transportaba la sustancia ilícita oculta en bultos de estuco. Gracias al empleo de un binomio canino especializado, fue posible detectar el estupefaciente, logrando además la captura en flagrancia del conductor, quien fue puesto a disposición de las autoridades competentes junto con el material incautado.
6: Eli hace parte de las tropas del Batallón de Alta Montaña número 5, con sede en el municipio de Pijao, encargado de custodiar toda la parte cordillerana de esta región del país. Sus capacidades la hacen pieza clave en el desarrollo de operaciones militares que se llevan a cabo en la región cafetera. De eso da fe su guía canino, el soldado profesional Cristian Andrés Mateo Sánchez.
7: Se siente una alegría, pues se refleja el trabajo de ella, el trabajo mío, y pues mucha emoción se siente. Todo es como un juego para ella. Y ella pues ya está asociada a las diferentes sustancias y ella reconoce el olor de cada sustancia.
6: Para este uniformado no se trata de una mascota, inclusive más que una compañera de trabajo, es sus ojos en el área, es su instinto y su protectora, quien va no un paso adelante sino 4 patas al frente.
7: Lo primero que hacemos es levantarnos, salir, caminar un poco para que ella haga sus necesidades y pues ya segunda es... se le da el desayuno, la comidita, y ahí sí ya nos organizamos para salir. Si hay que ir a hacer un trabajo, se organiza uno y sale con la mejor actitud a trabajar.
6: Como los soldados con el trote, las flexiones de pecho, la pista, las capacitaciones y el curso de ascenso, para esta integrante del escuadrón antinarcóticos también hay reentrenamiento constante para lograr afinar cada vez más su olfato.
7: Se le hacen diferentes pistas, las diferentes sustancias, se premia cada vez que ya positivo, se premia con el juguete para seguirle creando esa buena conducta.
6: En el más reciente resultado fueron 1.250 kilogramos de marihuana, pero han sido muchos más los hallados este año y el año anterior en una labor que para Eli se cuenta ya por toneladas y que según el comandante de la brigada representa un fuerte impacto para los delincuentes.
8: Con esta operación se afecta de manera contundente las economías ilícitas de los grupos armados organizados residuales, en particular el Frente 57 Yair Bermúdez, evitando que este cargamento llegara a su destino final en la ciudad de Bogotá.
6: El soldado Mateo Sánchez sabe que lanza más fiel no va a encontrar en ninguna parte. Por eso esta perrita es también su motivación para seguir sirviendo a la patria.
7: Siempre está como queriéndolo cuidar a uno. Algo muy bonito mi primero porque es un vínculo de amistad. Pero ella siempre está conmigo, ¿no? Yo me acuesto, incluso ella duerme al lado mío. Y siempre pues cada vez que abro mis ojos en la mañana al despertar. Le doy gracias a Dios porque es muy grato sentir el cariño de ella, el saludo de ella por la mañana. Uno lo primero que ve, pues, que la perrita está ahí siempre como acompañándolo a uno, la compañera de uno.
6: En el Quindío son varios perros al servicio de la institucionalidad, entre policía y ejército. los que, sin mucho ladrido, trabajan arduamente por la seguridad de esta región y que se han convertido en el dolor de cabeza para los narcotraficantes que aspiran a pasar sustancias ilícitas por vías clave como la autopista del Café, la vía hacia el Valle del Cauca y la vía de la Línea, sin contar con que ahí está la nariz de estos sabuesos. Soy Germán Sastre y desde Armenia seguimos tejiendo historias para la FM Fin de Semana.
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0: Es el FM, fin de semana. Abrazo a todos nuestros oyentes en la costa.
1: A papacho.
0: En Santa Marta, Barranquilla, Cartagena, también en Riohacha, en Montería, en Sincelejo, en el Valle del Olpar, perdón, del Valle del Olpar. Pepe Morón y Erlensi Gutiérrez me regañan cada vez que les digo eso. Pero es que un beso allá es una delicia.
1: Ay, pero
0: es
1: que rico, ¿no?
0: Es ciudades hermosas, se come rico en la costa, la gente es divina. Y en todos los municipios, San Pelayo, Mompox, Ovejas. Bueno, hay muchos municipios que Tolú, Coveñas, todo eso. ¿Ustedes se imaginan uno en Tolú y Coveñas? Abrazo a todos los que van para estos sitios y van por carretera. Óigame, y la investigación que busca desarrollar postres que ayuden al tratamiento de niños con cáncer,

0: parece que está muy de tendencia. Y precisamente Andrea Silva Reyes, La Copelo, nos cuenta de qué se trata.
1: Hola a todos, yo soy La Copelo, esta es la FM fin de semana y vamos con un tema que de alguna manera da esperanza. Ustedes en algún momento han pensado que la vida de una persona puede cambiar con tan solo un bocado de comida. Pues esta fue la pregunta que surgió en María Paula Daeza. Ella es gastrónoma, es candidata a doctora de la Facultad de Ingeniería y la Facultad de Medicina de la Universidad de La Sabana, porque con esta pregunta empezó a desarrollar unos postres que podrían ayudar a tratar algunos de los síntomas en pacientes pediátricos, pacientes oncológicos. Sabemos que los efectos de estos tratamientos, como el de la quimioterapia o la radioterapia, pueden ser muy incómodos, muy dolorosos, pueden ser abrumadores. Y usualmente la dieta de estos pacientes pues es poco apetitosa y diferente a la de una persona sana. Existen alimentos ricos, existen muchos alimentos que, sin perder el sabor, pueden cuidar la salud de los niños enfermos. Y esto es lo que hizo María Paula Daeza, que está aquí con nosotros en la FM fin de semana, investigadora principal de este proyecto y también es profesora del Departamento de Ciencia de la Alimentación de la Universidad La Sabana. Y a ella lo primero que le preguntamos es eso, ¿cuál es el objetivo del proyecto?
2: El objetivo del proyecto es desarrollar o elaborar tres productos tipo postre diferentes a base de uchuva con los que se pueda evaluar si su actividad antioxidante y actividad antiinflamatoria es buena. La mucositis es la inflamación de mucosas oral e intestinal, que usualmente, y es uno de los efectos adversos más recurrentes en pacientes con quimio y radioterapia. Este proyecto, el producto está enfocado en niños, por lo que es un postre el producto que se está diseñando.
1: Profesora, ¿qué son los alimentos funcionales y por qué pueden ser buenos para la salud?
2: Los alimentos funcionales son alimentos que suelen tener una característica en específico que contribuye a la salud del ser humano, a mejorarlo. ¿Sí? Pueden ser un compuesto en específico del alimento, puede ser un aditivo que se le ponga, un adicional que se le ponga al alimento, o el producto, el alimento como tal, que tiene unas propiedades que funcionan o que le ayudan a alguna característica en especial al organismo. Entonces, en este caso, a desinflamar.
1: ¿Y cuáles son los procesos a los que recurren ustedes para poder fabricar estos postres?
2: Eso es lo más interesante. Yo soy gastrónoma, entonces los procesos a los que se recurren son procesos de arte culinario, o sea, técnicas clásicas de cocina. Entonces lo que se busca es que el proceso sea lo más sencillo posible, que la transformación sea lo más sencilla posible, pero que se usen las técnicas adecuadas para no perder las propiedades y las características nutricionales de interés. En este caso, como yo tengo de foco, los polifenoles o los flavonoides, y estos polifenoles o flavonoides, digamos que no resisten a altas temperaturas, los procesos que yo elaboro no someten a la fruta, en este caso la uchuva, a altas temperaturas para conservar esas propiedades antioxidantes provenientes de los flavonoides y los polifenoles.
1: Ahora, María Paula Daeza, ¿cuál es el siguiente paso en este proyecto de investigación?
2: Empezamos este proyecto pues por los diferentes estudios que ya existen sobre extractos de flavonoides o extractos de frutas o algunos otros productos ricos en flavonoides o en polifenoles que han demostrado tener una actividad antioxidante y antiinflamatoria eficiente y atractiva para ciertos tratamientos como la mucositis, que ya ha sido probado en modelos in vivo de ratas, en donde han mostrado que extractos como el de la uchuva pueden mejorar la inflamación, por ejemplo, en artritis, pero no se ha evaluado en una matriz alimentaria como un postre, por ejemplo. Entonces eso es lo que queremos hacer.
1: Muchas gracias. Ella es María Paula Daeza, investigadora principal de este proyecto, profesora del Departamento de Ciencia, Cultura y Artes de la Alimentación de la Universidad de La Sabana, porque con esto, con este bocado de esperanza, existe una luz para todos los pacientes oncológicos, los niños pacientes oncológicos, que pueden disfrutar de estos postres y al mismo tiempo están ayudándolos al tratamiento en su proceso de curación. Yo soy La Copelo y esta es la FM fin de semana.
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0: En la FM fin de semana. fin de semana nos escuchan a través de www.lafm.com.co en toda Colombia y en el mundo. Abrazo a todos los colombianos que nos escuchan en Europa, en Estados Unidos, en Sudamérica, en el Caribe, en Oceanía, sí, en África, donde quiera que esté. Siempre hay un colombiano, eso sí se lo aseguro.
4: Aquí.
0: Así que abrazo, acá está la tierrita y les contamos las historias.
4: Aquí le acercamos su tierra, su tierrita allá donde usted se encuentra, con historias como esta. En los años 80 existió en la ciudad de Bogotá la discoteca más emblemática de la música latinoamericana. Desde rock hasta merengue fueron sus presentaciones más icónicas. En esta ocasión llega la historia de Charly García.
0: Yo estuve en esa discoteca y allá vi al Binomio de Oro por primera vez. Sí, claro. Quedaba en la 90, arribita de la 11. Y mi época universitaria casi toda la vivía allá. El casting no se imagina.
4: No, me imagino. Y como su merced no puede.
0: Sí.
4: Y hablando de Charly García, que es un artista irreverente, controversial, que tuvo polémica incluso en el bar capitalino. ¿Sabes que Charly García no se presentó en Keops?
0: Keops, así Keops. Se llamaba.
4: Así
0: Keops,
4: se llamaba. Esta es la historia Keops, que nos tiene Jairo Rocha.
5: Un saludo a todos los oyentes de la FM y también para los compañeros de la mesa de trabajo. El día de hoy vengo con una historia muy particular, pues tiene que ver con uno de los clubs más importantes en la ciudad de Bogotá y también diría que uno de los más importantes a nivel latinoamericano, uno de las discotecas que funcionó entre 1982 y 1992 aproximadamente, creado por tres personajes, Nano Pombo, William Vergara y Nelson Mesa. Les estoy hablando de esta famosa e icónica discoteca llamada Keops. Y para que nos comente un poco sobre esta discoteca y fundamentalmente la historia que nos tiene aquí, les tengo a William Vergara, más conocido como Willy Vergara, melómano, locutor de radio, DJ, selector de música, en fin, una de las grandes personalidades en el entorno musical colombiano y latinoamericano. William Vergara, bienvenido a la FM Fin de Semana.
6: Muchas gracias y buen fin de semana. Con mucho gusto, aquí estamos. Yo era uno de esos tres.
5: Bueno, Willy, quiero que nos comente un poco sobre la historia de Keops para aquellos que de pronto no conocen, no sabían o no tienen un poco claridad de lo que significaba o de lo que fue Keops. Por favor, coméntenos sobre la historia de esta gran discoteca.
6: Bueno, Keops, yo creo que todo el mundo sabe, ¿no? Era una de las tres pirámides de Egipto. Keops, Kefren y Micerino. Eso pasó hace mucho tiempo y nadie sabe quién las construyó. Keops fue una discoteca que tuvo una duración de 10 años para un sitio, un nightclub, un club nocturno. Pues 10 años es larga vida, pero sitios duran mucho más. Que falla que no duró más Keops. Pero Keops funcionó desde el mes de noviembre del año 1982 hasta el mes de agosto del año 1992. Duramos como un año aproximadamente, más o menos, en la construcción de Keops, porque se construyó. Era un lote y construimos el sitio para un club, un sitio que fuera para lo que era, con un buen estadio, buena pista de baile. Y bueno, como les decía, como un año aproximadamente duramos en construirla y veníamos de otro sitio que teníamos. En Bogotá, estamos hablando de Bogotá, en la Pepe Sierra, con la Avenida 19, tuvimos el Club Disco, que fue del año 78 al 82. De disco pasamos a Keops. Y por eso decimos con un escenario, una tarima, buena tarima y un espacio, pues más o menos grande, mediano, más o menos, pero para la época estaba bien. Y así llegó Keops, así funcionó Keops.
5: Charly García es la historia que nos tiene acá, es la historia que puede encerrar un enigma muy grande, porque muchas personas tenían la duda si Charly García en algún momento había tocado en Keops o cuándo fue su primera presentación aquí en la ciudad de Bogotá. Pues por favor, coméntenos esta curiosa historia que tuvo Keops con el gran cantante argentino Charly García.
6: Bueno, Exactamente. En Keops pasaba de todo y pasaba algo diferente cada fin de semana. Fueron muchos artistas desde el comienzo y hasta el final que se presentaron, que estuvieron allí en el escenario, en la tarima de Keops. En ese tiempo no había muchos sitios para presentar grupos al vivo en Bogotá y Keops pues era el sitio perfecto, una capacidad de 500, 600 personas. Entonces muchos grupos que venían de paso hacia otras ciudades o hacia otro país o hacer algún toque en Bogotá y tenían una noche libre, nos la ofrecían para Keops porque sabían que en Keops estaba todo. Y así presentamos a muchos artistas. Y uno de ellos fue el gran Charly García, que entre las muchas veces que ha venido aquí a Colombia, vino e hizo un concierto en la Plaza de Toros Santa María. Tenía el otro día libre y nos lo ofrecieron y dijimos, perfecto, claro, Charly García, un gran nombre con muchos seguidores, de una. Hicimos todas las gestiones, lo contratamos y estábamos listos para esa noche fabulosa con la presentación de Charly García. El sitio totalmente lleno, sold out, como se dice. Se vendieron todos los tiquetes, todas las boletas. La noche estaba perfecta, solo faltaba el gran Charly para que empezara a tocar y deleitar a ese público. Charly había hecho su concierto la noche anterior en la Plaza de Toros. Él estaba hospedado en el Hotel Hilton, allí cerca de la Plaza de Toros. El día de la presentación en Keops, Charly llegó, no sé si amanecido, enrumbado, no sé, era un fin de semana y él es un animal de la rumba, un rumbero profesional. Llegó medio prendis a la Keops y desde que llegó, pues se notaba que el hombre estaba ya en otro mundo. Llegó el momento de la presentación y todo listo, Charly subió, pero no empezó a tocar ninguna de sus canciones, no. Empezó a tocar unas canciones de los Beatles, tocó como 30 segundos, 40 segundos, de espaldas al público, y de pronto se bajó del escenario. Se bajó del escenario y se fue del sitio. Keops quedaba en la calle 96, arribita de la carrera 11. Calle 96, 10 del 4, Bogotá. Salió a la carrera 11 el gran Charly a pie, caminando hacia el sur. Nos tocó ir en una patrulla de la policía a recogerlo. Lo recogimos como en la calle 94. Lo devolvimos a Keops, le dimos Charly, ¿cómo así tenés que tocar? El tipo volvió, se volvió a subir al escenario y otra vez nada pasó. Tocó otras cosas, se fue, se bajó del escenario. Después dejó de tocar el guitarrista, el bajista, dejó de cantar la de los coros, dejó de tocar la batería y así terminó todo. Nosotros aprovechamos pues, la confusión y la hit y no sabíamos qué pasaba para poner música, el DJ Punk, música de boom, rumba y música en Keops. Una hit total, tocó parar todo y tocó en ese momento, en ese día, creo que fue en el mes de mayo del año 1989. Tocó devolverle la plata a todo el mundo, casi hacer como un listado de los presentes y en la semana siguiente o que ellos fueran a recoger su dinero. Esa fue la triste historia de la presentación del gran Charly García en Keops Club. Una fallida presentación. ¡Qué falla! No lo perdimos.
5: Bueno, Willy, yo le quisiera preguntar también qué otros artistas usted considera que están dentro de su corazón, esas presentaciones que de pronto guarda con gran aprecio, con gran cariño, y cuáles fueron esos momentos memorables estando en Keops.
6: No, todos les agradezco y a todos los recuerdo. Todos fueron importantísimos, todos fueron tremendos, espectaculares. Así como Charly García nos pasó con Rubén Blades, que no se pudo llevar a cabo la presentación, con Joe Arroyo también nos pasó y no recuerdo qué otro. Pero no importa, porque hubo muchos que sí se presentaron. Desde la orquesta de Tommy Dorsey, Pongo Santa María, Astro Gilberto, Casey and the Sunshine Band, Soda Stereo, fue la primera vez que tocó en Colombia, fue en Keops, todos los del rock en español, ¿quién más? No, es que todos los salseros, todos los merengueros, vallenatos, de todo pasó en Keops y de todos guardo un gran recuerdo. Fue un sitio por donde pasaron grandes y sobre todo el sitio era muy grande, así que era como íntimo. El fan estaba cerca de su artista, eran unas rumbas como en familia. Fue algo tremendo, fueron épocas maravillosas en Bogotá, las noches de Keops.
5: todo tiene su final y llegamos también al final de esta cápsula, así como llegó el final para Keops. Es algo muy triste, muy lamentable que este proyecto tan maravilloso que giró en torno a la noche bogotana, también a la escena musical, no solo colombiana, sino también latinoamericana, pues haya finalizado. Muchas gracias, Willy Vergara, por estar acá con nosotros en la FM fin de semana, y también gracias por su espacio y por compartirnos una gran historia como lo fue la de Charly García.
6: Don Jairo, como usted dice, todo tiene su final. A propósito de eso, todo tiene su final. Tuvimos a Héctor Lavoe, tuvimos a Willy Colón con su orquesta, pero todo tiene su final. Muchas gracias. Feliz fin de semana.
5: Él era William Vergara, más conocido como Willy Vergara, aquí en la FM Fin de Semana, uno de los cofundadores de una de las discotecas más emblemáticas de la ciudad de Bogotá, y también nos contaba sobre la historia de uno de los artistas más importantes en la escena latinoamericana, la vez que tocó Charly García en Keops. Para la FM Fin de Semana, Jairo Rocha.

0: Seguimos en la FM, fin de semana. Estamos sábados, domingos y festivos desde las 10 de la mañana. Hoy ponemos la lupa en la labor de la Fundación Rugby Sin Fronteras, una organización argentina. En Argentina sí. Es muy popular este juego, este deporte. Y esta fundación ha entendido que el respeto, el compromiso y la solidaridad en la cancha son herramientas poderosas para transformar realidades sociales complejas. Escuche la historia con Alejandro Villegas y verá que es inspiradora. A ver, Alejo.
1: La Fundación Rugby Sin Fronteras ha sido un pilar en Argentina para la promoción de la paz y la superación de conflictos a través del deporte. Bajo la dirección de Silvana Muñoz, la organización continúa impulsando valores como el respeto, el compromiso, la solidaridad en escenarios de alta complejidad social. La labor se extiende desde centros de formación hasta programas de inclusión en zonas vulnerables, fomentando el liderazgo positivo en los jóvenes. Uno de los eventos más emblemáticos fue el juego entre veteranos de la Guerra de las Malvinas, en un evento entre Buenos Aires y la Argentina.
2: Mira, esto surgió el que hasta ahora era el presidente de la fundación, que es Juan Bautista Segón, pensando de que desde que fue el conflicto nunca hubo una misión de paz. Nunca se realizó ningún acercamiento con los pobladores, ni nada que se le parezca. Entonces dijo, ¿por qué no hacemos un partido de rugby allá? Y así surgió. Después con Fernando Vela, un amigo, también jugador, empezaron a hacer todos los trámites para poder realizarlo. Y bueno, así se pudo concretar en el año 2009. Y cuando llegaron allá, le preguntaron, ¿ustedes quiénes son? Y dice, claro, decían, somos dos jugadores y nada más. Y dijo, no, bueno, somos una fundación que está en trámite. Y eso, bueno, como se concretó el partido, nos obligó a armar la fundación y, bueno, acá estamos. Desde entonces se realizaron 4 encuentros en Malvinas y el último encuentro fue en Londres, dentro del marco del Mundial de Rugby. Llevamos a veteranos argentinos y jugaron con veteranos británicos. Fue un encuentro maravilloso y súper movilizante para todos, ¿no? Muy sanador, básicamente.
1: Claro, y además con partido de ida, ¿no? Se fue con partido de ida.
2: Sí, no, fue. ¿Ah? Sí, fue. Realmente fue un encuentro muy, muy sano para todos.
1: ¿Por qué el rugby y no el fútbol, por ejemplo, que tiene un alcance más universal?
2: Bueno, porque son jugadores de rugby y Bautista, que es el presidente, y fue a quien se le ocurrió, y surgió por eso. De todos modos, el rugby tiene como normas y éticas que desgraciadamente hoy el fútbol no lo está teniendo, o por lo menos nos falta bastante para llegar a eso, ¿no? A lo que es el respeto al árbitro, a los jugadores. A mí me ha pasado de estar en partidos de rugby mirando a los All Blacks y hacía un tanto los All Blacks y los argentinos nos paramos a aplaudirlos porque sentimos orgullo por eso, no sentimos que son rivales. Sin eso no podemos jugar, pero son compañeros de juego. Nosotros cuando fuimos a Londres, llevamos veteranos argentinos de guerra, o sea, quienes participaron del conflicto, y jugaron con veteranos británicos. No digo no en contra, pues siempre jugamos todos mezclados. Ese es el concepto. Lo mismo que hicimos en Cuba, un encuentro con Estados Unidos, que fueron jugadores americanos y jugadores cubanos. Siempre son diferentes. Después hicimos otro encuentro en el 2012 en la Franja de Gaza, donde juntamos chicos palestinos y israelíes en pleno conflicto. En el 2012, en noviembre del 2012, era un conflicto, se había desatado justo después de hace varios años. Y eran chicos de ambos países. Hicimos un encuentro en el norte de Francia, como recordando los 100 años de la Primera Guerra Mundial en el 2014, y juntamos chicos de todos los países que habían participado de la guerra. O sea, que siempre son diferentes los que componen los equipos. No, nosotros no entramos dentro del conflicto, nosotros buscamos el acercamiento siempre de partes que están enfrentadas, como una muestra de que los seres humanos queremos estar unidos, no queremos estar separados. O sea, estamos fuera de lo que es la política, no queremos mezclar lo que es la política. Pero en el día a día nosotros formamos chicos o jóvenes líderes, que generalmente son adolescentes, para que ellos a su vez trabajen en sus barrios, en sus zonas. De hecho, hace 3 años que venimos trabajando con la Embajada de Colombia acá en Argentina. Ellos traen chicos colombianos que son de zonas muy vulnerables la mayoría han sido víctimas por algún motivo de la guerrilla, ya sea por sus papás, los hayan perdido o diferentes motivos, y los traen acá a Argentina durante una semana y nosotros trabajamos con ellos formando los líderes para que después vayan y puedan trabajar en sus barrios. Uno de los tantas cosas que hacemos en el día a día, ¿no?
1: La fundación ya es reconocida por sus acciones simbólicas, como los encuentros en lugares históricos del conflicto, buscando siempre la reconciliación. Soy Alejandro Villegas, en la FM, fin de semana.
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0: La FM fin de semana está al aire. Mientras están en sus planes, en sus viajes, sí, están en carretera, la gente todavía no deja de escuchar radio mientras va en carretera,
4: compañía,
0: ¿no?
4: Es claro, la compañía. Claro, la compañía estará tanto también de, no sé, el estado de la vía, si hay trancón, por ejemplo.
0: Exactamente, les traeremos información de valor para que puedan tener y estar informados, tener la seguridad de que transitan tranquilos y también escuchar historias y se entretienen, ¿sí o no?
4: Exactamente. Nos vamos para Antioquia, porque su gente y sus tradiciones hacen que el Urabá antioqueño pues sea el futuro del departamento. Una historia marcada por la violencia ha hecho que se convierta actualmente en un foco para el crecimiento de esta región. Inversión departamental, proyectos sociales y sueños por cumplir hacen que Urabá sea el presente y no el pasado de la región. Esta historia nos la cuenta Martín Díaz.

0: bullerengue es mucho más que un ritmo o una danza. Es el alma sonora del Urabá antioqueño, una manifestación cultural que late con fuerza en medio de la selva, el mar y las plantaciones de plátano. Nacido de la herencia africana que llegó al Caribe colombiano con los pueblos esclavizados, el bullerengue encontró en el Urabá un territorio donde arraigarse profundamente. Celina Gómez González, integrante del grupo Palmera de Urabá, tiene más de sus 65 años inmersa dentro de esta tradición que indica no dejar morir.
1: Pero hay compañeras que ya van a cumplir los 40 porque tiene bastante antigüedad el grupo de Palmeras de Urabá. Estamos bailando bullerengue, que tiene tres ritmos: fandango, sentado y chalupa. La tradición en todos los años en Necoclí se hace. El festival en octubre. En María la Baja en diciembre. Puerto Escondido el otro en junio.
0: En una región marcada por décadas de violencia, desplazamiento y desafíos socioeconómicos, el bullerengue ha funcionado como refugio espiritual y herramienta de reconstrucción colectiva. Y es de señalar que el Urabá no es el futuro, sino el presente del departamento de Antioquia y de Colombia. Debido a esto, recientemente desde ProAntioquia se dio a conocer la creación de ProUrabá, una plataforma de atracción de inversión y facilitadora de la llegada de nuevas empresas a la región, orientada a fortalecer el entorno de negocios y asimismo dinamizar el desarrollo industrial, agroindustrial y logístico de Urabá. Juliana Velázquez, presidenta ejecutiva de ProAntioquia.
2: Urabá es hoy la suma de posibilidad y realidad, del inmenso potencial que salta a la vista cuando uno recorre este territorio y de la convicción silenciosa que durante décadas han tenido quienes supieron ver el futuro antes que nosotros.
0: Estas propuestas por parte de los grupos privados contempla un horizonte de 10 años para transformar a Urabá en uno de los polos de desarrollo más dinámicos del país. Para lograrlo, los 6 proyectos se agrupan en 2 grandes ejes: 3 catalizadores enfocados en la producción y en la competitividad económica, y 3 habilitadores orientados a fortalecer las instituciones, la infraestructura social y la inclusión de estas comunidades que viven y sueñan con un mejor futuro. Ese que para muchos era un sueño, pero para muchos jóvenes es una realidad.

0: momentos regresamos con la FM Fin de Semana.
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2: Está la FM Fin de Semana. Vamos a hablar de un tema, yo no sé, dicen que, a ver, siempre se ha dicho que las mujeres somos las que tenemos la intuición. Resulta que, al parecer, todos tenemos la intuición.
3: Sí, es cierto.
2: Hay una voz interior. Patricia Molina hoy nos invita a descubrir el asombroso potencial que reside en nuestra mente. Aprendamos cómo el equilibrio entre la lógica y la intuición que tenemos usted, yo, es la verdadera llave para una vida en plenitud. Cómo esa dualidad biológica es en realidad una invitación a la unidad espiritual. Pero que sea la doctora Patricia Molina que nos explique de qué se trata acá en la FM Fin de Semana.
4: Hola, hagámonos hoy una pregunta fundamental. ¿Realmente sabemos lo poderosos que somos? Si tan solo nos detenemos a pensar por un momento en nuestro cerebro, en esa red infinita de conexiones que permite que nuestro cuerpo se mueva, que nuestra palabra fluya y que nuestros sentidos capten la belleza del mundo, ¿entenderíamos el inmenso poder que nos ha sido entregado para vivir? Nuestro cerebro no es solo un órgano, es la antena a través de la cual procesamos la realidad. Y lo más asombroso es su estructura dual. ¿Por qué tenemos dos hemisferios? No es una casualidad de la naturaleza, es una invitación a vivir la inteligencia de dos formas complementarias, dos mundos, el lógico y el intuitivo. Nuestro cerebro está diseñado para que experimentemos la vida a través de dos lentes distintos. El hemisferio izquierdo es el centro de la inteligencia lógica. Es analítico, lineal, numérico y racional. Es el que nos permite organizar el presupuesto, seguir una receta o estructurar un discurso. Sin él, el mundo sería un caos sin orden. Por otro lado, el hemisferio derecho es el depositario de la inteligencia intuitiva o irracional. Es el mundo de las imágenes, de las corazonadas, del arte y de la conexión con lo invisible. Es esa voz interna que nos dice, por aquí es el camino, aunque no tengamos una razón lógica para explicarlo. La intuición no necesita datos, necesita sentir. El trabajo que tenemos en esta vida, a medida que crecemos en edad y en conciencia, es ser capaces de unir estos dos hemisferios para no vivir fragmentados. Cuando una persona vive con un marcado predominio del hemisferio izquierdo, se convierte en alguien que solo cree en lo que su razón puede explicar. Si no hay una prueba científica o un dato tangible para ella, no existe. Es una vida segura, pero a menudo rígida y desprovista de magia. Por el contrario, una persona donde el hemisferio derecho es el que manda, puede ser alguien que no entiende de razones. Se deja llevar exclusivamente por lo ilógico o por impulsos emocionales, careciendo a veces de la estructura necesaria para manifestar sus sueños en la tierra. Mientras que el lógico se queda atrapado en el cómo, el intuitivo se queda a veces flotando en el qué sin aterrizarlo. Pero, ¿por qué es necesaria la unificación? Porque este es el camino de la sabiduría. La verdadera maestría de vida ocurre cuando logramos unificar ambas inteligencias. Una persona que tiene sus dos hemisferios en armonía ya no lucha por tener la razón, ni se guía ciegamente por lo ilógico. Sabe que la lógica es la herramienta que construye el puente, pero la intuición es la que le dice hacia dónde debe dirigir ese puente. Al conectar estos dos polos ocurre algo extraordinario. Se activa la inteligencia suficiente para conectar con la conciencia superior. La lógica nos da la raíz y la intuición nos da las alas. Cuando ambas trabajan juntas, nuestras decisiones dejan de ser simples reacciones y se convierten en actos de creación consciente. Usted deja de ver el mundo en blanco y negro para verlo con toda su gama de colores. Lo invito a observar hoy cómo está operando su mente. ¿Se permite escuchar sus corazonadas o la silencia con la fría lógica? ¿Se permite organizar sus ideas o se pierde en un mar de sueños sin forma? Recuerde que usted tiene el poder de integrar estas dos fuerzas, la unión de su cerebro lógico con su corazón intuitivo, y es lo que lo convierte en un ser humano completo y verdaderamente poderoso. Soy Patricia Molina para la FM Fin de Semana.
0: Al aire, Jonathan Niño en la FM Fin de Semana.
3: Seguimos aquí en la FM Fin de Semana y les traigo un tema que tiene que ver con la representación a nivel mundial de nuestro talento colombiano. A propósito de que ya casi somos mundial, o ya somos mundial, ¿no?
2: ¡Somos mundial!
3: Ya somos mundial desde ya, ¿no? Al mundial de fútbol. Pero hablando de eso, justamente de mundiales, tengo información sobre un campeonato muy importante en el tema, o en el universo, mejor dicho, de los esports.
2: Explíqueme qué es eso, por favor.
3: Muy bien, empecemos por ahí. Esports se refiere a los deportes electrónicos.
2: Ah, ok.
3: O sea, digamos, para que usted lo vaya viendo, es videojuegos.
2: ¿Y eso es deporte?
3: Claro que sí. Ya hay una ley en Colombia que establece a los deportes electrónicos como disciplina deportiva.
2: Ok.
3: Competitiva, además de esto. Pues les cuento, aquí en la FM Fin de Semana, que hablamos de la Esports Nation Cup 2026. Esto es, señoras y señores, para que usted me entienda, como un campeonato mundial en el tema de los esports, de los deportes electrónicos. Aquí, digamos que no compiten clubes ni marcas, sino que compiten son naciones. Ya hay más de 80 países de los 5 continentes que han convocado a sus mejores talentos para demostrar quién es la potencia dominante en la arena digital. ¿Qué se juega en esta Esports Nation Cup? Pues el catálogo es grandísimo. Hay atletas que se enfrentan en batallas tácticas como en juegos como League of Legends. De pronto usted ha escuchado al gamer de su casa hablar
2: señor.
3: De eso.
2: Sí, exactamente.
3: Ahí que está. O, por ejemplo, en un Counter-Strike, Valorant, en fin, una cantidad de videojuegos que son declarados, obviamente, deporte electrónico. No todos los videojuegos son considerados esports, sino también hay otros videojuegos que no lo son. Ojo con eso, hay que tenerlo presente. ¿Por qué es importante para Colombia? Escuchemos a alguien que sabe del tema. Mario Agudelo, profesor de esports, y además él es National Team Manager.
5: El nivel de importancia que tiene este proceso de convocatoria y postulación para la Esports Nations Cup es fundamental para el crecimiento de los esports en nuestro país, porque es la primera vez en el cual tendremos una competición con los títulos más importantes en el mundo de los esports y en el cual va a ser a nivel de países, no de clubes, que es algo nunca antes visto en este tipo de títulos como League of Legends, como Valorant, como Rainbow Six Siege, como PUBG Mobile, bueno, entre todos los que están postulados. Y Colombia tiene la oportunidad de clasificar a esto y es de talla mundial en el mundo de los esports porque todos los publishers han aprobado el uso de sus juegos, entonces eso es otro rol muy importante porque están los tres actores, el publisher, el ente internacional que crea el evento y los deportistas, entonces yo creo que es un hito muy bonito en el cual Colombia no puede quedarse atrás, Colombia debe participar, debe mostrar todo el talento del territorio nacional desde la Guajira hasta la Amazonía, en toda su extensión, que la gente que se dedica los deportes electrónicos se postule, se dé a conocer y podamos mostrar el talento de este hermoso país.
3: Ahí está entonces lo importante que es para el país que podamos representar a través de la industria de los esports, del talento local. Si usted quiere más información, le voy a recomendar que usted visite el Instagram del profe esports, así, profesor, raya al piso, esports.
2: Ya lo estoy acá.
3: Eso, para que ahí, porque su sobrino que también es
2: sí.
3: Para que lo consulte.
2: Profe, que repítame, por favor.
3: Profesor, raya al piso, esports. Okay, ahí él tiene okay. Ya publicados algunos videos
2: en
3: donde explica.
2: Profesor,
3: raya al piso,
2: okay,
3: esports. Listo. Y él tiene ya publicados algunos videos en los que explica el proceso de postulación y todo lo que significa que Colombia esté dentro de estos Esports Nation Cup. Ahí está, a nivel mundial, un mundial, mejor dicho, de esports. No, profesor, raya al piso, esports. eSports. Okay. O sea, eSports, ahí está. Entonces, información que les traigo de este universo de los videojuegos o de la industria de los deportes electrónicos que nos tiene por lo alto. Información en la FM.

0: Hay una historia de vida, mejor dicho, y de esperanza, justamente que es el objetivo de un documental que desde el punto de vista médico cuentan los profesionales de la salud en la Fundación Valle de Lili.
1: En Cali, sí, señor.
0: Esta es una iniciativa que busca reconocer el trabajo de los profesionales médicos, pero también el esfuerzo de las familias para superar la adversidad de sufrir una enfermedad. Una serie sobre salud que muestra grandes historias de sobrevivientes, y de esto nos habla Diana Cabrera.
2: Hola, un saludo muy especial. En una sala de hospital, donde el tiempo suele medirse en latidos y no en horas, hay historias que rara vez se cuentan completas. No porque falten palabras, sino porque muchas veces duelen demasiado. Sin embargo, algunas de ellas encontraron una forma de salir a la luz en Sobrevivientes, un documental que tiene un estilo de serie de la Fundación Valle de Lili, que convierte la experiencia médica en un relato humano.
3: Hola, mi nombre es María Ocho, soy trasplantada bipulmonar. Mi diagnóstico fue fibrosis quística, diagnosticada cuando tenía 35 años. Toda mi vida fue un proceso de complicaciones respiratorias, neumonía tras neumonía. Después fui oxígeno dependiente 8 años. Cuando tuve a mi hijo y por cambios hormonales, pues ya se me comprometieron más los pulmones.
2: La serie, lanzada en YouTube en alianza con la productora Buena Movida, no se queda en los diagnósticos ni en los procedimientos. Va más allá. Se adentra en ese instante en el que una persona recibe una noticia que le cambia la vida y en todo lo que viene después: el miedo, la incertidumbre y la resistencia.
4: Mi nombre es Alejandro Montenegro, soy director y productor ejecutivo de la serie documental Sobrevivientes. Es una serie documental de 5 episodios que retrata algo muy profundo: el camino que recorren las personas y sus familias cuando la vida cambia por un diagnóstico médico. Esta es una apuesta importante desde la empresa privada por hacer contenido con un lenguaje más cinematográfico. Desde la producción fue un reto enorme porque implicó entrar a un hospital, adaptarnos a sus tiempos, a sus dinámicas y sobre todo entender que ahí lo más importante no es la cámara o la toma que queramos hacer.
2: Durante 2 años un equipo de realizadores recorrió pasillos, consultorios y habitaciones buscando algo más que casos clínicos. Encontraron historias, 5 en particular, que lograron condensar lo que significa atravesar una enfermedad grave y salir al otro lado.
4: Y desde la dirección, para todo el equipo, fue un logro muy grande el poder superar muchas limitaciones propias de este tipo de escenarios y al mismo tiempo contar las historias con respeto y sensibilidad. Durante todo el tiempo que hemos logrado trabajar con Fundación Valle de Lili, nos dimos cuenta que un hospital es un lugar único, donde conviven los momentos más felices y los más difíciles de la vida.
2: Una madre enfrenta un embarazo de alto riesgo en medio de condiciones adversas. Un joven despierta tras un accidente y debe reconstruir su futuro desde cero. Una mujer espera un trasplante como quien espera una segunda vida. Otro paciente atraviesa múltiples cirugías para recuperar su bienestar. Y alguien más transforma un diagnóstico devastador en una voz de esperanza.
3: El trasplante mío fue hace 9 años, gracias a la Fundación Valle de Lili, y les quiero invitar a que vean el episodio de Sobrevivientes, que es un documental grabado, un nuevo comienzo que inicia con mi capítulo, y son 5 episodios con 5 historias diferentes de vidas de sobrevivientes impactantes y extraordinarias.
2: Cada historia tiene su propio ritmo, pero todas comparten una constante: el momento en que todo parece quebrarse y la decisión de no rendirse. El especial tiene 5 episodios de 30 minutos. Propone una mirada distinta sobre la atención en salud. No se trata solo de mostrar avances médicos o tecnología de punta, sino de evidenciar un vínculo humano que se construye en medio de la enfermedad. Médicos, enfermeros y hasta familias aparecen no como figuras distantes, sino como parte de una red que sostiene.
4: Son historias que conectan, que se quedan con uno y que de alguna manera nos hacen mirar la vida con otros ojos, ya que son personas que desde su lucha y resiliencia lograron superar obstáculos que nos pone la vida en algún momento.
2: Sobrevivientes es un esfuerzo por visibilizar historias profundamente humanas, explicó Viviana Eugenia Gómez, de la Fundación Valle de Lili.
5: Sobrevivientes es una serie documental de 5 capítulos donde contamos historias reales de pacientes que enfrentaron situaciones muy complejas de salud y lograron salir adelante. En cada episodio no solamente se ve la complejidad médica de los casos, sino también la resiliencia de los pacientes, el rol de sus familias y el trabajo de los equipos de salud altamente especializados que los acompañan durante todo el proceso.
2: El impacto ha ido más allá de lo esperado. Algunos capítulos ya han sido reconocidos en festivales internacionales, porque si algo deja claro Sobrevivientes es que la medicina no solo se trata de cuerpos, también acompaña procesos, sostiene esperanzas y en ocasiones ayuda a reconstruir vidas. Con mucho gusto para el fin de semana, Diana Cabrera.
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6: En la FM, fin de semana, tema interesante, qué hermoso evidenciar, muy Jonathan, bueno, todo lo que le puede pasar a un paciente. Es que no se imagina, bueno, usted sabe porque ha tenido familiares,
7: sí,
6: en situaciones difíciles, todo lo hemos tenido, cómo se vive eso, ¿sí o no?
7: Claro.
6: Y qué bueno que se ponga sobre el papel el tema. Y acá lo ponemos precisamente en la FM, fin de semana. Pero cambiando de tema, ¿usted cree en extraterrestres?
7: ¿En extraterrestres?
6: Es que yo le pregunto,
7: sí,
6: porque como con usted nunca se sabe.
7: Pues sí, la verdad, sí.
6: ¿Sí cree en extraterrestres?
7: Sí, sí, sí. Okay. Yo creo la vida en otros planetas.
6: ¿Sabe lo que es la abducción? ¿Se acuerda que hablábamos ahora con Lewis Acuña? Bueno, no, con Lewis Acuña no. Que escuchábamos la nota de Diego Reyes,
7: ¿sí?,
6: sobre la vida de Gabo, de cómo Gabo aparentemente tuvo un encuentro con extraterrestres,
7: sí, sí, sí,
6: y fue extraído.
7: Sí, exactamente, okay, como abducido.
6: Exactamente, sí. Pues bien, hoy vamos a hablar de precisamente lo que es la abducción. Mm. En un momento donde la humanidad vuelve a mirar a la luna y las estrellas, vamos a explorar este enigmático fenómeno que
7: eso
6: es,
7: sí,
6: o que son los encuentros con los extraterrestres. ¿Qué sucede cuando el contacto no es solo visual, sino directo? Uh-huh. Mm. Pues la doctora Patricia Molina se ha basado en investigaciones de expertos como Dante Franch y en testimonios estremecedores. Por eso nos presenta precisamente qué es lo que sucede cuando se presenta una situación de esta para los habitantes de la Tierra. Adelante, doctora.
8: Hola, qué gusto volver a saludarlos. Hoy atrevámonos a mirar hacia arriba, pero no solo para observar las estrellas, sino para preguntarnos quiénes nos pueden observar desde ellas. Con el reciente interés mundial por el regreso del hombre a la Luna y las misiones a Marte, el tema de la vida extraterrestre ha dejado de ser ciencia ficción para convertirse en una pregunta científica y existencial que es inevitable. Hablemos de las abducciones. ¿Qué es lo que es una abducción? Cuando hablamos de abducción, nos referimos al relato de personas que afirman haber sido llevadas muchas veces contra su voluntad al interior de naves no identificadas por seres que no pertenecen a nuestra civilización. No se trata solo de ver luces en el cielo, hablemos de un encuentro cercano de cuarto tipo. Estas experiencias suelen dejar una marca profunda en la psiquis del individuo, que a menudo regresa con una percepción del tiempo y el espacio totalmente transformada. Para hablar de este tema con propiedad, debo mencionar al reconocido ufólogo argentino Dante Franch, a quien he tenido la fortuna de conocer y compartir sus experiencias y sus investigaciones. Sus décadas de investigación han aportado evidencias que desafían nuestra lógica convencional. Dante no solo ha recopilado testimonios, sino que ha documentado a través de fotografías y filmaciones la presencia de naves de vigilancia que, según sus estudios, han estado monitoreando la Tierra desde hace muchísimo tiempo. Según Dante, estas visitas no son aleatorias. Existen personajes y civilizaciones que han establecido una suerte de observación constante sobre nuestro desarrollo tecnológico y, sobre todo, sobre nuestro comportamiento como especie ante el cuidado del planeta. Sus investigaciones sugieren que las abducciones no son actos de agresión, sino en muchos casos procesos de estudio o incluso de advertencia ante el riesgo nuclear y ecológico que corremos. ¿Y qué cuentan quienes han regresado? Los testimonios son sorprendentes, consistentes en todo el mundo. Muchos relatan una pérdida de tiempo, donde horas de su vida parecen haber desaparecido en un instante. Describen salas de examen de alta tecnología, comunicación telepática y, lo más intrigante, una sensación de profunda paz mezclada con el asombro. Muchos abducidos regresan con información específica sobre el futuro de la Tierra, sobre el funcionamiento de la energía libre o sobre la urgencia de elevar nuestra conciencia espiritual. No vuelven con miedo, sino con una misión, la de comunicar que no estamos solos y que el universo es una comunidad vibrante de la cual apenas estamos empezando a ser conscientes. Desde la psicología se ha intentado explicar esto a través de la parálisis del sueño o las alucinaciones, pero hay algo que la ciencia tradicional no logra encajar: las marcas físicas, los implantes detectados en cirugías y, sobre todo, esos testimonios cruzados de personas que no se conocen entre sí, pero que describen exactamente lo mismo, la misma tecnología y los mismos seres. Como siempre decimos en este espacio, en el universo manifestado todo es vibración. Si aceptamos que existen dimensiones que aún no comprendemos, es lógico pensar que civilizaciones más avanzadas han aprendido a navegar esas vibraciones para visitarnos. La abducción sería entonces un punto de cruce entre su realidad y nuestra realidad. ¿Y por qué ahora? ¿Porque parece haber un incremento en estos reportes? Quizás porque la humanidad está en un punto de inflexión. Al volver a la Luna, estamos dejando de ser una especie puramente planetaria para convertirnos en una especie espacial. Como diría Dante Franch, estamos siendo observados en nuestro examen de ingreso a una realidad mayor. Las experiencias de abducción nos invitan a la humildad, nos recuerdan que somos parte de un tejido cósmico inmenso. Los testimonios de quienes han estado allá arriba coinciden en una cosa: desde el espacio no se ven fronteras, no se ven banderas, solo se ve una canica azul frágil y hermosa que necesita ser protegida. El fenómeno de la abducción sigue siendo uno de los mayores misterios de nuestro tiempo, ya sea como una experiencia física, interdimensional o de expansión de la conciencia. Lo cierto es que nos obliga a cuestionarnos nuestra posición en el cosmos. La próxima vez que miren al cielo estrellado, recuerden que la curiosidad es mutua. Mientras nosotros los buscamos a ellos, es muy probable que ellos nos estén buscando o que ya estén aquí caminando entre nosotros o esperándonos en el silencio del espacio profundo. Soy Patricia Molina para la FM Fin de Semana.
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6: ¿Ustedes imaginaron de los extraterrestres me lleven a mí?
7: Que Claudia manda a decir que si le dan una vueltica, por favor.
6: ¿Yo poniéndoles conversa?
7: No, yo creo que...
6: No, a mí sí me gustaría preguntarles muchas cosas. Oiga, pero la qué interesante, ¿no? Tema. Y no es casualidad que estemos escuchando de este tema durante estos días. ¿Será sí, un mensaje del universo? Vamos,
7: por Dios. Yo, la vastedad del universo es conocido, ¿no?
6: Todo, se asusta y todo. No, hombre. Pero vea, ¿sabe qué? Más bien, hablemos de temas agradables, hablemos de música, porque la reconocida empresaria de los cosméticos y de los productos de belleza, Luisa Chimá, anuncia que desde hace varios meses se ha lanzado como DJ. ¿A usted qué le gusta?
7: Yeah.
6: DJ de música electrónica. Bueno, a mí también me gusta, lo que pasa es que ya no voy tanto a fiestas de música electrónica. Resulta que ella ha sido protagonista de varios espectáculos. Y Luisa dice que esta nueva faceta es una mezcla perfecta de entretenimiento, industria y economía creativa. Pues nosotros nos despedimos con esta nota precisamente de don Indalecio Castellanos, que ahí está, la tiene invitada, Jonathan.
7: Vea qué chévere, nos quedamos entonces escuchando la historia de esta otra colombiana que también la va rompiendo con el señor Indalecio Castellano. Nos
6: chao a todos.
7: Chao.
9: Luisa Chimá ahora pone a bailar al mundo como DJ. Sí, señores, la empresaria del sector de cosméticos, con cuatro empresas súper exitosas, dice que ahora está explorando el manejo de las tornamesas y está inmersa en su nueva faceta de la música electrónica. Con empresas exitosas en el mercado del cuidado capilar y de la piel, Chimá ahora anuncia que se va a dedicar al mercado del entretenimiento y nos cuenta cómo ha sido ese proceso.
10: Sí, imagínate que a mí siempre me ha encantado la música, me han encantado los festivales, entonces digamos que ahora que la empresa está como mucho más madura y que requería como menos tiempo de mí, dije, bueno, me voy a poner a estudiar como un poquito de este tema y me fui engomando demasiado, me encantó, entonces decidí tomarlo como una carrera profesional y llevo un año en el que he venido preparándome, participando en diferentes eventos que han sido muy chéveres y bueno, aprendiendo como de todo el proceso para poder llevar como la música a diferentes lugares del mundo.
9: Claro que una cosa son los cosméticos y las redes y otra muy distinta, la música. ¿Cómo es que se ha preparado para enfrentar este reto, Luisa?
10: Pues bueno, mira, digamos que obviamente la música es algo como muy diferente y requirió y sigue requiriendo que me prepare mucho, o sea, todos los días estoy estudiando cosas nuevas, pero definitivamente mi estructura como empresaria me ha ayudado mucho a darle como seriedad al proyecto, porque creo que muchísimas veces el arte como que se desvincula de esta parte empresarial y ahí es cuando pueden pasar como muchas cosas no tan positivas para un artista, pero pues yo lo estoy tomando como si fuera una empresa nueva y así se está manejando todo, entonces muy organizado desde el proyecto, desde el principio, un proyecto muy estructurado, con un paso a paso que hemos venido siguiendo, como con un plan de negocios, entonces definitivamente aunque sean industrias muy diferentes, todo lo que he aprendido en mi carrera como empresaria definitivamente lo he podido aplicar muy bien a este nuevo proyecto musical.
9: La perfecta integración entre entretenimiento, industria y economía creativa es todo lo que pasa en este proyecto de Luisa Chimá. Pero, ¿cómo ha sido mezclar dos mundos tan distintos?
10: Bueno, pues básicamente como te decía ahorita, la empresa ha venido madurando bastante en los últimos años, entonces ya tenemos como una estructura empresarial muy sólida, con un equipo de directivos que conocen muy bien cómo funciona la empresa, entonces yo estoy muy dedicada como a dirigir, a probar, como a gerenciar realmente la empresa de la mano de mi esposo, pero entre que todas las labores operativas que en algún momento que la empresa era más joven pues hacíamos nosotros, y eso me permite tener tiempo libre para estructurar como la otra parte del proyecto, entonces, en este momento digamos que no hay como un punto de encuentro entre las marcas y lo que estamos haciendo musicalmente hablando, puede que más adelante lo haya, estamos hablando de pronto de uno poder tener su propia fiesta donde sea patrocinada por las marcas y donde haya diferentes talentos, bueno, hay como muchas opciones y puntos que podrían ser de encuentro en un futuro, pero en este momento son dos proyectos separados y simplemente a cada proyecto se le asigna como tiempo, equipo y todo lo que necesiten.
9: Claro que Luisa ya ha participado como protagonista de varios eventos de la música electrónica y se recuerda una presentación aérea sobre Guatapé en la que llevó su música en un helicóptero. ¿Cómo es esta experiencia?
10: Me ha encantado. Creo que una de las cosas que hizo que yo como que eligiera esta nueva carrera, por decirlo de alguna forma, es que siempre me he sentido muy cómoda con la gente y me ha gustado mucho la experiencia de poder compartir la música con ellos. Y ustedes saben que yo hablo mucho como de la manifestación, la energía, vibrar alto. Entonces creo que se han convertido como en espacios muy chéveres donde las personas realmente como que pueden ser ellas mismas, donde hay como una euforia colectiva, por decirlo de alguna forma. Entonces a mí me ha encantado. Además que yo soy una persona súper sociable y cero penosa, entonces digamos que esa parte del proceso ha sido muy muy chévere.
9: Vibrar alto, ni más ni menos. Ahora presenta su primera canción y está organizando desde ya la agenda para sus presentaciones. Soy Indalecio Castellanos en la FM, fin de semana.

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1: Muy buenos días, qué gusto acompañarlo cuando la ciudad aún bosteza y usted ya está firme, abriendo su negocio, acomodando vitrinas, prendiendo luces y por supuesto los sueños. Eso es La Tienda Ganadora con la dirección de María Cristina Artila, la producción de Fernando Guzmán y la presentación James Orlando Ruiz y quien les habla, Roche Esquivel.
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1: Hoy quiero entregarles información, tipsitos, consejos para todos nuestros amigos oyentes. Y es que el cliente no compra solo por precio. La mayoría de las decisiones de compra nacen en la emoción. La razón llega después a justificar. Algo clave es que si su negocio genera tranquilidad, confianza o cercanía, el cliente se queda más tiempo. Y cuando alguien se queda, claramente compra. Observe algo sencillo. Cuando un lugar se siente cómodo, el cliente mira con calma. Cuando se siente incómodo, compra rápido o se va. Recuerde, deje espacios para que el cliente respire, no sature. Un negocio que abruma visualmente genera estrés, no ventas. Otro punto importante, el cliente ama sentir que eligió bien. Esto es un consejo de merchandising en esta buena mañana. Y algo importante también para tener en cuenta y es que cuando usted valida la decisión del cliente con frases como "esa es una buena elección" o "ese producto le rinde más", refuerza la compra y por supuesto aumenta la posibilidad de regreso. Recuerde que no solo se vende productos, también se vende

0: de seguridad. Amigos oyentes de la tienda ganadora, que hoy su negocio conecte con la emoción correcta y que lleguen muchos clientes a su local el día de hoy. Somos la tienda ganadora, 32 años al aire, porque el que la escucha, gana.
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0: Domingo de información, domingo de noticias, pero domingo también de mensajes positivos. Por eso en esta bonita mañana nos acompaña el padre presbítero Gustavo Arias Gómez, misionero redentorista de la Basílica de Buga, con el mensaje dominical. Muy buenos días.
2: Hola Rochi y queridos oyentes de la FM en sintonía de la tienda ganadora. Feliz despertar, feliz amanecer. Soy Gustavo Arias Gómez, sacerdote redentorista. Les deseo hoy un día lleno de bendición, tanto para su familia como para su trabajo. En este quinto domingo de Pascua, el Evangelio de San Juan en el capítulo 14, versículos del 1 al 12, nos regala una de las palabras más profundas y consoladoras de Jesús: yo soy el camino, la verdad y la vida. No es una frase bonita, es una respuesta para la vida, porque seamos sinceros, muchas veces nos sentimos como Tomás, no sabemos bien para dónde vamos, nos confundimos en decisiones, nos inquieta el futuro y el corazón se nos llena de angustia, y ahí aparece Jesús diciendo: no se turbe su corazón. Es como si hoy nos dijera: no vivas angustiado, no camines perdido, no tomes decisiones solo, yo soy el camino. Así que tengamos presente que Jesús no solo muestra un camino, Él es el camino. No solo enseña la verdad, Él es la verdad. No solo promete vida, Él es la vida. En efecto, si Jesús es el camino, entonces no todo camino conduce a la felicidad. No todo lo que el mundo ofrece, dinero fácil, engaño, egoísmo, lleva a la vida. Si Jesús es la verdad, entonces no podemos vivir en la mentira, ni en la doble vida, ni en la apariencia. Si Jesús es la vida, entonces todo lo que nos aleja de Él nos va apagando por dentro. Por eso creer en Jesús es decidir caminar como Él caminó. Seguir a Cristo significa algo muy concreto: perdonar cuando cuesta, ser honesto cuando nadie ve, amar aunque no recibamos lo mismo, poner a Dios por encima del ego y del orgullo. Ahí es donde se ve si realmente estamos en el camino. Los discípulos tenían miedo porque Jesús hablaba de irse, y nosotros también tenemos miedo, miedo al futuro, a la enfermedad, a la soledad, a perder lo que tenemos. Pero Jesús hoy nos deja una certeza: el que está con Él nunca está perdido, porque el cristiano no camina solo, camina con Cristo, y más aún, Cristo camina dentro de Él. Como decía San Gregorio de Nisa, Jesús no solo vino a salvarnos desde lejos, vino a llevarnos con Él al Padre. No nos deja a mitad de camino. Por eso hoy la invitación es muy sencilla y concreta: ¿en qué estamos poniendo nuestra confianza? ¿En nuestras fuerzas o en Cristo? ¿En lo pasajero o en lo eterno? Queridos oyentes, cuando el alma se une a Jesús, encuentra paz de verdad. No tengan miedo de cambiar de vida. No tengan miedo de dejar lo que no conduce a Dios, porque quien camina con Jesús, aunque tenga dificultades, nunca camina sin rumbo. Doy mi saludo fraterno y agradecido a la directora de este espacio, María Cristina Ardila, y a todo el equipo de la tienda ganadora, Rochi Esquivel, James Orlando Ruiz y Fernando Guzmán. Y recuerden esta frase para llevar en el corazón: cuando no sepas qué hacer, mira a Cristo, Él es el camino. Dios les bendiga y les acompañe siempre. Hasta nueva oportunidad.
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3: El doctor Ramiro Hernán Gómez Horta nos acompaña hoy en la tienda ganadora. Él es abogado egresado de la Universidad Externado de Colombia, especialista en derecho comercial de la misma universidad, y además con una amplia experiencia en asesoría y litigio en materia de derecho insolvencia, derecho laboral y derecho comercial. Una voz autorizada para hablar de reforma, para hablar de acoso laboral en las empresas y en las compañías. Doctor Ramiro Hernán Gómez, bienvenido. ¿Cómo me le va? Bienvenido a la tienda ganadora.
4: Muy bien, James. Muchas gracias por la invitación.
3: Con la entrada en vigor de la resolución 3461 de este año del Ministerio del Trabajo, doctor Ramiro, se establece un marco normativo obligatorio que implica una serie de modificaciones sustanciales en cuanto a la prevención del acoso laboral. Sí, son implicaciones, pero más que implicaciones dentro de la ley, ¿son retos para las mismas empresas y compañías en Colombia, doctor Ramiro?
4: Claro que sí, mira, lo que ocurre es que esta reforma lo que indica es que en general todas las empresas, independientemente del tamaño que tengan, tienen que fortalecer los comités de convivencia laboral y si no lo tienen, crearlos. Esto pues para nivel general lo que indica es que se tiene que capacitar a todo el personal que trabaje dentro de las empresas para temas de conflicto, resolución de conflictos, enfoque de género, salud mental y en general crear en todas las compañías y en todas las micros y macros empresas organismos que busquen prevenir y mediar en cuanto a la resolución de los conflictos y el acoso.
3: Claro, hay muchas empresas y compañías que hoy tienen esos comités de convivencia laboral, pero ¿por qué no funcionan, doctor Ramiro? A veces queda ahí como sobre la mesa o sobre el papel, pero la función de estos comités de convivencia laboral de muy poco funcionamiento, ¿no?, en las empresas. ¿Por qué sucede esto? ¿Por qué no fortalecen o desarrollan ese verdadero rol para las que fueron creados o estos comités?
4: Claro que sí. Mira, lo que ocurre es que actualmente, como está diseñado el sistema, simplemente se cumple con un requisito formal, que esté constituido el comité, pero en la práctica no hay ningún tipo de reporte, no hay ningún tipo de avance sobre las situaciones que se están o que están ocurriendo dentro de las organizaciones. Por eso, con la reforma misma, lo que se busca es modificar esta forma en la que se llevan actualmente los comités, creando un cambio cultural profundo, en donde ya incluso se va a crear la obligación para que los comités reporten al Ministerio de Trabajo todos los avances que se hagan en materias de resolución de conflictos y solución de acoso laboral.
3: La entrada en vigor y la aprobación de esta ley, doctor Ramiro Hernán Gómez, le da, no sé si llamarle facultades o muchas más facultades o mucha más libertad de acción a estos comités de convivencia laboral.
4: Sí, efectivamente, tal como lo indicas, le da muchas más facultades porque, primero, como se amplía lo que se entiende por acoso, entendiendo que se puede dar en entornos digitales, públicos, domésticos, las conductas y quienes cometen el acoso también se está ampliando. Entonces, el comité va a poder investigar incluso a personas que no estén vinculadas laboralmente con las compañías, como clientes o proveedores.
3: Ya. Ahora, y esto como para hacerlo a manera de claridad, la función, digamos, dentro de esos comités de convivencia laboral, siempre van a estar, digamos, marcados con un enfoque de género en lo que hace referencia también a la salud mental. Pero como para que no se extralimiten en sus funciones, serán netamente preventivas y mediadoras, mas no sancionatorias. Yo creo que ahí vale la pena hacer la aclaración, porque si bien la ley le va a dar facultades a esos comités de convivencia laboral, doctor Ramiro Hernán, no irse a extralimitar en las funciones o para lo que fueron creados, ¿no?
4: Claro que sí, eso es muy importante porque en todo caso la función sigue siendo preventiva y mediadora. En tanto, no es el que debe realizar las sanciones. Para este caso están creados pues los comités, propiamente el régimen disciplinario que tiene el empleador. Y en el caso en que alguna de las faltas que se estén cometiendo sean sancionables, pues ahí ya tendrá que ser de la competencia de la entidad del órgano correspondiente dentro de cada una de las empresas. Pero en todo caso es muy importante que aunque sea una medida preventiva y mediadora, tiene en todo caso la competencia suficiente para determinar pues y realizar un avance y un seguimiento total que le permita pues a las empresas eliminar esta clase de situaciones.
3: Sí. ¿De qué manera las organizaciones o las empresas, deben brindar o cómo apoyan a estos comités? No sé, espacio, tiempo, O quizás hasta la misma parte financiera, doctor Hernán.
4: Este es uno de los temas críticos que establece esta resolución, porque obliga a las empresas y a las organizaciones a asignar espacios, recursos, soporte técnico y financiero, lo cual pues uno va en la práctica a ver y pues también puede ser muy complicado porque las pequeñas empresas se van a ver en situaciones pues bastante complejas para cumplir con esta normatividad, pero obviamente lo que se busca es que no solamente sean comités que pues estén actuando, sino que tenga la capacidad suficiente instalada, es decir, en cuanto a tiempo y en cuanto a recursos para poder promover la sana convivencia dentro de las organizaciones.
3: Claro, estos comités sin lugar a duda pues van a ser, llamémosle, un termómetro dentro del clima organizacional. Y estarán supervisados estos comités bajo el Ministerio del Trabajo, o la empresa también tiene, digamos, esa función de, llamémosle, supervigilancia, si cabe el término, doctor Ramiro Hernán, a estos comités de convivencia en las organizaciones.
4: Sí, efectivamente. Incluso lo que uno puede ver es que el comité será ese termómetro que medirá el clima organizacional hasta el punto en que los mismos trabajadores van a poder tener conocimiento de qué es lo que está ocurriendo dentro de la organización y exigir que el entorno sea más humano, más seguro y más transparente para que así pues se mitigue la presentación de este tipo de situaciones, en tanto que el ministerio incluso podrá, a través de su supervisión, imponer las multas y las sanciones necesarias para que funcionen y se promueva dentro de las organizaciones este tipo de organizaciones.
3: Sí. Doctor Ramiro Hernán Gómez, ¿cuáles son, digamos, con la entrada en vigor de la ley, los factores o lo que van a entrar a combatir estos comités dentro de la convivencia laboral? No sé, el acoso laboral, o el acoso sexual, por ejemplo, ¿no es cierto?, en las compañías. ¿Tienen esa facultad de hacerlo? Porque también es muy bien sabido que es el pan de cada día, ¿no? El acoso laboral, que sí se mantiene por allá como muy resguardado, pero ahora con los comités muy seguramente saldrá a flote muchas conversaciones, muchas interacciones con los empleados, para que de pronto se dé a conocer realmente lo que pasa en la interna, ¿no es cierto? Traído al ejemplo del fútbol, a los camerinos en la interna de las empresas.
4: Sí, efectivamente. Incluso lo que va a ocurrir es que se crea la posibilidad para que dentro de la organización existan los canales suficientes para que las personas puedan denunciar esas situaciones que no están normal, que no deberían ser silenciadas, teniendo tanto representantes del empleador como de los trabajadores que permitan, a través de estos comités paritarios, prevenir las conductas que causen daño físico, psicológico, sexual o económico, desde todos los puntos de lo que puede considerarse acoso y violencia.
3: Sí, estamos hablando de la ley 2466, la resolución 3461 de este año. ¿Ya está en vigor, doctor Ramiro Hernán Gómez? ¿Y qué plazo pone la misma ley para que las empresas monten estos comités para una mejor convivencia, para un mejor ambiente laboral?
4: Sí, efectivamente ya está en vigor. Lo que establece la ley es que se tiene hasta 2 años a partir de la expedición de la ley para que se creen los comités de convivencia. Entonces, lo más importante es que se tiene que empezar a avanzar lo más rápidamente para poder cumplir con estos requisitos.
3: Pues, doctor Ramiro Hernán Gómez, es usted muy amable por estar a esta hora en la tienda ganadora. Pues, doctor Ramiro Hernán, primero que todo, felicitaciones por su trabajo académico, por sus estudios en Barcelona, España. Esperamos tenerlo nuevamente aquí en la tienda ganadora para hablar de cómo está el desarrollo de la normativa de esta ley 2466, cómo lo están haciendo las empresas en Colombia, si se está cumpliendo a cabalidad, cómo está, digamos, dentro del Ministerio del Trabajo, digamos, pues la supervisión de estos comités de convivencia laboral en nuestro país. ¿Algún número telefónico para asesoría, acompañamiento de las empresas, organizaciones que nos están escuchando hasta ahora, doctor Ramiro?
4: Pues mira que ahora todo lo manejamos por redes sociales.
3: Claro.
4: Pueden buscarnos por Instagram como Cafore Abogados o en nuestra página web Cafore Abogados.
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0: Y en Sendero Informado para el día de hoy queremos hablarles acerca de cómo ordenar pasillos para rotar alto margen. Nuestra tienda tiene que ser ese centro de atención para todos nuestros clientes. Y qué bonito saber acerca de la góndola que vende. Por eso a continuación vamos a escuchar a Marta Luz Puerta, docente de Marketing y Branding de la Universidad Politécnico Gran Colombiano, sede Medellín, quien nos va a hablar acerca de este interesante tema.
3: Una góndola vendedora. Qué buen tema para ustedes, nuestros amigos tenderos, comerciantes en el país. ¿Cómo ordenar nuestros pasillos con las góndolas? ¿Cómo organizar dentro de las góndolas todos y cada uno de los productos, un buen número de productos, pero de una manera ordenada para que se tenga una muy buena rotación en torno, siempre basados en la exhibición y la exposición de estos elementos tan importantes, tan fundamentales para las tiendas de barrio como son las góndolas? Marta Luz Puerta es docente de Marketing y Branding de la Universidad Politécnico Gran Colombiano, sede en la ciudad de Medellín, y es nuestra invitada para hablar de este tema para ustedes, nuestros comerciantes en Colombia. Profesora Marta Luz, bienvenida a la tienda ganadora, ¿cómo me le va?
5: ¿Cómo están?
3: Muy bien, gracias por preguntar, profesora Marta Luz. ¿Cómo está el movimiento de las góndolas, no? Hablar del movimiento de las góndolas también es hablar, profesora Marta Luz, del movimiento de la registradora, teniendo en cuenta el gran significado, teniendo en cuenta lo que representa la góndola como tema de exhibición para esa mercancía o para esos productos que manejamos en nuestras tiendas de barrio, ¿no?
5: Muy. Lo primero que tengo que hacer es pues darle las gracias por este espacio. Espero que en este poquito tiempo pueda hablarles amplio y suficiente. Miren, cuando nosotros hablamos de exhibición, estamos hablando de venta. Hay un adagio popular que dice, mercancía que no se exhibe, no se vende. Esto es así de fácil. Así las cosas, cuando nosotros estamos hablando de una góndola, cuando estamos hablando de una exhibición, sea en una tienda pequeña, sea en una tienda de barrio, sea en un mini mercado, sea en un mercado muchísimo más amplio, nosotros debemos tener claro cuatro objetivos principales o cuatro tips principales. Yo les voy a dar uno que les va a parecer como salido, como de que, hey, eso es obvio, pero no hay nada más importante que el aseo y la iluminación. Siempre que nosotros vayamos a hacer una exhibición en cualquier parte de cualquier producto, debemos garantizar que cuando el cliente, si tenemos la oportunidad que el cliente pase a revisar la tienda y tenga la oportunidad de andar por los pasillos, es que sea un lugar limpio, que sea aseado y que esté bien iluminado. Entonces, adiós a esas tiendas donde usted pasa y usted no ve un bombillo, donde las lámparas son esas amarillitas que no te dejan ver nada, sino buscar que sea luz blanca, donde la persona perfectamente pueda ir pasando por los pasillos e identificando que el producto está exhibido, que el producto está en buen estado. Y cuando yo hablo en buen estado, no es solamente de la fecha de vencimiento. Hablar de buen estado es que la caja, el empaque, el envase, la etiqueta esté bien, esté limpia, esté pegada, esté adherida. Porque cuando el producto no está en esas condiciones, al cliente le da miedo cogerlo, porque piensa que está malo, que está vencido, o como decimos nosotros aquí popularmente, que está chiviado, que está dañado, que está alterado. Entonces, partiendo de esos momentos, les voy a hablar de cuatro tips, ahora sí, para que hablemos de esa góndola ganadora. No sé si hasta ahí me copian o hay alguna pregunta.
3: Pero, profesora Marta Luz, hay que tener en cuenta, usted toma como referencia la iluminación, ¿cierto?, en nuestros puntos. ¿Sí? Y muchos tenderos dicen, no, quizás eso funciona en productos perecederos. Hablo de los Fruver, ¿no? Eso allá es donde se necesita. Pero realmente en una tienda de barrio donde se vende el arroz, el aceite, ¿también es fundamental el tema de la iluminación?
5: Claro, porque es que imagínate que volvemos y hablamos de que yo estoy exhibiendo un producto. Mire, una tienda de barrio es la unidad esencial de un comercio. Yo como tendero de barrio lo que estoy haciendo es, a través de mi tiendecita, servir de intermediario para esas grandes marcas, pequeñas, medianas, como las queramos tener, para esas marcas que están saliendo en la televisión. Cuando el cliente se acerca a mi tienda de barrio, también quiere identificar el producto. Entonces, si yo no tengo una buena iluminación, créeme que yo no lo voy a identificar y voy a poder estar perdiendo ese cliente que pasa de pronto rápido, porque el que yo tengo fidelizado, pues va y me pregunta por el producto. Yo no tengo ahí ningún inconveniente. Pero de pronto el que se pasó a vivir nuevo en el barrio, el que está llegando, el que por casualidad quiso cambiar porque en su otra tienda no lo atendían bien o no le sonreían o no habían de vuelta, qué sé yo, N condiciones que pueden pasar, él también necesita ver la exhibición del producto. Entonces no es solo que el tendero la pueda ver, el que me está atendiendo, es también que yo como cliente cuando pase lo pueda observar. Pero es que mira, ahora hay unas lámparas LED que son baratísimas, eso vale 5,000 o 6,000 pesos, usted las puede mandar a pedir hasta de China. Y eso te va a permitir que haya una muy buena iluminación y que puedas identificar el producto exhibido. Al final del día yo lo que exhibo es un producto para que mi cliente se lo lleve. Uh-huh. Si yo paso y no lo veo, y no lo veo porque está en una zona que está oscura, yo no lo voy a comprar. O voy a decir que simplemente allá no lo tienen y me voy a perder como cliente y el tendero me va a perder como cliente que me lleve otro producto.
6: La saturación,
5: lo que hablamos de la leche. Sí. Uh-huh. Lo que hablamos de la leche. Yo tengo leche, pero no porque me dé un rendimiento. Una bolsa de leche es a 100 pesos, pero yo me tengo la leche porque es que detrás de la leche se va el quesito, la cuajada, el queso, la mantequilla, las arepas, los huevos y otro producto más.
6: Sí, le cuesta hoy por hoy a ese comerciante, a ese tendero, a don Chucho, a don Pedro, que nos escucha en la ciudad de Medellín, en Cali, en Barranquilla o en Bogotá. Profesora, ¿qué es lo más complejo para ese tendero? ¿Puede ser el llegar a identificar las zonas para la ubicación de esos productos, de esas mercancías, correcto, antes de ir a los cuatro tipsitos que usted nos quiere entregar el día de hoy?
5: De esos tipsitos, en ese tipsito está lo que te quiero decir. Okay. Entonces, lo que podemos hablar, el primero es identificar zonas de calentamiento. ¿Yo qué voy a tener en esa famosa zona de calentamiento? Entonces vamos a tener dos opciones. El tendero que no tiene opción para que la persona recorra el espacio, ¿cierto? Y el tendero que te atiende por la ventanita, por la puerta del bar, ¿cierto? Tenemos esas dos opciones. El que tiene la oportunidad de que la persona ingrese y recorra, así sean dos estanterías y pueda coger los productos, debe identificar zonas de calentamiento. ¿Qué vamos a colocar ahí en esas zonas de calentamiento? Vamos a colocar productos que sean llamativos, ¿cierto? Que nosotros sepamos que son no de margen alto, o sea, no los que nos dejan más del 20-25%, sino el producto que se lleva todos los días, ¿cierto? El producto que se va llevando
6: de
5: todos los días.
6: De mayor rotación.
5: Que tiene una, exacto, que tiene una mayor rotación y que el cliente lo va a identificar. Bueno. Ahí es en esa zona donde los vamos a colocar. Profe, lo que tú me decías ahora, es que el tendero que atiende por la ventanita que no lo puede hacer, sí lo puede hacer, es que usted es dueño de su estantería. Y usted en su estantería puede ser inteligente en colocar productos que sean de las mismas categorías, que sean para lo mismo o que lleven una, que se complementen el uno con el otro. ¿Me hago entender?
6: Sí.
5: Cuando
6: sí.
5: Tú vas a un Fruger, ¿cómo ubicamos el Fruger? Pues en el Fruger ubicamos todo lo que tiene que ver con verduras en una parte y las verduras duras, y ubicamos las verduras blandas en otro. ¿Por qué? Porque las vamos organizando de acuerdo a su categoría. Eso mismo puedo hacer yo en mi tienda de barrio. Entonces yo lo que puedo hacer es reubicar esos productos de mi tienda de barrio en lugares donde yo sé que el cliente los va a ver. Piensa en un niño que llega con un billete de 5,000 pesos a una tienda. El niño va pensando en lo que acaba de ver en televisión. Si el niño cuando llega a la tienda del barrio Don Chucho le abre la ventana y le muestra y el niño no ve el producto porque no los tienes categorizados de esa manera, el niño se le va a olvidar lo que estaba uh-huh. buscando o pide otra cosa. No, y puede que ese producto que vio en televisión es el que más rentabilidad te vaya claro. a dejar. Entonces, primero, identifique su zona de calentamiento, o sea, donde se posan los ojos de su cliente. Los ojos de su cliente se posan a la estatura del cliente. Yo soy chiquita, yo me doy 1,55, pero de ahí para arriba, como en ese tramo,
6: no, claro.
5: de los 90, 150, es donde yo pongo mi visual. Ubique usted como tendero ahí esos productos que más le llaman la atención, que usted como tendero identificó que su cliente lleva. Entonces yo identifico que ahí lleva el café, las bebidas achocolatadas, ¿cierto?
6: Sí.
5: Las harinas, y yo los voy concatenando y les voy dando como una orientación para que la gente cuando vaya pasando por el visual de mi estantería vaya identificando esos productos.
6: Súper.
5: Entonces ahí entre los 90 y 150 voy a colocar eso.
6: Esta siempre será su casa, usted siempre será bienvenida a la tienda ganadora. Ella es la profesora Marta Luz Puerta, docente de marketing y branding de la Universidad Politécnico Gran Colombiano, sede Medellín, hablando de las góndolas, de la iluminación, de las zonas frías, de las zonas calientes, aquí en La Tienda Ganadora.
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0: Avanzamos con más información. Hoy con Practinotas queremos que escuchen una información interesante acerca de cómo utilizan la inteligencia artificial y cómo también ustedes la pueden implementar en sus tiendas de barrio, en sus negocios, en sus locales y demás. Pues vamos a escuchar a Germán Rueda, vicepresidente de Transformación de AVI, que nos cuenta justamente de la inteligencia y de cómo también la han sabido utilizar para la compra y venta y financiamiento de viviendas. Escuchemos.
7: Ahí entre ellos estaba un muchacho, él se llama Manuel Torres de La Vega, y se vino desde La Vega a participar.
6: La Vega, Cundinamarca.
7: La Vega, Cundinamarca, y él identificó un problema, nos contaba, muy real, porque su abuela, sí, nos contaba, necesita a veces medicamentos, no puede salir, tiene limitaciones de movilidad, y se inventó, usando la inteligencia artificial y con su equipo, una solución para conectar a los distintos comercios en el pueblo con las personas que les gustaría recibir un domicilio de toda naturaleza, que necesito medicamento, que necesito algo de comida, que necesito que me transporte algo de un lado al otro. Y por WhatsApp, que es la plataforma, es el app que creo que casi todos tenemos instalado en nuestro celular, con la inteligencia artificial está conectando a la persona que necesita el mandado, y ya sea al tendero, al comercio, y trae a la persona que les puede hacer el transporte. Entonces están conectando a tres partes, y ellos facilitan esa conexión para darle el acceso a las personas, y uno incluso puede hacer el pedido. Lo hicieron la demostración, esto lo construyeron en 24 horas, que es lo que me vuela la cabeza. Puede uno escribir, puede mandar uno la notica de voz, y la plataforma conecta a la persona y al tendero para que puedan hacer como esa...
0: Interactuar.
6: Y Germán, y sobre todo poder desarrollar, digamos, esa alternativa en zonas donde quizás la misma tecnología a veces es escasa.
7: Claro, es exactamente, y lo bueno es que esas plataformas como WhatsApp son como más fáciles de desplegar porque ya la gente las usa, ¿verdad?
6: Ya están muy familiarizados con el tema.
7: Están muy familiarizadas. Entonces, cuando uno piensa en la inteligencia artificial, eso suena como futuro, como ciencia ficción, pero la realidad es que nosotros lo podemos ya usar en algo que usamos todos los días, todo el momento, todo el rato, todo el mundo está hablando por el WhatsApp.
6: Germán, y ustedes como sponsor o patrocinadores del evento, digamos, ¿hasta dónde va el trabajo de ustedes, pues, digamos?
7: AVI es una compañía que desde hace 6 años lleva implementando la inteligencia artificial, y nos reconocen en otras partes de Latinoamérica por el trabajo que estamos haciendo. Y algo que los fundadores de la empresa estamos tratando, y pues el equipo de líderes estamos tratando de hacer, es fomentar la innovación en el país, y por eso nos interesa abrir estos espacios, compartir el conocimiento. Vinieron otras compañías de talla mundial, líderes en inteligencia artificial, a estos espacios. Son gratuitos, que es lo mejor, porque pues todos entre los patrocinadores hacemos que sea posible para que la gente logre aterrizar esas ideas. Creo que usted habla con personas en cualquier esquina que se encuentra caminando, amigos, familiares, y hay mucha gente con muchas ideas. Y creo que la inteligencia artificial lo que nos ayuda es a poder hacer que las cosas pasen, que se vuelvan realidad.
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0: Esto ha sido todo por el día de hoy. Muchas gracias por permitirnos llegar hasta sus hogares. Ahí donde usted está, sueña la tienda ganadora. 32 años al aire, porque el que la escucha, gana.
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1: Micrófonos de la FM, hoy les traigo talento colombiano, un colombiano que pasó de trabajar en la compañía Tesla a tener su propio emprendimiento de bicicletas eléctricas de alta gama en Alemania, en Berlín exactamente. La compañía se llama Another Kind of Bike Shop, o más conocida como ACOB. Pero este colombiano tiene algo en particular. La tienda de bicicletas no solamente vende y repara estas bicicletas eléctricas, sino es un pequeño rinconcito de Colombia en Alemania, donde usted encuentra esos sabores, el café que nos caracteriza y todo alrededor de la cultura del ciclismo. Y logramos encontrar a David Sierra, que tiene este emprendimiento muy popular en Europa. Ahorita la venta de bicicletas eléctricas de alta gama es una de las más importantes. Y detrás de esta creación está un colombiano, David Sierra. David, bienvenido a los micrófonos de la FM.
2: Andrea, muchísimas gracias a todos. De verdad, muy agradecido, Andrea, por la invitación. Un saludo especial a todos los oyentes de la FM. Y nada, aquí estoy para servirles. Muchas gracias.
1: Pues David, comencemos devolviendo el cassette, como dicen por ahí. ¿Cómo David termina en Alemania? Cuéntenos de su vida un poco aquí en Colombia antes de empezar pues a hablar de este emprendimiento que pues ha sido ya muy exitoso. Ya se habla mucho de lo que están haciendo ustedes en Alemania.
2: Muchas gracias. Sí, bueno, ya hace un par de años ya estamos aquí viviendo en Berlín con mi familia. Llegamos aquí con mi hija pequeña, 3 años tenía cuando llegó aquí a Alemania. Ahora ya con 12 nos llega también Maxi, mi esposa, Emilia. Bueno, empezamos, llegamos aquí pues por estudio, por trabajo. Y bueno, como todo migrante, dejando atrás familia, dejando atrás muchas cosas en Colombia, que con mucha nostalgia, recuerdo. Y bueno, empezamos una aventura muy bonita, de aprender un idioma nuevo, una cultura diferente, pero de por sí con las ganas y muy motivados en aquel entonces.
1: Claro, David, ¿por qué las bicicletas? Cuéntenos un poco de esa parte también, que sé que tiene que ver algo con la familia. Ya después de empezar como a adaptar esa experiencia que tenía con las bicicletas en Alemania, ¿cómo fue eso?
2: Bueno, un poquito mi background con respecto a las bicicletas. Sí, vengo de una familia ciclística, padre y madre tienen por ambos lados. Tenemos familiares ciclistas ya de los años 80, 90. Por el lado de mi padre, Rafael Antonio Niño, ciclista boyacense, ganador de varias vueltas a Colombia. Y por el lado de mi madre, Apacho Rodríguez, el primer latinoamericano en haber ganado una vuelta. Bueno, una de las etapas en la Vuelta a España, el primer latino. Por ese lado viene mi pasión por el ciclismo. Luego ya viene mi padre, que trabajó pues para mi tío Rafael en su fábrica. Toda esta cultura ciclística desde entonces. Mi padre pues con su almacén de bicicletas, su taller, me transmite todo esto. Ya hace 38 años. Y bueno, el deporte, la industria, la mecánica, todo esto me ha rodeado desde entonces. Y ahora pues enfocado en movilidad urbana y en electromovilidad. Bueno, son cosas que recuerdo con mucho cariño y agradecimiento por parte de mi familia.
1: Pues mire, este caso me llama mucho la atención. Pues de Rafael Antonio Niño, que obviamente es uno de los íconos también cuando hablamos de ciclismo directamente desde Cucaita, que tengo además muchos colegas y amigos de Cucaita, Indalecio Castellanos, que también escribió además un libro que él hace parte de RCN Radio, y ver pues este legado que le ha dejado también para amar algo que es ese caballito de acero, como lo llaman también, a las bicicletas. Ahora, David, muy interesante empezar a entender cómo usted contó ahorita, llega a Alemania, llega con su familia, proyectos de estudio y demás, y en qué momento o por qué empezó a surgir lo que conocemos ahora como este emprendimiento. Ya no es un emprendimiento, ya es una compañía que tiene pues una experiencia muy importante también, y ver pues que ya surgió efecto, podríamos decirlo así, y que pues es lo que vamos a hablar ahorita, que es ACOP. ¿Cómo empiezan esos primeros pasos de ACOP?
2: Bueno, los primeros pasos de ACOP los dio mi socio actualmente, Daniel, un español, apasionado también por las bicicletas. Él emprende su camino a ser empleado de una reconocida empresa de bicicletas aquí en Europa, que le llamamos a los independientes. Bueno, tienen sus empresas que se llaman Einzelunternehmen, y ellos pues tienen la posibilidad de montar en locales comerciales, pues talleres y demás. Él ha montado esto, él es el fundador de ACOP, él monta ACOP. Yo lo conozco a él pues por jugábamos fútbol, conocidos, amigos, demás, y allí nos conocimos los dos y compartimos esta pasión por el ciclismo. Daniel me invita a su taller, porque era un lugar bastante pequeño, era algo pues para él solo. En ese entonces yo trabajaba por una compañía de electromovilidad también, para, no sé si puedo decir el nombre, pero Tesla. Trabajé para ellos muchos años. Trabajé para Tesla, y durante este periodo jugábamos fútbol y yo me iba a mirar cómo él arreglaba bicicletas y pues a compartir pasiones. Y nada, allí comenzamos a este dreamstorming, comenzamos a planear cosas, a mirar proyección a futuro, esto, lo otro. Él reparaba las bicicletas de Van Move, si tenía servicio técnico especializado de bicicletas eléctricas. Me llamó muchísimo la atención. Yo trabajaba con la parte de mecánica industrial de Tesla y con ergonomía. Y bueno, pues todo comenzó a coincidir. Y pues ya creamos un modelo que no es solo una tienda de bicicletas, sino es algo híbrido, es un modelo híbrido donde está el taller especializado en e-bikes, en bicicletas eléctricas. Después viene la historia del café y comunidad, porque eso también somos nosotros. Tenemos una comunidad de electrociclistas, o sea, podemos decirlo así. Y bueno, es un lugar, un espacio donde se conecta la tecnología, la movilidad y la comunidad. Eso es lo que es ACOP hoy en día.
1: Tremendo. David, además que me llama mucho la atención, usted menciona además que tiene una experiencia que pues pasó por Tesla y demás, y ver cómo empezar a involucrar lo que es la tecnología, la experiencia, todo lo que ustedes están diciendo, es más allá de una tienda que ofrece bicicletas eléctricas. ¿Cuál ha sido el reto más difícil a la hora de la creación, de poder como sentarse ustedes dos con también con el socio a mirar, esta es la bicicleta que vamos a hacer, esta es la tecnología que va a tener, y también los retos que vienen en cuanto a tecnología para adaptarlos a ese producto que querían vender?
2: Esta bicicleta eléctrica, nosotros llamamos sistema inteligente, que pues es una integración de un aplicativo, una aplicación. Estas bicicletas vienen con seguridad incluida, la conectividad tanto satelital como con la conectividad con el celular. Y también tiene un tema también con el cambio de la movilidad urbana, y todo esto nos hace llegar a la bicicleta Van Move. O sea, nosotros estábamos concentrados en ese entonces en Van Move, que es una bicicleta que, bueno, es una historia larga, porque esto es una empresa grandísima que desafortunadamente se fue a insolvencia, y era pues algo que nos tenía con ese miedo de seguir reparando o seguir trabajando con ellas. Y bueno, o sea, se vienen dos decisiones importantes: seguir con esta marca, seguir reparándola y seguir tratando de salvar clientes que ya tenía Daniel, o buscar otro tipo de bicicleta eléctrica. Y está también la parte de la fundación de nuestra compañía, de nuestra empresa, al mismo tiempo. Entonces hicimos las dos cosas paralelamente, y pues crear empresa aquí en Alemania, la verdad, el reto más grande que he tenido yo en mi vida. Pues nos hemos tomado hemos saltado al vacío a hacer una GmbH, que es como una S.A. en Colombia, donde se tiene que tener un patrimonio, se tiene que tener bastantes documentos claros. Y eso fue uno de los riesgos y de los retos más grandes que hemos abordado con Dani. Y lo segundo, también arriesgarnos a mantenernos con Banuf, con esta firma que, la verdad, como la ha retomado otra firma muy grande, McLaren ha tomado esta firma. Entonces, pues bueno, un año, dos, pues ya van a ser 2 años después, hemos dicho, bueno, hemos tomado una muy buena decisión. Pero en sí, los retos más grandes que hemos tenido son esos dos. Habernos lanzado a armar una empresa de esta envergadura y haber creído o seguir creyendo en Banvo.
1: Claro, David, es que uno analiza y si Alemania es uno de los países bastante difíciles, incluso ustedes que hacen compañía y empresa, más difícil. Si uno quiere trabajar allá normal, en otra compañía que sea alemana, también es muy difícil. Ese proceso también arduo para poder montar la compañía y mantenerla. ¿Cómo le ha ido usted, David, siendo colombiano y emprendiendo en Alemania? ¿Cómo ha sido su proceso ya personal, aparte de, obviamente, la parte legal y todo lo que pues les tocó hacer para mantenerse como compañía, sino como colombiano y latino en un país donde pues no hay tanta presencia de latinos, podría decirse así?
2: Aquí la competitividad en Alemania en general es bastante fuerte. O sea, aquí el nivel de... Me gusta porque nosotros también somos así. Nosotros somos guerreros, el colombiano, el latino en general, latinoamericano. Somos personas que creemos en nosotros mismos, somos capaces. Hubo una frase en algún momento cuando estaba en la universidad que decía un profesor que nosotros no hacemos los cohetes para ir a la Luna o a Marte, pero si a nosotros nos ponen uno, se lo reparamos. Y la verdad, aquí la competitividad, lo que siempre repito aquí es que es bastante fuerte si no manejas el idioma, si no tienes el manejo del inglés, si no manejas el alemán. También el tema cultural es bastante chocante, pero lo importante es cómo tú asumas las situaciones y el lugar donde estés, ¿no? No hay factor suerte, no hay factor amiga, o sea, que alguien como mal llamada la rosca en Colombia, no. Aquí todo es a mérito propio, aquí todo lo tienes que hacer de una forma correcta, puntual, y pues afortunadamente se ha sabido leer muy bien la sociedad alemana y muchos de nosotros, me incluyo, hemos llegado a resolver tanto la ausencia de familia, la necesidad de tener un rico sabor en la boca, como es nuestra comida colombiana, que siempre extraña a uno. Somos de verdad privilegiados y unos berracos, la verdad, para llegar a hacer este tipo de cosas aquí afuera de nuestro terruño, por decirlo así.
1: Claro, y le aplaudimos, por eso también está aquí en los micrófonos de la FM. David, usted menciona esto y menciona la bicicleta. Las personas que están escuchándonos también, ¿qué tiene de especial esta bicicleta? Descríbanosla para saber y entender, y cómo es ese ambiente también, incluso en la tienda que ustedes tienen, porque siento yo que uno entra y es un pedacito de pronto de Colombia o un espacio colombiano en Alemania, en este caso en Berlín. Cuéntenos un poco sobre qué trae esa bicicleta que la hace especial, o algunas características y el entorno en el que pues uno puede llegar a tener cuando entra a esa tienda de ustedes.
2: Vale, entonces, bueno, pues como es ACOP, somos no solo una tienda de bicicletas, somos como un concepto, lo que decía al principio, híbrido. Combinamos el taller especializado, especialmente de estas bicis, con la cafetería, que es un punto de encuentro pues para la comunidad en general. Y la verdad no es una tienda tradicional. Tú llegas allí, sientes el aroma a café directamente. Tenemos no solamente productos colombianos, tenemos una gran variedad, porque pues Berlín se caracteriza por ser multicultural. Entonces, nada, las empanaditas argentinas, tenemos alfajores, tenemos cositas mexicanas, tenemos las tapas españolas, la cerveza, tenemos cerveza tanto alemana como cerveza española. Justamente hace poco llevamos tamales, tuvimos bandejita paisa. Entonces, llegar allí y sentir, ok, hacerle sentir eso a cualquier persona del mundo. Es muy bonito explicarle lo que tenemos de concepto, es súper, súper chévere. Aquí en Alemania, cuando entras tú a una tienda de bicicletas, por lo general, uno, tienes que pedir una cita con varios días de anticipación, si no son meses. Aquí no. Aquí tú encuentras citas en nuestra página web de un día para otro o para la semana siguiente. Y si el problema es pequeñito, venga, mi hijo, siga, por favor, tómese un cafecito, yo le reparo la bicicleta, si eso no es un problema tan grave, siga, se toma un café, le reparo sus frenos, su cam, tan, tan, chao. Pero con el tema de las bicicletas eléctricas, y ya es un tema más demoradito, entonces debe tomar la cita, pero no sé, pues no se va a demorar, que uno o dos meses no, como suele suceder aquí. Y sí, eso es lo que nosotros tenemos, esa combinación, eso de brindarle una sonrisa a la gente aquí en un país poco frío, gente bastante puesta, de bastante, carácter bastante fuerte. Lo que queremos es hacerles pasar un muy buen rato a cualquier persona. O sea, la verdad, aquí nuestros clientes alemanes son muy agradecidos al encontrar esto, porque sí, llegan y encuentran de una vez o la risa de Daniel o la mía o de los chicos del café, y bueno, ya se sienten teletransportados en otro lugar. Y bueno, esto es lo que nosotros ofrecemos, la verdad. Sí, ¿no? Bueno, ya yéndonos hacia la parte de la bicicleta, pues como nos especializamos en electromovilidad, y pues con estas bicicletas eléctricas avanzadas, como pues VanMoof representa, que integran la tecnología antirrobo, conectividad digital, y pues la experiencia, es una experiencia completamente distinta al ciclismo tradicional, porque pues, o sea, esta bicicleta, tú te conectas con ella, con el celular te conectas a ella, y la bicicleta se conecta de manera satelital y te indica en qué lugar del mundo o del país o de la ciudad estés. También tiene un sistema antirrobo, pues ella tira de un, se llama el Kick Lock. El Kick Lock es un candado inteligente que solamente pues con una patada lo cierras, se bloquea la rueda trasera, y ya solamente o con, tú puedes en el manillar puedes o cliquear el código para desbloquearla, o con tu celular. Lo puedes programar para que cuando esté cerca se desactive automáticamente. Entonces, pues eso es la bicicleta. Esto es un sistema digital nuevo, o sea, es como un celular. Ya la bicicleta hace parte de la. Se integró al mundo digital y ya es como, sí, como cargar un celular, pues para nosotros aquí.
1: Sí, David, además el diseño es muy lindo. Yo he visto en las imágenes como el diseño que llama mucho la atención, además de toda la tecnología que tiene, el diseño pues que se vuelve casi como un accesorio porque la bicicleta, y en Alemania montan muchísimo bicicleta también, entonces hace parte como de ese día a día los diseños que tienen ustedes con las bicicletas. David, si yo le digo, ¿cómo definiría usted la bicicleta? Para usted, ¿qué significa la bicicleta en su día a día, en su vida en general?
2: Bueno, wow, es que para mí la bicicleta, desde que yo tengo uso de razón, para mí es un amigo, como lo dije hace un tiempo, y a mucha gente le digo lo mismo, es un amigo, ¿sabes? Es una forma de, es este psicólogo en dos ruedas, es algo donde tú te puedes desahogar, es un. Aparte de que sea un medio de transporte, es algo donde tú sientes una extensión de tu cuerpo, o sea, se convierte en una extensión de tu cuerpo, y cuando eso pasa, la bicicleta se puede, o para mí se definiría como Es que es bastante compleja la pregunta para mí, pero sí, o sea, la palabra final es amigo. Donde te puedes ir a cualquier lugar y soltar todo lo que tengas. Es que es familia, es recuerdos, es vivencias. Sí, yo en la bicicleta viví momentos muy, muy bonitos, muy lindos, y se me vienen todos esos recuerdos, no solamente familiares, sino de cuando me iba para el colegio en ella, de
1: Claro.
2: cuando mi padre me las regalaba, porque mi papá era eso, mi papá era el que llegaba con la bicicleta a la casa, hecha por él, cogía una rueda de la otra y me hacía unas vainas que decía, esto es una bicicleta, papá, y, o sea, mezclaba las bicicletas y sí, terminabas tú con diferentes cosas. Y al fin y al
1: Claro.
2: cabo era el amigo de uno para donde fuera.
1: ¿Y su papá qué dice del negocio, de lo que usted tiene en Alemania, de ver que usted siguió como con esa conexión con las bicicletas?
2: No, él está feliz. Él se venía para acá a trabajar conmigo, para acá conmigo y no, estaba muy contento. Me gustaría estar aquí, la verdad. Pero sí, bueno, él y sus cosillas en Colombia pues lo detienen a estar por aquí. Pero sí, está muy, muy feliz de verme por aquí, haciendo, todavía rodando dentro de la grasa y el metal.
1: Claro. David, ¿y usted viene a menudo a Colombia o por el trabajo y por todo lo que están haciendo allá se le dificulta venir aquí a su tierrita?
2: La verdad, sí, desde el 2023 no viajo, pues debido a todo esto. Es bastante complejo porque pues nosotros con Dani pues hacemos todo. Tanto la parte financiera, la parte de organización, todo lo hacemos los dos. Entonces, sí se nos complica un poquito. Pero bueno, vamos a procurar ya comenzar a delegar cositas, funciones y demás para ver si podemos sacar tiempito para volver al terruño. Vamos a ver si para estas vacaciones de verano podemos ir a visitar a la familia.
1: Ahí estarán, claro que sí. David, para las personas que de pronto tienen la oportunidad de estar en Berlín, ¿dónde está la tienda? Y además, ¿cuáles son las redes y las coordenadas de ustedes en redes sociales, en página web, para que sepan dónde están?
2: Bueno, nosotros estamos como Another Kind of Bike Shop, bueno, o ACOB, que es la palabra corta, akob.com. Allí encontrarán la página web que está en desarrollo. La verdad, estamos con ello. Pues, ya un par de mesecitos hemos tardado en desarrollo de esta página. Es que, la verdad, todo esto ha sido un crecimiento exponencial. Y bueno, estamos en el trabajo de la página web. En Instagram nos encuentran como ACOP o ACOP Café, tenemos dos cuentas separadas. 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Es un barrio central, muy llamativo pues por la onda punk y muy, bueno, alternativo. Es bastante chévere este barrio. Cuando tenga la oportunidad de venir a Berlín, nada, pues échese la pasadita por ACOP. Allí estaremos con las puertas abiertas para recibirlos como en su casa.
1: Bueno, y tenía que preguntarle, ¿las bicicletas en algún momento podremos tenerlas aquí en Colombia y tener la posibilidad de conocer la marca?
2: A mí me encantaría, la verdad es que, o sea, mi visión es llevar no solo bicicletas eléctricas, sino todo como este ecosistema tecnológico antirrobo, servicio técnico especializado y el concepto del Bike Café como punto de comunidad, pues me encantaría. O sea, por ejemplo, Bogotá o Medellín, yo creo que ya están listos para ese salto. Yo creo que, como yo veo ese punto de cómo va Bogotá con el tema del metro, las calles y el problema de movilidad y la saturación vehicular, pues, ¿qué más sería con una bicicleta que no se la roben, que puedas localizarla y todo esto? Sería, pues, muy chévere tener esto en Colombia. Por mí, encantadísimo. O sea, sí. Eso
1: Sí,
2: sí, no sé si
1: claro.
2: puedo, yo no sé si puedo decir esto, pero pues nosotros estamos abiertos a conectar con personas, inversionistas que entiendan el potencial de la movilidad sostenible y créeme que esto no es solo un negocio de bicicletas, sino que es como esa parte de transformación urbana y pues Colombia tiene un mercado, pues la verdad, muy interesante para esto, o sea.
1: Claro que sí, y además cada vez se moviliza más en bicicleta la gente. Usted sabe que, pues, empezando por los espacios para movilizarse, la ciclovía que hay, por ejemplo, en ciudades como en Bogotá, en Medellín, y ver, pues, que realmente puede generarse más cultura alrededor del ciclismo en este caso. Y de verdad yo le quería agradecer, David, porque me encanta su historia. Lo felicito de paso también porque me parece que es una gran labor y qué bueno que ese talento colombiano esté allá en un lugar, en Europa, en este caso en Alemania, con todo su talento y pues con algo que le apasiona y que se nota que cuando habla de la bicicleta, como usted lo dice, su mejor amigo. Pues de verdad le quería agradecer por estos minutos aquí.

0: Colombianos que están en el exterior, que si es posible, hay que adaptarse, hay que aprender de los sistemas donde lleguemos y ser constante. La verdad, esto es algo muy importante y es no perder también nuestra identidad, porque creo que como colombianos tenemos esa creatividad, esa resiliencia y eso es una ventaja enorme. Y nada, compadres, cuando se encuentren afuera, únanse. Y pues ese es mi mensaje de cariño para todos en el terruño.
1: Perfecto, es un gran mensaje también y aprender. Qué mejor de los de las personas que han pasado por esas experiencias como su caso y ver que pues puede surgir frutos de esas pasiones que hay y cómo lograr también emprender y estar en otros países. Pues David, gracias, gracias, un abrazo y felicitaciones también por ACOP.
0: Andrea, el placer es mío. Muchísimas gracias por la entrevista y nada, aquí para lo que necesiten siempre.
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1: ¿Qué más? ¿Nerviosa?
2: Un gusto estar acá. ¿Nerviosa? Un poquito, sí. Siempre.
0: ¿Tu primer podcast programa?
2: Sí, ¿sí? Mi primer podcast, y más hablando de mí.
0: Epa.
2: Oh my God.
0: Me gusta.
2: Siento la presión.
0: No solo es el primero, es el mejor.
2: No lo dudo.
0: Algo ahí, la humildad ante todo. Quiero decirle a la gente que nos está escuchando en el 94.9 que este y muchos más capítulos los pueden escuchar allí en la aplicación de RCN Radio y obviamente en la página web de RCN Radio, allí en la sección de entretenimiento, busca Detrás de. Hay un montón de historias bien, bien interesantes, así como la que vamos a conocer el día de hoy. Y de una vez les comento, cuando conocí a Ana, no me acuerdo muy bien, sé que una vez me invitaron a un evento de LG, hace mucho tiempo, porque es que hace rato no me invitaron a nada.
2: Qué pero, grande, no, nos vimos la semana pasada.
0: No, pero es que quiero saber cuándo fue la primera vez que te vi.
2: Yo creo que fue el año pasado.
0: Creo que fue para un partido de Colombia el año pasado. Allí en la zona T. Me invitaron, la conocí, o tal vez antes, y yo dije, chévere, bacano, que alguien de descendencia asiática esté aquí en Colombia. ¿Por qué? Porque le quiero poner ojos a los oyentes, para que la gente se imagine. Usted puede ir en Transmilenio en este momento, en el bus, en el carro, y voltea a su derecha, a su izquierda, y va a encontrar allí una chica un poco alta, un poco no, alta, porque es alta,
2: 1.70.
0: La verdad, ¿1.70?
2: Sí.
0: Ah, bueno, 1.70 es más alta que el promedio de la mujer colombiana.
2: Y coreana.
0: Y coreana también. Y usted va a decir, ella no es de acá. Ella no es de aquí porque tiene rasgos o características muy similares a alguien asiático. Tiene los ojos rasgados, con textura así como de
2: cero,
0: pronto.
2: Cero coreana, la verdad, no es coreana.
0: No sé, porque es que no he ido a Corea, pero estoy
2: pensando. Tú míralas, ¿no has visto los dramas coreanos o las cantantes de K-pop?
0: Por ahí, ah, bueno.
2: Son chiquiticas y flaquitas.
0: Epa, sí.
2: Esa no soy
0: pero
2: yo.
0: Pero es que, exacto, pero si yo te veo ante un Transmilenio.
2: Esa,
0: la verdad, yo haría la venia y todo.
2: Yo, me ha pasado.
0: Permiso.
2: Me ha pasado.
0: Yo haría así, permiso, algo así, pero no sabría ni siquiera saludarte ni decirte hola. Porque sí, porque pues, se puede confundir. Pero si usted la escucha, usted, ay, este Cristian sí habla miércoles, debe estar ahí hablando con una rola, más rola que cualquier otro, o una colombiana más colombiana que cualquier otro, que ya se ve que come changua todos los días, una cosa así. Nay, primero, contémosle a la gente de dónde vienes, y la pregunta que sé que mucha gente te hace, y que ya debes estar cansada, mamá, agotada, fastidiada, que la gente te la haga, yo te la voy a hacer. ¿De dónde eres?
2: No estoy cansada ni fastidiada. Bueno, mis papás son coreanos, los dos.
0: Okay.
2: Yo nací en Bogotá, pero la gente tiene el descaro de decir de dónde soy yo, pero yo les voy a decir, yo soy colombiana, pero ajá, también soy muy coreana.
0: Okay.
2: Mi mamá, cuando nos tuvo a nosotras acá, ya hace muchos años, se esforzó mucho por criarnos como coreanas. Entonces yo tuve una crianza muy coreana, la mentalidad que con la que me formaron mis papás es de coreana.
0: Okay.
2: Pero mi personalidad, la persona que soy yo hoy, soy muy colombiana también.
0: Se nota, se escucha, se siente.
2: Claro. Acá, o sea, está en la sangre, no sé si decirlo en la sangre, pero
0: sí,
2: pues en personalidad.
0: Claramente.
2: Sí, soy bastante más colombiana y creo que eso es algo que vine desarrollando, pues desarrollé ya un poco tarde, después en la universidad, porque tuve obviamente mi crisis de dónde soy yo, quién soy yo, la gente yo acá en Colombia físicamente me ven y dicen, no, eso es coreana, pues me decían,
0: claro,
2: coreana. Iba a Corea, pero mi estilo, mi forma de ser, cómo nos vestíamos y todo eso, no era coreano. Entonces, siempre tuve esa crisis de dónde soy yo, quién soy yo. pero hoy les puedo decir, yo soy muy colombiana, pero también soy muy coreana.
0: Qué chévere. Pero es que es difícil que tus papás quieran criarte de esa manera o esa ideología coreana estando en Colombia.
2: No, 100%.
0: O sea, porque claro, porque tú igual ibas al colegio.
2: Claro.
0: Y estabas con colombianos.
2: Eso fue, claro. 100% eso fue una... Yo creo que a mis papás les chocó mucho, en especial a mi mamá. Mi mamá no estuvo acá, ella llegó... Bueno, mi papá llegó mucho antes.
0: Sí.
2: Y él sí se colombianizó, entre comillas.
0: Ok.
2: Pero mi mamá es la típica señora coreana, súper coreana. Cuando llegó acá a los 6 meses quedó embarazada de gemelas, pues mellizas. y no pudo aprender español bien. Y cuando nos tuvo, ella pues dijo, pues mis hijas son coreanas, tienen que ser coreanas. Entonces ella nos trató de formar mucho como esa mentalidad coreana, el estilo coreano, la comida coreana, pues con mi abuelita que también vive acá. Y cuando en el colegio llegamos a la pubertad,
0: okay,
2: a los 15 años, empezó como esa crisis, porque obviamente nosotros estábamos tratando, pues uno a esa edad estaba formando su personalidad, su forma de ser, uno vive rodeado de pues, la gente con
0: claro,
2: la que está y quiere ser como los amigos de uno, la familia, los amigos, todo, pero ya quería coreanas, y pues coreanos y colombianos son culturas muy diferentes.
0: Pero extremadamente muy diferentes.
2: Yo me acuerdo una vez que yo fui a la casa de una amiga y pues en Colombia llaman a los papás por el nombre.
0: Okay.
2: Entonces yo llegué a mi papá a mi casa y un día le dije a mi papá se llama Samil, y le dije Sam, no, ese día casi me me bota por la ventana ese señor, me dijo, tú a mí no me puedes llamar por mi nombre, en Corea eso no se hace, es mala educación, a los adultos no los puedes llamar por su nombre, sino como hay como un
0: claro,
2: nombre especial. Entonces ahí aprendí a las malas que no podía llamar a mi papá por su nombre.
0: ¿Y a los profesores? ¿Cómo te iba con los profesores?
2: Con los profesores, bueno, cuando era chiquita yo era muy juiciosa. Como
0: o sea, eras.
2: Era ya, muy juiciosa.
0: Ya, típica, algo pasó.
2: La típica coreana, juiciosa, okay, obediente, con las buenas notas, todo. Pero cuando entré en esa época como de pubertad,
0: sí,
2: me volví rebelde, yo quería que me fuera mal. Entonces, bueno, no quería que me fuera mal. En las clases que a mí me gustaban, me iba muy bien, y
0: okay,
2: los profesores
0: claro,
2: me amaban. Pero en las que no, pues ahí fallaba un poquito a veces.
0: Okay.
2: También, pues éramos muy bravas. Yo creo que mi hermana y yo éramos muy bravas, porque como teníamos esa crisis de identidad,
0: sí,
2: pues uno tiene mucha rabia,
0: claro,
2: y la gente no lo entiende aún. Entonces me acuerdo que íbamos de vacaciones todos los veranos a Corea, íbamos, cogíamos cosas como de Corea y veníamos acá y la gente no lo entendía, pero al año llegaba la moda. Entonces era como, sí, la gente es muy, uno chiquito es muy malo, uno es muy hijueputa.
0: Sí, sí, uno chiquito se
2: entonces
0: pasa.
2: Entonces uno hace bullying, sí, y sí, todo, y la gente no entendía. Entonces,
0: o sea, te hacían mucho bullying.
2: Mira que
0: ¿o no?
2: Sí, no. Para ciertas, la gente, pues en el colegio como nos vieron desde tan chiquitas, no eran tan, no hacían tanto bullying, pero digamos cuando fue el Mundial de Corea, que se enteraron que en Corea en algunas zonas comen perro.
0: Okay.
2: El bullying que nos hicieron con ese tema, yo me acuerdo que hasta los papás de mis amigas decían, no, Nay, mira, vamos a la finca, yo te tengo 5 perros, un okay, dálmata, un labrador, tú escoge cuál quieres que pongamos en el asado. Okay. Y ese tipo de chistes ya, pues ese, esos eran los amables, ¿no? Pero los otros sí eran un poquito más pasaditos, y no, ahí empieza a formar su carácter.
0: ¿Cómo te fue en la universidad?
2: En la universidad, yo no quería estudiar administración.
0: ¿Qué querías estudiar?
2: Yo quería irme para Corea, me quería ir para otro país, a estudiar lo que sea. En parte, yo tenía un sueño que quería ser pastelero.
0: Ok, muy diferente.
2: Mi papá obviamente dijo, no, tú vas a estudiar administración en los Andes. Porque uno, pues nosotros solo somos niñas en la casa.
0: Ajá.
2: Y mi papá, yo pienso que él quería como controlar un poquito como que las hijas no se le fueran tan lejos, que pudiera tener control sobre ellas, todo. Entonces él dijo, tienes que estudiar administración en los Andes, y no te puedes ir. Entonces,
0: ¿cuántos años tenías?
2: No, pues 18.
0: En Corea también la mayor de edad es
2: 21 años.
0: 21.
2: Pero pues en la casa el papá manda.
0: Ah, ok.
2: Sí, o sea, yo me acuerdo que las amigas coreanas de mi hermana nos decían, la relación que ustedes tienen con su papá, que de hecho la mía con mi papá no era tan buena, es muy diferente a cómo es en Corea, porque uno respeta mucho al papá y casi que uno no, o sea, hay familias en donde no tienen esa relación como tan buena.
0: Claro.
2: Porque hay una distancia y esa como,
0: que como una barrera.
2: Sí, como porque él es el hombre de la casa.
0: Claro, arriba.
2: Ajá, exacto.
0: Que aquí también, pero no tanto, ¿sabes? Uh-huh. Porque aquí, a ver, lo digo por mí y me imagino que por la gran mayoría de hijos o de familias colombianas. Nosotros respetamos mucho al señor mayor, pero no lo idolatramos. Que son dos cosas muy diferentes, ¿cierto? No lo elevamos a cierto punto hasta pensar que eso es lo mejor del mundo, porque también entendemos que son humanos y tienen errores.
2: Claro, pero ¿cierto? En Colombia es mucho más flexible, como digamos, esa relación. Por, incluso en las empresas tú ves.
0: Claro.
2: El jefe, pues uno se puede tratar de tú a tú, pues, con el respeto, con el respeto que pues merece el jefe.
0: Claro.
2: Pero en Corea esa está súper marcado la jerarquía.
0: La jerarquía.
2: Exactamente.
0: Wow. Bueno, te dijeron, pero tu papá quería que te quedaras aquí estudiando los Andes, ¿y tu mamá?
2: Y mi mamá quería que fuera a Corea a casarme con un coreano.
0: ¿Y qué, cómo hicieron?
2: No, mis papás ya se rindieron. O sea, yo creo que al principio ellos pensaban como, sí, claro, van a casarse con un coreano. Yo les decía, ¿en dónde voy a sacar yo un coreano acá en Colombia? Primero que todo y además.
0: ¿Pero por qué? ¿Porque es tradición o qué?
2: No, pues, o sea, esto no, no sé si va a sonar mal, pero en Corea les gusta mucho como coreanos con coreanos. Ya eso cambió mucho, pero en esa época como la mentalidad de mi abuelita, mi mamá, claro, súper tradicional, era muy, en Corea era muy raro ver parejas interraciales. Okay. Pero entonces yo, nosotras crecimos en Colombia, lo siento, pero los hombres colombianos son, wow, para mí,
0: gracias,
2: mucho más atractivos. Ricuritas tropicales.
0: Guárdeme esos ricuritas tropicales.
2: Entonces yo le decía a mi mamá, un día nos sentamos, me acuerdo hace muchos años, y yo le decía a mi mamá, cuando tuve mi primer novio, mi segundo novio, yo le dije, mamá, nosotros crecimos en Colombia.
0: Okay.
2: Somos muy colombianas. Culturalmente tenemos muchas cosas muy latinas, muy colombianas, que yo no creo que vayan a hacer match con un coreano de Corea. Y pues a mí físicamente me gustan más los colombianos. Entonces yo le dije, tú tienes que aceptar que, pues, o sea, uno no puedes imponer con qué tipo de hombre me va a casar yo. Eso, claro, lo decido yo, no importa el color, raza, de dónde es, qué idioma habla, qué huele, nada, no importa. Ajá. O sea, lo importante es que me guste a mí. Y eso tú no lo puedes controlar. Y a mi papá también le dije lo mismo. Porque pues el primer novio que tuve fue traumático para él.
0: ¿Pero entonces, en el colegio o en la universidad?
2: En la universidad.
0: En la universidad.
2: En la universidad, en mi primer semestre. Pero eso fue también para mi papá, porque la primera hija de las tres. Entonces, pues sí.
0: ¿Lo llevaste a la casa?
2: No.
0: ¿Has llevado un novio a la casa?
2: Sí, sí, pero se ha llevado. Pero mira, yo te voy a decir algo. Yo tengo una hermanita que, con la que nos llevamos 10 años. Y ella fue la primera que llevó al novio al cuarto.
0: Ok.
2: O, pero no, no en ese sentido, sino como de parchar,
0: claro,
2: en el cuarto.
0: Claro, sí, sí.
2: Yo,
0: sí,
2: llevé, claro, mi novio, sea,
0: favor,
2: a comer.
0: O sea, películas en Netflix. O sea,
2: Netflix es chido.
0: Pero, por favor.
2: Pero nosotras, a mí sí me da mucho más miedo. Nosotros solo yo llevé, creo que solo un novio o dos, a la casa a conocer a mis papás, a comer comida coreana, que mi mamá cocina delicioso.
0: Oh, bueno.
2: Sí.
0: Invitados todos.
2: La próxima, el próximo podcast lo hacemos en mi casa con comida coreana.
0: Me gusta.
2: Pero nunca más allá de la sala.
0: Okay, claro.
2: Mi hermanita, ella sí, a parchar en el cuarto. Entonces mi papá le decía a mi mamá, están en el cuarto, mira, están acostados en la cama, no, diles que salgan de ahí. Mi mamá como, ay, no le voy a decir nada. Pero mi hermanita chiquita, que es la consentida de la casa, fue la primera que tuvo, o sea, que fue capaz de hacer eso.
0: Qué man pa valiente. Yo no me acerco a esa casa. Yo no me voy. Yo veo a dos coreanos abriéndome la puerta y yo la vine a traer, me voy.
2: No, no, mi mamá es súper dulce, súper amable.
0: Pero digamos, la cena, el momento de la cena coreana es muy diferente a una reunión familiar colombiana. Sentarse a comer es muy diferente, ¿no?
2: No, sabes que eso no me parece tan diferente, porque Corea también es muy familiar. De hecho, en Colombia creo que sí le sirven a uno, cada uno su plato, ¿no?
0: Sí.
2: En Corea uno comparte de una misma, por ejemplo, pues una misma olla, y uno se sirve pues en su, okay, plato, pero claro, todo siempre es muy compartido, es un momento como de unión. Entonces siento que eso sí no es tan diferente, bueno, como con Colombia.
0: Está bien. Bueno, tu papá te dijo a estudiar en los Andes.
2: Ah, sí.
0: Tú dijiste, sí, no.
2: Me tocó, lo odié al principio, lo odiaba. O sea, yo decía, ¿qué estoy haciendo con mi vida? Esto es lo peor.
0: Administración,
2: además,
0: de empresas.
2: Administración de empresas en los Andes, con la misma gente. Yo quería cambiar también como de círculo, pues como quería gente nueva. Pero pues estudiando me di cuenta que habían cosas que me gustaban.
0: Okay.
2: Me empezaron a gustar cosas. Odié cálculo con mi vida, odié,
0: bien,
2: finanzas con mi vida.
0: Bien.
2: Todo lo que eran números, miren, para que no digan que todos los asiáticos son buenos con los números, yo odiaba los números con mi vida. O sea, claro, fue un trauma para mí. Además, por ese prototipo, no, los asiáticos son buenos con
0: son
2: números.
0: Son buenos.
2: No, señores, 0.0. Entonces, ahí en la universidad me di cuenta que había cosas que me gustaban, como el marketing. Chévere. Como la parte creativa.
0: Como la parte creativa. Bacano.
2: Exacto.
0: ¿Cuánto tiempo duró? ¿Cuánto dura la carrera?
2: Dura 4 años.
0: 4 años.
2: Pero yo sí me demoré más.
0: Sí, te demoré.
2: Bastante
0: no
2: más.
0: No importa, uno se demora en 20 años, pero no importa.
2: Sí,
0: lo
2: no. No, no, no. Mira, lo que pasa es que uno no tenía afán de graduarme. Yo creo que sí estuve en posición como de privilegio en ese sentido, en que dije como, pues estoy estudiando algo que no quiero. Una parte sí fue pura inmadura, que yo dije, pues que mi papá pague un poquito más.
0: De rebeldía, claro.
2: Y también otro es que yo estuve enferma más o menos un año. Yo tengo dermatitis atópica. Y en la universidad, cuando pues creo que tuve un pico de... con mi papá tuve una relación súper, súper difícil en esa época, obviamente. Y el estrés me alborotó la alergia. Creo que fue mi primer brote como en todo el cuerpo. Ajá. Y un año estuve como ahí, como medio. Entonces ahí también, pues, un año me comí de la universidad.
0: ¿Cuánto tiempo durabas en Corea?
2: En Corea iba solo los veranos. Dos meses.
0: No más.
2: 2 meses y medio, más o menos.
0: Claro, pues es que tú... O sea, tú... A ver, si lo quieres decir, lo puedes decir. Tranquilo, esto no lo escucha nadie. ¿Pero tú, Team Colombia toda la vida o qué?
2: Yo sí. La verdad es que, claro, sí, amo Colombia, amo Colombia. Y de hecho, mira que mi hermana, mi melliza está en Nueva York.
0: Ok.
2: Y creo que en una época mis papás me querían mandar para Corea. Y yo decía, no, no quiero, amo Colombia, me encanta Colombia y amo Bogotá. O sea, amo la gente, amo la comida, amo la cultura. Este es mi lugar.
0: ¿El mejor farriadero de Bogotá?
2: En este momento, ojito. Diría que Kinder.
0: Oh, pero es que ella se va a niveles. No, por favor.
2: Pero entonces, ¿qué quieres? ¿Farriadero? ¿Me diste farriadero?
0: Sí, farriadero.
2: ¿Kinder?
0: No.
2: ¿Tú quieres algo como de perreo intenso
0: no.
2: ¿Apocaluz?
0: Pues, no, pues obviamente debe ser siempre Apocaluz. Para ser buen farriadero debe ser Apocaluz siempre.
2: No, Kinder. Kinder me gusta.
0: La gente de los Andes apoyándote, la gente... Uy, iba a decir algo muy funable, pero no, no, la gente del Sena diciendo... No, no, mentiras, los amo. Me van a cerrar el podcast. No, mentiras, no. ¿El mejor sitio para comer en Bogotá?
2: Para comer.
0: Wow. Ah, no, espera, hagamos una... Yo sé que el mejor farriadero de Bogotá, Kinder. ¿El mejor farriadero de Corea?
2: Uy, no, no sé.
0: ¿No sabes?
2: No tengo ni idea. No voy a Corea hace 15 años.
0: ¿Qué? ¿Y por qué?
2: Pues porque es que iba todos los años en verano y en los últimos años de la universidad yo dije, como pues quiero conocer otros países.
0: Ok.
2: Y después...
0: ¿Por el mundo?
2: No, por el mundo, pero pues otras ciudades. Ajá. Y después cuando empecé a trabajar, claro, es que la última vez que pude haber ido a Corea me fui a visitar a un exnovio.
0: ¡Ay, no! Me encanta.
2: En Barcelona.
0: Me encanta.
2: Y fue, en verdad, fue la cagué. Porque ese era el último viaje que iba a patrocinar mis papás. Porque ya después de eso me gradué y ya yo tenía que pagarme mis vacaciones. Y claramente con el salario recién egresado, irte a Corea con todas las comodidades del mundo, pues...
0: Pues es carísimo.
2: No se puede.
0: ¿Extrañas ir?
2: Pues hoy en día yo quiero ir, estoy ahorrando para ir.
0: Súbame el sueldo, por favor.
2: Por favor. Pero sí, me gustaría ir, claro. Y además hace 15 años no veo a mi abuelita ni a mi familia de parte de mi mamá. Entonces sí quiero ir. Además, que lo chévere de Corea era que cada año que yo iba era cambiaba algo. O sea, yo evolucionaba cada año, había algo nuevo. Entonces... Ir hoy creo que es un Corea muy diferente al que yo conocí.
0: ¿Mejor sitio para comer aquí en Bogotá?
2: Es que tengo varios.
0: A ver.
2: A mí me gusta comer bien. Mi restaurante favorito en este momento es Río.
0: No
2: Río
0: lo conozco. Río de Todos. ¿Hay que conocerlo? Hace 15 años, ¿dónde ibas a comer a Corea?
2: Korean barbecue. Todo lo que fuera Korean barbecue... Delicioso.
0: Ah, bueno, allá debe ser como un Oxxo, en cada esquina, ¿no?
2: Sí, pues, sí, no, hay muchos. Y el pollo frito coreano también.
0: Sí, listo.
2: Oye, es una cosa, uno no cree, uno dice pollo, no, oigan, es una delicia. Y es como los Starbucks acá, bueno, los Juan Valdez.
0: Ajá.
2: Es como eso, hay uno en cada esquina y un montón de marcas y todos son muy ricos. Allá en Corea, en Corea creo que si tu negocio no es rico, no es bonito, no le va bien.
0: No le va bien. Pero digamos que hacer empresa en Corea es más sencillo que en Colombia.
2: No, la verdad, lo que te digo es mentira, pero yo creería que no es tan fácil. O sea, Corea es un país pequeño.
0: Pero digamos, ¿tus papás de qué vivían allá?
2: allá. Pues es que mi papá se graduó de la universidad y se vino acá a estudiar otra carrera y acá fue donde empezó su vida laboral.
0: Es la bacanería, muchachos.
2: No, es espectacular. Mira, yo te puedo decir.
0: Colombia que se vaya.
2: No, los coreanos que vienen acá les encanta mucho. Los de LG, por ejemplo, que vienen acá les encanta el país. Hay un par que se han quedado en Colombia. Y casados. También me habían claro, no, todos obvio. Vienen todos vienen casados.
0: Ah, sí.
2: No, todos vienen casados, juiciositos. A mí me habían contado que muchas veces acá en LG Electronics los jefes, o sea, ajá, el CEO, el CFO y las cabezas de cada categoría vienen durante 4 años. Ajá. Entonces allá me habían contado que hay varios que dicen como, ay, yo quiero ir a Corea, a Colombia. Colombia es uno de los países apetecidos por los coreanos para venir a estar acá.
0: Hay gente que no lo valora, ¿sí?
2: Imagínate.
0: ¿Pensaste en algún momento salirte de la carrera?
2: Sí, obvio.
0: ¿Al principio?
2: Desde el día uno.
0: ¿Sí?
2: Claro, porque es que en ese momento, yo creo que uno a los 18 años, bueno, hay unos muy brillantes que sí saben qué quieren hacer con sus vidas y todo, pero pues yo no sabía qué quería hacer con mi vida. En una parte quería ser pastelera, también quería ser cantante K-pop.
0: ¿Te gusta el K-pop?
2: Es mi gusto culposo, sí.
0: Vea pues.
2: Sí, pero obviamente ya mucho menos, pero en esa época pues todavía era una niña, me gustaban los bailes, me gustaban las viejas divinas, espectaculares, más que los hombres. Era como mi... Uno como mujer creo que siempre busca un prototipo de que guiarse como en cómo debería ser la belleza.
0: Okay.
2: Físicamente yo no soy ni colombiana ni coreana. ¿Por qué? Porque coreana, soy muy grande para ser coreana.
0: Sí, eres morena.
2: Soy morenita.
0: Sí.
2: No, de eso también te puedo contar en Corea lo que me decía. Soy morenita, soy alta, ajá, soy como de contextura gruesa.
0: Sí.
2: Tuve mi época de gorda también, entonces eso era un pecado en Corea. Y en Colombia, las mujeres son divinas, espectaculares, esos ojos grandes, de colores, pestañotas gigantes, el cuerpo, curva, bendecidas y afortunadas las colombianas por la genética, de verdad. Entonces, yo siempre buscaba como ese referente de belleza ideal, ajá, y pues estaba siempre entre las K-pop,
0: okay,
2: stars, y también estaban las de acá, como una Ana Sofía de Nao, que no sé. O sea, ídolo. Y uno, ¿cómo voy a...? Tengo que renacer para ser como ella. Pero uno, pues sabes, uno ahí empieza como a ver qué me gusta, el maquillaje, cómo se lo hace la vieja, cómo se visten las colombianas. Yo soy un mix.
0: Qué,
2: o sea,
0: uh-huh. ¿Terminaste la carrera y después?
2: Entré a trabajar.
0: ¿En qué?
2: Yo entré a trabajar en Uniandinos. No.
0: Okay.
2: Entré a trabajar en Uniandinos, es la asociación de egresados de la Universidad de los Andes. Uh-huh. Ahí tuve la fortuna de tener un gran jefe y un gran equipo. Y de hecho, mis amigas de la vida son las de la universidad y las de mi primer trabajo. Y ahí ese jefe, yo era súper tímida la persona que soy hoy versus la persona que empezó trabajando, dos personas muy diferentes. Yo era súper juiciosa, súper diligente y propositiva y todo, pero era muy tímida.
0: Okay.
2: Y mi primer jefe fue el que me decía, no, Nay, tú tienes que aprovechar esto que tú eres colombiana y eres coreana y tienes que explotar esto y tienes que lanzarte al mundo y que no te tapes, no, o sea, lánzate, porque no hay personas como tú hoy en día y eso lo tenemos que explotar.
0: Bueno, Nay, ¿cómo te sentiste?
2: Espectacular.
0: Debe haber segunda temporada, debe haber segundo episodio, segunda parte de este podcast, obviamente.
2: Que lo decían tus.
0: Sí, tenemos que hablar de muchísimas más cosas. Yo me imagino que tienes un montón de historias.
2: Demasiado.
0: Por contar de sex. Y eso son... No, de sex no.
2: No es corporativo, no. Señores. Mantengámoslo corporativo.
0: De farreaderos, de todo. Bienvenida aquí, chévere. También LG, cuando quieran venir por aquí.
2: Gracias.
0: Aprendemos muchísimo más de LG como empresa. Porque a mí me interesa y a la gente que nos escucha también nos interesa muchísimo. Muchísimas gracias.
2: No, muchas gracias a ti y a tus oyentes.
0: Escuchadores también, no importa. A los escuchadores.
2: Me salió
0: también
2: el coreano ahí, perdón.
0: A los escuchadores.
2: Y es que estaba pensando en inglés como listeners.
0: De por Dios. ¿Cuántos idiomas hablas?
2: Hablo bien, coreano, español, inglés y un poquito de francés.
0: Bien. ¿Y por qué francés?
2: Pues mis papás coreanos decían, hay que aprender otro idioma. Ellos querían que yo aprendiera chino, pero es muy difícil.
0: Ok.
2: Pero pues hoy lo pienso y digo, como la embarré, debía haber aprendido chino.
0: Chino, claro.
2: Portugués también no hubiera sido una buena opción. Pero entonces dijeron, toca aprender otro idioma, toca. Bien. Y fue, pues escogí francés.
0: ¿Y el inglés lo aprendiste aquí o en dónde?
2: En el colegio.
0: En el
2: colegio bilingüe. Privilegiada.
0: Pinche privilegiada, ¿no? No hablo desde la envidia, nada más.
2: No, no, de verdad, muy afortunada en ese sentido. Sí. Mis papás siempre el tema de educación fue principal, sí, y prioritario, entonces.
0: Sí. Nadie bienvenida cuando
2: quieras. Muchas gracias, siempre vendré cuando me inviten.
0: Bien, aquí siempre. La verdadera fortaleza profesional no está solo en los cargos o en la experiencia acumulada. Está en la capacidad de mantenerse aprendiendo. Hoy, Nayun Yang nos recordó que la disciplina abre puertas, pero la curiosidad las mantiene abiertas. Que crecer en el mundo corporativo implica adaptarse, cuestionarse y evolucionar constantemente, sin perder, obviamente, las raíces que nos formaron. Una conversación sobre identidad, preparación y la decisión consciente de nunca dejar de aprender. 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Este capítulo es solo un pedacito. Esto que usted está escuchando en 94.9 FM es solo un pedazo de casi la hora que nos demoramos hablando con Nayun. Para que usted vaya, lo escuche completo, completo allí en la aplicación. Mi nombre es Cristian Muñoz. Esto fue Detrás de.
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2: Científicos que perseguían tormentas en una camioneta adaptada han capturado un fenómeno natural que parece sacado de una película de ciencia ficción. Ajá. Árboles cuyos extremos emiten un brillo eléctrico un poco tenue durante los picos de actividad atmosférica. Este fenómeno, conocido como descargas de corona, fue grabado con cámaras de ultra alta sensibilidad en bosques cercanos a zonas de alta nubosidad durante los últimos días. El equipo de investigación explicó que no se trata de un rayo cayendo sobre el árbol, sino de una acumulación de carga estática que hace que las hojas y ramas más altas comiencen a ionizar el aire a su alrededor, creando como una especie de halo azulado o violeta, algo muy bonito. Es una versión natural de lo que ocurre en los laboratorios de Tesla, pero a una escala forestal que hasta ahora no había sido documentada con tanta claridad en entornos salvajes. Aunque para los científicos es un avance importante para entender cómo la vegetación interactúa con la electricidad de la Tierra, para los residentes locales que presenciaron el espectáculo, la imagen era mucho más mística. Las redes sociales se llenaron, André, de teorías sobre bosques mágicos, wow. Aunque la explicación real sea simplemente un complejo juego de física, humedad y voltajes extremos. 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
3: Abrimos la ventana al mundo digital. Esto es Conectados FM. Estaban escuchando a Javier Yules. Yo soy Andrea Cardona. Javi, aquí súper pendientes de todo lo que está pasando también con el mundo de la tecnología, las aplicaciones, y empecemos con daticos así interesantes que pues están en redes sociales, que fueron tendencia también esta semana, y le tengo un dato de Gemini, la inteligencia artificial de Google.
2: Uy, yo creo que, le voy a ser sincero, yo a mí para acercarme a la inteligencia artificial lo hice con ChatGPT, pero muy, digamos,
3: tímidamente.
2: Sí, no tan directamente. ¿Por qué? Porque recuerde usted que en una de las actualizaciones de iOS, el Siri se activó básicamente, sí, en coordinación y en cooperación con ChatGPT. Es decir, hicieron una alianza.
3: Como, ¿no?, una alianza.
2: Pero, digamos, yo directamente con ChatGPT no. Pero con Gemini, uy, allí sí estoy de lleno. Y me
3: yo
2: ha gustado
3: uso
2: muchísimo.
3: Todos los días.
2: Yo sé que usted con su nanobanana es, pero
3: también, creo videos. Claro, como usted sabe que uno hace contenido, las notas que se hacen también en video y en audio, yo todo el tiempo estoy haciendo, creando videos. Pues siquiera le voy a hacer un video, voy a hacer algo interesante por ahí.
2: Me enseña.
3: Pero mire, se está hablando de Google Gemini porque ahora le va a mostrar, o es una actualización que va a tener esta herramienta de inteligencia artificial, le va a mostrar cuánto tiempo la está usando en el día. O sea, hacer como un seguimiento de qué tanto está usando usted la inteligencia artificial. Entonces, por ejemplo, que le diga, bueno, Javier, llevas usando las 5 horas en el día, media hora, una hora, y la idea es que las personas puedan revisar la herramienta.
2: No, pero hasta allá tampoco, André, usted
3: sí,
2: ¿no?
3: Y que sean más conscientes, conscientes del uso y el consumo de la inteligencia artificial.
2: Claro, claro, sí.
3: Es como, pues, tratar de, no sé si usted le ha pasado, porque hay muchos celulares que ahora que tienen el uso de la inteligencia artificial. Tengo ahorita en el radar uno de Honor, no me recuerdo ahorita el modelo, que uno podía crear videos en movimiento o hacerle movimiento a las imágenes, pero le permitía hacer 3 en el día. Que eso pasa también con esas inteligencias artificiales, que le permite hacer un contenido específico en el día, pero la idea es que usted no puede usar tampoco la aplicación en general durante tanto tiempo, entonces que sea como un uso consciente de la inteligencia artificial, quieren hacer ellos. Entonces, ahora pues se espera que esta actualización esté disponible en la próxima versión, o sea, en la próxima actualización de Google, y que usted pueda establecer un límite del uso, porque si usted se quiere poner como ya esos parámetros, y además le va a ayudar también a gestionar mejor el consumo de la inteligencia artificial en el día. Yo creo que eso es importante, Javi.
2: Yo, es que claro, no es un juego, ¿no? No es como un juego que uno puede jugar todo el día y pues con Mortal Kombat. Sí. No, realmente incluso son tareas específicas que se van cumpliendo y la inteligencia artificial pues lo está haciendo, como es una inteligencia artificial generativa, entonces pues está aprendiendo y esto, pero no es todo el día. Y eso hemos documentado los esfuerzos que se hacen en términos ambientales,
3: sí,
2: para mantener.
3: Ellos dicen, no, que es agua reciclada, sí, exacto, pero bueno, uno está siempre pendiente de esos temas. Porque, pues, Javi, yo creo que sí, hay que ser más conscientes,
2: sí, claro,
3: con las temáticas de lo que es el uso excesivo de la inteligencia artificial. Y, por ejemplo, para los jóvenes, todo el día haciendo tareas con eso, ¿no? Una consulta. Ok, pero ¿hasta qué punto pueden estar ahí conectados?
2: Es como cuando en algún momento uno le decían, oiga, usted escribe todo el tiempo con teclas. Es decir, no hay una forma en la que usted coja, aunque sea un lapicito, un lapicero, y escriba a mano. Eso tampoco estaba tan bien.
3: Y eso es
2: más
3: muy
2: o menos
3: importante.
2: Así, ¿no? Volver a lo...
3: ¿Usted lo escribe propio. A mano, Javi?
2: Yo escribo a mano. Yo no también. Mucho, pero sí escribo a mano. De hecho, hace poco que estaba yo estudiando algo, escribía mis resúmenes a mano.
3: Uh-huh. Yo también hago eso. Trato de hacer como...
2: Mejor.
3: Las cosas que tengo pendientes o cosas, o no sé, notas que tengo que tener como... que son propias, ¿no? Como privadas. Uh-huh. Yo trato de hacer todo
2: es
3: eso.
2: Es mejor, André.
3: Es importante porque sabe que ejercita usted la memoria. Eso por un lado. Lo que se escribe, según los expertos, no lo digo yo,
2: se recuerda.
3: Se le queda a usted más fácil y lo recuerda más fácil que tenerlo en un celular. Y también hacer el ejercicio de hecho hablábamos hace poquito de lo del GPS, ¿se acuerda que estamos perdiendo la memoria espacial?
2: Exacto,
3: porque
2: sí.
3: Porque todo lo tenemos guardado en el celular y ya no se nos ocurre ni aprendernos un número de teléfono. Y eso es importante también. Entonces, sí, eso es lo que quieren hacer directamente Google con esta herramienta de inteligencia artificial para que usted pueda tener un control, ¿no? Saber
2: que
3: cómo
2: no
3: está manejando
2: tiempo, claro.
3: La inteligencia artificial. Y hablemos de estafas en redes sociales. Mire que este dato me pareció interesante.
2: Y es apasionante ese tema.
3: Y es eso que a usted le gusta tanto. Hay una entidad que es la Comisión Federal de Comercio en los Estados Unidos. Ellos sacan algunas cifras siempre y empezaron a hablar de las estafas en redes sociales que están causando obviamente pérdidas millonarias a los usuarios. Y verdad que cada vez más, Javi, es aterrador cómo los ciberdelincuentes están mirando las formas de robarle usted dinero. Es impresionante. Ahora estábamos con el tema del predial que lo mencionábamos acá, cómo crean páginas falsas para que la gente pague ahí y se roban el dinero directamente. Pero entonces desde los Estados Unidos estaban haciendo como un recuento de lo que está pasando en plataformas, esto para el año 2025, o sea, hicieron ya el ranking de 2025 y se dieron cuenta que las pérdidas a través de robos y todos los fraudes en internet o en redes sociales alcanzan los 2.100 millones de dólares. Eso obviamente lo están centrando
2: es toda
3: un poco.
2: Una industria.
3: Sí, hay una industria detrás de esto del robo de datos e información y se dice que casi una de cada tres víctimas de fraude dijo que están, que digámoslo así, estos intentos de robos de información y de dinero fue a través de las redes sociales. Entonces, una de las que más, según el análisis que ha hecho esta Comisión Federal, es Facebook.
2: ¡Ey! ¿Qué tal eso? Claro, es una de las más usadas, entre otras cosas.
3: Sí, y es una de las más usadas, ¿sabe por qué? Por adultos.
2: Sí, exacto, sí. También tiene que ver mucho con eso, con el sector poblacional.
3: Sí, también.
2: Muchas personas ya, digamos, como que usan Hotmail. Yo todavía tengo correo Hotmail. Tienen,
3: yo también. Y tiene la fecha de mi nacimiento.
2: Tienen como esa, pues sí, esa confianza excesiva. Ya las nuevas generaciones no lo hacen, ¿no?
3: Está por encima, está Facebook, es la plataforma donde más estafan, o según lo que hace este anuncio de la Comisión Federal de Comercio, y supera a otras redes o plataformas como WhatsApp e Instagram. Dice que sin duda sigue siendo Facebook donde más están presentes los estafadores, usan anuncios, publicaciones falsas, suplantación para engañar a los usuarios y también todo lo que tiene que ver con estafas de inversión, que dice, ah, invierta aquí, Javier, que eso es algo bueno para ti. Hmm. O también lo que tiene que ver con el tema ya más íntimo, citas románticas. Ah, sí, se sabe todas las noticias que hemos... No, que es que una señora pensaba que de verdad estaba hablando con Brad Pitt. Y le ofreció dinero,
2: el estafador, o sea, para apoyarlo. De Tinder,
3: exactamente, el estafador de Tinder. Entonces, todo lo que tiene que ver con compras también. Y es lo más común, lo que más se presenta en esta plataforma Facebook. Y pues hicieron una alerta. Como desde la compañía Meta también tienen que seguir revisando qué está pasando y por qué sigue siendo esta plataforma tan vulnerable para el uso, digámoslo así, o como la plataforma de uso para robar a la gente.
2: No, pues claro, ahí, pues sin duda, además es interesante porque entre otras cosas necesariamente pone sobre la mesa o sobre la discusión pues el tema de la posibilidad de encontrar mejores herramientas y sobre todo escenarios que no sean tan fáciles de vulnerar y que la gente pues no se vea con pérdidas de datos o incluso de dinero. Lo dice usted, una industria obviamente ilegal que deja tanto dinero, pues sigue siendo el interés de muchas personas y más de los ciberdelincuentes.
3: Bueno, entonces para que tengan cuidado, sigue siendo eso, todos somos usuarios de Facebook, todos tenemos todavía nuestra aplicación, de pronto unos las usan más, otros menos, pero hay que tener mucho cuidado con estas estafas y pues este informe revela que sigue siendo Facebook la plataforma que más se presta para este tipo de fraudes. Y nos vamos con música, Javi.
2: Vámonos con música.

0: música y películas. Paso. Porque ya está disponible una película que le han hecho, yo creo que esa es la película que más publicidad y marketing le han hecho en los últimos meses, y es El Diablo Viste a la Moda 2.
1: Ok.
0: Ya está disponible.
1: Meryl Streep es la primera, ¿no?
0: Sí, además es buenísima. Año 2006.
1: Uy, ya 20 años.
0: Y Anne Hathaway.
1: Sí, exacto, Anne Hathaway.
0: También es, esta producción, ustedes saben que pues muchos la vieron en su momento en el año 2006, llega esta segunda parte del Diablo Viste a la Moda, ya está disponible desde el primero de mayo en las salas de cine, pero el despliegue mundial que le hicieron en publicidad, aquí en Colombia hubo muchas activaciones, digámoslo así, de la marca, y se está hablando de la música, por eso es que le traigo música y cine. Esta canción que está escuchando Javi se llama Run Away. Entonces se unieron dos artistas. Por un lado, Lady Gaga y Doechii, esta artista que se volvió famosa a través de redes sociales por sacar esta canción que era dedicada a la ansiedad.
1: Bien, sí.
0: ¿Recuerda?
1: Sí.
0: Que fue muy popular en
1: redes sociales. Lo recuerdo, claro.
0: De hecho, además, ella estuvo aquí presentándose en el Festival Estéreo Picnic también. Entonces, muy, muy popular esta artista. Se unieron las dos y lanzaron una canción y un videoclip que se llama Runaway y hace parte de la banda sonora de esta producción, de esta secuela de una película que se lanzó en su momento en el año 2006, la primera versión, y ahora pues ya está de nuevo en las salas de cine. Yo me la quiero ver, Javi, me gusta esa película. Cuando la encuentro por ahí, la primera parte, me la veo siempre. A mí
1: sí,
0: me gusta.
1: Sí, de hecho, pues es que uno regresa a la película, sí, porque entre otras cosas, lo que usted dice, las interpretaciones fueron magistrales, tanto de Meryl Streep, que es una gran actriz, como de Anne Hathaway, cuando estaba en un momento comenzando, ¿no?
0: Sí, y eso fue como abrió el puertas. Boom, está Meryl Streep, que obviamente vuelve a estar en el personaje de Miranda Presley, que es esta directora de uno de los, sí, magazines o revistas más importantes de moda, la jefe de una revista que se llama Runaway, así se llama la canción también. Vuelve de nuevo a Anne Hathaway, vamos a ver cuál es el rol, porque en la primera parte ella no quiere seguir trabajando más con Meryl Streep y se va.
1: De hecho, muchas personas, André, lo han dicho, y en algún momento sonó, cuando Emily en París salió al aire, sí, en Netflix, decían, oiga, se parece mucho en la relación que tiene con la jefe.
0: Con la moda.
1: Exactamente, y con la jefe que tiene en Francia, en París.
0: Uy, sí.
1: Entonces, muchas cosas tenían algo que ver, aunque evidentemente, pues, las diferencias, ¿no? El tiempo, Emily en París es un poco más light, es más como Sex and the City, pero
0: exacto,
1: bueno, tiene muchas otras
0: cosas. Pero francesa.
1: Exacto, sí, tal cual.
0: Pues mire, también viene, no hemos mencionado a Emily Blunt, que es una gran actriz, también va a estar ahí, que era como la compañera de trabajo de Anne Hathaway cuando estaban,
1: ah, sí, claro,
0: en la empresa, que ella pues sigue trabajando en esta compañía, sigue estando en esta segunda parte de la película, y bueno, ahí viene la historia. Lady Gaga tiene un cameo también en la película, entonces todo ahí está entrelazado.
1: No, buenísimo.
0: Ya está disponible entonces esta película en las salas de cine, El Diablo Viste a la Moda 2. Me la voy a ir a ver, Javier.
1: Bueno.
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0: Javi, hablemos de tecnología y empresas. También
1: sí.
0: Importante, porque yo creo que ahí es donde el campo de acción de la tecnología ha crecido un montón, y que todos, sea compañías grandes, pequeñas, pymes, absolutamente todas tienen que implementar la tecnología en este caso.
1: Nos hemos acercado a estas discusiones desde varios puntos de vista. La primera es que mucha gente cree, desde las partes directivas, que sus empleados no utilizan inteligencia artificial para desarrollar labores. Obviamente, no desde el punto de vista de, está haciendo su trabajo. No, no, no.
0: No,
1: desde el mejoramiento de esas tareas. Y hemos también hablado de cómo se acercan las personas a la inteligencia artificial, pero ya porque les toca. Es decir, algo que, no me toca entonces hacer esto a través de IA, porque nos están pidiendo, por ejemplo, diseños, análisis de datos, este tipo de cosas. Pero, y nos hemos acercado también al desarrollo de la inteligencia artificial y de la tecnología desde el punto de vista de los mismos desarrolladores, valga la redundancia, y desde los estudiantes. O sea, ha sido así, personas que se están capacitando, becas para la formación en IA, okay, desarrollo, por supuesto, allá. Pero resulta ser que esta arista que ha generado una experiencia que se llama, o un evento que se llama NovaSoft Experience, busca es que desde el punto de vista de las empresas y los empresarios digan, oiga, venga, de verdad, acérquese un poco a la IA, porque muchas cosas están pasando y seguramente en su empresa habrá alguna que se pueda mejorar a través de la inteligencia artificial y de la tecnología. Entonces, se va a hacer este evento, es el próximo 6 de mayo, se llama Experiencia Novasoft, es el cuarto encuentro, y pues están muy pendientes las personas de encontrar en los empresarios la posibilidad de pues enseñarles qué es lo que realmente está haciendo la inteligencia artificial en un escenario como Colombia, en donde todavía pues el acercamiento no es tan masivo. Wilson Mendieta es el gerente general de Novasoft, que está detrás de este Novasoft Experience en su cuarta versión, y nos explica básicamente en qué consiste este espacio.
3: Efectivamente, vamos a tener un evento, el Novasoft Experience, cuarta edición, el día 6 de mayo. Es una oportunidad para los empresarios y profesionales de conocer las nuevas tendencias en tecnología. Hablaremos de inteligencia artificial y, por supuesto, cómo usar esa inteligencia artificial y cuál es el compromiso que tienen los líderes para motivar a sus equipos y orientarlos en la adopción de la inteligencia artificial, que es el boom en este momento, porque va a ahorrar costos, reduciendo tareas repetitivas y haciendo tareas que antes hacían las personas. Primero, el eje va a estar alrededor de del uso de la inteligencia artificial, y hay muchas conferencias asociadas a eso, y cómo poder apropiarle y poderle sacar provecho. De hecho, la inteligencia artificial, existen múltiples herramientas en el mercado gratis, a través de las cuales ya muchas personas están usando esos recursos, esas herramientas, para poder ayudarse en su trabajo, para hacer consultas, investigaciones más rápidas, redactar información, hacer análisis. Entonces, hablaremos un poquito de cómo los empresarios y los profesionales pueden usar la inteligencia artificial con las múltiples herramientas que hay, estar atentos, entrenarse, porque es muy importante, y además usar herramientas que existen en el mercado. Mostraremos también un poco cómo Novasoft ha adoptado la inteligencia artificial en sus productos y cómo va a beneficiar a sus clientes actuales y a sus clientes potenciales. Tenemos la presencia de Gartner, va a mostrar unas estadísticas y unas tendencias tecnológicas, que es importante. La tecnología evoluciona muy rápidamente y tenemos que montarnos en esa ola y aprovecharla lo más pronto, porque es donde se van a derivar las ventajas competitivas. Este evento que vamos a tener va a abrir un poco esa visión también para los líderes, cómo pueden guiar ese proceso para que sus empresas lo hagan. No solamente es un tema de usar la tecnología, sino también es un tema de personas. Cómo las personas usan adecuadamente esa tecnología para solucionar problemas dentro de sus organizaciones.
1: Bueno, entonces, además de las conferencias, el evento también le permitirá a cada una de las personas que llegan, y bueno, les permitirá a los empresarios en general, herramientas prácticas, espacios de, incluso esto se llama networking, el trabajo en redes.
0: Sí.
1: Enfocados en generar impacto real en las empresas. El Novasoft Experience 2026 en su cuarta versión aquí en la capital colombiana el próximo 6 de mayo.
0: Javi, volviendo a temas de Google, estos días hemos hablado mucho de Google, ¿no? Está interesante, ellos están muy activos
1: están
0: ahorita.
1: En la conversación.
0: Bueno, cumplieron 20 años su traductor, hemos hablado de Gemini y se está hablando de un proyecto, yo se lo había mencionado, pero ahora sí vamos a escuchar también a las voces y los involucrados en un proyecto que se llama Modo Presente.
1: Uh-huh.
0: Usted que es papá, bueno, ya sus hijos están grandes, pero sí. Usted sabe que hay una gran preocupación de cómo se está usando la inteligencia artificial o la tecnología en general para los jóvenes, y cómo los papás tienen que involucrarse y saber cómo el manejo adecuado para los más pequeños, que yo creo que es importante.
1: Sí,
0: entonces,
1: claro.
0: No solamente es un proyecto que está involucrado Google, sino otras entidades, tanto educativas, para ver cómo lograr que esté el modo presente. El modo presente es el papá presente o los papás presentes en ese proceso de aprendizaje de la tecnología y cómo le pueden sacar provecho a los jóvenes. ¿Cómo le parece?
1: Interesante, claro, por supuesto. Además, pues muchas cosas son las que a veces por no acercarse mucho, como que uno le tiene un poco de temor, tal vez, ¿no?
0: Exacto.
1: Pero sí pueden generar, evidentemente, un beneficio.
0: Este proyecto es una iniciativa, entonces está Google ORG y está una fundación que es Fundación Estrategia País. Entonces, ellos están capacitando primero personas también, no solamente en Colombia, también en Perú, en otras regiones. Y la idea es que también pues los jóvenes, y en este caso los papás, entiendan y aprendan cómo pueden estar en esos entornos digitales de manera segura, que creo que es lo más importante también. Vienen los temas que hemos hablado últimamente. Prohibir la tecnología desde qué edad tiene que estar para los jóvenes. Un niño a los 5 años debe estar usando una pantalla o no.
1: Sí.
0: Ese tipo de cosas, y pues a veces son voluntarios que están trabajando, y no solamente es capacitar a los papás, sino también a los docentes en las diferentes instituciones, que creo que es importante para que hagan parte de esta iniciativa. Si usted quiere, puede ingresar ya mismo. Mire, le voy a dar aquí un dato para que se vaya conectando, y Javi. Se llama la puede buscar así, www.modopresente.co.
1: Modopresente.co.
0: Entonces usted ingresa ahí, aquí estamos ingresando. Mira, ahí está saliendo.
1: Sí.
0: Ahí está la imagen.
1: Ahí está la imagen, una familia.
0: Movimiento también, entonces sale la familia.
1: Colores, ajá.
0: Y es para acompañar a los hijos, es acompañamiento para los hijos que naveguen en internet de manera segura. ¿Para qué lo deben usar? ¿En qué momento deben usar? ¿Y cómo de verdad usar la tecnología? No para que le haga las tareas ni nada, sino para que puedan entender, pero de una manera colaborativa entre padres e hijos.
1: No, me parece interesante, supremamente relevante en la conversación, y pues que ayuda muchísimo. Sí, lo que usted ha dicho, la discusión a propósito de la forma en la que se acercan por primera vez los niños, las niñas a la tecnología, pues ha sido tendencia en todo el mundo, y cómo incluso la prohibición de la tecnología está llegando ya a escenarios en donde lo que dicen es, no, es que de todos modos también las redes sociales generan este tipo de daños o afectaciones en la salud mental, pero cómo hacer que herramientas como la internet o como la, sí, digamos, las páginas, los diferentes sitios web, pues sean realmente de ayuda para la gente, ¿no?
0: Exacto, entonces usted cuando navega, de verdad les recomiendo modopresente.co. Entonces dice, no lo prohibimos, no les prohibimos el mundo digital, sino los acompañamos con herramientas para que sepan usar y ver el contenido que es apto dependiendo de la edad de cada menor. Forman una red de cuidado para prevenir riesgos y proteger la integridad de los jóvenes o niños en este caso, y fomentar acuerdos claros para que los papás entiendan cómo tienen que negociar con los hijos también. No se les puede prohibir la tecnología, Javi.
1: Claro, porque, no.
0: Pues eso es como meterlos en una burbuja, que es como si no existiera, pero sí está ahí. Entonces, cuando están en otros entornos, los niños van a acceder a ese tipo de herramientas, y hay que saberles llevar el manejo seguro para estos procesos creativos y también de utilización de la tecnología. Y tienen una guía digital en donde le da como tips a los papás. Les da herramientas pues para poder navegar y con contenido apropiado para los niños. Le da tips para saber cómo manejar la privacidad. Ustedes saben el control parental que ya lo tiene hasta las redes sociales, todo el entorno o el ecosistema que usted tiene en el hogar. Por ejemplo, hay papás que le prestan el celular al hijo y entran a YouTube de grandes cuando ellos tienen un espacio especial que es YouTube Kids, por ejemplo. Y cómo construir también acuerdos y límites positivos en casa para darle provecho a la inteligencia artificial o a la tecnología también, pero también tener espacios para estar en familia. Estos retos para la gente, los papás que tienen niños muy pequeños, es difícil, Javi. Usted ya pasó por esto.
1: Sí, claro.
0: Pero creo que los que tienen ahorita menores y que están en esos procesos, no es fácil. No es fácil porque primero tienen que dar ejemplo ellos como papás y no estar conectados. Dos, aprender, que se involucren y digan, bueno, ¿se está jugando eso? Tengo que aprender a jugarlo para saber si es seguro y todo esto.
1: No, y que este tipo de desarrollo se hacen ya después de mucha experiencia a propósito de lo que ha ocurrido pues con el acercamiento justamente a lo digital por parte de los niños y niñas. Porque donde hubiese existido eso, en la época en la que yo era el papá de dos niños, bueno, una de 7 años y otro de 14, uno de 7 y una de 0, pues obviamente me hubiese ayudado muchísimo. Pero pues como no, pues tocó ahí pues a como de pronto, en el esfuerzo de no evitar que ellos se acercaran a la tecnología, pero sí hacer como que, oye, mira, de pronto esto no te puede hacer bien y mejor que lo manejemos de otra forma.
0: No, y todo con el diálogo.
1: Sí, pero
0: no la prohibición, como dicen, sino sí, dar herramientas para que sea un buen manejo, porque ya la tecnología no la podemos quitar.
1: Pero
0: toca estar avanzando con ellos.
1: Claro,
0: también.
1: Pero yo insisto en que, de todos modos, esta generación ha tomado un poco más de conciencia, porque antes... Sí. Entonces uno decía, no, lo que pasa es que la luz del celular te puede afectar. No, mira que el estudio, o sea, ya ellos tenían sus argumentos,
0: claro,
1: y era mucho más complejo, ¿no?
0: Bueno, ahí está, inversión directamente y estas alianzas, y aquí en Colombia, importante, modopresente.co, para que la visite,
1: lo
0: la estrategia que tiene Google también para ayudar a las familias y también a los docentes, a los hijos, a navegar seguro en internet.
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4: Eu fui muito feliz jogando. Espetacular! E as pessoas falam que eram muito felizes de me ver jogando.
5: Ronaldinho Gaúcho cobrou direto pro gol! Gol!
0: Y recomendados en plataformas de streaming, Javi, y nos vamos para Netflix. Sí he visto esta producción por ahí, pero todavía...

0: El fútbol me gusta, pero esas producciones alrededor del fútbol como que no.
1: No, me encanta ver los perfiles.
0: Yo creo que sí, porque entre otras cosas usted vivió en Barcelona, que es una ciudad que es supremamente futbolera.
1: No, y mi familia, o sea, mi papá ve hasta la liga de Sudáfrica, digamos, si puede. Sí.
0: Pero no era tan cercano. Y entonces yo dije, no, pero Ronaldinho
1: le llamaba la atención.
0: Tiene una particularidad porque es un poco más genuino, ¿no? No hay alrededor de Ronaldinho una imagen que se construya como el que, primero, que es el tipo que más dinero tiene, el tipo que nunca se ha equivocado. No, por el contrario, es una persona que ha tenido sus reveses realmente complejos. Recuerde usted que estuvo, y ahí muestran justamente cómo fue que estuvieron en la cárcel en Paraguay con el hermano un tiempo, qué fue lo que les ocurrió. Sí, entonces me pareció realmente muy interesante, además de cómo pues salió adelante, cómo se formó realmente uno de los jugadores más importantes en el mundo, porque tiene casi que todos los títulos. Entonces me pareció que esta producción de Ronaldinho...
1: ¿Así se llama?
0: Ronaldinho se llama así, que además es narrada también con humor y muy fácil de llegar a todo el proceso, además porque son muy pocos capítulos, son solamente 3 capítulos. Entonces es muy fácil.
1: Súper bien.
0: Claro, cada capítulo tiene una hora, pero son muy fáciles de ver.
1: Qué bueno verlo. Además, acuerda que hace poquito estuvimos hablando de Ronaldinho porque lanzó su propio sello discográfico, que a propósito lo quiere hacer con él. Pues en el marco del mundial, que se llama Tu Música. Entonces, uh-huh, él quiere invitar a artistas emergentes para que hagan parte de su sello discográfico, y la sede la tiene en los Estados Unidos, en Miami específicamente. Entonces sacaron por ahí una canción y bueno, tienen la idea es invitar como a varios artistas que hagan parte de este sello discográfico, y van a sacar un álbum inspirado en la Copa Mundial de la FIFA 2026. Bueno, ahí le dejo ese dato porque ya se viene el modo mundial.
0: Ese es mi recomendado, Ronaldinho, 3 capitulitos.
1: Perfecto. Y llegamos al cierre de Conectados FM, Javi.
0: André, pero nos pueden encontrar nuestros contenidos, cada uno de los capítulos, a través de las redes sociales. Pueden encontrarnos en nuestra aplicación de RCN Radio. Y están nuestros contenidos, Conectados FM.
1: Nosotros nos vamos, pero ustedes continúen con toda la programación de la FM. Chao.
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0: Amables oyentes, gracias por permitirnos estar en su compañía. Llegamos a sus receptores clásicos y digitales hoy, quinto domingo de Pascua, 3 de mayo del año del Señor 2026. Muchas personas celebran la exaltación de la Santa Cruz. Para la Iglesia Colombiana, Día Nacional de la Reconciliación y Jornada de la Infancia Misionera. Producimos desde la Parroquia San Gerardo, Barrio San Luis, cerca del 7 de agosto. Titulamos esta edición Amistad Eterna. Esto con base en el mensaje dominical.
1: Les tenemos el plato principal del programa, la meditación sobre el Evangelio de hoy, antecedido por un dramatizado. El editorial versará sobre la realidad del país. 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
0: Bienvenidas, bienvenidos al primero y principal día de la semana.
2: La existencia humana. Primer punto de nuestra reflexión.
1: La amistad no ha pasado de moda, aunque las tendencias de la sociedad actual tienden a mancillarla. Escuchemos esta producción que nos habla de dos amigos en situaciones que deben afrontar con resiliencia.
3: Lo que no se lleva el viento.
4: Dos amigos viajaban por el desierto. Los camellos avanzaban lentamente bajo un sol abrasador. Se consumían de sed.
5: Dame un poco de agua, te lo ruego.
6: Lo siento, amigo. No me queda ni una gota.
5: Sí tienes, pero no quieres compartirla conmigo.
6: Te aseguro que no tengo ni siquiera...
5: ¡Toma! ¡Por mentiroso!
4: El viajero que recibió la bofetada de su amigo no dijo una palabra. Se agachó y con el dedo escribió en la arena caliente del desierto.
6: Hoy, mi mejor amigo me golpeó el rostro.
4: Después de varias lunas, los viajeros divisaron un oasis.
5: ¡Agua! ¡Agua! ¡Por fin! ¡Agua!
4: Los camellos extenuados los condujeron a las aguas frescas y profundas, donde pudieron beber y hasta bañarse. Y sucedió que el viajero que había sido abofeteado perdió pie y comenzó a ahogarse. El otro, sin pensarlo dos veces, se arrojó a la profundidad del oasis, nadó con fuerza y lo sacó a la orilla. Al recuperarse, el viajero salvado de las aguas tampoco dijo una palabra. Tomó un estilete y escribió en una piedra.
6: Hoy, mi mejor amigo me salvó la vida.
4: Intrigado, el otro preguntó.
7: ¿Por qué cuando te lastimé escribiste en la arena y ahora escribes sobre una piedra?
6: Cuando un amigo nos ofende, deja que el viento del olvido se encargue de borrarlo. Cuando nos hace un favor, grábalo para siempre en tu corazón, donde ningún viento se lo lleva.
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1: Jesús llama a sus discípulos amigos y les promete una amistad no solo para esta vida, sino para la vida eterna en la casa del Padre. Y ahora, oigamos el texto revelado tomado de Juan 14, versos del 1 al 12. La versión es de la Sonobiblia, trabajo conjunto de las Sociedades Bíblicas Unidas.

0: Poco después, Jesús les dijo a sus discípulos:
1: No se preocupen, confíen en Dios y confíen también en mí. En la casa de mi Padre hay lugar para todos. Si no fuera cierto, no les habría dicho que voy allá a prepararles un lugar. Después de esto, volveré para llevarlos conmigo. Así estaremos juntos. Ustedes ya saben a dónde voy y saben también el camino que deben tomar.
0: Pero Tomás le dijo:
2: Señor, si no sabemos a dónde vas, ¿cómo vamos a saber qué camino tomar?
1: Yo soy el camino, la verdad y la vida. Sin mí, nadie puede llegar a Dios el Padre. Si ustedes me conocen a mí, también conocerán a mi Padre. Y desde ahora lo conocen, porque lo están viendo.
0: Entonces, Felipe le dijo:
3: Señor, déjanos ver al Padre. Eso es todo lo que necesitamos.
1: Felipe, ya hace mucho tiempo que estoy con ustedes. ¿Y todavía no me conoces? El que me ha visto a mí, también ha visto al Padre. ¿Por qué me dices, déjanos ver al Padre? ¿No crees que yo y el Padre somos uno? Lo que les he dicho no lo dije por mi propia cuenta. Yo solo hago lo que el Padre quiere que haga. Él hace sus propias obras por medio de mí. Créanme cuando les digo que mi Padre y yo somos uno solo. Y si no, al menos crean en mí por lo que hago. Les aseguro que el que confía en mí hará lo mismo que yo hago. Y como yo voy a donde está mi Padre, ustedes harán cosas todavía mayores de las que yo he hecho. Yo haré todo lo que ustedes me pidan. De ese modo, haré que la gente vea a través de mí el poder que tiene Dios el Padre. Yo haré todo lo que ustedes me pidan.

Oyentes, en este tiempo de Pascua seguimos leyendo al evangelista Juan. En este cuarto evangelio, Jesús en el primer capítulo les pregunta a los discípulos, ¿qué buscan? La verdadera respuesta está en este capítulo 14 del mismo evangelista, la casa del Padre, en donde hay muchas habitaciones. Jesús acaba de decir que tiene que irse. Hijos míos, ya no estaré con ustedes por mucho tiempo. Así que lo que viene a continuación está en el ambiente de su despedida de los discípulos y amigos. Amables oyentes, las últimas horas de un condenado a muerte son siempre dramáticas. Jesús pasó por esa experiencia. Su última noche habló largo y tendido con sus apóstoles, con la conciencia de que estaba despidiéndose, más aún, con la tristeza de saber que uno lo iba a traicionar, otro lo iba a negar en público y todos lo iban a abandonar. Eran horas llenas de amargura. Y precisamente en ese momento les habla de un sentimiento muy humano y entrañable, la amistad. Jesús era un excelente amigo y sentía tal cercanía con sus discípulos que su primera preocupación fue asegurarles: no los dejaré solos, voy a la casa de mi Padre que es amplia y espaciosa, volveré y los llevaré conmigo para que como amigos estemos juntos y vivamos felices para siempre. ¡Qué amistad tan sorprendente y maravillosa! Ese amigo sí vale la pena. Jesús promete una felicidad para siempre. ¿Pero en qué se basaba para hacer una afirmación tan atrevida y tan espectacular? También sobre esto les habla Jesús a sus amigos, aunque por el momento no le entiendan nada. Su seguridad se basa en su unión íntima con su Padre Dios. Las apariencias son opuestas. Está acorralado por sus enemigos. No tiene quien lo defienda. Entonces, ¿cómo habla así? ¿Está soñando? No, simplemente está seguro de su Padre y les pide a sus amigos que le crean. Ellos lo han visto y lo han oído. Pocos días antes vieron cómo Lázaro retornaba a la vida ante la orden de Jesús. Ahora se va a ir, pero pronto volverá. No se trataba, por tanto, de una amistad meramente humana. Era necesario ir más allá y creer que Él no solo era un amigo insuperable, sino que era el camino, la verdad y la vida. Y que para contemplar su rostro era contemplar el rostro de Dios Padre. La amistad de Jesucristo en nuestra vida es para esculpir en piedra, como lo decía el punto de partida, y sobre todo, para grabar en nuestro corazón. Señoras, señores, junto al tema de la amistad está por tanto el tema de la fe. Tener fe, creer, puede significar simplemente opinar, como cuando digo creo que hoy va a llover. En un sentido más estricto significa estoy seguro, como cuando digo creo sin ninguna duda en la inocencia de tal persona. La fe que pide Jesús es mucho más radical y termina siendo no el fruto del esfuerzo humano, sino un don de Dios. Los apóstoles durante la noche antes de morir Jesús no tenían esta fe. Estaban asustados, desconcertados, nerviosos. Uno le dice, si te vas a la casa de tu Padre, permite que los conozcamos y esto nos basta. No comprendía nada, pero él les insistía para prepararlos a lo que vendría después de su muerte, cuando lo vieran resucitado. Esta fe tuvo su confirmación definitiva con la venida del Espíritu Santo. Entonces sí comprendieron lo que Jesús les había dicho y lo proclamaron por todas partes. Amigas y amigos, es posible que para muchos esta actitud les resulte incomprensible. Vivimos en el mundo de lo desechable, de lo pasajero, de lo efímero. Lo que hoy está in, mañana está out. Lo importante es el instante, el presente. Por eso es tan difícil encontrar y mantener una amistad duradera. Los mismos matrimonios que duran años son ya algo excepcional. Todo, hasta la amistad, es por conveniencia. Jesús resucitado le dice a este mundo cambiante, mi amistad no es así, mi amistad es eterna. Otro tanto, digamos, de la fe. ¿En qué persona, en qué institución puedo creer hoy si todo se muestra falso y engañoso? Surge entonces el escepticismo, el relativismo, la desconfianza. Sin embargo, para el que verdaderamente cree en Jesús y en su Evangelio, tales dudas se estrellan contra la roca inconmovible de su fe. No se trata de una actitud arrogante y cerrada, se trata de un don de Dios
que Él concede a los humildes y sencillos. Amables oyentes, es pertinente una alusión a la actitud de San Juan Pablo II en los últimos días de su vida. Encorvado sobre su silla de ruedas, se despide de la multitud con un gesto tembloroso de su brazo, porque ya no puede hablar. No es una actitud arrogante, sino llena de fe, como de alguien que afirma con seguridad: pronto nos volveremos a ver. Como Jesús, como María, como San Juan Pablo II, Benedicto XVI y Francisco, algún día partiremos de este mundo. Aunque la muerte nos aterre un poco, casi de manera natural, sabemos que es el paso para el encuentro amoroso con el Padre. Mientras llega ese momento, vivamos en la amistad y en la fe cada uno de los acontecimientos de nuestra vida. El Espíritu Santo nos ilumine para que hagamos las obras de Jesús en el aquí y en el ahora de nuestra peregrinación terrena. Y una buena...

0: La reflexión es de la autoría de nuestro director.
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2: La siguiente nota es para la juventud, para quienes buscan la belleza física y para quienes quieren servirle a Dios. Está tomada de la agencia informativa Zenit, con fecha el pasado 27 de abril del presente año.
0: Eduardo Santini, el joven que ganó en el año 2019 el título de El Más Bello de Italia, comparte cómo es su vida dentro del seminario y lejos de las redes sociales. Actualmente el joven se encuentra oficialmente en formación en el seminario y colaborando pastoralmente en comunidades eclesiales. Pero más allá de las tareas académicas o pastorales, lo que más ha llamado la atención de sus declaraciones es la serenidad con la que habla del camino emprendido. El joven toscano ha compartido recientemente cómo vive su nueva etapa dentro del seminario, luego de haber decidido dejar atrás una prometedora carrera como modelo para discernir una vocación sacerdotal que, según cuenta, llevaba años sintiendo en su interior.
2: En la entrevista difundida recientemente en medios italianos y plataformas digitales, Eduardo explicó que su decisión no fue repentina ni impulsiva, al contrario, habló de un proceso marcado por encuentros bellísimos, personas que le ayudaron a mirar con sinceridad su corazón y a no tener miedo de las preguntas esenciales sobre su vida.
0: También recordó la influencia de la parroquia que frecuentó en la infancia, así como el testimonio de diversos santos y presbíteros que despertaron en él una búsqueda espiritual más seria. Santini aseguró que una de sus mayores certezas hoy es la felicidad interior que ha encontrado.
2: Con honestidad también reconoció que tuvo miedo antes de dar el paso definitivo. Temía equivocarse, decepcionar a personas cercanas o descubrir más adelante que ese no era su camino. Santini reconoció que no todos recibieron la noticia con la misma facilidad. Mientras algunos familiares lo apoyaron desde el principio, para su madre fue más difícil aceptar el cambio radical de vida de su hijo. No obstante, contó que hubo un instante clave cuando leyó ante ella la carta con la que solicitaba formalmente ingresar al seminario. La reacción terminó en un abrazo y en una frase que lo marcó: te veo feliz.
0: Y hoy asegura que su familia lo apoya totalmente y es uno de los pilares de su vocación. Su caso ha despertado gran interés en Italia y fuera del país porque rompe estereotipos. Santini eligió detenerse para escuchar una llamada interior. Afirmó en la entrevista que si él pudiera hacer una ley, él limitaría el uso de las redes sociales a los jóvenes, porque es común que cuando se hacen preguntas existenciales o profundas en sus vidas, eviten confrontarse con esas preguntas, metiéndose en el mundo digital, algo que asegura haber vivido en primera persona. Hoy, desde la discreción del seminario, aunque aún se encuentra en discernimiento, Eduardo Santini asegura sentirse pleno.

0: La iglesia necesita jóvenes que sigan el camino del servicio a Dios y a los demás de tiempo completo. Necesitamos hombres y mujeres para la vida misionera. Necesitamos ministros ordenados que sirvan con generosidad. Las puertas de las comunidades religiosas y de las diócesis están abiertas para dar información y orientar a los jóvenes que se sienten con inquietud vocacional. Pueden utilizar el WhatsApp de este programa radial.
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2: Un país descuadernado. El mal es tan poderoso que es imposible abordarlo, o es como un pulpo con muchos tentáculos que lo devora todo sin control. ¡Qué horror! Nos hemos acostumbrado a hacer las cosas mal, y esto lo vemos normal. Veamos un acto cruel que puede adormecer la conciencia hasta el punto de llegar a probar las más nefastas aberraciones. Lean esta píldora. Los aztecas, por ejemplo, veían normal sacrificar seres humanos al dios Sol, extrayéndoles el corazón con el aplauso y el jolgorio de los asistentes. Guardando las proporciones, a nosotros nos pasa algo igual. Nos hemos habituado tanto a la corrupción que ya nos parece normal. Obras inconclusas, pésima atención en las oficinas del sector público y el privado, gastos suntuosos, abismal desproporción entre los gastos de funcionamiento e inversión. Se dice que hoy se gasta del presupuesto nacional el 90% en funcionamiento. Contratos personales, burocracia desmedida, respondiendo a intereses partidistas, derroche presupuestal. Y a la par, las vías, un desastre. Los servicios hospitalarios, todo un calvario. La salud, con filas interminables. La reforma de la salud, que no fue aprobada por el Congreso, entonces va por vía de decreto. Ya tenemos experiencia. El Estado ha sido pésimo administrador. Los servicios estatales los devora la burocracia. La empresa privada, si está bien controlada por el Estado, ha dado resultados. Aquí en este país vivimos en permanentes bloqueos en las vías y no pasa nada. Bajo la excusa del derecho a la protesta, se bloquean las carreteras, pisoteando el derecho al trabajo de la gente que está generando productividad e impuestos. Alguna vez escribí en algún diario: yo también protesto. ¿Cómo es posible que unos pocos protesten generando caos y el que trabaja de sol a sol parado, pagando nómina con lucro cesante, y el Estado no lo protege? ¡Qué inequidad! ¿Cuántas pérdidas económicas generan estos bloqueos desenfrenados? Hay quienes, siendo pillos, siguen sacando pecho en cargos públicos, afectando la calidad del servicio. ¿Cómo puede hablarse de paz con este desorden? Nuestro escudo nacional es muy sabio: libertad y orden. Los dos en línea, aplicados paralelamente, representan una verdadera democracia. Con políticas sucias, degradamos la institucionalidad del aparato estatal. En las campañas electorales, los discursos condenando la corrupción son abundantes, y en llegando al poder se opera una metamorfosis. La situación sigue siendo la misma, y aún peor. Parece que la demagogia ha dado buenos resultados. La cleptomanía hace metástasis por todas partes. ¿Dónde están los entes de control? Me pregunto, ¿el mal es tan poderoso que es imposible abordarlo, o es como un pulpo con muchos tentáculos que lo devora todo sin control? Nos hemos acostumbrado a que nos atiendan mal, a que los funcionarios lleguen tarde y con displicencia atiendan a los usuarios, gracias a los cuales ganan su salario. ¡Ah! Como son de carrera administrativa, ¿quién los cambia? Nos acostumbramos a que nos envíen de Herodes a Pilatos, y ninguno nos da la solución. Nos acostumbramos a transitar las pésimas vías que parecen cráteres, a hacer grandes filas en la demanda de los servicios de salud, a embetunarnos con las heces de nuestros adorados canes. Y ahora, estos tienen derechos. ¡Qué barbaridad! ¡Ah! No hay mal que dure 100 años ni cuerpo que lo resista. ¡Qué consuelo! Aquí existe una mentalidad anárquica. Este es un pueblo indómito. Cada uno hace lo que le viene en gana. ¿Y el código de policía? Las normas son letra muerta. se infringen, se violan y todo sigue igual. ¡Qué autoridades tan permisivas y complacientes! Así que el vivo vive del bobo, la ley del salvaje oeste. ¡Ah! Quéjese usted y verá que sale judicializado. Parecemos una manada de lobos hambrientos, cada uno luchando por su presa. ¡Ah, claro! ¡Mueren los más débiles! Esta es la ley de la selección natural, según Charles Darwin. Entonces, ¿qué vamos a hacer? Padecer la cultura de la tiranía del más fuerte. Froilán Casas, obispo emérito de Neiva.
0: Gracias, señor obispo, por su colaboración. Amables oyentes, nos pueden enviar sus audios dándonos sus reportes de audiencia, o si un joven tiene inquietud vocacional, puede escribirnos al WhatsApp 321-825-6849. Repetimos, 321-825-6849. Desde Rovira nos llega este reporte de audiencia.
3: Padre, muy buenos días. Desde aquí en Rovira, Tolima, en sintonía total, nos gusta la programación de ustedes que llevan el mensaje del Santo Padre de Dios. Muchas gracias, Franklin Eduardo Hernández, desde Rovira, Tolima. Un saludo a todos.
0: 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Allí estará disponible este y el anterior programa. Y llegando al final de la edición de hoy, este es parte del equipo que trabaja para ustedes con mucho gusto.
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0: Edición Santiago Ramírez. Y nos despedimos, los bendiga el Padre, el Hijo y el Espíritu Santo.
1: La Virgen María, quien vivió cercana a su Hijo y ahora goza de su presencia en la casa del Padre, interceda por nosotros. Sigamos trabajando en los valores humano-cristianos de nuestra patria y del mundo entero.
0: Con la ayuda del Señor nos encontraremos el 10 de mayo, sexto domingo de Pascua. Feliz domingo, feliz semana.
4: El tiempo no perdona. Nos separamos una semana, pero regresaremos y nos encontraremos en un espacio más de Notas Humanas y Divinas para una Colombia mejor. 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
1: Marco Díaz, Natalie Cañarete, Santiago Ramírez, Juan Chingate, y les habla Germán Mejía Pinto. Somos el equipo de Motores FM. Hoy es domingo 3 de mayo del 2026 y son las 6:29 de la mañana.
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1: El clima presiona el Gran Premio de Miami para cambio de horario. Se adelanta la programación 3 horas. A las 8:30 de la mañana estará en pista la Fórmula 2 y a las 12 del mediodía el Gran Premio. A esta hora están rodando pilotos colombianos. Les comentaremos sobre la jornada de los nuestros en pistas del mundo y también información del mundo automotriz. Invitado hoy el presidente director de Renault Sofasa para comentarnos cómo marcha la salud de la marca francesa en nuestro país. Información que estaremos ampliando en los próximos minutos en Motores FM.

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5: Y la primera noticia en el día de hoy es el cambio de horarios en el marco del Gran Premio de Miami, que afecta no solamente la Fórmula 1, sino la Fórmula 2. El motivo, el pronóstico del clima, que habla de tormentas eléctricas sobre la hora inicial programada, y por ello se ha adelantado la actividad. La Fórmula 2, que debería de partir a las 11:30 en su carrera larga, la Future, adelanta el horario para las 8:30 de la mañana, hora de nuestro país. Y el Gran Premio de Miami, que estaba programado su inicio a las 3 de la tarde, hora en Colombia, será a las 12 del mediodía aquí en nuestro país. 3 horas se corre la programación, que ya pues ha tenido resultados en lo que tiene que ver con la Fórmula 1. Se cumplió la carrera sprint, donde McLaren demostró que no ha perdido su competitividad y que el campeón del mundo, el británico Lando Norris, ha logrado victoria en esta carrera sprint con la segunda posición de su compañero de equipo, el australiano Oscar Piastri. 1-2 de McLaren, es el equipo campeón de constructores del año pasado y tiene al piloto campeón, el británico Lando Norris. Ferrari también muestra sus avances. El piloto de Mónaco, Charles Leclerc, acompañó a los dos pilotos del equipo McLaren en el podio de los ganadores. George Russell fue clasificado cuarto, pero quien pasó cuarto la meta fue su compañero de equipo, Andrea Kimi Antonelli, quien fue sancionado por los comisarios por exceder límites de pista con 5 segundos y bajó al puesto número 6. Entonces oficialmente quedó George Russell, británico de Mercedes, cuarto; quinto, Max Verstappen, el neerlandés 4 veces campeón del mundo del equipo Red Bull Racing, quien cada vez que sale a la pista muestra un mejor ritmo; Andrea Kimi Antonelli descendió a ese 6º puesto, el británico Lewis Hamilton, 7 veces campeón del mundo de la escudería Ferrari, 7º puesto, y marcan solamente los 8 primeros puntos, y para ese 8º puesto cruzó la meta el francés Pierre Gasly, del equipo Alpine. Buen trabajo del equipo de Franco Colapinto, quien en un momento estuvo ahí cerca también de quedarse con algún punto. Terminó en la 10ª posición sin puntos, superado por Isaac Hayar, franco argelino, segundo piloto del equipo Red Bull. No tomaron la partida para la competencia sprint el alemán del equipo Audi y el británico Arvid Lindblad, el único debutante de esta temporada del equipo Visa Cash, la segunda división de la organización Red Bull. Después vendría la clasificación para el Gran Premio, que repito, se va a cumplir hora en Colombia a las 12 del mediodía de nuestro país. Se adelanta 3 horas. Y en la clasificación para el Gran Premio de Miami, de nuevo apareció el poderío de Mercedes. Curiosamente, los tiempos que marcaron en el sprint, pues no dejaban ver que eso pudiera ocurrir en la clasificación. Sin embargo, pasó. Y allí de nuevo la magia del joven piloto italiano Andrea Kimi Antonelli, quien logró la pole, aventajando por casi 3 décimas a otro que también sorprendió, el neerlandés del equipo Red Bull, 4 veces campeón del mundo, Max Verstappen. Esa será la primera fila para el Gran Premio cuando cambien los semáforos. Charles Leclerc, el piloto de Mónaco de la escudería Ferrari, y Lando Norris, el ganador del sprint, estarán en la segunda fila. George Russell, el compañero de Antonelli, piloto británico, estará partiendo desde el 5º puesto. Fueron 4 décimas de diferencia entre Antonelli y Russell, y compartirá línea con Lewis Hamilton, el 7 veces campeón del mundo de la escudería Ferrari. Oscar Piastri, el otro McLaren, sorprendió por la forma como descendió en desempeño después de haber sido 2º en el sprint. El piloto australiano partirá desde el 7º puesto, y para hablar de los 10 primeros, Franco Colapinto, el piloto argentino del equipo Alpine, partirá desde la 8ª posición. 9º lo hará Isaac Hayar, el franco argelino del equipo Red Bull, quien debe estar en audiencia en este momento con los comisarios en Miami, porque hay un informe que no pasó la revisión técnica y perdería este 9º puesto. y décimo, el segundo vehículo del equipo Alpine del francés Pierre Gasly, quien podría ascender al noveno puesto, y Nico Hülkenberg, el alemán del equipo Audi, podría quedarse con esa décima posición. Mientras que Hadjar, si se confirma esto, saldría desde la zona de pits. Una de las expectativas será de nuevo ver a Andrea Kimi Antonelli, que algo le está pasando. Se habla que entrenó muchísimo durante las vacaciones obligadas en el simulador las partidas, pero nada, partió mal en el sprint, perdió posiciones. A ver si logra capitalizar ese primer puesto y hacer una buena partida al lado de ni más ni menos el neerlandés Max Verstappen. Una vez más, reitero, 3 horas se ha adelantado. El inicio del Gran Premio de Miami de Fórmula 1 será a las 12 del mediodía en Colombia, cuando cambien los semáforos para evitar el pronóstico del clima, tormentas eléctricas. 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
5: En cuanto a los pilotos colombianos, hay que destacar que tenemos actividad para Tatiana Calderón en la NASCAR Brasil. Ayer terminó en el puesto 17 en la carrera clasificatoria. A esta hora se prepara para la segunda competencia y cierre de la jornada en la pista de Cascabel, en Brasil, donde compite con el equipo SG28 al lado de esta alineación femenina que comparte con la brasileña Bruna Tomaselli, cada una en su vehículo. Y en el circuito Paul Ricard en Francia está en pista Henry Cubides Olarte, tercero en la tabla general del campeonato del Europa Alemán Series en la categoría de la LMP3 Prototipos, carrera a 4 horas, y comparte la conducción con el piloto de Kazajistán Alexander Bukantsov y el chino Chu Tianchu. En la clasificación lograron el tercer puesto de partida. A las 9 horas de hoy domingo debe estar terminando esta competencia. En este mismo escenario, en los GT3, también participación colombiana con el piloto nariñense Sebastián Moreno, quien logró la pole en esta categoría, pero infortunadamente problemas técnicos aparecieron en la carrera y no pudo redondear una mejor jornada. Mientras que Sebastián Montoya en la Fórmula 2 se prepara, porque apenas a las 8:30 de la mañana, de acuerdo al cambio de horario en el marco del Gran Premio de Miami, estará partiendo la carrera Future, que estaba programada inicialmente para las 11:30 de la mañana. Recordemos que tuvo una regular clasificación, partió desde el puesto número 20 en la carrera número 1 de ayer, la carrera Sprint, y terminó ayer en la posición número 16, para tener en cuenta aquí que superó a su compañero de equipo, el español Mariboya, quien había partido más adelante, pero pues esto muestra que el equipo Prema, equipo de mucho prestigio italiano, por lo menos aquí en la Fórmula 2, no está caminando bien, porque ninguno de los dos pilotos logró tener un buen ritmo de carrera. La competencia de la Fórmula 2, que fue un gran espectáculo por la lucha que se vivió entre los 6 primeros, tuvo como ganador al piloto Nikola Solov, quien se consolida en el primer puesto del campeonato. Buena presentación del argentino Nico Barrone, quien terminó en la posición número 4. La formación de partida de esta segunda competencia, que repito, se inicia a las 8:30 de la mañana, la carrera larga, la Future, Sebastián Montoya asciende un puesto porque, curiosamente, Rafael Villagómez del Van Amers Ford fue descalificado por no atender unas banderas amarillas y se fue al fondo de la grilla, el puesto número 22, lo que le permitió ascender al puesto número 19 a Sebastián Montoya. Su compañero de equipo Mariboya estará partiendo desde el puesto número 16 y en primera línea estará el piloto de la Pol, el indio Kush Maimi. A su lado estará el campeón de la Fórmula 3 del año pasado, el brasileño Rafael Cámara. 8:30 de la mañana, la carrera larga de la Fórmula 2 en el marco del Gran Premio de Miami, con la participación de Sebastián Montoya. Y a las 12 del mediodía en Colombia, partida del Gran Premio de Miami de Fórmula 1, se ha adelantado 3 horas la programación. 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
5: La Asociación Nacional de Movilidad Sostenible, Andemos, ha dado a conocer las cifras del mercado automotor al cierre del mes de abril, cuarto mes del año. En vehículos se vendieron 26.827 vehículos contra 17.430 que se habían vendido el año anterior, para un incremento este año del 53.9% en este mes. Ya en total se han vendido 100.603 vehículos en estos primeros cuatro meses contra 67.304 que se habían vendido en cuatro meses el año pasado, lo que quiere decir que es un incremento del 49.5%. En las marcas premium, el incremento ha sido del 36.9%. En las nuevas tecnologías se han vendido 41.818 vehículos contra 20.450 a esta altura del año en el 2025, para un incremento del 104.5%. Y las motocicletas siguen disparadas. 325.425 se habían vendido en los primeros cuatro meses del 2025 y este año se han vendido 498.610, casi 500.000 motocicletas, lo que es un incremento del 53.2%. Y falta todavía lo que empuja la Feria de las Dos Ruedas en Medellín, que será del 21 al 24 de este mes de mayo, en la capital de la montaña, y después estará en Bogotá la F2R. Repito, son cifras que nos entrega la Asociación Nacional de Movilidad Sostenible, Andemos. 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
5: El presidente director de Renault Sofasa para Colombia, el ejecutivo colombiano de 46 años, Juan Camilo Vélez, reunió a la prensa especializada en Bogotá, no para develar un nuevo vehículo, sí para hacer una presentación donde hizo un recuento de la historia de la marca francesa en Colombia, analizó el mercado en el hoy y las proyecciones, sobre todo de la planta de ensamblaje. Y al final pudimos dialogar con él y lo compartimos con los oyentes de Motores FM. Y Motores FM, con motivo de una presentación que gentilmente pues ha hecho a la prensa, una invitación en Bogotá, el presidente director de Renault Sofasa en Colombia, el ejecutivo colombiano de 46 años, Juan Camilo Vélez. Bienvenido, presidente, gracias por la presentación. Uno siempre se pregunta cómo está la salud de la planta, porque siempre tenemos la preocupación de que ha sido pues un referente para la industria automotriz y una solución de vida para muchos colombianos y aspiración para otros. Dice, ojalá pudiera trabajar en Renault. Y resulta que nos muestra y nos revela que es la número uno dentro de las plantas de Renault en el mundo a nivel de calidad. ¿Cuáles son los pilares para que se logre ese puesto?
7: Sí, Germán, primero agradecerte por atender a la invitación. Un placer siempre hablar contigo y con todos los oyentes de RCN. Y mira, nuestra historia es una historia de amor con Colombia. Llevamos 57 años en el país, le hemos creído, le hemos apostado, hemos invertido más de $1 billón en los últimos 10 años, lo que muestra nuestro compromiso, y queremos estar por muchísimos años más. Tenemos los tres core processes de la industria automotriz, los tres procesos principales. Tenemos tanto la concepción con un equipo de ingeniería que hace las validaciones de todos los vehículos antes de que salgan al mercado. Tenemos una planta de producción que está cumpliendo también 56 años este año. Empezamos la producción en 1970 con el primer Renault 4 que salió de la línea. Hemos producido 1.7 millones de vehículos, 18 modelos diferentes, y tenemos el core process o el proceso de la comercialización de vehículos. Tenemos la red de concesionarios más grande del país, 108 puntos, y no nos hemos concentrado en las grandes urbes, en las principales ciudades, sino que hemos querido llegar a todo el territorio nacional. Estamos en La Guajira, estamos en Caquetá, estamos en Casanare, estamos en Nariño. Entonces, la verdad es que le hemos apostado al país. Tenemos 11.500 empleados de manera directa e indirecta, 1.500 directos, 3.000 con la red de concesionarios y 7.000 con nuestros proveedores. Y eso habla de nuestra apuesta y el amor que tenemos por el país. Orgullosamente tenemos la planta posicionada desde el año pasado en el top 1 en términos de calidad. En este momento puedo decir con gran satisfacción y orgullo que el Renault Kwid, el Duster, el Logan y el Stepway que salen por la planta de Envigado son en términos de calidad los mejores fabricados por el grupo y están a nivel, lo que llamamos en la industria, state of the art en términos de calidad para poder garantizar la satisfacción de nuestros clientes en el territorio nacional y de los clientes de los países donde exportamos. Actualmente estamos exportando el 60% de la producción de la planta de Envigado.
5: Sí, precisamente se me adelantó porque la gran preocupación de sus antecesores siempre fue cómo superar ese nivel de exportaciones que garantiza la vida realmente a la planta. Entonces, esta es otra gran noticia. Ya se pasó, antes decían 50 y 50, el año pasado pasaron del 40 y ya nos está dando esa información que están en el 60%.
7: Sí, Germán, nosotros estamos con una apuesta de convertir a Renault Sofasa en un hub de exportación, no solamente para el mercado colombiano, sino para todos los mercados en América Latina. Nuestro principal cliente en este momento es México, y te voy a dar unas cifras que demuestran nuestro compromiso y cómo se está haciendo una realidad este sueño de convertir a Sofasa en un hub de exportaciones. En el 2024 exportamos a este país cerca de 2.900 unidades. El año pasado fueron cerca de unas 5.800 y este año solamente del Renault Kwid vamos a exportar más de 21.000 unidades. Obviamente esas son las previsiones que tenemos en este momento. El mercado podrá cambiar, pero a hoy las previsiones que tenemos al mes de abril es superar unas 23.000 unidades en el mercado mexicano.
5: ¿Qué nos puede participar, aparte de esta información, de los objetivos que tiene en su gestión como presidente y director de Renault Sofasa en Colombia para este año?
7: Para este año, Germán, no solamente para este año, yo creería que aquí mi objetivo principal es más a largo plazo. El objetivo que tenemos es seguir siendo relevantes en el mercado colombiano y seguir liderando la industria automotriz en el país, convirtiendo a Sofasa en un hub de exportaciones. Esa es la meta que nos hemos trazado. Para esto tenemos un nuevo plano en el grupo, el Future Ready, que está totalmente alineado con las prioridades que tenemos en Colombia, en Renault Sofasa, que son el crecimiento con una renovación de portafolio, con una expansión de los mercados donde queremos exportar. Por ejemplo, quisiéramos llegar en el corto, mediano plazo a un mercado como, por ejemplo, el brasilero, que es el 40% de las ventas en América Latina. Queremos apostarle a la tecnología, tecnología de última generación, vehículos electrificados que respondan a las necesidades de los clientes colombianos. Queremos también tener todo un eje de confianza con todo nuestro ecosistema. Tenemos 11.500 personas que trabajan de manera directa o indirecta con Renault en el país y queremos asegurar a través de la sostenibilidad, tanto social, medioambiental, de gobernanza, que tengamos bases sólidas que permitan estar durante 57 años o más aquí en el país. Entonces esas son mis prioridades, Germán, es poder perenizar nuestras operaciones aquí en Colombia, no solamente para el país, sino para toda América Latina.
5: Siempre aquí te he defendido o he propuesto que nos debemos sentirnos muy orgullosos de nuestros ejecutivos colombianos. Y hablar de un ejecutivo de 46 años que lleva cuántos años en Renault y cuántos en misión por fuera de Colombia.
7: Sí, Germán, muchas gracias por las palabras. Yo llevo en Renault 23 años. De esos 23 años estuve por fuera en total 15 años. Estuve 3 años en Francia, luego regresé a Colombia y después estuve durante 12 años por fuera, pasando por Argentina, por Brasil y por Francia, hasta que regresé muy contento a mi casa nuevamente a partir de julio del año pasado.
5: es antioqueño, es colombiano, Juan Camilo Vélez, presidente y director de Renault Sofás en Colombia. De nuevo, muchas gracias por la invitación y felicitaciones por todas esas buenas noticias de esa planta que no solamente la quieren quienes están allá, sino que hace parte en el corazón de los colombianos.
7: Muchas gracias, Germán. Muchas gracias a ti, muchas gracias también y saludos a toda la audiencia de RCN.
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5: Para muchos les es familiar el nombre de AutoStock, ligado también al nombre de Alirio Alarcón. De esas historias que inician con un pequeño taller y llegó a convertirse en el concesionario Renault más grande del país. Y se dio a conocer también porque representó a esa marca en el automovilismo colombiano con un equipo de muchos años por donde pasaron muchos pilotos y lograron muchos títulos del automovilismo nacional. Algunos de los pilotos que hoy en día están en el exterior como Gaby Chávez, Oscar Tunjo, por nombrar solamente algunos, y el equipo que nació en la década del 80 aún existe y está en la pista. Hoy en día ha cambiado de nombre, se llama Gama Motors, y uno de los primeros cambios fue ser representante de la marca MG, que representa a los coches en Colombia, empresa de la organización Ardila Lule, y con el tema de la multimarca, pues ha venido sumando para crecer aún más su organización. Lo más reciente fue un convenio con Yetur y Autocom. Organizaron evento para esta presentación, los acompañamos y dialogamos con Alirio Alarcón, la cabeza de esta organización, y el ejecutivo colombiano Juan Diego Galindo, representante de las nuevas marcas que se integran a Gama Motors. Felicitaciones, Alirio. Bueno, ¿cómo se dio esta negociación para sumar una marca más a su organización?
8: Bueno, un saludo muy especial a todos los oyentes. Sí, efectivamente nos tocó, pues hoy en día, el tema de las marcas que están creciendo y hay una cantidad de marcas nuevas y con las nuevas tecnologías, pues nos tocó empezar a trabajar este tema. Pues AutoStop funcionaba con la marca Renault y pues ahora tenemos marcas nuevas. Entonces ya tenemos a MG, que lleva alrededor de casi el año. Acabamos de entrar con Yetur y Jack, y pues algo otras como FAO y Vestune también tenemos y estamos en negociación con otras marcas. Pues yo creo que ya el trabajo que siempre hemos hecho, la experiencia, eso nos ha ayudado para que sigamos trabajando con las marcas y queremos crecer también nuevamente con, como estuvimos con Renault, que fue una marca que la tuvimos en primera, fuimos los mejores, los más grandes, y así mismo queremos trabajar con estas marcas nuevas y que ya son marcas de tecnologías nuevas, que es lo que la gente también está buscando. Sí, yo creo que las marcas, lo más importante es el servicio, y pues eso desde hace muchos años también. Hay una cantidad de marcas nuevas y las marcas que van a subsistir son las que tengan una buena postventa. Y desde que yo inicié, la edad de 17, 18 años, pero siempre me gustó fue la postventa. Y por la postventa fue que crecimos y haciendo un buen trabajo. Yo creo que comprar un carro hoy en día, todas las marcas son muy similares. Entonces, ¿qué es lo que hay que, la gente, qué es lo que necesita? Que tenga un buen respaldo en postventa, que no se vare con repuestos, que le den un buen servicio, transparente y oportuno, que es lo que realmente el cliente busca. Fuimos el primer negocio de autos en Morato, lo hicimos nosotros en el año 80. Tenemos otra sede también en La Felicidad, en la calle 13, y tenemos unas en Duitama y Sogamoso, también tenemos puntos.
5: Alirio, pues felicitaciones de nuevo y seguiremos pendientes de todo este avance y de la forma como está retomando su ritmo de grande en el negocio de los vehículos aquí en Colombia.
8: Muchas gracias, Germán. Sí, el tema de esto creo que nace uno es la sangre que lleva los autos y tenemos que seguir ahí y siempre apoyando a nuestros clientes y representando buenas marcas y creciendo con ellos.
5: Alirio Alarcón, quien es la cabeza de esta organización AutoStock, que ahora es multimarca, y ha sido nuestro invitado en Motores FM.
9: Para nosotros es un orgullo, estamos supremamente felices de iniciar esta senda de crecimiento que está teniendo Yetur en Colombia, de la mano de aliados y de socios estratégicos reales, conocedores del mercado y de cómo vender carros. Yo siempre he sido partidario en que no se trata de tener un buen importador, se trata de tener buenos aliados estratégicos que sepan y entiendan y conozcan la distribución de carros. Y eso Gama Motor lo tiene en el ADN desde hace muchísimos años. Y para poderle dar ese nivel, pues hay que buscar a los mejores. Y Gama Motor es uno de ellos. Y por eso estamos muy felices de vincularlo a nuestra red de concesionarios.
5: Juan Diego, pues de nuevo, felicitaciones por la inauguración de este nuevo punto. Le deseamos lo mejor, usted como cabeza de Yetur. Y muchas gracias por compartir con los oyentes de Motores FM.
9: A ti por siempre tenerme presente en tu programa. Un abrazo y saludos a todos los oyentes.
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5: Y en Motores FM vamos a hablar del mercado de los vehículos eléctricos porque hay una gran competencia. Esto se ha disparado, cada vez se venden más vehículos eléctricos, más aceptación en el mercado. Y es el caso del vehículo E5 de Chery, que hizo una preventa, vendió todo y ya inclusive tiene una cantidad de pedidos con esta E5, que es una sub 100% eléctrica. Y por ello saludamos a David Huertas, el director de Chery Colombia. David, bienvenido. Y no sé si ustedes se sorprendieron con esa respuesta cuando salieron a prevender este E5 100% eléctrico.
10: Bueno, Germán, buenos días para ti, para todos los oyentes. Y sí, digamos, habíamos hecho un pronóstico inicial, sabíamos que iba a ser una camioneta que iba a ser muy disruptiva en el mercado, como lo habíamos definido, una SUV que lo cambia todo, pero sí, pues la acogida fue mucho mejor de lo que esperábamos.
5: ¿Cuáles son las principales características que atraen y que generan pues esta confianza para esta respuesta a una preventa?
10: Bueno, esta es una combinación de varios factores. Lo primero es una camioneta que llega a un segmento en donde normalmente encontramos sedán compactos, y se dan compactos pues tanto en gasolina como 100% eléctrico. Esa es una de las características diferenciales que tiene esta Chery E5. El tamaño es una camioneta de 4.5 metros, muy cómoda, autonomía de 422 kilómetros en ciclo NDC, y uno de los factores

0: De los más de 1,000 clientes que ya reservaron, en este momento nuestro portafolio queda de la siguiente forma. Queda con Chery E5, por ahora 100% eléctrica. Tenemos híbridos completos, híbridos ligeros, y nos llegó también a través de este mes todo el portafolio de híbridos enchufables. Entonces, un portafolio configurado que va desde los 79 millones que está hoy el precio de reserva de Chery E5, hasta los 211 en los híbridos enchufables, y tenemos una opción para cada colombiano en distintos niveles de electrificación y hibridación.
1: ¿Cómo está la cobertura y la presencia de la marca en Colombia?
0: Bueno, Germán, hoy tenemos ya 20 vitrinas que, como llamamos en el sector, son 3S, pero 3S no es más que un cliente encontrará en cada una de estas 20 vitrinas a lo largo del país venta de vehículos, pero lo más importante, cobertura de taller y de repuestos en casi ya todas las ciudades, y pues estamos cada día mirando nuevos puntos para estar más cerca de los colombianos que han confiado en nosotros.
1: David, pues felicitaciones y muchas gracias por compartir con los oyentes de Motores FM.
0: No, a ustedes por la invitación.
1: Es el ejecutivo colombiano David Huerta, director de Chery Colombia, a propósito del éxito de los vehículos eléctricos en este momento, que impactan fuerte el mercado de los vehículos en Colombia, y ha sido nuestro invitado en Motores FM. Nos vamos porque llega el noticiero de la FM fin de semana con Juan Manuel Ruiz, Arritoqueta Pimentel y Alejandro Villegas.
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Buenos días, bienvenidos. Aquí estamos comenzando el noticiero de la FM fin de semana de este domingo 3 de mayo del 2026. Y lo hacemos nuevamente, como lo hicimos ayer, con Shakira, que es noticia porque evidentemente, según todo lo que se ha conocido y comunicado en las últimas horas, batió récord en materia de asistencia a un concierto. Recuerden que es el más grande concierto que ha ofrecido Shakira en su vida. Lo hizo esta vez en las playas de Copacabana y se estima que superó incluso el concierto de hace un año de Lady Gaga y superó también el concierto de Madonna. Más de 2 millones de personas se reunieron en esas emblemáticas playas de Río de Janeiro para escuchar a la colombiana. Es uno de los temas más comentados en el mundo entero. Es la noticia musical más importante en el mundo hoy por hoy. Lo ocurrido, no es fácil hacerlo. Como dicen los españoles, se dice fácil, pero vaya y hágalo usted. Meter más de 2 millones de personas bailando, coreando, cantando, gritando, en fin, vitoreando a la gran cantante colombiana. Una vez más, Colombia en la cima musical por cuenta de la gran Shakira. Bienvenidos, aquí estamos comenzando las noticias de este domingo. Estamos listos con Alejandro Villegas y Arritoqueta Pimentel y todos los periodistas del Sistema Integrado de la FM para llevarles a ustedes los detalles de los hechos del momento. Muchísimas, pero muchísimas noticias en Colombia. Después de escuchar al crack don Germán Mejía Pinto, que además nos estaba adelantando de los cambios en los horarios de la Fórmula 1 en Miami, aquí está

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1: Vamos de una vez con nuestros titulares. Shakira rompió los récords al hacer el concierto gratuito más grande de la historia de Copacabana en el Brasil. Más de 2 millones de personas la acompañaron. Cientos de viajeros afectados tras el anuncio de la aerolínea estadounidense Spirit Airlines de la cancelación de sus vuelos en Latinoamérica por el inicio del cierre de operaciones tras el fracaso de su rescate financiero. En lo que va corrido del año se han presentado 40 casos de desplazamiento forzado y 26 de confinamiento, hechos que han afectado a más de 35 mil personas en Cauca, Chocó, Antioquia y Bolívar, denunció la Defensoría del Pueblo. Autoridades en el Quindío capturaron a disidentes de alias Iván Mordisco y rescataron a 12 que habían sido reclutados de manera forzada y eran menores de edad. La candidata Paloma Valencia aseguró que terminará con los diálogos de paz y no va a negociar con los grupos ilegales si gana la presidencia. El presidente Gustavo Petro rechazó las amenazas de Estados Unidos contra Cuba y afirmó que una agresión contra la isla sería una agresión contra Latinoamérica. Y el alcalde de Medellín, Federico Gutiérrez, y la secretaria de Salud recusaron al superintendente Daniel Quintero para que no tome decisiones en el sistema de salud por considerar que no será imparcial. En el mundo, ¿qué es lo más importante que destacamos a esta hora? Alejandro Villegas, buenos días.
2: Muy buenos días, Juan Manuel, ya lo anticipaba usted, la crisis aérea y la tensión petrolera mundial, las aerolíneas de Estados Unidos están activando hasta ahora los planes de ayuda para atender el sorpresivo cierre de Spirit Airlines. Mientras tanto, en el Reino Unido, Hudson Airlines suspende operaciones por el alto costo del queroseno. En paralelo, la OPEP sin Emiratos Árabes Unidos está definiendo hasta ahora si aumentará la producción de crudo en medio de la incertidumbre energética global. Trump sacude a Europa con el anuncio de más retiros de soldados norteamericanos y lanza advertencia a aliados de la OTAN. Y María Corina Machado está convocando a una marcha mundial este domingo en más de 120 ciudades para exigir la libertad de los presos políticos en Venezuela.
1: Arritoqueta Pimentel, buenos días. Otros hechos que ampliaremos a lo largo de la mañana.
3: Buenos días, Juan Manuel. Pues la aprobación de la ley nuclear en el país podría mejorar los diagnósticos y tratamientos contra el cáncer. Por otro lado, el 5 de mayo se celebra el Día Mundial del Asma, una enfermedad que en Colombia afecta una de cada 8 personas, aproximadamente el 12% de la población del país. Y el edadismo o discriminación por edad se consolida como uno de los problemas sociales más extendidos y menos visibles en el mundo.
1: 4 meses de la extracción de Maduro en Venezuela. Hoy es 3 de mayo. Marcos Morín en Caracas. Buen día.
4: Buen día, Juan Manuel, un gusto saludarte desde Caracas. Sí, hoy 3 de mayo se cumplen 4 meses de la captura de Nicolás Maduro por parte de las autoridades de Estados Unidos. Recordemos que el 3 de enero del 2026 en Caracas se realizó la operación Resolución Absoluta que dio con la detención de Nicolás Maduro y de su esposa Cilia Flores.
1: Daniel Jerez, ¿qué destacamos a esta hora en materia política? Buen día.
5: Hola, ¿qué tal, Juan Manuel? Muy buenos días. En materia política hay mucha polémica por una indagación preliminar que abrió el Consejo Nacional Electoral en contra de la campaña presidencial de Abelardo de la Espriella. Está estudiando una solicitud de revocatoria de esta aspiración porque supuestamente se habrían presentado algunas firmas falsas que avalaron la aspiración de Abelardo de la Espriella. Al respecto, se pronunció ya oficialmente la campaña, dijo que se trata de un ataque de sus contradictores, de los de siempre, así los califica la campaña, y advierte que fue la Registraduría Nacional la que avaló cerca de 2 millones de firmas de las 5 millones que él presentó ante el organismo electoral, que precisamente hacen legítima su campaña política. Ya les vamos a entregar detalles de lo que está ocurriendo.
1: Carlos Jaramillo, editor del diario La República, buenos días. En materia económica, ¿qué destacamos a esta hora?
6: Buenos días, Juan Manuel. ProPacífico dio a conocer en las últimas horas una nueva edición del Índice de Desarrollo Sostenible Municipal, este instrumento que evalúa el progreso de 1.033 municipios en lo que va de materia de indicadores. De acuerdo con un informe, el 57% de los municipios todavía presenta falencias.
1: En los deportes, hoy se sabrá cuáles son los 8 equipos que estarán en la fase final del fútbol profesional colombiano. El Gran Premio de Miami comenzará 3 horas antes de lo previsto, debido a las fuertes tormentas que están previstas también, valga la redundancia, para esta tarde, allí en los Estados Unidos. Estaremos hoy nuevamente desde el Parque Recreo Deportivo El Salitre, en Bogotá con el Campeonato Panamericano de BMX. Muy bien, vamos a empezar a recorrer el país, vamos a ir a las calles de las principales ciudades colombianas. Comencemos en Bogotá, David Rincón.
7: Juan Manuel, buen día. Mire, 13 grados Celsius en Bogotá y una sensación máxima que tendremos el día de hoy, domingo, de 20 grados Celsius. Nos encontramos desde el aeropuerto El Dorado, desde donde haremos un recorrido en el sector internacional para verificar el panorama del counter de Spirit Airlines tras su cierre, que ha dejado vuelos cancelados y miles de pasajeros afectados, muchos buscando alternativas. Estaremos hablando con algunos viajeros que desde ya hemos encontrado algunos que están haciendo el trámite precisamente para viajar con Avianca, que ya ha ofrecido una ayuda a todas estas personas que necesitan viajar a su lugar de destino o de origen. También estaremos en la Feria Internacional del Libro hablando con algunos otros autores, escritores, porque recuerden que era hasta este 4 de mayo.
1: Vamos ahora a otras regiones del país. En el Valle del Cauca, Andrea Pérez desde Cali.
8: Feliz domingo, Juan Manuel, Alejandro y Arritoquieta. Aquí en la ciudad tenemos un clima fresco de 20 grados centígrados. A esa hora, tanto la terminal de transportes como el aeropuerto Alfonso Bonilla Aragón operan con normalidad. En materia informativa, desde Cali, el candidato presidencial Iván Cepeda señaló que el requisito para que se reanuden diálogos de paz con grupos armados ilegales será que cese la violencia, específicamente contra líderes sociales. Dijo que en su gobierno los líderes tendrían un salario. Más de 20 días llevan secuestradas dos personas en Buenaventura. En una nueva prueba de supervivencia, ambos atribuyen su cautiverio a un hombre conocido como alias Guerra, y ya inició la segunda maratón de Cali y al mismo tiempo el Día de la Movilidad Sostenible.
1: Vamos ahora a Antioquia. En Medellín está Horacio Correa.
9: Hola, Juan Manuel, ¿qué tal? Muy buenos días. En Medellín se registra una temperatura de 18 grados centígrados. El Aeropuerto Internacional José María Córdoba opera con normalidad. No hay novedades a esta hora y el metro reporta un flujo habitual de pasajeros y no se presentan novedades en sus líneas. Entre tanto, el periódico El Colombiano titula: costo de vida en Medellín creció 37% en 4 años.
1: Vamos ahora al Caribe colombiano. En Cartagena, Diana Ballestas.
10: Manuel, muy buenos días. Pues precisamente a esta hora los saludo con 28 grados centígrados. Sin embargo, sí hay que decir que hoy amanecemos con una probabilidad bastante alta de posibles tormentas eléctricas que irían hasta eso de las 9 de la mañana en Cartagena. En otros temas tenemos que hablar del sur de Bolívar, exactamente de Tiquicio. Allí momentos de pánico se vivieron en la noche de este sábado, luego de incendiarse un camión cisterna con gasolina. Arrasó con 6 viviendas y dejó sin nada también a más de 15 familias en la zona. Las autoridades, por supuesto, anunciaron el envío de ayudas humanitarias durante ese domingo.
1: Sigamos allí cerca, vamos a Barranquilla, El Cibeleño.
11: Hola, compañeros, muy buenos días. En la capital del Atlántico amanece con una temperatura de 26 grados centígrados y las operaciones en el Aeropuerto Internacional Ernesto Cortizos se desarrollan con normalidad. Sin embargo, ayer en la tarde se presentaron intermitencias en el servicio de energía en el sector comercial, pero según comunicó la Aerocivil, esto no afectó las operaciones aéreas por el funcionamiento de plantas eléctricas. Entre tanto, en el municipio de Soledad las alertas están encendidas frente a la circulación de retos virales en redes sociales como Tiroteo Mañana y el llamado reto acetaminofén, que podrían poner en riesgo la integridad de niños, niñas y adolescentes. Entre tanto, en el área metropolitana de Barranquilla, los comerciantes siguen preocupados por las extorsiones. En el último mes, más de 10 negocios con 40 años de tradición cerraron al no soportar las exigencias económicas.
1: Ya son las 7 de la mañana, 12 minutos. En Bucaramanga, Edna Porras.
12: Buenos días, Alejandro. La ciudad bonita amanece con un clima agradable, sol radiante y una temperatura de 21 grados centígrados, aunque persiste la probabilidad de lluvia en horas de la tarde. En materia de movilidad aérea, el Aeropuerto Internacional Palo Negro opera con total normalidad esta mañana. La noticia que abre esta jornada tiene que ver con el sector educativo. Crece la preocupación por paro indefinido del Sindicato de Educadores de Santander por la posible salida masiva de docentes anunciada por la gobernación, además por la iniciativa del proyecto de ley de la senadora Paloma Valencia de los bonos escolares. El paro podría representar afectaciones que, según advierten, impactará la prestación del servicio en distintas instituciones de oficiales del departamento.
1: Seguimos allí en los Santanderes, en Norte, Elibardo León. Muy buen día.
13: Alejandro, muy buenos días. Cúcuta amanece con una temperatura de 25 grados centígrados y la operación normal del Aeropuerto Internacional Camilo Daza. La noticia más importante en norte de Santander está relacionada con la reactivación de la distribución del servicio de combustibles en el municipio de Tibú tras 4 días de suspensión de la misma. Recordemos que esto se había originado por las amenazas y extorsiones que están ejerciendo grupos armados al margen de la ley como el ELN, quienes le están exigiendo a cada una de las estaciones de combustible el pago mínimo de 7,500,000 pesos cada 3 meses para continuar con sus operaciones en la región. A pesar de la reactivación de la actividad de suministro de gas y diésel, en la zona han solicitado mayor presencia de las autoridades para que este tipo de situaciones no se siga presentando.
2: Y en Boyacá, en Tunja, su capital, Oscar Bueno, buen día.
14: Alejandro, feliz mañana, buenos días para usted, para todos los oyentes. La ciudad de Tunja amanece con una temperatura de 12 grados. A esta hora, los rayos del sol intentan salir en medio de un cielo parcialmente nublado. La Procuraduría ha formulado cargos contra el exsecretario del Consejo de Tunja, Juan Pablo Neira, y la exgestora Cilia Pulido por presuntas irregularidades en el recaudo de la estampilla Proelectrificación Rural en 2022. ¿Qué fue lo que pasó? Habrían omitido el descuento del 1% en una serie de contratos de más de 1.100 millones de pesos, lo que provocó que se dejaran de cobrar 11 millones de pesos, y esta es la noticia más importante del día hoy para la ciudad de Tunja.
2: Ya son las 7 de la mañana, 14 minutos, Miller Arias en Popayán.
15: Alejandro, muy buenos días. Popayán amanece con 16 grados de temperatura, hay cielo nublado, el aeropuerto Guillermo León Valencia opera normalmente. El sector transportador en el departamento del Cauca trabaja a pérdida como consecuencia de las afectaciones de orden público en la vía panamericana, dicen los gremios en esta sección del país.
3: 7:15 minutos de la mañana, vamos a Ibagué con Paula García.
16: Hola, muy buenos días. La ciudad de Ibagué amanece con una temperatura de 13 grados centígrados. Hay fronteras abiertas y ley seca para partido Tolima versus Cali, que se realizará el día de hoy a las 3 de la tarde. Las autoridades esperan masiva asistencia y refuerzan seguridad. Por su parte, también está la visita de Paloma Valencia el día de hoy en la Plaza Manuel Murillo Toro. Y en la ciudad de Ibagué, de Neiva, en Aype, las autoridades capturan a 2 personas y decomisaron 34 bultos de carbón vegetal.
3: Y las noticias en el Eje Cafetero. En Pereira está Estefanía Pérez.
17: Hola, buenos días, un gusto saludarlo a usted, por supuesto, a Juan Manuel y Alejandro. Le cuento que hasta ahora en Pereira tenemos una temperatura de 18 grados, empieza a ser bochorno en la capital risaraldense y el Aeropuerto Internacional Matecaña funciona con normalidad. En temas de noticias, le tengo que contar que el déficit de camas en centros asistenciales de la capital risaraldense estaría provocando congestión en urgencias y largas esperas para pacientes. En algunas clínicas solo hay 18 camas para atender a más de 5,000 personas.
3: Y vamos a Armenia con Angie Lucumí.
18: Buenos días, Garrito Quieta, a la mesa de trabajo. Contarles que Armenia amanece con 19 grados centígrados. El aeropuerto El Edén de Armenia opera sin contratiempos, al igual que la terminal de transportes. Y dentro de las noticias más importantes, pues un operativo en la Tebaida deja 21 capturados y permitió rescatar a 2 menores que, según las autoridades, eran trasladados desde el Cauca para ser reclutados por una red criminal vinculada a disidencias de alias Iván Mordisco y forzados a participar en extorsión, narcotráfico y acciones violentas, información que se dio a conocer por el ministro de Defensa Pedro Arnulfo Cuervo. En otras noticias también contarles que en Montenegro Quindío fue capturado alias Pantera, temido criminal y uno de los hombres más buscados de Colombia, que está relacionado con el asesinato de un firmante de paz.
3: Y a las 7:17 de la mañana vamos a Manizales del Alma con Reinel Llano.
19: Muy buenos días, compañeros en la capital de la República, Alejandro, Arritoquieta, Juan Manuel. Manizales amanece con una temperatura de 15 grados centígrados y las operaciones por el aeropuerto La Nubia comenzaron sin ninguna dificultad. El expresidente Álvaro Uribe Vélez adelantó un recorrido por el oriente del departamento de Caldas, donde mostró su preocupación por la reactivación e influencia de organizaciones criminales en este territorio y especialmente en la frontera con el departamento de Antioquia. El periódico La Patria de esta ciudad titula 11 Caldas y el Arriero le ganan al Atlético Nacional y entran con la frente en alto a los cuartos de la Liga.

0: Son las 7 de la mañana, 18 minutos. Sin lugar a dudas, una de las noticias más importantes de este domingo tiene que ver con lo ocurrido en esa gran ciudad brasileña que es Río de Janeiro. Recuerden, Brasil, país de ciudades, Río de Janeiro, San Pablo, de las más pobladas del mundo y con una actividad turística absolutamente excepcional. Lo que ocurre en Río impacta a toda Latinoamérica y como lo habíamos registrado bien temprano ayer en medio de la expectativa que generaba este concierto, muchísimos viajeros del mundo entero llegaron hasta la capital carioca para buscar un lugar, para buscar un puesto en las playas de Copacabana. Playas bellísimas, entre otras cosas, Carlos, que se colmaron totalmente y ya se está diciendo que se batió el récord, mucho más de los 2 millones de personas, ¿no?
1: Sí, Juan Manuel, aparte de lo apoteósico que fue la presentación de la barranquillera, también tuvo un impacto muy importante para la economía local. De acuerdo con la alcaldía de Río, el concierto inyectó más de 800 millones de reales a la economía local, que esos son 160 millones de dólares.
0: Imagínese usted.
1: Y las reservas hoteleras crecieron en más de un 80% en relación con el periodo anterior. Mm. Es decir que, pues, aparte de lo espectáculo de todo, el tema para la economía de Río fue monumental.
0: Lo que se llama, en los términos de ustedes, los que trabajan los temas económicos, la derrama económica del concierto de Shakira, ¿no? Bueno, este fue un momento maravilloso también del concierto allí en las playas.

0: Hubo un poco de retraso en el inicio del concierto, incluso se había mencionado que Shakira había recibido o habría recibido una llamada en donde se daba cuenta de algún percance de salud de su señor padre y que por eso, por atender esa llamada, a lo mejor se habría demorado un poco el inicio del concierto. Lo cierto es que la gente terminó agolpándose allí, transcurrió todo con absoluta normalidad y ella cantó los grandes éxitos. Una particularidad, Shakira permitió a una cadena de televisión de Brasil que se pudiera transmitir el concierto.
1: Y me parece que fue O Globo, ¿no?
0: Sí, señor.
1: Y escuchó lo que coreaba el público en un perfecto portugués.
0: Ajá.
1: ¿Sí lo supo?
0: ¿Qué?
1: Vete a la mierda, Piqué.
0: Ahí, así con esa palabra terminal.
1: No,
0: pensé,
1: no, pero ahora, no ganada, porque yo lo, porque ganada, yo, sí. No, lo que pasa es que no sé portugués, entonces no sabría yo.
2: Pero él interpretó decir. Bien.
0: Sí.
1: Ahorita Alejandro le busco, interpretó bien, pero... le busco la traducción, se la pongo. De cómo le coreaban eso.
0: No, pero aquí esas palabras así, mierda, no las decimos aquí al aire.
1: No, no, no, no, nosotros no las pronunciamos.
2: Pero bien dicho.
0: ¿Sí? ¿Usted cree?
2: Estoy de acuerdo, sí, señor.
0: Bueno, extraordinario. Además, Shakira cantó con Anita, que es todo un fenómeno en el Brasil, ¿no?

también se hicieron presentes grandes intérpretes y grandes líderes de la cultura de ese país. Por ejemplo, el grandioso Caetano Veloso.

además del gran Caetano Veloso, estuvo con Shakira, María Bethania compartió el escenario. Es un andamiaje enorme que se pone a lo largo de las playas y que a esta hora empiezan a desmontar. Eso dura más de 8 días, desmontar todas las tarimas que se adecuaron allí con pantallas gigantes para ver, para apreciar a la cantante colombiana, a Shakira, María Bethania también.

0: Y además Shakira habló sobre las madres solteras que hay en Brasil y las dificultades para muchas de ellas.
1: Nesse país, no Brasil, tem mais de 20 milhões de madres solteiras. Sem ajuda, que tem que lutar cada dia para sustentar sua família. Eu sou uma delas.
0: Bom, é a grande cantante colombiana, realmente apoteósico este concierto, Harry.
2: Um fenômeno, Shakira, absolutamente espectacular. E, además, ela dijo que havia chegado ao Brasil a los 18 anos. Fíjese que habla perfeitamente o português, Juan
3: sí,
2: Manuel.
3: Sim, pues que es un fenómeno.
2: Un fenómeno, un genio. Y pues me adhiero a lo que dice Alejandro del señor Piqué, que debe estar pues mordiéndose la lengua.
3: Es que yo sigo insistiendo, es que uno de verdad se bajó.
2: No apreciar.
3: No, es que
0: cambió un Ferrari por un Casio, fue la cosa.
3: No, es que es, pero
2: cambió
3: es un Ferrari.
2: Cambió un Ferrari por, no
3: o
2: sé.
3: O sea, es que yo, ustedes ayer hablan. Ustedes
0: Ferrari
3: ayer
0: por
3: hablaban,
0: un Casio, no, Ferrari por un Twingo.
3: Por un Twingo, exacto. Que podría ser un Casio.
0: Un Rolex por un Casio, un Ferrari por un Twingo, sí.
2: Pues ole por Shakira, porque es una cantante espectacular, un ser humano genial, y fíjese. Más de 2 millones de personas.
3: Estaban debatiendo que la peruana o la colombiana, y yo, es que...
0: Aquí
3: no me entra el nacionalismo,
2: no,
3: aquí
2: pero...
3: me cabe el raciocinio, el sentimiento más puro. Shakira es excepcionalmente bellísima.
2: Pero Estefanía Cayo, Juan Manuel, lo que pasa es que está con Alejandro Sanz, y Alejandro Sanz nunca ha negado que no quiere a Shakira, sino que no se ha dado la oportunidad.
3: Ya verá, eso lo vamos a ver.
0: Muy bien, son las 7:25 a.m. Les habla Juan Manuel Ruiz desde la capital colombiana, comenzando las noticias de la FM en este domingo.

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4: 7:26, bueno, el escritor y periodista Alejandro Villegas nos cuenta ahora qué está ocurriendo, Alejo, con Spirit Airlines. ¿Qué otros detalles se han conocido de la quiebra de esta aerolínea? Y nosotros vamos a ir en unos instantes al aeropuerto El Dorado a ver cómo están las cosas para los viajeros colombianos que eventualmente se han visto afectados por la crisis de Spirit Airlines.
5: Más periodista que escritor en realidad, y esa es mi vocación, don Juan Manuel. 7:26, la aerolínea Spirit, ya sabemos, más de 34 años de operación en los cielos de Estados Unidos y de América Latina, anunció el cese inmediato de todas sus operaciones. Oiga, pero mire el audio de uno de los pilotos, muy emotivo, despidiéndose en pleno vuelo, ¿no? Eran las 3 de la mañana y estaba haciendo ese último recorrido, y así se hacía el anuncio a través de la cabina.
6: We got a notice from our union, right? That we're going to be ceasing operations at 3 a.m. Eastern time today.
7: My flight departed.
6: Met a lot of friends along the way. Had some great conversations with some of you over the 14 years. Had some not so great conversations occasionally.
5: Estaba recordando esos 34 años de operaciones con la voz quebrada, evidentemente, porque estamos hablando de 17 mil trabajos que se van a perder o podrían perderse, porque esta decisión se tomó luego de las negociaciones para un rescate financiero de $500 millones con el gobierno de los Estados Unidos. Eso fracasó, llegó la guerra en Oriente Medio, eso llevó por los aires los precios de los combustibles, y bueno, ya sabemos que las finanzas de la empresa no venían por un buen momento, ya se había sometido a procesos de bancarrota en los últimos años. El secretario de Transporte, Shin Duffy, decía lo siguiente en torno a cómo se va a echar una mano a los pasajeros que ya habían adquirido los tiquetes y que están además ante la incertidumbre de qué va a pasar con esos vuelos.
8: And President Trump, Administrator Bedford, and I have been working with the other airlines across the industry in anticipation that this morning may happen. And so if you're a customer, many of the airlines that are not Spirit are stepping up to provide you assistance. So United, Delta, JetBlue, and Southwest.
5: Southwest, JetBlue, Delta pueden ser algunas de esas aerolíneas. Dice que la administración Trump ya se había anticipado a lo que podía terminar sucediendo. Pero en el Reino Unido, Juan Manuel, hay otra compañía. Accent Airways anunció que va a entregar su certificado de operador aéreo, va a cesar sus operaciones. Esto en medio de los costos elevados, hay un aumento sostenido en los precios del queroseno, que es uno de los elementos fundamentales para la operación aérea. Hay falta de contratos estables y a esta hora la Organización de Países Exportadores del Petróleo, que es clave en la determinación de la oferta global del crudo, está enfrentando un momento histórico. Emiratos Árabes Unidos, imagínense, uno de sus miembros con mayor capacidad de producción dijo: yo me retiro de esta escena. Eso está marcando un punto de inflexión para el cartel que ha coordinado la oferta mundial durante décadas. Y ahora, pues vemos reducido esa capacidad de influir en los precios internacionales. Aquí ya no sabemos ni siquiera qué va a pasar. Trump parece también despistado frente a las condiciones que sigue marcando Teherán. Y él hace anuncios de golpear aún más al régimen de los ayatolas. Esto le respondía a los periodistas que estaban allí apostados en la Casa Blanca.
9: Last night you also said that only like 85% of Iran's missile making capabilities has been eliminated.
10: Correct.
9: Is that other 15% important? Does the United States need to eliminate that?
10: Well, I'd like to eliminate it, yeah. I'd like to. It'd be a start for them to build up again. And yeah, I would like to eliminate it.
11: Sir, under what circumstances would you restart military strikes on target?
10: Well, I don't want to say that. I mean, I can't tell that to a reporter. If they misbehave, if they do something bad, but...
5: Bueno, le preguntan inicialmente que él ha dicho que ha eliminado el 85% de la capacidad que tiene el régimen de los ayatolás, que qué pasa con ese 15% restante, y dice que ese 15% lo quiere eliminar porque sobre esa base se pueden reconstruir. Luego el presidente le pregunta, o el reportero le pregunta al presidente si van a seguir golpeando a Irán. Él dice, no se lo voy a responder a un reportero, pero evidentemente ellos se están portando muy mal. Y anunció Trump que va a revisar una propuesta de paz de 14 puntos que le envió Teherán en las últimas horas.
4: Muy bien, fíjense, todo esto está impactando a la aeronavegación. Y concretamente Spirit ha tenido como uno de sus argumentos, lo ha esgrimido, la crisis en Oriente Medio para provocar o precipitar el cierre de la compañía. Aquí en Colombia, la aeronáutica civil también ha activado un plan de contingencia. Guillermo Rodríguez.
7: La Aeronáutica Civil de Colombia activó este sábado un plan de contingencia para atender a unos 10.000 pasajeros afectados en el país por el cese inmediato de operaciones en la aerolínea estadounidense Spirit Airlines. La Aerocivil informó en un comunicado que todos los vuelos de la compañía fueron cancelados el día sábado, tras no concretarse una solución financiera que le permitiera continuar operando, lo que dejó a miles de viajeros sin poder continuar o iniciar sus itinerarios. Abro comillas, se estima que aproximadamente 10.000 pasajeros se encuentran afectados, señaló la entidad, que indicó además que el cierre se produjo en un escenario distinto al previsto, pues la aerolínea prometió mantener hasta el último momento la operación en Colombia, donde ha tenido conexión con ciudades como Bogotá, Medellín, Cali, Cartagena, Barranquilla, Pereira y Bucaramanga. Según la Aerocivil, Spirit ya comenzó a notificar a los pasajeros afectados por correo electrónico sobre las opciones de reembolso y habilitó también canales presenciales para quienes tengan limitaciones de acceso digital. Ante la contingencia, la Asociación Internacional de Transporte Aéreo, IATA, por sus siglas en inglés, contactará a otros operadores para evaluar alternativas de apoyo a los pasajeros, en línea con las dinámicas del sector. La aerolínea colombiana Avianca anunció un plan de protección voluntario para reubicar sin costo a los pasajeros con billetes entre el 2 y el 16 de mayo, mientras que LATAM Airlines indicó que trabaja en una oferta similar para ampliar la capacidad de transporte. Por su lado, Spirit, una aerolínea de bajo costo con sede en Florida, operaba rutas entre Estados Unidos y el Caribe y varios destinos de América Latina. En los últimos años había reducido parte de su red en medio de dificultades financieras.
4: Muy bien, son las 7 de la mañana, 33 minutos. En unos instantes iremos precisamente con esta noticia al aeropuerto El Dorado de Bogotá.
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3: ¿Y qué está pasando en el counter de Spirit Airlines en el aeropuerto El Dorado? 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
4: Arritoqueta, buenos días para usted, para todos los oyentes. Mire, estamos acá justamente desde el aeropuerto El Dorado en vivo, hablando con algunos de los afectados. De por sí, estuvimos también visitando a las oficinas de Spirit acá en el aeropuerto internacional y está el siguiente mensaje. Lamentamos informarles que Spirit Airlines ha cesado sus operaciones globales. Todos los vuelos de Spirit han sido cancelados y el servicio al cliente ya no está disponible. Para obtener más información, escanee el código y visite la página web de Spirit. Pues estamos acá en una parte donde hace atención especial a algunos de los viajeros de Avianca, que justamente se ha ofrecido a dar una oportunidad, un apoyo a todos los viajeros que necesitan regresar a su sitio de destino. María Alejandra es una de ellas. Ella llegó de un vuelo de Los Ángeles a Colombia y tiene un vuelo programado a Cali. Gracias por acompañarnos, María Alejandra. Nos cuentas un poco cómo recibiste esta noticia, un poco ese juego que hubo un poco con la aerolínea. No sabías en qué momento tenías que tener ese vuelo porque que te hacían cambios de horario y agenda todo el tiempo.
5: Sí, fue demasiado frustrante que la aerolínea siempre jugaba. Por ejemplo, yo tenía vuelo para regresarme desde el 30 y llegar acá a Colombia, a Cali, Colombia, el primero, y cada vez que llegaba el día de vuelo me lo cancelaban como 5 horas antes. Entonces tenía que pagar, yo estaba en una ciudad que no era la mía, que no era mi moneda, entonces tenía que pagar hotel, alimentación, entonces me lo cambiaban para el siguiente día en la noche y yo decía, okay, está bien. Tomaba la nueva reserva y eso que fue demasiado complicado porque cada vez que me cancelaban decía que tenía que pagar tarifas de maleta, tarifas extra, tarifas por ellos hacerme el cambio. Entonces era una pelea porque yo decía que eso, las cancelaciones no dependían de mí. Yo no sabía, no tenía ni idea que la aerolínea iba a desaparecer pues de esta manera. Entonces aceptaba y decía, bueno, está bien, acepto otro día. Llegaba el primero y también era lo mismo, llegaba el segundo. Hasta que el último cambio ya fue como desapareció por completo. Tenía el mismo día que desapareció el vuelo. Y como necesitaba llegar a Colombia, o sea, me tocó comprar otro vuelo para que me trajeran hasta Bogotá. No pude llegar a Cali porque tenía que llegar el miércoles y no podía sostenerme tantos días en Las Vegas. Entonces tomé hasta Bogotá y ya hice el trámite con Avianca, que me está colaborando.
4: María Alejandra, me dices que trataste de comunicarte y ellos ya no tienen, ya no sirve la aplicación, ¿no?
5: Sí, cuando yo entro a la aplicación, incluso aquí me pidieron el tema del check-in, del boarding pass para comprobar que yo tenía, pues, efectivamente el vuelo. Ya no deja entrar, no deja averiguar nada tu información. Fue las pantallazos que yo tomé la anterior vez. Y cuando traté de comunicarme por ellos vía WhatsApp, te dicen que la línea está saturada y que tienes que llamar o te ponen en fila de espera y te dejan ahí como solamente como el mensaje automático.
4: Acá estamos, Arritoquieta, con otro de los viajeros. ¿Su nombre?
6: Dagoberto Duarte.
4: Dagoberto, ¿cómo ha sido? Usted me dice que su caso particular ha sido de Florida, Colombia.
6: Sí, cómo no. Esta ya es la segunda cancelación que tengo. Ha sido desafortunadamente muy complicado porque los temas por los que he venido son médicos, entonces todo el trastorno en el tema de logística, pasajes, hoteles, tortuoso, completamente tortuoso, entonces no.
4: Entendemos Vemos esa situación y bueno, Juan Manuel, para aclarar y lo que ha dicho Avianca es que para acceder beneficios a los viajeros deben presentar directamente con el aeropuerto el mismo día del vuelo o máximo un día antes, y la reasignación de los cupos se realizarán de acuerdo a la disponibilidad. Avianca ha precisado que una alternativa aplica exclusivamente para tiquetes emitidos en las fechas de viaje comprendidas entre el 2 y el 16 de mayo.
7: Muchas gracias, David Rincón, desde el aeropuerto. La crisis de Spirit Airlines. Aquí en la FM.
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1: 7:40 a.m. Carlos Jaramillo, editor del diario La República. Usted es de Armenia, ¿verdad?
2: Sí, señor, Juan Manuel.
1: Mire, Carlos, me está escribiendo un oyente desde Armenia, se llama Rafael Monroy. Él dice, Spirit cubría Armenia Fort Lauderdale.
2: Ah, sí.
1: Eran como 5 frecuencias semanales. ¿Qué sabe usted de ese dato?
2: El problema de esta cancelación, además de todo lo que hemos comentado y lo que han comentado esta mañana, es que el aeropuerto de Lendi, Armenia, tenía ese vuelo directo y era aeropuerto internacional. Con el cierre de esa frecuencia, ya no va a quedar Armenia como aeropuerto internacional. El vuelo demoraba 3:45 y pues Armenia, que obviamente tiene tanta influencia en los últimos años del turismo, pues se va a ver también muy afectada con todo el cierre de Spirit Airlines.
1: Bueno, ahí está, fíjense ustedes cómo termina afectando también la crisis de esa aerolínea a muchos colombianos. Vamos a esta hora a Cartagena de Indias, porque se está hablando mucho de los momentos de pánico que se vivieron en Tiquicio, en el sur de ese departamento, el de Bolívar. Allí se incendió un camión cisterna y arrasó 6 viviendas. Las incendió todas y dejó a mucha gente afectada. Diana Ballestas tiene la historia.
3: Juan Manuel, un saludo a usted y a todos nuestros oyentes hasta ahora. Mire, exactamente, esto no pasó a mayores en cuanto a personas lesionadas o víctimas de mortales. Hay que hablar que estas 2 personas ya fueron trasladadas a un municipio cercano que es de Madangué y se encuentran en recuperación, pero las 15 familias afectadas lo perdieron todo. Hay que mencionar que también las autoridades indicaron que iniciarán las investigaciones correspondientes, pero algunos habitantes del sector sostuvieron que al parecer ocurrió un cortocircuito en un mismo sector donde se encontraba el camión que portaba gasolina, agravando más la emergencia que duró poco más de 2 horas. También hay que decir que las redes eléctricas hacen parte de la jurisdicción de Afinia y la comunidad asegura que, de hecho, esto es una problemática que ya habían denunciado y que es el tercer incendio en lo que va desde 2026. Escuchemos un poco lo que nos dijeron algunos.
4: Ya, por ejemplo, este año han acontecido como 2 incendios, pero no han pasado a mayores por el tema de la luz. Pero ahora, como el carro tenía gasolina.
5: Estamos pasando por una necesidad más cruel que todos los municipios con esta bendita Finia.
3: Esto quedó en imágenes registradas que por supuesto también se han hecho virales en redes sociales. También hay que decirles que desde la gobernación anunciaron el envío de ayudas humanitarias para estas 15 familias que hoy, repetimos, lo perdieron todo, y por el momento no hay un pronunciamiento de Afinia sobre las acusaciones, Juan Manuel.
1: Gracias, Diana. Hoy es el Día Mundial de la Libertad de Expresión. Los medios de comunicación en el mundo entero y los ciudadanos en general están celebrando esta jornada. Recuerden, la información es un bien público. Y después de 25 años de medición, en el informe anual de Reporteros Sin Fronteras, se está registrando el índice más bajo de libertad de prensa en la mayoría de los países del mundo. Blado nos cuenta.
6: Yo soy Blado y hoy vamos a hablar de un tema del que preferiría no tener que hablar: la erosión de la libertad de prensa. ¿Se han preguntado ustedes cuándo fue la última vez que leyeron una noticia sin que alguien en algún rincón del mundo hubiera arriesgado su libertad o su vida para escribirla? Piénsenlo, porque según el más reciente informe de Reporteros Sin Fronteras, ese rincón del mundo es hoy más de la mitad del planeta. Por primera vez en 25 años de medición, más de la mitad de los países del mundo se encuentran en situación difícil o muy grave para ejercer el periodismo. La libertad de prensa global acaba de tocar su piso histórico, y lo irónico es que nadie puede decir que no se dio cuenta que no lo veía venir. ¿Cómo se asfixia la libertad de prensa en el siglo XXI? Ya no hace falta cerrar periódicos a la fuerza ni encarcelar periodistas. Basta con una ley de seguridad nacional redactada en letra pequeña, una demanda judicial que dure años o un algoritmo que decida qué se ve y qué desaparece. Los verdugos modernos usan corbata, firman decretos y se hacen llamar defensores de la democracia. La directora de Reporteros Sin Fronteras, Anne Bocandé, lo dice sin rodeos: la pasividad se convierte en una forma de complicidad. Ya no basta con reafirmar principios. Y tiene toda la razón, porque mientras los principios se reafirman en los discursos, la impunidad prospera en los hechos. Albert Camus, que sabía reconocer muy bien el peso de la censura, dejó escrita una frase que hoy suena más vigente que nunca. La prensa libre puede ser buena o mala, pero sin libertad, la prensa nunca será otra cosa que mala. 70 años después, el mundo parece empeñado en comprobar la segunda parte de esta frase. El ranking de Reporteros Sin Fronteras incluye 180 países. En 25 años, nunca habían estado tan mal calificados como ahora. Y los responsables, estados y dirigentes autoritarios, poderes cómplices, plataformas sin control, ni siquiera se molestan ya en esconderse. La impunidad también tiene su propio ranking, y ese sigue en pleno ascenso.
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1: 7:45, son muchos los hechos deportivos que destacamos a esta hora en Colombia y en el mundo. Vamos a iniciar en Miami, porque se ha conocido que el Gran Premio de Miami de Fórmula 1 va a comenzar 3 horas antes de lo previsto. Vamos precisamente a la ciudad de Miami, en el estado de la Florida, en los Estados Unidos, nuestra corresponsal permanente, la gran Diana Mateus. Buen día, Dianita.
3: Juan Manuel, muy buenos días, un saludo muy especial para usted, para todos, 8:45 en la costa este de Estados Unidos, y Juan Manuel, estamos hablando de una de las carreras más esperadas de la temporada de la Fórmula 1, y es que después de más de un mes de competencia, este campeonato ha llegado aquí al sur de la Florida. Efectivamente, algo para destacar es que los organizadores adelantaron la hora del inicio de este gran premio, hoy a la 1:00 p.m, hora de la costa este, ante la previsión de tormentas en las próximas horas. Estaba para las 4:00 p.m. y efectivamente se ha adelantado 3 horas. Explicaron que esta fue una decisión que se tomó anoche para garantizar la menor interrupción posible de la carrera y proporcionar la mayor ventana posible para completar ese gran premio en las mejores condiciones. Por supuesto, Juan Manuel, priorizando la seguridad de los pilotos, de los aficionados, del equipo y de todo el personal. Ayer se hizo una carrera sprint de 19 vueltas para determinar hoy los puestos de salida. De esta manera, Juan Manuel, el primero en salir será Kimi Antonelli de la Mercedes, saldrá de primero tras conseguir la pole position. En el segundo lugar saldrá Max Verstappen de Red Bull y en el tercer lugar partirá Charles Leclerc de Ferrari. Algo para conocer un poco más de este gran premio de Fórmula 1 es que estamos hablando que es de 57 vueltas y se realiza en el Autódromo Internacional de Miami. Juan Manuel, está ubicado alrededor del estadio Hard Rock en la zona de Miami Gardens. Ese circuito utiliza varios estacionamientos y vías privadas alrededor del estadio de los Miami Dolphins y no recurre a las calles públicas, pese a que oficialmente se le categoriza como un circuito urbano. Pero algo también para destacar, Juan Manuel, es el nombre de Sebastián Montoya. Él corre en Miami persiguiendo ese sueño de llegar a la Fórmula 1. Él es hijo de Juan Pablo Montoya y está compitiendo en la Fórmula 2 en una ciudad que también considera su casa. Su preparación ha sido muy fuerte. Escuchemos cómo lo explica.
7: Entender la pista, hablar con los ingenieros, revisar que todo, que el carro se apunte, que ellos se apunten, entendamos bien qué es lo que tenemos que hacer, salir a práctica, ejecutar muy bien, aprenderse la pista muy bien, entender el circuito muy bien y ojalá clasifiquemos lo más adelante posible, que es el primero.
3: Bueno, Juan Manuel, y finalmente, pues le cuento a usted, también a todos los oyentes, es que este trazado de la Fórmula 1 del Gran Premio de Miami es de más de 3.300 millas, cuenta con 19 curvas y 3 rectas largas. Y por lo general, dicen los expertos, los pilotos completan una vuelta en alrededor de 1.5 minutos. Así que a partir de la 1:00 p.m, por cuenta de la lluvia, pues va a empezar este Gran Premio de Miami de la Fórmula 1.
1: Muchas gracias, Dianita Mateus, desde la ciudad de Miami. A propósito de noticias de automovilismo, Alex Zanardi, a muchos les sonará este nombre, piloto italiano de automovilismo que se convirtió en campeón paralímpico de ciclismo tras perder ambas piernas en un accidente, falleció a los 59 años, anunció su familia. Fue uno de los deportistas más queridos y respetados de su país. Incluso se le atribuye haber contribuido a transformar la percepción de la discapacidad en Italia. Hablemos ahora de fútbol. En Colombia. Día tremendo para que ustedes no se muevan de la FM. A lo largo de todo el día estaremos hablando de la actividad futbolística y además hoy se va a conocer quiénes son los 8 de Colombia, quiénes son los 8 que van a disputar la parte final del fútbol profesional. Recuerden que tiene que haber campeón antes del inicio del Mundial de Fútbol. Carolina Castellanos.
8: Juan Manuel, ¿qué tal? Muy buenos días. En deportes, pues es una jornada muy importante para el fútbol de nuestro país, porque hoy, después de las 3:30 de la tarde, vamos a conocer todos los equipos clasificados, los 8 que finalmente logran avanzar para las rondas definitivas. Recordemos que para este semestre hay playoff, es decir, duelos directos y eliminaciones para seguir con las rondas definitivas. Y es que por 12 boletos finales hay 5 equipos que realmente están luchando por quedarse con ellos. A las 3:30 de la tarde, de manera simultánea, Santa Fe recibe a Internacional de Bogotá en un duelo directo, ya que estos dos equipos están luchando por la clasificación. También a esa misma hora, el Deportivo Cali visita al Deportes Tolima, y esto dijo el técnico Rafael Dudamel de los Azucareros de cara a este duelo.
9: Previo a este partido se vienen recuerdos muy bonitos de lo que hemos vivido en el Murillo Toro, y esperemos que se repita y que con nuestro triunfo y los otros resultados podamos el día lunes ya estar hablando solamente del octogonal.
8: A esa misma hora, Independiente Medellín se mide ante Águilas Doradas, mientras que Millonarios visita a Alianza Valledupar con la necesidad de conseguir los 3 puntos. En este momento, los que están en la casilla 7 y 8 son Internacional y Santa Fe. De ganar alguno de los equipos en Bogotá, se instalaría inmediatamente en la siguiente fase. Y el resto de equipos, hablamos de Cali, Medellín y Millonarios, deberán ganar y esperar algunos resultados para ubicarse en la tabla de clasificación. Recordemos también, Juan, que hoy será el sorteo para definir las llaves de los playoffs. Hoy también tendremos la final del Master 1000, esto de tenis de Madrid. Jannik Sinner se mide ante Alexander Zverev. Recordemos que el italiano actualmente es el número 1 del mundo y está preparando lo que se viene en Roland Garros, que es el segundo torneo más importante de tenis de la temporada. Este será sobre polvo de ladrillo. Y también, Juan Manuel, novedades con el futbolista colombiano Luis Díaz. Le cuento que finalmente sí jugó 45 minutos, los 45 minutos finales del partido de la jornada 32 de la Bundesliga, que terminó empatando su equipo 3-3. Esto con la posibilidad de tener algo de regularidad, pensando ya en lo que se viene la próxima semana con relación a la Liga de Campeones. Recordemos que en su casa recibe al Paris Saint-Germain. Este es el compilado deportivo para hoy, Juan Manuel. Un abrazo para todos.

0: Y se inició la segunda maratón de Cali y el Día de la Movilidad Sostenible. Andrea Pérez está en Cali.
1: Arrito quieta, desde las 5 de la mañana este domingo la Maratón de Cali dio inicio a su segunda edición, consolidando así como uno de los eventos atléticos más importantes de toda la región. Esta competencia contó con la participación de más de 70 atletas internacionales, incluidos medallistas mundiales y también olímpicos. Entre las figuras destacadas se encuentran los kenianos Evans Machaka y Emma Nidia. Ellos son campeones de la edición anterior, así como Abel Kiri, quien eligió a la capital vallecaucana como el escenario de despedida de su carrera deportiva. En total, cerca de 20.000 corredores provenientes de más de 40 países se sumaron a esta fiesta atlética, que a esta hora se toma las vías principales de la ciudad. Además, se ofreció una bolsa de premios superior a los 500 millones de pesos. Desde temprano, aquí en la FM, hablamos con algunos de los participantes de esta jornada y esto nos dijeron.
2: Buenos días, mi nombre es Henry Álvarez, soy ganador de la Master 15K del año pasado. Este año quiero repetir título y buscar de nuevo el título por la organización. Me gusta esta carrera de Cali por la organización, por la premiación y la seriedad con que ustedes han manejado este evento. Muchas gracias y aquí nos vemos en la meta de nuevo para repetir podio de la Master 15K este año. Gracias.
3: Hola, mi nombre es Andrés Felipe Delgado, corro porque esto es vida y Cali es donde debes estar. Ven y apoya a los atletas.
4: Mi nombre es Jessica Valentina Bolaños, vengo desde el departamento del Huila. Estoy nuevamente por segunda vez participando en la Maratón de Cali. El año pasado viví una experiencia genial, por eso quise repetirla este año. La organización, el año pasado fue muy buena, está genial, pero bien organizada.
1: En cuanto a los resultados, tenemos algunos. El etíope Tegosa Chana se consagró como el gran ganador ya de los 42 kilómetros, registrando un tiempo de 2 horas, 11 minutos y 46 segundos. En esta rama femenina, la victoria fue para la keniana Stacy Nidia, quien cruzó la meta con un tiempo de 2 horas, 29 minutos y 52 segundos. También Carlos Mario Patiño se convirtió en el primer colombiano en completar ya la prueba de los 42K y en la categoría de discapacidad, el brasileño Carlos Pierre Silva se llevó el primer lugar también de los 42K. Hay que decir, Arito Quieta, que esta jornada deportiva coincidió con el inicio del Día de la Movilidad Sostenible, que inició a las 6 de la mañana y se extenderá hasta las 2 de la tarde. Hay que recordar que durante este horario ni vehículos particulares ni motocicletas pueden circular en la ciudad.
5: Sí. Muy bien, 7 de la mañana, 55 minutos en Colombia.
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7: Son las 7 de la mañana, 56 minutos. Vamos a la ciudad de Cúcuta. Mucha atención, se registró una masacre en las últimas horas allí en la capital de Norte de Santander. 3 personas, entre ellas un líder comunal, fueron asesinadas con arma de fuego en el barrio Las Delicias. Elibardo León, los detalles. Buenos días.
8: Daniel, muy buenos días. Es una situación que se registró hace algunos minutos en lo que respecta a la capital del departamento. En este sector del área perimetral de la ciudad de Cúcuta, en el barrio Las Delicias, 3 personas fueron asesinadas, entre ellas el señor Giovanni López González, de 34 años de edad, y quien es el presidente de la Junta de Acción Comunal del barrio Las Delicias. Estaban departiendo varias personas en un local comercial de esta localidad cuando 2 hombres que se movilizaban en una motocicleta GN y que llegaron por el anillo vial occidental dispararon sin mediar palabras contra estas personas. 3 personas asesinadas. Las otras 2 víctimas fueron identificadas como Pedro Emilio Leal Sánchez, de 48 años de edad, y que según las autoridades tenía antecedentes por tráfico de armas y también por porte de estupefacientes, y un joven de 21 años identificado como Sergio Andrés Durán Sánchez. Las autoridades han manifestado que están avanzando en las investigaciones para dar claridad, conocer los móviles de este hecho y también capturar a los responsables. En lo que va corrido del presente año, son 4 las masacres que se han presentado en el área metropolitana de Cúcuta, directamente en la capital del departamento, y que estarían relacionadas con las disputas entre grupos armados que se disputan el control, el dominio del microtráfico y también la eventual llegada de otros actores armados como el ELN y las disidencias de las FARC a diversas comunas de la capital.
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5: 7:58 sigue la correría de los candidatos a la presidencia de la República. Propuestas al orden del día. En el departamento de Risaralda estuvo la candidata del Centro Democrático, Paloma Valencia. Habló, entre otras cosas, de un ajuste al SOAT. Estefanía Pérez.
9: Alejandro, buenos días. Pues mire, como usted le acaba de mencionar, la candidata presidencial Paloma Valencia anunció desde aquí, desde Pereira, una propuesta legislativa para exonerar.

0: 50 centímetros cúbicos, el Estado se hará cargo del pago del SOAT y que quedan liberados de ese pago, pero cubiertos en la salud, para que si hay un accidente tengan que definitivamente atenderlos.
1: Aseguró que el alto costo del seguro obligatorio ha generado una crisis para miles de motociclistas, especialmente en los sectores más vulnerables, pues más del 60% de las motos del país no tienen SOAT y eso demuestra que los colombianos pues no están encontrando cómo pagarlo.
2: Eso en lo que tiene que ver con la candidata Paloma Valencia, que está hoy en el departamento del Tolima, pero en Cali estuvo Iván Cepeda y habló de diálogos de paz, pero con condiciones. Andrea Pérez.
3: Así es, Alejandro, pues esto se dio en el marco de un encuentro con jóvenes realizados específicamente en el Boulevard del Río Cali. Allí el candidato presidencial Iván Cepeda expuso sus principales propuestas en materia de paz y fortalecimiento del liderazgo social. Dijo en medio de su intervención que quienes quieran reanudar o continuar con diálogos de paz deben cesar cualquier acción violenta que tenga específicamente en contra de líderes sociales. Escuchemos.
4: A los grupos armados les digo con total claridad que deben detener la violencia contra el liderazgo social y que un criterio para comenzar, continuar o reanudar diálogos de paz será que dejen de cometerse cualquier clase de acciones criminales contra quienes dirigen los procesos sociales en los territorios. No habrá diálogo con quien amenace o persiga líderes sociales en Colombia.
3: Otro de los anuncios que generó mayor atención entre los asistentes fue el relacionado con el respaldo económico a líderes sociales. Y es que Iván Cepeda explicó que los líderes sociales que estén en riesgo por su labor comunitaria en los territorios recibirían un salario. Por este punto recalcó que no se trataría de un subsidio, sino de un salario, Alejandro.
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2: Ocho de la mañana, 2 minutos, y nos vamos a esta hora en un domingo muy lindo. Comienza a salir el sol en la capital de la República, al Parque Recreo Deportivo El Salitre, aquí en la capital, con el Campeonato Panamericano de BMX. Allí están los mejores ciclistas de esta modalidad del ciclismo BMX, y también están los mejores periodistas, los únicos que pueden contarlo de esa manera. Héctor Urrego, Héctor Palau y José Agustín Martínez. Señores, muy buenos días.
6: Claro. Don Alejandro Villegas, un abrazo para usted y para nuestra audiencia a esta hora, para Rito Quieta y también para Juan Manuel Ruiz. Y aquí estamos, conectados nuevamente en la pista. Se ha dado apertura ya a este escenario que ayer, pues en medio de la lluvia, igual el espectáculo no fue deslucido. Al contrario, los paraguas y el ambiente que se tenía nos hicieron un día caluroso. Y hoy no solamente esperamos un ambiente repetido entre los deportistas, la afición, la prensa, todos los que estamos aquí, sino que hoy el clima es generoso, es benigno. El sol aparece y hay que utilizar bloqueador. Y estoy con el profesor Héctor Urrego porque hoy ya no es el Panamericano, es el Latinoamericano de BMX. La Copa Latinoamericana, los mismos países, los mismos deportistas. Profesor Urrego, ya tenemos invitada muy especial a esta hora aquí en la FM.
7: Así es, Héctor, muy buenos días para todos nuestros compañeros en el máster, y aquí iniciamos precisamente este informe pues hablando con la zarina del BMX, ¿no? La zarina del BMX, sí señor. Durante muchos años esto fue asunto de hombres en el comando, no en el manejo. Rubén Darío Galeano, y presidente de la federación, fue quien lideró durante una buena cantidad de años el BMX en su calidad de director de la comisión. Pues bueno, la doctora Marcela
8: Moriano
7: está con nosotros, y ella pues ha asumido precisamente el manejo, la conducción de la comisión del BMX en nuestro país. Un placer saludarla, y estos micrófonos son los del ciclismo colombiano. Muy buenos días.
8: Buenos días a todos los oyentes, muchas gracias por estar acompañándonos en este gran evento. Como lo comentaban nuestros queridos periodistas, hoy tenemos una C1 inscrita ante la UCIC,

0: que da puntos UCI a las categorías Championship. Ajá. Tenemos la participación de 16 países y un total de 1.100 deportistas de Colombia, más o menos son 600, y del resto repartidos en todas las delegaciones del continente americano.
1: Oigan, vamos a hacer, para hoy ya somos un poco infidentes a veces, ¿no? ¿Nos puede resumir con su carrera dirigencial para llegar a este cargo como directora del BMX?
0: Bueno, venía trabajando de la mano de Rubén Galeano y presidente de la federación, pues era el director en ese entonces, yo era su coordinadora, entonces hice la escuela con él y ya ahorita pues...
1: ¿Profesor o no?
0: Excelente. Ya llevo un año en este cargo y pues como se han podido dar cuenta, el trabajo que se ha hecho es muy bueno. Tenemos participación en válidas nacionales de 1.200 deportistas, todos los eventos han salido bien, la gente pues contenta, hacemos las válidas nacionales en las diferentes pistas del país. Y pues en este gran evento que hoy nos acompañan internacionalmente hablando, pues es un gran evento, requiere mucho trabajo. De organización,
1: o sea,
0: demás, pero pues todo ha salido a la perfección.
2: Quiero cerrarle, por favor, que entregándonos usted un balance de lo que fue el Panamericano como tal y la expectativa de esta nueva jornada internacional, donde Bogotá, pues digamos que con la Federación y la Liga de Bogotá se lucen en su aspecto organizativo.
0: Bueno, también hay que agradecerle al Ministerio del Deporte por el apoyo al evento, al IDR de Bogotá, a la Liga de Ciclismo de Bogotá y a Federación Colombiana de Ciclismo, que fueron como los patrocinadores oficiales del evento. Pues a nivel de Selección Colombia no podíamos estar más felices, nos llevamos todos los títulos y esa era la idea. Los chicos estaban jugando su clasificación y apoyo al Campeonato Mundial que se realizará en el mes de julio en Brisbane, Australia. Y pues era importantísimo estos dos días de evento y lo lograron, entonces pues de parte de nosotros con el apoyo del ministerio serán los apoyados al Campeonato Mundial de BMX.
1: Una última, próximo evento nacional.
0: Claro que sí, vamos con la séptima y octava válidas el primer fin de semana de julio en la ciudad de Medellín.
2: Gracias Marcela, muchísimas gracias y bueno, que hoy se cierre con muy buen suceso.
0: A ustedes muchas gracias por siempre estar acá y acompañarnos en todos nuestros eventos deportivos.
2: ¿Cuántos colombianos esperamos tener en Brisbane?
0: Afortunadamente vamos a 100, 150 de todas las categorías y unos 12 o 24 de élites.
2: ¿En dónde?
0: En Brisbane, Australia.
2: ¿Cuántos?
0: 150.
2: ¿Cómo le parece, Alejandro? 150 deportistas.
3: ¿Qué
2: espera
3: cantidad,
2: Colombia
3: sí
2: tener en Brisbane, en Australia?
3: Tremendo.
2: Yo vi que me iba a decir que por ahí 20, una locura. Esto es una locura. Imagínese usted, es una locura. Yo quedé asombrado. Voy a ampliar un poco más esto en otros programas ya nuestros locales, porque es una locura hablar de 150 deportistas, de los cuales 20 a 30 van a ser élite.
1: Tema para decanos del deporte y para el mundo ciclístico, ¿no?
2: No hay ninguna duda. Mundo ciclístico, decanos del deporte, tienen que ampliar esos temas. Bueno, don Alejandro, en cualquier momento estaremos aquí, muy generoso de su parte, de todo nuestro equipo, a esta hora, Retoquieta, Juan Manuel. Ustedes siguen con la mejor información que siempre tienen al fin de semana y nosotros muy pendientes aquí de esta Copa Latinoamericana de BMX. Un abrazo.
3: Ya regresamos con ustedes allí al Parque Recreo Deportivo del Salitre, 8:07.
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8: Soy Sergio Corredor con las noticias musicales para el noticiero de la FM Fin de Semana.

J Balvin y Ryan Castro son las estrellas de la última portada digital de la revista Rolling Stone, con un titular que dice J Balvin y Ryan Castro de Colombia para el mundo. Ambos artistas hablaron con esta revista sobre el inicio de su amistad, de cómo sus lazos familiares han influido en su nuevo álbum Omerta y del cómo están revolucionando el panorama actual de la música latina, resaltando la presentación de Karol G.

está listo para que Shakira se presente en Copacabana el próximo 2 de mayo. Y es que en sus redes sociales posteó un video junto a Anita, ensayando su nueva colaboración titulada Choca Choca. También se supo que la presentación de la colombiana tendrá un impacto económico superior al de las presentaciones de Madonna en el 2024 y Lady

0: pasado el tiempo.
1: Maluma inicia una nueva etapa personal y profesional al presentar su nuevo álbum Loco por Volver, una producción que marca su regreso a las raíces y reivindica con firmeza su identidad latina y familiar. Así lo detalla en una entrevista con la revista Vogue de México, en donde es la portada principal. En este diálogo, Maluma destaca la importancia de la familia en este proceso de cambio, enfatizando el nacimiento de su hija París junto a Susana Gómez como un punto de inflexión vital. Señala que fue la llegada de su primogénita lo que le permitió abrir los

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2: Son las 8 de la mañana, 13 minutos. Muchas noticias que están en este momento en movimiento. Vale la pena que las ampliemos, como por ejemplo que se ha conocido una nueva encuesta, ¿verdad? Una nueva encuesta que la ha dado a conocer la revista Cambio, realizada por el Centro Nacional de Consultoría. Es lo que se denomina el termómetro de opinión. Tiene como fecha 30 de abril del 2026. Hoy es 2 de mayo. Obviamente adjunta toda la ficha técnica que dice que fue realizada por el Centro Nacional de Consultoría para Cambio Comunicaciones S.A., con un universo representado en hombres y mujeres mayores de 18 años de todos los niveles socioeconómicos residentes en el territorio nacional, regiones geográficas, Caribe, Centro, Centro Sur, Amazonia, Eje Cafetero, Llano y Pacífico. En fin, y obviamente pues hoy la ley obliga que haya ese tipo de especificaciones. Tamaño de muestra y municipios visitados, 2.157 encuestas en 56 municipios. ¿Cuáles son los resultados de la encuesta de Cambio con el Centro Nacional de Consultoría? Dice, Iván Cepeda Castro y Aida Quilcué, 37,2%. Abelardo de la Espriella y José Manuel Restrepo, 20,4%. Paloma Valencia y Juan Daniel Oviedo, 15,6%. Sergio Fajardo y Edna Bonilla, 2,7%. Claudia López y Leonardo Huertas, 1,5%. Santiago Botero, Carlos Fernando Cuevas, 1,5%. Mauricio Liscano, 0,5%. Y de ahí para abajo. Entonces, resultados de nueva encuesta, esta vez publicada por Cambio, la revista Cambio, cuyo presidente es ese joven periodista
3: Federico Gómez Lara.
2: Federico Gómez Lara, entre otras cosas. Iván Cepeda, 37,2. Abelardo de la Espriella, 20,4. Paloma Valencia, 15,6. Es noticia también Iván Cepeda por cuenta de la entrevista que le concedió al diario El Tiempo,
3: ¿no? Andrés Mompote, su director, y habla allí del acuerdo nacional. Se titula la entrevista: si uno va a iniciar un camino de acuerdo, mal haría en comenzarlo con una amenaza, dice Iván Cepeda en torno a esa propuesta de acuerdo nacional de constituyente, y habla, y es el grueso también de esa conversación que tiene con Andrés Mompotes, de cuál sería su propuesta de paz, de qué va a pasar con esas negociaciones. Dice que él lleva 13 años participando en unas de ellas, básicamente que se va a sentar a hacer ese empalme para saber en qué estado se encuentran esas conversaciones de paz, y habla de un concepto que dice viene desarrollando Naciones Unidas, que es el de la seguridad humana, para referirse a que sin condiciones sociales en los territorios es imposible lograr la estabilidad de esas zonas.
2: Y hoy los candidatos van a estar en distintas actividades por el territorio colombiano. Ya les iremos contando en dónde más se van a centrar sus acciones políticas. Vamos ahora al departamento de Antioquia, porque se produjo la captura de una mujer que se hacía pasar por abogada, que prometía acceso a subastas judiciales y luego se iba con millonarias consignaciones. ¿De quién hablamos? Horacio Correa, en Medellín.
4: Se trata de Judith Elbertes Yay Cuervo. Ella es una mujer señalada de estafar al menos 15 personas mediante falsos remates de inmuebles. Los hechos, documentados en 12 casos, ocurrieron en los últimos meses en Río Negro y también en Buga. La procesada aceptó el delito de estafa agravada, por lo que fue cobijada con medida de aseguramiento domiciliaria. El caso tomó fuerza tras varias denuncias que coincidían en un mismo patrón. La mujer ofrecía supuestas oportunidades para adquirir construir viviendas y fincas a través de procesos judiciales que en realidad no existían. Para lograrlo, se presentaba como abogada y aseguraba tener contactos en juzgados y entidades públicas, lo que le permitía generar confianza en quienes buscaban invertir con ella. Una vez establecía contacto con las víctimas, la mujer solicitaba consignaciones para supuestos trámites como avalúos, fichas catastrales o procesos judiciales. Las sumas variaban, pero en algunos casos superaban los 60 millones de pesos, entregados con la expectativa de asegurar la compra de los inmuebles. Después de recibir el dinero, dejaba de responder y no volvía a tener contacto con las personas afectadas. En varios de los casos, las víctimas acudieron directamente a juzgados para verificar el estado de los procesos, y allí tristemente confirmaron que los remates nunca habían existido. Los documentos entregados por la mujer tampoco correspondían a trámites reales, lo que evidenció la modalidad de engaño. El impacto no solo fue económico, varias familias perdieron sus ahorros sin posibilidad de recuperar el dinero invertido. El fiscal del caso explica cuáles eran los montos exigidos a las víctimas.
5: Las víctimas consignan la suma, o para iniciar, de 64 millones de pesos a la señora Judith. Aprovecha esto para llevar a cabo esa maniobra engañosa.
4: La investigación también reveló que no era la primera vez que enfrentaba a la justicia. Ya había sido condenada a 42 meses de prisión por hechos similares en el oriente antioqueño.
2: Muy bien, muchas gracias, Horacio, por esta información desde Antioquia. Oiga, usted nos tiene una noticia con desarrollo en Barranquilla, Harry, que pone a mucha gente a pensar, sobre todo padres de familia, ¿no?
6: Padres de familia, pues hay una alerta máxima en los colegios de Soledad. Imagínese que la administración municipal encendió las alarmas ante la peligrosa circulación de retos virales, otra vez los famosos retos en las redes sociales. Ahora es el reto de la acetaminofén y amenazas de tiroteos. ¿Qué es esto, señores? La Secretaría de Educación advierte que la vida de los menores está en riesgo. ¡Ojo con estos retos en las redes sociales! Elsie Beleño, en Barranquilla.
7: Así es, Arrito Quieta. Mire, hay mucha preocupación en esta población del departamento del Atlántico por estos retos, como usted muy bien lo mencionó, el tiroteo mañana y el llamado reto del acetaminofén o paracetamol, como se conoce este medicamento en otros países, prácticas que podrían poner en riesgo la integridad de niños, niñas y adolescentes. Mire, este desafío consiste en ingerir varias pastillas con el objetivo de aguantar más días hospitalizados que otros participantes. Esto ya está preocupando a la comunidad educativa. Al respecto se refirió Carolina Gallardo, quien es la secretaria de Educación del municipio de Soledad.
8: Reto como colocar en un espejo de la institución educativa para haber un atentado, para haber un tiroteo el día siguiente y que no deben asistir a clases los chicos que lean este mensaje. O retos como tomar pastillas hasta quedar inconsciente nos preocupan grandemente, y es por esto que desde las instituciones educativas estamos buscando formar a nuestros docentes, a nuestros orientadores, pero también comunicar a nuestros padres de familia para que entre todos, trabajando unidos, podamos prevenir la ejecución de estos retos que no solamente ponen en riesgo la integridad física, sino también la emocional de nuestros jóvenes.
7: Así es, no solamente es la parte física la que se ve afectada, sino la parte emocional de las personas o de los jóvenes que hacen o realizan estas prácticas, que esto radica en que los primeros síntomas pueden parecer leves, dicen las autoridades de salud, lo que retrasa la búsqueda de atención médica. Ante esto, la administración municipal reiteró que el acompañamiento en el hogar es determinante para prevenir que los menores se involucren en este tipo de contenido.
2: En este tipo de noticias siempre hay una suerte de contradicción en todos los ámbitos. ¿Qué hacer con estos retos? Entre otras cosas, porque esto nos interpela a los medios de comunicación, ¿cierto? Y se divide la opinión pública. Ustedes no deberían informar de los retos, primero. Segundo, ¿ustedes por qué no han informado de los retos en los que andan los muchachos? No es fácil el asunto, pero yo creo que es mucho mejor que los padres de familia estén advertidos de lo que está ocurriendo a que no lo sepan. ¿Cómo ven ustedes este tipo de situaciones? Imagínense, tomar acetaminofén hasta quedar incapacitado y además mandar una cantidad de mensajes de que va a haber un tiroteo en el colegio. Háganme el favor.
6: Yo creo que hay que advertir de los retos. hay que advertir que se está presentando esa situación para que los padres de familia pues tengan pleno conocimiento de lo que se está publicando. Otra cosa es hacerle eco al reto, Juan Manuel. Uh-huh. Es decir, este siguiente reto es el que se está presentando en las redes sociales. Pues no hacerle tanto eco, tanto al reto, pero sí a la advertencia de que los muchachos están viendo eso en las redes sociales y que se está presentando este tipo de emergencias. Imagínese que usted se tome 8 pastillas de acetaminofén, que para quedar incapacitado y quedar hospitalizado. Eso es absurdo. Y hay padres de familia pues que no están informados. Y entiendo también que a veces los padres de familia dicen eso que se los expliquen en el colegio. No, señor, yo creo que la responsabilidad es de las dos partes.
2: De acuerdo.
6: Y las tres.
2: Que son padres.
6: Los muchachos.
3: Y además se ha investigado mucho si esa imitación, por ejemplo, cuando se informan de casos de suicidio, puede generar un contagio de suicidios. Y eso se ha venido investigando, no necesariamente responde una cosa con la otra. Creo que además la audiencia, nuestra audiencia, la FM, en su mayoría son padres, son abuelos, es gente adulta que quiere conocer de este tipo de comportamientos para estar alerta, para justamente prevenirlo, para poder alertar a los hijos e incluso estar muy atentos a los comportamientos.
9: Sobre todo que es muy importante cuando la comunicación entre los padres y los hijos no fluye de la mejor manera. Y por eso el tema de informar sobre los retos y como dice acá en cabina, dice Arretoquieta, no es contar el reto, es informar sobre, obviamente, el tema tan complicado que es un reto y tan peligroso para la salud de los hijos. Sí es fundamental que los padres de familia estén informados de estos retos como este y en TikTok, en Instagram, tantos otros retos que son peligrosísimos y en los que están hoy en día los jóvenes inmersos.
2: Imagínense ustedes lo que está ocurriendo en Soledad, en el departamento del Atlántico. Entonces el reto del acetaminofén, por favor. Padres de familia, ojo, ¿no? Encima. Hoy es el Día Mundial de la Libertad de Expresión. Hoy es 3 de mayo y ha estado en Colombia uno de los más grandes periodistas de nuestro tiempo en el mundo entero. ¿Cómo lo oyen? ¿Cómo lo oyen? El gran Marty Baron, durante varios años director del diario The Washington Post y director también del diario The Boston Globe. ¿Les dice algo lo del Boston Globe?
3: Sí, señor, el escándalo que tuvo que ver con los curas pederastas.
2: Muy bien. Y esa historia, llamada Spotlight en el cine, ganó premio Oscar.
9: Ganó premio Oscar.
2: Nada más y nada menos. Y allí, en esa película, Spotlight, hubo incluso un actor muy reconocido que encarnó al gran Marty Baron. Pues bien, Marty Baron pasó a la historia también por ser director del Washington Post en el primer gobierno de Donald Trump y en la transición que llevó a que Jeff Bezos, el dueño de Amazon, comprara el Washington Post. Estuvo aquí, en Bogotá, en la Feria del Libro, y de estos temas, Marty Baron habló con Vlado.
10: Uno de los invitados más importantes que han estado en la Feria del Libro este año es el periodista estadounidense Martin Baron, quien vino a Bogotá a hablar de su libro Frente al Poder, que recoge sus memorias como antiguo director del Washington Post. Baron fue testigo privilegiado del proceso en el que Jeff Bezos, el dueño de Amazon, compró ese periódico, y en esta obra hace una serie de reflexiones muy interesantes sobre el deterioro de la democracia estadounidense, el papel de la prensa y los equilibrios de poder entre el mundo empresarial y el político. Tuvimos la oportunidad de conversar con él en Corferias y estas son algunas de las cosas que nos dijo. Martín, gracias por estar en RCN. ¿Qué pasó entre ese Jeff Bezos del año 2012 y el Jeff Bezos del año 2025, que es otro completamente diferente?
11: Sí, mucho ha cambiado. Yo creo que ahora él tiene miedo de las represalias de Trump. Trump dijo durante su campaña, durante el año 24, que iba a vengarse de sus enemigos políticos, sus supuestos enemigos políticos, y de ellos se veía como un enemigo político de Trump solamente por la cobertura del Washington Post. Y Bezos tiene otros intereses comerciales. Amazon, que tiene muchos contratos con el gobierno nacional para servicios en nube. Él tiene una empresa espacial también, Blue Origin, que iba a necesitar muchos contratos del gobierno para tener éxito. Y yo creo que él pensaba que no iba a ver más a Donald Trump porque él había perdido las elecciones en el año 2020. Sin embargo, él estaba a punto de entrar de nuevo en la Casa Blanca y él quería vengarse de sus enemigos políticos. Entonces yo creo que Bezos estaba pensando en las consecuencias y estaba pensando en sus otros intereses comerciales y él dio prioridad a los otros intereses comerciales. Y el periódico del Washington Post definitivamente no es la fuente de su riqueza porque ahora está perdiendo bastante dinero. Entonces él tomó la decisión de dar prioridad a sus otros intereses comerciales.
12: ¿Cómo es hoy en día el clima de trabajo en un periódico como el Washington Post, que en la primera etapa de Trump estaba jugado, sacando investigaciones, haciendo periodismo muy crítico? ¿Cómo es el ambiente de trabajo hoy?
11: Bueno, hay que recordar que en los Estados Unidos hay una tradición de una división entre las páginas de opinión y la cobertura de las noticias. Hay un muro. Es un muro bastante duro. Y Bezos todavía no se ha metido en la cobertura de las noticias, afortunadamente. Él se ha metido en las páginas de opinión. Él ha cambiado la línea política del periódico. Y yo creo que hay muchos periodistas talentosos que siguen trabajando en el Washington Post, siguen exigiendo cuentas al poder de Trump, siguen divulgando lo que está sucediendo detrás de la cortina de ese gobierno y ellos ejercen buen periodismo todos los días. Sin embargo, ha habido muchos recortes en la plantilla del periódico y hace unos meses Bezos tomó la decisión de reducir en un 40 o casi 50% de la plantilla y eso ha tenido un impacto. Han mantenido sus equipos de investigaciones, han mantenido sus equipos que cubren las políticas, pero han puesto en marcha varios recortes en el periódico y el cambio en la línea política del periódico, los recortes del personal han perjudicado la marca del periódico y ahora las ambiciones del periódico son más limitadas que antes.
12: ¿Alguna vez se imaginó que iba a haber un presidente que confrontara y atacara directamente a la prensa como está sucediendo con Trump?
11: Bueno, la prensa ha visto una disminución en confianza desde hace muchos años. Ha habido una aceleración en la desconfianza durante la época de Trump. Hay mucha polarización en la sociedad. Hay mucha fragmentación en los medios también, empezando con las redes de televisión, el cable y todo eso. Ahora hay Fox News también. Y bueno, durante la época de Internet, un lector puede encontrar un supuesto medio que refuerza sus preexistentes puntos de vista. Hay mucha difusión de información falsa. Entonces, el entorno mediático ha cambiado por completo. Eso ha desembocado en más desconfianza en los medios tradicionales.
12: Pero que llegue un presidente de Estados Unidos a irse de frente contra la prensa y contra los periodistas señalando, demandando, etcétera, eso no estaba en las cuentas de nadie.
11: Sí, bueno, ha tenido un gran impacto, obviamente. Él arremete contra la prensa, dice que son fake news, que son partidarios del Partido Demócrata, todo eso. Y eso ha tenido un impacto entre sus seguidores. Y ellos no confían. El nivel de confianza en los medios tradicionales entre ellos es no más de 15%. Y también la confianza de los demócratas ha bajado también recientemente porque ellos piensan que los medios tradicionales deberían afrontar más a Trump. No están satisfechos con el trabajo de los medios tradicionales. Ellos quieren que nos convertamos en partidarios, en aliados de su partido. Entonces hay desconfianza en todas partes.
12: ¿Cree que ha habido algún error de la prensa en el cubrimiento de lo que hace Trump?
11: Yo creo que la prensa tradicional ha desempeñado bien. Yo creo que el rendimiento de la prensa es bastante bueno porque, bueno, hemos divulgado casi todo sobre Trump. No hay misterios sobre Trump, no hay secretos. Sabemos mucho sobre su historial, sobre su vida privada, sobre su vida profesional, sobre sus empresas que entraron en quiebra, seis empresas que se declararon en bancarrota, sobre sus mentiras. Bueno, en el Washington Post publicamos una lista de todas sus mentiras, una lista de 3,000 mentiras que estaba creciendo cada día. Y entonces no hay un misterio. Y ahora su nivel de aceptación ha bajado mucho. porque no ha dado resultados. Pero yo creo que la prensa ha cumplido con su misión. Hemos divulgado mucho. Sí, los periodistas siguen trabajando duro para descubrir lo que está sucediendo. Estoy satisfecho con el trabajo de los periodistas.
12: El problema de lo que pasa con Trump es que esa misma actitud la han asumido muchos presidentes populistas alrededor del mundo, ¿no? Desde Hungría hasta Colombia, pasando por El Salvador, por Argentina, y eso es muy difícil de contrarrestar cuando desde la presidencia de un país se persigue y se deslegitima a la prensa.
11: Yo diría que hay líderes de América Latina que han aprendido de Trump y Trump ha aprendido de los líderes latinoamericanos también. Y entonces parece que hay un intercambio de malas ideas, entre malas políticas entre ellos. Todos ellos quieren hacerse autoritarios, autócratas, y entonces comparten sus ideas y son aliados.
2: Bueno, es el diálogo de Blado con Marty Baron. Están pidiendo a algunos oyentes más detalles de la película Spotlight, que cuál era esa. Pues les doy la respuesta. Fue la misma película que en Colombia se conoció como En Primera Plana, una película del año 2015, ganó el premio Oscar a la mejor película, fue dirigida por Thomas McCarthy y cuenta precisamente cómo la unidad investigativa del periódico The Boston Globe, llamada Spotlight, desenmascaró el escándalo en la Iglesia Católica de Massachusetts, que había ocultado un número importante de abusos sexuales perpetrados por sacerdotes de Boston. Por esa investigación, el Globe ganó el premio Pulitzer. Dirigió la investigación, dirigía el periódico, este señor, Martin Baron, que acaba de conversar con Blado. La historia fue llevada al cine con Mark Ruffalo, Rachel McAdams, Michael Keaton, ¿lo recuerdan? Michael Keaton y Liv Schreiber, quien fue quien encarnó en la película precisamente a Martin Baron. Estamos hablando de un periodista de las más grandes ligas, quien fuera director del Washington Post. Y aprovechando la Feria del Libro, si están por ahí o van a ir por ahí a la Feria del Libro, busquen ese, se llama Frente al Poder, escrito por Martin Baron, y es precisamente la manera como se acomodó el Washington Post a las nuevas realidades que significaba la llegada de Donald Trump a la presidencia. Hoy es el Día Mundial de la Libertad de Expresión, 8:35.

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3: Bueno, ¿y cómo se ha programado el plan retorno, Diana Alvarado?
4: Sí, señora, pues mire, por ahora hay tranquilidad y si usted nos está escuchando, yo le recomiendo que vaya ingresando a la capital del país, porque después de mediodía las medidas van a estar realmente apretadas, empezando por el pico y placa regional. Recuerde que desde las 12 del mediodía hasta las 4 de la tarde solo ingresan a la capital del país los vehículos que terminan en placas pares 0, 2, 4, 6 y 8, y desde las 4 de la tarde hasta las 8 de la noche solo ingresan placas impares 1, 3, 5, 7 y 9. Fuera de estos horarios no hay restricciones, es decir, en este momento. También medidas en vías principales, como vía al Llano, se implementará reversible sentido Villavicencio-Bogotá desde las 3 de la tarde y hasta las 10 de la noche. En la carrera séptima también hay reversible. Acuérdese que está habilitado desde la calle 245 hasta la calle 183, sentido norte-sur, también para agilizar la entrada por el norte de vehículos, y en la autopista sur también hay intermitencia semafórica, y recuerde que allí se están haciendo las obras de Transmilenio y por este motivo también la autopista pasa incluso en un tramo a un carril, así que esté atento. Escuchamos a una funcionaria de la Secretaría de Movilidad de la Gobernación de Cundinamarca.
5: Esperamos la movilización de más de 140 mil vehículos por el municipio de Soacha. Es importante que la ciudadanía tenga en cuenta que en el sector comprendido entre Maiporé y 3M, debido a las obras de Transmilenio fase 2 y fase 3, habrá una reducción a dos carriles. En ese sentido, estamos activando todo nuestro protocolo para mejorar la movilidad.
4: También recuerde que hay restricción de carga para vehículos con capacidad igual o superior a 3,4 toneladas y aplica hoy desde las 10 de la mañana y hasta las 11 de la noche en las principales salidas y entradas de la capital. No podrán movilizarse.
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1: Volvemos al Parque El Salitre con Héctor Palau, don Héctor Urrego, José Agustín Martínez.
2: Así es, Juan Manuel, rápidamente pimponíamos con lo siguiente. Está en 3 minutos, va a partir la primera jornada, la primera manga de esta Copa Latinoamericana, que es como la revancha de lo que pasó en el Panamericano, profe.
3: Exactamente, es así, y la primera serie es, tendremos a las damas junior, al igual que también la categoría masculina para los junior. Estará compitiendo la campeona panamericana, Valentina Jiménez, en la primera serie a disputarse en pocos minutos.
2: A propósito de campeones, José Agustín tiene protagonista a esta hora.
4: La propia Valentina Jiménez, campeona panamericana junior, hablando precisamente de su éxito aquí en el campeonato panamericano.
5: Primero que todo, muchas gracias, y claro, no, representar los colores de Colombia para mí siempre va a ser un orgullo, y más estando acá en casa, pudiendo llevar ese primer lugar para el país. Se siente un orgullo demasiado inmenso, porque es algo por lo que trabajo un montón, por lo que he estado luchando mucho, y que las cosas den me llena de mucha satisfacción. Esto también es gracias al trabajo duro con mis entrenadores, preparador mental, también por mi familia, que ellos son los que siempre están ahí sin importar el resultado, y pues las cosas se dieron el día de hoy.
2: Así es, se dieron el día de hoy, esperemos que también se den hoy, profe.
3: En la categoría élite, damas estarán compitiendo, Sharif Fayad, igualmente Manuela Martínez, Ana Sofía Cadavid, las mismas integrantes ayer de la final que se disputó en horas del mediodía.
2: Y en este momento comienza a correrse la Copa Latinoamericana de BMX aquí en el Parque Recreo Deportivo El Salitre. No olvide que en esta frecuencia estaremos nosotros también, o en RCN, transmitiendo el Giro de Italia a partir del próximo día viernes, porque RCN no le falla el ciclismo. Don Juan Manuel, en cualquier momento estaremos nuevamente con ustedes.
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7: 8 de la mañana, 42, 8:42.
1: El alcance del poder sindical, ese es el titular del diario El Espectador de este fin de semana. El trasfondo de las marchas del primero de mayo es que el gobierno del presidente Gustavo Petro fortaleció a los sindicatos que respaldan la campaña presidencial de Iván Cepeda y la propuesta constituyente de la Casa de Nariño. Incluye reparación colectiva como víctimas de la guerra. Agremiados niegan el nexo electoral, pero la oposición está en guardia. Es el informe especial del diario El Espectador de este fin de semana. En el mundo, don Alejandro, ¿qué más está ocurriendo? Lo que usted quiera informarle a la audiencia.
7: Pues mire, lo más importante, Juan Manuel, más de 5.000 soldados. Eso es lo que saldrá de las bases norteamericanas en Alemania en los próximos meses. Trump presentó esa decisión como una advertencia para los países europeos, los socios naturales, especialmente aquellos que no han apoyado la participación de sus fuerzas en la guerra contra Iván y contra Irán. Y así se lo decía a la prensa.
8: Why is the US removing troops from Germany?
9: We're going to cut way down, and we're cutting a lot further than 5,000. Thank you very much.
7: Así de escueto, Trump ha vinculado explícitamente la presencia militar norteamericana en Europa con la cooperación política y militar europea, criticando aliados por lo que él considera ha sido falta de apoyo en operaciones en el Estrecho de Hormuz. Y hablemos también de Venezuela, porque la líder opositora María Corina Machado hizo un llamado a la diáspora venezolana, a los ciudadanos en todo el mundo, a sumarse a una marcha mundial simultánea a las 12 del mediodía hora de Caracas, es decir, 11 de la mañana hora de Colombia, con concentraciones en más de 120 ciudades. El objetivo, movilizarse por la situación de más de 500 presos políticos entre civiles y militares que aún permanecen recluidos en las mazmorras de la dictadura del chavismo. Así hacía el llamado.
10: Quiero invitarlos a todos los venezolanos que estamos alrededor del mundo para encontrarnos este domingo 3 de mayo a las 12 del mediodía, hora Caracas, en más de 120 ciudades en distintas partes del mundo para levantar nuestra voz por todos los presos y perseguidos que existen en Venezuela. Todavía son más de 500 presos políticos, civiles y militares que están tras las rejas en esta hora. Ellos y sus familias necesitan de nuestra voz, necesitan de nuestra fuerza. Y por eso alzaremos nuestra voz este domingo 3 de mayo para que el mundo entero escuche el clamor por la libertad, por la justicia y por la democracia que hoy elevamos
7: desde Venezuela. Y hoy estamos celebrando, como nos recordaba Vlado, el Día Mundial de la Libertad de Prensa, una fecha que es además auspiciada por la UNESCO. Dice el Papa León en un mensaje en sus redes sociales, pero además lo ha dicho de viva voz, que lamentablemente este derecho se viola con frecuencia, a veces de manera flagrante y otras de forma encubierta. Recordemos, dice el Papa, a los numerosos periodistas y reporteros víctimas de las guerras y la violencia.
11: Hoy se celebra la Jornada Mundial de la Libertad de Prensa instituida por la UNESCO. Lamentablemente este derecho muchas veces violado y a veces escondido. Recordamos a los numerosos periodistas y reporteros víctimas de la guerra y de la violencia.
7: Bueno, y mientras tanto, seguimos pendientes de lo que está ocurriendo también en Irán. Estados Unidos sigue analizando las opciones que ve imposible por ahora Irán. Dice, son inaceptables o prefieren aceptar eso o un mal acuerdo. ¿Cómo era que decía uno la frase colombiana? Es mejor un mal play, un buen arreglo.
12: Un mal arreglo que un buen pleito.
7: Claro. Más o menos esos son los términos que le ha planteado Teherán a Estados Unidos.
12: Y estamos pendientes también de lo que está ocurriendo con Ecuador, porque fíjense que desde el primero de mayo empezaron a regir nuevos aranceles. Hacemos contacto a esta hora con nuestro querido colega Néstor Aguilera, es periodista internacional ecuatoriano y consultor en comunicación política. ¿Cómo están viendo ustedes las cosas allí en Ecuador, el impacto económico de estas medidas y estos aranceles? Néstor, bienvenida, bienvenido, gracias por atendernos.
13: 8:46, Juan Manuel y amigos de la mesa de trabajo, muy buenos días, un saludo cordial desde acá, desde Quito. Bueno, Juan Manuel, esto hay que decirlo con claridad, no se trata solamente de un conflicto arancelario, es una crisis de seguridad que atraviesa el Ecuador fundamentalmente y que terminó expresándose en lo económico.
12: Muy bien, y económicamente, ¿cuál ha sido ese impacto? Más allá del asunto de seguridad, que en efecto funciona y existe en este momento, pero desde el punto de vista económico, ¿cómo se está viviendo ese impacto en la zona de frontera?
13: Más allá de las cifras, Juan Manuel, que es importante aquí decirlo, hay ciudadanos que están sintiendo ese impacto. En primer lugar, las poblaciones fronterizas, es decir, en el corto plazo, quienes viven en la frontera entre el Ecuador y Colombia, llámese poblaciones como Tulcán del lado ecuatoriano y Piales del lado colombiano, principalmente son los que están viviendo este impacto inicial. Sin embargo, hay grandes empresas que tienen actividades comerciales entre los dos países y esas empresas son las que a mediano y largo plazo podrían sufrir los efectos más fuertes. Y solamente aquí, más allá, vuelvo, repito, de las cifras, Juan Manuel, te voy a dar un ejemplo que día a día lo sentimos los ecuatorianos. Es muy común en el Ecuador el consumo de café colombiano. Si uno se va a cualquier cadena de supermercados, se va a encontrar con precios que hoy en día duplican los que hasta hace 4 meses existían en las perchas. Por lo tanto, se está viviendo una crisis que, lamentablemente, al día de hoy, empezando el mes de mayo, está golpeando con fuerza a buena parte de la población ecuatoriana.
14: Néstor, la percepción en Ecuador es que este tema de los aranceles, esta disputa, está muy relacionado con algo económico, o hay algo más de fondo, como es pues la disputa entre el presidente Petro y el presidente Noboa. ¿Cuál es la percepción en territorio ecuatoriano?
13: ¿Cómo no? Sin lugar a dudas, se trata de un tema económico a priori, pero más allá de eso, hay que decirlo, hay un contexto crítico, y solamente para relatar aquello, te cuento que el año pasado se registraron más de 9,000 muertes violentas acá en territorio ecuatoriano, una de las tasas más altas de la región. Y esto de alguna manera llevó al presidente Daniel Noboa y a su gobierno a también tratar de buscar una narrativa que permita justificar la medida que hoy en día nos trae a esta conversación. El problema no empieza en el Ecuador, pero está explotando acá. Esto fue lo que de alguna u otra forma también llevó a esta situación tensa que se ha expresado con esta suerte de cruce de declaraciones en las últimas semanas entre el presidente Daniel Noboa y el presidente colombiano Gustavo Petro.
12: Es 8:49. Néstor, gracias por acompañarnos. Vamos a estar consultándolo permanentemente con su anuencia para que nos ayude con su percepción como periodista internacional frente a lo que está ocurriendo actualmente entre los dos países. Gracias, Néstor. Feliz domingo allí en el Ecuador.
13: Muchísimas gracias, Juan Manuel. A ustedes, compañeros de la mesa de trabajo, buenos días.
12: Lo mismo. Carlos Jaramillo, editor del diario La República, es una noticia sobre la cual vamos a estar muy pendientes a lo largo de este mes de mayo. ¿Cuál va a ser el impacto de estas medidas económicas, ¿no? La combinación, como usted le preguntaba y como respondía Néstor, de lo político con lo económico.
14: Sí, claro, y es el tema de la afectación de la gente en la frontera y todo este comercio que se está desplomando de esta relación bilateral entre ambos países, que es tan importante. Hay una preocupación muy grande del Ministerio de Ecuatoriano, según trascendió ayer, porque este comercio entre los dos países se ha desplomado paulatinamente y mucho por el tema de esta disputa entre Ecuador y Colombia arancelaria.
12: Muy bien, 8:51, vamos a la Feria del Libro.
15: Las palabras son, en mi no tan humilde opinión, nuestra más inagotable fuente de magia. Harry Potter y las Reliquias de la Muerte. 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
12: La Feria del Libro va a terminar y lo hará con mucho éxito. ¿Qué cantidad de gente entrando en las últimas horas a la Feria del Libro? Y no sé, me da la impresión de que se está quedando ya chiquito el escenario de Corferias, ¿sabe? Para sí, la cantidad de gente que acude ayer. Es una buena noticia, sin lugar a dudas. Se está informando hoy que las ventas del sector editorial en Colombia están creciendo 7,5% y marcan 5 años al alza.
16: Pues Juan Manuel, y además se comprueba la teoría de que el libro nunca va a desaparecer. El libro impreso nunca se va a ir.
12: La buena prosa no muere. Don David Rincón está en la feria con invitados especiales a esta hora.
17: Así es, Juan Manuel, estamos desde Corferia, recinto ferial donde se desarrolla, ya solo falta hoy y mañana para terminar esta gran edición de la Feria Internacional del Libro de Bogotá, y tenemos una gran invitada, sobre todo para quienes se quieren explorar de manera más profunda en términos médicos, en términos también curativos, además de nutrición, salud, las propiedades de los hongos. En Colombia se producen muchos, y también vamos a saber un poco más con nuestra invitada Diana Carolina Quintero, quien está presentando su libro Hongos que curan. Diana, gracias por acompañarnos. Diana, nos hablabas un poco antes de esta entrevista que tu acercamiento con los hongos viene de un caso particular. Tú como bióloga empezaste a explorar una forma de hacer una terapia a tu suegro, quien estaba sufriendo en su momento, y encontraste en los hongos unos ciertos beneficios para tratarlo. ¿Cómo fue eso?
18: Bueno, sí, este libro tiene una historia muy personal porque mi suegro estaba padeciendo de Alzheimer y estábamos buscando otras alternativas para mejorarle un poco los síntomas, y en esa búsqueda en la literatura científica encontré un hongo que hoy pues es maravilloso, es la melena de león, y tiene demasiadas propiedades neuroprotectoras, y vimos cómo al darle este alimento, porque los hongos, estos hongos que curan, son también comestibles y medicinales, mejoraban el estado de ánimo, mejoraban un poco la ansiedad y el estrés que él ya estaba sufriendo por esta condición médica, y así fue como llegamos a este conocimiento inicial de estos hongos comestibles medicinales.
17: Interesante. En Colombia yo sé que particularmente he consumido algunos que son muy cercanos a cualquier persona, como la orellana, el shiitake, portobelo, el champiñón común, pero ¿cuáles son de otra clase que se producen acá en Colombia? Y justamente, ¿cómo se produce un hongo de manera pues natural, digamos en una parte boscosa? ¿Cómo salen los hongos? Si nos explicas un poco.
18: Bueno, ese tema es muy interesante. Recordar pues que ahí detrás del reino de los hongos hay toda una ciencia y unos expertos que se llaman micólogos. Entonces, cuando salimos al bosque hay que tener cierta precaución, algunos pueden ser tóxicos, ellos crecen, recordemos que no son plantas ni animales, son un reino particular. Entonces ellos crecen desde una estructura que se llama micelio, que es como la raíz, y producen, digamos, lo que en las plantas sería el equivalente a las frutas, que es el cuerpo fructífero, y es, digamos, el champiñón que nos comemos, ¿cierto? Y ya cuando es un cultivo más elaborado, digamos a nivel pues ya macro, hay que tener ciertas condiciones, la temperatura, la humedad, tiene que ser todo muy bien controlado, que no se contamine con otros hongos, pues porque las esporas se dispersan muy fácilmente. Acá en Colombia el mercado de las setas está creciendo, a nivel mundial ya es un mercado muy importante que sigue creciendo. El shiitake es uno de los hongos comestibles medicinales que más se producen en Colombia, hay cultivos preciosos, y es un hongo que tiene una fuente de vitamina, puede ser una fuente de vitamina D muy importante. También está empezando el cultivo de melena de león, las orellanas, como ya dijiste, son otro hongo comestible medicinal, y así, bueno, sigue creciendo este mercado de hongos.
17: Pues tiene muchas propiedades, además son deliciosos, preparados de forma espléndida por algunos chefs en Bogotá. Diana, ¿dónde vas a estar acá en Bogotá? Me dices que vas a tener una conversación presentando tu libro Hongos que Curan.
18: Bueno, el lanzamiento va a ser hoy en la Feria del Libro a las 4 de la tarde en Talleres 4, y voy a estar conversando con la doctora Lina Rubiano, que es experta en medicina tradicional china, en el uso de los hongos comestibles medicinales, así que los esperamos. Va a ser una conversación muy importante, muy especial, para que todos conozcamos más de estos organismos.
17: Diana Carolina Quintero, nuestra invitada a esta hora desde el recinto ferial de Corferias. Juan Manuel, mire, hoy hay otros eventos importantes, por ejemplo, mire, hoy hacia las 4 de la tarde será Manuel Santos, abordará una conversación en torno a la memoria y la paz en Bojayá, en el Auditorio José Asunción Silva. También hacia las se va a desarrollar diferentes eventos para que usted tenga en cuenta. Hoy 1 de la tarde, Tamara Molina lidera en la Carpa Cultural un diálogo sobre la lectura y las comunidades digitales, así que todavía hay programación para la gente que quiera venir a la Feria Internacional del Libro. Nosotros continuamos en este cubrimiento desde la FILBO, desde el recinto ferial de Corferias.
19: Ritoquieta Pimentel, con las noticias de la salud.
12: Pilas a estas noticias y a estos temas que nos trae Arri a esta hora, 9:56 en Colombia, relacionados con la salud.
20: 8:56.
12: Ay, perdón, dije 9. Sí, 8:56, 8:57 ya. ¿Sabe qué? Era para ver si usted estaba atenta.
20: Estaba pendiente. Si estaba, Manuel, pendiente. Porque es que la concentración es importante.
12: Sí, señora.
20: Y arrancamos esta sección de salud con la aprobación de la ley nuclear en el país, que podría mejorar los diagnósticos y tratamientos contra el cáncer. Según el Ministerio de Salud y Protección Social, el cáncer es la segunda causa de muerte en el país. Además, muchos diagnósticos se realizan en etapas avanzadas, lo que limita el tratamiento oportuno. La aprobación de esta ley nuclear en el país podría mejorar el acceso temprano a diagnósticos y tratamientos efectivos. El doctor Camilo Prieto, director de la Red Nuclear Colombiana y profesor e investigador de la Javeriana, nos explica los beneficios si se aprueba esta ley.
21: Desde hace más de 3 años hemos venido trabajando en la construcción de la ley nuclear,
4: entre la sociedad civil, organizaciones de pacientes, la academia, diferentes ministerios y también diferentes partidos políticos. Esta ley le permitirá a Colombia tener más herramientas para luchar contra el cáncer. ¿De dónde surge esta iniciativa? En noviembre del año 2022, Colombia tuvo un desabastecimiento de unas sustancias que se llaman radiofármacos y que se utilizan en las unidades de medicina nuclear para hacer un diagnóstico, hacer seguimiento y tratamiento oportuno contra el cáncer. ¿Por qué se produjo ese desabastecimiento? Porque Colombia no es autosuficiente para producir este tipo de sustancias, como si lo puede hacer Perú, como lo puede hacer Brasil, como lo puede hacer Argentina, como lo puede hacer México. Ahí nos dimos cuenta que estábamos en un rezago frente a la región. Y la manera de corregir esta situación es modernizando la arquitectura institucional del país. Colombia, desafortunadamente, no tiene un único regulador en el sector nuclear, sino que esas funciones de la regulación están atomizadas en el Ministerio de Minas y Energía, en el

0: a pesar de ya tener incluso al fiscal, haber surtido todos los trámites que se requieren, y la razón es porque los senadores no asisten a la Comisión Primera, no asisten a sesionar. Desafortunadamente no hemos conseguido motivar su asistencia para que le den discusión y aprobación a este proyecto de ley.
1: Es el doctor Camilo Prieto, director de la Red Nuclear Colombiana e investigador de la Javeriana. Y bueno, y el próximo 5 de mayo se celebra el Día Mundial del Asma, una enfermedad que en Colombia afecta una de cada 8 personas. Es aproximadamente el 12% de la población. Según la Organización Mundial de la Salud, Juan Manuel, el asma afecta alrededor de 262 millones de personas en el mundo y provoca alrededor de 445 mil muertes. Esta es la segunda enfermedad respiratoria crónica más importante del país y además la que genera más consultas en urgencias. Alejandra Cañas Arboleda, que es médica neumóloga del Hospital San Ignacio, nos explica por qué se celebra el 5 de mayo el Día del Asma.
2: En el Día de la Conmemoración del Asma, debemos recordar que el asma en Colombia afecta una de cada 8 personas, o sea, aproximadamente el 12% de la población, siendo entonces una enfermedad pulmonar crónica de alta prevalencia que afecta tanto niños como adultos. Lo que produce es una inflamación de las vías respiratorias, en muchos casos con una alta carga de enfermedad, muchos síntomas, tos, dificultad para respirar, limitación para las actividades físicas, y se calcula que hasta el 60% de la población aún no tiene el diagnóstico. Importante todo lo que hagamos desde niños para el cuidado y el desarrollo pulmonar adecuado, o sea, evitar todas las exposiciones, la contaminación, los espacios con humo de tabaco, con humo de cigarrillo electrónico, y todas las exposiciones que produzcan contaminación del aire que respiramos.
1: Es Alejandra Cañas Arboleda, ella es médica neumóloga. Y voy a hablar de un tema, Juan Manuel, que es muy importante. Sí. Y creo que afecta no solamente a las personas adultas, sino también a los jóvenes.
3: A ver.
1: Es el edadismo.
3: Edadismo.
1: Edadismo.
3: ¿Qué es el edadismo,
1: Harry? Es la discriminación por edad, que se consolida como uno de los problemas sociales más extendidos y menos visibles en el mundo. Y además suele asociarse con la población adulta mayor.
3: Sí.
1: Pero expertos advierten que sus efectos atraviesan todas las etapas de la vida y generan consecuencias directas en la salud, la economía y la cohesión social. Y es que, Juan Manuel, el ejemplo es el siguiente. Por ejemplo, usted es muy joven.
3: Sí.
1: Y va y pide un trabajo. Y entonces le dicen, no, es que usted es muy joven para asumir ese cargo, ese cargo, rete.
3: Sí.
1: Y la persona adulta.
3: Está muy biche todavía para ese cargo.
1: Exacto. Ajá. Y la persona adulta, no, usted ya tiene 75 años, no, usted ya es muy viejo, váyase a descansar.
3: Sí.
1: ¿No? Entonces, el doctor Juan Manuel Anaya, que es investigador del programa de longevidad saludable y profesor de la Universidad de la Costa, explica el concepto de edadismo.
4: El envejecimiento de la población suele verse como una victoria de la salud pública y del desarrollo social, pero detrás de estos logros se esconden estereotipos y prácticas que afectan la dignidad de las personas por su edad. Eso es el edadismo. De acuerdo con la Organización Mundial de la Salud, se refiere a la forma de pensar, es decir, estereotipos, la forma de sentir, prejuicios, y de actuar, es decir, discriminación con respecto a los demás o a nosotros mismos por razón de la edad. En Colombia, el edadismo es desconocido por gran parte de la población, debido a la falta de educación al respecto, de datos y de políticas públicas que lo visibilicen como problema social. Si la historia del envejecimiento se cuenta como una carga o dependencia, las oportunidades son inequitativas, tanto en el ámbito laboral, la salud y la gente en general. El edadismo no es solo una cuestión de actitudes individuales, está inmerso en las políticas públicas y en qué datos existen. Por lo tanto, medirlo es mucho más que un interés académico, es una prioridad para transformar la realidad. Si no lo enfrentamos con datos y leyes, esa exclusión terminará empobreciendo a toda la sociedad.
1: Y le tengo un claro ejemplo del edadismo, Juan Manuel.
3: Después de escuchar al doctor Juan Manuel Anaya, que es investigador de la Universidad de la Costa.

0: Ajá.
1: Porque es que me emociona mucho este testimonio de Joan Manuel Serrat.
0: Óiganme, yo lo oí. Harry, sí. Vale la pena decirle a la audiencia, por favor, claro, que escuche con detenimiento esta reflexión del gran Joan Manuel Serrat, ¿no?
1: Fueran las palabras en la clausura del Congreso Internacional, un derecho civil para las personas mayores, organizado por la Facultad de Derecho de la Universidad de Barcelona.
0: Uh-huh.
1: Y esto fue lo que dijo el cantante Joan Manuel Serrat a su edad.
2: Me llamo Joan Manuel Serrat. Algunos de ustedes me conocerán. Escribo canciones y las canto. Tengo 82 años, gozo de buena salud y un estado de conservación más que aceptable. ¿82 años? Tiene usted 82. Está muy bien para su edad. Eso me dicen, esperando que les devuelva el cumplido. ¿Será que la gente quiere lucir joven? Verse en el retrato de Dorian Gray. De momento yo estoy encantado de estar aquí compartiendo la clausura de estas jornadas de reflexión acerca del colectivo al que se conoce como la tercera edad, las personas mayores, en fin, lo que llamaremos en confianza los viejos. Con el tiempo he llegado a eso que Pascal Bruckner llama el veranillo de la vida, o sea, ese tiempo de propina en que a menudo el alma suele conversar con sí misma. Este es un buen momento para soltar el alma. Soy un hombre agradecido con la vida y acepto el hecho natural de envejecer y los inconvenientes que la naturaleza y el tiempo demoledor me imponen con el paso de los días. Con raspones, con abolladuras, aún conservo buena parte de mis ilusiones y convivo con mis achaques, con la ayuda de los fármacos y de las prótesis, las gafas, los audífonos, en fin, esas cosas. Me gusta la vida, me gusta estar vivo y sentirme útil. Por eso me rebelo contra un mundo donde se identifica a los viejos con la falta de capacidad, de talento o de preparación. Los viejos resultan incómodos para una sociedad que potencia el gasto y busca beneficios fáciles y rápidos, en tanto que a ellos, a los viejos, los tienen marginados porque consumen menos, porque tienen menos necesidades.
0: Es una gran reflexión que hace, sin lugar a dudas, el gran Joan Manuel Serrat a propósito de ser mayor. Tiene 82 años y dice que es un gran error de la sociedad excluir a los mayores. El edadismo, lo que usted hablaba, ¿no?
1: El edadismo, Juan Manuel, ese tiempo de propina que la gente piensa que tienen los adultos mayores.
0: 9:07 en Colombia.
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4: Y seguimos en modo campeonato latinoamericano de MX, seguimos en el Parque Recreo Deportivo, allí en el Salitre, con Héctor Urrego, Héctor Palau y José Agustín Ramírez. Muchachos.
5: Aquí estamos, Alejo, precisamente se vive esta gran fiesta. Se han corrido ya todas las, la primera manga de todas las categorías de Junior, Sub-23 y Élite. Tanto damas como varones se ha corrido aquí y a esta hora los la categoría promocional está disputando las diferentes mangas. Reiteremos que se corre 3 mangas por cada categoría. La suma de puntos de acuerdo al orden de clasificación de cada manga es lo que da el paso a las rondas siguientes. Estas primeras son clasificatorias y para ir a la ronda siguiente después de la fase clasificatoria se debe sumar la mayor cantidad de puntos. Todos los corredores de la manga suman de 8 a 1 puntos y así se va acumulando y el que menos puntos suma, el que menos puntos tiene, es porque ha hecho mejores posiciones y eso es lo que al final le da la clasificación a la fase siguiente. ¿Qué ha pasado en algunas de las categorías? Lo contamos ya aquí con el profesor Héctor Urrego Caballero, que prepara Giro de Italia con Rodrigo Vázquez Valencia, James Orlando Ruiz, José Agustín Martínez y este servidor. A partir del próximo día viernes aquí en RCN Radio estaremos con el Giro de Italia y la presencia de Egan Bernal como la gran figura colombiana. Einer Rubio, que acaba de hacer también un gran papel, el corredor del eje cafetero. Profesor Urrego.
6: Bueno, señor, entonces vamos a entregar aquí los ganadores y las ganadoras de cada una de las series. Exactamente en la categoría Junior, Damas ha ganado su serie Valentina Jiménez, la segunda serie la ha ganado Alma Piñeiro y la tercera serie la ha ganado María Antonia Alfaro.
5: Otros ganadores aquí en Damas Sub-23. Ganó la primera serie Manuela Muñoz. La segunda victoria fue para Valentina Muñoz Vanegas. Nada que ver con familiaridad. Charit Payat en élite, ya en élite, en élite Damas. Ganó Charit Payat, la que tenía que ganar, ganó en lo que tiene que ver con, repito, élite Damas.
6: En la categoría Junior Hombres se impuso Sergio Andrés Garzón, ese colombiano. En la siguiente serie la ha ganado Matías Esteves, también de Colombia. Y la tercera, siempre en Junior Hombres, la ha ganado Samuel Esteban Orjuela.
5: Destaquemos también victoriosos en lo que tiene que ver con la categoría Élite, la Super, porque a este le hacemos mucho seguimiento. Recuerde que van 20 colombianos a Australia, pero 150 por Colombia. En ese charter ojalá nos montaran, profesor, y llevemos a Juan Manuel o a Alejandro, no sé a cuál de los dos, y o a Rito Quieta.
6: Si los invitamos, pues ellos escribirían seguramente unas lindísimas crónicas de este mundo del BMX, ¿no?
5: Ese par escribirían un libro tranquilamente con
4: por
5: el solo.
4: Supuesto.
0: No es sino que nos inviten con y listo.
1: Aquí estamos listos. Bueno,
5: con el solo vuelo escribirían un libro esta trilogía, yo estoy seguro de eso.
6: Bueno, la élite hombres, entonces la primera serie la ha ganado, este es sub-23, vamos con la élite hombres, la primera serie la ganó Federico Villegas, la segunda serie se ha impuesto Ezequiel Torres, aquí también participó Carlos Ramírez, hizo el tercer lugar, y en las dos últimas series de la élite se impusieron Gonzalo Molina, argentino, y la siguiente serie y última la ganó el colombiano Santiago Suárez.
5: Así es, profesor, el deporte necesita otras cosas, como otras cosas necesitan del deporte. No, le cuento que, la verdad, yo sí quise saber, no un hombre del deporte, escribiendo del deporte. Ahí le dejamos la inquietud, a Alejo, a Juan Manuel.
6: No dudo que tendrán mucho éxito escribiendo de deporte también. Última, ya para despedir una noticia internacional, ha terminado el Tour de Turquía con el segundo lugar para Iván Sosa. A 5 segundos, segundo lugar en la clasificación general.
5: Recuerde que Indalecio ha escrito sobre ciclismo muy bien.
6: Él escribió la biografía de Efraín Forero, indiscutiblemente.
5: Extraordinario, extraordinario. Y tenía algo sobre Rafael Antonio Niño también. Qué bueno. Ahí le dejamos la inquietud, señores. Ahí se las dejamos. Un abrazo. Volvemos en cualquier momento desde la Copa Latinoamericana y este también Panamericano que se han corrido ayer y que se corre hoy.
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Son las 9 de la mañana, 14 minutos. Hoy se va a realizar el cierre del Festival Vallenato. Se van a presentar Poncho Zuleta y Mario Cerchar. Es una jornada que también tendrá en cuenta la coronación del Rey Vallenato Profesional, que se realizó anoche, pensada por quienes extienden su estadía, para quienes extienden su estadía en Valledupar. En esta agenda también se contará con la participación de Karen Lizarazo. Llega además con el lanzamiento del Valle es el Valle, que es una canción presentada durante la temporada vallenata que recorre referentes geográficos y simbólicos de Valledupar. Es uno de los eventos más importantes culturalmente hablando en Colombia. Este, el Festival de la Leyenda Vallenata, que contó con la participación de personalidades del mundo entero, también con gente de la política que se reunió allí en la ciudad de Valledupar. Karen Lizarazo, El Valle es el Valle.

0: Felicitaciones entonces para los organizadores del Festival de la Leyenda Vallenata. Ya a esta hora, 9 de la mañana, 15 minutos, les recordamos que esta semana, el próximo 8 de mayo, se cumple ya un año desde que fue escogido Robert Prevost como el nuevo Papa. El Papa que sucedió a Francisco, el Papa León XIV. Y hacemos contacto a esta hora con uno de los hombres que más sabe de todo lo que ocurre en el Vaticano. Es Antonio Olivier, es CEO y periodista de Rome Reports, que les lleva a todos los seguidores de la información vaticana los detalles permanentemente en vivo y en directo. Además tiene una oficina muy privilegiada allí, muy cerca de la Plaza de San Pedro. Antonio, bienvenido, gracias por su tiempo, gracias por atendernos este domingo, y quería en primera instancia preguntarle cómo ha cambiado el Vaticano después de Francisco en este primer año del Papa León XIV.
1: Muy buenos días, buenas tardes aquí desde Roma. Pues la verdad es que ha sido un cambio tranquilo. No es que Prevost haya llegado con queriendo romper con el pasado y queriendo cambiar muchas cosas de lo que había hecho Francisco. Es una persona muy previsible. El primer día, yo recuerdo cuando estaba en la plaza y el primer día se asoma al balcón y da su primer discurso, llevaba unas notas con casi todo escrito, ¿no? O sea, él no quiere jugar a la improvisación. Los cambios que ha hecho han sido muy tranquilos, en mi opinión, un poco tarde, o sea, ha tenido casi un año para nombrar el sustituto de la Secretaría de Estado, que es el número 3 del Vaticano, o sea, para hacer algún cambio importante en la curia, no ha querido tocar mucho, y sobre todo, quizá hemos visto un papa que muy sólido, porque lo que hace, lo piensa mucho, lo prepara, lo que dice también, o sea, no improvisa cuando ha aparecido esta polémica que ha habido con Donald Trump, muy sereno, muy claro, y yo creo que eso le da mucha autoridad y creo que le ha hecho crecer, ¿no?, en el prestigio que ya tiene un poco el papado. Se lo ha ganado, un prestigio internacional en los últimos años, y creo que él, con este último incidente con Donald Trump, lo ha hecho crecer más y destacar un poco más en el ámbito internacional, porque realmente en el plano político no ha tenido grandes intervenciones, no ha hecho nada especialmente llamativo hasta ahora.
0: 9 y 19. Antonio, quería preguntarle en relación con temas que el Papa de Francisco no pudo quizás desarrollarlos como muchos querían. La pederastia en la iglesia, en fin, ¿se ha visto algún cambio ahora en el papado de León XIV?
1: Pues yo creo, bueno, comentabas ahora el tema de la pederastia. El tema de la pederastia ha salido ya de la agenda porque realmente, y no es que empezó Benedicto XVI, empezó cambiando normas, poniendo medidas, y Francisco, la verdad es que bueno, se puso firme y puso como más dureza, más control. Y eso ya es un tema que, de hecho, en el cónclave no era de los temas de la Iglesia. Yo creo que hay mucha más preocupación por la unidad, hay mucho más preocupación por evitar la polarización, o sea, un poco el llevar las cosas al extremo, sea de un lado o de otro. Quizá en Europa lo estamos viviendo, yo no sé en Colombia, ¿no? Ahora yo creo que estáis también en un proceso electoral. Pues una de las cosas que el Papa está insistiendo es cuidado con dejarse llevar un poder del odio en los procesos políticos, ¿no? Y creo que él está mucho en eso, está mucho en, o sea, quizá una de las claves, ¿no?, de lo que primero y lo que insistió desde ese primer día, es el tema unidad. Y para la unidad, para conseguir unidad, creo que hay que conseguir serenidad, trabajar con cuidado, con atención, con prudencia, y creo que está jugando un poco con eso, ¿no?
0: Ahora, una curiosidad puramente de procedimiento, sí. Antonio Olivier, el hecho de que Matteo Bruni, que estuvo tan cerca del Papa Francisco, acompañándole en los viajes, lo vimos aquí trabajando en la oficina de prensa del Vaticano, sea ahora el portavoz, el hombre de la sala estampa o de la sala de prensa del Vaticano, podría, del Papa León XIV, podría ser un reflejo de continuidad entre los dos, por lo menos en cuanto al manejo de las comunicaciones.
1: Sí, yo creo que es algo que cambiará. O sea, es uno de los perfiles que esperábamos un cambio ahí. Yo me atrevo, o sea, mi apuesta es que en los próximos meses será uno de los cambios que hará. Porque hasta ahora no ha tocado nada de la comunicación de Francisco. En mi opinión, Francisco no necesitaba un equipo de comunicación. O sea, él por sí mismo, su espontaneidad, le llevó a ser noticia porque hacía cosas que se salían absolutamente del marco establecido, rompía el protocolo cada dos por tres. En cambio, este Papa no rompe el protocolo, o sea, es muy discreto, y para nosotros periodistas también a veces es difícil. Claro, yo trabajo especialmente para televisión y no tienes esas imágenes que te daba el Papa Francisco cuando de repente hacía una cosa inesperada, aparecía en un sitio donde no tenía que estar. Eso es muy televisivo y muy... Este Papa no lo tiene, entonces eso exige, en mi opinión, un tipo de comunicación y un equipo de comunicación distinto al que ha tenido Francisco. Es verdad que para mí, más que un signo de continuidad, es un signo de prudencia. Él está buscando, me consta, que está buscando equipo, y es algo que yo creo que en unos meses espero que esté resuelto, ¿no?
0: Pues Antonio, muchísimas gracias por estos minutos con los oyentes del noticiero de la FM. Fin de semana, es un gusto escucharlo y saludarlo. Gracias por explicarnos.
1: Bueno, gracias a vosotros por llamar. Un abrazo.
0: Lo mismo para usted, Antonio Olivier, que es el CEO y periodista de Rom Reports. Quienes quieran informarse de todo lo que pasa en el Vaticano, pueden buscar las cuentas de Rom Reports y encontrarán información de primera mano. Vamos ahora con los deportes.
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3: Y a las 9:23, Mauricio Osorio nos actualiza con la información deportiva. Mauricio.
4: Hola, Juan Manuel, cordial saludo para usted, para Rito Quieta, para Alejandro, para todos los oyentes del noticiero de la FM, fin de semana a esta hora. Vamos a hablar de nuestra liga, que hoy conocerá los otros dos clasificados a los playoffs final, que se disputarán de hoy en 8 días, tendremos la primera jornada. Los partidos que ya se han disputado son Caldas 1, Nacional 0, hablamos de la fecha 19, Chico 3, Llanero 0, Jaguares 2, Cúcuta Deportivo 0. Hoy, a partir de las 3:30 de la tarde, tendremos 5 partidos, porque estos equipos están comprometidos en saber si clasifican o no. Tolima Cali, 3:30, Fortaleza Bucaramanga, mismo horario, Santa Fe Inter, tal vez el partido más importante porque puede haber 2 clasificados, uno solo o ninguno, porque es un enfrentamiento directo. Medellín se medirá a Águilas y Alianza a Millonarios. A las 5:45, Junior se medirá al Deportivo Pasto y América al Deportivo Pereira. ¿Quiénes están clasificados ya? Nacional con 40 puntos, Pasto con 34, Caldas con 33, Junior con 27, Tolima con 30 puntos y América con 30 unidades. Están dentro de los 8, pero no tienen fija su clasificación. Inter con 28 y Santa Fe con 26. Están por pelear un cupo. En el 9.º lugar, Deportivo Cali con 26, Medellín también con 26 unidades, Millonarios con 25, Bucaramanga con 23 y Águilas con 23 puntos. Varios equipos buscan la opción de clasificar, de meterse en el grupo de los 8. Hay 6 clasificados y el resto para conocer quién irá a la final del fútbol colombiano. El sorteo se realizará hoy a partir de las 8 de la noche con transmisión, lógicamente, a través de la FM. Esto es lo más importante a esta hora en deportes del noticiero La FM, fin de semana. Más adelante tendremos también actualidad del torneo Betplay, que está cumpliendo sus cuadrangulares. Chao, chao, les habló Mauricio Osorio Muñoz.
0: Chao, Mauro. A propósito, se ha anunciado desde el departamento del Tolima una serie de medidas para el partido Tolima-Cali, que se va a realizar hoy en Ibagué. Paula García.
5: Hola, muy muy buenos días, Omanel. Así es, ante el partido de este domingo 3 de mayo a las 3:30 de la tarde entre Deportes Tolima y el Deportivo Cali en el Estadio Manuel Murillo Toro en Ibagué, las autoridades indicaron que habrán fronteras abiertas para el ingreso de hinchas visitantes y ley seca. La medida busca garantizar la asistencia de aficionados de ambos equipos bajo estrictos controles de seguridad en un encuentro que podría también convocar a miles de personas en uno de los escenarios deportivos más importantes de la región. Les recordamos, también van a estar allí más o menos unos 600 uniformados velando por la seguridad en el estadio Guillermo del municipio de Ibagué.
0: Muy bien, muchas gracias, Paula. Y hablemos de un evento de carácter deportivo también, pero académico en su esencia, que se va a llevar a cabo a finales de esta semana en la Universidad de los Libertadores. Se llama Diálogo Libertador, Cultura Física y Profesionalización del Deporte en Colombia. La importancia y la necesidad de profesionalizar el deporte en Colombia. Mauricio Buitrago, que es el decano de la Facultad de Ciencias Humanas, nos cuenta.
6: Un saludo muy especial para Juan Manuel, para Alejandro, a Ritoquieta y para todos los oyentes del noticiero FM Fin de Semana. Les habla Mauricio Buitrago, decano de la Facultad de Ciencias Humanas y Sociales de la Fundación Universitaria de los Libertadores. Quiero extenderles una invitación muy especial al evento Diálogo Libertador, Cultura Física y Profesionalización del Deporte en Colombia, el cual realizaremos el próximo 7 de mayo a partir de las 9 de la mañana en el Auditorio Jaime Betancur de nuestra institución. El espacio es un espacio en formato de conversatorio y se realiza en el marco del lanzamiento de nuestro nuevo programa de cultura física, deporte y recreación y busca propiciar una reflexión sobre los desafíos actuales de la profesionalización del deporte en el país.
0: Es Mauricio Buitrago, decano de la Facultad de Ciencias Humanas y Sociales de la Universidad de los Libertadores. 9:27.

0: Así es, llegó el momento de una nueva lección gamer. Aquí en el noticiero de la FM fin de semana, soy Jonathan Niño y esta es la Bitácora Gamer. Y atención porque esta primera lección nos habla del desarrollo de los videojuegos aquí en Bogotá. El Instituto Distrital de Recreación y Deporte anunció la creación de semilleros deportivos de eSports dentro de la jornada escolar complementaria. Este programa, que ya impacta a más de 50.000 jóvenes en distintas disciplinas, ahora integra los videojuegos competitivos como Valorant, EA Sports FC o Minecraft. ¿Qué tal? No solo como entretenimiento, sino como espacios de aprendizaje. La apuesta va más allá del juego, busca fortalecer habilidades como el trabajo en equipo, la toma de decisiones y la sana convivencia, combinando además actividad física, acompañamiento psicosocial y uso responsable de la tecnología. Con esta iniciativa, Bogotá le apuesta a formar desde temprana edad a los futuros talentos del mundo gamer. El punto de encuentro de estos semilleros gamers es en la Plaza de los Artesanos, aquí en Bogotá, todos los sábados en dos jornadas, de 9 a 11 de la mañana y de 11 de la mañana a 1 de la tarde. Ya lo sabe, cuéntele al gamer de su casa. ¡Oh, big! Y atención porque este es un fenómeno que le pasa a todos los gamers. ¿Alguna vez terminó un videojuego y sintió un vacío raro después? Bueno, pues no está solo. Un estudio reciente confirmó lo que muchos gamers ya intuían. Existe la llamada depresión post-game, una sensación de tristeza o desconexión que aparece al finalizar un juego importante. Los investigadores identificaron varios síntomas: pensar constantemente en el juego, dificultad para aceptar que terminó, ganas de volver a vivir la experiencia e incluso pérdida de interés en otras actividades. Eso sí, no se trata de una enfermedad clínica, no, sino de una respuesta emocional, especialmente común en juegos con historias profundas como los RPG, donde el jugador crea vínculos con personajes y mundos virtuales. Lejos de ser algo negativo, este fenómeno demuestra el impacto cultural y emocional que hoy tienen los videojuegos, porque cuando un juego logra que lo extrañemos, es porque se hizo algo muy bien.
1: Aquí Striker 3, recibido. 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
0: Como siempre, cerramos nuestra bitácora abriendo nuestro diccionario. Aprenderemos dos nuevos términos en esta industria de los videojuegos. El primero es RPG, en inglés Role Playing Game. Son juegos de rol donde el jugador asume un personaje, toma decisiones y vive una historia profunda. Títulos como The Witcher o Final Fantasy son claros ejemplos, y justamente los que más suelen generar ese vacío, esa depresión post-game. El segundo término es replay o rejugar en español. Se refiere a cuando un jugador vuelve a jugar un videojuego después de haberlo terminado. ¿Pero por qué hacerlo? Porque algunos juegos ofrecen nuevos caminos, decisiones diferentes o simplemente porque la experiencia fue tan buena que vale la pena repetirla. Hasta aquí esta Bitácora Gamer. Actualizamos nuestro chip de conocimiento con todo lo que sucede en la industria de los videojuegos. La tarea, como siempre, sigan conectados al noticiero de la FM fin de semana. Nos escuchamos en una próxima partida.

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1: Arritoquieta Pimentel está en el noticiero de la FM fin de semana.
2: Y a las 9:32 de la mañana hacemos contacto con el canal RCN. ¿Cómo es la historia de una comisión de la Universidad de Londres en un barrio de Bosa? Paula Sabogal, buenos días.
3: ¿Qué tal, Arrito Quieta? ¿Cómo está? Un gusto saludarlas ahora a usted y a todos los oyentes de la FM. Pues sí, unas buenas noticias que nos trae, como siempre, los barrios a los que la comunidad le apuesta por un cambio y una apuesta social bien importante. Estamos hablando del barrio más limpio de América Latina, que está en Bogotá, y es El Regalo, ubicado en Bosa. Recordemos que este barrio ha ganado 2 veces el Premio Internacional Gaviota Sede México como el barrio más limpio de Latinoamérica en 2 ocasiones. Y ayer, justamente una comisión de la University College of London recorrieron este territorio para reconocer ese modelo sostenible del ecobarrio El Regalo en Bosa. Una visita que fue llena de, obviamente, toda una muestra cultural, gastronómica bien interesante que les vamos a mostrar en Noticias RCN, porque vale la pena resaltar esas comunidades que le apuestan a esa transformación de lo social desde lo local.
2: Y nuestro colega Giovanni Suárez, también del canal RCN, nos trae noticias de orden público, sobre todo respecto al reclutamiento de menores. Giovanni.
4: Hola, Rito Quieta, ¿qué tal? Buenos días para usted, para los oyentes de la FM. Sí, mire, el ministro de Defensa hizo una denuncia bastante preocupante, y es que en un operativo de la Policía Nacional, exactamente en el municipio de La Tebaida, en el departamento de Quindío, identificaron que llevaban en un bus a 12 menores de edad que habían sido reclutados de manera forzada para llevarlos hacia el municipio de Granada, en el departamento del Meta, y vincularlos a las disidencias de las FARC de alias Iván Mordisco. En esta operación de la policía, 21 personas fueron capturadas, disidentes de las FARC, que habían sido los encargados de reclutar a estos menores. Y en nuestra emisión del mediodía Noticias RCN les tendremos todos los detalles de cómo se dio esta operación, en la que por fortuna pudieron evitar ese reclutamiento de estos menores que ya iban a ser enlistados en estas disidencias de las FARC en el departamento del Meta.
2: Gracias a nuestros compañeros del canal RCN, y tenemos noticias sobre la troncal de los Andes. Diana Alvarado, ¿qué pasó?
5: Sí, señora. Tenía aquí, pues, para conocimiento de los oyentes, que pues este megaproyecto, que mire, en los últimos minutos el alcalde, de hecho, Carlos Fernando Galán, pues pidió a la gobernación de Cundinamarca de que se sentaran a hacer un diálogo, ya que pues aún no se llegaba a un acuerdo para inicio de obras, por sobre todo un inconveniente con temas de medio ambiente y de las zonas verdes que se construyen en, o más bien que están en este punto de la capital del país. Pues en las últimas horas el Tribunal Administrativo de Cundinamarca reveló que aún no se presentan todos los permisos, sobre todo pues para hacer esta intervención de zonas verdes. Por este motivo, desde la Alcaldía Mayor de Bogotá, pues están pidiendo un reinicio del proyecto para que rápidamente se pueda hacer un desembotellamiento a esta hora, y así el inicio pues se dé en el menor tiempo posible.
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1: Volvemos al Parque El Salitre. Héctor Palau, Héctor Urrego, José Agustín.
2: Aquí estamos, mi estimado Juan Manuel. Y atención entonces lo que está pasando aquí. Se está corriendo la segunda manga de las diferentes categorías, tanto Junior como Sub-23 y Élite. Se corre segunda manga. Ya les habíamos resumido lo que ha pasado en la primera. Destaquemos que, por ejemplo, Carlos Ramírez, que había sido tercero, ahora ha ganado en esta nueva manga, la segunda que se disputa, y prácticamente asegura su paso a la siguiente ronda. Profe.
3: Sí, señor, no hay duda que ha ganado, al igual que otra serie, la ha ganado el brasilero Vinicius, y también otra de las series hemos tenido la presencia ecuatoriana. En cuanto a las categorías, el Sub-23... A ver, buscamos aquí el Sub-23, hombres, por aquí está exactamente la primera serie, el Sub-23, ha sido para el hombre, a ver, lo buscamos aquí, el 29, no está aquí, bueno, busquemos en todo caso Santiago Moreno, igualmente aquí André Felipe Ariza, y también tenemos aquí entre los sub-23 a este brasilero Cané de Souza, y el segundo lugar para el colombiano Juan José Arango. En cuanto a las damitas, pues en la categoría élite igualmente registramos el paso similar al de las series anteriores, donde ha pasado Charit, al igual que también sus compatriotas. Los extranjeros se muestran muy débiles en la partida de salida, ya están perdiendo tanto mexicanos como algunos argentinos, algunas de las damas visitantes también, pues tienen dificultad en la salida aquí en esta pista, y obviamente pues es un punto para corregir, porque generalmente parten entre los últimos y luego tienen que remontar, lo cual es asunto difícil en un esfuerzo que dura cerca de 40 segundos solamente.
2: Dos hechos para destacar, Juan Manuel y compañeros, Alejandro y Arritoquieta, audiencia. Uno, que la dinámica que tiene la organización permite que permanentemente haya corredores en pista. No hay baches de programación, y eso le da una mayor dinámica, una mayor espectacularidad a la prueba. Porque con tantos corredores, con tantas mangas, si se tuvieran parsimonia, si se tuviera un mal manejo en las partidas, esto sería realmente tedioso. Pero se convierte en todo un espectáculo por la continuidad o la presencia continua de corredores en pista. Y dos, mientras ayer el gran protagonista, con gran protagonismo se presentó Ecuador, hoy está teniendo gran protagonismo la delegación de Perú, al igual que la delegación de Bolivia. Lo que ayer era Ecuador, hoy lo está haciendo Perú y Bolivia, mientras que Argentina, Chile, Guatemala, entre otros, se mantienen en ese protagonismo del día anterior. Pareciera que hay más equilibrio, que hay mayor conocimiento del escenario, y eso le permite a peruanos y bolivianos estar presentes en esta jornada en lo que tiene que ver con mejores resultados. Profe, para volvernos.
3: Sí, no hay duda, estábamos pendientes también aquí del final del Tour de Romandía, han definido Pogacar y Lipovic la última etapa, pero el gran campeón resulta ser el infaltable e inamovible Tadej Pogacar, que de esta manera cumple su última carrera antes de competir en el Tour de Francia. No lo volveremos a ver en competencia, sino hasta Barcelona para la partida de la carrera de la camiseta amarilla.
2: Esto es lo que tenemos para contarles, reiterando que a partir del viernes estaremos con el Giro de Italia, como estaremos en toda la temporada ciclística con Vuelta a la Juventud, el clásico RCN Existe Crédito, el Tour Femenino, la Vuelta a Colombia, la Clásica de Cundinamarca, de Antioquia o de Boyacá. Y también atención, que a esta hora se ha terminado con buen suceso dos eventos atléticos en el país. En Cali, la Maratón de Cali, y aquí en Bogotá, la Carrera de los Héroes, el deporte que invade nuestro país en todas las ciudades. Volveremos en cualquier momento, Juan Manuel.
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6: 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Fin de semana.
1: Se están cumpliendo 4 meses de la extracción de Nicolás Maduro y se ha conocido una importante investigación sobre la migración venezolana a Colombia, ¿no, Alejo?
7: Y que se ha documentado como un libro, 10 años de la respuesta de Colombia a la migración venezolana, crisis, desafíos, respuestas, y Ronald Rodríguez es el investigador y vocero del Observatorio Venezolano de la Universidad del Rosario. Ronald, gracias por estar con nosotros, muy buenos días, ¿y qué nos puede contar? ¿Cómo ha sido esta década en la que hemos tenido este impacto, en que evidentemente ha transformado la realidad de Colombia, también de Venezuela y nosotros como país de acogida?
8: Buenos días, gracias por la invitación. En efecto, el Estado colombiano es el país en el cual hay más migrantes venezolanos. Recordemos que la emergencia humanitaria a la que llevó la Revolución Bolivariana al hermano país causó la salida de más de la tercera parte de la población. En este momento tenemos 2.841.389 venezolanos, que son el 5,32% de nuestra población. Hemos hecho un buen trabajo. Diferentes gobiernos, el gobierno Juan Manuel Santos, el gobierno del presidente Iván Duque, ha decaído un poco con el gobierno del presidente Gustavo Petro. No obstante, pues Colombia sigue siendo uno de los pocos países de la región que tiene un discurso en favor de la integración migratoria, pero hay tarea pendiente por hacer. En este momento, 846.603 venezolanos se encuentran de forma irregular. Estamos hablando de aproximadamente el 29,8% de la población. Se requiere un nuevo proceso de regularización que nos permita a los colombianos integrar a la población venezolana, que nos permita a los colombianos convertir el bono demográfico de Venezuela en una palanca para el desarrollo de nuestro país y que nos permita a los colombianos seguir siendo ese ejemplo que hemos sido en estos últimos 10 años en medio de un mundo que le cierra la puerta a los migrantes, que los criminaliza, que los estigmatiza. Colombia ha tenido una respuesta de integración, de inserción económica y particularmente con los niños, niñas y adolescentes. Desde el principio, desde el 2018, nosotros decidimos que independientemente de su condición regulatoria podían estudiar en nuestro país, y eso ha evitado que la dinámica de reclutamiento, de instrumentalización, se haya dado tan fuerte en nuestro país como se ha dado en otros. Entonces, creo que la tarea la hemos hecho bien, pero todavía tenemos puntos pendientes y el próximo gobierno de los colombianos tendrá que seguir trabajando en esa dirección.
7: ¿2.800.000 es el número hoy?
8: 2.841.389 al corte de febrero.
7: Oiga, ¿y se puede dar ahora con la extracción de Maduro, con la detención de él, esto que se llama ya la migración inversa o a la reversa, que salga un número importante de estos 2.800.000 con retorno a Venezuela?
8: Desde la caída, desde la salida de la extracción de Nicolás Maduro, ha continuado el proceso de salida de población venezolana, es decir, personas que tienen necesidades, sobre todo de salud, han continuado saliendo. Hay algunos que han tratado de buscar suerte, mirar cómo están las condiciones, pero lamentablemente hay que decirlo, la situación en Venezuela prevalece, la dinámica dictatorial, el control sobre la población, la emergencia humanitaria todavía está presente, y particularmente mientras que el sistema educativo en Venezuela no se resuelva, no se recupere, ningún padre de familia va a llevar a sus hijos porque no tiene la forma de construir un proyecto de vida en Venezuela aún.
7: 9:44, pues es ese proyecto del Observatorio de Venezuela, la Universidad del Rosario, datos muy actualizados, muy presentes de lo que ha ocurrido con esta migración y cómo se ha comportado Colombia en esta última década. Ronald, gracias por haber estado con nosotros en la FM Fin de Semana. Buen domingo.
8: Gracias a ustedes por la invitación.
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9: Soy Sergio Corredor con las noticias musicales para el noticiero de la FM Fin de Semana.

Y después de una semana de estreno de Michael, el artista volvió a dominar Spotify, en donde 11 canciones entraron en el chart global de esta aplicación, con grandes éxitos como Chicago, Dear Vida Diana, Human Nature, Thriller, The Way You Make Me Feel, Rock With You, They Don't Care About Us, Don't Stop Till You Get Enough, Smooth Criminal, Beat It y Billie Jean. Definitivamente, el rey del pop sigue aún vigente.

Con el estreno de la secuela de Diablo Viste a la Moda 2 con Meryl Streep y Anne Hathaway, Lady Gaga y Doechii estrenaron el video oficial de la canción Wrong Way. Esta hace parte de la banda sonora de la película, en donde Lady Gaga también tendrá su cameo en esta secuela. Durante el estreno y este fin de semana, se espera que la película recaude una gran taquilla

Taylor Swift le pone candado a su voz para que la IA no haga deepfakes sobre ella. El pasado 24 de abril, la cantante registró un total de 3 solicitudes de derechos de autor. 2 de estas incluyen su voz y, más concretamente, varias frases que Taylor Swift suele decir al momento de sus presentaciones: "Hey, it's Taylor Swift" y "Hey, it's Taylor". Al hacer este registro, la cantante tiene el derecho a impugnar legalmente cualquier contenido que haga referencia a sus frases. Y en paralelo, la artista estadounidense registró una de sus fotografías icónicas que fue tomada durante su gira The Eras Tour.

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1: Son las 9 de la mañana, 50 minutos de este domingo 3 de mayo. Carlos Jaramillo, del diario La República, gracias por habernos acompañado esta mañana, ¿no?
2: Gracias, Juan Manuel. A usted y un buen día para todos los oyentes.
1: Y de verdad que es un gusto tener a nuestros compañeros del diario de La República que nos ayudan permanentemente con todos los temas económicos. Don Alejandro Villegas, felicitaciones nuevamente por el lanzamiento de su libro.
3: Muchas gracias, Juan Manuel. A usted que también tuvo ocasión de ayudarnos en la moderación, en la conducción de un evento realmente espectacular esta semana. Mi agradecimiento muy especial a los amigos que hicieron posible que este sueño de ese libro con el profesor Cepeda fuera una realidad.
1: Pensando en Colombia, se llama el libro, que es la entrevista de Alejandro Villegas con el gran pensador colombiano Fernando Cepeda. Harry Toqueta Pimentel, gracias, ¿no?
4: No, señor, aquí estamos las dos presentes, como usted me toma del pelo.
1: Harry y Toqueta.
4: Harry Toqueta, lugar rocoso donde se apareció la Virgen. Que eso significa,
1: ¿cómo es? ¿Gloria qué?
4: María Gloria Ritoquieta, pero Ritoquieta significa lugar rocoso donde se apareció la Virgen.
1: Pero su nombre es María Gloria Ritoquieta
4: Pimentel. Eso es una larga historia.
1: De la Santísima Trinidad. Bueno, socorro. La producción periodística a cargo de Natalie Cañarete y la producción sonora del gran Marquitos Díaz. Ya vienen Claudia Jaramillo y Jonathan Niño y todos los cronistas y los contadores de historias en la FM fin de semana. Los dejamos con el resumen de esta semana.
5: Y aquí están las noticias más importantes que ustedes han escuchado en la FM en esta semana. En el departamento del Cauca se adelantaron las exequias de las 20 personas que perdieron la vida en los recientes atentados terroristas que han sacudido a la región y a todo el país. Familiares, comunidades, autoridades locales acompañaron los actos fúnebres en medio de un ambiente de dolor, indignación y llamados urgentes a reforzar la seguridad.
6: Que clama paz desde las entrañas, desde que tuvimos uso de razón y conocimos a nuestros abuelos, vimos que ellos trabajaban con sus manos y trazaban un camino.
4: Segunda, en el ámbito económico y comercial siguen generando reacciones las nuevas medidas arancelarias entre Ecuador y Colombia, luego de la entrada en vigor de tarifas impuestas por el gobierno ecuatoriano a productos colombianos. El impacto ya se empieza a sentir especialmente en la frontera, donde hay efectos inmediatos en el intercambio de bienes en el costo final de algunos productos. La ministra de Comercio, Diana Morales.
7: ¿Qué quisimos hacer con este decreto? Proteger la industria nacional. Y en este sentido las decisiones se tomaron así. Aranceles cero para los bienes, insumos, bienes intermedios que son parte de la producción colombiana, que implican de alguna manera la importación de estos insumos para la transformación y la generación de valor agregado en Colombia. Y hay otras tarifas del 30%, del 50% y del 75%. Para bienes que hoy tenemos la capacidad de producir y que hoy esas decisiones pueden beneficiar precisamente a nuestro sector productivo que puede suplir la demanda interna.
5: Por su parte, el Banco de la República mantuvo su política monetaria bajo la lupa durante la última semana de abril en un contexto marcado por la expectativa de los mercados frente a posibles ajustes en las tasas de interés. El ministro de Hacienda, Germán Ávila, anunció la decisión que coincidió con un reajuste de los precios de los combustibles en este mes de mayo.
8: Hemos considerado que en una coyuntura como la actual es conveniente darle una señal al país en el sentido de que es posible la búsqueda de acuerdos, la búsqueda de consensos, y por eso, aunque mantenemos nuestra opinión en el sentido de que las tasas de interés de referencia del Banco de la República deben bajarse, hemos tomado la decisión por todos los miembros de la Junta Directiva de mantener inalterada la tasa en esta reunión.
4: En noticias internacionales, Spirit Airlines suspendió sus operaciones y canceló todos sus vuelos en medio de una crisis operativa y financiera que afecta a miles de pasajeros. La situación ha obligado a las aerolíneas y autoridades del sector a implementar medidas de contingencia para atender a viajeros afectados. Así fue la despedida del último vuelo.
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5: Y en el mundo del entretenimiento, Shakira vuelve a ser protagonista con su esperado concierto en Río de Janeiro con más de 2 millones de asistentes.

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1: Las autoridades reportaron una masacre ocurrida en el barrio Las Delicias de la ciudad de Cúcuta. Tres personas fueron asesinadas y entre las víctimas mortales se encuentra William Giovanni López, presidente de la Junta de Acción Comunal de la localidad. El candidato presidencial Iván Cepeda, durante un evento que adelantó con jóvenes de la ciudad de Cali, dejó claro que en un eventual gobierno suyo para reanudar diálogos de paz con grupos armados, se debe cesar acciones criminales contra los líderes sociales. La Policía Nacional interceptó un bus de servicio especial y descubrió una operación de traslado irregular que terminó con el rescate de 12 menores de edad y la captura de 21 personas pertenecientes a las disidencias de alias Iván Mordisco en la Tebaida, Quindío. El presidente de Estados Unidos, Donald Trump, informó que pronto revisará el plan que le ha enviado Irán para acabar con la guerra, apenas unas horas después de asegurar que las propuestas iraníes no eran satisfactorias.
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2: Hola, ¿qué tal? Buenos días. Comenzamos la FM Fin de Semana. Jonathan Niño, Claudia Jaramillo al aire con ustedes. Don Jonathan, ¿cómo le va?
3: Buenas, muy buenas. Bienvenidos, familia de la FM Fin de Semana. Aquí estamos de regreso, aquí en la mañana acompañándolo. Seguramente usted que se está levantando tarde, bien hecho.
2: Sí, señor.
3: Tiene todo el derecho.
2: Y muchos están muy pendientes de un plan muy chévere, que es ver ciclismo.
3: Ah, claro.
2: BMX. Y nos vamos precisamente con uno de los grandes eventos del ciclismo, los Campeonatos Panamericanos de BMX.
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2: Nos vamos directamente a los Campeonatos Panamericanos de BMX que se realizan en Colombia, en Bogotá, en el Salitre, en una hermosa pista, y allí están los maestros,
3: los profesores,
2: los maestros del periodismo deportivo, específicamente ciclismo. Don Héctor Palao, Don Héctor Urrego, James Orlando Ruiz y José Agustín. Estos señores son atemporales, ¿no? Son atemporales, ¿sí? O sea, no tienen edad.
3: Ya.
2: Para nada, ellos siempre jóvenes, hermosos, lindos e inteligentes. A ver, nos vamos con este evento impresionante. Héctor.
5: Así, lindos e inteligentes, eso suena muy bien, muy bien.
2: Así.
5: Porque
2: es.
5: Lindos sin inteligencia no. Un gran abrazo para ustedes en este relevo aquí cuando estamos en la pista de BMX. Y aquí estoy con el técnico chileno Andrés Acevedo. José Agustín Martínez nos acompaña. Ese es inteligente, lo de lindo me dice aquí que no. ¿Qué tal, profe? Bienvenido al técnico chileno, qué bueno tenerlo aquí en RCN.
6: Buenos días todavía, para algo muy temprano, a veces se nos olvida ya si es tarde o es mañana. Así que muy buenos días, primero que todo, gracias por cubrir el evento.
5: Bueno, aquí ya le viene un par de corredores a usted en esta serie, ¿no?
6: Sí, acaban de largar algunos, quedan dos más todavía en otra serie. Y vamos bien el día de hoy. La verdad que el día de ayer fue un poquito injusto, como este deporte, veníamos con muy buenos resultados, pero en las últimas dos mangas tuvimos un errorcito. Y principalmente el deportista cabeza de que teníamos, Mauricio Molina, sufrió una caída en semifinal, que fuera la final y hoy día no participa por lesión. Pero la verdad es que así, estamos acostumbrados. Esto es, se celebra rápido cuando se triunfa y seguir trabajando, y también nos secamos rápido las lágrimas y seguir trabajando. Sabemos que este deporte es así y nos da revancha rápidamente. Ayer fue un día más o menos, no fue malo, pero hoy día tenemos revancha nuevamente, así que estamos con todas las pilas puestas con todo el equipo.
7: Profe Acevedo, ¿cómo va el proceso del BMX? El de ruta va bastante bien, nos sorprendieron en el Campeonato Panamericano del trabajo que hicieron los chilenos y nos sorprendieron también en los Juegos Suramericanos de la Juventud. Muy buen trabajo de Chile. ¿Cómo va el BMX?
6: Bueno, la federación viene trabajando hace tiempo.

0: bien en ruta. También hace un tiempo atrás el Omnium, Chile fue potencia, campeones panamericanos en la pista. Y ahora tomamos este proceso que tengo el orgullo de liderarlo, con la confianza de la federación, junto a mi compañero Cristóbal. Es un formato nuevo, primera vez que somos dos que estamos llevando el proceso, al menos en BMX. Estamos muy nuevos, para sacar ninguna conclusión, Tau y yo recién estamos recolectando, a mí me gustan mucho los datos, pasarme los datos de la ciencia, numérico, eso. Y estamos recién en ese proceso, comenzamos en enero. Así que muy pronto para sacar alguna conclusión, pero sin duda estamos haciendo un cambio en la estructura, aprendiendo mucho de lo que han hecho ustedes en Colombia también, hay que decirlo, ¿por qué no? Y aplicando las cosas, lo que se puede copiar, lo bueno se copia, lo que no lo implementamos, pero es un buen proceso, estamos teniendo algunos avances ya que nos podemos con orgullo mostrar.
1: Profe, por último, déjeme su opinión del campeonato como tal y ante todo este escenario de la pista que tenemos en Bogotá.
0: No, eso la verdad que es muy sencillo para nosotros, la verdad que Colombia siempre nos alberga con buenos escenarios, con buenos eventos, tiene la experiencia, han hecho campeonatos mundiales, el 2016, acuérdense que fue el campeonato del mundo en la pista Marina Pajón y Belén, la que está al frente, entonces ustedes saben hacerlo. Lindo evento, bien organizado, hartos jueces, estructurado, con los tiempos impactados, que eso siempre se agradece en honor al tiempo de cada uno. Así que nada, gracias siempre a Colombia que lo recibe. La mayoría de los jueces, comisarios, son amigos tantos años que uno lleva, así que un abrazo a cada uno de ustedes. Ustedes, gracias por cubrir este evento, que el deporte, el BMX, necesita cobertura, masificación.
1: RCN en la radio, el deporte en Colombia, de modo que teníamos que estar.
0: Muchísimas gracias. Gracias.
1: Al profe Andrés Acevedo, muchísimas gracias, que tengan un buen resto de estadía aquí en nuestro país.
0: Así sea, no tengo ninguna duda. Muchas gracias a ustedes.
1: Así. Opiniones que encontramos, que buscamos también de lo que tiene que ver con los visitantes ilustres, como el caso de Chile, que hace poco hizo Juegos Panamericanos y es uno de los países que vienen un gran crecimiento deportivo. Con muchísimo gusto, reiterándoles que a partir del viernes, así como estamos en el BMX, ahora a partir del viernes estaremos en el Giro de Italia con el profesor Urrego, Rodrigo Vázquez Valencia, Jaime Orlando Ruiz, don José Agustín Martínez y este servidor, con el servicio en donde estará Egan y Einer como los principales protagonistas de nuestro país. Volvemos en cualquier momento. Jovencitos, ilustres, grandes periodistas, ustedes tienen la responsabilidad de seguir informando a esta hora.
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0: nosotros continuamos en este fin de semana. Y joven ilustre.
1: ¿Cómo escuchó?
0: Jovencito ilustre. No, pero usted es juiciosito. Además, joven estudioso ilustre. Y todo. Suena bonito, ¿no? Sobre todo viniendo de un señor semejante como Héctor Palao, por favor. Un gran maestro referente de la radio. Pero bueno, las historias continúan acá, no sin antes recordarles que nos escuchan a través de www.lafm.com.co y a través de nuestra app RCN Radio, que bajan de la tienda de aplicaciones y ahí muy fácil nos encuentran. Estamos en vivo, Jonathan.
1: Nos vamos para Sutamarchán, ¿le parece?
0: ¡Uy, qué dicha! ¡Qué hermoso! Linda, linda, linda tierra.
1: Sí, porque arrancamos con historias desde allá. Allá hay un pueblo boyacense, pues obviamente catalogado como la capital mundial de la longaniza. Este embutido que es parecido al chorizo y que atrae los fines de semana a miles de turistas nacionales también y turistas por años, como decimos, lo que pues por supuesto mueve la economía de este municipio. Jairo Tarazona se fue para allá, hágame el favor, a probar la longaniza de Sutamarchán y nos cuenta justamente la historia de la primera casa que hoy es una empresa donde comenzó y se extendió este producto. A ver, Jairo Tarazona.
2: Hola, hola compañeros en el Máster y amigos oyentes de la FM fin de semana. Sí, por aquí huele a asado, se siente el olor de la fritanga. Y qué mejor disfrutar un piquete en este puente festivo del Día del Trabajo.
3: ¡Óyelo, mi pueblo! ¡Llegó el festival sultano!
2: Antes de hablar de la longaniza, cuya capital mundial es Sutamarchán, pueblo boyacense cercano a Villa de Leyva, hacia la salida de la vía Chiquinquirá, les cuento que este municipio es conocido por su gran producción de tomate. Aquí se celebra en el mes de junio la tomatina colombiana que imita la de Buñol en Valencia, en España. Un festival de tomatazos al aire libre. Pero desde luego, este municipio es más conocido por sus embutidos y arepas. Los fines de semana, los piqueteaderos se llenan de turistas locales y extranjeros que vienen a comprobar si es fama o en realidad se prepara la mejor longaniza. Para eso fuimos y visitamos la fábrica más antigua, la pionera de esta industria casera de la que vive la mitad de la población.
3: Fundaron un pueblo alegre, llamado Sutamarchán.
2: Carnes Nacho, estoy con Dubán.
4: Dubán González, mucho gusto.
2: Dubán, usted es muy joven, ¿cuántos años tiene?
4: Yo tengo 26 añitos hasta ahora. Sutano, 100% sutano.
2: ¿Esta fábrica de longaniza cuántos años tiene?
4: Esta fábrica de longaniza lleva aproximadamente unos 40, 50 años ya, de la familia de los señores Díaz, iniciando por don Carlos Díaz. Bueno, el padre don Carlos no tenía fábrica, pero sí les enseñó las recetas, y continuando ahorita ya con Nacho, que es el hijo, y ya con los nietos de él.
2: O sea, ¿esta es una de las primeras o la primera fábrica de longaniza que hubo en Sutamarchán?
4: Es correcto, es una de las primeras fábricas de longaniza, 100% artesanal. Todavía se mantiene con los toques artesanales de nuestros abuelos.
2: Para los oyentes que no saben qué es la longaniza, ¿no?
4: La longaniza es un producto artesanal, es un embutido artesanal, 100% de carne de cerdo, con nuestras especias naturales. Nuestra base principal es, digamos, tomillo, laurel, 100% limas, tomate de la región. Siendo un pueblo tomatero también, se aprovecha todos los recursos de la tierrita.
2: La longaniza es como un chorizo. ¿Cuál es la diferencia entre el chorizo y la longaniza?
4: Correcto. El chorizo viene todo molido. La longaniza viene todo picado. El chorizo viene con un poco más de conservantes, mientras que la longaniza es más artesanal. La longaniza viene por metro, la longitud, pero es de la tripa 100% del cerdo. El chorizo se hace más molido, se echa más grasa y se deja más corticos, 10, 15 centímetros. Mientras que la longaniza es más carne que grasa, más especies naturales, 100% de cerdo. Nada se maneja de res. Los chorizos sí vienen de res y cerdo, pollo, cerdo, se hacen las mezclas, pero aquí 100% de cerdo.
2: Cuando usted nos dice que la longaniza aquí en Nacho es artesanal, ¿por qué es artesanal? ¿En qué se diferencia en la que de pronto es industrializada o en otro tipo de longaniza que tiene conservante?
4: El hecho de que sea artesanal es porque se ha manejado, digamos, las mismas especies desde que se inició, desde que se descubrió prácticamente esto de longaniza, ¿sí? Las mismas especies, no se ha cambiado nada, la receta es la misma de los abuelos, no se ha cambiado nada y 100% la misma. ¿Qué pasa con las diferentes que son industriales? Ellos manejan digamos, la tripa ya es sintética. Los conservantes no usan lo que nosotros, digamos, limas o cosas así como para conservarla naturalmente, ellos ya no la utilizan, ya la utilizan es conservantes artificiales.
2: ¿Y la fabrican aquí mismo en este lugar?
4: 100%, sí señor, se fabrica aquí mismo, se extiende al sol para que seque, para que cure, ¿sí? No se mantiene, ni se mantiene en máquinas que la secan automáticamente para sacarla al momento, no. Se hace aquí un día, al otro día, digamos, se extiende, se deja reposar, todo es 100% artesanal.
2: ¿Y luego cómo la empacan?
4: En la tripita del cerdo.
2: ¿En la misma tripa del cerdo se empaca la longaniza?
4: Claro que sí, señor. Se aprovecha todo lo del cerdo. Obviamente los huesitos no, pero sí se trata de aprovechar lo máximo del cerdo. Digamos, para eso sí se compró como una especie de máquina, pero eso sí es, digamos, como manivela, para que vaya a presión, como una jeringa, poderla mantener, hincharla, que se llama.
2: En muchas partes uno ya la encuentra empacada, pero aquí vemos que ustedes la tienen colgada como el salchichón cervecero en una tienda.
4: Siempre es bueno que el cliente vea lo que se está llevando. Entonces nosotros cortamos la libra está a 20,000 pesitos, 40,000 el kilo, dependiendo del peso. A veces queda muy pasadita, a veces la gente prefiere que quede pasadita, ¿sí? Entonces sea lo que ellos quieren y que ellos vean lo que se le empaca. Muchas veces, digamos, aparte de la desconfianza del cliente que no sabe qué es, ¿sí? O...
2: hay gente que la lleva incluso para Bogotá, pero se la lleva para Medellín, hay gente que la lleva incluso, bueno, me la llevo para Estados Unidos, me la llevo para Europa, pero ¿cómo hago para conservarla?
4: Claro que sí, esta misma semana hubo hasta personas que llevaron para Estados Unidos, para Florida, llevaron longaniza de aquí, 100% recomendada, se empaca al vacío, tenemos una máquina que empaca nuestro producto al vacío, una bolsita sellable, fuera de la nevera le dura a su merced 4 días, fuera de la nevera. Un ejemplo, que viaja para Estados Unidos mañana, pasado mañana, hoy llega, lo deja refrigerada, y ya lo puede sacar para el viaje y le llega en perfecto estado. Fuera de la nevera, si ya consumirlo mucho más antes, 3 días antes de que se le seque.
2: Hay que decir que aquí la longaniza se vende cruda, aunque aquí hay muchos asaderos, fritanguerías, que usted ya la puede comprar asadita, ya la puede comprar para consumir. Pero aquí se la venden a usted cruda y usted hace un proceso, pero la cocinan y luego la fritan, pero usted dice que no, que ese es un error. Entonces,
4: el error muy común para nosotros o las personas es cocinar la longaniza. La longaniza, por lo que es, como le contaba, es un proceso artesanal. Las especies son artesanales, las que se le colocan. Ellas, al hervirla, el agua lo que hace es llevarse el sabor de la longaniza. Preferiblemente al sartencito, su merced, preferiblemente la cerveza. La sobrepasa un poquito, deja que reduzca la cerveza, 15, 20 minuticos, la dora en sus mismos jugos, si gusta echar un poquito de aceite está muy bien, y deja que dore. Ella toma un color acarameladito, un color como si fuera quemadito, pero es el color natural. Deja que dore y está perfecto el sabor. ¿Qué pasa? Si Marcela cocina con las papas o eso, el agua se lleva el sabor, queda solo carne cocinada. Nosotros siempre recomendamos el sabor con la cervecita para que aumente el sabor.
2: Es decir, en vez de echarle a la sartén aceite o manteca o grasa, se le echa cervecita, se deja que la cerveza se seque unos 15 minutos y después se dora.
4: Claro que sí, señor, así está muy bien. Igual, si es a la brasita, no hay necesidad de cocinarla, sino fuego, retiradita a la brasa, fuego lento. Su merced pone la carnecita y pone la longaniza. Van dando la vuelta a la longaniza, a la carnecita, y la longaniza se va dorando.
2: ¿Y con qué se acompaña una longaniza?
4: Una longanicita se acompaña con una buena papita salada, un pedacito de carne, aquí hay carne de nacho, una rellenita, 100% sutana también, las rellenitas de aquí de Sutamarchán son recomendables. La papa criolla o la papa saladita, la criollita pequeñita, una delicia.
2: ¿Hacen alguna festividad por la longaniza y algún día especial?
4: Se ha puesto proyectos para hacer, digamos, la longaniza más larga del mundo. Ya se están trabajando para organizar un evento de esos.
2: Aquí se hace la tomatina, que es parecida a la que se hace en España, lanzarse tomates.
4: Claro, sí, señor. Ese es para el mes de junio. Igualmente, cordialmente, todo el mundo invitado para probar la longaniza y untarse un poquito de tomate.
2: ¿Cuántas fábricas de longaniza puede haber aquí en Sutamarchán?
4: Aproximadamente pueden existir unas 15 fábricas. De las artesanales de los primeros años, hay 5. Ya hay otras familias que, pues, obviamente se vinieron desglosando de eso, pero aún así, toda la longaniza de Sutamarchán es buena, no puedo decir que ninguna es mala, pero cada uno tiene su toque secreto, no toda es igual.
2: Bueno, pues, Duván, muchísimas gracias por contarnos cómo se hace la longaniza, cómo es el proceso, cómo se debe preparar este producto que es único, y esta que es una de las primeras o la primera fábrica que hubo aquí en Sutamarchán. No sé si atendía por su propietario, pero por este joven que, como él dice, es sutano 100% y además, pues, buen conocedor de este producto ampliamente conocido. Muchas gracias.
4: Muchas gracias a ustedes, toda la sintonía que nos están escuchando. Muchas gracias por todo.
2: Y a comer longaniza.
4: 100% sutana.
5: Y llegó la tomatina, aquí a mi Sutamarchán. Es el festival sutano, el festival de la paz, donde se vive contento, se goza la libertad.
2: Bueno, aquí estamos en la FM fin de semana. Jairo Tarazona desde Sutamarchán, la capital mundial de la longaniza.
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0: Seguimos en la FM fin de semana y para los amantes de la astrología como yo, que somos Tauro como yo, este es un momento importantísimo, interesantísimo de la astrología en el mundo. Urano acaba de salir de Tauro y comienza una nueva era. Escuchemos, Jonathan, a la doctora Patricia Molina, que tiene que contarnos. Acá está.
10: Hola. ¿Cómo están todos? Es un placer saludarlos. Hoy nos detenemos en el corazón de la primavera y el otoño según el hemisferio en el que se encuentren, y lo hacemos para hablar de Tauro. Este signo nos recuerda una verdad fundamental que a veces olvidamos en el ajetreo del mundo moderno. La vida no solo se conquista con el impulso, también se cultiva, se cuida y se sostiene con una paciencia inquebrantable. Tauro es el segundo signo del zodiaco y abarca aproximadamente del 20 de abril al 20 de mayo. Si Aries es la chispa que inicia el fuego, Tauro es la tierra que contiene esa energía para darle forma y estabilidad. Representa la consolidación de la materia. Su simbolismo es rico y profundo. El arquetipo principal es el toro, que nos habla de una fuerza telúrica, de fertilidad y de una persistencia que no conoce el cansancio. También allí encontramos la figura del Minotauro, ese que habita en el laberinto, representando esa dualidad humana entre nuestros instintos primarios y la necesidad de elevar nuestra conciencia. Pero hay un proceso vital que define a Tauro, la digestión. No solo hablamos de la función biológica, sino de una digestión simbólica. Tauro tiene la capacidad única de procesar la vida, de tomar las experiencias crudas, asimilarlas con calma y convertirlas en valor real. Tauro no solo acumula por acumular. Su misión es transformar lo que recibe en algo útil, bello y sobre todo duradero. Este signo está bajo la regencia de Venus, el arquetipo de la belleza, el placer y el valor. Sin embargo, en Tauro, Venus deja de lado lo abstracto para volverse sensorial. Aquí el amor se expresa a través del tacto, del gusto, de la comodidad y sobre todo de la seguridad. Para Tauro, el disfrute de lo tangible es una forma de espiritualidad. El amor no es una idea, es algo que se construye día a día, que se cuida como un jardín, que se sostiene en el tiempo. Venus en Tauro nos enseña que valorar nuestro cuerpo y nuestros sentidos es el primer paso para valorar nuestra propia existencia. Físicamente, Tauro rige el cuello, la garganta, las cuerdas vocales y la glándula tiroides. Existe una conexión directa entre la alimentación, o sea, lo que ingerimos para sostenernos, y la voz, nuestra herramienta de expresión y vibración. Por ello, el equilibrio de Tauro se manifiesta en una voz armoniosa y en una relación sana con el alimento y el disfrute de la vida. Como menciono en mi libro Gemas y Estrellas en Astrología, el signo Tauro no solo representa la estabilidad material, representa la capacidad de la conciencia humana de anclarse en la materia a través de estructuras energéticas coherentes. Las gemas asociadas a este signo actúan como resonadores que estabilizan el campo energético, facilitando la abundancia y la coherencia interna. Hablemos de los decanatos y de sus gemas según la fecha de nacimiento. En el primer decanato, que va del 20 al 30 de abril, está regido por Venus y aquí la energía es puramente taurina. La gema ideal para este periodo es el cuarzo rosa, que ayuda a suavizar la fijeza del signo y permite que el amor fluya sin apegos. El segundo decanato va del 1 al 10 de mayo y está influenciado por Mercurio. Aquí Tauro se vuelve más analítico y metódico. El ágata verde es excelente para este decanato, pues ayuda a la comunicación clara y a la salud de la tiroides. El tercer decanato va del 11 al 20 de mayo y está influenciado por Saturno. Es el Tauro más ambicioso y estructurado. El ojo de tigre o la malaquita son aliados poderosos para proteger los proyectos y asegurar que el esfuerzo rinda frutos materiales. Tauro está naturalmente ligado al mundo financiero. Busca seguridad, no por codicia, sino por la necesidad de orden. Es el signo que tiene la paciencia para construir riqueza paso a paso. Por ello es común encontrar esta energía en contadores públicos, administradores y financieros. Tauro no improvisa, estructura, organiza y, lo más importante, conserva lo que ha ganado. Para este periodo del 2026, el cielo nos regala configuraciones muy interesantes. Por ejemplo, el sol en Tauro nos pide foco total en nuestra estabilidad y en el cuidado del cuerpo. Venus, que va a estar entre Tauro y Géminis, es un tránsito que favorece enormemente las relaciones y las finanzas, aportando un toque de ligereza al final del mes. Mercurio en revisión revisará, transitará entre Aries, Tauro y Géminis, lo que nos obliga a revisar decisiones económicas previas. No es momento de compras impulsivas, sino de reestructuración. Y el ciclo lunar de mayo, la luna nueva, ideal para sembrar intenciones materiales. La luna creciente es un momento de ver prosperar los esfuerzos. La luna llena nos invita a la cosecha y la claridad sobre lo que hemos construido. Y la luna menguante es el momento de soltar lo que ya no genera valor. Las gemas no son simples objetos materiales ni minerales, son estructuras de energía y geometría que dialogan con el campo energético humano. Según mi libro Gemas y Estrellas en Astrología, la perla es una de las gemas fundamentales en Tauro. A diferencia de otros minerales, la perla es una formación natural orgánica que nace de la capacidad de un ser vivo de transformar una irritación o un problema en algo de inmenso valor y belleza. Esta es la esencia misma de Tauro, la resiliencia y la transmutación. La perla ocupa una posición específica en el grado 7 de Tauro y está regida por la estrella Chedar, de la constelación Casiopea. Esta estrella nos habla de dignidad, soberanía y poder femenino. Usar una perla en este periodo no es solo un adorno, es integrar un sistema de radiestesia y geometría sagrada que nos ancla en la dignidad de nuestro propio valor. Aprovechemos este mes de Tauro para ordenar nuestras finanzas, cuidar el templo que es nuestro cuerpo y consolidar esos proyectos que nacieron como una idea y que ahora necesitan raíces profundas para crecer. Soy Patricia Molina para la FM Fin de Semana.
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2: Saludamos en la FM fin de semana a todos los que nos escuchan a través del 94.9, también si se conectó por la aplicación de RCN Radio y usted acaba de llegar, bienvenido, esta es la FM fin de semana. Le tengo plan para hoy por si de pronto no estaba programado para hacer nada, pero se lo tengo para por la tarde, porque yo sé que usted en la mañana de pronto hace un poquito de pereza, pero en la tarde vale la pena salir a hacer algo.
3: ¡Claro! ¡Qué chévere! ¡Buen plan!
2: Póngale cuidado porque llega Ensamble La Sociedad. Fuego, Pulso y Danzón. Esto es un concierto de música de cámara contemporánea que se realizará hoy, 3 de mayo, a las 4 de la tarde en el Auditorio Fabio Lozano de la Universidad Jorge Tadeo Lozano, para que lo tenga ahí ya referenciado. En esta presentación, el ensamble La Sociedad se une al Colombian Trombone Quartet para ofrecer un repertorio que fusiona la tradición con la creación actual, destacando también obras construidas a partir del pulso y del movimiento. Auditorio Fabio Lozano, Universidad Jorge Tadeo Lozano. Esta es una oportunidad perfecta para que usted vaya y disfrute de este ensamble integrado por Francisco Iragorri, Mario Sarmiento, Ana María Romero, Rafael Rodríguez y una serie de artistas también que han tenido una sólida trayectoria internacional en escenarios de Estados Unidos y de Brasil también, destacándose por su excelencia en el estreno de obras fundamentales de la actualidad. Es bastante particular porque se unen dos de las que dicen son las dos ensambles de cámara más influyentes del país que se encuentran para celebrar la creación actual y la excelencia interpretativa. O sea, eso es un momento para que usted de verdad disfrute de este arte contemporáneo, de esta música justamente, de este tipo de géneros, y vaya usted con su familia, vaya en pareja. Me parece un plan chévere en
3: sí,
2: pareja.
3: Sí, señor.
2: Para disfrutar
3: para
2: también.
3: Todos. Pues,
2: allá sí. Sabe entonces, la cita es hoy, domingo 3 de mayo a las 4 de la tarde en el Auditorio de la Universidad Jorge Tadeo Lozano, para que lo tenga bien presente. Y usted sabe que siempre se programa con todo lo que hay para hacer aquí en materia de cultura y entretenimiento en la FM fin de semana.
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3: Y volvemos al Salite, donde se está desarrollando el Campeonato Panamericano de BMX. Jonathan, hemos visto caídas, hemos visto lluvia, hemos visto eso sí, mucho esfuerzo.
2: De todo.
3: ¿Sí o no?
2: Muchísimo talento, la verdad.
3: Uy.
2: Una técnica de gente ya muy aguerrida, desde los más chiquitos hasta los más grandes.
3: No, es emocionante. Pero que sea Héctor Palau que nos cuente con todo su equipo qué se vive allí en estos campeonatos panamericanos de BMX.
7: Pues Claudia, le quiero contar que a esta hora se ha conformado ya lo que tiene que ver con los cuartos de final del campeonato, lo que tiene que ver con Junior, damas y varones y sub-23, y los sub-23. Va directamente a semifinal la categoría élite, es decir que no pasan por esta instancia tres mangas menos que les toca enfrentar a los de la élite, porque recuerde que cada serie o cada ronda, cada fase, deben correr tres mangas para sumar los puntos y poder pasar, clasificarse. ¿Cómo han quedado conformadas algunas de las más importantes categorías en este momento? Pues se lo contamos aquí con el profesor Héctor Ruego cuando el clima sigue siendo benigno, no hay fuerte sol, pero no hay lluvia, que es lo que ayer afectó el escenario.
8: Aquí lo notable es la presencia colombiana en la totalidad de las mangas, ¿no? De las baterías. En el Junior Hombres tenemos precisamente a Sergio Garzón, que fue el ganador ocupó el primer lugar para pasar a esta fase de los cuartos de final. En la segunda serie, Diego Paz, es un guatemalteco, pero hay cuatro colombianos en esa serie. Posteriormente fue Samuel Esteban de Colombia el vencedor. Esto en la categoría hombres. Simón Durán también ganó su serie de Colombia. Juan José Velázquez lo mismo. Santiago Moreno también ganó ya la primera serie de sub-23. Juan José Velázquez y Santiago Santa ganaron ya en la categoría sub-23. Los menorcitos de 23 años. Otra serie, otra batería la ganó André Felipe Ariza de Colombia. Y de la serie final la ganó Juan José Arango con el segundo lugar para un piloto brasilero y el cuarto lugar también clasificado el ecuatoriano Emilio Elizalde.
7: Destaquemos que en la primera serie, en los Junior Hombres, vamos a tener a Bolivia, que ya les había dicho que comenzaba a destacarse, Jofre Paz. En la segunda serie vamos a tener a Guatemala con Diego Iván Paz Ortiz. En la tercera serie de los Junior vamos a tener a Ecuador, Chile y Argentina con José Alberto Sánchez, Rafael Vidal y a Jeremías Javier Ortiz. En los Junior también de esa cuarta serie vamos a tener a Brasil involucrado entre los colombianos, Luca Grigoletto. Y ya en los hombres sub-23, Brasil y Ecuador se meten en la primera serie con Talel Laufer y Rommel Jair Santillán. En la segunda serie de los hombres, vamos a tener sub-23, Chile y Brasil van a acompañar a los colombianos, a Cahué de Sousa y Martín Ignacio Puentes. Mientras que en los sub-23, en la quinta serie no va a haber representación internacional y sí va a estar Colombia allí en su totalidad. Mientras que en la última de los sub-23, Brasil y Ecuador van a acompañar a los colombianos. Me refiero a Bruno de Sousa Oliveira y al ecuatoriano Emilio Elizalde, profe.
8: Sí, la cuota visitante o los países que nos visitan, pues no han podido brillar tal vez como ellos lo estarían queriendo. Claro, hay que reconocer el potencial, el nivel técnico al cual se corre desde las categorías menores hasta la categoría élite por parte de Colombia.
7: En unos 10 minutos va a comenzar esta fase donde vamos a encontrar entonces a los clasificados a la semifinal. Los 8 clasificados a la semifinal y en semifinales los 4 primeros de cada una de las 2 series conformadas van a la final. Sobre las 12 del día más o menos vamos a tener todo lo que tiene que ver con la disputa ya de la parte final de las medallas de este campeonato panamericano y latinoamericano de BMX aquí en el Parque Recreo Deportivo El Salitre. El próximo viernes estaremos con el Giro de Italia. Rodrigo Vázquez Valencia, James Orlando Ruiz, Héctor Urrego, José Agustín Martínez y Héctor Palau. Tendremos todo ese servicio informativo y otra de las grandes transmisiones de RCN Radio en el Giro de Italia, como estaremos en la Vuelta a la Juventud, como estaremos también en el Tour de France, la Vuelta a España, el clásico RCN Siste Crédito, que será en el mes de septiembre y que ya avanza en todo su proceso organizativo. Con muchísimo gusto volveremos en cualquier momento aquí en RCN desde el Panamericano y Latinoamericano de BMX.
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3: 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Y ahora que estamos en vivo, de estas tendencias y mucho más, Jonathan.
2: Tendencias como lo que es comprar a través de aplicaciones de internet, digámoslo así. Yo sé que Claudia es un poquito reacia a comprar sobre todo lo que es ropa, ¿no?
3: No, yo lo que no me pueda medir no lo compro.
2: Exacto, ¿será que lo barato sí sale caro?
3: No, yo lo que no pueda medirme, ni zapatos, es que ni ropa, ni crema, nada. Exacto. O sea, es que si compro por internet, de pronto algo de tecnología y eso, porque a mí me gusta ir a probarlo.
2: Es eso, yo creo que eso es un tema generacional, porque la ropa de Shein se va popularizando mucho, pero ahí es algo bien, digamos, como polémico, porque la industria textil colombiana se ha visto muy afectada y ha propuesto poner un 40% de aranceles a las compras que se hagan a través de este tipo de aplicaciones. Natalia Barrera nos cuenta al respecto. ¿Será que Natalia sí se ha atrevido a comprar a través de alguna de estas aplicaciones?
10: Es que les voy a ser muy honesta. Yo caí en las garras de Shein. Sea honesto, ¿usted también o en Temu? Pero es que la verdad, después de entender esto, ya no se siente igual, porque preferimos pagar menos por la ropa, pero ¿realmente a qué costo? Y hay una razón por la que esa ropa le cuesta menos hasta de lo que vale un almuerzo. Pero la moda barata, ¿será que está matando lo que es realmente moda? Esa blusa barata que usted de pronto compró en alguna de estas aplicaciones, ¿será que podría estar acabando con la moda y con los confeccionistas de Colombia? Porque sí, es que comprar en Shein o Temu parece un negocio increíble, pero hay algo que no nos estaban contando. Hoy, la industria textil en Colombia está prendiendo las alarmas, porque muchas de las prendas que entran al país no pagan impuestos. Existe algo que se llama modelo minimis, que si compra algo menor a $200 puede entrar sin arancel y a veces sin IVA. El resultado es una ropa extremadamente barata, imposible de competir. Ahora, el sector textil lanza una propuesta muy fuerte, que es poner un arancel del 40% y cobrar IVA del 19% a estas compras. La traducción de esto es que comprar en estas plataformas deje de ser tan barato y deje de afectar tanto a los productores locales. No es prohibirlo, sino igualar las reglas del juego. Una camiseta en estas plataformas puede costar 20 mil pesos, 10 mil pesos, algo que no es muy común de encontrar en la moda colombiana. Pero un productor colombiano paga IVA en insumos, salarios, servicios, arriendo. No hay forma de competir contra algo que entra sin pagar absolutamente nada. Y es que es empleo, es industria y es economía, porque como siempre lo hemos dicho y acá en la FM lo recalcamos, la moda no es superficial, es totalmente transversal a la política y a la economía de nuestro país. Cada paquete barato que llega a su casa es una venta que no hizo un negocio local. Y no estamos hablando de poco, sino toneladas diarias de productos al país. Es lo tan polémico en lo digital, legal, pero muy polémico. Entonces la pregunta es, ¿queremos ropa más barata o una industria local más fuerte? Porque no puedes tener ambas al mismo tiempo, o al menos no así. Así que piensen. ¿Estoy ahorrando dinero o estoy pagando un costo que no estoy viendo? Porque la moda, como dice por ahí, lo barato sale caro. ¿O usted qué opina? Yo soy Natalia Barrera para la FM, Fin de Semana.
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2: La FM Fin de Semana. Mándenos el saludito desde donde nos escucha, que está haciendo hoy domingo. Nos alegra mucho que usted esté descansando, escuchándonos mientras lo acompañamos aquí en la FM.
3: Y escuchen esto, la neurodiversidad aplicada para menores con autismo y problemas de déficit de atención se ha convertido en una poderosa herramienta para un desarrollo cognitivo. ¿De qué se trata? ¿Sabe quién nos lo trae?
2: ¿Quién?
3: Janel de Jaimes.
2: A ver.
13: Hola, hola compañeros, ¿cómo están todos ustedes? Hoy les tengo un tema bien interesante que puede sin lugar a dudas llegar a muchas familias en Colombia que tengan quizás en sus casas niños con autismo, con déficit de atención o quizás dislexia. Es un tema bien importante que nos trae un importante escritor y profesor y neurólogo mexicano que está por estos días aquí en Colombia entregando recomendaciones sobre neurodiversidad en niños y cómo un segundo idioma puede ayudar a su desarrollo, cómo puede despertar quizás esas fortalezas que tienen estas personas para obtener una mejor comunicación con el mundo, incluso desarrollar pensamiento crítico y así avanzar con este enfoque dirigido a niños, sobre todo niños de 1, 2, 3 años quizá en adelante y también fortalecerles en su adolescencia y preadolescencia. Pues bien, saludamos a Mario Herrera, él es escritor mexicano, lleva más de 30 años como docente y además autor de múltiples textos educativos relacionados con este tema. Profesor, ¿cómo está usted? Y bienvenido a la FM, fin de semana y por supuesto también a Colombia.
14: Muchas gracias, a sus órdenes.
13: Gracias, señor. Tienen ustedes un interesante programa, digámoslo de esa manera, cuando se habla de neurodiversidad en niños, quizás aprendiendo una segunda lengua para ayudarles con una fortaleza. ¿Cuál es esa fortaleza que ustedes recomiendan para los niños y sobre todo aquellos que tienen déficit de atención, son autistas o incluso con dislexia?
14: Sí, claro. Habría que hacer un poquito de recapitulación. Esta es la cuarta generación de metodología constructivista que yo he desarrollado desde los mediados de los años 90, y en esta generación ya estamos incorporando a lo que ya era un método muy moderno y actual, la parte de la neurodiversidad, de la equidad de género y todas esas cosas que ahora son, digamos, parte esencial de lo que la comunidad educativa está buscando. Los principios que buscamos generar, materiales para que los alumnos puedan todos tener acceso a la lengua inglesa de una manera armoniosa, van desde el permitirles en las páginas de los libros, por ejemplo, notábamos que algunos niños están siempre rayando su libro con algunos dibujos o algo, y ahora les damos un área especial para que lo hagan, y entonces ellos encuentran un espacio destinado a eso. Buscamos que haya actividades que no solamente sean aptas para aquel que tiene buena memoria o que tenga mucha facilidad para pronunciar el inglés, sino también una manera de hacerlo sentir, parte de un proceso de una forma equitativa, buscando que reaccionen a música, que tengan la opción de tomar decisiones sobre el vocabulario que desean aprender. Claro. Y detalles de ese tipo.
13: Profesor Mario Herrera, ¿en qué momento se dan cuenta ustedes y hacen esta recomendación de pronto de una segunda lengua precisamente para estos niños que tienen a veces algunas capacidades no bien desarrolladas?
14: Bueno, lo que pasa es que muchos autores de libros son lingüistas, no son educadores, y en mi caso, aparte de ser maestro de inglés, también tengo estudios de pedagogía como digamos, como grado, no nada más la que sabe un profesor. Entonces, yo soy pedagogo también. Y como pedagogo, siempre he notado que los autores están descuidaban la parte emotiva, la parte, digamos, de los intereses, opiniones y los deseos y todas las inquietudes de los chicos, y se centraban mucho solamente en la parte lingüística, en darle una presentación ordenada a la gramática, etcétera.
13: Claro.
14: Y uno de los ángulos, hace rato bromeaba en un desayuno con mis compañeros colombianos, les decía que yo no me llamo John Smith, me llamo Mario Herrera. Y entonces el hecho de que un autor latinoamericano sea el que está en primer lugar mundial para la enseñanza no del español, sino del inglés, es justo eso, la metodología, la manera como hemos podido generar una propuesta didáctica bastante accesible a los chicos y sobre todo una propuesta que les permite sentirse integrados, que les permite sentirse, porque uno de los bloqueos mentales que muchos, no solamente en América Latina, sino en el mundo, que los chicos tienen, es un rechazo a algo estructurado como una lengua. Claro. Al final de cuentas, las lenguas son códigos, como un teléfono o como un nombre, que tienen asignaciones.
13: Claro.
14: Y para poder que eso embone con el estado emocional y la manera como la sociedad, digamos, convive y actúa, hay que generar una metodología que lo pone en cuenta.
13: Quizá a esta hora nos estén escuchando muchas madres de familia o cuidadores con niños especiales con autismo y demás. ¿Cómo ven ustedes que estos niños captan mejor este tipo de estructuras de idiomas, por ejemplo, en sus fortalezas, pensamiento crítico, incluso una mejor comunicación? ¿Lo notan ustedes? ¿Es viable medirlo?
14: Sí, es bastante viable y bastante, digamos, hace rato que le comentaba que soy pedagogo, pues eso que justo me encanta que mencione eso, porque primero se ve que sabe de educación, felicidades, y por otro lado está el tema de que en la cuestión social, emotiva del idioma, al final de cuentas los seres humanos, la manifestación oral es solamente parte de lo que somos como seres humanos. Y a nadie se le ocurría asociar el idioma con el ser humano en lo que es, en lo que piensa, en lo que quiere, y finalmente lo hemos logrado.
13: Claro, asociar el idioma al ser humano. Bueno, importante entender además la empatía, la estructura y demás que tienen ustedes, claro, los educadores, los docentes, como en este caso, para ayudar a todos esos niños, no solamente con alguna complejidad, sino en sí el mundo de los niños, para despertar su neurodiversidad además y ayudarles también a un mejor entendimiento. Pues profesor Mario Herrera, gracias por habernos acompañado en esta entrevista hoy aquí en la FM.
14: Gracias a ustedes por recibir mis palabras y les mando un saludo a su audiencia.
13: Gracias a ustedes por traernos desde México esta importante metodología para niños con neurodiversidad, problemas que puedan tener niños autistas con algún déficit de atención o dislexia, en fin. Quizá con esas herramientas de un segundo idioma es lo que ellos argumentan y por supuesto lo han demostrado, asociar el aprendizaje al idioma ayudan muchísimo para esas fortalezas, para desarrollar esas fortalezas y además que tengan una mejor comunicación con su entorno, con las demás personas, pero sobre todo también fortalecer ese pensamiento crítico del cual incluso todos adolecemos. Como siempre, soy Yanelda Jaimes en la FM, fin de semana.
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15: Y en la FM, fin de semana, hablamos con el gran Aries Vigot, una de las voces del joropo y de la música que une los llanos de Colombia y de Venezuela. Indalecio Castellanos está con él y nos habla sobre su próxima presentación en el Movistar Arena. A ver, Indalecio.
16: El cantante romántico de la música llanera, Aries Vigot, nos ha dicho que un concierto que se realiza el próximo 9 de mayo en el Movistar Arena es el inicio de un trabajo conjunto entre empresarios y artistas para internacionalizar la música llanera. Aries dice que las voces del joropo son el inicio de un trabajo para potenciar esta música tradicional de Colombia y Venezuela.
17: Ya se convirtió en una industria musical porque me contaban hace poco extra micrófonos que iban a hacer eventos en Estados Unidos, en Europa, en Barranquilla, en Valledupar, en todos los lugares, en Bucaramanga, en Cartagena. O sea, con una nómina selecta de artistas que quieran, no solamente que estén pegados al dinero, sino que quieran apoyar el gran evento Voces del Joropo por el Mundo.
16: Las Voces del Joropo por el Mundo, una oportunidad de internacionalizar los ritmos llaneros, dice Aries Bigot, y tratar de buscar nuevos espacios para la difusión.
17: Lo que hay que hacer, jefe, es eso, lo que están haciendo estos empresarios que se salieron de lo común, no solamente pensando en Yopal, en Villavicencio, en Puerto López, en Arauca, no. Le cayeron donde está la gente, donde está la cultura que es muy grande, que es Bogotá. Yo respeto mucho esa ciudad porque ahí fue donde yo me hice. Yo no, mucha gente cree que yo me hice en el llano. No, yo me hice en Bogotá. En Bogotá, porque yo, de ahí fue que me vine con unas canciones pegadas para el llano, pero yo cogí, tuve esa gran suerte de agarrar ese público bogotano, y son los que hoy por día compran la boleta, bueno, me siguen, y ahí estamos con ese público maravilloso y hermoso, dándole para mí.
16: Confiar en que canciones como estas tengan un público nuevo y global.

0: Lo primero es el próximo encuentro en el Movistar con figuras como el Cholo Valderrama, Luis y Walter Silva, entre otros. Pero, ¿cómo este Dream Team llanero irá por el mundo, Aries?
1: Sí, claro, por supuesto. Una nómina muy poderosa, muy grande. Y yo diría que para poder hacer, pues, por ejemplo, comparando y no igualando, sino en mis pensamientos, una empresa o una industria musical así para girar por el mundo, tenemos que hacerle otros ingredientes. No podremos ir todos, pero sí vamos a estar unos dos llaneros y diga usted un vallenato glorioso y otro glorioso que no sea vallenato, sino norteño o yo no sé, y darle una vuelta al mundo también con la música, mostrar, era lo que hacía falta. Empresarios, miren la música llanera no como un joropo el llano, sino como un joropo internacional. Mm.

0: una industria musical a nivel mundial.
1: ¿Y cómo potenciar a los artistas llaneros? ¿Cómo hacer para que sean más globales, querido Arias?
0: Claro, es que el artista llanero, no, yo me incluyo ahí, no nos hemos dado cuenta de la gran proporción, el gran empeño que tiene la música llanera o que tiene a nivel mundial, porque después de que uno pisa escenarios como Europa, Estados Unidos, uno se da cuenta que la música llanera es grande, y no solamente porque sea Aries Vigo, o sea Reinaldo Armas, o sea El Cholo, o sea Luis Silva. No, es que la música llanera ya tiene un espacio a nivel mundial, y eso es lo que debemos aprovechar ahorita. Lo que debemos aprovechar ahorita es mostrarla a nivel nacional, perdamos o ganamos, pero tenemos que hacerlo, porque si no lo hacemos, nosotros que todavía estamos con salud y tenemos fuerza, ¿quién lo va a hacer? Tenemos que ser nosotros.
2: Acompáñame a ver. Mano arriba, puño de rabo.

Ahora con sombrero y poncho, con carne a la llanera, joropo y baile, la cita es este 9 de mayo en el Movistar Arena, el escenario de los grandes artistas en Bogotá. Soy Indalecio Castellanos en la FM, fin de semana.

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1: Soy Guillermo Rodríguez. En un operativo realizado en el sector rural de El Paso, municipio de Ricaurte, las autoridades incautaron 412 kilogramos de marihuana avalados en aproximadamente 1,000 millones de pesos. El cargamento distribuido en 412 paquetes fue hallado en una camioneta blindada que tenía su plantación de placas, modalidad conocido como gemeleo.
2: Soy Diana Ballesta. Cerca de las 8 de la mañana de este domingo inició el envío de ayudas humanitarias a Tiquicio Sur de Bolívar, donde un fuerte incendio dejó afectadas a 15 familias y 2 personas heridas.
3: Soy Andrea Pérez. En Cali, el candidato presidencial Iván Cepeda expresó que en su gobierno los líderes sociales que estén amenazados o en situación de riesgo en sus territorios recibirían un apoyo económico que, según dijo, no sería un subsidio, sino un salario.
4: Soy Paula García desde Neiva. En una operación conjunta en zona rural de Aype, Huila, autoridades lograron la captura de 2 personas presuntamente vinculadas a la producción ilegal de carbón vegetal en la vereda Balcones. Durante el procedimiento fueron incautados 34 bultos de carbón y se intervinieron 2 hornos artesanales. Según las autoridades, esta unidad alcanzaba una producción de hasta 400 bultos mensuales.
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6: Y continuamos con nuestro Dream Team del ciclismo. Las autoridades en el periodismo deportivo, en el ciclismo, Jonathan.
7: Las enciclopedias del deporte.
6: No,
7: ¿se
6: les está diciendo cuchos? No, ¿cómo así? ¿Cuál es? No, una enciclopedia. Bueno, no. Son atemporales. Estos señores no tienen edad. Ellos que reinen por mucho tiempo. Héctor Palao, Héctor Urrego, James, Orlando Ruiz, José Agustín Martínez estarán ahí contándonos, o nos están contando precisamente. ¿Qué pasa en el campeonato panamericano de BMX en el Salitre? Adelante, Héctor.
8: Jonathan y Claudia nos abruman, profe. Nos abruman, qué locura. No, qué tratamiento tan especial.
6: Les dijo cuchos, no, ustedes son atemporales, a ver, Héctor.
7: No, para nada.
8: Atemporales, sí. No, pero si nos dice cuchos, no importa. Vamos a aceptar que nos digan cuchos. Que nos digan cuchos. Pero vámonos con seriedad, hombre, Claudia y Jonathan, muy amables. Aquí estamos. Brilla el sol en lo alto, aunque hay algunas nubes, no hay temores aquí de lluvia. Yo tenía temor, pero ya no. Aquí estoy con el profesor y con José Agustín, porque se han conformado ya las semifinales aquí en el latinoamericano, en este evento que apoya el IDRD, la Federación Colombiana de Ciclismo, que organiza con su comisión de BMX, el Ministerio de los Deportes y obviamente la Alcaldía Mayor. Pero ¿cómo están las cosas? ¿Cómo han quedado estas series semifinales, profe?
9: Bueno, Héctor, pues en la categoría Junior Hombres tenemos dos series integradas por 2, 4, 6, 8 pilotos en cada una de ellas y clasificarán 4 de cada una de las dos series para la final. Esto en Junior Hombres, en la misma mecánica para los hombres sub 23. Y ya tenemos también las series para la élite hombres. Y de aquí, de cada una de las dos series, pasarán los 4 mejores a la final,
8: Destaquemos que en la primera serie de Junior, que está por comenzar en cuestión de instantes, ahí en la parte, en la serie compleja para Colombia, porque está Brasil, Ecuador y 2 chilenos. Hay 4 internacionales, 2 chilenos, un ecuatoriano y un brasileño, y hay 4 colombianos. Y en la segunda serie será toda colombiana.
9: Sí, sí, no hay duda. Y en hombres sub-23 tenemos una serie mixta también. Tenemos presencia brasilera y ecuatoriana, uno por cada nación.
8: Ese brasileño es Andrés Felipe Ariza, Cahué de Sousa de Brasil, y el ecuatoriano Emilio Elizalde de la Vega es el que va a estar allí en la sub-23.
9: La segunda serie sub-23 para clasificar 4 a la final nos muestra igualmente la mayoría colombiana y la presencia de un piloto chileno, Martín Puentes, y 2 brasileros, Tales Laufer y Bruno de Sousa. Así que es una serie también donde hay que tener en cuenta que los visitantes no vinieron a pasear, vinieron en plan competitivo. Aquí muchos países ya están mirando hacia los Juegos Olímpicos y de alguna manera están comenzando

0: su proceso. Y en la gran élite, que es la cereza del pastel en el campo masculino, falta también el campo femenino, tenemos entonces la presencia en la primera serie de rivales de Argentina, de Brasil, de Chile, de Ecuador y de Brasil. O sea,
1: ahí hay cinco visitantes, sí, sí, sí, y tres colombianos.
0: Correcto. Y en la segunda serie tenemos exactamente 6 visitantes y solamente 2 colombianos, que son Santiago Linares y el otro es Jersey Alejandro Andrade. Tenemos entonces a Gonzalo Molina de Argentina, a Moresco Zimmerman de Brasil, al argentino Federico Villegas, ojo con él, a Federico Capello de la Argentina y 2 peruanos, Kim Mancucci, que es de origen de japonés, y André Lacroix del Perú también.
1: Don José Agustín.
2: Oiga, excelente esta Copa Latinoamericana de BMX que se cumple aquí en el Parque Recreo Deportivo del Salitre. Pero aquí en la capital de la República también se realizó un evento bien importante, la Carrera por los Héroes, que se realizó en 3 distancias, 15K, 10K y 5K. Estuvo la ministra del Deporte, la doctora Patricia Duque Cruz, que estuvo participando, hizo parte activa de la competencia, la ministra del Deporte. Y estuvo el señor Pedro Sánchez, el ministro de la Defensa. La carrera contó con la presencia de más de 8.000 corredores de manera presencial y otros 2.500, porque la carrera se hizo también en otras ciudades como San Andrés, Cartagena, Santa Marta, Puerto Carreño, Puerto Leguízamo, Tumaco, Leticia y Buenaventura. Éxito total en la Carrera de los Héroes, Héctor.
1: Viene a conformarse ahora entonces lo que tiene que ver con las series semifinales de las damas. Ya ustedes escucharon lo que pasa entonces entre los balones, tanto junior como sub-23 y la élite. Compañeritos, aquí quedamos estos cuchos pendientes para entregarles toda la información. ¡Un abrazo!
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6: Estamos al aire para todo Colombia y nos escuchan en nuestras diferentes emisoras en todo el país. Abrazo a toda la gente que está en el Valle, que está en Antioquia, que está en Santanderes, que está en la costa y que están disfrutando de las historias que les traemos en la FM. Fin de semana, Jonathan.
7: Historias como la siguiente, vea, la histórica sombrerería Lock and Coherers de Londres, que si usted la conoce es súper reconocida, cumple más de 350 años.
6: Sí, señor.
7: Desde su fundación en 1676, considerada la tienda de sombreros más antigua del mundo y que ha sobrevivido guerras, cambios de moda, revoluciones sociales. Mejor dicho, escuchemos a Rito Quieta Pimentel hablando de esta sombrería histórica.
8: En una calle elegante de Londres, donde todo parece tener historia, hay un lugar donde el tiempo no pasa, se queda a vivir. Se llama Lock and Co. Haters. Y para que se haga una idea, abrió sus puertas en 1676, sí, cuando todavía no existían muchas cosas que hoy damos por sentadas, como algunos países, el Wi-Fi, la prisa, en fin. Esta sombrería tiene más años que Estados Unidos, así sin anestesia. Nació en una época en la que el sombrero no era un accesorio para el outfit, era prácticamente una extensión de la personalidad. Si uno no llevaba sombrero, básicamente estaba incompleto. Era como salir hoy sin celular, pero peor. Y lo más sorprendente, sigue siendo un negocio familiar. En un mundo donde las empresas duran lo que duran, una tendencia en TikTok, esta lleva más de 3 siglos diciendo, tranquilos, nosotros seguimos. Por esa tienda han pasado personajes que no necesitan presentación, pero igual la tienen, porque aquí venimos a lucir historia, ¿o no, Claudia? Horacio Nelson encargó su famoso bicornio antes de la batalla de Trafalgar, porque uno puede ir a la guerra, pero con estilo. ¿Cómo no? Winston Churchill convirtió sus sombreros en parte de su marca personal. Branding político, antes de que existiera el término. Charlie Chaplin ayudó a inmortalizar el bombín, ese sombrero que hoy es sinónimo de elegancia británica y de caminar raro con bastón. Y atención a este dato, el famoso bombín fue diseñado allí en 1849. Originalmente era para proteger a guardabosques. Terminó conquistando el mundo. Moraleja, nunca subestimes un buen casco, perdón, un buen sombrero. Durante la Segunda Guerra Mundial, una bomba cayó sobre el edificio y no explotó. Es decir, ni la guerra se atrevió a irrumpir al servicio. Esto no es suerte, esto ya es reputación. Y aquí no hay una talla única, ni le queda a todo el mundo. Cada sombrero se hace a medida, cada cabeza se estudia, cada cliente sale con algo que no solo le cubre, le representa. Es como la alta costura, pero para lo que uno piensa, ¿no? Mientras el mundo cambia de tendencias cada semana, esta tienda sigue firme gracias a 3 cosas. La tradición, porque algo deben estar haciendo bien desde 1676. La precisión, ni un milímetro al azar. Y una terquedad elegante por hacer las cosas bien. Nada de producción masiva, nada de prisas. Aquí el tiempo no corre. Camina con sombrero. Hoy, en plena era de gorras, sudaderas, y me pongo lo primero que encuentro, este lugar sigue recordando algo incómodo. Hubo un tiempo en que lo que llevabas en la cabeza decía quién eras. Y en una esquina de Londres, esa historia no solo se recuerda, se fabrica, se mide y se entrega con precisión quirúrgica. Porque algunas cosas pasan de moda, pero otras simplemente se vuelven eternas. Soy Arritoquieta Pimentel, en la FM, fin de semana.
6: Oiga, me estábamos viendo acá la cuenta en Instagram, son lindos.
7: Súper bacanos, exclusivos sobre sí. Todo, pero...
6: El de Charles Chaplin, no había caído en cuenta.
7: Claro.
6: Claro que sí. Bueno, pero también para los caballeros hay unos muy lindos.
7: Oye, aguanta.
6: Oiga, me gustó okay. Muchísimo.
7: Sueldito para comprar eso.
6: Esta es la FM, fin de semana, ya regresamos.
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6: Acá seguimos con las historias, con las recomendaciones en la FM, fin de semana. Escúchenos a través de nuestra app RCN Radio. Jonathan, hablar de ansiedad es hablar de una sensación que muchas veces, o la gran mayoría de veces, no sabemos cómo gestionar, ¿sí o no?
7: Totalmente, eso es una, si se lo digo aquí, como por experiencia propia, normalmente es una pelea de usted mismo contra usted mismo.
6: Usted lo ha descrito muy bien, no es igual para todos, eso sí. No se siente igual en todos, pero cuando no la comprendemos puede tomar el control de nuestra vida. Escuchemos a Silvia Corso hablando de la ansiedad.
10: Cosas que no oí, fue con el tiempo que...
11: Hola Claudia y Jonathan. Hablando con el psicólogo clínico Rubiel Antonio Chica, me contó que la ansiedad es una emoción natural. No es en sí misma algo negativo. De hecho, es un mecanismo de supervivencia. Es la forma en que nuestro cuerpo nos prepara para reaccionar ante una posible amenaza. Así que el problema no es sentir ansiedad. El problema es cuando esa alerta interna se activa sin una amenaza real o cuando se queda encendida más tiempo del necesario. Cada persona vive la ansiedad de manera distinta porque depende de su historia, de sus experiencias, de sus miedos aprendidos y de la forma en que interpreta lo que ocurre.
12: La ansiedad es una emoción natural, es la respuesta de nuestro cuerpo y mente a una amenaza o a una situación estresante. Sin embargo, cuando hablamos de un trastorno de ansiedad, nos referimos a algo muy diferente. Según el Manual Diagnóstico y Estadístico de los Trastornos Mentales, el DSM-5, lo que nosotros llamamos los psicólogos, la ansiedad se convierte en un trastorno cuando el miedo y la preocupación son excesivos, persistentes y causan una alteración significativa en la vida diaria de una persona. El DSM-5 clasifica varios tipos de trastornos, como el pánico, la ansiedad social y la ansiedad generalizada, cada uno con criterios específicos para su diagnóstico. Por su parte, la Organización Mundial de la Salud, la OMS, la define como el trastorno mental más común a nivel mundial. La OMS subraya que la ansiedad patológica no es solo una emoción, sino una condición de salud que afecta profundamente el bienestar físico y mental, impactando la capacidad de la persona para funcionar en sus actividades cotidianas.
11: La ansiedad nace principalmente de tres fuentes: la interpretación del peligro, que no es lo que pasa, es lo que creemos que puede pasar, lo que hace que sintamos ansiedad; las experiencias pasadas no resueltas, que es cuando el cerebro aprende a anticipar el dolor; o la necesidad de control, cuando sentimos que no podemos manejar lo que viene. En el fondo, la ansiedad siempre está intentando protegerte, pero lo hace exagerando el riesgo. ¿Qué pasa con las personas que no pueden controlar los momentos de ansiedad?
12: La ansiedad se presenta por una combinación de factores. Por un lado, puede ser una respuesta a eventos estresantes en la vida, como un cambio importante, problemas laborales o financieros, o la pérdida de un ser querido. A menudo es una reacción natural y adaptativa de lucha o huida ante una amenaza real o percibida. Sin embargo, en los trastornos de ansiedad, esta respuesta es desproporcionada y persistente. Se deben a algunos factores biológicos y genéticos, porque puede haber una predisposición. Si de pronto tienen familiares con trastornos de ansiedad, es más probable que también la desarrollen. Esto se debe a la herencia de ciertos genes y a la química de nuestro cerebro, también a los factores ambientales y de la vida. Los eventos estresantes, pues, son un detonante clave, son un trauma en la infancia, una enfermedad grave, la muerte de un ser querido, una acumulación de estrés diario, como problemas laborales y financieros, como lo decíamos al principio, los factores de personalidad y psicológicos, ciertos rasgos, como ser un perfeccionista, ser muy tímido o tener dificultades para lidiar con la incertidumbre, también pueden aumentar el riesgo. Tanto el DSM-5 como la Organización Mundial de la Salud reconocen que no es solo una cosa, es una combinación de la biología, del entorno, de la forma de percibir el mundo, y es importante entender esto para poder abordarla correctamente.
11: Podemos entender la ansiedad en diferentes formas: la ansiedad anticipatoria, que es el miedo a lo que podría pasar; la ansiedad social, el miedo a ser juzgado o ser rechazado; la ansiedad generalizada, que es la preocupación constante por múltiples aspectos de la vida; la ansiedad por pánico, que son episodios intensos de miedo que aparecen de forma repentina; o la ansiedad por apego o abandono, que es el miedo a perder a alguien importante. El doctor Rubiel Chica nos dice cómo superar los momentos críticos y recuperar el control de nuestros pensamientos.
12: Los profesionales de la salud mental y la OMS, pues, concuerdan que hay varias estrategias que podemos aplicar siempre que la ansiedad, pues, no sea severa o incapacitante. Se enfocan en el autocuidado, y en cambiar nuestra forma de reaccionar. Por ejemplo, en el cuidado físico, el ejercicio regular es una de las herramientas más potentes para reducir el estrés. Además, es clave cuidar la alimentación, priorizar el sueño adecuado, evitar el alcohol, la nicotina, la cafeína, ya que pueden empeorar los síntomas. También están las técnicas de relajación, practicar la respiración diafragmática, inhalar lentamente por la nariz, exhalar por la boca. La meditación puede calmar el sistema nervioso y reducir la respuesta de lucha o huida. Cuestionar los pensamientos. Hay diferentes expertos que hablamos en terapia cognitiva conductual, sugieren identificar o sugerimos que identificar estos pensamientos ansiosos y cuestionarlos. Preguntarse, ¿es este pensamiento realista? ¿O cuál es la evidencia de que esto va a pasar? Esto va a ayudar a racionalizar las preocupaciones. También enfrentar los miedos. Evitar las situaciones que causen ansiedad, pueden empeorar a largo plazo. Los expertos pues recomendamos exponer estos miedos de forma gradual y controlada para demostrarse a sí mismo que puede manejarlos.
11: Si estás en presencia de alguien que está sufriendo ansiedad, no minimices lo que siente. No le digas eso no es nada, porque eso invalida. Escúchala sin juzgar ni corregir de inmediato. No intentes arreglar la emoción, mejor acompáñala. Háblale con calma, la ansiedad se contagia, pero la calma también. Invita, no obligues a buscar ayuda profesional. Y sé paciente, la ansiedad no se supera con prisa. Acompañar bien a alguien ansioso no es quitarle el miedo, es ayudarle a sentirse seguro mientras lo atraviesa. La ansiedad no es tu enemiga, es una señal, una voz interna que te está diciendo que algo necesita ser atendido, comprendido o sanado. No se trata de eliminarla por completo, se trata de aprender a escucharla sin que te controle. Y si hoy sientes ansiedad, recuerda esto, no estás solo, no estás roto, estás respondiendo a algo que tu mente aún no ha sabido procesar, y eso también se puede aprender. Descarga la app de RCN para escuchar mis temas de bienestar en Siempre Contigo el podcast, o busca Siempre Contigo dentro de las playlists del canal de YouTube de la FM Oficial. Soy Silvia Corzo, para la FM, fin de semana.
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6: Continuamos al aire, avanza la mañana y nosotros siempre con historia, con planes y mucho más, Jonathan.
7: Otra de las recomendaciones o apariciones en la Feria Internacional del Libro en Bogotá es la novela Todos los perros callejeros van al cielo, escrita por el autor de la India, Krishna Kadet. ¿Qué tal?
6: ¡Wow! ¡Qué nota!
7: Una de las obras presentes en esta feria, en esta versión, pero acerca de qué se trata este relato, pues nos cuenta David Rincón.
13: Continuamos en este cubrimiento de la Feria Internacional del Libro de Bogotá y hay que hablar con autores de la India, el país invitado de honor en esta oportunidad, en esta edición 2026, pues son varios los autores con los que vamos o estamos conversando. Dentro de esta gran cantidad de autores importantes de la India está Krishna Kandet. Él trae este libro, Todos los perros callejeros van al cielo. Maestro, gracias por acompañarnos. Hablemos un poco acerca de esta propuesta, de qué trata esta novela.
14: La primera cosa que hay que clarificar es que yo nací en la India, pero en este momento vivo en Medellín. Y hemos vivido aquí y casi cinco años. Sí. Bueno, la novela se trata de muchas cosas. Una sociedad matrilineal del sur del país, en el estado que se llama Kerala, que es una que es la sociedad que tiene una tradición muy fuerte de matriarcalismo, si existe esa palabra. Bueno, y también se trata de unos amigos, cuatro amigos que toman decisiones en busca de cómo seguir con la vida, cómo traza una vida que le da placer y al mismo tiempo que cumple todos sus deseos. Pero claro que sí, eso no pasa, porque son vagabundos, son callejeros, vagando por las calles de su propia imaginación.
13: Claro. ¿Ha tenido ese acercamiento con Occidente, particularmente con Medellín, con Colombia? ¿Cómo ha sido ese acercamiento con nosotros? ¿Qué ha visto y qué le parece interesante de acá?
14: A mí me encanta este país, a mí me gusta la actitud de la gente y a mí me gusta como su sentido de humor, su manera de seguir. A mí me gusta mucho un buen ajiaco, a mí me gusta el sancocho, pero me ha tomado tiempo para apreciar como los chicharrones y la bandeja paisa, pero bueno, sí, a mí me gusta.
13: Maestro, pues nos encanta que le guste la cultura colombiana. Y para finalizar, usted es también un hombre muy de cine, ¿no?
14: Yo fui a Nueva York y pasé 5 años en la escuela de cine en Nueva York y luego empecé a hacer pequeñas películas experimentales y también como documentales.
13: Pues maestro, entonces usted nos trae a la feria Todos los perros callejeros van al cielo, una propuesta, una recomendación. Gracias por estar con nosotros en los micrófonos de la FM.
14: Muchas gracias a ti.

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0: Es la FM fin de semana. Usted nos escucha aquí a través de 94.9 FM, a través de la página web también www.fm.com.co o desde la aplicación de RCN Radio, que yo sé que usted ya tiene descargada y ahí nos puede saquear, porque ahí ya puede vernos, ya tenemos foto, tenemos imagen.
1: Escucharnos pues, también.
0: Escucharnos, todo el contenido digital que está allí. Yo le traigo una noticia muy importante para los gamers, el gamer que tiene en su casa, o usted que de pronto me escucha también es gamer, ¿por qué no? Fíjese que aquí en Bogotá se sigue consolidando como una herramienta de formación en Colombia el tema de los videojuegos. El Instituto Distrital de Recreación y Deporte anunció la creación de semilleros deportivos de eSports. Recordemos que los eSports son los juegos o videojuegos de deportes electrónicos, considerados como deportes electrónicos. Esto lo ha considerado dentro de la jornada escolar complementaria. Este programa, que ya impacta a más de 50.000 jóvenes en muchas disciplinas, pues ahora también integra los videojuegos, sobre todo videojuegos competitivos, títulos que de pronto se ha escuchado por ahí, que usted conoce o que ha escuchado a su gamer, al gamer de su casa, como Valorant y eSports FC, que es ese simulador de fútbol, o Minecraft, que es supremamente
1: ese
0: conocido.
1: Ese sí lo he escuchado.
0: Su sobrino, por ejemplo.
1: Sí, claro.
0: Bueno, ahí está.
1: Ahí está él.
0: Pues esto no ha sido ya, no es solo entretenimiento, ya ha sido considerado como espacios de aprendizaje a través de este programa, de estos semilleros, por el Instituto Distrital de Recreación y Deporte. Pero pues el tema no es solo el juego, sino también que busca fortalecer habilidades como el trabajo en equipo, la toma de decisiones y también la sana convivencia. Se combinan además actividades físicas, acompañamiento psicosocial y también el uso responsable de la tecnología. Esto es, me parece, supremamente importante, sobre todo para estas nuevas generaciones. Con esta iniciativa, pues, por supuesto, Bogotá está apostando a formar desde temprana edad a los futuros talentos del mundo gamer, de los videojuegos competitivos, de los eSports, de lo que tanto hemos hablado aquí. Así que ya sabe, si usted está interesado o el gamer de su casa y usted puede aprovechar para llévelo. ¿A dónde? El punto de encuentro es en la Plaza de los Artesanos todos los sábados. Dos jornadas, 9 de la mañana a 11 de la mañana y de 11 de la mañana a 1 de la tarde. Ahí está, en Bogotá. También se vive este desarrollo de los videojuegos. Y usted lo sabe porque escucha la FM fin de semana.

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1: Y precisamente en este evento estamos con la FM de RCN presentes en uno de los eventos más importantes del calendario ciclístico en Colombia, los Campeonatos Panamericanos de BMX 2026, Jonathan.
2: Y allí tenemos a los profesores, a los jóvenes de corazón, estos jóvenes experimentados, ¿no?
1: Exactamente.
2: Que sí. Nos hablen, nos tienen todo el desarrollo de lo que sucede en este Campeonato Panamericano de BMX Racing. Por favor, adelante, cuéntenos cómo va la situación.
3: Muy bien, muy bien, muy bien. Yo estoy muy estimulado desde el máster, profe, le cuento. Estamos muy estimulados desde el máster y eso sin duda pues nos hace trabajar con todo este cariño para contarles que ya se han conformado las finales, los finalistas ya de Junior, de Sub-23 y de Élite para este campeonato latinoamericano. Esto sí, profe, sobre las 12:30 va a estar terminando toda esta gran fiesta aquí. Profe, que no se me va a olvidar lo siguiente. Acaba el coronel William González, que es el presidente de la Federación Colombiana de Esgrima, de confirmar la presencia ya hoy de Japón con 24 deportistas en Medellín para la Copa Mundo, el Challenger Mundial de Espada, en el Coliseo Iván de Bedud, en la ciudad de Medellín, a partir del próximo día viernes. Viernes, sábado, domingo, con entrada gratuita, 52 naciones, 370 deportistas de 52 países, tal vez el evento más internacional y más importante este Colombia, del mes de mayo, yo creo que el primer semestre en nuestro país. De modo que invitación para que la gente en Medellín y en Colombia asista al Iván de Bedud a partir del próximo día viernes y desde el jueves a los entrenamientos. Pero metámonos en lo que nos han pedido nuestros compañerísimos Claudia y Jonathan aquí en lo que tiene que ver con la Copa Latinoamericana y el Panamericano de BMX.
4: Bueno, señor, entonces comencemos por decir que en la categoría Junior Damas tenemos... Usted se ocupa de los extranjeros y yo de los y las colombianas. Valentina Jiménez, Guadalupe Palacios, Merlali Paola Suárez, son de Colombia, así como Salomé Herrera y Mariana Acevedo.
3: En esa
4: y María José Rivera.
3: En esa serie, profe, van a estar por Ecuador Gisela Alexandra Alvarado, va a estar Alma Piñero de Argentina.
4: La segunda, ahora en la categoría sub-23, la final la estarán corriendo las colombianas Nicole Foronda, que es la gran favorita, Mariana Gudelo, Manuela Muñoz, María Antonia, ella es ecuatoriana, ¿no? Sigo con Colombia, María Fernanda Verano, Natalia Mendieta, Sara Isabel García y Paula Alejandro Perdomo. ¿Una ecuatoriana solita?
3: María Antonia Alfaro, profe.
4: Bueno, solita. Élite Women, aquí está, Élite Mujeres. Esta es la cereza del pastel también. Sharid Fayad de Colombia, Valentina Muñoz de Colombia, Andrea Escobar de Colombia, Manuela Martínez de Colombia. Esta es la nueva generación del BMX colombiano. Luego tenemos a Nicole Andrei Martínez de Colombia y Ana Sofía Cadavide de Colombia.
3: Estas seis colombianas van a estar acompañadas o rivalizadas por dos brasileñas, por la chica Priscila Andrea Estebó y por Pamela de Sousa.
4: En la categoría masculina, los junior están representados por los colombianos Sergio Garzón, Johan Taqués, Diego Pinilla, Simón Durán, Matías Serna y Jerónimo Sayago.
3: Ecuador y Brasil, la rivalidad para Colombia con Luca Grigoletto de Brasil y por Ecuador va a estar la presencia de José Alberto Sánchez.
4: En la categoría sub-23, hombres compiten por Colombia, casi todos, menos uno. Tomás Palmesano, Juan José Velázquez, Juan José Arango, Daniel Mauricio Tamayo, Tomás Martínez, Johan Alexander Amariz y Santiago Moreno. El gran favorito, Tomás Palmesano, que las ha ganado todas.
3: Y Emilio Elizalde de la Vega, es el ecuatoriano que se convierte en el único rival para la medalla de oro de Colombia.
4: Y esta es la serie que todo el mundo está esperando, aparte de la final de las damas, también la final de los hombres élite. Santiago Ángel Suárez de Colombia, Gonzalo, no, Carlos.
3: Aquí hablo más yo, profe, porque usted solo tiene dos colombianos.
4: Sí, ya me di cuenta.
3: Usted tiene dos colombianos.
4: Ya lo menciono de una vez, Santiago Ángel, y el otro colombiano es Carlos Ramírez, medallista olímpico.
3: Aquí la tiene dura Colombia. Aquí la tiene dura Colombia porque van a estar seis internacionales. Gonzalo Nahuel Molina de Argentina, el brasileño Lucas Moresco, Zimmerma de Brasil, Pedro Vinicio Santos de Brasil, el argentino Federico Ariel Capello, Federico Villegas de Argentina y el brasileño Guillermo Ribeiro. Seis visitantes, de ellos Brasil y Argentina, que tienen 3-3 y dos colombianos.
4: Vamos a tifar, hablo en italiano porque el viernes estaremos ya en el Giro de Italia, por Carlos Ramírez, doble medallista olímpico de Colombia.
3: Y que está en casa y que está en su escenario, en su pista. Así están las cosas. Gran público, gran mañana, gran organización, gran campeonato, aquí con el apoyo del IDRD, la Alcaldía Mayor, el Ministerio de los Deportes, Comité Olímpico y gran organización por parte de la Comisión de la Federación Colombiana de Ciclismo que preside Rubén Darío Galeano. Un gran éxito, se está apuntando, nos quedan estas finales para cerrar esta jornada que con mucho beneplácito hemos estado entregando aquí en la FM y en nuestra transmisión de 770, por donde estamos continuamente con James Orlando Ruiz, con José Agustín, el profe, y este servidor que repetiremos a partir del próximo viernes en el Gran Giro de Italia, sumado Rodrigo Vázquez Valencia. Un abrazo, muchachones, volveremos en cualquier momento.
1: Muchas gracias, esa información completa con Héctor Palao, Héctor Urrego, también con José Agustín Martínez y James Orlando Ruiz. Qué completa información y qué buen evento el que, en el que está presente RCN, Jonathan.
2: Talento que se ve desde diferentes edades y que vale la pena destacar, resaltar y promover justamente. Y qué chévere que podamos estar ahí.
1: Por eso somos RCN, está la FM y seguimos acá.
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0: Que en la FM fin de semana tenemos historias conmovedoras, Jonathan. En Montería, usted sabe que Córdoba acaba de pasar por una tragedia, inundaciones, allí estuvimos presentes, ¿cierto?
1: Así es, cierto.
0: ¿El consumo de pescado bajó?
1: Claro.
0: Claro, era indiscutible, pues todo el mundo estaba en la tragedia y se había perdido muchas cosas. Pues bien, Jairo Pérez nos trae la historia de una vendedora reconocidísima que se llama Johanna Hoyos,
1: ¿qué?
0: Quien fue desplazada por las inundaciones y sus clientes nunca supieron dónde estaba.
1: Okay.
0: Hasta que retornó a su puesto de venta después de 35 días para arrancar de cero.
1: Sí, sí.
0: Esta historia es conmovedora y la traemos desde Montería. Adelante, Jairo.
2: Hola, ¿qué tal? Saludo cordial. Uno de los puestos más populares de venta de Boca Chico en el sur de Montería, de propiedad de Johanna Hoyos Andosilla, permaneció solo durante mucho tiempo, ubicado cerca al cementerio San Antonio. Los habitantes de los barrios Boston, Mogambo, P5 y Mundo López se preguntaban, ¿qué pasó? ¿Dónde está? Y por supuesto, el consumo de pescado bajó durante muchos días. Pasaron 35 días y la reconocida vendedora volvió triste porque era una más desplazada por las inundaciones del Frente Frío y sus clientes no sabían.
3: Eso fue algo tan traumático, no tenía ni aliento para trabajar, me enfermé, la presión se me subió.
4: Bueno, ¿cómo fue? El agua llegó de pronto, no le dio tiempo de nada, ¿usted no le dio tiempo de nada?
3: No, a mí no me dio tiempo de nada porque yo estaba en una clínica que estaban operando a mi hija ese día, ese mismo día, el 6 de febrero, a las 2 de la tarde yo llegué y ya no pude entrar a mi casa.
4: ¿Qué perdió usted?
3: Todo,
4: ¿el traumático?
3: Todo. Y teníamos materiales porque estábamos construyendo la casa, se perdió material, se perdió todo.
2: Son más de 30 años vendiendo Boca Chico en Montería con mucha clientela y con muchos sueños por cumplir, que fueron acabados por las inundaciones.
3: Aquí en Mogambo llevo 10 años ya, aquí en Mogambo. Pero yo vengo vendiendo pescado desde la 36, soy vendedora desde la 36, allá en el centro.
4: ¿Toda una vida?
3: Toda una vida, desde que tenía 9 años estoy trabajando.
4: ¿Cuánto lleva ya vendiendo pescado?
3: Un poco.
4: ¿Más de 40 años?
3: No, tenía 9 años, tengo 45, imagínate, saque la cuenta usted cuántos años tiene.
4: No lo voy a preguntar la edad. Bueno, muy difícil esto que ha pasado para usted y para su familia, pero ya con las ganas, reactivó su negocio y mire, está vendiendo y buena clientela que tiene.
3: Sí, señor, gracias a Dios. Primero que todo, que tengo la bendición de Dios, porque mi familia está completa toda.
2: Gracias a un crédito de una de las pesqueras, pudo volver después de durar muchas semanas desplazada en un albergue provisional.
3: Con estar con vida es una bendición.
4: Sí. Bueno, usted está hablando conmigo, me está mirando a mí y está arrollando pescado sin ver. Usted es una experta en arrollar pescado.
3: ¿Ah? Un poco.
4: Boca Chico.
3: Sí, señor.
4: ¿Cuánto lleva? Ah, tú has vivido más de 30 años arrollando pescado,
3: sí.
4: Imagínese. Bueno, ¿qué valen los pescados aquí, Boca Chico?
3: Bueno, aquí tiene Boca Chico de 2,000 pesos en adelante. De 2,000 en adelante tiene aquí Boca Chico.
4: Y aquí los escamas y todo.
3: Sí, señor.
4: Bueno, ¿Esos seis cuánto valen?
3: Valen 20,000 estos seis.
4: Bueno, yo ahora que termine la entrevista le voy a comprar esos seis. Para un sancocho en el día de hoy.
3: Sí, sí, señor. ¿Cuánto
4: valen? Tiene bastante clientela. Bueno, este triple pescado.
3: Sí, señor.
4: ¿Qué utiliza para qué?
3: Aquí la cogen para sacar la manteca, para fritar pescado y a veces para la sopa.
4: ¿Cuánto pescado aproximadamente vende usted o Boca Chico diario aquí?
3: 200, 300 pescados, depende como usted la venta.
2: De esta venta de Boca Chico devengan muchos en la familia y trabajan como hormiguitas.
3: Tilapia, tengo bagre salado, aquí se vende todo, todo.
4: Bueno, ¿y la señora la ayuda usted?
3: Sí, sí, ella es la abuela de mi hijo.
4: Sí. ¿Y su esposo?
3: Mi esposo aquí.
4: ¿Es un peso aquí para arrollar también?
3: Sí, señor, aquí trabaja toda la familia.
4: ¿Y la niña?
3: No, la niña estudia, ella aquí viene a...
4: No, la niña es...
3: Sí, es hija, es nieta mía.
2: La reconocida vendedora de Boca Chico, Johanna Hoyos, guarda la esperanza que los gobiernos no la abandonen y la ayuden a reconstruir su casa. Soy Jairo Pérez, para la FM, fin de semana.
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0: Es la FM, fin de semana al aire. Nosotros continuamos con más de la información y aparte de eso, con más de las historias que suceden también en los eventos internacionales en Bogotá, como en la Feria del Libro.
1: Que ya está en su recta final, pero no dejamos de hablar de las obras que se presentan. De a Mauricio Reina lanza el libro Bonus Track y es acerca de cómo afrontar la nueva longevidad ahora que la población ha llegado a un mayor índice de envejecimiento. Exploremos este tema y esta obra con la particular visión del señor Blado.
6: En esta Feria del Libro también el periodista y economista Mauricio Reina presentó su libro Bonus Track, un libro que habla de un tema que mucha gente reconoce, que mucha gente cree que de verdad conoce, pero que en realidad no tiene el enfoque que de pronto muchos tenemos. Algunos piensan que la única que envejece es la cédula y dicen, no, yo estoy como un lulo, yo estoy perfecto, etcétera, en vez de asumir que los años llegan y que hay que prepararse para eso. Y por eso queremos hablar con Mauricio y nos cuente un poco, Mauricio, ¿por qué, arranquemos por ahí, por qué se llama el libro Bonus Track?
7: Muchas gracias, Blado. El Bonus Track solía ser hasta hace unos años, cuando había CDs y DVDs físicos, una pista extra que no estaba en la lista original del vinilo o del análogo o del recurso convencional que se tratara. Y ese Bonus Track siempre era como algo adicional que se le estaba dando a quien compraba esa clase de artilugios. Entonces, la vida nos ha dado un Bonus Track. La esperanza de vida ha aumentado sustancialmente. En mi caso, y creo que es el suyo, cuando nacimos teníamos los hombres colombianos una esperanza de vida de 58 años y hoy tenemos una esperanza de vida de 82 años usted y yo y otros un poquito menos. Entonces, de repente usted mira y nos ganamos 20 años. Ese es el Bonus Track.
6: Usted con su libro pretende darle a la gente una mirada distinta, hasta donde yo entiendo, para romper ese mito de que la que envejece es la cédula.
7: Sí, yo creo que con la edad hay que tener una visión fresca, una visión renovada. Hay gente que le tiene pánico a la edad, que se pinta el pelo de color negro piano o se pone ácido hialurónico o se pone botox porque le tiene pánico a la edad. Y hay gente que le tiene otra clase de pánico a la edad porque dice, uy, no, yo con esos cuchos no ando, yo para allá no me meto, etcétera, etcétera. Eso es una cosa patética y muy paradójica porque si algo pasa en la vida es que todos vamos avanzando en edad y todos vamos hacia una edad madura o hacia la vejez, como usted lo quiera llamar. Entonces, es cierto, la cédula envejece, pero uno también, pero a la vez, Blado, nosotros tenemos que estar preparados para una etapa inédita de la vida. Como hay una nueva longevidad, como hay un Bonus Track, como hay una esperanza de vida más larga, estamos experimentando. Hay gente que se está acercando a los 95, 98, 100 años y eso es novedoso. En el pasado también hubo gente longeva y gente centenaria, pero no tanta como está habiendo ahora. Entonces, ni tanto que queme al santo, ni tampoco que no lo alumbre.
6: Pero en esta etapa de la vida hay un montón de factores que tienen que ver con la alimentación, que tienen que ver con el ejercicio, que tienen que ver con la actividad mental. ¿En cuál de esos aspectos es más importante cuidarse? Supongo que debe haber un equilibrio, por supuesto, pero ¿cuál es el que la gente más descuida, más bien?
7: Este libro, Blado, lo hicimos a 6 manos, 3 personas. Patricia Morales, mi pareja, Ricardo Aponte, quien fuera mi terapeuta y ahora es amigo nuestro, y hicimos un ejercicio de como intercambio de experiencias, intercambio de pareceres. Y en eso, la exploración de la vasta bibliografía sobre longevidad la hizo principalmente Patricia, que es una nerda, pero Ricardo tiene mucha experiencia en conocer casos, tratar casos, hablar con gente. Por lo tanto, puedo dar 2 respuestas a su pregunta. Una, las 6 dimensiones clave para tener una buena longevidad, no solo más vida como una obsesión, sino también una mejor vida, son la salud física y mental, la salud financiera, la vida en comunidad, el propósito de vida, el aprendizaje y el trabajo, y el disfrute sin lugar a dudas. Todo eso tiene un efecto sobre el cuerpo, sobre la mente, sobre el cerebro, sobre los neurotransmisores, sobre las hormonas, y en Colombia, en concreto, existe un gran descuido hacia, evidentemente, la salud financiera, y eso no es culpa de cada uno de los individuos. En Colombia, solamente uno de cada cuatro colombianos en edad adulta o madura logra pensionarse, y eso es un inmenso problema para nuestra sociedad. Pero fuera de eso, hay un cierto desdén por el ahorro, hay cada vez más una sensación y una percepción de que el momento hay que agarrarlo, el carpe diem, y sobre todo después de la pandemia, la gente prefiere irse a un concierto de Karol G que le vale mínimo medio millón de pesos, que aportar ese medio millón de pesos para un fondo de pensiones voluntarias que lo va a servir y lo va a necesitar con seguridad al final de la vida. Porque dicho sea de paso, Vlado, está claro para todo el mundo que al final de la vida, en el último tercio, caen los ingresos y suben los costos de salud van subiendo con las enfermedades crónicas, los ingresos van cayendo en la medida en que el mercado laboral nos va haciendo feos.
6: Mauricio, ya para terminar, ¿qué papel juega en esta etapa de la vida tener o no tener una pareja? ¿Eso cómo puede ayudarnos a sobrellevar esos últimos años, esos años finales, o no necesariamente finales, pero sí esos años de retiro?
7: Una de las dimensiones que acabo de mencionar, que han identificado los especialistas como clave para tener una buena longevidad, es la de las relaciones, la vida en comunidad en términos generales, pero en términos particulares, la vida en pareja, porque existe no solamente el apoyo mutuo, no solamente la compañía, no solamente la interacción, sino que una pareja, y usted sabrá de qué le estoy hablando, nos saca de nuestro monólogo interior, de nuestras propias obsesiones, de nuestro soliloquio. Y usted sabe que los soliloquios, los monólogos interiores, la obsesión con uno mismo y sus distintas fijaciones puede llegar a ser venenosa, puede llegar a ser, como mínimo, puede llegar a abstraerlo uno de un mundo del que necesitamos nutrirnos. Entonces, una pareja, por más que nos friegue la vida y nos jale, eso ayuda y eso nos hace cada vez más, más abiertos a cambiar, a transformarnos y estar ahí en plena vitalidad.
6: Bueno, pues dándole las gracias a Mauricio Reina por estar en la FM Fin de Semana. Cerramos esta nota recordándoles que hay cosas que ni siquiera la inteligencia artificial le puede resolver. Se necesita la sensibilidad natural.
0: Óigame, qué interesante este libro, sobre todo cuando lo presenta o cuando nos lo cuenta el pensionadito Vlado. ¿Qué me dijo? Este que joven, no le dijéramos cuchito, sino
1: joven
0: veterano.
1: Pensionado.
0: El joven pensionado. Para mí la pensión es un recurso, no es una meta. O sea, es una meta, sí, es un objetivo, sí, pero no es el final de la vida.
1: Eso
0: no, ahí es donde
1: bonito,
0: se comienza. ¿O
1: bonito,
0: no, Marquito? Sí, apenas estamos bonito comenzando, ¿sí o no?
1: Lo importante sería llegar con salud para poder aprovechar y disfrutar,
0: o sea,
1: de
0: no
1: esa
0: crocantes,
1: pensión,
0: ¿no? Por ejemplo.
1: No tan crocantes.
0: No tan crocantes, tan por ejemplo, que nos duele el codo. Oiga, ya no me duele el codo. No, vea. Pero nosotros vamos terminando esta FM Fin de Semana y terminamos la emisión de la tarde. Y en la tarde,
1: sí,
0: vaya la redundancia, hay fútbol.
1: Lo
0: cinco
1: que hay
0: partidos simultáneos, pero cuente qué vamos a escuchar esta tarde porque es a muerte.
1: Lo que hay es fútbol esta tarde, justamente desde las 3 de la tarde usted va a poder disfrutar del especial de la Liga Betplay aquí en la FM con los partidos de Santa Fe, también que recibe, ya le confirmo bien ese dato porque de aquí se me borró. Pero todo el equipo deportivo que estará pendiente se lo va a contar. Vea, Carolina Castellanos, Marden Devia, Enrique Barona, Octavio Mora, Johnny Gutiérrez. Además que con la conducción de Francisco Javier Vélez.
0: Ah, Pacho, mi Vélez, amigo Pacho Vélez. Dígame, los deportivos, ¿a qué horas duermen?
1: Vamos a preguntarles, sobre todo.
0: Yo no tengo
1: el señor duerte. Mauricio Osorio también estará acompañándolos. Ernesto Carrillo también, para que ustedes disfruten de estos cinco partidos simultáneos desde las 3 de la tarde hasta las 5:30, porque inmediatamente después, a las 5:30 de la tarde, usted va a disfrutar de las emociones de Junior versus Pasto. También más fútbol todavía, por si lo quiere, con Willy Flores, Ángel Julio Rodelo, Jorge Molina y Clay Ruiz también, que estará. Y por si de pronto le queda faltando deporte, desde las 7:45 vivirá la transmisión especial del sorteo de la Liga Betplay también, que tendrá usted aquí En la FM para que lo escuche. No me pierda, mejor dicho, todo el fútbol que hay por la tarde, Claudia, es increíble. Hoy hay fútbol por montón.
0: El partido, el primero que es de los más importantes es, a ver, que, porque estábamos viendo acá.
1: La misa en mi casa que
0: es, sí, señor, que van a tener, es que estoy viendo acá comentarios de nuestros oyentes.
1: Sí.
0: Que por favor, le podamos decir a la gente qué es lo que vamos a vivir esta tarde, pues mucho fútbol y también por acá nos están diciendo gran programa, saludos a Pacho Vélez, bueno, hay muchos comentarios acá, ya lo saben. En momentos viene Daniel Jerez con toda la información, todo el equipo del servicio informativo y nosotros nos escuchamos dentro de 8 días en la FM fin de semana. Chao.
1: Nos despedimos también, gracias por estar aquí con nosotros, escucharnos aquí, aguantarnos un rato mientras que les traemos todas esas historias de cultura, la música y la bonita energía de la FM fin de semana. Muy bien, juiciosos, quédese con la información, quédese con el deporte aquí en la FM.

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1: Son las 12 en punto del mediodía. Bienvenidos, estamos en la FM con las noticias del mediodía de este domingo 3 de mayo del año 2026. Estamos arrancando precisamente el quinto mes del año y está terminando un nuevo puente festivo, por lo menos este puente festivo que arrancó el pasado viernes 1 de mayo con el Día del Trabajo.

0: les vamos a seguir contando precisamente la incertidumbre que se vive por parte de algunos usuarios y algunos viajeros de la aerolínea Spirit. Recordemos que esta compañía aérea cerró en las últimas horas y se han cancelado muchísimos vuelos, no solamente aquí en Bogotá, sino en diferentes partes del mundo, y por supuesto hay muchos colombianos y ciudadanos afectados en las últimas horas. Les vamos a entregar también detalles de algunos candidatos presidenciales, la agenda de algunos candidatos presidenciales que siguen en recorridos por diferentes regiones este fin de semana. Hay un pronunciamiento de Iván Cepeda sobre el tema de los diálogos de paz con los grupos armados ilegales, y por supuesto desde la campaña también de Paloma Valencia, que se está moviendo bastante en las últimas horas. Y Shakira, nuestra cantante colombiana, Shakira, el gran orgullo de nuestro país, sigue haciendo historia, esta vez en este multitudinario concierto gratuito que lideró en la playa de Copacabana, esto en Río de Janeiro, en Brasil. La cantante colombiana logró reunir cerca de 2 millones de personas, un hecho histórico que por supuesto es una gran noticia para nuestro país. Son las 12 del mediodía, 2 minutos. Mi nombre es Daniel Jerez. Por favor, no se vaya, que ya vienen las noticias. Y por supuesto, vamos en directo con Héctor Palau y Héctor Urrego, que están también muy pendientes del Campeonato Panamericano de BMX. Compañeros, buenas tardes.
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2: Atención, que aquí se han disputado ya 4 finales del Campeonato Panamericano y Latinoamericano de BMX en la unidad de, o el Parque Recreo Deportivo El Salitre. Atención, que la que acaba de terminar es la Junior Hombres. Junior Hombres con victoria para Colombia. Victoria para Colombia con Sergio Andrés Garzón, que acaba de ganar la medalla de oro. Johan Tomás Taqués de Colombia la medalla de plata, y el brasileño Luca Grigoletto la medalla de bronce. Otras pruebas que se han disputado hace cuestión de minutos aquí en estas grandes finales. Solo quedan 2 finales, la hombre sub 23 y la élite de varones. Y campeones aquí que se han logrado en este momento, José Agustín.
3: Sí, señor, en la élite de la rama femenina, Valentina Muñoz ganó la medalla de oro, la medalla de plata para Charife Mercado de Colombia, y la medalla de bronce también para Colombia en la élite rama femenina. En la sub-23, el oro le correspondió a Nicole Foronda. Gran presentación a Nicole Foronda, campeona panamericana y ahora campeona latinoamericana. Mariana Agudelo Medina obtuvo la medalla de plata y Natalia Mendieta la medalla de bronce en la sub-23 femenina. Y la junior femenina, el oro para Valentina Jiménez, la plata para Guadalupe Palacios y el bronce para Gisela Alexandra Alvarado de Ecuador.
2: Quedan solo dos finales por disputarse aquí en el campeonato. En este momento va a partir la prueba de los Junior Hombres con Tomás Palmesano como gran favorito, y aquí está entonces ya al cierre el campeonato, que ha sido un gran suceso indiscutiblemente en todos los aspectos, en el organizativo, en el técnico, el resultado deportivo para nuestro país. Así relata James Orlando Ruiz estos últimos 50-80 metros.
4: A ver por dónde viene Tomás Palmesano, se mueve también Juan José Arango, a ver, se quedó aquí el ecuatoriano, va a ser quinto, definitivamente no le va a alcanzar al ecuatoriano por la medalla de oro. Tomás Palmesano va a ganar el oro, Palmesano, pasa aquí primero, ganó Velázquez en la línea de meta, Juan José Velázquez se metió primero Juan José Velázquez, para la segunda posición Juan José Arango, se metió segundo Juan José Arango, y la tercera posición para el corredor también colombiano, Jovan Alexander Amariz, el 1, el 2, el 3 en la sub-23 para Colombia.
2: Y solo queda entonces la prueba de la élite de los varones, con 2 colombianos en la final, 3 brasileños y 3 argentinos, para que se cierre el campeonato, con José Agustín Martínez, James Orlando Ruiz, Héctor Urrego y Héctor Palau. Esta información, sigan ustedes con las mejores noticias. Daniel.
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1: Son las 12 del mediodía, 6 minutos. Gracias, Héctor, por toda esta información. Vamos de inmediato con las noticias en la FM. Vamos en directo al departamento de Norte de Santander, en Cúcuta. Ya ascendió a 4 personas el número de muertos en la masacre que se registró en las últimas horas allí en la capital del departamento de Norte de Santander. ¿Qué dicen las autoridades a esta hora? Elibardo León, en Cúcuta.
2: A 4 asciende el número de personas muertas en la masacre que se presentó en las últimas horas en el sector de Las Delicias, en la capital de Norte de Santander. Entre las víctimas mortales se encuentra William Giovanni López, presidente de la Junta de Acción Comunal de esta localidad, quien fue asesinado junto a 3 hombres más en momentos en que departían en un local comercial. El teniente coronel Ricardo Andrés Conde, quien es el comandante operativo de la Policía Metropolitana de Cúcuta, ha asegurado que se conformó un equipo especial que investiga las causas, los hechos y los móviles de este asesinato múltiple que se presentó en las últimas horas en la capital del departamento.
3: Dos sujetos armados arribaron al lugar y de manera indiscriminada accionaron sus armas de fuego contra un grupo de ciudadanos que se encontraban en el sitio. Lamentablemente, confirmamos el fallecimiento de 4 personas. Al momento, nuestras unidades han logrado la identificación plena de 3 de ellas. La cuarta víctima permanece en proceso de identificación por parte de Medicina Legal. Hemos dispuesto de un grupo de tareas especiales con unidades de Policía Judicial e Inteligencia. Estamos adelantando la recolección del material probatorio, análisis de cámaras de seguridad y entrevistas a testigos para establecer la ruta de escape de los presuntos agresores. No escatimaremos esfuerzos para esclarecer estos hechos.
2: De igual forma, el comandante operativo de la Policía Metropolitana ha indicado que se están adelantando las pesquisas necesarias para dar con la identificación de los responsables que generaron esta masacre en la capital de Norte de Santander.
1: Las 12 del mediodía, 8 minutos, y como les contábamos, se han presentado otros hechos de violencia también en otras regiones del país. Por ejemplo, en Barranquilla, una madre y su hijo fueron asesinados en las últimas horas en un establecimiento comercial en el municipio de Soledad, en el departamento del Atlántico. Elsie Beleño, los detalles.
4: El doble homicidio de madre e hijo tiene conmocionado al municipio de Soledad en el Atlántico. Los hechos se registraron en una licorera del barrio Los Cedros, hasta donde llegaron sujetos y abrieron fuego, dejando sin vida a Dandeni Vallejo Mora, de 29 años, quien en ese momento laboraba en el lugar. Según la Policía Metropolitana de Barranquilla, cuando los individuos huían, la mujer, identificada como Rosa Mora, de 52 años, salió detrás de los agresores y fue impactada con varios disparos. Ambos fueron trasladados a un centro asistencial donde los médicos confirmaron los decesos debido a la gravedad de las heridas. El hombre habría recibido al menos 8 impactos de bala en diferentes partes del cuerpo. De acuerdo con las autoridades, Dandeni también trabajaba como cobradiario en el municipio de Sabana Grande y registraba una anotación en el sistema SPOA por el delito de porte ilegal de armas de fuego con fecha del 13 de noviembre de 2018. Al parecer, tenía una deuda vigente con alias Mike. Sin embargo, son adelantadas las investigaciones para esclarecer los móviles del doble crimen y dar con los responsables.
1: Lamentable estos hechos también allí en la ciudad de Barranquilla. Y en Medellín, Horacio Correa, también se registró un hecho lamentable. ¿Qué fue lo que pasó?
5: Un hecho de violencia intrafamiliar se presentó en el Valle de Aburrá, donde un hombre habría asesinado a una mujer, al parecer su madre, en una vivienda del barrio Bombal. El caso fue atendido por la policía tras un llamado ciudadano y dejó al presunto agresor herido y bajo custodia en un centro asistencial. De acuerdo con la información preliminar, los uniformados llegaron hasta el inmueble ubicado sobre la carrera 50, vía principal del municipio, donde encontraron a la mujer sin signos vitales. Esto dijo el brigadier general Henry Yesid Bello Cubillo, comandante Policía Metropolitana del Valle de Aburrá.
6: Capturamos a un ciudadano de 26 años que momentos antes había asesinado a su progenitora. Es de resaltar que este delincuente tiene antecedentes por las conductas delictivas, deporte, tráfico y fabricación de sustancias psicoactivas, por el delito de concierto para delinquir agravado y por el delito de lesiones personales.
5: Durante el procedimiento, el hombre señalado como responsable del ataque habría intentado agredir a uno de los policías con un arma blanca, lo que desencadenó una reacción de la fuerza pública. Según el reporte oficial, ante la amenaza, uno de los uniformados utilizó su arma de dotación y logró neutralizar al presunto agresor. En medio del forcejeo, otro policía resultó lesionado en uno de sus brazos, por lo que también requirió atención médica. El hombre fue trasladado a un centro asistencial donde permanece hospitalizado bajo custodia policial.
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1: Son las 12 del mediodía, 11 minutos. Vamos a cambiar de tema. Hablemos de la crisis que se ha generado por cuenta del cierre de la aerolínea Spirit Airlines en las últimas horas, que por supuesto ha afectado a miles de viajeros, no solamente aquí en Colombia, sino también en todo el mundo. Usted, don David Rincón, estuvo muy temprano, desde muy temprano, en el Aeropuerto Internacional El Dorado y habló con algunos pasajeros. ¿Qué le dijeron?
7: Preocupación, no saben muy bien hacia dónde ir. De hecho, estuvimos en el aeropuerto, puerta 5, segundo piso, salida internacional, en el área de reprogramación. Allí es donde pueden encontrar más información puntualmente con la aerolínea Avianca, quienes se ha ofrecido en las últimas horas a darle solución y pues reagendar un vuelo para estas personas que algunos continúan sus itinerarios o regresan a sus lugares de origen. Pues muchos de ellos han tenido que asumir gastos adicionales, también enfrentan cambios de última hora. Hablamos con algunos de ellos y esto fue lo que nos contaron.
8: Tenía el mismo trayecto de Cali, Las Vegas, Las Vegas, Cali. Me llega un mensaje donde todos los vuelos de la aerolínea estaban cancelados. No responden, la aplicación está, no funciona. Compré el nuevo y con la ayuda de Avianca puedo llegar a Bogotá, pero Avianca me colabora para llegar a mi casa, Cali.
9: Vengo de la ciudad de Fort Lauderdale, en los Estados Unidos, en Florida, y estoy regresando desde la ciudad de Bogotá, que voy a regresar a una ciudad que ni siquiera es Fort Lauderdale, sino Miami, que es a una hora de distancia. Espero que Spirit haga un pronunciamiento acerca de todos estos casos.
7: Mire, ante esta contingencia, pues Avianca activó un plan de apoyo para los viajeros afectados, poniendo a disposición su red de rutas y sillas disponibles. La medida, hay que recordar, de reubicación sin costo en las tarifas aéreas para vuelos programados entre el 2 y el 16 de mayo. Esto, pues, teniendo en cuenta también la asignación según disponibilidad y orden de llegada. La Aerocivil de Colombia también ha informado que la suspensión de operaciones responde a que la aerolínea no logró superar su proceso de reorganización bajo la ley de quiebra. Se estima que son cerca de 10.000 pasajeros que han resultado afectados. Mientras tanto, entidades como la Superintendencia de Transporte, la Asociación Internacional de Transporte, asimismo la TAM Airlines también anunció mecanismos para apoyar la reubicación de viajeros en medio de esta crisis.
1: Muy bien, David, seguimos entonces muy pendientes de esta crisis que se presenta precisamente por el cierre de la aerolínea Spirit. Vamos a hablar ahora de los candidatos a la presidencia de la República, la agenda que están teniendo algunos de ellos este fin de semana en diferentes regiones del país. Vamos en principio a Cali. En las últimas horas allí estuvo el candidato presidencial Iván Cepeda y habló sobre los diálogos de paz. Ha puesto como requisito la suspensión de los hechos criminales, los hechos de violencia y que cese el asesinato contra líderes sociales para que se reanuden las conversaciones con estos grupos. ¿Qué más dijo el candidato allí en Cali? Andrea Pérez, buenas tardes.
10: En el marco de un encuentro con ciudadanos realizado en el Boulevard del Río Cali, el candidato presidencial Iván Cepeda expuso sus principales propuestas en materia de paz y fortalecimiento del liderazgo social. Durante su intervención se refirió a las acciones criminales perpetradas por grupos armados ilegales y advirtió que cualquier posibilidad de retomar los diálogos de paz estará condicionada al cese de la violencia contra líderes sociales, planteando este requisito como una línea para avanzar en eventuales negociaciones.
11: A los grupos armados les digo con total claridad que deben detener la violencia contra el liderazgo social y que un criterio para comenzar o reanudar diálogos de paz será que dejen de cometerse cualquier clase de acciones criminales contra quienes dirigen los procesos sociales en los territorios. No habrá diálogo con quien amenace o persiga líderes sociales en Colombia.
10: Otro de los anuncios que generó mayor atención entre los asistentes fue el relacionado con el respaldo económico a líderes sociales. Cepeda precisó que en su gobierno aquellos líderes sociales que denuncien amenazas o estar en situación de riesgo recibirían un salario por parte del Estado.
11: Lideresas y líderes sociales que estén amenazadas o que estén en grave situación en estos territorios tendrán un ingreso mensual que no será un subsidio, sino un salario.
10: Finalmente, el candidato presidencial explicó que no se trata de un subsidio, sino de un reconocimiento económico mensual para garantizar que los líderes puedan continuar su trabajo comunitario sin exponerse a mayores riesgos derivados de la falta de recursos.
1: Gracias, Andrea. Son las 12 del mediodía, 16 minutos, pero por los lados de la campaña de Paloma Valencia, por supuesto, están diciendo que en caso de llegar al poder le darán punto final a toda la política de paz total. ¿Qué dijo Juan Daniel Oviedo en Cúcuta, Alibardo León?
2: El precandidato a la presidencia de la República, Juan Daniel Oviedo, realizó un recorrido por la región del Catatumbo, la provincia de Ocaña y la zona de frontera, revisando la compleja situación de orden público y en materia económica que está impactando notablemente a las comunidades en la región. En entrevista con la FM, el candidato a la vicepresidencia de la República confirmó que en el eventual gobierno de Paloma Valencia pondrán punto final a la política de paz total del presidente Gustavo Petro. Además, han anunciado el fortalecimiento de por lo menos 60.000 hombres de la fuerza pública en la región del Catatumbo y en otras zonas del país para contrarrestar el accionar delictivo de grupos armados.
12: El punto cero es ponerle punto final al proceso de paz total que ha iniciado ese gobierno, que responsablemente lo que ha permitido es fortalecer a unos grupos criminales fragmentarios que tristemente se dividieron el país en feudos o parcelas para estar tranquilos y sacar plata o de la coca o de la minería. Vamos a incrementar el pie de fuerza de la fuerza pública, 30.000 nuevos miembros de la policía y 30.000 nuevos miembros del ejército que nos van a permitir en el caso del Catatumbo tener una vigilancia del ejército de las vías que tenemos en el Catatumbo, particularmente la vía Aguachica, Ocaña y Ocaña, Cúcuta.
2: Oviedo afirmó que van a combatir a los actores armados que hacen presencia en la zona y que están generando graves afectaciones en materia de seguridad en la región.
1: 12:17 minutos. Bueno, y está terminando este fin de semana, que fue un fin de semana de puente, porque recordemos que el pasado primero de mayo, viernes, pues fue festivo y la gente, mucha gente salió de Bogotá y también de otras ciudades principales a descansar estos tres días. Y por supuesto, las autoridades y la policía están organizando todo lo del plan retorno, ¿no? Diana Alvarado, buenas tardes.
13: Buenas tardes, Daniel. Y el propio gobernador de Cundinamarca, Jorge Emilio Rey, recomienda hasta ahora que entre más temprano llegue o retorne a la capital del país, mejor, porque para esta tarde va a estar bastante congestionados corredores como la autopista sur, ya que recordemos que allí se encuentran en obras, están haciendo pues el nuevo portal de Transmilenio de este corredor, y en un tramo, Daniel, un corredor de la autopista sur se vuelve en solo un carril. O sea, imagínese la congestión, teniendo en cuenta el pico y placa regional que ya inició. Recuerde que desde las 12 en punto hasta las 4 de la tarde solo pueden ingresar a la capital del país vehículos pares que terminen en placa par 0, 2, 4, 6 y 8. Y después de las 4 hasta las 8 de la noche solo ingresan las placas impares 1, 3, 5, 7 y 9. Otras medidas que usted debe tener en cuenta a esta hora las cuenta una funcionaria, se trata de Clara Rojas, de la Gobernación de Cundinamarca.
14: Esperamos la movilización de más de 140.000 vehículos por el municipio de Soacha. Es importante que la ciudadanía tenga en cuenta que en el sector comprendido entre Maiporé y 3M, debido a las obras de Transmilenio fase 2 y fase 3, habrá una reducción a dos carriles. En ese sentido, estamos activando todo nuestro protocolo para mejorar la movilidad.
13: Recuerde también que hay restricción de vehículos de carga. Inició a las 10 de la mañana e irá hasta las 11 de la noche, no podrán ingresar. Y Daniel, también se tienen previstas lluvias para la tarde. Entonces, pues, entre más temprano, mejor.

0: Son las 12 del mediodía, 20 minutos. Y bueno, estamos escuchando a Shakira porque Shakira hizo historia en las últimas horas, don David Rincón, porque reunió más de 2 millones de personas en un concierto gratuito que se adelantó en la playa de Copacabana en Brasil, ¿no?
1: ¿Cómo le fue a la Colombia? No cabía un alfiler en playa de Copacabana. Muchos colombianos, algunos en sus redes sociales y de parte de todo el mundo estuvieron ahí. Varias partes del mundo estuvieron en Brasil, en Río, un evento que se extendió por más de 2 horas, ofreció un recorrido por todas sus canciones. Bueno, un poco de demora se habló. De hecho, se dice en cuentas de Club de Fans de Shakira que ella estaría hablando con su padre debido a un percance de salud que estaría pasando en las últimas horas. Por ello estuvo un poco como retardado el concierto. Sin embargo, repasó por muchos de sus éxitos una vez comenzado. Estuve aquí, Inevitable, Pies Descalzos, TQG, Hips Don't Lie, Ojos Así, pues mantuvieron la energía del público a tope, y estuvo, por supuesto, integrado con la interpretación de figuras destacadas de la música brasileña. Bueno, la barranquillera se unió a Anitta, una de las figuras también de Brasil, para interpretar recientemente una colaboración que hicieron que se llama Choca Choca, mientras también reconocidos artistas de Brasil como Caetano Veloso, María Bethania, aportaron ese momento nostálgico también que da esa música brasileña. Y por supuesto el cierre del concierto estuvo con Waka Waka, un momento importante, y es que también estuvo dedicado a las mujeres. La artista destacó la fortaleza y sobre todo de las mujeres solteras, de las mujeres cabezas de hogar. Escuchemos.
2: País, no Brasil, tem mais de 20 milhões de madres solteiras. Sem ajuda, que tem que lutar cada dia para sustentar sua família. Eu sou uma delas.
1: Un concierto que además deja cifras históricas en Copacabana al reunir cerca de 2 millones de personas, una cifra que se ubica por encima de los 1,5 millones convocados por Madonna en el 2024 y muy cerca del récord que tiene Lady Gaga con 2,1 millones de personas que alcanzó en ese mismo escenario en Copacabana, en Río de Janeiro.
0: Muy bien, don David, son las 12 del mediodía, 23 minutos. Shakira haciendo historia, por supuesto que sí.

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3: 12 del mediodía, 24 minutos, avanzamos en las noticias en la FM, vamos a Armenia porque hubo un operativo en las últimas horas en el municipio de La Tebaida, en Quindío, que dejó 21 personas capturadas y permitió rescatar a 12 menores de edad, que al parecer habían sido reclutados para un grupo ilegal. Los detalles a esta hora en Armenia, Angie Lucumí.
4: Buenas tardes. El hecho ocurrió sobre las 7:30 de la noche de este viernes cuando la policía instaló un puesto de control en el sector de La Herradura, jurisdicción de La Tebaida, aquí en el Quindío, e interceptó un bus de servicio especial. Al verificar los pasajeros, los uniformados detectaron documentos falsos e inconsistencias en viaje, lo que permitió evidenciar un traslado irregular. Durante el procedimiento, las autoridades confirmaron que 12 de los ocupantes eran menores de edad, que fueron puestos bajo protección del ICBF, mientras 21 personas fueron capturadas. Las indagaciones señalan que los menores habrían sido reclutados en el Cauca y trasladados hacia Granada Meta para actividades ilícitas. El ministro de Defensa, Pedro Arnulfo Sánchez, afirmó que el operativo afecta redes de reclutamiento vinculadas a grupos armados ilegales y reiteró la gravedad de estos hechos. Los capturados deberán responder por delitos como falsedad en documento público, rebelión y reclutamiento ilícito. Sin embargo, hasta ahora, ni la alcaldía de La Tebaida ni la gobernación del Quindío, así como la policía, se han pronunciado sobre este caso pese a la magnitud del operativo.
3: Las 12:25, vamos a Popayán porque allí el Consejo Gremial en el departamento del Cauca está pidiendo garantías de seguridad ante los graves hechos de orden público que se han presentado en la región en los últimos días. Miller Arias en Popayán.
5: Los gremios económicos del Cauca pidieron del gobierno nacional atención inmediata frente a la delicada situación de orden público en el departamento y la arremetida de los grupos armados ilegales que han dejado una alta cifra de víctimas y afectaciones en la economía de la región. Julián Torres Sarria, director ejecutivo del Consejo Gremial y Empresarial del Cauca.
6: Hacemos un llamado al gobierno nacional para fortalecer de manera urgente la presencia institucional en la región, incrementando de forma sustancial las capacidades logísticas, técnicas y operativas de nuestras Fuerzas Armadas y garantizando la seguridad y la libre movilidad en todo el departamento del Cauca, especialmente en zonas donde hoy existen aún restricciones para la movilidad de todos los colombianos.
5: El Consejo Gremial y Empresarial del Cauca expresó su preocupación por los recientes hechos de violencia en el departamento, especialmente en la vía panamericana, que afectan la vida, la movilidad y la actividad productiva de la región.
3: Las 12:26 minutos y también aquí en Cundinamarca se adelantó un operativo para desactivar una red de gemeleo y también hay alerta por el incremento de las dosis que fueron incautadas, las dosis de droga para espacios públicos y espacios educativos. Guillermo Rodríguez, las autoridades, ¿qué dijeron?
7: Sí, Daniel, en un operativo realizado en el sector rural de El Paso, municipio de Ricaurte, las autoridades incautaron 412 kilogramos de marihuana avaluados en aproximadamente 1.000 millones de pesos. El cargamento distribuido en 412 paquetes fue hallado en una camioneta blindada Toyota Land Cruiser modelo 2007 que tenía suplantación de placas, esta modalidad conocida como gemeleo. Y también el gobernador Jorge Emilio Rey destacó lo siguiente.
8: Una camioneta blindada Toyota Land Cruiser modelo 2007 fue gemeleada y en ella la Policía de Tránsito y Transporte de Cundinamarca encontró un cargamento de marihuana. Esto fue en horas de la madrugada en el sector rural de El Paso, municipio de Ricaurte. Acá se logró la incautación de 412 paquetes de marihuana con un peso superior a los 400 kilogramos. Está avaluada en aproximadamente 1.000 millones de pesos. Esto representa casi 400.000 dosis menos en el mercado. 400.000 dosis que no van a llegar ni a los parques, ni a los colegios, ni al espacio público.
7: Durante el procedimiento realizado en horas de la madrugada, las dos personas que se movilizan en el vehículo huyeron hacia una zona boscosa al notar la presencia de la policía. Las labores de búsqueda aún continúan, Daniel, y el mandatario también agradeció el trabajo del coronel Mauricio Herrera, el comandante de la policía de Cundinamarca, y el teniente coronel Diego Jaimes, comandante de tránsito y transporte, y alertó también sobre el aumento del gemeleo como la estrategia de los delincuentes para evadir los controles en las vías.
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1: Las 12 del mediodía, 32 minutos. Volvemos a esta hora al Campeonato Panamericano de BMX con nuestros compañeros Héctor Palau, Héctor Urrego. Nuevamente buenas tardes, compañeros. ¿Cómo va todo?
2: Buenas tardes, Daniel. Muy bien, muy bien. Acaba de terminar el campeonato. Primero, les debíamos lo que pasó con la gran final de la élite varones, donde 6 internacionales, Brasil, Argentina, Colombia, estaban enfrentándose allí. ¿Y qué pasó? Que Colombia fue campeón.
3: Había 2 pilotos colombianos y 6 visitantes. Los colombianos eran Santiago Ángel e igualmente Carlos Ramírez, doble medallista de bronce en Juegos Olímpicos para nuestro país. Y los visitantes eran de Argentina, Brasil y los dos países tenían repartidos 3 pilotos cada uno. La gran final, la cereza del pastel, la que todo el mundo estaba esperando, deja como campeón a Carlos Alberto Ramírez, que cumple un sueño de muchos años, desde que se inauguró la pista, desde que le pusieron su nombre y finalmente pudo conseguir una victoria a este nivel. Carlos Ramírez hace el primer lugar, el segundo para el argentino Federico Villegas y el tercero para Pedro Vinicius. De esta manera terminó un evento que se lleva las palmas por su organización, por su alto nivel técnico y por el poderío del BMX colombiano, que sigue demostrando que ha tenido pasado, tiene presente y tiene futuro.
2: Este es el evento más importante hasta el momento, es el evento del BMX más importante de América en general. De cara a un proceso que nos va a llevar a los Juegos Olímpicos del 2028. Aquí ya cada quien tiene diseñado su programa para los grandes eventos ya orbitales, entre ellos Carlos Ramírez, que viene de un proceso de recuperación de quebrantos de salud, lesiones y tal cosa, y que está reapareciendo de la mejor manera y que genera un gran optimismo precisamente dentro de ese proceso, primero de clasificación a campeonatos del mundo y luego hacia los Juegos Olímpicos, profe.
3: Sí, no hay duda, aquí ya lo dice Héctor, pues se inicia un ciclo, aún sin puntos, está claro, pero ya llegará precisamente el Campeonato del Mundo y otros eventos posteriores, Campeonato del Mundo al cual viajarán 150 pilotos, 150 biciclosistas de nuestro país, y se iniciará entonces el proceso olímpico. Para Colombia vendrán posteriormente las válidas 7 y 8 de la Copa Nacional Shimano, y la actividad seguirá, porque no cabe duda que esta modalidad sigue siendo un deporte que atrae muchísimo público, tiene varias referencias como Mariana Pajón, y sobre todo que el futuro y el presente está en los niños, que inician muy temprano a sus 7 añitos, al igual que en quienes siguen en las categorías juveniles, sub-23, y llegan a la élite.
2: La Federación Colombiana de Ciclismo entrega indiscutiblemente, y así lo calificamos, un gran parte organizativo con el apoyo del Ministerio de los Deportes, la Alcaldía Mayor de Bogotá y obviamente una comisión de BMX que ha cumplido a cabalidad. Un evento donde estuvieron 1.200 deportistas de 16 naciones y de la cual Bogotá y Colombia tenemos que sentirnos muy satisfechos, muy orgullosos.
3: A esto le sumamos finalmente la alianza que la Federación Colombiana de Ciclismo ha establecido con RCN Radio y RCN Televisión. De ello nos podemos sentir orgullosos de ser parte de ese equipo que ha cumplido ya campeonatos nacionales, al igual que los campeonatos panamericanos, al igual que con la Vuelta al Valle y ahora con este campeonato panamericano de BMX y la Copa Latina.
2: Hemos estado en toda la temporada ciclística transmitiendo panamericanos, nacionales, clásicas regionales, y la próxima cita será desde el próximo viernes con Rodrigo Vázquez, Héctor Urrego, James Orlando Ruiz, José Agustín Martínez y este servidor, para contarles todos los detalles del Giro de Italia también aquí en RCN Radio, en Deportes RCN. Gracias, Daniel. Un abrazo para ustedes que siguen contando las mejores noticias o las noticias más importantes nacional e internacionalmente.
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1: Son las 12 del mediodía, 37 minutos. Hay un regaño que se presentó por parte de la Presidencia de la República a uno de los funcionarios del gobierno. Hablamos de Carlos Carrillo, director de la Unidad Nacional de Gestión del Riesgo. ¿Por qué lo regañaron esta vez, Diana Alvarado? ¿Qué sabe?
6: Sí, señor, pues mire, Carrillo había publicado el 1 de mayo un mensaje dirigido al presidente Gustavo Petro en el que se refería al funcionamiento del Fondo de Prestaciones Sociales del Magisterio, al FOMAC, y la llegada de Quintero a la Superintendencia de Salud. En su mensaje, Carrillo señaló: presidente Gustavo Petro, ya hace meses en el FOMAC hay un equipo capaz y honesto nombrado por usted. Este equipo está haciendo denuncias y luchando una guerra contra la corrupción. Quintero llegará al FOMAC a hacer show y a ganar indulgencias con Padre Nuestros ajenos. Nadie en el país va a creer que quien tuvo cuotas en la Unidad Nacional de Gestión de Riesgos de Olmedo López es un adalid anticorrupción. Rodee a los suyos, no a los oportunistas. Pues este mensaje, por supuesto, dio revuelo en redes sociales y en respuesta, sobre todo, el gobierno nacional, a nombre de Andrés Hernández, jefe de comunicaciones estratégicas del presidente Gustavo Petro, respondió en ese mismo mensaje. En esta respuesta pidió al funcionario ceñirse a los lineamientos establecidos por la presidencia, diciéndole: doctor Carlos Carrillo, lastimosamente debo recordarle la directiva presidencial. Le pido, por favor, que sus comunicaciones y declaraciones no sean manejadas de forma interna y no generando algún tipo de controversia sobre las decisiones del señor presidente. Hasta ahí va por ahora Carrillo, ni ha borrado el trino, ni se ha pronunciado, y pues esperemos a ver en qué termina esta discusión.
1: Sí, ahí está ese jalón de orejas entonces por parte de la Presidencia de la República por estos señalamientos que está haciendo por fuera de la nueva directiva presidencial, la que ha lanzado el propio jefe de Estado, Gustavo Petro. Vamos a Cali. Hay conmoción por un grave caso de maltrato animal en Palmira, en el Valle del Cauca. Un hombre es señalado de agredir sin motivo a un perrito hasta dejarlo gravemente herido. ¿Qué fue lo que pasó, Andrea Pérez?
7: La policía del Valle del Cauca confirmó la captura de un hombre de 32 años por su presunta implicación en un grave caso de maltrato animal ocurrido en el municipio de Palmira, donde murió Bruno, un perro que fue víctima de una agresión que ha generado indignación en toda la comunidad. El capitán Jorge Iván González, jefe de la seccional de Carabineros y Seguridad Rural del Valle del Cauca, rechazó los hechos en contra de la integridad y la vida de los animales.
8: Se presentó la captura de una persona de 32 años de sexo masculino, quien se vio implicado presuntamente en el homicidio de un animal. Delito tipificado en el artículo 339A de nuestro Código Penal. Los hechos están en materia de investigación y buscan esclarecer este lamentable hecho. La Policía Nacional rechaza de manera categórica la ocurrencia de cualquier hecho de maltrato contra nuestros seres sintientes en el territorio del Valle del Cauca.
7: Y es que, de acuerdo con la denuncia de los dueños de Bruno, cuando el perro se encontraba fuera de su vivienda tomando el sol, el hombre se le acercó y sin motivo aparente comenzó a atacarlo a patadas, ocasionándole así graves heridas en su pequeño cuerpo. De inmediato el animal fue trasladado a una clínica veterinaria donde recibió atención médica, sin embargo falleció horas después debido a la gravedad de las lesiones. Un informe clínico veterinario confirmó que la causa de muerte de Bruno fue una ruptura pulmonar ocasionada por la contundencia de la agresión, la cual fue a patadas. Cabe resaltar que la agresión contra animales puede acarrear penas de prisión y multas en Colombia.
1: Las 12 del mediodía, 41 minutos, vamos a Barranquilla porque en las últimas horas las autoridades tienen prendidas las alarmas por cuenta de la presencia de desafíos virales como el reto del acetaminofén, que están poniendo en riesgo la integridad de los menores. Esto está ocurriendo específicamente en el municipio de Soledad, en el Atlántico. ¿Qué se sabe en Barranquilla, Alci Beleño?
9: En el municipio de Soledad Atlántico, las alertas están encendidas frente a la circulación de retos virales en redes sociales. Según las autoridades, entre los contenidos que generan preocupación figuran desafíos como tiroteo mañana y el llamado reto del acetaminofén o paracetamol, como se conoce este medicamento en otros países. Prácticas que podrían poner en riesgo la integridad de niños, niñas y adolescentes. Este desafío consiste en ingerir varias pastillas con el objetivo de aguantar más días hospitalizado que que otros participantes. Esto preocupa a la comunidad educativa. Al respecto, Carolina Gallardo, secretaria de Educación del municipio.
10: Reto como colocar en un espejo de la institución educativa para haber un atentado, para haber un tiroteo el día siguiente y que no deben asistir a clases, los chicos que lean este mensaje, o retos como tomar pastillas hasta quedar inconsciente, nos preocupan grandemente, y es por esto desde las instituciones educativas estamos buscando formar a nuestros docentes, a nuestros orientadores, pero también comunicar a nuestros padres de familia para que entre todos, trabajando unidos, podamos prevenir la ejecución de estos retos.
9: El peligro de estas prácticas radica en que los primeros síntomas pueden parecer leves, lo que retrasa la búsqueda de atención médica. Ante esto, la administración municipal reiteró que el acompañamiento en el hogar es determinante para prevenir que los menores se involucren en este tipo de contenidos. Por ello, hizo un llamado a mantener una comunicación abierta y constante sobre los riesgos en entornos digitales.
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1: Las 12:42 minutos, vamos con nuestra enviada especial a Curazao porque está cumpliendo el segundo día de la llegada del buque Gloria a esa isla, a ese país. Productores colombianos están iniciando una rueda de negocios para impulsar exportaciones agrícolas. Sara Fajardo, allí está usted, cuéntenos cómo va todo por allá.
11: Daniel, muy buenas tardes a usted y por supuesto a nuestros oyentes. Como usted lo dice, durante el segundo día a bordo de este buque ARC Gloria en uno de los puertos más importantes en Curazao, una amplia delegación de productores, de campesinos colombianos, Daniel, se preparan para dar inicio a una rueda de negocios. Este encuentro, pues digamos que está acompañado de la Agencia de Desarrollo Rural y busca generar múltiples acuerdos comerciales con empresarios de esta isla. El objetivo es impulsar exportaciones directas de productos agrícolas colombianos, llevando pues la oferta del país a este territorio caribeño. Escuchemos lo que dice uno de los productores, Daniel, y es que han llegado productores de diferentes departamentos. Esto es lo que dicen.
12: Poder mostrarnos nosotros como agricultores y que pues internacionalmente nos compren nuestros productos, porque así directamente nosotros les podemos traer buen producto, porque es que hay, ¿qué pasa? Hay veces el intermediario de pronto lo trata un poquito regular el producto y viene en mal estado. La idea de nosotros es que hayan empresarios que la conozcan como está acá en este momento y poderla vender así también, para que pues no se lleven mala imagen, sino una buena imagen, que sí podemos cultivar nuestros propios productos y exponerlos internacionalmente.
11: Finalmente, les recuerdo que esta feria, esta muestra se está llevando a cabo dentro del buque Gloria ARC, y pues digamos que ha llegado el barco a este puerto marca el inicio de un recorrido que va a incluir 18 puertos en América, Europa y África.
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1: 12:45 minutos, hablemos de noticias internacionales. Marco Rubio, el secretario de Estado de los Estados Unidos, viajará a Roma en las próximas horas y tendrá una audiencia allí en el Vaticano con el Papa León XIV. ¿Qué se sabe, Guillermo Rodríguez?
13: Sí, Daniel, Rubio visitará Roma y el Vaticano en los próximos días, afirmó una fuente del gobierno italiano este domingo, semanas después de un choque entre el presidente Donald Trump y el Papa León XIV. El jefe de la diplomacia estadounidense de religión católica, por cierto, se reunirá con sus homólogos del Vaticano, el cardenal Pietro Parolin y de Italia Antonio Tajani, explicó a una fuente de la AFP. Medios italianos también afirmaron que Rubio podría reunirse el jueves con el Papa, aunque por el momento no ha habido confirmación oficial. La prensa italiana también informa de una reunión con el ministro italiano de Defensa, Guido Cossetto, durante su visita de jueves y viernes. Y el viaje llega después de fuertes críticas de Trump contra el Papa León XIV, el primero estadounidense, y también contra la primera ministra italiana, Giorgia Meloni, una de sus más cercanas aliadas en Europa.
1: Muy pendientes entonces de esta posible reunión, y también no se me vaya, Guillermo, porque usted tiene algunas respuestas que dio en una entrevista que concedió el hijo de Nicolás Maduro al diario El País de España. ¿Qué dijo?
13: Sí, en una entrevista publicada para El País, Nicolás Maduro Guerra, conocido como Nicolásito, relató los momentos vividos el pasado 3 de enero, día en que una incursión militar estadounidense depuso a su padre, Nicolás Maduro, como presidente de Venezuela. Dijo lo siguiente: todos pensábamos que ese día íbamos a morir. Según el testimonio, esa madrugada recibió un audio de su padre en medio de los bombardeos, donde dijo: Nico, nos están bombardeando, que la patria siga luchando, vamos para adelante. Maduro Guerra también aseguró que su padre estaba convencido de que no sobreviviría el operativo, y también la operación estadounidense incluyó bombardeos sobre Caracas y otras regiones del país, dejando cerca de un centenar de personas muertas. Tras la acción, Nicolás Maduro fue capturado y trasladado a Estados Unidos, donde actualmente enfrenta un juicio por narcotráfico en una prisión de máxima seguridad en Brooklyn, junto a su esposa Cilia Flores. Tengo que también contarle, Daniel, que tiene dos cosas que Maduro ha acompañado en este proceso en la cárcel, y es volverse más católico, como dijo Nicolás Guerra, y también una cosa que de pronto la gente no esperaba, pero en un mensaje que habló con su hijo, dijo: estoy enfadado porque el Barcelona perdió. Coño, eso fue una cagada.
1: Bueno, detalles entonces de esta entrevista al hijo de Nicolás Maduro. Sigamos allí en Venezuela, don David Rincón, pero hablemos de la oposición venezolana, porque la líder María Corina Machado convocó concentraciones en Caracas este domingo para exigir la liberación de los presos políticos.
14: En Caracas y en varias partes de Venezuela y del mundo, ciudades como Zurich, Sao Paulo, Oslo, Dublín, Málaga, así como en países como Francia, Alemania y Canadá, hace parte de estos escenarios donde se desarrolla la jornada bajo las insignias de la libertad es para todos o no es libertad, reflejando el alcance internacional de esta convocatoria de la líder opositora. Escuchemos algunos de estos lugares y algunas de las voces de estas movilizaciones.
15: Desde la ciudad de Sao Paulo solicitamos la libertad de nuestros presos políticos. ¡Libertad! ¡Libertad! ¡Libertad! ¡Libertad! ¡Libertad!
16: Estamos en el municipio Miranda, la de Carabobo. Y aquí estamos reafirmando nuestro compromiso de seguir en esta lucha hasta lograr la libertad de Venezuela. ¿Y saben por qué? ¡Porque esta lucha es...
14: Mire, Daniel, la convocatoria contempla concentraciones en más de 120 ciudades del mundo, incluyendo distintos puntos dentro del territorio venezolano, con el objetivo de visibilizar la situación de quienes consideran perseguidos por razones políticas y exigir su liberación.
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1: 12 del mediodía, 50 minutos. Ya estamos llegando casi al final de esta emisión de noticias de este domingo 3 de mayo. Vamos a Cali. Fue capturado en Tuluá un hombre que era buscado mediante circular azul de la Interpol. Andrea Pérez.
7: Las autoridades confirmaron la captura de un hombre de 24 años en el municipio de Tuluá, Valle del Cauca, que era requerido mediante notificación azul de Interpol. Pues de acuerdo con el teniente coronel Cristian Enrique Bohor, que se le es el comandante de la estación de policía de Tuluá, el procedimiento se llevó a cabo en medio de labores rutinarias de revisión de antecedentes. Además, el oficial señaló que mediante labores de investigación, las autoridades determinaron que el capturado no solamente era buscado por delitos graves a nivel internacional, sino que también al parecer desempeñaba un rol relevante dentro de un grupo armado ilegal que delinque en el Valle del Cauca.
18: Uniformados que se encontraban adelantando labores de registro, control, identificación de personas, solicitan antecedentes a un ciudadano, el cual arroja un resultado positivo de Interpol mediante notificación azul, quien presentaba una captura vigente por el delito de concierto para delinquir agravado, homicidio, fabricación y tráfico de armas de fuego, es trasladado de manera inmediata a una unidad policial donde se verifica y confirma el requerimiento judicial con las autoridades competentes, procediendo a materializar su captura de acuerdo con las labores investigativas. El capturado presuntamente haría parte de un grupo armado organizado donde desempeñaba un rol de confianza dentro de la estructura, siendo señalado de participar en hechos de homicidio ocurridos en el año 2020. 2025 en zona urbana y rural del municipio de Trujillo.
7: Cabe recordar que en los primeros días de este año se reportaron 15 personas capturadas con notificación roja de la Interpol por diversos delitos en todo el país. En Cali, en el mes de marzo, fue capturado un hombre en el barrio San Nicolás que era buscado en 196 países, señalado de liderar una red internacional de fraudes bancarios. Asimismo, en el mes de abril se registró la captura de un presunto narcotraficante solicitado por España en el barrio San Nicolás, en el centro de la ciudad.
1: Y vamos ahora a Bucaramanga porque hay alarma allí entre las autoridades por varios hechos de violencia que se han presentado en las últimas horas. Edna Catalina Porras.
19: Hay preocupación en el área metropolitana de Bucaramanga por la seguidilla de hechos de sicariato y ataques con armas de fuego registrados en los últimos días en Bucaramanga, Florida Blanca, Girón y Piedecuesta. Uno de los casos que más conmoción generó ocurrió en el barrio Alfonso López de Bucaramanga, donde fue asesinado un hombre de 33 años. En medio del ataque armado, su hijo de apenas 22 meses también resultó herido en uno de sus brazos y fue trasladado a un centro asistencial donde se recupera fuera de peligro. Al respecto, el secretario del Interior de Bucaramanga, Alfonso Pinto Fratali, mencionó.
20: La alcaldía de Bucaramanga rechaza los acontecimientos de violencia en el barrio Alfonso López. Como consecuencia, un homicidio y un lesionado, un menor de edad de 22 meses que ya se encuentra fuera de peligro.
19: En Florida Blanca, un hombre resultó lesionado con arma de fuego en inmediaciones del polideportivo del barrio García Echeverry. La víctima fue remitida a la clínica Foscal con heridas en sus piernas. En Piedecuesta, otro hecho violento se presentó en el sector del río, en el barrio La Candelaria, donde un hombre de 26 años recibió un disparo tras una discusión con otro sujeto. Debido a la gravedad de la lesión, fue remitido al Hospital Universitario de Santander. Horas antes, en el barrio Palermo 1, del mismo municipio, un ataque armado dejó muerto a un menor de 17 años y herido a otro joven de 16, luego de que hombres en motocicleta dispararan en repetidas ocasiones contra quienes se movilizaban en otra moto. En Girón, un padre y un hijo fueron atacados por sicarios en motocicletas en el barrio Rincón de Girón. En ese hecho murió el hombre de 32 años mientras su padre resultó herido al intentar auxiliarlo. Estos casos registrados bajo una modalidad similar mantienen la preocupación ciudadana por la seguridad y evidencian el reto que enfrentan las autoridades para contener la violencia en toda el área metropolitana.
1: Y también hay alerta en Granada, en el departamento del Meta, por asesinatos selectivos. Óscar Bueno, en Villavicencio.
21: En alerta se declararon las autoridades del municipio de Granada Meta ante los recientes asesinatos selectivos y donde el alcalde municipal anunció una recompensa de hasta 30 millones de pesos para quienes entreguen información que permita dar con los responsables de estos hechos, especialmente el ataque y asesinato de una mujer de la tercera edad y su hijo, donde otra mujer resultó herida. Al respecto, el alcalde Juan Carlos Guzmán.
22: Investigaciones iniciales arrojan que tienen que ver con un caso pasional, es decir, que no tiene que ver con retaliaciones de grupos al margen de la ley, es decir, que es un hecho aislado que tiene que ver con una persona que al parecer tenía nexos sentimentales con la persona que en este momento está herida en el hospital y que obedece a que esa persona tenía su situación sentimental inicialmente con ella, posteriormente cambia de pareja, son personas que incluso han estado en grupos paramilitares y internamente parece que tenían sus asuntos personales y desencadena un tema pasional que obviamente termina por quitarle la vida a familiares de la expareja.
21: Finalmente, el mandatario aseguró que todas estas versiones hacen parte de la investigación y que deberán ser confirmadas por las autoridades competentes luego de que se realice el debido proceso investigativo.
1: Son las 12 del mediodía, 55 minutos, y de esta manera llegamos al final de esta emisión de noticias de la FM de hoy, domingo 3 de mayo del 2026. Quédense con toda la programación de la FM, ya vienen los deportes y, por supuesto, también mucho cuidado con el regreso y con esta operación retorno. Cuidado con el regreso a sus hogares, aquí a la capital de la República y a las diferentes ciudades principales de todo el territorio colombiano. Les deseamos una feliz tarde. Son las 12:56.
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1: Soy Elibardo León desde Cúcuta. 4 asciende el número de muertos en la masacre presentada en las últimas horas en la capital de norte de Santander, donde fue asesinado un líder comunal del barrio Las Delicias, identificado como William Giovanni López.
2: Soy Andrea Pérez desde Cali. El candidato presidencial Iván Cepeda señaló que el requisito para que se reanuden los diálogos de paz con grupos armados ilegales será que cese la violencia contra líderes sociales.
3: Soy Diana Ballestas. Luego de aparecer una mancha extraña en la bahía de Cartagena, desde la DIMAR descartaron un posible derrame de sustancias químicas. Sin embargo, adelantarán investigaciones para esclarecer si esto incurrió en una contaminación en el cuerpo de agua.
4: Soy Oscar Bueno desde Casanare. En las últimas horas se registró homicidio en zona rural del municipio de Paz de Ariporo, Casanare. En el hecho

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0: ¿Qué tal? Bienvenidos a la FM Más Deporte.
1: Y no se mueve de Cartagena hasta que tú me digas tu nombre. Cariño, ¿cómo te llamas?
0: Y hoy palpitando lo que será la fecha 19, porque vamos a conocer los otros dos clasificados. Los otros dos clasificados a la gran final de la Liga Betplay. Fecha 19, que ayer tuvo partidos, ¿no? Ayer Boyacá Chicó se impuso 3-0 a Llaneros y Jaguares derrotó 2-0 al Cúcuta Deportivo. Y ya el viernes anterior, viernes 1 de mayo, Once Caldas se había impuesto 1-0 al Atlético Nacional. Hoy a las 3:30, Fortaleza Bucaramanga. Tendremos en nuestro especial a partir de las 3 de la tarde a Octavio Mora Gómez con este partido. Santa Fe Internacional a las 3:30. Todo lo que suceda en este partido lo tendremos en nuestro especial con Carolina Castellanos. Medellín Águilas Doradas a las 3:30. Johnny Gutiérrez estará pendiente de este partido. Alianza Millonarios. Será otro partido importante a las 3:30 de la tarde. Tolima Deportivo Cali. A las 3:30 estará Omar Vendevia Niño también en este gran especial. Bueno, todo está listo para que se conozcan entonces los otros dos clasificados. Saludamos a don Johnny Gutiérrez, la Fuerza Paisa en la ciudad de Medellín. ¿Qué tal, Johnny? Buena tarde.
2: Mi estimado Mauricio, muy buenas tardes. Como siempre es un placer estar con todos nuestros oyentes. Hoy vamos a hacer show de la radio, magia en la radio, como hemos crecido, como hemos disfrutado y como a nuestros oyentes les gusta, porque vamos a tener ese cubrimiento periodístico en todas las plazas que se juegan esa posibilidad de clasificar. Dos cupos, ya usted ha hecho la radiografía perfecta, 5 equipos con la posibilidad. Meta ahí de pronto hasta desde lo matemático y lo hipotético hasta Águilas. Por allá tendría que golear, que se den como 3 resultados más, pero bueno. Si hay algo claro, Mauricio, y es que nuestra liga colombiana, usted le podrá criticar que la alta competencia a veces se pierde, que no vemos grandes niveles en algunos partidos, que por espectáculo a veces son partidos tediosos. Pero si algo sí tiene claro esta liga es que es emocionante de principio a fin, porque siempre termina jugando alguna situación. Y mire, hoy en esta última jornada, pues las emociones están ahí para todos los equipos que están inmiscuidos en la posibilidad de clasificar, algunos con mayor posibilidad que otros, algunos con más méritos, aflojaron en las últimas jornadas y se enredaron, pero lo que sí está claro es que es una liga emocionante, porque la emoción

0: Emociones son emociones, buenas o malas, pero son emociones. Hoy algunos van a quedar tristes, otros contentos y otros pues van a quedar con esa sensación que se pudo haber hecho una mejor campaña. Así que todo eso se lo vamos a estar contando a nuestros oyentes. A las 3 de la tarde arrancaremos nuestro especial, pero obviamente en la FM Más Deportes pues vamos a estar hoy haciendo, me imagino, todo el análisis de cada equipo, cómo llegan, novedades y todo lo que lleva a la antesala de esta fecha 19, previo a lo que van a ser las eliminaciones directas, mi estimado Mauricio.
1: Así es, como decíamos en la época del colegio, Johnny, ya voy a saludar a don Enrique el Quique Barona, los alumnos siempre al final, buscando salvar la papeleta. Yo decía Tolima-Cali con Marden Debiano. Tolima-Cali estará con Quique Barona en nuestro especial. Y Alianza Millonarios con Marden Debianiño. Ahora sí saludamos a don Enrique el Quique Barona, que desde muy tempranito le madrugó hoy a la vida. ¿Qué tal, Quique? Buena tarde.
2: Hola, Mauricio. ¿Qué tal? Muy buenas tardes. Saludo cordial para usted, para todos los oyentes a esta hora en la FM. Aquí estamos, sí, señor, muy tempranito con la Maratón de Santiago de Cali. La verdad que es una gran fiesta la que se vive, donde muchos turistas, atletas nacionales e internacionales y la gente de Santiago de Cali que sale a disfrutar muy tempranito porque la maratón sale a las 5 de la mañana. Y obviamente hay que madrugar, hubo algo de lluvia desde anoche, esta mañana solamente una brisa, estaba apenas para los atletas y la verdad que hicieron su recorrido sin ningún inconveniente. Mis amigos los africanos, eso no, se tienen una confianza impresionante, 2:11 se gastaron en ese recorrido de 42 kilómetros. Y ya estamos listos para esta jornada del fútbol, conocer los 8 clasificados. Como usted bien lo decía, el Deportivo Cali hacer el último esfuerzo a ver si se puede meter al grupo de los 8, donde se dejó sacar, donde se dio puntos en condición de local y ahora tiene las matemáticas funcionando. Pero lo primero que tiene que funcionar es su fútbol para buscar la clasificación. Hay novedades en el Cali, hay novedades en el Tolima. Todo lo tendremos acá en este gran especial de Deportes La FM.
1: Muy bien, Quique, Johnny, oyentes de la FM Más Deportes. Analicemos entonces observemos cómo está la tabla de posiciones. Nacional 40 puntos, que ya tiene esa ventaja deportiva, no de puntos, pero sí de terminar de local cuando le corresponda su partido o sus partidos. Pasto es segundo con 34, juega hoy contra el Junior de Barranquilla, esa opción. Once Caldas 33 puntos, Junior 32, Tolima 30 puntos, América 30. Hasta ahí los fijazos clasificados. Están metidos entre los 8, pero todavía tienen pendiente su clasificación. Internacional, que es séptimo con 28 puntos, y Santa Fe, octavo con 26. Voy a parar ahí y le voy a preguntar, para ustedes ese partido Santa Fe-Internacional, aparte de los otros 4, es el más importante, por lo que los dos pueden clasificarse, los dos pueden quedar eliminados, o uno de los dos puede estar clasificado, Johnny.
0: Pues aquí uno con ese juego de números, Quique, Mauricio, e incluso los dos se podrían clasificar con un empate. Casos se han visto, si los de atrás no suman y se mantienen por debajo en cuanto a puntos, no estamos descubriendo algo nuevo, pues se van a mantener. Pero yo sí creo que muchos ojos van a estar puestos en la capital de la República para este partido. Porque, bueno, aquí la primera lectura es que algunos pescan con el resultado de Internacional y Santa Fe, partiendo de la idea que uno vaya a ganar, pero si no se hacen las cuentas propias e incluso con derrota se podría dar la clasificación de los dos equipos, aún si hay un resultado adverso para uno de los dos. Yo sí creo que es el partido en el que hay más ojos puestos entre Internacional e Independiente Santa Fe.
1: ¿Y Quique qué piensa?
2: Sí, es un partido que puede determinar muchas cosas, porque Inter de Bogotá por lo menos está metido ya en el grupo de los 8, tiene la tarea, diría uno, más sencilla, más fácil de poderse meter, con un Santa Fe que usted sabe que le ha costado muchísimo desarrollar su juego, parece que hubiera algunos inconvenientes en el vestuario, y uno no sabe si va a ser la tarde o no de Santa Fe. Y en cambio el Inter, por lo menos en la campaña del primer semestre, cuando ha tenido la nómina base, ha sacado buenos resultados. Y me parece que va a ser un partido que va a determinar mucho para saber quiénes se van a clasificar. Y de ahí en adelante, los que están por fuera, pues van a tener que hacer un esfuerzo. Primero hacer su tarea y después comenzar a mirar a ver qué está pasando en los otros estadios, ¿no?
1: Sí, claro, porque es que Internacional, uno dice, empata y está listo, con 29, pero es que de atrás viene Deportivo Cali con 26, que si gana su partido también se encarama a 29, entonces ahí comenzarían a mirar el tema de goles. Lo mismo el poderoso Rojo de la Montaña podría llegar a 29, y también observar el tema de goles. O sea que el empate no es que sea tan, tan fijo para Internacional, y Johnny.
0: Por eso es que es tan importante, y bueno, desde la expectativa, el horario simultáneo para los compromisos, porque es jugar también con los resultados. No vamos a meter cuentos, y no se están dando los triunfos de Cali, de Medellín, de Millonarios, pues obviamente se puede jugar al empate. Estamos en un país de suspicacias y puede pasar. Pero sí puede servir el empate, Mauro.
1: Sí, claro.
0: Siempre y cuando los de atrás no sumen. Que puede pasar.
1: Sobre todo los que le dije, Cali y Medellín, porque a Millonarios sigue ganando, no le alcanza los 29, Quique.
2: Claro, se complica porque ha tenido una irregularidad el equipo de los Millonarios y obviamente no le alcanzaría. Por eso...
0: No, pero un empate, perdone, Quique, empate de Inter y Santa Fe, si hay triunfo de Millonarios, está sacando a Santa Fe.
1: Sí, eso, pero va a depender de lo que haga Cali y Medellín, exacto. Y Johnny, porque si Cali y Medellín ganan y por buenos goles sacarían a Inter y a Santa Fe con el triunfo de Millonarios. ¿Sí ve? Entonces, por eso es que está emocionante la última jornada. ¿Vieron partidos ayer o por ser partidos ahí como medio aburridongos no los observaron? El triunfo de Chico que dejó muy mal a Llaneros, 3-0.
0: Le voy a confesar que a raticos. Que me haya sentado a mirar con toda la expectativa, a raticos. Y eso que aquí se juega un tema del descenso, ¿no? El promedio de seguirle echando punticos Boyacá Chico y en el caso de Llaneros. Pero a raticos. Y el de Jaguares también lo vi a raticos. Sí, no vamos a meter cuento. Pero
1: sí, no, sí, que sí, se sí, puso sí, uno detenidamente a verlo, no. O Quique sí los vio detenidamente los dos partidos.
2: No, señor, estaba concentrado en lo de la maratón, entonces la verdad que no me quedó como mucho tiempo, bueno, la verdad.
1: Entonces empecemos a escuchar.
0: ¿Me perdí de algo? Dijo que sí los iba a ver.
1: ¿Quién?
0: Bambino dijo que sí los iba a ver.
1: Ah, me imagino, sí.
2: ¿Me perdí de algo?
1: No creo. No, de nada, de absolutamente nada. No, partidos común y corrientes con equipos que no estaban disputando a nada. Escuchemos entonces a Carlos Abella, que... uno lo ve como siempre como técnico. Yo no sé qué pasa ahí con la Flecha Gómez, si es que está suspendido, no puede dirigir o qué, porque el técnico oficial es la Flecha Gómez, pero siempre aparece en el banco y en las declaraciones Carlos Abella, técnico del Chico.
3: Bueno, buenas tardes. La presión alta que realizamos, habíamos estudiado al rival, salimos a hacer la presión alta, el equipo fue ordenado en esto. Y bueno, concretamos las opciones, pudimos marcar mucho más, pero lo importante cuando se hace esta presión alta y cuando se hace este desgaste tan grande es poder aprovechar las oportunidades que se nos presenten.
4: Para el profe, felicitaciones para usted, profe. Hoy se jugó con jerarquía y amor por la camiseta. ¿Qué diferencia ve de los partidos de visita a los locales?
3: Bueno, agradecerle por las felicitaciones. Nos ha costado de visitante y bueno, los resultados que hemos obtenido no han sido los mejores, pero la tranquilidad de salir a proponer y salir a buscar los partidos porque necesitamos sumar, creo que es la satisfacción más grande que podemos tener. Hay que seguir corrigiendo, hay que seguir mejorando. Hoy el equipo estuvo muy concentrado, estuvieron muy compenetrados todos y creo que ahí parte todo, es una diferencia muy grande, pues de visitantes los locales siempre van a salir a proponer y van a querer marcar su superioridad por su localía, pero bueno, seguiremos trabajando, felicitar a los muchachos por el partido de hoy y creo que ahí está la clave en la concentración y el estar más compactos, más juntos y poder respaldarnos siempre.
4: Profe, felicidades por esta victoria. Se cierra el semestre de la liga con una victoria de manera decorosa y dejando una gran imagen en este partido. Ahora se viene la Copa Colombia, pues hoy el equipo demostró que hay con qué para competir y jugar bien al fútbol. ¿Cuál fue la dinámica para que el equipo mostrara hoy en la Independencia el fútbol que vimos?
3: Bueno, agradecerles por el reconocimiento que se nos hace. Durante todo este semestre y lo que les hemos recalcado cuando se asumió este reto, era concientizar a los jugadores de las capacidades que tienen, de que el grupo fuera mucho más unido, de que comprendieran de que tienen en muchas condiciones. Tratamos de corregir falencias que tenía el equipo. Y el reto más grande que teníamos fecha tras fecha era recuperar anímicamente a los muchachos, porque no es fácil perder de visitantes y por marcadores abultados, regresar a casa y tener, mire que tuvimos una seguidilla de partidos, domingo, jueves, miércoles, y esto agota, y el estar perdiendo cada fin de semana pues no es fácil, pero el recuperarlos anímicamente, creo que fue muy importante para que ellos tuvieran esa confianza del día de hoy, de que supieran que confiábamos en ellos y que ellos tenían las capacidades, y creo que eso fue fundamental. Hoy lo demostraron dentro de la cancha, que no estamos equivocados, que cuando ellos se lo proponen y cuando hacen las cosas que les pedimos al pie de la letra, podemos causar esto tan grande como lo hemos hecho hoy.
0: Y habló también el técnico de Llaneros, José Luis García, el técnico manizalita, después de la derrota 3-0 frente al Boyacá Chico.
5: La verdad es que hoy es un partido atípico nuestro, la verdad. No salvo en ningún minuto del juego a nadie. La verdad, estuvimos muy mal todos estuvimos muy mal. Sabíamos que Chico, y antes en la rueda de prensa lo hablamos previo al partido, y sabíamos que Chico era demasiado fuerte acá y que le saca provecho a la cancha y al clima. Nosotros en ningún momento entendimos esa situación y lo llevamos a la zona cómoda de Chico, y por eso al final terminamos perdiendo el partido como lo perdemos, que pudimos haberlo terminado peor, pero también digamos que pudimos haber hecho uno o dos goles también y que el marcador no hubiera sido tan abultado. Pero hoy la verdad es un Llanero desconocido, no nos encontramos en ningún momento en la cancha y cuando no desarrollamos los juegos bien como lo planificamos y demás, la verdad es que nos cuesta, y hoy nos costó, y hay que reconocer que al final Chico entendió el momento, entendió cómo hacernos daño y nos termina haciendo mucho daño.
4: Para el profesor José Luis, profe, ¿qué debe replantear para el segundo semestre?
5: Bueno, tenemos que ya terminar la jornada de hoy, tenemos que hacer una evaluación ya mucho más intensa, mucho más detallada, para saber en qué posiciones de la cancha nos debemos de reforzar. Yo tampoco pues quiero dejar ya, esto es un partido aparte, pero el semestre de nosotros es un semestre bueno, no es negativo, es un semestre bueno, pudo haber sido mejor, pero bueno, ahí ya no podemos tomar decisiones emocionales, tenemos que tomar decisiones racionales. Por el partido de hoy no podemos dejar que la emoción negativa nos lleve a tomar malas decisiones frente al segundo semestre, pero ya evaluaremos detalladamente y miraremos qué podemos replantear para el segundo semestre y poder seguir compitiendo en la liga.
4: Profesor José Luis, ¿por qué cambió tanto hoy el equipo en su forma de jugar? Lució descoordinado, sin ganas, pese a que era necesario seguir sumando para asegurar la continuidad en la A en 2027.
5: No, yo le refuerzo algo a la pregunta que le hacen a Luis, y es que Chico es un equipo de visita, es una cosa, de local es otra cosa. Es de los 8 partidos que había jugado antes de nosotros, había ganado 4, empatado 1 y solo perdido 3. Es un equipo bastante fuerte. ¿Qué nos costó hoy? Yo refuerzo lo que dijo Luis, la verdad la cancha y la altura nos costó demasiado, no nos pudimos en ningún momento del juego nos pudimos acomodar, y menos cuando recibimos 3 goles en los primeros 10 minutos de cada tiempo. Ahí ya se vuelve compleja la situación y por eso al final el equipo se ve muy diferente a lo que Llaneros está acostumbrado a mostrarle a la gente y a lo que la gente está acostumbrada a ver de Llaneros.
1: Sí, un resultado bastante extraño, Johnny, ¿no? Ese Llaneros que termine casi goleado 3-0 con el Chico, ¿no?
0: Además porque si nos vamos a los rendimientos, tuvo un nivel más parejo Llaneros que el mismo Boyacá Chicó. Boyacá Chicó tuvo altas, bajas, y fue un equipo que siempre le costó. Pero lo de Llaneros llamó la atención. De hecho, Llaneros arrancó muy bien la liga. Arrancó haciendo buenos puntos. De pronto también venía de una buena campaña el año anterior y eso mantenía como una idea, pero finalmente sí llama la atención, un 3-0 frente al Boyacá Chicó. Claro que sabe, le cuento algo, que la reacción de Boyacá Chicó en los últimos partidos de este todos contra todos no dejó una mala sensación. Aquí, en lo que le dimos frente a Independiente Medellín, un equipo organizado que pudo, de hecho, haber complicado la historia del Medellín, que hoy no estuviera haciendo cuentas, de no ser por esa famosa jugada invalidada a los 3 minutos, por un supuesto fuera de lugar que hubiera terminado en una acción de penal a favor de Boyacá Chicó. Terminó jugando bien el equipo de la Flecha Gómez o de Carlos Andrés Abella, porque como aparecen los dos.
1: Sí, no sabe uno. Son los dos, definitivamente. La Flecha no lo yo nunca lo he visto en las ruedas de prensa de la Flecha desde que asumió. ¿O sí, Quique, lo ha visto? Yo no lo he visto.
2: No, señor, yo no lo he visto tampoco. Siempre he estado ahí como muy cerca, ¿no? Sí. Lo que pasa es que muchas veces estaba pensando en Dudamel, no. En este caso, Pimentel o la familia, ellos piensan darle la oportunidad a esa nueva generación de entrenadores, pero siempre pasa algo con cualquiera de ellos que se vaya y el primero que está ahí es la Flecha. Antes habían otros también que estaban ahí, pero últimamente la Flecha es el que más se ha quedado en los últimos años, es el que siempre ha estado ahí dando la mano, ¿no?
1: Sí, y Llaneros, ¿a usted le sorprendió esa goleada? 3-0, termina con 22 puntos, casi ya 14.
2: Pues la verdad no esperaba ese resultado, porque Llaneros es de los equipos que siempre veía uno bien parado en la cancha, y al final que en un equipo como el Chicó, que no había mostrado una buena regularidad en el torneo, le ganó a Millonarios, le ganó al Cali y ahora le gana a Llaneros, pues la verdad no esperaba un triunfo, y sobre todo tan amplio, que fue lo que pasó en el compromiso de ayer, ¿no?
1: Sí, bueno, la tabla del descenso tiene a Cúcuta en el último lugar con 0.842 de promedio, y el Chicó es 19. Chicó tiene 86 puntos, Cúcuta 16, Cúcuta está con su propio promedio, sus propios partidos, tiene 0.886. Hasta ahí estos dos que se van al descenso por ahora. Jaguares es 18 con 0.947. Alianza, que hoy será juez de Millonarios, con 1.114. Inter, porque es que Inter el año pasado hizo muy mala campaña, tiene 1-1-4 también. Están empatados Alianza e Inter en todo. 107 puntos, 96 partidos jugados y el promedio 1.114. Y Llaneros, que estábamos mencionando, al equipo de Villavicencio, tiene 67 puntos porque él también tiene su propia campaña. Ascendió el año pasado. 59 partidos jugados y 1.135. Hasta ahí. Y después viene el Cali, ¿no, Quique? Que tiene 109 puntos, 1.135, 96 partidos jugados. Bueno, vamos a ver qué sucede en el tema del descenso. 1:25 con 11 segundos. Esta pausa y ya regresaremos con más FM Más Deportes.
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1: Una de la tarde, 31 minutos, regresamos a la FM Más Deportes. Está jugando en España el partido Real Betis-Real Oviedo. Gana el Real Betis 3-0. Están en estos momentos, acaba de terminar el partido 3-0. Y ya vendrá Español-Real Madrid. Este partido, que empezará a las 2 de la tarde, es de vital importancia. ¿Por qué es de vital importancia? Porque si el Real Madrid llega a empatar o a perder, el campeón ya sería Barcelona. ¿Cómo les parece a ustedes, Johnny?
2: Estaba cantada desde hace mucho rato lo del Barcelona. Fue una ventaja muy importante la que le sacó a sus equipos que le estaban buscando el campeonato, a Real Madrid, que estuvo a 7 puntos, pero luego se fue descolgando y creo que termina siendo una muy buena campaña para el Barcelona. Me gusta hacer el paralelo, por eso cuando aquí nos vamos a veces al tema del concepto, que si la Liga Colombiana debería tener el campeón al equipo que más puntos haga, pues son idiosincrasias distintas y se le pierde emocionalidad a los torneos. Mire, ya Barcelona de manera anticipada levantando el título, de ahí para adelante, que si fuera aquí en Colombia, por ejemplo, equipos que desde hace 4 o 5 fechas, si fuera por puntos, no tendrían cómo igualar, por ejemplo, Atlético Nacional. Entonces, esa emocionalidad que tiene la Liga Colombiana es algo que, por ejemplo, en España se ve muy normal que hoy Barcelona esté ya a punto de levantar el título.
1: ¿Y Quique qué piensa?
3: Así como lo hizo el Bayern también, recuerde que ya anticipadamente se coronó campeón y no tiene ningún inconveniente, y lo mismo pasa en España ahora. Entonces, lo que pasa es que son torneos, y obviamente, como lo hemos expresado, es una cultura muy diferente. Usted sabe que allá la gente se abona, son socios, y la gente va sí o sí, no importa cómo vaya el resultado. Uno se pone a ver los equipos chicos de mitad de tabla hacia abajo, igual la gente va a verlos, a apoyarlos, porque son hinchas de corazón, no son hinchas si ganó el partido, entonces sí voy. No, gente que apoya y respalda, y obviamente están ahí. Y Barcelona, pese a que tuvo algunos jugadores lesionados, algunas bajas, tiene recambio, y ahí están los resultados, y por eso está muy cerca del título, ¿no?
1: Sí, y lo mismo puede pasar en Italia, ¿no? Porque si Inter gana hoy, también se puede coronar campeón el equipo interista, que en Colombia es muy recordado por lo que ha sucedido con Iván Ramiro Córdoba y jugadores que han estado allí. Bueno, entonces entremos a hablar del partido Jaguares 2, Cúcuta Deportivo 0.
4: Y con Cúcuta cada vez más cerca de...
1: No, es que el profesor Richard Páez...
4: Va a perder la categoría.
1: Yo me acuerdo cuando se dio el nombre, yo le escribí, profe, y de verdad usted viene para el Cúcuta. Me dijo, sí, amén. Yo le dije, amén, profe.
4: No, es que para mí fue una torpeza.
1: Sí, total.
4: Una torpeza total. A esta hora, un pequeño paréntesis, ¿sí? En la Fórmula 1 estamos hablando...
1: A usted le encanta la Fórmula 1.
4: Claro,
1: ¿no?
4: El gran premio de Miami.
1: Ahí está todo el mundo, está Messi, está Nadal.
4: Todos, están
1: está,
4: todos.
1: Djokovic. Djokovic, está este señor del Potro.
4: Están todos. Es uno de los circuitos más agradables, es muy divertido.
1: Sí.
4: Conozco el trazado, pero nunca he estado en una competencia. Es un trazado lleno de lo que se denominan chicanas,
1: sí.
4: Son unas curvas cerradas, una recta principal, en este momento estamos sobre la recta principal, y el niño fenómeno de la Fórmula 1, que es Antonelli, de Mercedes, está primero, Lando Norris, el actual campeón del mundo, segundo, Charles Leclerc de Ferrari va tercero, Piastri va cuarto, Verstappen va quinto, sexto va Russell, Hamilton... va de séptimo, debe estar sufriendo Paolo Andrea por Hamilton. Colapinto, en una de sus mejores actuaciones, el argentino, va octavo.
1: Muy bien.
4: Y por fuera están Hockenberg, Lawson, Gasly y Hadjar. Son los que están out, es decir, que ya abandonaron la competencia.
1: ¿Y reapareció Iván René?
4: Un saludo para Iván René. ¿Qué tal si nos vamos con lo del Cúcuta, le parece?
1: Sí, Jaguares Cúcuta. Habló Jeffrey Reyes, que le ha tocado ser el hombre de las ruedas de prensa y de allí, sí, del banco, porque pues el profe Uber Boder no puede estar allí. Esto dijo tras el triunfo de su equipo 2-0 frente al Cúcuta.
5: Bueno, creo que genera una tranquilidad a la institución, al grupo, a los muchachos, que son los que día a día trabaja, día a día se esfuerzan porque esta institución salga de la situación en la que se encontraba, y creo que han hecho un trabajo muy táctico hoy, que han sabido descifrar ese sistema que trajo Cúcuta con mucha, digamos, precaución, porque sabíamos de su buen juego que tenía, y creo que ellos tácticamente se comportaron a la altura que se trabajó en la semana, y creo que el plan de partido salió acorde a lo que se había trabajado, y creo que los goles llegan de una manera en la que también se habían trabajado. Y pues terminamos en una zona pues fuera de la que inicialmente estábamos, y creo que la puntuación también nos saca de la posición en la que estábamos en la liga, y es satisfactorio para todo el grupo, para los profes, terminar de esa manera y pensar de una manera diferente para lo que viene en esta segunda parte de la liga.
6: Profe, un poco jugando a la pregunta que le hizo Melanie a Carlos, ¿qué balance hace usted? Porque usted me decía, naturalmente, que es empleado del club y que ha estado en todo este proceso, ¿qué balance hace del semestre? Y la más fácil es preguntarle qué hay que mejorar, pero yo le voy a hacer la otra pregunta. ¿Qué es lo que más destaca usted de este equipo en lo que fue este primer semestre?
5: Bueno, voy a empezar con la última. Creo que la perseverancia. No desfallecieron ante las situaciones que vivimos en este primer periodo de liga. Creo que fueron de tener mucha resiliencia, de apoyarse el uno al otro, de entender que a veces situaciones que suceden dentro se pueden trabajar y se pueden mejorar como grupo, como persona, como amigos, como compañeros que son. Y creo que esa unión es la que ha llevado hoy a terminar de esta forma, con 3 puntos de local, fuera de la zona de descenso, y con la tranquilidad de que hay una idea diferente de trabajo, hay una mentalidad diferente, y el esfuerzo de ellos los conlleva a estos resultados. ¿Qué tenemos que mejorar? Creo que hacer un autoanálisis, ¿sí?, de las cosas por mejorar, de mirar que es un grupo de jugadores con experiencia, que saben que la adaptación acá no es fácil, pero creo que es una ventaja para el otro semestre poder arrancar con una mejor pretemporada, con un mejor grupo de trabajo, porque sé que tienen la capacidad, porque tienen las ganas, porque no ahorran esfuerzo en su entrenamiento, y creo que ellos son los hacedores de estos resultados que se están presentando ahora al final. Y pensar pues ahora en Copa, como bien dice Carlos, sabemos que va a ser también muy competitiva, y tenemos que mirar ese frente ahorita también.
7: Para el profe Jeffrey, profe, ¿qué análisis le deja esta victoria en el cierre ante un Cúcuta que es un rival directo en la promoción?
5: Bueno, el análisis positivo por lo que obtuvimos, que fue salir de la zona de descenso, y saber que hay un grupo comprometido, eso es fundamental en ellos y en la institución, el compromiso que hay de todos y cada uno de ellos, y saber lo que se viene para el segundo semestre, y sé que vamos a terminar de una mejor forma para lo que sería la finalización de este año competitivo.
4: Una de la tarde, 39 minutos. Quique, habló el técnico del cuadro Motilón, ¿no?
3: Sí, señor, el doctor Richard Páez, precisamente hablando de esta derrota, haciendo su análisis, pensando en lo que se avecina también, porque no solamente es aquí, además hay que esperar a ver qué piensa la gente del Cúcuta, que usted sabe que toma determinaciones de un momento a otro, si va a continuar, si lo van a sacar, qué va a pasar. Aquí está el doctor Richard Páez hablando precisamente de lo que significa este juego.
8: Bueno, el fútbol te enseña todos los días que este tipo de partidos, hoy lo aprovechó el local, tuvo su fútbol mucho más sólido con lo que venía mostrando. Hoy Cúcuta estuvo apenas 20 minutos en el primer tiempo, a partir del minuto 20 en adelante el equipo comenzó y levantó, y creo que tuvimos ahí las 2-3 oportunidades que pudimos haber aprovechado, pero en líneas generales no llegamos nunca al nivel futbolístico que veníamos ascendiendo. Considero las condiciones climáticas, indudablemente lo puede afectar, pero el fútbol tenía que aparecer. Y también la otra situación que yo veo que nos afectó fue el cambio obligado por la lesión de Mejía, que el equipo estaba levantando en ese primer tiempo y no fue suficiente los ingresos fundamentalmente en el segundo tiempo. Yo creo que los cambios fueron intermedios. Jonathan fue el que tuvo más presencia en esa necesidad que estábamos buscando, y Jonathan Agudelo, y creo que en líneas generales nos ganaron bien, a pesar de que tuvimos las oportunidades en el primer tiempo y hubo una o dos oportunidades apenas en el segundo tiempo, pero en líneas generales hoy Jaguares impuso su localía y nos ganó de una manera mucho más fuerte que nosotros.
9: Profe, y ya para finalizar este semestre, ¿qué le queda de este Cúcuta? ¿Qué piensan o qué empiezan ya a analizar? Porque es que no va a haber, o sí va a haber tiempo, pero hay que actuar, me imagino, rápido para conseguir jugadores. ¿Qué planifican desde ya?
8: Sí, es el tiempo para hacer una renovación, hacer algunos cambios. Hay que reforzar el equipo. Hoy se vio que hay esa necesidad. Tenemos un plantel corto en lo que uno quiere de nivel de juego. Y considero que hoy, bueno, ya estamos con tantos partidos, finalizó esta primera etapa y creo que es el tiempo suficiente para que con la directiva ya nos vamos a sentar a ver los puntos claros que hay que traer y los jugadores que tienen que salir.
6: Profe, el equipo venía de una seguidilla de partidos interesantes, el caso contra Nacional, contra América, contra Junior, pero hoy caen contra prácticamente uno de los rivales que no, con los que no pueden ustedes otorgarle ventaja. ¿Qué tan duro, de pronto por utilizar el término, pudo ser o puede ser esta derrota para el equipo pensando en lo que viene? Y...
8: No, el resultado es duro porque indudablemente era con un rival directo que estamos peleando ese descenso y el equipo había repuntado como para meterse en la pelea de aquel equipo que habíamos asumido que estaba totalmente hundido. Se levantó, hizo buenos partidos, creo que consiguió un modelo, un estilo que fue siendo comprendido por el grupo, pero indudablemente estos partidos que son de 3 puntos, de 6 puntos contra equipos rivales directos, hoy nos gana y aprovechando la localía a Jaguares como nosotros se la aprovechamos a cuando nos visitó Boyacá Chicó. Y eso es así, tenemos es que eso nos va a servir, es la única enseñanza que nos deja claro, es que tenemos que darle un refuerzo al equipo, darle un número importante de jugadores para que nos aumente el nivel de juego y de jerarquía que necesitamos. Y de esa manera, con el trabajo y con esos refuerzos, pienso que estaremos en la salida, saldremos de este problema que hoy, en donde hoy nos encontramos.
4: Muy bien, después de escuchar a Richard Páez, queda uno con la seguridad, queda uno con la conclusión de un equipo que no tiene ni la ropa, ni la nómina, ni la fuerza para mantenerse en la máxima categoría de esta manera. Va a tener que hacer realmente bastantes cambios. Ha terminado Miami, ganó Antonelli, viene Verstappen, lo saluda. Escuchemos un momentico.
1: O sea que es día de italianos, porque ganó también Sinner, ¿no?
4: Sí, ganó Sinner. Escuchamos, le ganó a Zverev.
10: Bien, Max, ahí con Kimi Antonelli. Ahí está cerquita Piastri, tranquilo como siempre, Piastri. Lo vienen a saludar también allí, Valtteri Bottas. Le da un abrazo, Valtteri.
11: Valtteri, que el año pasado estaba ayudándolo, ¿no? Cuando estaba de piloto de reserva de Mercedes.
10: Está Checo también, ¿eh? Checo Pérez, Franco Colapinto, ¿eh? En abrazo con el ganador. Franco contento, miren. Sí, le hizo alguna broma, le hizo algún chiste, Franco ahí. Está Ben Zulayen, el presidente de la FIA, también saludando al joven ganador y líder del campeonato. Cada vez más líder, Cochito, ahora con...
4: El niño maravilla de la Fórmula 1. Antonelli, italiano, jovencito, 19 años, 18 para 19, una gran velocidad y aparte de eso tiene ese algo que los deportistas suelen tener y que es un valor agregado que los convierte desde que debutan en inolvidables. Tiene carisma.
1: Total. Eso tiene carisma. Es importante en un deportista.
4: Tiene carisma, se vio un muchacho sereno, tranquilo, el mismo carisma que en su momento tuvo Michael, que tuvo Ayrton, que tuvo el mismo Juan Pablo, lo tiene Antonelli, que aparte de eso es un chico que cumplió desde muy pequeño todas las categorías, pasando por la Cars y demás. Y ahora, aparte de haber ganado la competencia en Miami, se convierte en el líder de la Fórmula 1. Líder de Fórmula 1. Bueno, Quique y Johnny, ¿ustedes qué le hubieran cambiado a la Selección Colombia de Brasil 2014 para haber aspirado a llegar un poco más lejos? Johnny, ¿tú qué le hubieras cambiado? Johnny.
2: Esto es un tema ya, Pacho, ¿no? Yo sí creería que en el tema de nuestra selección Colombia, una generación que estaba con muy buen nivel, la totalidad de esa selección, me hubiera gustado que el técnico hubiera llegado a ese campeonato del mundo, partiendo no solo desde la emocionalidad, del cariño y esa familiaridad con los jugadores, sino con un poquito más de orden y con mayor minutos jugados al resto de los jugadores. Uno recuerda esa selección y tenía una base muy fuerte y poca participación para otros jugadores que le pudieron haber dado la mano en instancias definitivas. Por ejemplo, ese partido en el que no va a haber Aguilar, se siente de inmediato la ausencia de un jugador que venía siendo titular y el que le vino a reemplazar no le fue bien. Yo creería que haber tenido más rodaje al resto de jugadores que también estaban en muy buen nivel, pero que con selección jugaban poco.
4: ¿Qué le hubieras cambiado tú? ¿Qué le hubieras agregado a esa selección de Brasil 2014 para haber llegado más lejos, Quique?
3: Seguramente, Pacho, el tema de los recambios que habla Johnny, que es importante y es fundamental para que los jugadores, cuando se presenten esos cambios, se note el ingreso. Habitualmente siempre se dice que los técnicos los hacen con buena intención y los que tienen que resolver son los jugadores, pero hay algunos que no llegan precisamente conectados y le hace falta, y me parece que eso le faltó a Colombia, que cuando no estuviera el titular, quien llega pueda resolver también o ayudar, contribuir, dar una mano precisamente para haber ganado. Me parece que faltó un poquito de eso para poder buscar la posibilidad de unos mejores resultados, aunque fueron buenos, pero obviamente nosotros tenemos que ir creciendo, ir paso a paso, como dicen muchas veces los entrenadores, pero ya en esa escala es de ir mejorando. Por eso en este Mundial ahora uno espera que se pueda igualar o seguir mejorando para hacer marcar la historia, como lo acaba de hacer la Sub-17, ¿no?
4: Muy bien. Escuchamos a Carlos Sánchez. A Carlos Sánchez se le preguntó aquí en la mesa de la FM que si pudiera retroceder el tiempo, si se metiera en la máquina del tiempo, ¿qué le cambiaría al juego de Colombia frente a Brasil en ese 2014? Él fue titular de ese partido. Y escuchen lo que respondió Carlos Sánchez.
12: Yo no cambiaría nada.
13: Nada.
12: Nada. El árbitro.
13: Bien, Velasco Carvalho, que fue horrible.
12: Ahí se retiró, ¿no?
13: Después sí, nunca más sí, arbitró.
12: Partido lo retiró, sí. En los dos juegos importantes de la historia nuestra, los árbitros.
13: Pero hay una crítica, y creo que digamos, me meto yo ahí en esa bolsa, que se hace en ese partido y que tenemos, parece, en el fútbol colombiano ya generado como por. Ya es como una marca del fútbol colombiano, y es que en partido definitivo, gol de Camerino. Digamos, los goles en el caso de Brasil fueron tempraneros y en casos de fútbol de clubes son tempraneros. Entonces uno dice, bueno, entonces, ¿por qué? Si supone que entra tan concentrados, que hay tanta entrada, ¿por qué nos comemos esos goles ahí? ¿Qué pasa en la mente del jugador?
12: Esa es la preparación. Momento? No hay otra. Es la preparación. Es la preparación, la tensión que debes tener en esa, o la tensión que tienes que tener en ese momento. Yo, en uno de los goles de Brasil, pierdo la marca, que es. Que es
13: el primero.
3: Thiago Silva.
12: En el primero. Pues claro, el córner va al primer palo, sí, la toca sí, uno. Y ahí yo me desconcentro. Es un segundo. Es simplemente la tensión y el rigor que debes tener para salir a esos partidos. No hay otra.
13: ¿Y eso se trabaja?
12: Eso se trabaja.
13: ¿Desde chiquitos?
12: Sí. Eso se trabaja desde pequeños. Ese trabajo desde pequeños.
13: Pekerman ayudó mucho en ese trabajo, digo, en ese trabajo mental, porque se hablaba mucho de la influencia de Pekerman en ese sentido, que los técnicos a veces no le dan tanta importancia.
12: Totalmente, porque nosotros hoy hablamos de las comodidades y todas esas cosas, y a partir de ahí nosotros nos empezamos a sentir realmente importantes. Y hablo de mi caso, yo por ejemplo viajamos en primera clase, vuelos directos, que antes no pasaba, antes hacíamos tres escalas para llegar.
13: Claro. Se cerraban unas cosas.
12: Y a partir de ahí yo ya íbamos a entrenar a hoteles tops y, claro. y las canchas eran tapetes. Perfecto. Entonces yo ya empecé, por ejemplo, a jugar contra España, hermano. Y yo sí, de allí para afuera, Iniesta, sí señor, sí papi. Sí. Pero ahí adentro, hermano,
13: chao.
12: Acá,
13: claro.
12: A los ojos. Entrenamos en las mismas condiciones, vos lo tuyo, yo lo mío. ¿Sí me entiendes? Entonces, empezás a vos a sentirte importante.
14: Claro. Además ellos también decían, bueno, este man juega en Italia, este juega en España.
12: Pero antes de eso, fue un cambio porque yo sí salía a jugar contra, no sé, Francia. Y yo sentía, muchas Ribery, Henry, Maluidá.
14: ¿Le tocó enfrentar a esos?
12: Sí, con Pinto, jugamos en Francia.
15: Contra Irlanda y Francia, les tocó una gira, puede ser.
13: Sí, sí, a Roberto Polo.
15: Sí, Roberto Polo, fue y Mota.
12: Yo, estos manes, ¿me entiendes? Anelka.
15: Claro. Sí, ¿dónde está el celular para la selfie? Sí,
16: preocupado ahora para estar cerquita el, cuando se acabe el partido y pedir la camiseta.
12: Después de ahí, bueno, nosotros empezamos a realmente, y las palabras siempre eran, ¿no? Colombia tiene que cambiar esto, o sea, Colombia tiene que ganar, Colombia tiene que competir, basta de jugar. Ya no se juega más, el fútbol ya no está, a estos niveles no, ya se compite.
17: Carlos, después de estos partidos amistosos, precisamente con esos rivales, Francia, Croacia, ¿cómo es la realidad hoy? ¿Cómo usted ve la realidad hoy de la selección Colombia de cara a esta Copa del Mundo? Portugal, República Democrática del Congo, Uzbekistán, ¿cómo está realmente o cómo lo ve usted la realidad de la selección Colombia de cara al Mundial?
12: Yo creo que estos dos partidos nos dieron una enseñanza de que nosotros veníamos de un invicto pues muy largo y ya todo el mundo decía que éramos finalistas, y realmente eso lo que nos va a servir es saber en qué estamos fallando, en que maduremos, en que más allá de lo que se haya logrado, siempre lo más importante es lo que viene, y el ser humano quizás inconscientemente tiende a dejar de hacer cosas por lo que está viviendo, y es ahí donde hay más, donde hay que ajustar más. Cuando las cosas van bien, es ahí donde hay que ajustar más.
18: Yo le quiero preguntar algo a Carlitos, que hablamos de muchos temas, se nos viene acá, es cómo también articular el recambio, porque finalmente no fuimos al Mundial pasado, y pues fue un cambio abrupto con el tema de Queiroz.
13: Está renovado. Está renovado. Está renovado. Está renovado.
16: Que la renovaran.
13: Sí, renovado.
16: Deje la Liga al Dorado y rueda.
13: Y se pueden llevar a Sebastián para la Liga.
18: Tiene una generación obviamente que tiene, claro, que hacer el cambio, ¿no?
12: El tema del recambio. El país pide jugadores y pide jugadores. El recambio tiene que estar ya dentro de la selección. Ya tiene que estar el recambio. ¿Por qué? Porque llegar a una selección donde realmente tú no tienes un trabajo de mucho tiempo, el técnico no tiene tanto tiempo para trabajar un equipo. ¿Cómo se conforma ese equipo y cómo se van adaptando esos recambios con las concentraciones? O sea, un jugador, no sé, el reemplazo de, vamos a decirlo, de Jerry o de David, ¿cuántas concentraciones tiene?
15: Uh-huh. Claro.
12: Entonces, ya sabe cómo le gusta el café a David, ya sabe cómo le gusta que se la tiren a James, ya saben si el delantero la prefiere al pie o larga, porque entrena con él constantemente. Uh-huh. Entonces, no es se van 10 y vuelven 10 y tenemos que ganar. No, eso no va a pasar. Eso no. Los 10 que van a reemplazar, o los 3 o los 4, los cambios que vayan, ya tienen que estar entrenando dentro y concentrando en la selección, porque es otro ambiente. Muchos de los jugadores juegan por el título y otros juegan por el descenso. Los estados de ánimo son totalmente distintos. Entonces, cuando llegas a la selección, es otra armonía, es otra cosa. Tú tienes que dejar todas tus cosas allá y llegar a la selección.
14: Entonces ahí me nace una pregunta, porque por ejemplo, uno tiene a David Ospina hoy en la selección, entendiendo que el nivel de Álvaro y de Camilo está arriba, pero lo tiene uno porque uno dice, bueno, la experiencia, el liderazgo que hoy se necesita adentro, pero viene un muchacho como Mier, que lamentablemente pues en los últimos meses no le ha ido bien, pero ¿no sería entonces, según eso, mejor tener hoy a un Mier que se vaya empapando, vaya conociendo, vaya entendiendo lo que usted dice, cómo le gusta el café a este cómo, esto que lo pone bravo, este que no lo pone bravo?
12: Ese es un punto de vista mío. O sea, okay. ¿Me entiendes? Eso es lo que yo pienso. Después hay un técnico y que él...
14: Sí.
12: Pero es un punto de vista mío. Tiene todo para estar en la selección, claramente. David también, porque aporta muchísimo. Es más, cuando yo estaba también había gente que tenía ese rol y no necesariamente tenía que jugar. Uh-huh. Pero cumple un rol importante, que es eso de la armonía. Y mantener la armonía en un grupo como de selecciones es muy difícil. Los egos son muy altos.
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2: 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El Conde de Montecristo.
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1: Hola, soy Diana Alvarado. Información de servicio a esta hora para los conductores que transitan por la vía Girardot Bogotá. La concesión vía Sumapa reporta paso restringido y tráfico lento a la altura del kilómetro 71, específicamente en el sector de Chucharal. La afectación a la movilidad se debe a un accidente de tránsito.
2: Soy Oscar Bueno desde Villavicencio. Autoridades reforzaron la seguridad en la capital del Meta tras el hallazgo de un dron con explosivos en la vereda El Cocuy. El alcalde Alexander Paquero anunció el aumento de patrullajes y el despliegue del ejército para prevenir actos terroristas y reducir la criminalidad en la ciudad.
3: Soy Andrea Pérez desde Cali. Con éxito culminó la segunda versión de la Maratón de Cali. Cerca de 20.000 atletas de 49 países participaron de esta jornada. El ejército y la policía garantizaron la seguridad de esta competencia que casi duplicó el número de participantes frente al año anterior.
4: Soy Carolina Castellanos y el número uno del mundo del tenis, Jannik Sinner, ganó hoy su primer Master 1000 de Madrid después de imponerse en la final en la

0: Tenemos las 2:12 p.m. en este momento en Miami. Están en la ceremonia de premiación del Gran Premio de Miami con Kimi Antonelli, con Piastri, con el actual campeón del mundo, Lando Norris. Bueno, hay noticia con este chico que a sus 19 años, líder del campeonato de la Fórmula 1, y un verdadero y auténtico fenómeno. Y de igual manera no nos podemos sustraer, y por eso tenemos a don Germán Mejía. La muerte de Alex Zanardi, la verdad me golpeó bastante, primero porque lo vi competir tú a tú cuando se transmitía con don Germán Mejía, con Germán Mejía Pinto, con su hijo, con Diego Fernando Mejía, cuando transmitían la CAR y Alex Zanardi participando, cuando se dijo que Zanardi pasaba a la Fórmula 1 y luego llega a esa silla Juan Pablo Montoya. No, la verdad, a mí me impresionó bastante lo de Alex Zanardi. Me tiene realmente golpeado, porque también de paso me gustaba mucho cómo competía. Don Germán, ¿qué hacemos con este niño maravilla?
1: Pacho y oyentes, qué gusto saludarlos. Y sí, hemos disfrutado de una gran carrera y de una gran actuación. Esto del automovilismo, creo que Pacho lo sabe, de pronto muchos oyentes también lo saben, pero otros tantos no lo saben. Aquí la milésima de segundo cuenta, milésima de segundo. Difícilmente podemos percibir nosotros un segundo, y en una milésima pueden caber hasta 10 vehículos. Es impresionante la forma como estos profesionales, y en el día de hoy, Andrea Kimi Antonelli, en su segundo año en la Fórmula 1, con estos 19 años, está mostrando el porqué de la decisión de Toto Wolff, porque lo llevó y lo puso a ocupar la silla del 7 veces campeón del mundo Lewis Hamilton. Aquí lo está justificando con estas victorias y con la forma como hoy, en esa milésima de segundo, al final empezar cada vez a tomarle 1-2 milésimas para terminar a 3.2 segundos. 3.2 segundos, pero uno mira en la pista y en un momento estaban a 5 décimas y de pronto logró estirar a 3.2 segundos la diferencia con Lando Norris, y a 27 segundos pasaría el compañero de Norris, el australiano Oscar Piastri. Celebración en este momento, como dice Pacho, de este joven que lo viene siguiendo Toto Wolff desde los karts, lo apoyó porque vio el talento. El hombre Bonington, que ha sido el que busca estas figuras, lo tuvo como referencia y lo alistó y le dijo a Toto Wolff: está listo para la Fórmula 1. Y todos se asombraron por la edad y dudaban de la posibilidad de mostrar lo que está mostrando, y que es el líder del campeonato con 3 victorias consecutivas, repito, en este segundo año. Y ver allí no un patrocinador como lo es NU, que es de alma colombiana y que se sumó este año a ser uno de los patrocinadores, y los que saben, se le sumó al mejor.
0: Sí, y ese uniforme color uva, ¿cierto? Un uva encendido, que es el que en este momento está utilizando el equipo de Mercedes. Ahí lo vemos levantando el trofeo, esa cara de niño que parece que terminara de esta ceremonia y se va a ir a la casa a jugar
2: PlayStation.
0: PlayStation, sí, es que es un niño, la verdad, Kimi Antonelli. Don Germán, para finalizar, cuéntenos un poco qué pasó, por qué el deceso de Alex Zanardi, dónde estuvo su complicación.
1: Bueno, yo creo que para cerrar también el tema de Andrea Kimi Antonelli, pues es un muchacho muy familiar. Yo creo que los que vieron la transmisión vieron la forma tan cálida como fue abrazarse con su padre, como 2 veces pasó a saludar a su hermanita. Ahí estaba también su señora madre, de manera que él es un muchacho que podría volar tranquilamente, levitar por lo que está viviendo. Sin embargo, tiene muy bien puestos los pies en la tierra y sabe que hay que mantenerse así para seguir construyendo lo que puede ser pues su título del mundo de la Fórmula 1 en apenas su segundo año, de manera que estamos frente a una gran historia. Y lo de Alex Zanardi, sí, la tristeza de Alex Zanardi, un hombre que luchó contra todo, un hombre que, como lo referenció Pacho, pues fue gran figura en la IndyCar o en la CAR en ese entonces.

0: entonces que se fue de la CAR para darle la silla a Juan Pablo Montoya y porque Frank Williams decidió que todavía no estaba listo para darle un vehículo a Juan Pablo Montoya. Hizo un intercambio por 3 temporadas, finalmente lograron en 2 temporadas arreglar para que Montoya estuviese con el equipo campeón Chip Ganassi, cuando le dijo Frank Williams a Chip Ganassi que tenía el reemplazo de Alex Zanardi y que iba a ser campeón, como efectivamente lo fue. Después vendría, lamentablemente, el accidente que tuvo en una competencia de la CAR cuando regresó después de 2 años, y eso fue en Europa, en Lautenring. Allí perdió sus 2 piernas. Y fue una labor titánica de los médicos, de los especialistas, primero para salvarle la vida y después para recuperarlo y que volviera a la competición en vehículos de turismo, seguía siendo piloto. Vino después su pasión, porque tenía la pasión por el deporte, estuvo en Paralímpicos, logró 2 medallas de oro, 1 de plata, y después entrenando de nuevo en una competencia local, se salió un poco de un carril y se encontró un camión. Infortunadamente, más lesiones en esa ocasión, que de ahí en adelante pues no volvimos a tenerlo ya en competencia porque quedó muy maltrecho, estuvo hospitalizado, muy cuidado por su familia, y al final, el 1 de mayo, que se va a recordar esa fecha, lamentablemente se fue rodeado por su familia, y ya después de superar algunas complicaciones, pero con tantas situaciones que vivió médicas, pues sencillamente a sus 59 años nos ha dicho adiós, un hombre que nos dio ejemplo de vida, ejemplo de recuperación, un campeón completo, no solamente en el automovilismo, entre los paralímpicos, sino también un campeón de la vida.
1: Sí, don Germán, yo creo que el automovilismo está muy golpeado con la desaparición, inclusive prematura, porque todavía quería volver a competir, de Alex Zanardi. Don Germán, muy amable, muchas gracias.
0: Un abrazo grande y que sigamos disfrutando esto que se ha vivido, y también repasar rápidamente que Sebastián Montoya, hoy en la Fórmula 2, en el ambiente del Gran Prix de Miami, logró recuperarse de una mala clasificación, puesto número 20, y al final terminó en la 8ª posición en un día con lluvia, donde logró terminar dentro de los puntos. El piloto que tenemos más cercano ahí de la puerta de la Fórmula 1.
1: Muy bien. Don Germán Mejía Pinto, con todas las novedades del automovilismo, con esa victoria de Kimi Antonelli, con la desaparición de Alex Zanardi y obviamente con las demás novedades que nos ha presentado en la FM. 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
2: 2:10 PM, Deportes, la FM, y a esta hora ya el Real Madrid está en escena, con la obligación de ganar, o si no, Barcelona sería el nuevo campeón del fútbol español.
3: Minuto 8:40, escuchemos qué sucede entre Español 0, Real Madrid 0.
4: Desde atrás de Urco.
5: 4-4-2 sin pelota al Español, tratando de ser un equipo compacto, corto. Dice Vinicius, es la segunda. Hay un segundo empujón. Este pudo haber sido castigado con tarjeta.
2: ¿Cómo queda la tabla en este momento por ahora con el empate entre el Real Madrid y el Español de Barcelona? Mauro, cuéntanos.
3: 88 puntos para el Barcelona, primer lugar campeón, parcialmente. Segundo, Real Madrid con 75 puntos, porque le llevaría sí, 13 y resta por disputar 12.
2: Así es.
3: Es decir, que el clásico de aquí en 8 días, por la gaseosa.
2: Sí.
3: La gaseosa.
2: ¿Y el roscón?
3: Y el roscón. Claro que papá mínimo lo atiende otra vez.
2: Sí, ¿será? ¿Barcelona?
3: Sí. Papá. Es papá.
2: Papá,
3: sí.
2: Bueno, señor. Muy bien.
3: Y en el otro partido, antes que entre usted con Johnny y con Quique, el Inter también se está coronando campeón porque está empatando con el Parma 0-0. El empate le basta.
2: Ya están llegando los equipos, ya vemos el arribo del Deportes Tolima al Estadio Manuel Murillo Toro, ya arribó el agente del Deportivo Cali, nos imaginamos que ya el Medellín está listo para enfrentar a Águilas. Johnny, ¿qué novedades tiene de entrada brevemente el DIN para enfrentar a Águilas?
6: Bueno, lo primero que hay que reportar es que se ha movido de mejor manera a la hinchada en cuanto al tema de adquirir boletería. Esperamos que vaya a tener mejor asistencia hoy el Deportivo Independiente Medellín. Y ya en lo deportivo, pues, que está Salvador Ichazo. Se mantiene Salvador Ichazo ahí en convocatoria del Independiente Medellín. Todavía no hay nómina oficial confirmada. Pero en cuanto a convocatoria del Poderoso de la Montaña, pues que reaparece Salvador Ichazo en convocatoria. Que reaparece jugadores como Didier Moreno, que ya le dieron minutos en el partido anterior. No son tantas las novedades porque finalmente termina Sebastián Botero contando con la totalidad de su nómina para este partido definitivo, 3:30 de la tarde.
2: Salvador Ichazo, Daniel Londoño, Leiser Chaverra, José Ortiz, Luis Escorcia, Sneijder Mena, Fran Fabra, Daniel Cataño, Francisco Chaverra, Baldomero Perlaza, Alexis Serna, Jalan Loboa, Diego Moreno, Didier Moreno, Jayen Palacio, John Montaño, Johnny González, Andrés Felipe Dávila y el tocayo Francisco Fredicheski, la nómina de los convocados de el Medellín.
3: Dirigirá Wilmar Roldán, Johnny, ¿no?
2: Está bien.
3: Es el mejor.
6: Predicho que no, es un buen árbitro, pero yo sí siento que a veces hay que refrescarlo un poco, oxigenarlo. Sí, porque siempre termina pues con los clásicos antioqueños, con partidos tan definitivos para Medellín, para Águilas. Recuerden que el partido entre Águilas y Atlético Nacional hubo una jugada por allá que no gustó mucho. Yo sí creería que sería bueno darle un poquito de oxigenación.
3: Yo le hubiera dado el partido de Santa Fe Internacional a Wilmar Roldán.
6: Por sí, ejemplo, claro.
3: El partido más importante para mí.
2: El más importante, bueno.
3: Pero bueno, no hacemos parte de la comisión.
2: Pero es que, bueno, de todas maneras.
6: No, claro.
2: Pero es que yo me pongo a ver y, bueno, sí, puede ser, es el más importante por la opción de ambos.
3: Correcto.
2: Porque es que ambos tienen opción.
3: Exactamente.
2: Pero fíjate que aquí no hay partido que no exija la máxima certeza del árbitro. Millonarios y Alianza, Deportivo Cali, Tolima. Ese sí que es un partido bravo, ese Deportivo Cali.
3: Pero solo uno, dependiendo para clasificar. Es que yo me refiero es que Santa Fe
6: aquí tranquilamente podría estar un Carlos Ortega, por ejemplo.
3: Total.
2: Son los dos. Sí, no se puede.
6: Aparte de Wilmar Roldán, va a estar William Crawford de Córdoba, Andrés Julio de Bolívar. El cuarto es Juan Carlos Ramírez de Antioquia. Don Leonard Mosquera y Juan Camilo García estarán en el bar, 3:30 de la tarde, Estadio Atanasio Girardot.
2: Puros paisas. Hay tiro libre a favor del Real Madrid. ¿Qué pasa a esta hora entre Español de Barcelona y Real Madrid, Mauro?
3: 0-0 el partido. Va a cobrar tiro libre el Real Madrid, que solo le sirve la victoria para llegar vivo al clásico frente a Barcelona.
2: Están jugando en cancha del Español, una falta sobre Bellingham. Devolvía una pelota, pero fue derribado. Se va a cobrar un tiro libre. Aquí podría estar la primera anotación. Entra García, se va Mendy.
3: Lesionado
2: se va Mendy.
4: Bien, bien directa de Jude, que por ahora es el jugador más determinante del equipo.
2: Va a cobrar Bellingham. Ese es el sonido de la FM más deportes. El fútbol español puede quedar definido el día de hoy.
7: Meterá Trent. Meterá Alexander Arnold. Dos en la barrera. Mira el arco de reojo, Y la pincha sobre el punto final, saca en el medio. Rüdiger al arco, desvío.
2: Y no pasó absolutamente nada. Así que Barcelona continúa siendo, por ahora, el campeón.
3: Sí, señor.
2: El campeón. Bueno, don Quique Barona, estamos en ascuas con lo del Deportivo Cali. Los últimos resultados han favorecido al Deportivo Cali, no hay ninguna duda, frente al Deportes Tolima. Pero con el nerviosismo que hay y con la irregularidad del Cali, ¿qué nos puedes decir, Quique, de lo que puede ser este partido? Recordamos en la tabla cómo está el Deportivo Cali.
3: El Deportivo Cali. Bueno, el Deportivo Cali en estos momentos en la tabla es noveno, con 26 puntos. Los mismos de Santa Fe. Lo que pasa es que Santa Fe tiene un golcito más en su diferencia. Tiene Santa Fe más 5 y Deportivo Cali más 4. O sea que el Cali hoy empatando, y si Santa Fe pierde, puede meterse. Eso va a estar muy bueno. Sí, ese jueguito va a estar muy bueno. Porque si el Cali empata, hace 27. Si Santa Fe pierde, se queda con 26. Y si Medellín empata, tampoco le alcanza. Tendría que... No le alcanza. Porque tiene Cali 4 en diferencia, Medellín 3 en diferencia. Pero si todos estos empatan y Millonarios gana, el que pasa es Millonarios.
2: Le damos en este momento cabida a lo del Deportivo Cali. Ya llegó, ya está en el... allá en la entraña de ese camerino del Manuel Murillo Toro.
3: Presidente Manuel Murillo Toro.
2: Así se llama, presidente Manuel Murillo Toro, sí, señor.
3: Así nos decía don Elmer, nos regañaba. Bueno, es presidente Manuel Murillo Toro.
2: Ni modos, tiene toda la razón.
3: Ya estrenó radio allá don Elmer y todo.
2: No me diga.
3: Sí, en Onda.
2: Ah, no me
3: se
2: diga,
3: llama Onda del Coenveima. Onda, y trabaja con Nelson Enrique Asensio.
2: No diga. Sí. Popular pájaro, bueno, muy bien.
3: Sí, qué bueno.
2: Enhorabuena por ellos y que les vaya muy bien.
3: Total.
2: Quique, te escuchamos.
8: Otros le dicen el mamú, ¿no?
2: Sí, el mamut.
8: Hoy, para el Deportivo Cali, pues algunos cambios. No estuvo Bebelo Reynoso en la convocatoria. En la semana trabajó diferenciado. La verdad que hasta el momento no le ha entregado nada al Deportivo Cali. Llegó con mucha expectativa Bebelo Reynoso y es un jugador que ha pasado sin pena ni gloria todavía por el conjunto azucarero. Recupera Fernando Álvarez, todo apunta que podría ser inicialista, es el único central definido con perfil zurdo en el Deportivo Cali. Cuando él no está, pues los demás son improvisados con ese perfil. Y de ahí en adelante, hoy el regreso de Avilés Hurtado, seguramente después de haberle dado la victoria al Deportivo Cali. El Cali ha venido consiguiendo resultados, pero su fútbol todavía no gusta, no agrada, está haciendo como lo que salga ahí a los trancones, pero no más. Ha mejorado en algunos aspectos en defensa, pero en la definición, en la elaboración, la verdad que se ha quedado muchísimo el Deportivo Cali. Vamos a ver qué brinda hoy ante el equipo Deportes Tolima para este juego. Entonces, estaremos atentos, Pacho, a la posible formación del Deportivo Cali, lo que pueda presentar hoy. Dinero que todavía sigue sin trascender en su regreso al Deportivo Cali. En la época anterior fue goleador, pero en esta la verdad que muy poco, cómo le cuesta. Además, se le ve muy duro, muy tieso este jugador para recibir, el balón le rebota, no ha estado dulce con el balón y con el gol. Entonces la verdad que eso le ha costado mucho a un jugador como Dinero, que usted lo conoce muy bien, y esperar a ver. Ahora el Cali se sostiene con dos volantes juveniles, con Ronaldo Pájaro y con Matías Orozco, porque cuando ellos funcionan, el Cali muestra una cara diferente. Ojalá hoy Dudamel acierte a la hora de hacer los cambios. Todo apunta a que Lucas González va a salir con un equipo alterno, pensando más en la Copa Libertadores, donde le ha ido bien, pero espera asegurarse y ya está clasificado en la liga, entonces no hay ningún problema. El Cali le favorece el empate, le favorece ganar, pero dependiendo de otros resultados. Por eso lo primero que tiene que hacer es buscar la posibilidad de los 3 puntos si quiere regresar al grupo de los 8, Pacho.
2: Bueno, muy bien. Quique, a ver, si usted tuviera que decir cuál es la fortaleza y la debilidad del Cali, ¿cuál sería para usted?
8: Para mí la fortaleza que tiene el Deportivo Cali, lo manejaba ahora, lo de Matías Orozco, un jugador canterano que recibió la oportunidad de parte del profesor Alberto Gamero y se les quedó con el puesto a todos los de recorrido, a los colorados, a los Daniel Giraldo, al mismo Gianni Quintero que venía jugando, se los llevó por encima. Y cuando uno pregunta ¿por qué hizo eso? Porque es un jugador que tiene ganas, que tiene esa hambre de gloria, y obviamente con eso nomás se les quedó con el puesto, sin ser un volante de recuperación, porque en la cantera del Cali era más un volante creativo, más un volante llegador, y acá está iniciando desde la línea de primera de recuperación, y se quedó con el puesto, y es un jugador fundamental hoy en el Cali. Ronaldo Pájaro, que lo conocíamos desde Fortaleza, llegó y sigue aportando eso, la creación, la posibilidad de ir al ataque, de ir al frente, y cuando tiene la posibilidad le pega al arco, y por lo regular siempre son con posibilidades de gol. Seguramente va a perfeccionar un poco esos remates y pueden dar mucho más. Algo que no le favorece al Deportivo Cali en este momento es la elaboración, porque muy poco le llega el balón a los atacantes. En el caso de Dineno, que además cuando le llega, pues o los bota o no encara, como en otras épocas, a los porteros, y se le ve con mucha dificultad para juntarse, para ser socio con otros de los jugadores. Y Titi Rodríguez, que es un hombre que juega más de nueve, pues lo tienen jugando casi como de un extremo para poder tener la posibilidad de que jueguen los dos, y ahí creo que se complica Dudamel. Él debió tener la decisión y decir, si no está Dineno, entonces que Titi Rodríguez sea el atacante y poner buscar otros extremos, y eso es lo que no ha hecho Dudamel. En defensa ha ido mejorando algo, ahora que juega con tres centrales, pero muchas veces hay partidos que le está sobrando un central si quiere buscar por lo menos los resultados. Vamos a ver cómo arranca en el día de hoy.
2: Quique, vaya, tómese un cafecito y se va alisando, porque lo que viene es una jornada realmente extenuante.
3: O se come una, ¿cómo es que llaman las que son con bocadillo? Se me olvidan las... ¿Qué?
2: Una borrajada.
3: Uy, es delicioso. Yo me di gusto cuando estuve en Cali allá en los Juegos comiendo aborrajados.
2: Terrible. Pacho. Dime.
8: Acaba de comunicar el América de Cali, cambio en la lista de convocados. Luis Mina sale de la convocatoria y en su lugar ingresa el canterano Dubán Mina. ¿Serán de la familia? Voy a preguntar a ver. Para este juego que va a tener hoy ante el Deportivo Pereira.
2: Bueno, muy bien. Quique, repito, vaya, tómese un cafecito porque ya venimos con todo lo que tiene que ver con Tolima frente al cuadro del Deportivo Cali. Si es tan amable, señor Mauricio Osorio, cuéntenos qué pasa a esta hora en el Español de Barcelona Real Madrid, que con el resultado que se está presentando, corona campeón al Barcelona.
3: Sí, señor, 0-0, vamos en el minuto 20, ya 21. Escuchemos qué sucede en Español Real Madrid.
9: Para Federico Valverde, Vinicius, Mavini, la cambia Vini. Sin apuro ahora para la posición de Pitarch. Chameni para Rüdiger y esperando Hausen. Defiende el Español. Minuto 22 del primer tiempo, 0-0 para ahora. Acompañanos por 10 Porsche. Con la ficha 34 de la liga. Roba la pelota Urco. Pelea Terrats. Hay falta y amarilla para Brain Díaz. Amonestado el 21.
4: Y el minuto Dani Jarque, como siempre en este estadio. El respeto a la memoria de un futbolista que sufrió muerte súbita hace unos cuantos años ya, pero en el minuto 21 se respeta una tradición saludable. Mientras tanto, hay amarilla por este pisotón a Brain Díaz.
9: Por ahora, con este resultado, el Barça está obteniendo su título número 29 de Liga.
2: Sin goles el partido, lo cual corona al Barcelona como campeón del fútbol español. ¿Y ya en Italia tenemos campeón?
3: Está empatando el Inter, o sea que es campeón también. Con el empate el Inter es campeón, está empatando 0-0 con el Parma, minuto 36. O sea que ahí hoy puede haber dos campeones en Europa, se completaría con el Bayern 3. Solo faltaría...
2: y en Francia también, el Paris Saint-Germain.
3: El París también, que está a punto de ser campeón, que son las cuatro ligas más importantes. Ayer el Porto fue campeón también en Portugal, o sea que de a poquito se van conociendo los campeones de cada una de las ligas, previo a lo que será el Mundial de Fútbol que tendremos aquí por la FM.
2: ¿A qué hora será el sorteo de los playoffs?
3: 8 de la noche, tendremos a partir de las 7:45 a Sebastián Heredia comandando esta transmisión junto a Edgar Ubaldo Henao y a Carolina Castellanos.
2: Muy bien, vamos a hacer una pausa y cuando regresemos a la FM Más Deportes, escucharemos con Octavio Mora, nuestro compañero, una entrevista, un fragmento con Carlos Mario Zuluaga, el presidente de la DIMAYOR. Y también tendremos un segmento corto de una entrevista en un podcast muy interesante. El podcast se llama Chao con Gol, con John Biafara.
3: Ah, la escuché, muy buena, muy buena.
2: Muy buena, muy buena nota. Y con la gentileza de Chao con Gol, escucharemos un fragmento de ese drama que vivió John Biafara luego de ser extraditado, estar en los Estados Unidos y ha recobrado su libertad. Ya regresamos.
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3: Seguimos en la FM Más Deportes. Después de las 3 de la tarde estaremos enlazados todas las plazas que tienen que ver con el desenlace de los 8 clasificados del fútbol colombiano. Estaremos en Valledupar con el partido de Alianza frente a Millonarios. Estaremos en Ibagué con el partido entre el Deportes Tolima y el Deportivo Cali. Obviamente tendremos las novedades del partido del Atlético Bucaramanga, que tiene una mínima, una remotísima opción, pero la tiene. Estaremos con el partido de Medellín frente a Águilas, y de igual manera estaremos con el partido de Inter frente a Independiente de Santa Fe. Así que en todos los frentes estaremos en la FM contándoles a ustedes quién entra, quién sale, quién se mete entre los ocho, si permanecen igual. Bueno, en fin, y a esta hora en España, cuando estamos ya caminando sobre el minuto 28, el Español de Barcelona y el Real Madrid igualan a 0 goles y hay nuevo campeón por ahora con este score. En España, el campeón es el Barcelona.
4: Viene Vini muy solo, va Vini. Hizo entregar abierto para Brain Díaz y habrá córner. Tiro de esquina para el Real Madrid. Habrá córner, señoras y señores. Córner para el Madrid, dígalo Godoy.
5: Perdón, Pablo, en el arranque del partido era Brain Díaz el jugador más centralizado en ataque. Pero con esta de la corrección sobre la izquierda, Brain se tira contra banda y queda más centralizado Vinicius, que aquí armó una muy buena jugada.
4: Le va a pegar Trent. Busca Madrid por arriba. Meterá Alexander Arnold. Busca Trent, mete el centro. Ganaba Tchouaméni. Y la toma el arquero, Dimitrovic. Meterá Dimitrovic. Últimos 15 minutos. El partido para ahora 0-0. La salida con Omar. Giro. Y descarga de Urco. Ya la cambia Calero para Cabrera. La toma el capitán. Cabrera, Calero. El Gilali. Viene Omar por abajo. Urco, mal pase lateral. Saca el Madrid.
3: Sin goles el partido entre el Español y el Real Madrid. Así que por ahora campeón el Barcelona. Jornada del día de hoy, Mauro. ¿Cómo serán todos los partidos más allá de aquellos en donde están involucrados los que buscan la clasificación?
6: A partir de las 3:30, unificado horarios, la división mayor del fútbol colombiano, tendremos Tolima Deportivo Cali, partido que tendrá don Enrique el Quique Barón en nuestro especial, Fortaleza Bucaramanga con Octavio Mora, Santa Fe Internacional con Carolina Castellanos, Medellín Águilas Doradas con Johnny Gutiérrez, Alianza Millonarios con Marden Devia Niño, y Junior Pasto a las 5:45 de la tarde, partido que pues es bueno o es importante porque el que gane podría obtener ese segundo lugar que le daría esa ventaja deportiva de terminar de local. Y el otro partido es América Deportivo Pereira a la misma hora, 5:45.
3: Nuestro compañero Octavio Mora ha dialogado con el presidente de la Dimayor.
6: Nota completa que pueden escuchar y ver en Octavio Mora Deportes.
3: En Octavio Mora Deportes, sí. Muy bien. Octavio ha dialogado con Carlos Mario Zuluaga, el presidente de la Dimayor. Y escuchamos un fragmento de esa entrevista que es muy interesante, en donde el presidente Carlos Mario Zuluaga habla de varios tópicos del fútbol colombiano.
7: Hola, ¿qué tal? Le damos un cordial saludo al presidente de la División Mayor del Fútbol Colombiano, Carlos Mario Zuluaga. Este domingo ya conocemos los 8 clasificados al mata-mata. ¿Qué balance a esta altura de la liga puede entregarnos?
8: Bueno, Octavio, primero que todo, gracias. Un saludo especial para todos los que nos están conectados. Bueno, importante decir de que esta es una liga que se hace a pesar de la falta de estadios, a pesar de los conciertos, a pesar de la falta de colaboración de algunos integrantes o actores importantísimos para que se realice un partido, a pesar de los estadios sin iluminación, a pesar del mal tiempo, a pesar de los vuelos que no llegan de las diferentes aerolíneas por causas del mal tiempo, etcétera, etcétera. Sin embargo, llegamos y lo hacemos en un tiempo récord. Realmente esta liga se está jugando desde la segunda semana de enero de este año. Vamos a tener un campeón antes del 10 de junio, prometimos. Llegamos a la fecha 19, donde hay 7 equipos luchando por 2 posiciones, lo que realmente nos hace muy atractivos. Y algo realmente que yo no me cansaré de repetir, así para algunos sea novedoso, para algunos sea incluso desafortunadamente se atreven a dudar de ello, somos la 10ª liga del mundo. Y no lo calificamos nosotros, lo califica la Asociación de Historia y Estadística del Fútbol, nacida en la década de los 80 en Alemania, reconocida por la FIFA como el único organismo oficial para hacer este tipo de estadísticas. Así duden muchos y así a muchos no les guste. Y me preocupa que aquellos que realmente hablan tanto de que deben investigar en la prensa, de que la data es lo más importante y demás, sean los primeros que duden al respecto.
7: Bueno, usted mencionó que a pesar de estadios en óptima condición, además escándalos arbitrales, iluminación, partidos postergados, ¿cómo corregir esto en el inmediato futuro? Por ejemplo, esos equipos que no cumplen las normas básicas, siquiera desde los salarios, desde los escenarios, desde la iluminación.
8: Octavio, yo creo que en eso se ha realmente crecido muchísimo y desarrollado mucho el fútbol colombiano. Yo quiero reconocer de que hoy los 36 clubes de fútbol colombiano son sociedades anónimas, están vigiladas por la Superintendencia de Sociedades, incluso por la Superintendencia de Industria y Comercio en algunas oportunidades, por el Ministerio del Deporte, que tiene su departamento de inspección, vigilancia y control, por el Ministerio del Trabajo en todo lo laboral, y yo creo que en eso se ha avanzado muchísimo. Yo creo que no se puede hablar hoy de que haya clubes que tengan incumplimientos graves. Hay problemas económicos graves, sí. Esto es una industria como cualquier otra. Y en las industrias hay empresas que realmente se quiebran, otras que salen adelante. Y hemos tratado de mantener realmente un buen circuito económico en lo que te respecta a los clubes que forman parte hoy de la Liga Profesional Colombiana. Yo digo en eso estamos trabajando, de que tenemos que trabajar mucho más cada día, sobre todo en lo que tiene que ver con los estadios. Para el próximo semestre hemos logrado de que ciudades como Cúcuta, ciudades como Montería, ciudades como Valledupar nos garanticen la iluminación, y yo creo que vamos a poder tener programación nocturna. Yo personalmente he ido a hablar con cada uno de los alcaldes y ese es el compromiso que tenemos hasta ahora.
7: Bueno, ¿fue acertado o no lo de 25 jugadores inscritos para cada equipo, teniendo en cuenta que algunos están participando, por ejemplo, en torneos internacionales? Daba, por ejemplo, grima ver cómo el Deportivo Independiente de Medellín, jugando frente al Flamengo en el Maracaná, Estadio de Leyenda, tenía 7 jugadores sub-20 en la zona de suplentes. ¿No quedaron demasiado maltrechos, disminuidos, débiles los equipos que están participando en torneo internacional?
8: Esto es una decisión tomada también con respecto a data, porque si se tenía antes tenían 30 inscritos, pero jugaban 23 en promedio en cancha, y hubo más de 130 jugadores que no jugaron ni un solo minuto el año anterior, en el 2025, entonces es tomado precisamente por esas circunstancias. La asamblea es quien manda en este sentido, pero vale recordar que precisamente en Brasil los equipos no contratan más de 25 jugadores. Y si el Medellín tenía 7 suplentes o 7 sub-20 allí, pues él tuvo la oportunidad de contratar 25 jugadores, y son 25 jugadores profesionales. Entonces uno no entiende, realmente de pronto nos estamos equivocando en el scouting, de pronto nos estamos equivocando en el número de jugadores que contratamos o en la calidad de los jugadores. Pero yo creo que ese es un buen número que puede revisarse en cualquier momento por la asamblea.
7: Bueno, la participación de los equipos colombianos en Copa Suramericana, en Copa Libertadores, son el mejor termómetro para saber el nivel de nuestra liga. De 18 partidos disputados, entre los que están participando en Suramericana y en Libertadores, solamente se ganaron 4 encuentros, poco menor del 33%. Sé que la Dimayor, pues, administra y no estructura las nóminas y los equipos, pero se pudiera hacer algo. Se está reflejando ese décimo puesto, por ejemplo, en esa participación de Sudamericana y Libertadores para los equipos colombianos de la liga.
8: Octavio, sí y no, y esto tiene tanto de largo como de ancho, y hay que saberlo mirar, pienso yo. Uno de los problemas que tenemos en el fútbol colombiano es que tenemos una liga muy extensa, que tenemos poco tiempo del descanso, que tenemos poco tiempo para organizar los partidos. Se han hecho propuestas en ese sentido. Yo creo que un campeonato ideal serían 18 jugadores jugando la primera categoría, 18 jugando la segunda categoría. No ha sido posible que esto se apruebe en la asamblea. Esa ha sido una de mis premisas desde que llegué a este cargo. Entonces, yo creo que es más de ajustar, es más de que realmente los equipos no tengan que jugar cada 3 o 4 días, sino que tengan realmente algunos tiempos de ajuste. También, desafortunadamente, las lesiones, también el rendimiento de algunos equipos, pero también vale recordar que al inicio precisamente de esta temporada de Copa Libertadores y Copa Sudamericana, pues logramos de que realmente 6 clubes estuvieran jugando las etapas finales o semifinales. Entonces, eso es importante. Y yo creo que ahora, pues, se han dado las circunstancias como para que no les esté yendo bien en esta etapa, pero yo todavía tengo la esperanza de que algunos clubes van a clasificar a próximas rondas.
7: ¿Se puede en algún momento dado abordar este tema en una asamblea de un compromiso como más profundo y serio de los equipos, a estructurar equipos mucho más competitivos, teniendo en cuenta pues que se está jugando la imagen del fútbol colombiano y la de cada equipo en particular?
8: Claro que sí, hay algo importante a tener en cuenta y es la situación económica del país. La gente no se fija en ello, pero las grandes multinacionales no tienen asiento en el país. Las grandes multinacionales tienen asiento en Ecuador, tienen asiento en los otros países, en Brasil y todo lo demás, y hacen la gran inversión publicitaria en estos países. Aquí desafortunadamente tenemos sponsors limitados. Eso nos hace difícil realmente tener una financiación importante para la liga. Sé del esfuerzo que hacen algunos clubes para mantener unas nóminas amplias y suficientes. Y ustedes pueden ver cómo con la nómina tan amplia que tuvo Nacional no fue capaz de llegar ni siquiera a la primera instancia. O sea que hay circunstancias deportivas que creo que están por encima de las circunstancias económicas y mucho más estructurales del fútbol colombiano.
3: Muy bien, Carlos Mario Zuluaga, el presidente de la Dimayor. Ya están nuestros compañeros también en sus posiciones.
6: Van llegando de a poco.
3: Se aproxima la hora de la jornada final. Inter Santa Fe y Carolina Castellanos, que nos entregará todos los detalles de este duelo capitalino. Alianza Millonarios con el Gran Mar de Endevia, que nos hablará de lo que ocurra en este partido en la tierra del vallenato. Hoy eligen el Rey Vallenato, por cierto. Tolima.
6: Hay amigas suyas por allá, ¿no es cierto? Sí.
3: Bastantes. Tolima frente al Deportivo Cali, con el Quique Barona, que nos presentará todas las novedades, y Fortaleza Bucaramanga, don Octavio Mora. Es una remota posibilidad, pero bueno, a una conserva, ni modo. ¿Qué pasa en este momento en España, en el partido de Español de Barcelona y Real Madrid?
6: Presiona al Español, 0-0, minuto 40.
4: Meterá Expósito. Viene Cabrera, espera Roberto. Dos encima de Lunin. Advertencia el árbitro. Por el contacto el arquero. Meterá Expósito. Minuto 42. Allí va, Expósito, mete al área chica.
3: No pasó nada, el partido sin goles, cuando ya estamos en recta final de esta primera parte, y el Barcelona con este resultado se corona campeón del fútbol español. ¿Y qué pasó en Italia a la final?
6: Va ganando el Inter 1-0.
3: Campeón.
6: Y va campeón por ahora, está en el intermedio también. Con este resultado es campeón, con el empate también es campeón.
3: Ya Millonarios hace trabajo de calentamiento en la cancha de Valledupar. De igual manera, los distintos equipos también están en trabajo de puesta a punto para lo que será esta última jornada, la definitiva. 2 casillas para definir los 8 que van a los play-off. La vida de un jugador de fútbol a veces está marcada por momentos muy amargos y difíciles. Le pasó a John Biafara, campeón de Copa Libertadores con el Once Caldas, un paso exitoso en su arranque con el América, un paso muy aceptable por el Deportivo Cali. Estuvo en el Deportivo Pasto cuando recién daba sus primeros pasos, y por esas cosas del destino se metió en líos y terminó siendo deportado a los Estados Unidos, en donde pagó una deuda con la sociedad. Regresó a Colombia y los compañeros de y compañeras del podcast Chao con Gol hablaron con él, hablando del regreso de John Biafara a la libertad. Aquí un fragmento de ese diálogo con un jugador que inclusive se vistió con la camiseta de la Selección Colombia.
9: Bueno, no es fácil. Igual ya llevo 2 meses desde mi libertad y fue un proceso lento, porque no es fácil ya darse al público, porque uno viene como con el chip. Entonces, poco a poco, la verdad que ha sido muy bueno el apoyo que he tenido de la aceptación de la gente, el recibimiento, el apoyo de mi familia. Eso ha sido fundamental. Yo creo que por eso yo creo que salí rápido al ruedo, como se dice.
10: Bueno, no, vos nombras algo muy importante, que es la familia. Yo creo que ese es el mejor dicho, lo más importante para uno, lo que lo apoya. Creo que eso es lo que te tiene hoy bien, ese apoyo de ellos y de la gente, pues porque al final fuiste un histórico, una leyenda aquí en el fútbol, hermano, y bueno, sé que tener la misma aceptación es complicado, pero aquí la tenés. Contanos un poquito cómo fue eso, cómo fue tu llegada, cómo fue tu partida. Bueno,
9: no, fue duro. Yo creo que son momentos que uno cree que nunca van a pasar en tu vida, ¿ya? Pero yo creo que la vida te va dando como unas pautas. Y cuando sé un futbolista de la élite que yo que alcancé, mentalmente he sido muy fuerte, ¿no? Entonces, cuando sé fuerte, cuando sé buen compañero, cuando sé respetuoso, eso va contigo siempre. Y yo creo que eso fue fundamental. Y además siempre he tenido el apoyo de la familia, que siempre estuvo. Y mira que algo que me llamó la atención, pues, en esa larga carrera, por llamarlo así, ha sido que cuando tú caes preso, la vida te quita gente que tú creas que estaban contigo, que eran tus amigos, y te acerca a otros que tú dices, mierda, este,
10: que
9: dónde,
10: nunca creíste.
9: ¿A este dónde estaba? O siempre estuviste ahí, nunca te vi.
10: Nunca te vi.
9: Y esa fue la enseñanza que me dejó, porque en este proceso conocí gente bacanísima, gente que llegó a mi vida cuando yo estaba en prisión, que mira, que la familia Mina te manda a regalar para comida. ¡Wow! ¿Quién es ese? No, que esta es la señora que trabaja aquí en el servicio, acá en Estados Unidos, pero que alguna vez tú le regalaste la salud, o que tú eras muy amable con ella porque era un buen vecino. O algo que me llamó la atención también, me llegó una vez un regalo de $200 a la cuenta. Cuando yo me iba allá en la computadora, $200. Y llamo yo a la casa, digo, mi amor, mira que me llegaron $200, ¿quién me los colocó? Me dijo, ah, fue un señor de por allá, de un pueblito del Cauca. Yo, ¿cómo? Sí, él, que lo llames. Y yo, bueno, verdad, yo no voy a llamarlo a ver quién es, un muchacho Jaime. Y verdad, lo llamo. Digo, mira, es que tú me mandaste $200, gracias. Me dice, no, mira, es que tú, por allá hace 10 años tú viniste a jugar con el Once Caldas a Costa Rica, y tú le regalaste la camisa al Once Caldas a mi hijo, y eso para mí ha sido lo máximo, y yo estaba buscando el modo de agradecértelo. Y eso fue, o sea, personas que tú crees que no, y así fueron muchas cosas que sucedieron en mi carrera, que nunca hizo que estuviera solo. Yo nunca me sentí solo en las prisiones, gracias a eso. Y a las oraciones, que fue mucha gente la coraba. Muchas iglesias, muchos evangélicos, mi familia es evangélica. Y eso me llegaba. O sea, tú sientes, porque donde yo estuve, el diablo se paseaba día y noche, lo vi en toda la figura, forma, lo miraba a diario. Pero bueno, gracias a Dios, mira, fui, volví. y me encontré con personas que la verdad que están ahí conmigo.
10: Y que no esperaban, ¿no? Eso que decís, uf, hermano, yo creo que es muy duro, la verdad, es saber que tenés personas que ni siquiera tenés presentes en tu vida, en tu corazón, y de un momento a otro, y en el momento que más lo necesitas, pues llegan y se acercan a vos y te buscan y te apoyan.
9: No,
10: oran,
9: claro,
10: por vos, hermano. Sí. Eso es, uf.
9: No, se siente, la verdad que son tantas cosas que, Mauricio, no tenemos tiempo para hablar, pues, pero fueron tantas cosas feas y buenas también que me pasaron en prisión, ¿sí? Porque gracias a esas oraciones no me tocó nadie. Estuve con personas que estaban haciendo cuatro vidas. Gente que estaba haciendo vida, gente que no tenía fecha de salida. Y uno estar en medio de todos ellos y que te tengan ese respeto y que no toquen contigo, eso es un privilegio, ¿sí me entendés? Entonces, eso se debe creo que a las bendiciones, a las oraciones que esa gente hizo por uno.
10: No solo son bendiciones, hermano.
9: Sí.
10: Que llegue a pasar todo eso, eso es de verdad bendiciones. Bendiciones. Sí. Y, hermano, eso yo creo que eso es algo que igual la vida te tenía preparado, te quería mostrar, porque así vos también te diste cuenta de muchas cosas, ¿no?
9: Sí, claro, te abre los ojos, ¿sí me entendés? Por ahí dice la Biblia, porque también lees mucho, y dice la Biblia que,
10: claro,
9: que,
10: mucho tiempo,
9: que cuando uno conoce la verdad te hace libre, y es verdad, cuando tú ya sabes la verdad, tú como que ya, o te quitas una venda, tú dices, mira, pero es que estoy mirando, qué estabas pensando, ya, porque a veces cuando con la fama y con el dinero tú te olvidas, no te das cuenta,
10: no,
9: y
10: no vives,
9: nada, vives en un mundo de fantasía. Cuando tú te das cuenta, es una burbuja que puf, mira, está despierta.
10: Uf, ¿cuál fue el momento más duro que viviste allá?
9: Uy, hubo un momento cuando me mueven. Yo estaba en una prisión privada. En la privada, pues hay unas ciertas comodidades, ya, microondas, eran puros latinos, gente de México, Centroamérica y muchos colombianos. Donde estábamos 800 colombianos y 1200 mexicanos. Entonces se sentía cómodo,
10: claro,
9: entre comillas, porque más tranquilo, todo el mundo habla español. Los televisores en español, no hay pelea porque hay unos representantes que mantienen el orden, entonces, pero esa prisión la cierran. Y cuando la cierran, todo el mundo para la del BOP, que son las complicadas, prisiones federales.
10: Oh, wow.
9: Y no hay cupo en las low, que son las más bajitas, que uh-huh, de seguridad. Y los cupos que habían eran cupos en prisiones de mediana. Más donde hay pues personas,
10: obvio,
9: que tienen de 20 años para allá y son personas de un rango de nivel de seguridad más alto.
10: Obvio.
9: Ah, pues también me iban para esa prisión, man. Y llego a esa prisión y lo primero que te preguntas allá es, ¿tú qué? ¿Qué corre? ¿Qué haces? No, yo no sé qué es correr. Me dice, no, que con qué grupo eres pandillero, eres mexicano, vas a andar con los colombianos, ¿con quién vas a andar? Me dice, no, pero yo soy colombiano. Me dice, no, pero colombianos hay muchos aquí en esta prisión, apenas hay como 10, 12. Yo, ah, yo no sé, pero yo soy colombiano. Entonces, bueno, te van a meter colombiano, listo, me meten en el grupo colombiano. Y comienzo yo a orar, hermano. Dios mío, ayúdame, hermano. Porque ahí sí se siente el miedo,
10: en
9: un momento
10: presión,
9: tú sientes la presión, porque ahí sí tú ves puro los tatuados en la cara, los tatuados en la cabeza, bueno, una cosa del
10: loco, caras, papi,
9: las cruces nazis aquí, no.
10: Uy, claro.
9: Bueno, llego al tanque ese, a la sala esa grande, porque está dividido por sesiones.
10: Sí.
9: Y van a poner una sesión. Y cuando entro a esa sesión, porque el guarda te acompaña, hasta la puerta, te dice, weón, de su celda llegue. Y me toca pasar así por la sala donde están todos los manes ahí. Tal. y yo voy con miedo, ¿sí me entendés? Porque estoy solo, sí, soy yo colombiano ahí, estoy mirando y buscando mi cuarto, la celda, y todo el mundo me mira, y se me arrima un man así en inglés, me dice que ¿cuántos años traes? Yo le digo, no, vengo hace 11 y unos meses que me metí. Entonces me dice, ¿tú con 11 años por qué vienes para acá? Si aquí todo lo que estamos, mira, ese está haciendo vida, ese está haciendo tres vidas. Uf. Este está haciendo 45, este está haciendo 38, este está haciendo 28. ¿Y tú por qué vienes con 11 años para acá? ¿Tú eres informante o qué?
11: Oh, y se pone el agua al cuello.
9: Yo
11: le dije,
9: no, mira, yo asustado. No, mira, yo no tengo acuerdos con el gobierno, nada. Entonces te revisan los papeles, porque tú tienes que entregar tu carpeta de. Y muestro mi carpeta, está. Ah, no, este está bien. Este viene porque cerraron la low, me dice el man. Ah, ok, no, tranquilo. Cuando yo estoy ahí, que todo el mundo está, todos esos manes están como mirándome, ¿sí me entiendes? Entonces baja un negro, pero un negro como de 2 metros, man.
11: Armado.
9: Y me dice, mira.
11: ¿Pues en español?
9: No, en inglés. Me dice, llevo una semana esperándote. Yo, ¿cómo así? Me dice, yo soy cristiano. Hace una semana Dios me mostró que venía para acá, para esta prisión, para esta celda, para esta unidad. Iba a venir una persona como vos, temerosa de Dios, pero que iba a venir con mucho miedo. Yo, ¿cómo así? Mío, ¿no crees? Ven al cuarto. Mira, que le tengo guardada hasta la ropa. Y yo voy al cuarto del man y el man me tenía la ropa para mí, tenía sudadera con la talla mía, tenía zapatillas con la talla mía. Mira, esta es la talla que Dios me dijo que le tuviera a alguien guardado. Más me tenía 2 juegos de sudadera, me tenía chanclas para la ducha, me tenía zapatillas nuevas, y fuera de eso me tenía comida, me tenía café, todo mío. Mira, esto es para ti. Hace una semana te estaba esperando.
11: Uy, no, ese es Dios, papi.
9: No, yo, mío, y me dijo que no, ten tranquilo, mi hermano era el que manejaba todo mío, y no te, estate tranquilo que no te va a pasar nada aquí. Y ya cuando todo me iba hablando con él, se llama San Patri. Y le digo yo, Patri, ¿tú cuánto tienes? Me dijo, no, yo no tengo salida. Yo salgo aquí cuando Dios quiera. Él estaba condenado a dos vidas.
3: John Biafara, qué interesante nota. Una historia de vida, una historia con drama. Ya la deuda con la sociedad quedó saldada. Ahora comienza una nueva etapa para John Biafara. Un exjugador que tocó el cielo y el infierno a su corta edad, porque es un hombre todavía bastante joven. Bueno, hacemos una pausa, unos mensajes, las noticias y volveremos en la FM. Ya está lista en el Estadio del Campín Carolina Castellanos, que nos va a hablar y nos va a analizar el partido de Internacional Santa Fe. Listo Mardendevia con Alianza Millonarios, listo Quique con Tolima frente al Deportivo Cali, Octavio listo con Fortaleza Bucaramanga, Ernesto Carrillo listo con toda la pauta comercial.
6: Y Johnny, no sé, por fuera Johnny Urinoy nos va.
3: Claro, ay hombre, Johnny con el partido de Medellín frente a Águilas.
6: Se nos va el Atanasio el viejo
3: y todo.
6: Y dice, usted no me dieron cambio.
3: Trabajo periodístico de la FM, ya regresamos.
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4: Hola, soy Diana Alvarado. Evite trancones iniciando su retorno temprano. Se prevé alta congestión en la autopista sur desde las 4 de la tarde debido al flujo vehicular y a las obras. Considere el reversible en la vía La Mesa y posibles desvíos por Mondoñedo. Ante el pronóstico de lluvias, habrá cierres preventivos.
5: Soy Paula García desde Neiva. La fecha Neiva registra 199 casos de dengue, de los cuales 121 corresponden a dengue sin signos de alarma, 64 con signos de alarma y 13 casos graves. Aunque no se han reportado muertes en lo ocurrido el 2026, las autoridades mantienen alerta, especialmente porque más del 60% de los casos afectan a niños y niñas en las comunas 6, 9 y 10.
6: Soy Guillermo Rodríguez desde Sala Internacional. El secretario de Estado de Estados Unidos, Marco Rubio, visitará Roma y el Vaticano en los próximos días, afirmó una fuente del gobierno italiano este domingo, semanas después de un choque entre el presidente Donald Trump y el Papa León XIV.
7: Soy Carolina Castellanos y el joven piloto italiano Kimi Antonelli de la escudería Mercedes afianzó su liderato en la Fórmula 1 después de ganar hoy el Gran Premio de Miami, su tercera victoria consecutiva en el inicio de la temporada del automovilismo.
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0: 3 de la tarde y 5 minutos, bienvenidos al especial de la última fecha del campeonato colombiano. A lo largo de esta jornada sabremos quiénes son los 8 clasificados, ya tenemos 6, faltan 2. Dos casillas, dos curules, dos puestos para definir los playoffs del campeonato colombiano, que este año tiene la novedad, como en algunos años anteriores, de no tener octogonal, no hay cuadrangulares, lo que tenemos es playoff. Eliminaciones directa, partido ida, partido vuelta. Algunos les gusta bastante esta modalidad, a mí me encanta. Pero bueno, hay unas formas de definir mucho más lucrativas para la gente de la Dimayor, de acuerdo a las cuentas que le hacen, y por eso han sobrevivido y subsisten los cuadrangulares. Pero esto de los playoffs es realmente bastante interesante. Mauricio Osorio nos repasa los partidos que pueden definir las dos casillas restantes para los playoffs. Mauro.
1: Así es, Francisco Ernesto Javier Iberes, a las 3:30, Santa Fe Internacional, Fortaleza Bucaramanga, Medellín Águilas Doradas, Alianza Millonarios y el compromiso, ahí están los 5, ahí Tolima Deportivo Cali, son 5 partidos.
0: Son 5 partidos. Saludo a don Ernesto Carrillo, que tiene todo ese paquete de clientes que respaldan este trabajo de la FM con esta última fecha del campeonato colombiano. Ernesto, bienvenido.
2: Gracias, Pacho. Saludo cordial para usted, para todos nuestros amables oyentes. 3:07, el hora del café. 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

0: 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Estamos en este gran rotativo de la fecha 19 del fútbol profesional colombiano, que nos entregará hoy los dos cupos restantes, Pacho.
1: Muy bien, nos quedan... Son cinco los partidos que van a definir. Vamos a comenzar por el Estadio del Campín. Ya está ubicada en el estadio donde Independiente Santa Fe es local frente al Inter. Carolina Castellanos. Carolina, bienvenida. Un placer saludarte. Y de entrada, cuéntanos qué novedad nos puedes entregar de lo que puede ser ese partido de clasificación, hasta de ambos, de Inter y de Santa Fe. Caro.
2: ¿Qué tal, Pacho? Muy buenas tardes. Un saludo muy especial para todos los oyentes y para todos en la mesa. Hay varias novedades en Independiente Santa Fe con relación a lo que va a ser su nómina titular para lo que presenta Pablo Repeto en este partido ante Internacional de Bogotá. Y también novedades en la nómina de convocados. Finalmente, el polémico Luis Palacios no está en la lista de jugadores citados por el técnico para este duelo que va a ser definitivo en el estadio El Campín. Y contrario a eso, Jaycar Perlaza por el costado derecho es el que finalmente va a estar en esta nómina titular que presenta el equipo cardenal, que regresa a ese esquema de 4-3-3 que le ha surtido bastante efecto, contrario a lo que pasó en el torneo internacional cuando volvió al esquema 4-2-3-1. Con eso entonces, Pacho, la nómina titular de Independiente Santa Fe se presenta de la siguiente manera. Con el número 1 en el arco, Andrés Mosquera Marmolejo. En la línea defensiva, por el costado derecho, Liventón Palacios con el número 13. La dupla de centrales, otra novedad también, presenta a Emanuel Olivera con el número 18 y a Iván Escarpeta con el número 15. Y por el costado izquierdo, Cristian Mafla. Esa línea de 13 en el medio campo estará conformada por derecha, Kilian Toscano con el número 6, Daniel Torres por izquierda con el número 16 y por el centro, repite titularidad, Franco Fagundes. Y adelante entonces la segunda novedad que tiene Independiente Santa Fe, por derecha Jaycar Perlaza con el número 27, por izquierda Omar Fernández Frasica con el número 8 y adelante el capitán Hugo Roda llega con el número 11. Son los hombres elegidos por el técnico Pablo Repeto para enfrentar este duelo definitivo en el estadio El Campín. Novedades y la nómina titular de Internacional de Bogotá no tiene cambios con relación a los últimos partidos. Baliño presenta los siguientes 11 para este partido. En el arco con el número 30, Zapata. La línea defensiva con Castro con el número 20, Vivas con el número 2. Irazoque con el 26 y Suárez con el 22. Una línea de 12 en la mitad del campo. Vázquez, Larry Vázquez con el número 5 y Quiñones con el número 15. Más adelante, por derecha, el número 99, Giancarlo Poveda. Por izquierda está Parra con el número 10 y Bonet está en el centro del campo con el número 11. Más adelante entonces, el referente del ataque de Internacional es Sanguinetti, el número 7, uno de los jugadores más importantes de lo que ha sido este semestre para el equipo bogotano, que además recordemos está debutando con este nombre, Internacional de Bogotá, en la Liga Colombiana. Estos dos equipos se enfrentan, recordemos que estos dos son séptimo y octavo actualmente en la tabla de clasificación. Internacional con 28 puntos y Santa Fe que tiene 26.
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0: 3:13 a la hora del café. 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
1: En el estadio Armando Maestre Pabelló, Millonarios visita Alianza. Marden Devia nos tiene todas las novedades de este partido que le podría significar a Millonarios también una posibilidad de clasificar. Marden.
8: Hola, Pacho, un abrazo para todos los oyentes en este especial. Ya confirmada las nóminas Millonarios con De Amores, Sarabia, Elizalde, Ginás y Arias. En el doble pivote Ureña, García, Silva y Del Castillo, Castro y Contreras. El equipo local con Wallen, Rosales, Viveros, Pedro Franco y Lazo, Muñoz, Esparragosa, Fernández, Pardo, Londoño y Osorio. Ahí están las dos formaciones confirmadas. Millonarios deberá llegar porque tiene un techo de 28, solamente hace 28 puntos y llegará a las finales en la medida que gane y no lleguen a ese punto ni el Cali, que puede hacer 29, Medellín, que puede hacer 29, Santa Fe, que puede hacer 29, o el mismo Inter, que puede hacer 31.
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1: En el Manuel Murillo Toro, el Deportes Tolima va a recibir al Deportivo Cali. Quique, novedades de Cali, del Tolima.
10: Pacho, le cuento con el saludo cordial para todos mis compañeros, los oyentes que se suman a esta hora. El Tolima, que es el local, Luis Martínez, número 22, el 33 en defensa, Gerson Mosquera, Jordan Osorio con el 71, el 4 para Daniel Pedroso y Sean Barbosa con el número 30. En la mitad de la cancha, Juan Pablo Nieto, número 15, el 6 para Cristian Trujillo. Delante de ellos, 3 creativos, Gerson González con el 7, 8 Ever Valencia y 20 Junior Hernández. Y el número 11 es para Jader Valencia. Por su parte, el Deportivo Cali presentará a Pedro Galese con el número 1, Fabián Biafara en defensa con el 27, Keimer Sandoval el 16, Julián Quiñones el 21, Felipe Aguilar el 2 y Andrés Correa con el número 3. Dos hombres en recuperación, Ronaldo Pájaro con el número 6, Matías Orozco con el 39. Delante de ellos reaparece como inicialista Johan Martínez, número 19, Steven El Titi Rodríguez, 23, y Juan Ignacio Dineno con el número 9. El árbitro del compromiso, Carlos Ortega de Bolívar, es el árbitro.
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1: Hasta hace pocas semanas el Medellín estaba desahuciado. Hoy otra vez está con vida y con muy buenas posibilidades de clasificar, y Águilas conserva una remota posibilidad también de clasificación, aunque es el que menos opción tiene de estar en el grupo de los 8. Don Johnny Gutiérrez, novedades de Medellín y de Águilas.
10: Perfecto, Pacho. Bueno, nos llama la atención que justamente bajo ese escenario pues esperábamos una mejor asistencia en el Atanasio Girardot. Hay buena asistencia, pero no lo esperado. Es un partido definitivo para ambos equipos. Independiente Medellín mantiene su 4 en el fondo, 3 volantes, un enganche y 2 atacantes. Eder Chaus, el arquero, Leiser Chaverra, José Ortiz, Daniel Londoño y Fran Fabra, 4 en el fondo. Luego aparecen Jalan Loboa, Didier Moreno y Alexis Serna, siendo un tridente con posibilidad de salida para Alexis Serna y el mismo Didier Moreno. Francisco Chaverra por derecha, Johnny González por izquierda, y en el frente de ataque el polaco Francisco Fidrisewski es el 11 escogido por Sebastián Botero. Por su parte, Águilas hoy va a tener un 3 en el fondo. El arquero es Iván Arboleda, los 3 en el fondo con Hernán López, Joaquín Varela y Nicolás Lara. 2 extremos, 2 aleros, con regreso en defensa para convertir un 5, Dylan Lozano 26 y Javier Mena 32, Fran Lozano, Andrés Álvarez, los 2 volantes de marca, Andrés Ricaurte y 2 atacantes, Roiner Benítez y Jorge Rivaldo. Es el 11 escogido por el técnico Juan David Niño. Aquí va a estar don Wilmar Roldán, va a ser el central Wilmar Roldán, William Crawford, Andrés Julio, Juan Carlos Ramírez, y en el bar estarán Leonard Mosquera y Juan Camilo García. Fuerte temperatura en el Atanasio Girardot, pega fuerte el sol a esta hora, tarde soleada en la ciudad de Medellín, y esperamos que sea una tarde de buen fútbol y de buenos resultados en el Atanasio Girardot, Pacho.
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1: Le queda una opción al Atlético Bucaramanga. Bueno, tiene que existir un eclipse de sol o de luna, pero de todas maneras posibilidades hay. Don Octavio Mora, novedades de Bucaramanga, Fortaleza. Fortaleza simplemente para sumar punticos.
14: Hola, Pacho. Cordial saludo a usted y a todos los oyentes de la FM. Igual a todos los compañeros aquí presentes en la mesa de trabajo. Pacho, que Bucaramanga obtenga tiquete a los playoffs es una verdadera utopía. Se necesitan 5 milagros. No solo requiere de la victoria frente a Fortaleza, también necesita que pierdan Santa Fe, Cali, Medellín y Millonarios. Por lo menos que no gane el embajador. 5 milagros juntos. El equipo se desplomó por varias razones. Primero, falta de liderazgo del técnico Leonel Álvarez. Asumió actitudes arrogantes y se alejó de los jugadores. Se crearon camarillas, los liderados por Emerson Batalla y los comandados por Sambuesa y Pons, los argentinos. Los refuerzos no dieron la talla. Emerson Batalla se gastó una buena cantidad de dinero del cuadro canario por este jugador, pero realmente no dio respuestas. Freddy Salazar, el central uruguayo Martín Rea, el traspaso del arquero Aldair Quintana, prenda de garantía en el arco, también lo perjudicó. 4 derrotas consecutivas, empate frente a Jaguares en partido absolutamente crucial. Bucaramanga es duodécimo en la tabla de posiciones, su rival Fortaleza es puesto 15. Solamente ganó 4 partidos, empató 7. Fue un semestre realmente de transición para este equipo capitalino, con muchos jugadores que se estrenaron y tienen un inmenso futuro. El técnico Sebastián Oliveros prácticamente está obligado a edificar una nueva nómina, un nuevo equipo cada semestre. Formación es el equipo local. Miguel Silva en el pórtico, Fortaleza, con Joan Cajar el lateral derecho, Santiago Cuero por la izquierda, Yesid Díaz y Balanta la pareja de zagueros centrales, Pico, Orozco, Navarro en el medio, Arroyo como un enlace, Velázquez, Herrera en el ataque. El Atlético Bucaramanga con Vázquez en el pórtico, Aldair Gutiérrez, Romaña García de las alas. Romaña reaparece hoy en formación titular, Charrupí, Zárate. Luego el tridente encabezado por Fabián Sambuesa en medio de Emerson Batalla y de Mosquera. Brandon Caicedo, gigante que lleva 3 goles consecutivos en igual número de partidos, Pacho.
1: Muy bien, Octavio. El resto.
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1: 3 de la tarde, 26 minutos. Carolina, ¿qué ambiente se vive a esta hora en el Campín? ¿Hay alguna novedad de último momento?
2: No hay novedades, Pacho, pero mucha emoción. El estadio más o menos tiene unas 10.000 personas, 12.000 personas, calculo yo, que están presentes en el estadio de la 57. Mucha emoción, el himno que termina con el Santa Fe, Santa Fe, Santa Fe. Y otra de las novedades, estrena camiseta el conjunto Cardenales. Salió con la camiseta que lanzaron en las últimas horas desde el equipo y es una combinación no muy acostumbrada en el equipo Cardenal. Es indumentaria negra con visos dorados. Esta fue la última presentación, la última camiseta presentada, es la tercera en la indumentaria de Santa Fe, y con esta es la que se presentan en el partido ante Internacional de Bogotá.
1: Te pregunto, Marden, ¿qué esperas de Millonarios frente a Alianza? ¿Cómo plantearía ese partido el técnico Fabián Bustos para ti?
15: Pues yo creo, Pacho, que por lo menos en este juego rompe lo de los tres centrales, porque sí, están en campo, pero Arias va a ser lateral por el sector izquierdo y le queda un camino. Es que Millonarios no tiene otra posibilidad para pelear ojo, ganando el partido no le garantiza la entrada, tiene que depender de los otros resultados, pero lo primero que tiene que hacer Millonarios es ganar y a ver si se encuentran Castro y Contreras, que hace rato que no se ven en la cancha.
1: El punto más fuerte y el más débil del Deportivo Cali frente al Tolima, Quique.
10: Pues Pacho, para el compromiso del día de hoy, por lo menos se espera que tenga fortaleza el Deportivo Cali en el ataque, porque es algo que ha venido fallando mucho el Deportivo Cali, y se puede hacer muy fuerte en la mitad de la cancha con Ronaldo Pájaro y Matías Orozco. Ya salieron los equipos, hubo los actos de protocolo. Hoy con la Vinotinto, el equipo de local, el Deportes Tolima, totalmente Vinotinto, camiseta, pantaloneta, medias y los ribetes dorados. Deportivo Cali con la camiseta de visitante, totalmente de blanco, con los ribetes verdes, el conjunto azucarero, y hay buena presencia de público de la hinchada del Deportivo Cali, creo que más que la del Tolima, Pacho.
1: Hay una tregua en el invierno, el sol aparece en cada uno de los estadios donde tendremos la definición. Don Johnny Gutiérrez, ¿hay esperanza para el Medellín partiendo de dónde? ¿De los últimos resultados o ha mejorado el fútbol?
16: Pega fuerte en el Atanasio Girardot del Sol, y creo que Medellín mejoró en algo, Pacho, que fue su cruz durante todo el semestre y fue el tema defensivo, pero ha bajado en su cuota de gol. De hecho, llega hoy por fuera del grupo de los ocho, con algunas dudas en lo que es su expresión futbolística en cuanto a goles. Lo vivió y lo sufrió frente al Boyacá Chicó, donde no le fue bien y al final hasta una jugada discutida. Y frente a Fortaleza sucedió algo parecido en cuanto a cuota de gol. Si mejora Medellín en cuanto a cuota de gol, podría superar a un Águilas que también tuvo posibilidades hasta la última jornada. A esta hora se le hace homenaje a Wilmar Roldán, el árbitro antioqueño, por todos los partidos que ha dirigido. Es nuestro referente en cuanto a temas arbitrales. Y recibe placa conmemorativa por parte del máximo accionista de Independiente Medellín, el señor Raúl Giraldo. También la gente de Águilas, está Fernando Salazar, máximo accionista. Al técnico, al árbitro antioqueño Wilmar Roldán, que le entregan ambas camisetas, la de Águilas y la del Deportivo Independiente Medellín.
1: El Bucaramanga juega de visitante frente a Fortaleza. Ay, tengamos presente, todos los partidos arrancan a la misma hora. Hay sincronización para que a las 3:30 ruede la pelota en los cinco estadios donde hay definición. Octavio.
14: Bueno, sol primaveral en el estadio de techo. Bucaramanga no fue un equipo muy poderoso en el ataque. Consiguió 25 goles, admitió 18 debilidades, algunas grietas en zona posterior, tiene una buena diferencia de goles más 7, pero el puntaje es estrecho, exiguo, 23 puntos, puesto duodécimo, mientras que el equipo Fortaleza admitió 26 anotaciones, solamente consiguió 20, le faltó poder en la definición, menos 6 en la diferencia. Un partido que promete, yo diría, alguna calidad ofensiva, porque realmente los dos están distensionados. Aquello de que Bucaramanga tenga alguna chance es de aquellos románticos únicamente, Pacho.
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1: Tenemos ya casi 3 minutos por encima del horario pactado, que sería las 3:30. Hay datos, Mauricio Osorio, los escuchamos.
18: Así arrancan los equipos que tienen opción para llegar a las finales. Séptimo, Inter, con 28 puntos más 2 en diferencia. Octavo, Santa Fe, 26 puntos más 5 en su diferencia. Noveno, el Deportivo Cali, 26 puntos más 4 en su diferencia. Décimo,
16: rueda en el Atanasio.
1: Arrancó en Valledupar.
2: También en Bogotá.
14: Y arranca en Techo también.
18: Le complemento entonces. Décimo, Medellín, 26 puntos más 3 en diferencia. 11, Millonarios, 25 más 8 en su diferencia. 12, Bucaramanga, 23 puntos más 7 en diferencia. Y 13, Águilas, 23 puntos menos 6.
15: Y mire este dato, Pacho, que va a ser importante. Los goles a favor. Inter más 25, Santa Fe más 26, Cali más 19, Medellín 25, Millonarios 29 y Bucaramanga 25. Es el segundo ítem de desempate.
1: ¿Cómo arrancó el partido entre Santa Fe e Internacional? Carolina, te escuchamos.
2: Pacho, presión alta de Independiente Santa Fe. Es la primera llegada que se da por el costado derecho. Un despeje del defensa central, el número 12 de Internacional. Primer tiro de esquina a favor de Independiente Santa Fe.
1: ¿Cómo arrancó el Deportivo Cali frente al Tolima, Quique?
10: Por ahora partido tranquilo, tiene el balón el conjunto azucarero, buscando darle manejo precisamente, y detrás del balón el Tolima. Vamos a ver hasta cuándo le dura al conjunto azucarero y cuándo recupera el esférico el Deportes Tolima.
1: ¿Cómo arrancó Medellín, Águila, Johnny?
16: Con un Medellín impetuoso, ya levantó el primer tiro de esquina. Ha querido desde los primeros minutos, casi dos, presionar la salida de Águilas de Río Negro. Busca el resultado del equipo de Sebastián Botero.
1: ¿Cómo comenzó Bucaramanga Fortaleza, Octavio? Cuéntanos.
14: Bueno, con ritmo cansino de los dos equipos, pases de seguridad antes que pases en profundidad. Todavía falta penetración, falta generación. Los dos equipos muy especulativos.
1: ¿Cómo comenzó el partido? En el Maestre Pavalló entre Alianza y Millonarios, Marden.
15: Con la defensa totalmente en mitad de campo el equipo local y metiendo a Millonarios contra un arco. Hay una aclaración que vale la pena. Los de azul es Alianza Petrolera, no es Millonarios.
14: Ya ven.
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1: Un toquecito internacional. ¿Qué pasó con el Real Madrid, Español de Barcelona?
18: Se juega el partido, minuto 74. Va ganando el Real Madrid frente al Español, es decir que en 8 días en el estadio del Barcelona con un empate es campeón.
1: Muy bien, hay tiro de esquina, posibilidad para Millonarios, Marden. ¿Qué pasa con Alianza Millonarios?
15: Doble posibilidad, mano a mano de Contreras, salva Wallens, y a la salida del tiro de esquina, el remate de cabeza vuelve a intervenir en un minuto. Dos opciones de gol. Wallens evita que se rompa el marcador en Valledupar.
1: ¿Quién está dominando en Inter Santa Fe? Carolina, cuéntanos.
2: Independiente Santa Fe ya tuvo la primera opción de gol al minuto 1 del partido. Un cobro de tiro de esquina de Omar Fernández Frasica. Cabezazo de Daniel Torres que se estrella en el palo. Y en el rebote, Livelton Palacios no puede conectar. 3 minutos de juego. Un tiro libre directo ahora para Internacional de Bogotá.
1: ¿Quién está dominando? ¿Quién marca el ritmo del partido entre Medellín y Águilas, Johnny?
16: El equipo local, Independiente Medellín, con un Fran Fabra incisivo por el costado izquierdo, es el que más inquieta en la zona de Águilas de Río Negro. no tiene la pelota el visitante, el dueño de la pelota y el control del juego es el local Independiente Medellín.
1: El rumbo del partido, ¿quién lo tomó en Bucaramanga Fortaleza, Octavio? Cuéntanos.
14: Mucho más propositivo en el ataque el equipo anfitrión Fortaleza, pero sin todavía generar una oportunidad clara de gol. Bucaramanga prefirió esperar y atacar en rápidos episodios con pases largos, Pacho.
1: Con estos resultados, ¿quiénes serían el octavo y el séptimo?
18: El séptimo, Inter, 29 puntos. Octavo, Santa Fe, 27 puntos.
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1: Se ve muy activo el partido de Alianza Millonarios. ¿Qué pasa, Marden?
15: Sí, con todo el manejo y con una variante, Pacho. Pensé que Arias iba a jugar en el lateral izquierdo. No, lo hace Lizalde y Arias se fue a jugar de zaguero central. Pero el partido en el arranque tiene un protagonista y es Wallens, que ha tenido un par de intervenciones. El juego lo maneja Millonarios, que ya creó 2 opciones salvadas por el arquero.
1: Y otra vez tenemos aproximación en el Campín entre Inter y Santa Fe, Caro.
2: Sí, se presenta la aproximación, el cobro de tiro libre de Inter de Bogotá, y estamos viendo también la repetición de lo que fue la primera opción para Santa Fe, pero el partido está detenido. Hay problemas físicos para el portero Andrés Mosquera Marmolejo con su pierna derecha. Ingresó el cuerpo médico para revisar lo que pasa con el portero Cardenal, y también ya vimos primeros masajes también para el posterior de la pierna derecha de Fagundes, otro de los jugadores importantes de Santa Fe.
1: ¿Equilibró el partido Águilas o sigue mandando el Medellín en el terreno de juego, Johnny? Cuéntanos.
16: Una ligera reacción de Águilas, que intenta soltarse de toda esa presión de lo que busca Independiente Medellín, pero sigue siendo el dueño de la pelota el equipo local. 2 salidas de Águilas por un equipo que tiene la pelota y que busca rápidamente desequilibrar en el resultado Independiente Medellín.
1: ¿Cómo se ve Bucaramanga frente a Fortaleza, Octavio?
14: Bueno, Sambuesa asume el rol de distribuidor en el medio campo, tratando de conectarse con los extremos, con Batalla y con Mosquera, mientras que el equipo Fortaleza toca especialmente con Sebastián Herrera, con Navarro y con Arroyo, además de la compañía de Velázquez sobre la zona derecha, pero todavía los dos equipos se identifican en que no hayan suficiente profundidad.
1: ¿Hay alguna opción para resaltar de el Cali frente al Tolima, Quique, o todavía nada?
18: El Deportes Tolima, una chilena, por poco sorprende a Pedro Galese. En estos momentos hay un jugador en el piso del equipo tolimense, en el área. Los jugadores del Tolima reclaman penal. La verdad que no se ve, solamente hubo una especie de marca rígida, pero a la hora de intentar rematar el balón desde el fondo, el Titi se encuentra con la humanidad del defensa y es más una imprudencia. No sé si el VAR de pronto vaya a llamar. Por ahora, en el minuto 7, está detenido el juego.
1: Y hemos visto 2 fuera de lugar, uno de Millonarios en el partido de Millonarios frente a Alianza y otro más en el partido de Fortaleza Bucaramanga, 2 jugadas de fuera de juego.
19: Carolina, la figura de la cancha, Serbia entrega en el partido entre Santa Fe Internacional, 0-0 en el Campín, primeros 8 minutos de juego.
2: Daniel Torres,
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1: Quique, te escuchamos.
18: El VAR llamó al árbitro Carlos Ortega. Hoy está Nicolás Gallo de Caldas. Hay posibilidad de penal en la jugada anterior. Reiteramos, el Titi fue a rematar un balón, pero no estaba mirando cuando iba a hacer contacto con el balón si llegaba un jugador rival, y por eso le hace la falta
10: y el árbitro va a considerar si es penal o no, porque Nicolás Gallo no tomó la decisión.
1: Hay noticia en Bogotá, Carolina.
2: Penal para Independiente Santa Fe, falta sobre Omar Fernández Frasica, una jugada que comenzaba por el costado izquierdo, intentaba encontrar el ángulo de remate y terminan derribándolo en el área. Penal, minuto 9. En el partido, John Alexander Ospina es el central del
10: penal
2: partido.
10: Penal a favor del Tolima.
1: Penal a favor del Tolima, penal a favor de Independiente Santa Fe. Esto se mueve la fecha. Número 19 en la FM, todos los partidos. Esto va a cambiar, esto va a cambiar. A ver, ¿cuál se va a cobrar primero? Creo que el de Santa Fe se va a cobrar primero. ¿Se ratifica el penal a favor del Tolima, Quique?
10: Sí, señor. El Carlos Ortega, cuando lo llamó Nicolás Gallo para que viera la jugada, consideró que era para penal y obviamente ya comienza la ceremonia para el cobro. El tema de que siguen reclamando los jugadores del Cali. Vamos a ver entonces, el que pide el balón para cobrar es Jader Valencia. El amuleto es quien pide el balón para el cobro.
1: ¿Hay alguna duda en el penal a favor de Santa Fe, Carolina?
2: Sí, Pacho, están retrasando tal vez el cobro de penal para Independiente Santa Fe. Al parecer llamaron a John Alexander Ospina. Termina, digamos que Omar Fernández Frasica dejando la pierna cuando entra el choque de Larry Vázquez y por eso están retrasando un poco. Vamos a ver si finalmente lo llaman para que revise la jugada.
1: Hombre en el suelo en el partido de Alianza frente a Millonarios, Marden.
15: Sí, otra vez es Ureña el que cae al piso. El partido lo maneja Millonarios, no cabe la menor duda. El primer impacto que tenemos en el arranque del juego es el manejo que le da Millonarios y las opciones que tiene.
1: Muy bien, y se va a cobrar pena máxima entonces para el Tolima, ratificado el penal, ¿no, Quique?
10: Sí, señor, va a cobrar Ever Valencia, se cambió solamente el apellido porque estaba Jader con el balón. Ahora Ever Valencia es el que va a cobrar, está frente precisamente a Pedro Galese. Minuto 11 del primer tiempo, esto puede cambiar el panorama. Cobra Ever, gol del Deportes Tolima desde el punto penal. Ever Valencia, minuto 11 del primer tiempo. Desde el punto penal se va adelante el equipo tolimense.
1: Se mueve la tabla, señores, porque el Cali quedaría por fuera de la opción de los 8 que pasó en la jugada de Inter Santa Fe. Caro, cuéntanos.
2: Finalmente el VAR llamó a John Alexander Ospina, que en este momento está revisando la jugada en el VAR. Está él mismo revisando la pantalla. Con la explicación del VAR, aseguran que tal vez es Omar Fernández Frasica el que espera el contacto con el jugador Larry Vázquez. Esperemos la decisión final.
1: Muy bien. ¿Qué pasa con el resultado entre Tolima y Deportivo Cali, Mauro? Cuéntanos.
18: El Medellín subiría con 20, es noveno con 27 puntos por puntos y queda décimo el Deportivo Cali con 26.
1: Quedaría eliminado el cuadro del Deportivo Cali.
15: Y a eso agréguele que sumamos el punto que está haciendo Millonarios y tiene mejor diferencia que el Deportivo Cali. Es decir, el Cali está cayendo dos puestos. Pierde la casilla por ahora con el Medellín y la pierde por gol diferencia con Millonarios.
1: Muy bien, son las novedades. Todos los partidos. ¿Qué pasó con el penal de Santa Fe, Intercaro?
2: Siguen analizando la jugada. Todavía John Alexander Ospina está pendiente de tomar una decisión. Recordemos que en el VAR está Never Manjarres, que fue el que finalmente llamó al juez central.
1: No sé, viendo la jugada, ¿qué opinan mis compañeros? Yo la verdad no veo la pena máxima.
18: No hay falta, pero
1: para mí no hay pena. No,
2: ya vamos a ver la decisión.
14: No todo toque es pena máxima y por eso estima Ospina.
2: No penal. Decisión de John Alexander Ospina. Finalmente no es penal esa falta y esa entrada de Larry Vázquez sobre Omar Fernández Frasica.
1: Ya nos va a actualizar en la tabla porque el séptimo sería Inter, el octavo Santa Fe, el noveno Medellín y el décimo Millonarios.
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1: zona caliente de la tabla, Mauricio Osorio. ¿Quién clasifica? ¿A quién eliminan a esta hora?
18: Clasificados los mismos que comenzaron, es decir, Inter 29 puntos, es séptimo, Santa Fe octavo, 27 puntos más 5. Noveno, ahora llega el Independiente Medellín, 27 puntos más 3 en su diferencia. Décimo, Millonarios, 26 más 8 en su diferencia. 11 Cali con 26 puntos más 3 en su diferencia, 12 Bucaramanga con 24 puntos más 7 en su diferencia y 13 Águilas con 24 puntos menos 6 en su diferencia.
1: La única noticia que arroja estos primeros 15 minutos en el país es que hay un nuevo eliminado, se llamaría Deportivo Cali. De acuerdo al resultado que se está presentando frente al Deportes Tolima, ¿está como pasivo y medio aburrido el partido de Fortaleza Bucaramanga o es impresión nuestra, Octavio?
14: Usted está en lo cierto. Ataque progresivo, pero lento, predecible, sin sorpresa, el del equipo Fortaleza. Bucaramanga espera un poquito, a veces va a terreno adversario, pero sin suficiente profundidad. Creo que los arqueros hubiesen podido tranquilamente irse a la Feria del Libro y degustar unos 3 bestsellers de última generación, Pacho.
1: Muy bien, ¿y quién es la figura de la cancha del partido Alianza Millonarios y por qué, Marden?
15: No hay duda, Wallen, mano a mano, con mano cambiada que le saca Contreras y brillante atajada a la antigua, de esas atajadas que ya no se ven al cabezazo de Ginás, la que sale o salía en la tapa de los cuadernos. Por ahora, Wallen, el mejor jugador de este primer cuarto de hora.
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18: Atención a este dato, que un gol del Medellín sacaría a Santa Fe y de paso pasaría al Inter. Sería Medellín séptimo, octavo Inter, noveno Santa Fe.
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1: ¿Cambió en algo el partido, Caro, entre Santa Fe e Inter después de la decisión del no penal? ¿Cómo está el juego? Cuéntanos.
2: Es un partido de ida y vuelta, Pacho. Ya Internacional se dio cuenta que puede superar la marca de Livelton Palacios por el costado izquierdo y con Kevin Parra ha generado las mejores aproximaciones para el Internacional. Ahorita se presenta una falta contra el jugador toscano, el número 6 de Independiente Santa Fe, y hay tarjeta amarilla para el número 15, Quiñones, de Internacional de Bogotá. Es el primer amonestado. Santa Fe intenta tener la pelota, pero no es profundo.
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1: ¿Cómo va Medellín Águilas, Johnny? Cuéntanos, que estás muy callado.
16: Hace un minuto, va gol. Atención, gol de Águilas. Gol de Águilas Doradas. Gol de Águilas Doradas. Sí, señor Rivaldo. Balón cruzado por la banda derecha. No había llegado Águilas en todo el partido. En 19 minutos, primera incursión en ataque. Banda izquierda. Se había ido Fabra al ataque. Quedó todo ese espacio. No hubo el relevo en defensa. Y la incursión por derecha para que luego cruzaran la pelota. Y a espalda de Fabra. Se le fue el jugador de Águilas sin referencia del central, José Enrique Ortiz, y le mandan a guardar en el pórtico de Salvador Ichazo. 1-0, se va arriba en el marcador la visita, Águilas Doradas sobre Independiente Medellín.
1: Gol de Águilas, señores, gol de Águilas. Le gana el Medellín en el estadio Atanasio Girardot. Esto mueve la tabla. ¿De qué manera se mueve la tabla? Con ese gol de Águilas, Mauro.
18: Que ahora Millonarios es noveno porque tiene 26 puntos, pero su diferencia es de más 8. Que el Deportivo Cali ahora es décimo con 26 más 3 la diferencia. Y que Medellín es décimo, 26 puntos y más 2 en su diferencia.
15: Lo que quiere decir que un gol de Millonarios en este momento lo mete en finales sacando a Santa Fe.
1: Vea pues, así está el tema. Ernesto.
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20: A 38 días para que ruede la pelota en los Estados Unidos, México y Canadá para una edición más del Mundial de la FIFA.
1: Muy bien, 13:55, llevamos 22 minutos de cada uno de los partidos. Hay novedad en Fortaleza Bucaramanga, Octavio.
14: Salió lesionado John Velázquez de su abductor pierna derecha, ingresó Salas. No hay profundidad, no hay generación de oportunidades. Los arqueros todavía inéditos.
1: ¿Qué reacción ha tenido el Deportivo Cali? Absorbió el gol, está aturdido. ¿Qué pasa con el Cali que pierde con el Tolima, Quique?
16: Ha tenido una posibilidad, ya van 22 minutos de este primer tiempo y tuvo una posibilidad Dineno, un buen centro de golpe de cabeza que en otras épocas seguramente hubiera sido gol, pero en esta oportunidad no la direccionó bien, no atacó bien el balón y se fue desviado por el jugador Dineno. De ahí en adelante el Tolima controla bien, aguanta un poco, no ha tenido más presencia ofensiva y el Cali le cuesta generar para buscar más posibilidades de gol. Solamente ha tenido una después del gol que lo tiene perdiendo al conjunto azucarero.
1: Bueno, les digo una cosa.
16: Atención que atienden.
1: Sí, dale.
16: Se presenta aquí una novedad médica en el estadio Atanasio Girardot. Atienden a Jorge Rivaldo. Cae mal, pierde el conocimiento y aquí lo están atendiendo los médicos. Varios de sus compañeros quisieron rodear la situación. Ha pedido los paramédicos dar el espacio para la atención pertinente de Jorge Rivaldo, el atacante de Águilas, que es atendido en estos momentos.
1: Bueno, les cuento una cosa, si perdió o si quedó muy lastimado, el protocolo FIFA es muy claro, el golpe es en la cabeza, ¿verdad?
16: Sí, señor.
1: No, tienen que sacarlo.
16: Sí, de hecho pierde el conocimiento.
1: No, no, hay que sacarlo, eso no tiene, es que eso ni se discute, lo tienen que sacar. Ya, eso es cambio anunciado.
14: Mandato riguroso.
10: Claro que eso depende también del médico, ¿no?
1: No.
16: Sí, de la revisión del médico.
10: Yo he visto que ha pasado la jugada que está Johnny comentando y el jugador sigue con su...
15: Pero ojo,
10: con
15: su pero en el protocolo del fútbol internacional, sí, sobre todo el inglés, que es muy rígido, sí. Si se pierde el conocimiento automáticamente,
1: tiene que
15: ambulancia a examen así médico y no juega más y se habilita un cambio
1: para los dos
15: equipos.
14: Es que en el pasado el médico le formulaba dos o tres preguntas al jugador que había sido golpeado y si le contestaba lúcidamente mantenía su permanencia en la cancha, pero ahora no, el protocolo indica que una vez se sufre conmoción cerebral, el jugador es reemplazado.
1: Descríbenos qué pasa a esta hora, Johnny.
16: Ya lo montan en camilla, va a salir no por sus propios medios, sale en camilla el jugador, ya recobró el conocimiento. Pero me imagino va a estar o se va a hacer el protocolo FIFA a determinar a ver a qué decisión toma don Wilmar Roldán, que él sí que es ceñido a todo este tema del protocolo FIFA.
1: Muy bien, estamos llegando al minuto 25, ya vamos a repasar absolutamente todo y haremos otro recorrido por los distintos estadios, Ernesto.
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20: 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Figura de la cancha, Terpi entrega Martín para Alianza 0, Millonarios 0 sobre 27 minutos de juego.
15: Sigue siendo el arquero Wallens.
20: 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Saludamos a todos nuestros seguidores del canal de YouTube de la FM, a Fanny Medina. Vamos, Tolima, soy hincha de la América. Hago fuerza al Tolima, Juan Carlos Rincón. Creo que clasifican Millonarios y Santa Fe. Para todos ustedes, un gran abrazo a Juan Carlos, a William. Gol de Águilas Doradas, sí señor, es cierto. A William, a Juan Carlos, a Fanny, a todos nuestros seguidores del canal de YouTube de la FM. 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
1: Caro, cuéntanos qué pasa a esta hora en el Campín, quién juega mejor, quién lo hace mejor.
2: 27 minutos de partido, Pacho, y una opción de gol para cada uno de los equipos. Al minuto 23, una llegada de Giancarlo Poveda por el sector izquierdo, un remate que logra controlar sin problema Mosquera Marmolejo. Y al 25, una llegada también por el costado izquierdo de Independiente Santa Fe, un remate mordido de Hugo Rodallega que logra controlar sin problemas el arquero de Inter. Santa Fe intenta con la tenencia de la pelota, con la presión alta, pero no logra la profundidad necesaria para abrir el marcador.
1: Muy bien,
16: Pacho.
1: Dime, Johnny, dime.
16: Se mantiene en zona técnica el jugador Jorge Rivaldo, se toca su corazón. Al parecer es un desmayo el jugador.
1: No puede
16: y
1: ser.
16: Y es atendido en estos momentos en la zona técnica. Todavía no se hace la sustitución en Águilas de Río Negro. Con 10 hombres en cancha en estos momentos el equipo visitante.
1: Marden, ¿cómo está viéndose el partido de Millonarios frente a Alianza?
15: 27 minutos, Francisco. Y da la impresión que se acabó el impulso de Millonarios. En 5 minutos, una doble intervención del arquero y no volvió a llegar. El partido se nos ha clavado en la mitad de la cancha con mucha gente, con los 20 jugadores en 40 metros. Alguien le tiene que avisar en el campo a Millonarios que marcando un gol saca a Santa Fe y se mete octavo.
1: Muy bien.
15: Puede ser. ¡Oh, Wallens! ¡Wallen! ¡Gigante Wallen! Una gran jugada. Bueno, se volvió a acordar. Mire, estábamos hablando que alguien le diga a Millonarios que un gol lo mete entre los ocho y como que a McAllister le avisaron. Gran remate de McAllister. Tercera intervención de Wallen, es la gran figura del partido.
1: El pase fue del Castillo, ¿no?
15: Del Castillo por derecho.
1: Muy bien, se va a cobrar el tiro de esquina. Descríbenos, Marden.
15: Sí, señor. El balón al área y Wallen. ¿Qué partido está haciendo el exjugador del Deportivo Cali? Wallen, el uno, evita que su portería caiga.
1: ¿Y qué pasa con Bucaramanga Fortaleza, Octavio?
14: Pues Fortaleza se solaza, se entretiene con el balón, pero no en profundidad, sino hacia los costados. Arroyo, el más clarito, un remate al pórtico, pero el Rey Vázquez contiene del Atlético Bucaramanga, que se ha limitado a algunos contraataques. Zambuesa tuvo al espacio un balón, pero le ganó Miguel Silva, el guardameta de Fortaleza. No es un partido preñado en emociones.
1: Muy bien, estamos sobre el minuto 30. Mauricio, actualízanos los resultados y la tabla. ¿Quién es por fuera? ¿Quién es adentro en el grupo de los ocho? Séptima y octava casilla.
18: La tabla de posiciones, que es lo más importante hasta el momento. Inter tiene 29 puntos, es séptimo, más 2 en su diferencia. Octavo, Santa Fe, 27 puntos, más 5 en su diferencia. Noveno, Millonarios, 26 puntos, más 8 en su diferencia.

0: Tuna Águilas, atención que ya hace la sustitución, se va entonces lesionado Jorge Rivaldo, no fue tema por el golpe, perdió respiración, se tocaba su corazón, no, y sí. se hace la sustitución entonces, no hubo conmoción en el jugador de Águilas, y se acaba de tironear Hernán López, el defensor central número 29, se va sustituido, se tironeó solito en una acción donde quería cerrar a Johnny González, y se va entonces lesionado Hernán López. Hasta con oxígeno está en estos momentos el jugador de Águilas, Jorge Rivaldo, en la zona técnica.
1: A Rivaldo se lo tienen que llevar para la clínica. Es que el protocolo es muy claro. Dice que cuando ocurren este tipo de episodios, el jugador directamente tiene que salir del estadio y ser trasladado o a la unidad interna del estadio o trasladado a un centro médico. Eso está escrito. Eso no es que nos lo inventamos nosotros. Está escrito. ¿Qué pasó, Octavio? ¿Por qué detuvieron el partido Colin Break?
2: Sí, señor. Hidratación, porque es elevada la temperatura, aunque es una tarde primaveral en el estadio de techo. Aprovechan los técnicos para dar indicaciones, a ver si consiguen más profundidad, más generación de gol.
1: Muy bien.
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1: Bueno, Caro, cuéntanos primero, ¿quién es la figura del partido entre Inter y Santa Fe? ¿Y qué ha pasado en el juego ya cuando hemos sobrepasado el minuto 33?
8: Pacho, sin lugar a duda, la figura en este momento es Kevin Parra, jugador número 10 del Internacional, que es el que tiene el control de la pelota. El equipo visitante en el Campín es mucho más profundo y ha generado muchas más opciones, llegadas claras sobre el arco de Andrés Mosquera Marmolejo. La circulación de la pelota está mucho más hábil para los jugadores de Internacional, que además tuvieron una opción con Sanguinieta al minuto 31. Al minuto 34 hay un cobro de tiro de esquina a favor del equipo visitante. Es mucho más claro con la pelota y Santa Fe ha perdido el dominio del partido, no ha logrado conectar los pases, no ha logrado conectar con Hugo Rodallega, y ahora el que se acerca es Internacional de Bogotá.
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1: Muy bien, minuto 35 en todos los partidos que se juegan de una manera simultánea. Tolima está ganándole al Deportivo Cali 1-0, mientras que Águilas que ha tenido dificultades en su nominal, está ganando 1-0 al Medellín.

0: Johnny, acláranos el tema entonces del jugador de Águilas. ¿Qué pasó realmente?
1: Sí, se desploma finalmente el jugador, no hubo el contacto con su cabeza, pierde eso sí el conocimiento. Inicialmente se quedaba sin respiración, se reincorporó y lo tienen en estos momentos con oxígeno en la zona técnica. De hecho, ahí lo tienen con la atención por parte de los médicos de Águilas a Jorge Rivaldo, que finalmente no fue golpe sobre la cabeza.
0: Muy bien, entonces al no ser golpe sobre la cabeza es un cambio natural, es decir, que quema una nave el equipo de Águilas. Sin embargo, pues queda uno con la preocupación, que un jugador se desplome, que un jugador necesite oxígeno, es un tema no menor.
1: Total.
0: Claro, claro, pero claro que sí. Marden, cuéntanos, ¿cómo se ve Cali frente a Millonario frente a Alianza?
2: No, ha perdido el control del partido, tal vez pagando el desgaste y cosas curiosas. Hay Colin Bray en Bogotá y aquí la temperatura arriba de 35 y Ferney Trujillo se comió el Colin Bray. Aquí no hubo espacio para la hidratación y sí que la necesitan.
3: ¿Pero eso es obligación o no es obligación?
2: Es una recomendación sobre minuto 22, exacto, minuto 23. Unos árbitros la hacen, otros no. Por eso indico, en Bogotá hacen el corte para la hidratación. Aquí a 35 grados se lo comió Ferney. Y manotazo de amores, evitando un gol olímpico de Pardo en la única aproximación de Valledupar Alianza.
0: Y se le acaba el primer tiempo al Cali y nada, que escuchamos su relato de gol del Cali. Quique, ¿cómo va?
4: Nada todavía, Pacho. Le cuento que en estos momentos el equipo le ha costado muchísimo porque no tiene elaboración. No aparece Johan Martínez y le llega muy poco el balón a Dineno. Inclusive ya Dineno comenzó a venir hasta la mitad de la cancha a buscar para ver si lleva el balón al frente. Vamos a ver al final si le va a alcanzar. Se presenta un cambio ya, inclusive en este minuto se va Orozco del equipo Deportes Tolima, ingresa Jan Angulo. No lo veo con alguna molestia, pero igual el técnico Lucas González lo ha retirado de la cancha. Por ahora el Deportivo Cali poco crea y el Tolima aguanta el 1-0 porque tampoco volvió a llegar sobre Pedro Galese.
0: Estamos ya caminando sobre los minutos finales de los primeros tiempos en el país. Octavio, ¿Bucaramanga puede o no puede?
5: Pues por lo pronto en 38 minutos no puede. El equipo anfitrión Fortaleza toca más en el medio campo con Sebastián Herrera, con Navarro, con Arroyo, más a lo ancho que propiamente en profundidad. Ha sido importante Santiago Cuero, lateral izquierdo, lanzando servicios, buscando justamente a Herrera, un remate media distancia de Arroyo. Se ha anunciado únicamente el Bucaramanga a través de un balón en profundidad para Sambuesa, tratando de distribuir con los extremos Mosquera y Batalla, pero realmente sin mayor peligro para el guardameta Miguel Silva del equipo anfitrión, Pacho.
0: Cuéntanos, Mauro, la tabla, ¿qué debería pasar para que saquen a Inter y a Santa Fe?
3: ¿Qué debería pasar? Que Millonarios haga gol.
0: ¿Y saca a quién? A Santa Fe.
3: Millonarios a Santa Fe. Y que haga gol Medellín. Que haría 28.
6: Que remonte
5: gol,
6: Medellín.
5: Gol. De Fortaleza, bueno. Tras tiro de esquina.
3: Ah, no, ahí sí ya completó todo.
0: Gol de Fortaleza, señores. Gol de Fortaleza. El número 9.
5: Sebastián Herrera,
0: gol de Fortaleza. Al Deportivo Cali se le suma ya el Atlético Bucaramanga, que no tendría ninguna opción. Bucaramanga y Cali, por ahora, a esta altura de los primeros tiempos, los dos eliminados. Bucaramanga y el Deportivo Independiente, perdón, y el Deportivo Cali. ¿Cómo quedaría la tabla?
3: La tabla no sufre modificaciones. Inter séptimo, octavo Santa Fe, noveno Millonarios, décimo Cali, 11 Medellín, 12 Águilas, 13 Bucaramanga con 23 puntos.
2: Pero hay una curiosidad al finalizar el primer tiempo. Están perdiendo los que necesitaban ganar. Pierde el Cali, pierde Medellín, pierde Bucaramanga y entre comillas pierde Millonarios porque no está ganando.
3: Claro.
2: Al empatar también queda eliminado.
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0: Marden, hay novedades en Alianza Millonarios, ¿qué pasó?
2: Sí, termina lesionado Ginás, él comete la falta, no la falta, se la cometen a él. Va tan imprudentemente Ginás que termina lesionado, se va en camilla, están esperando que se ponga de pie para que le muestren la tarjeta amarilla. Es jugada de amarilla, pero reitero, la falta la comete Ginás, no se la hacen a Ginás.
0: Muy bien, y hay novedad. Atención. En el Campín, Carolina.
10: Hay novedad en Independiente Santa Fe, sale lesionado Fagundes. Yo le contaba que desde el minuto 13 ya le estaban aplicando el famoso spray en el la pierna izquierda, en el la parte posterior de la pierna derecha, y finalmente no puede continuar. Minuto 41, cambio en el Cardenal, el que ingresa es Nahuel Bustos. La verdad es que fue intrascendente en el partido Fagundes y lo esperaron hasta el minuto 41. Cambio entonces antes de terminar la primera parte y sale lesionado.
0: Está atención, casi lleno el Campín. Díganos.
1: Posible acción de penal en el Atanasio Girardot a favor de Independiente Medellín. Un balón de tiro de esquina que levanta Francisco Chaverra. Suelta la pelota el arquero de Águilas, Iván Arboleda. Y en esa acción, en queriéndola rechazar, el jugador defensor central de Águilas, estamos hablando de Andrés Álvarez, termina impactando en su rodilla con el rostro de Johnny González, el atacante de Independiente Medellín. Hay imprudencia también, creemos, de Johnny González, pero está la duda y ya está Wilmar Roldán revisando la acción en el VAR.
0: Señores, posible pena máxima a favor del Medellín en el estadio Atanasio Girardot. Ya les vamos a contar qué pasa en la jugada, que había un ataque de Millonarios, Marden.
2: Sí, regresó Ginás con tarjeta amarilla y aquí se la pierde Contreras. No pudo, no tuvo la decisión de rematar a portería, quiso asistir y al final toda la jugada termina en un tiro de esquina que va a levantar David McAllister Silva.
0: Había falta,
1: no penal.
0: Sobre...
1: ¿No penal? No penal, dice Wilmar Roldán, revisó la acción y dice no hay penal, tal y como lo manifestábamos, Pacho. Creo que hay imprudencia del atacante del Medellín, Johnny González, baja demasiado su cabeza y termina chocando con la rodilla del defensa central de Águilas y por eso no valida la acción de penal, se va a hacer saque de puerta.
0: Ya nos va a decir Carolina cómo queda parado Santa Fe con el cambio que se efectuó, porque primero le pregunto a Quique. Quique, ¿qué pasa con el Cali frente al Tolima?
4: Se acaba de salvar el Deportes Tolima, un remate de larga distancia del jugador Matías Orozco y el palo se la devolvió. Estuvo cerca en esta jugada el Deportivo Cali, la más clara que ha tenido en el partido cuando se está cerrando los primeros 45 minutos, pero ha sido un partido muy flojo en esa parte ofensiva por parte del Tolima y también por la gente del Deportivo Cali.
0: Hay postazo en el Campín, se salva Santa Fe, ¿qué pasó? Cuéntanos, Carolina.
2: Gol, gol, gol, gol, gol, gol, gol, gol, gol de Valledupar. Gol, golazo, qué golazo el que acaba de marcar Londoño. Una vaselina, un balón en profundidad y ante la espalda que le dio toda la defensa de Millonarios, se la tira por encima de Amores, y en el último minuto, en el último suspiro, en el minuto 44, marca el gol para Valledupar. Alianza 1, Millonarios 0.
0: Señores, gol de Valledupar. Y con ese resultado, Millonarios out. ¿Qué pasa en la tabla? Cuéntanos, Mauro.
3: Inter 29, séptimo, octavo, Santa Fe 27. Por ahora eliminados, Cali con 26, Medellín 26, Águilas 26, Millonarios 25, Bucaramanga 23 puntos.
0: Muy bien, ¿y qué pasó en esa jugada de Internacional, Caro? Cuéntanos.
10: Una jugada por izquierda, los dos hombres más importantes de Internacional, Parra y Sanguinetti, que son los que generan esta opción por el costado izquierdo, minuto 45, se adicionan 2 minutos, aseguran es muy poquito tiempo después de todo lo que se desperdició en ese primer análisis de la jugada de posible penal para Independiente Santa Fe. 45 + 2 tendremos en el Campín.
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0: Muy bien, están por terminar los 45 minutos de cada una de las plazas, Caro, en Bogotá.
10: Termina en el estadio El Campín, 0-0, Internacional de Bogotá tuvo la última opción de gol con ese remate en el palo de Sanguinetti, Independiente Santa Fe en los primeros minutos, un remate también en el palo de Daniel Torres, igualan en El Campín, Santa Fe Internacional de Bogotá.
0: Ya viene Carolina con el análisis de este partido. Marden, se está dando lo que usted ha dicho, están ganando los eliminados.
2: Sí, correcto, están perdiendo todos. Es que solamente a Bucaramanga le faltaría un resultado, necesitaba 5 derrotas, van 4. El que, para que Bucaramanga, que era el que no tenía chance, tuviera chance, solamente falta que pierda Santa Fe.
14: Tenía que perder ahora, todos.
2: Claro, pero tiene un gran problema, está perdiendo. Aquí se va a cerrar el juego, agregaron 3, con 3 jugadores amonestados, gana bien el local 1-0, golazo de Londoño.
0: Muy bien, Quique, ya terminó en Ibagué entre Tolima y Deportivo Cali, cuéntanos.
4: Falta 1 minuto, adicionaron 4, ahorita volvió a llegar el Deportivo Cali, un buen centro para el jugador del Deportivo Cali, Juan Ignacio Dineno, pero la verdad, muy distante de ese goleador que hemos conocido en el fútbol colombiano. Por ahora se está cerrando el primer tiempo, ganando el Deportes Tolima.
0: Muy bien, eliminado por ahora el Deportivo Cali, y otro eliminado el Bucaramanga, que tenía una remotísima opción matemática, eclipses, cometas, el regreso de los dinosaurios, todo eso tenía que pasar para que clasificara Bucaramanga, y está perdiendo. Octavio, cuéntanos, ¿qué ha pasado?
5: No se han alineado los planetas futbolísticamente para el Bucaramanga. Equipo opaco, desteñido, sin generación, sin llegadas, con vacilaciones en la zona posterior. Sin mucho esfuerzo le está doblegando el conjunto Fortaleza tras un tiro de esquina de Arroyo y cabezazo Sebastián Herrera a placer ante la pasividad de la saga del cuadro canario. Se nota, se reflejan problemas internos en el cuadro canario desde la salida del técnico Leonel Álvarez, que no asumió el liderazgo que le competía. Termina en techo.
4: Muy bien. Termina el primer tiempo en el Manuel Murillo Toro.
2: Termina en Valledupar 1-0, gana Alianza.
0: Termina en la ciudad de Medellín. ¿Cuánto falta el Medellín, Johnny?
1: Fueron 8 minutos de reposición, transcurren 4 y 1 segundos de más. Estamos todavía 4 minutos después de los 8 que dio de reposición Wilmar Roldán.
0: Y está ganando Águilas 1-0, está ganando Valledupar 1-0, está ganando el Tolima 1-0, está ganando Fortaleza 1-0 y están empatando en la ciudad de Valledupar, Millonarios, no, perdón, en Bogotá, Inter e Independiente Santa Fe con novedades. Ya vamos a venir con la ronda de comentarios de mis compañeros y de Carolina Castellanos, que comenzará con el análisis del partido de la capital de la República. Mauro, la noticia en la FM está en la tabla.
3: La tabla que no tiene modificaciones en cuanto a los equipos clasificados. Solo hubo modificaciones de la casilla 11 a la 13, porque termina en estos primeros tiempos 11 Águilas, que era 13, 12 Millonarios, que era 11, y 13 Bucaramanga, que era 12. Séptimo.

0: es el Inter con 29 puntos, octavo Santa Fe con 27. Hasta ahí los clasificados. Cali 26, Medellín 26, Águilas 26, Millonarios 25 y Bucaramanga 23 eliminados.
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9: Termina el Medellín.
2: Terminó el Medellín. Bueno, vamos con ronda a esta hora, 4:26. Vamos a tener que compensar, muy seguramente van a retrasar el inicio del segundo tiempo por los 8 minutos que se adicionaron en Medellín. Generalmente se adicionaron 2 y 3 minutos, es decir que tendremos aproximadamente 20 de descanso para que todos comiencen más o menos al mismo tiempo. Más o menos no, para que todos comiencen al mismo tiempo. Carolina Castellanos nos analiza lo que ha pasado entre Inter e Independiente Santa Fe. Caro.
3: Pacho, pues tenemos que hablar de un partido en el Campín que comenzó con ímpetu por parte de Independiente Santa Fe en ese primer minuto, de ese cabezazo de Daniel Torres que pegó en el palo el Ibelton Palacios, que no lograba conectar la pelota y se desperdiciaba esta primera opción que tenía Independiente Santa Fe. Después se fue acomodando Internacionales de Bogotá en el campo de juego. El protagonismo de jugadores importantes como Kevin Parra, como el mismo Bonet y como Sanguinetti, además del número 99, Giancarlo Poveda, quienes lograron tener la pelota, lograron la movilidad de extremo a extremo y generar varias opciones de gol. la más importante, la que se presentó unos minutos antes de terminar la primera parte con ese remate de Sanguinetti que termina estrellado en el palo. Ya estaba jugado el portero Andrés Mosquera Marmolejo y se pierde la opción para que el equipo internacional de Bogotá se ponga en ventaja en el marcador. Independiente Santa Fe comenzó de más a menos, se terminó estados de primeros 45 minutos. La verdad es que Fagundes, que desde los primeros minutos lo veíamos afectado, al final es cambiado por cuenta de Bustos, pero fue intrascendente en el juego. Se esperaba mucha más conexión de mitad de cancha hacia adelante con Hugo Rodallega, conexión que no se dio y ahí perdió Independiente Santa Fe. Problemas con los laterales, nuevamente problemas con el equipo cardenal por el costado derecho con el Ibelton Palacios, que ha encontrado el Internacional de Bogotá ese carril directo de entrada sobre el arco de Mosquera Marmolejo por ese sector, porque le ha logrado doblar la marca. Ha superado en varias oportunidades lo que hace el jugador cardenal y ahí la complicación para los Leones. Se deberá ahora con Nahuel Bustos, que tuvo algunos minutos finales antes de terminar la primera parte, acomodar entonces Pablo Repeto esa idea que tiene de conexión. Seguramente el cambio fue posicional. Fagundes sale y entra Bustos con la posibilidad de tener la pelota, con la posibilidad de darle a Independiente Santa Fe un poco más de salida, aunque debería ser un poco más importante en el juego Omar Fernández Frasica, que cuando participó en las opciones ofensivas por el costado izquierdo fue fundamental para poder entrar en la dinámica del juego. Esto va a ser fundamental para que Independiente Santa Fe ahora logre sacar ventaja y logre tener la posibilidad de ir al frente en el marcador, ya que con algunos resultados podría quedar fuera. Esperamos entonces cuáles son los cambios que presenta Repeto, si es que los hay para el segundo tiempo, y cómo mantiene la tenencia de la pelota este Internacional, que tiene muy buena movilidad, que ha logrado generar mucho más peligro sobre la portería de Andrés Mosquera Marmolejo en estos 45 minutos iniciales. Además, recordemos de las dos jugadas de VAR que fueron analizadas, el supuesto penal ante Omar Frasica y también una supuesta mano de Larry Vázquez, que al final el VAR analiza que la retira con el hombro.
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1: 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Marden Devia, su balance de Alianza 1, Millonario 0 en la FM. ¡Siempre contigo!
14: Muy simple. A Millonario le duró 5 minutos el impulso. Dos situaciones de gol mano a mano de Contreras. Salva Wallen, cabezazo de Ginás, salva al arquero. Y después un trámite en la mitad de la cancha. Y al final del primer tiempo, en el último cuarto de hora, le pasó factura el desgaste que hizo Millonarios y lo aprovechó con balones largos en recorrido antes de la anotación, un guantazo de Amores ante una pelota que venía desde la esquina de Pardo y después la jugada, muy buen balón a la espalda de Lizalde que no sirve de lateral, mucho menos de central, ni es lateral, ni es marcador, ni es central. Elizalde, de esos jugadores que no tienen cupo en el fútbol colombiano. Y a su espalda Londoño la tira por encima, 1-0, gana con justicia Alianza Valledupar.
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2: 4:34, ya nos vamos alistando para el inicio de los segundos tiempos. Johnny, cuéntanos, ¿cómo ha salido el partido de Medellín Águilas?
15: La radiografía de todo lo que ha sido el semestre para Independiente Medellín, un equipo con control de la pelota, pero con poca claridad, y en el último tercio le cuesta romper para llegar con sorpresa, para llegar con mayor facilidad en el pórtico de los equipos contrarios, y hoy le sucedió la película de todo el semestre. A los 19 minutos, la primera llegada por intermedio de Francisco Chaverra, pedían penal por parte de Independiente Medellín, no había acción como tal de falta sobre Francisco Chaverra, ya había llegado en tres ocasiones sin tanta peligrosidad hasta el minuto 20, cuando llega el único tanto de la tarde por intermedio de Jorge Rivaldo. El jugador atacaba Independiente Medellín, se pierde la pelota en la mitad de la cancha, no hay una presión rápida cuando se pierde la pelota, dejan filtrar el balón a espalda de Fran Fabra, que iba saliendo en ataque, un rechazo infructuoso de Fran Fabra, centran la pelota y con referencia de José Enrique Ortiz llega Jorge Rivaldo para marcar el único tanto. Muy rápido tuvo que ser sustituido justamente Jorge Rivaldo, cae tendido en el piso, creo que aquí también faltó el tema de la hidratación a propósito, sale con oxígeno, sale en camilla Jorge Rivaldo, y de ahí para adelante pues ya intentó Deportivo Independiente Medellín de todas las fórmulas, con remates de media distancia con Johnny González, la acción al minuto 40 que revisan y que al final no concluye como acción para falta o penal a favor de Independiente Medellín, y termina entonces un primer tiempo con un Independiente Medellín teniendo la pelota, buscando las fórmulas, pero con poca claridad en el ataque, y por eso pierde el partido y se está quedando eliminado de las instancias finales de la Liga Betplay.
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2: ¿Qué ha sido lo más importante de Tolima Deportivo Cali, Quique, cuando ya vamos a comenzar los segundos tiempos?
17: La definición en la jugada del penal, precisamente por parte del jugador Ever Valencia. Marcó el gol, después no volvieron a llegar. El Cali intentó en un golpe de cabeza de Dineno y después en un remate de Matías Orozco. Es lo único que ha hecho hasta el momento el Deportivo Cali. Ya prepara cambio, va a ingresar Avilés Hurtado y se va a ir el número 2 en el Deportivo Cali, Felipe Aguilar, quien ya tenía cartón amarillo. Dejó de jugar con tres zagueros centrales y le mete un atacante más, Rafael Dudamel. Ya se prepara el Cali para el inicio del segundo tiempo y el Deportes Tolima con los mismos jugadores.
2: ¿Y qué ha sido lo más importante de la derrota de Bucaramanga frente a Fortaleza, Octavio?
18: Cuéntanos. Pacho, pues yo diría que por distante, por remota que sea una posibilidad de clasificar, hay que alimentarla con convicción, con fe. Y fue justamente lo que no mostró Bucaramanga en la cancha, en este primer episodio de equipo apático, desde lo actitudinal y futbolísticamente con pobreza extrema. El único que ligeramente tiene una calificación honrosa es Sambuesa, pretendiendo ser el organizador, el que impulsaba unas transiciones muy predecibles. Batalla nuevamente fracasa en el intento de ser desequilibrante y fue una onerosa contratación para el cuadro bumangués. Por su lado, Fortaleza quiso terminar la fase de todos contra todos con dignidad, marcando la iniciativa en el ataque y la generación, pero jugando a 5 kilómetros por hora, permitiendo que Bucaramanga se reacomodara en retaguardia. Basó su juego el equipo anfitrión en posesión entre Arroyo, Navarro, Vázquez, Herrera, circulando el balón al borde del área, pero sin generar claras oportunidades. Solo se aproximó en un remate de Arroyo y luego, tras tiro de esquina por vía aérea, Sebastián Herrera consiguió el único gol tras parpadeo atencional de los centrales García y Romaña del cuadro bumangués. Pacho, fue un partido realmente de trámite.
2: Muy bien, partido de trámite. Recordamos cómo arranca entonces la tabla, séptimo y octavo, y los eliminados, Mauricio.
0: Séptimo, Inter, 29 puntos más 2 en su diferencia. Octavo, Santa Fe, 27 más 5 en su diferencia. Estos dos están completando el grupo de 8 clasificados para los playoffs que iniciarán el próximo fin de semana. Noveno es Cali con 26, décimo Medellín, 26. Undécimo Águilas con 26, duodécimo Millonarios con 25, décimo tercero Bucaramanga con 23 puntos.
2: Muy bien, Ernesto, le escuchamos porque los alistamos para los segundos tiempos. La referencia es el partido de Medellín Águilas, que tuvo 8 minutos de adición.
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2: Caro, ¿comenzó en el Campín?
3: Comenzó en el Campín, Independiente Santa Fe ante Internacional de Bogotá. El equipo cardenal tiene novedades para la segunda parte. Cambio, sale Jaycar Perlaza y el que ingresa es Jader O'Brien por el costado derecho. Y la primera opción llegó con Sanguinetti para el equipo visitante.
2: ¿Hay novedades en Millonarios Alianza, Marden?
14: Sí, por ahora no. El Pacho comienza con el juego 1-0. A favor de Alianza.
2: ¿Hay novedades en Cali Deportes Tolima, Quique?
17: Inició la parte complementaria, ya un minuto, hubo un fuera de lugar aquí, una posibilidad para el Deportivo Cali. Ingresó Avilés Hurtado, número 18, y se fue con el número 2, el jugador Aguilar.
2: ¿Hay novedades en Medellín Águilas, Johnny?
15: Sí, señor, con dos sustituciones, Independiente Medellín, se retiraron Jalan Loboa y Francisco Chaverra. Y ya están en cancha Sneijder Mena y John Edwin Montaño. Dos sustituciones en Independiente Medellín.
2: Recordamos los ocho de Colombia por ahora, Mauricio.
0: Los ocho clasificados hasta el momento: Atlético Nacional, Deportivo Pasto, Once Caldas Junior, Tolima, América Internacional y Santa Fe. Por ahora con la ventaja deportiva, Atlético Nacional y Deportivo Pasto. Pasto juega más adelante con el Junior.
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2: Hay novedades en el partido de Millonarios Alianza, Marden.
14: Sí, al final Elizalde se queda en el vestuario y traen a Vanguero. Diría el pastor, qué mal andamos, le dijo al bachiller.
2: Así es.
17: Peor el remedio que la enfermedad.
14: Por eso, si el cambio es Vanguero.
17: No.
2: ¿Qué novedades hay en Bucaramanga, Fortaleza, Octavio?
18: Ingresó Balanta en la formación de Fortaleza para la parte complementaria. Gana 1-0 el equipo local frente al cuadro canario.
2: ¿Cómo comenzó el partido? ¿Cómo arrancó la parte complementaria, Caro, entre Inter y Santa Fe?
3: Muy presionado Internacional de Bogotá. Esta hora Independiente Santa Fe es el que tiene la pelota, tiene las opciones, pero no logra la profundidad que necesita para abrir el marcador.
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3: Gol en el Campín, gol de Sanguinetti, salida de contragolpe de Internacional de Bogotá, salida rápida, conexión de los tres de adelante. Entre Ian Poveda, Kevin Parra y Sanguinetti, remate cruzado 1-0, minuto 48, se pone en ventaja en el Campín ante Santa Fe.
2: Gol de Internacional de Bogotá, pierde Santa Fe de local en el Campín. Esa es la noticia. En la FM les decimos, pierde Santa Fe con Inter, clasifica Inter. ¿Qué pasa con Santa Fe? ¿Cómo está la tabla, Mauro?
0: Pues el gol no lo saca de los 8, porque su diferencia es muy buena. Santa Fe queda con 26 puntos, los mismos que el Deportivo Cali, los mismos que el Medellín y los mismos que Águila. Pero Santa Fe tiene más 5 en su diferencia, Cali más 3, Medellín más 2 y Águilas menos 6.
14: Atención, que se presenta lo que no creímos se iba a presentar, así sea transitoriamente. Que pierdan Santa Fe el octavo, Cali, Medellín, Millonarios y Bucaramanga. Es decir, con todos estos resultados, si Bucaramanga estuviera ganando, claro, o gana en el Metropolitano de Techo, Bucaramanga con suma 7 en la diferencia, sería el clasificado
18: era,
14: de octavo.
18: Era lo que estaba esperando el Bucaramanga, que perdiera Santa Fe, Cali, el Deportivo Independiente de Medellín, pero no hizo la primera tarea, la fundamental, la principal, ganar su partido, aunque inicia la parte complementaria con un poco más de propuesta ofensiva del cuadro Leopardo frente a Fortaleza.
14: Y un dato adicional, Millonarios empatando el partido, saca Santa Fe por gol diferencia.
2: Para que se dé cuenta, un gol de Millonarios sacaría a Independiente Santa Fe caro. ¿Cómo fue el gol?
3: La salida rápida por el costado derecho con el jugador Giancarlo Poveda, el número 99. No lograron llegar en marca porque se presentaba anteriormente una jugada a favor de Independiente Santa Fe. Rápidamente logra ubicarse Sanguinetti por el costado izquierdo.
17: Penal a recibir, favor del Deportivo Cali.
3: Recibe la pelota y un remate cruzado final con pierna izquierda para marcar en el minuto 48 esta primera anotación.
2: Señores, noticia en Ibagué, penal a favor del Cali. Quique informa en la FM.
17: Estaba atacando el Deportivo Cali, salió con mayor decisión en el segundo tiempo el equipo azucarero y sobre todo el ingreso de Avilés Hurtado, que es un jugador que ya conocemos su agilidad, su forma de manejar, y llegó precisamente para recuperar un balón y me parece, me dio la sensación rápidamente que le pisan el pie de apoyo, no lo puede mover y ahí es cuando él se cae y obviamente él también se ayuda cuando uno de los mejores jugadores del partido, que es Matías Orozco, también intenta buscar el balón, pero después llegó él a respaldarlo y le pisan el pie precisamente y el árbitro considera que es penal. Vamos a ver si el VAR lo ratifica, pero ya hay penal a favor del conjunto azucarero con el hombre que llegó como cambio en el segundo tiempo,
2: Pacho. Y hay dato alrededor de esa pena máxima a favor del Cali.
0: Si se hace efectiva por parte del VAR y marca el Cali, saca Santa Fe.
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1: Figura de la cancha Carolina para el juego Santa Fe 0 Internacional 1.
3: Sanguinetti para Internacional de Bogotá.
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2: La noticia está en el Manuel Murillo Toro, presidente Manuel Murillo Toro. Le escuchamos, Quique, cuéntenos.
17: Están en este momento ya preparando para el cobro. No va a hacerlo Avilés, lo va a hacer el Titi, que habitualmente es Avilés el que cobra. Y estaba Juan Pablo Nieto diciéndole al árbitro, vaya, véalo, revíselo. Pero es que eso no lo tiene que decir el jugador, eso se lo tiene que decir el VAR si lo llama o no para que vea, pero se ratificaron en lo que había dicho el señor Carlos Ortega. Todavía hay gestión, pero ya tiene todo para la autorización. Sí, autoriza el cobro, el Titi Rodríguez frente al balón, al final, gol, gol del Deportivo Cali, el Titi Rodríguez desde el punto penal. Empata el juego en estos momentos, minuto 7 de la parte complementaria.
2: Gol del Deportivo Cali, se empareja el partido con el Deportes Tolima en Ibagué. Tolima 1, Cali 1. ¿Qué pasa con ese resultado, Mauro? ¿Cómo queda la tabla?
0: Y hay noticia porque durante la jornada es la primera vez que sale Santa Fe del grupo de los 8 e ingresa el Deportivo Cali. Cali queda con 27, Santa Fe con 26, Medellín 26, Águilas 26, Millonarios 25 y Bucaramanga 23. E Inter, con esta victoria es sexto, el séptimo es América de Cali, que no ha jugado.
18: Mientras tanto, Pacho, permítame, en el estadio de techo, Ricardo Pavón, el juez central, está esperando instrucciones de Fernando Acuña, que comanda el VAR. Va a ir a revisar por posible pena máxima a favor de Bucaramanga por mano de Leonardo Pico, que se distancia un poco con su mano de su cuerpo. Es mano antinatural, pero bueno, ya lo observará con detenimiento Ricardo Pavón, el juez central de Norte de Santander, y Fernando Acuña del VAR le ha invitado a que observe el monitor.
2: Muy bien, por primera vez el Deportivo Cali se mete entre los 8. Inter y Deportivo Cali por ahora los clasificados. Hay novedades en Millonarios en el partido frente a Alianza. Marden.
1: Sí, están entrando Becan Castro por García
14: entra Angulo por Sarabia, quema las naves el técnico, pierde Millonarios 1-0 en 53 minutos de partido.
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14: Atención que hay gol en Valledupar, hay gol en Valledupar. Gol de Alianza que amplía la cuenta en 10 minutos del segundo tiempo. Yo diría que hay que anotarlo tal y como sucedió. Es autogol del arquero.
1: Claro.
14: El arquero mete la pelota en su propia portería.
18: En techo, pena máxima a favor del Bucaramanga. Mano de Salas, el juez central Ricardo Pavón, por invitación de Fernando Acuña en el VAR, analizó minuciosamente, se tomó su tiempo y decreta pena máxima a favor del cuadro Leopardo.
14: Ahora, explico la jugada. Se le cae el balón al arquero que la tiene y Pedro Franco, que está parado al lado del
1: arquero,
14: le golpean. Pero absoluto responsable. Un equipo grande no puede tener un arquero Guillermo de Amores. Este es un gol absolutamente del arquero. Se le cae el balón. Es que ni siquiera Franco remata. La pelota le pega a él en la rodilla y el movimiento involuntario hace que el balón entre en el arranque del segundo tiempo.
2: Hay novedades en el Campín, Carolina.
3: Novedades en el Campín con Internacional de Bogotá. Salió lesionado el que anotó el único tanto en el estadio El Campín. Sanguinetti, ingresa el número 9, Valencia, al minuto 57, aproximación sobre la portería de Internacional, una salida rápida de Santa Fe. Roda llega, es el que tiene las opciones y el remate sale desviado. También hubo cambio en Santa Fe después de la anotación de Sanguinetti. El que ingresó fue Alexis Zapata con el número 10 y el que salió fue Kilian Toscano con el número 6.
2: Muy bien, actualizamos entonces. Va a cobrar Bucaramanga, pena máxima, Octavio.
18: Sí, señor, va a cobrar Emerson Batalla, minuto 58 del compromiso, frente al pelotón de fusilamiento. Está Romaña, el extremo izquierdo del equipo Bucaramanga, el guardameta Miguel Silva en el centro, y está dando indicaciones el juez central Ricardo Pavón. La mano la cometió Salas, antinatural, se paró bastante su extremidad superior del cuerpo.
2: Hay gol de Millonarios, gol de Millonarios.
14: Sí, hay gol de Contreras. Recorta Contreras.
1: Por fin.
14: Uy, hacía rato, desde el partido con Once Caldas, el día que le ganó 4-1, no marcaba Contreras. Bueno, tiempo por delante hay, descuenta Millonarios en un momento donde no la pasaba bien. Se vuelve a meter en partido, queda mucho tiempo, prepara dos variantes el equipo de casa.
18: Miguel Silva ataja la pena máxima para Fortaleza, ejecutada por Emerson Batalla. Cobró muy al centro, a media altura, y mostró sus virtudes, sus condiciones, sus reflejos Miguel Silva, para que se mantenga 1-0 ganando Fortaleza frente al Bucaramanga en el estadio de techo.
2: Están reclamando posición adelantada de Contreras en el gol de Millonarios, Marden.
14: Sabe que me da la impresión que está en la línea del último defensor. De todas maneras, no sé si van a trazar las líneas, pero es una buena jugada. Castro le tira la pelota a Contreras y Contreras defina como normalmente. No dieron el gol. Se mete en partido Millonarios, queda por delante media hora y lo pierde 2-1.
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2: Esta noche, si se confirma la eliminación de Santa Fe, podría haber noticia en el cuadro cardenal en torno a Repeto.
3: Seguramente, Pacho, después de lo que pasó en la Copa Libertadores, en la derrota ante Platense, el descontento que se vio en Hugo Rodallega, uno de los referentes después de ser sustituido, se nota un descontento, sí, hay que decirlo, reiterar la palabra, porque no se sienten cómodos los jugadores con el cuerpo técnico encabezado por Pablo Repeto. Esperemos obviamente qué pasa y cuál es la decisión final a falta de 3 partidos para la fase de grupos de la Copa Libertadores. Hubo una opción clarísima de gol para Independiente Santa Fe, minuto 58, cabezazo de Nahuel Bustos, después de un centro desde el costado derecho, logró atajadón el portero de Internacional de Bogotá.
2: ¿Qué pasa en la ciudad de Medellín? Estadio Atanasio Girardot. ¿Reacciona o no reacciona Medellín, que va perdiendo con Águilas, Johnny?
15: 16 minutos del segundo tiempo, Pacho. Toda una herradura. Ataca Independiente Medellín con todas las fórmulas. Ha tenido mala fortuna también. En unas ha tenido buena actuación Iván Arboleda. En otras la mala definición. Con mucho ímpetu, con poco fútbol y poca claridad en el último tercio, Medellín busca de todas las formas igualar el compromiso y meterse en el juego, en la disputa de meterse al grupo de los 8. 16 minutos, sigue perdiendo 1-0 Medellín.
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2: ¡Hay gol! Gol, gol, gol, gol en Valledupar. Volvieron a tomar a Millonarios, mal parado, jugado hacia adelante, y gol de Martínez recién ingresado. Una gran definición, pero una gran jugada colectiva. Atacaron 3, defendía solamente Ginás, y cuando pensamos que se metía en partido Millonarios, le vuelve a marcar 3 goles. La última vez que pasó Millonarios por este estadio, perdió 3-0, hoy pierde 3-1. Gol de Valle, de Alianza Valledupar. Y con este resultado, la tabla, ¿cómo queda? Cuéntanos, Mauro.
0: Así está la tabla de posiciones. Sexto, Inter, 31 puntos. Séptimo, América, con 30. Octavo, Cali, con 27. Noveno, Santa Fe, con 26, eliminado. Décimo, Medellín, con 26, eliminado. Undécimo, Águilas, 26, eliminado. Casilla 12, Millonarios, 25 puntos, eliminado. Casilla 13, Bucaramanga, 23 puntos, eliminado.
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2: Señores, hay novedades, tanto en Valledupar como en el Campín. Comenzamos. Pacho. ¿Qué pasó en Valledupar? Déjeme un instante. Vamos en orden. Dale, Marden.
5: Si no subió al marcador, al final el VAR llamó al árbitro. Y hay dos situaciones. Trazaron una.

0: Cali y también con los del Tolima, porque estaban protestando pensando que estaban quemando tiempo, y se quitó inclusive el auricular el árbitro del partido para discutir ahí con ellos. Se va a ir a Avilés, ya el médico lo va retirando, le dice que sí, dice el jugador, parece, ojalá que no sea nada grave porque es problema de rodilla. Vamos a ver quiénes son los cambios, pero por ahora está detenido el juego.
1: Muy bien, ¿y qué pasa en el estadio del Campín, Caro?
2: Doble sustitución en Independiente Santa Fe. Se retiraron Cristian Mafla y Daniel Torres. Ingresaron Johan Torres y Jason Angulo. Independiente Santa Fe intenta con la movilidad de Nahuel Bustos en el centro del campo, con posibilidad de llegar con Hugo Rodallega, pero no es efectivo el equipo cardenal.
1: Muy bien, Mauro, por favor. ¿Quiénes están clasificando? ¿Quiénes quedan eliminados?
3: Eliminados, o mejor los clasificados, Inter Deportivo Cali. Eliminados Santa Fe, Medellín, Águilas Millonarios y Bucaramanga, por ahora.
1: Por ahora. ¿Qué tendría que pasar para que le quiten la casilla al Deportivo Cali? Cuéntenos.
3: Que empate Santa Fe.
1: ¿Y qué tiene que hacer, por ejemplo, Millonarios?
3: Millonarios tiene que ganar, hacer 27 puntos y le saca la casilla al Deportivo Cali.
4: Le sirve el 28, haría 28, haría 25,
3: 28.
1: ¿Le sirve el empate al Medellín?
3: Para sacar al Deportivo Cali, no, por diferencia de goles.
1: Muy bien.
4: Tiene más 4 el Cali, más 3 el Deportivo Independiente de Medellín. Por lo menos así arrancaron.
1: Muy bien. Se va moviendo la tabla, Ernesto.
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7: Carolina.
2: Hay posible penal en la ciudad de Bogotá, una posible falta sobre Jader Obrián, una mala salida del portero de Internacional y pena máxima a favor de Independiente Santa Fe. Es decretada la falta sobre Jader Obrián, mucha movilidad por el sector derecho de este jugador, y es falta de Zapata sobre el deportista Independiente Santa Fe. Toma la pelota Hugo Rodallega.
1: Muy bien, pena máxima a favor de Santa Fe. ¿Lo van a revisar o van a subir el penal? ¿O lo van a habilitar?
2: Está decretado la pena máxima. Muy, muy seguro John Alexander Ospina en esta jugada. La verdad es que sale mal Zapata atropellando a Jader Obrián, y por ahora se mantiene la decisión.
1: Muy bien, alcanzamos con un par, creo, Ernesto, antes de que cobre Hugo.
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1: Caro, te escuchamos en el Campín.
2: Al frente está Hugo Rodallega, el delantero, el capitán de Independiente Santa Fe. Se prepara para su remate, su acostumbrado caminado antes del remate, va con pierna derecha. Es gol de Independiente Santa Fe, minuto 69, empata el partido Hugo Rodallega.
1: Gol de Santa Fe, 1-1 Santa Fe, Inter Bogotá, empata de pena máxima Rodallega, se mueve la tabla. Cuéntanos, Mauro, ¿cómo queda la tabla con el empate cardenal?
3: Ingresa otra vez Santa Fe con 27 puntos, más 5 en su diferencia. Cali queda con 27, más 4 en su diferencia. Por un gol está clasificando Independiente Santa Fe.
1: Por un gol clasifica Independiente Santa Fe. Hay cambio en la ciudad de Valledupar, de Alianza. Hay cambio.
7: Sí, pero estaba mirando, sí. Pacho, la línea que trazaron.
1: Bien.
7: Bien finito, ¿yo? Pero bien finito. Se retira Esparragosa, que tiene tarjeta amarilla. Son la última ventana. El que ingresa es Cantillo para manejar la mitad de la cancha. Estaba amonestado Esparragosa. Bien finita la línea que no sube el gol.
3: Bien dudoso.
7: El tercero de Alianza Valledupar. Sí. Bien finita.
3: Bien dudoso.
7: Y entró Castillo, salió Fernández.
1: Muy bien, ¿y qué pasa con el Bucaramanga? Frito, ¿no, Octavio?
4: Sí, no tiene generación, no tiene profundidad, realmente no hay peligro por los extremos. dosifica sus fuerzas el equipo anfitrión, administra la ventaja, gobierna su...

0: Mejores virtudes, el equipo Fortaleza este semestre estuvo de transición, dio oportunidad a 6 nuevos jugadores que se estrenaron en la primera A.
1: Sigue el cerco del Medellín, Johnny, ¿o ha pasado algo nuevo en el Atanasio?
2: Por ejemplo, aquí ataca Águilas y está buscando el segundo. Uy, se salva aquí Deportivo Independiente Medellín del segundo. Han hecho sustituciones ambos equipos. Ya en Independiente Medellín está Daniel Cataño, minuto 26 del segundo tiempo. Y en Águilas también está Jean Pineda en la cancha. Sustituciones en ambos equipos, con un Independiente Medellín que lo sigue intentando, pero con poca claridad en el ataque.
1: Marden, ¿qué pasaría si Millonarios hace un gol?
3: Si Millonarios es un gol, automáticamente entra en el grupo de los 8. Llega a 28 puntos, sacaría Independiente Santa Fe.
0: No, necesita 2 goles, necesita ganar. Llega a 28. Con un gol no le alcanza.
3: No, por eso estamos hablando en la necesidad que le dé vuelta al partido. Gana el partido, Millonarios no le sirve el empate con los resultados que se están presentando en la jornada. La única que le queda a Millonarios entrando a 19 minutos de terminar el partido es que marque 2 goles.
1: ¿Qué pasó con los lesionados, Quique? ¿Qué novedades hay con Tolima Deportivo Cali a esta hora?
4: Se fueron lesionados el jugador Johan Martínez y también el Avilés Hurtado, quien había ingresado en el segundo tiempo. Se fueron del compromiso, ingresó Juan José Montoya, número 77, ingresó también Daniel Giraldo, y a eso se sumó el ingreso también del número 5, Gustavo Cuellar.
1: Muy bien, Caro, hay novedades en el Campín, en Inter Santa Fe.
5: Doble cambio en Internacional de Bogotá, salieron los jugadores Giancarlo Poveda y Facundo Bonet, y los que ingresan son Mateo Rodas y Johan Caballero. Quieren mucha más tenencia de la pelota en Internacional, e Independiente Santa Fe sigue presionando y sigue llegando buscando aumentar la diferencia.
6: 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Carolina.
5: Hugo Roda llega.
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5: Gol de Santa Fe, minuto 73, cobro de tiro de esquina de Omar Fernández Frasica y de cabeza Emanuel Olivera, como le gusta al defensor, de cabeza entrando solo. Se pone en ventaja en 73 minutos. Independiente Santa Fe le gana a Internacional de Bogotá.
1: Gol de Independiente Santa Fe, voltea el partido. Se voltea la tabla, se cambian las posiciones. Mauricio Osorio informa en la FM.
7: Sí, señor. Santa Fe en estos momentos entonces es séptimo, tiene 29 puntos. Inter baja a la novena casilla con 28 puntos.
1: 28. ¿Qué tiene que pasar para que saquen a Inter?
7: Para que saque a Inter tiene que hacer un gol el Deportivo Cali.
0: En este momento es octavo. Claro,
7: sí, Inter. No, por eso sí, pero para que lo saquen.
1: ¿Qué tiene que pasar haciendo para que saquen a Inter?
3: Que gane el Cali, que gane Cali. Medellín, que gane Millonarios. Cualquiera de esos tres resultados, con la derrota parcial del Inter, sacan al equipo de Bogotá.
1: Vea pues. Se mueve entonces la tabla, todo lo tenemos en la FM.
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1: Ha reaccionado el Cali, ha mejorado el Cali. ¿Cómo va Cali frente al Tolima, Quique?
4: Los cambios que ha hecho el Deportes Tolima le han favorecido. Tiene el balón en estos momentos, pero no tiene todavía la claridad sobre la portería de Pedro Galese. Le hicieron un remate Rovira y la verdad que llegó muy bien Pedro Galese. El Deportivo Cali le cuesta en la elaboración, todavía no llega para buscar el gol que lo pueda meter en los ocho.
1: Se fue Macalister Silva al Millonarios, Marden.
3: Sí, señor, entró Vega y también ingresó Alex Castro. Las últimas dos variantes, quema la última ventana Millonarios a 15 del final.
1: Muy bien, ¿y qué pasa, Johnny? ¿Sigue el Medellín o qué pasa con Águilas?
2: Toma muchos riesgos el Deportivo Independiente Medellín en 31 minutos ya del segundo tiempo, y esos riesgos se está llevando que en dos ocasiones ha quedado mal parado en defensa. Aquí por poco termina en una acción de penal a favor de Águilas cuando Fabián Charales se llevaba en velocidad a Johnny González. Se sujetan los dos y creo que hasta para revisar se puede dar esta acción. Tarjeta amarilla para Johnny González y es falta clara a favor de la visita, en donde por poco queda mano a mano el atacante de Águilas con el arquero de Independiente Medellín.
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2: Gol de Águilas. Gol de Águilas. Atención, segundo gol de Águilas de Río Negro. Se va arriba en el marcador con el segundo tanto de la tarde para el equipo visitante. Tiro libre, jugada peligrosa, y la mandó a guardar el jugador de Águilas de Río Negro, recién ingresado. Estamos hablando del juvenil, camiseta 16, el que la manda a guardar. No es Jean Pineda. Finalmente es el jugador Diego Hernández. Diego Hernández el que la manda a guardar. 2-0. Gana entonces Águilas en condición de visitante en el Atanasio Girardot. Y así se va hundiendo el Deportivo Independiente Medellín.
0: Gol de Fortaleza en techo. 2-0. Arroyo el que conquista esta segunda anotación del equipo capitalino. Luego de jugada sobre el sector izquierdo, hay acción que se teje por la parte central. Y desde la zona 14 remata Arroyo con potencia, no tanto, pero sí con precisión. El balón ingresa por el ángulo inferior derecho del marco custodiado por el guardameta Henry Vázquez del equipo Atlético Bucaramanga. Sepultadas cualquier aspiración del cuadro leopardo.
1: Muy bien, gol de Fortaleza, el segundo, y están revisando el gol de Águilas. Cuéntanos.
2: Sí, señor, Nicolás Lara finalmente es el que ejecuta la acción de tiro libre y aquí la está revisando Wilmar Roldán y dice que la acción hay un jugador adelantado que interfiere la visual del guardameta de Independiente Medellín, Eder Chaus. La están revisando, ya la señala en la mitad. Vamos a ver qué muestra finalmente don Wilmar Roldán cuando ejecuta Nicolás Lara, el defensor, el número 30, y empiezan a abandonar el estadio algunos hinchas de Independiente Medellín.
1: ¿Subimos el gol?
2: Sí, señor. Se convalida. Sí,
1: gol,
2: señor.
1: De Águilas. Gana
2: Águilas.
1: Gol de Águilas. Ahí expulsado en Ibagué. Cuéntanos.
4: Cristian Trujillo, jugador del equipo Deportes Tolima, por el gesto del árbitro, dio un gancho al mejor estilo de boxeo y dejó en el piso a un jugador del Deportivo Cali, y de inmediato, no lo dudó, le mostró el cartón rojo al jugador Mejía del equipo Cristian Trujillo del equipo, claro, le tiró el manotazo sin balón al jugador del Deportivo Cali, al Titi, y por eso se va expulsado el jugador del Deportes Tolima.
1: Atención, hay expulsado también novedades, también. Hay también novedades en el campín. Cuéntanos, Caro.
5: Anulada anotación para Internacional de Bogotá, fuera de lugar del jugador Valencia. Al minuto 79 era un cobro de tiro libre desde el costado derecho. De cabeza lograba marcar lo que sería el empate para Internacional, pero el VAR revisó, estaba en fuera de lugar. 2-1 se mantiene al frente Independiente Santa Fe.
1: Johnny, ¿qué nos ibas a decir?
2: Expulsado Johnny González, el niño llorando y la mamá que lo pellizca. 2-0 pierde Medellín, ya en minuto 35, y segunda amarilla para Johnny González. Se queda con 10 hombres el equipo local.
1: Muy bien, Ernesto.
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1: Muy bien, hay novedades, se mueve la tabla, actualizamos la tabla, hay datos, Mauro.
5: Así gol en es. Bogotá, gol en Bogotá, minuto 82, Nahuel Bustos, una salida rápida, coge fuera al arquero Zapata y con pierna derecha por encima, marca el 3-1 Independiente Santa Fe, anotación de Nahuel Bustos.
1: Gol de Independiente Santa Fe. Está ganándole 3-1 al Inter de Bogotá. Gana Santa Fe 3-1. La tabla no la actualizas, Mauro. 3-1, gana Santa Fe.
7: Santa Fe está asegurando más su clasificación. Tiene 29 puntos y una diferencia de más 7. Inter, 28 puntos, una diferencia de más 1. No se han modificado los dos que estaban adentro. Simplemente Santa Fe ahora es 7 y Inter octavo. Cali es noveno con 27 eliminado, décimo Medellín con 26 eliminado, Águilas 11 con 26 puntos eliminado, Millonarios eliminado con 25 y Bucaramanga con 23 puntos eliminado.
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5: Nahuel Bustos.
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1: Hay novedades en Valledupar, Millonarios. Posible penal, Marden.
3: No, una jugada que si termina la pelota en el palo. Yo no veo que haya falta. Es una colisión de el defensor con el delantero y todo termina con un remate. Lo que pasa es que en la última jugada antes del remate de Castro, la falta es del delantero sobre el defensor de Castro, pero aquí con todo y lo desordenado, porque este es un ¿cómo termina Millonario? No. Jugado adelante lo que
7: Potrero
3: sale. como un potrero. Es un partido, ya vayan al frente a ver qué sale. Da lo mismo que le metan el tercero o por lo menos que empate. Lo que pasa es que el empate no le sirve, tiene que ganar para clasificar.
1: Está el Deportivo Cali a un gol de meterse entre los ocho. Cuéntanos, ¿qué pasa en dicho partido? Porque tiene que ganar el Cali.
4: Quique. Por ahora no tiene claridad el equipo Deportivo Cali. El Tolima solamente quiere quitarle el balón, pero tampoco progresa buscando la posibilidad al frente. Se ha vuelto de mucho roce en los últimos minutos el juego y por ahora, minuto ya 40 de la parte complementaria, 0-1-1, mejor el compromiso, pendiente a ver si le va a alcanzar a los azucareros o no.
1: ¿Qué pasa en el aburrido partido de Bucaramanga, Octavio?
0: Abundan las fricciones, las faltas al borde del área de el arco defendido por el Bucaramanga, pero está más cerca de la tercera anotación el cuadro bogotano respecto a una posible reacción del Bucaramanga, que con el 2-0 queda absolutamente sepultada cualquier posibilidad, Pacho.
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1: Tabla de posiciones, señores, los ocho. Por ahora están así.
7: Los ocho de Colombia: Nacional 40 puntos, Pasto 34, Caldas 33, Junior 32, Tolima 30, América 30, Santa Fe 29, Inter 28. Faltan por jugar Junior frente al Pasto, América frente al Pereira.
1: Está Carolina con una sonrisa de oreja a oreja en el estadio El Campín. Cuéntanos, Caro, ¿cómo andan?
7: Se sentía preocupada.
1: Sí, estaba preocupada. ¿Para qué?
5: Pacho, 87 minutos, ya 88 en el estadio El Campín. Independiente Santa Fe ya maneja el resultado, 3-1 después de esa última anotación de Nahuel Bustos. Esa conexión de Hugo Rodallega, también con Omar Frasica, que le dio este buen resultado. Un punto adicional, Jader Obrián. Ese fue el cambio que dio vuelta a este marcador. Mucha más movilidad que Jaker Perlaza, mucha más salida, mucho más profundo. Y con eso, el Cardenal está en las finales.
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7: Un gol del Cali cambiaría la tabla.
1: Absolutamente, es el partido más importante porque ya Medellín lo enterraron.
7: Liquidado.
1: Ya Fortaleza enterró a la manga.
7: Muy liquidado.
1: Con este resultado Millonarios queda
7: liquidado.
1: Y Santa Fe es el que está pendiente.
7: Ay, repeto.
1: Con su equipo.
7: Muebles.
1: No.
7: Pero salvó los muebles. Repeto.
1: Pero sí. Inter no. Inter depende del partido entre Tolima.
7: Que no gane Cali. y Cali. No, un gol del Cali,
3: saca a Inter por gol diferente.
5: Pero ojo que también había novedad, al minuto 89 estrella en el palo un remate Hugo Rodallega que le hubiera significado también la disminución en la diferencia de gol de Inter y podría también poner en la pelea a Deportivo Cali.
3: Sí, claro que es que ya es por puntos.
7: Por puntos,
3: o sea, porque ya el Cali haría 29, porque ya no puede igualar en 28, ya Inter no cuenta en los goles, Inter hace 28. En este momento fuerza de que no haya un victoria gol del Cali en Ibagué.
7: Ya no depende de Inter.
3: A ver, ¿qué hay noticia?
4: Un tercer tiempo, 8 minutos se van a jugar de reposición.
1: Bueno, a partir de ese momento...
7: prepárese, Quique, para narrar, comentar y leer cuñas.
1: ¡Ojo, gol de Millonarios! ¡Hay gol de Millonarios! En el cierre del partido, gol de Contreras.
18: De Beckham.
7: Beckham.
1: Yo vi que el que remata es Contreras. Vamos a revisar la jugada. Empata Millonarios. Para mí el gol es de Contreras, que es el que llega en la jugada. Vamos a revisar.
0: ¿Cuántos minutos son la reposición?
1: No han dado todavía el cartel de la reposición. Está protestando toda la defensa de Alianza Petrolera.
0: Uy.
1: A ver si sube o no sube al marcador, porque está empatando. El empate no le sirve a Millonarios.
0: 90 minutos más 33 segundos solamente en la ciudad de Valledupar.
1: A ver.
18: No, el gol es de Beckham y es válido.
3: El gol es de Beckham, sí, no es de...
18: Y es válido.
3: Y es válido, y yo lo veo totalmente válido.
7: Seis
3: de
7: adición. Y lo mete en la conversación al igual que Cali.
1: No.
3: El gol es de Contreras.
1: Sí, es que yo lo vi en la jugada.
7: Seis de adición, Martín.
1: Claro.
7: Oyentes. Hay dos partidos con interés.
1: Correcto.
7: El de Ibagué y el de... El de Alianza.
1: Golazo de Contreras.
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0: 6 minutos de reposición. The emotion. 6 minutos de reposición en Valledupar entre Alianza y Millonarios, pero todavía no confirman.
5: En el Campín
0: rotación,
5: también,
0: ¿no?
5: 6 minutos, ya se consumen los primeros 2.
1: Muy bien.
7: Y 5 en el Atanasio.
1: 5 en el Atanasio. ¿Cuánto tiempo de adición en Ibagué, Quique?
4: Dieron 8 minutos, ya se han jugado 2.
1: Muy bien.
0: Gol de Bucaramanga en techo.
1: Bueno, como para...
0: Poco tardío, ¿no?
1: Sí.
0: Para la anécdota,
1: nada más. Los 8 están así. ¿De qué manera están los 8, Mauro?
7: Nacional 40, Pasto 34, Caldas 33, Junior 32, Tolima 30, América 30. Santa Fe séptimo con 29, octavo Inter con 28.
1: Le dieron el gol a Millonarios, Marden.
3: Sí, señor, y dieron 6 minutos de adición.
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1: Gol de Millonarios lo metería entre los 8.
3: Sí, señor, haría 28 puntos y por gol diferencia le gana la posición a Inter, que está -1.
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12: 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Johnny.
7: Atención, gol de Diego Fernando Moreno, descuenta. Faltan 2 minutos en la reposición y acaba de descontar Diego Fernando Moreno. Anotación del volante tras asistencia de Fran Justin Fabra cuando resta ya 1 minuto.
1: ¿Cambia algo?
7: No cambia nada. Simplemente Medellín quedaría con 26 y su diferencia de +2.
1: Muy bien.
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1: Atentos, un gol de Millonarios o uno del Deportivo Cali. Termina en el Atanasio, Johnny.
0: Termina en techo.
7: Eliminado Medellín, noticia. Terminó en techo, eliminado Bucaramanga. Segunda noticia.
1: Muy bien, señores, un gol de Millonarios o uno del Cali sacan a Inter.
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1: Última jugada. Todo salario va a cobrar Contreras. 6 minutos, última jugada del partido. Aquí se juega la clasificación. No debería ser, pero se juega la clasificación.
7: Aunque si hay un gol de Millonarios y un gol del Cali, el clasificado es el Cali.
5: Correcto. Termina en Bogotá y todos los de Internacional se van a ver el celular, aquí, los resultados.
1: Aquí sacó la pelota Pedro Franco, era para otro lado, Franco. No era para afuera. Ahí Beckham, este. Angulo. Bueno, sacaron la pelota. Chao. Estamos jugando ya, Pacho. 6:32 y dieron 6. Ojo, ese contragolpe. Contraataque, contraataque va habilitado. A ver, Diamores, salga. Salió Diamores. Última, le da 30 segundos de vida más el árbitro Ferney Trujillo a Millonarios. ¿Hay que tirar esa pelota al área, Castro? ¿Para qué se va a embolatar a Alex Castro con el mano?
7: Van a terminar herniados.
1: Castro, ya son 7 la reposición, balón al área. Oiga, Franco. Recuerde que usted jugó en Millonarios, a la Franco. Ernesto, alcanzas, Ernesto.
12: 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Fuerte abrazo, Hernando Rodríguez. Con todo gusto, y a Ricardo Rodríguez, fuerte abrazo. Hinchas Cardenal.
0: Termina en Ibagué,
1: eliminado el Deportivo Cali.
7: Sí, señor, eliminado el Cali, que ha quedado noveno con 27 puntos y una diferencia de más 4. Dudamel, no cumplió.
1: Bueno, Marden, usted tiene el remate.
3: Queda solamente la última que le da, ya van 8 minutos, pero el reloj que sirve es el de Ferney Trujillo.
7: Ah, pero está bien, sí. Alianza está controlando bien.
3: Millonarios, que ha jugado de impulsos, amarilla para Beckham Castro. Lo único que cambia la tabla de posiciones es un gol de Millonarios. Adicionaron seis y van 8-12.
7: Y los del Inter siguen pendientes, vea.
3: Sí, claro.
1: ¿Qué pasó?
3: A ver, Ferney Trujillo.
1: ¿Qué pasó?
7: Johnny,
1: rápido.
0: Iba ingresando.
1: Se acabó.
7: Eliminado Millonarios.
1: Termina 2-2. El Inter de Bogotá clasifica a Santa Fe. Entre otras cosas, Pacho, la única ciudad que mete dos equipos en los playoffs, Bogotá, a Inter y a Santa Fe.
0: Cambiaron los clasificados.
7: Solo hubo un cambio, que Santa Fe es séptimo y Inter octavo. Le entrego los 8 de Colombia, Francisco Ernesto Javier Vélez. Nacional 40 puntos, Pasto 34, Caldas 33, Junior 32, Tolima 30, América 30, Santa Fe 29, Inter 28. Vienen a las 5:45, América frente a Pereira, Junior frente a Pasto, y se acaba la jornada 19, sorteo a las 8, tendremos transmisión aquí a las 7:45.
1: Muy bien, señoras y señores, todo este equipo humano y técnico ha estado. Inter Santa Fe, estuvo Carolina Castellanos, Alianza Millonarios, Marden Devia, Tolima Deportivo Cali, estuvo Quique Barona, Fortaleza Bucaramanga, Octavio Mora, Johnny Gutiérrez estuvo con Medellín Águilas. La clasificación fue al final para Inter y Santa Fe. Millonarios no pudo, Medellín no pudo, Cali no pudo, Bucaramanga no pudo, y nos veremos después y nos escucharemos después de las 8 con el sorteo. Ustedes continúan con la FM. Gracias.

Señoras y señores, un abrazo para todos nuestros queridísimos oyentes de la FM en Colombia y el mundo. Sin lugar a dudas, terminamos con la angustia, pero con el sabor, ¿no? Al final de cuentas, de quienes clasificaban, de quienes se quedaban. Se quedaron los ocho que estaban allí pugnando por mantenerse. Solamente un cambiecito de posición entre Santa Fe, que era octavo, pasó al séptimo lugar, y el Inter, que era séptimo, quedó en el octavo lugar del tablero de posiciones. Los ocho clasificados: Nacional 40 puntos, Deportivo Pasto 34, Once Caldas 33, Junior 32, Tolima 31 puntos, América 30 puntos, Santa Fe 29 unidades, el Inter de Bogotá 28 puntos. Pero por supuesto que vamos a tener el duelo entre Junior y el Deportivo Pasto desde el estadio Romelio Martínez a partir de este momento, para mirar cómo se define el segundo lugar. Si Junior gana, sin lugar a dudas, quedaría en el segundo puesto por detrás del cuadro Atlético Nacional. Y aquí lo mejor de todo es que el equipo de Barranquilla tendría una ventaja deportiva, no enfrentar a Nacional, y terminaría siempre cada serie como local en las fases que se avecinan. Hoy, don Orlando Sanabria, como siempre, manejando todos los sonidos en la capital de la República, en Barranquilla, Jairo Orozco. El relato del partido del Deportivo Pasto frente a Junior, Willy Flores. Las voces de Jorge Molina, Clay Ruiz, quien les saluda, Ángel Julio Rodelo, ya integrados para llevarles todo este sonido y el contenido periodístico del juego Junior ante el Deportivo Pasto. La ceremonia de protocolo ya comienza a vivirse en el escenario hermoso que tenemos en la capital del Atlántico, en el distrito de Barranquilla. Himno de la República de Colombia se entona en este momento.

0: Termina la ceremonia de protocolo en este momento en el escenario hermosísimo, coqueto, el Romelio Martínez de Barranquilla. Mi querido Clay Ruiz, la voz comercial sonora, saluda a nuestros clientes de la FM. Feliz tarde para usted, poeta Ángel Julio Rodelo, para Jorge Molina, para Willy también, que hoy estará relatando este compromiso. Junior Deportivo Pasto, última fecha de la Liga Betplay, y todas las emociones con el auspicio de Café Águila Roja, la señal horaria. 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Usted está comentando los detalles de este preámbulo. Junior Deportivo Pasto, poeta.
1: Mi querido Jorge Molina, lo integramos inmediatamente para que nos refiera a la nómina del equipo de Barranquilla, el Junior.
2: Don Ángel Julio Rodelo, un saludo cordial para usted, para los compañeros y la audiencia en Colombia y el mundo. Aquí estamos entonces para este juego que va a definir el segundo lugar de la tabla de posiciones, el que será cabeza de serie de la llave D, que arrancará en condición de visitante y finalizará en condición de local, el segundo en la tabla. Junior de Barranquilla entonces con el cancerbero Jefferson Martínez como cancerbero de Alboletes, departamento de Antioquia. Sistema defensivo Edwin Herrera, lateral derecho el número 3, lateral zurdo John Navia el número 27, Daniel Rivera el 5 y Jan Pestaña el número 24, son los dos defensores centrales para el cuarteto de fondo. Más adelantado Juan David Ríos con el número 14, Jimmy Chará con el número 8 arrancando desde atrás, Brian Castrillón por derecha el 88, por izquierda Cristian Barrios el 77, el barranquillero, y en punta Luis Fernando Muriel el de Santo Tomás Atlántico con el 10 y Carlos Arturo Vaca el porteño número 70. Este es el Junior para enfrentar al Pasto en el Romelio Martínez.
0: Deportivo Pasto va con Iago Herrerín a la portería, Ervin Goyes, Enrique Serge, Nicolás Gil, Edwin Velasco, Johan Caicedo, Jailer Goes, Mayer Gil, Diego Chávez, Joyder Micolta y Andrei Estupiñán. Los suplentes de Junior, Jorge.
2: Los suplentes del Junior de Barranquilla, del técnico Alfredo Arias, con Mauro Silveira como cancerbero número 1, Guillermo Paiva, el paraguayo número 9, Daniel Socarrar, el 10, Hanenson Sarmiento con el número 20. Joel Canchimbo el 21, Jesús Rivas el 22, Teófilo Gutiérrez el número 29, Andrés Esmalvas el 38 y Fabián Ángel el número 80. Las alternativas, los sustitutos del Junior de Barranquilla.
0: Las alternativas del equipo de la visita: Giovanni Vanguera, José Bernal, Harrison Mancilla, Jason Tolosa, Wilson Morelo, Eiler Moreno, David Guerrero, Luder Rueda y Patrick Preciado. El equipo de Jonathan Risueño hoy quiere hacer un buen partido en Barranquilla para asegurarse en el segundo escaño del tablero de posiciones. Un poco maltratado el gramado del escenario ubicado sobre el norte de Barranquilla, el estadio Romelio Martínez. Tenga la gentileza, mi querido Clay Ruiz, y usted prepara su tífano para presentar a nuestro relator Willy Flores para este choque en el Romelio Martínez de Barranquilla. Junior ante el Deportivo Pasto, todo por la FM.
3: Amantes del fútbol, bienvenidos a disfrutar las emociones de este gran encuentro. Junior Deportivo Pasto, estadio Romelio Martínez de Barranquilla. 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
4: ¿Qué tal? Una feliz tarde, Colombia. Feliz tarde para todos los oyentes a nivel nacional, a todos los amigos en la costa norte de Colombia, en Bogotá, a todos los que están en Pasto, en Nariño, en Ipiales, desde cualquier parte del mundo escuchando la señal de la FM. Estamos listos para relatar fútbol profesional colombiano. Ya se prepara Deportivo Pasto frente al Junior de Barranquilla en la FM. ¡Somos Mundial! Ya el fútbol profesional colombiano ya está rodando la pelota. Estamos en el estadio Romelio Martínez y ya juega Junior de Barranquilla, y se juega también al mismo tiempo América frente al Deportivo Pereira. Está jugando, saliendo el Deportivo Pasto, saliendo con la casaca número 21. Estamos hablando de Jair, el jugador marcado con la posición número 27, mejor, casaca número 27, dejándola atrás con el portero Herrerín. La va sacando Herrerín, dejándola retrasada para que venga buscando con Ervin Goyes, saliendo a través del Deportivo Pasto en su propio terreno de juego. controla la pelota, viene saliendo también, ya pasa la mitad de la cancha. Ahora el que presiona es Jimmy Chará, viene jugando con el jugador marcado con la casaca número 18, que es Micolta. Micolta retrasando un poco para su compañero, la va recuperando otra vez Castrillón, el Junior de Barranquilla. Primer saque de banda del partido y es a favor del equipo de Junior de Barranquilla. ¿Cómo está la tabla de posiciones? Voy a saludar a Jorge Molina. ¿Cómo está la tabla de posiciones con este empate y con el empate con el América también?
2: Correcto, mi estimado Willy. Entonces, con el saludo cordial para usted también, Atlético Nacional con 40 puntos, Deportivo Pasto segundo, cabeza de serie con 35, tercero Once Caldas 33 unidades, cuarto Junior de Barranquilla 33 puntos, quinto Deportes Tolima 31, sexto América 31, séptimo Santa Fe 29 y octavo el Inter de Bogotá 28 puntos, los 8 del fútbol colombiano. Don Willy Flores en la FM.
4: Muy bien, Herrerín va saliendo su propio terreno de juego, la va dejando retrasada para que venga Micolta, marcado con el número 18, pierna derecha, saliendo en su terreno de juego, va a pasar la línea de la mitad, pero no precisa que se vaya, ahí lo va haciendo Chará, que la recupera con Navia, dejándola para que venga buscando también por ahí Danielito Rivera, saliendo de atrás Navia, marcado con el número 5, el marcador izquierdo del Junior de Barranquilla, ahora con Jefferson Martínez. Martínez, pierna derecha, en los 5 con 50, ¿qué vas a hacer, Jefferson? Aguanta por ahí, Jefferson Martínez, pierna derecha, saca el balón, va a pasar la mitad de la cancha, está buscando a Jimmy Chará, lo encuentra bien ubicado, saliendo, ojo por ahí, va saliendo también el jugador Luis Fernando Muriel, Carlos Vaca, que está esperando también prácticamente sobre la media luna, la recupera el Deportivo Pasto, ahora con Herrerín, va saliendo con Nicolás Gil, la controla para atrás para que venga buscando con el jugador marcado con el número 6, que era Caicedo. Caicedo la va dejando otra vez, recupera el Junior de Barranquilla, se va perdida la pelota. ¿Qué se espera de ese partido del Junior, Ángel Julio?
1: Mucha ambición por el equipo de Barranquilla, por eso la construcción nominal: Willy, Castrillón, Barrios, Muriel, Vaca, Jimmy Chará, incluso actuando al lado de Juan David Ríos. Es un equipo con una vocación de ataque que puede perder algo de concepto, de equilibrio, y por allí el cuadro de la visita le puede hacer algún daño, pero vamos a ver cómo se da el desenlace de este compromiso, Willy.
4: Bueno, Estupiñán, que está en la parte delantera, ahí esperando cualquier posibilidad, el goleador del Deportivo Pasto, precisamente va saliendo Gil, retrasa, le pegaban por ahí, dice el árbitro central que hubo un golpe en el rostro del jugador del equipo del Deportivo Pasto, estamos hablando de Chávez, y hay primera jugada tendida del partido, y saludamos por aquí a Clay Ruiz, nuestra voz comercial. Clay, abrazo, feliz tarde.
3: Feliz tarde, Willy, muy amable. 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
3: Narra en la FM, Willy Flores.
4: Gracias, aquí estamos relatándole los primeros 5 minutos de esa primera parte entre el Junior y el Deportivo Pasto. Cobraban pelota quieta que estaba cobrando el mismo Chávez y se va perdida la pelota. Risueño, que está por ahí dando indicaciones. Jefferson Martínez ya lo hace a ras de piso, dejándola con Danielito Rivera. John Navia también está pendiente. Pestaña se la va controlando otra vez para que venga jugando con el jugador marcado con la casaca número 27. Pasa a la mitad de la cancha la pelota, no señor, en la bomba central. Tiene que venir con el pecho a sacarla por ahí Luis Fernando Muriel. Barrios, que está muy bien acomodado, pero mandan la pelota a los 16:50. Viene el Pasto, ataca el Pasto, defiende Junior de Barranquilla, va saliendo Jimmy Chará, tiene que dejarla con su portero, nadie se le muestra, precisamente Daniel Rivera, pierna izquierda, intentaba sacarla y ahora es un saque de costado que le pertenece al Junior de Barranquilla. Primeros 5 minutos, ¿cuál es la figura? Servientrega, los primeros 5 minutos, Ángel Julio.
1: Le damos distinción a Diego Chávez en el equipo del Deportivo Pasto, Willy.
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1: Chávez.
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4: Intentaba el Junior de Barranquilla, el Deportivo Pasto, que viene sacando otra vez en su terreno de juego el Junior. La posición la tiene el Deportivo Pasto, dejándola para que venga Caicedo, controlándola para Chávez. Chávez, pierna derecha. ¿Qué vas a inventar, Chávez? Intenta filtrarla con Micolta, guapeando, luchando. Viene John Navia, la va soltando otra vez, la gana Micolta. Ataca el Pasto, viene Chávez, pierna derecha. Que viene que salir Jan Pestaña. Herrera también, que colaboraba con la marca, y saca la pelota menor para hacer peligro. Ahora sí se va, es un saque de costado que le pertenece entonces al Junior de Barranquilla, y lo va a hacer ya rapidito el jugador marcado con el número 5, Daniel Rivera. Lo va haciendo, controla el jugador con el 27, que es, ya le voy a decir exactamente, del Deportivo Pasto, Hernán Goyes. Goyes, que venía jugando, saliendo de atrás, intentaba buscar al otro Jailer, también controlando con la pierna derecha, saliendo de costado a costado, cerca a la media luna. El que viene jugando es Caicedo con la pierna derecha, dejándola para Chávez. ¿Qué vas a hacer, Chávez? Pierna derecha, banda al centro, segundo palo, tiene que salir primero con la cabeza Pestaña, sacándola de atrás, pero no pasa el peligro. Gil, que se le encuentra, aquí va saliendo Estupiñán, el goleador del Deportivo Pasto. Le dejan una Estupiñán, y con cuidado, Jorge Molina.
2: Andrei Estupiñán, sí señor, jugó en el Junior de Barranquilla, no pasó nada en su presencia por el equipo Tiburón, el que hoy le está reclamando al central del partido, Andrés Rojas de Bogotá. Pero fíjese, Willy, que el Deportivo Pasto está atacando con Diego Chávez, el argentino, que indudablemente es la gran figura a esta altura del compromiso para el equipo nariñense. Pero Estupiñán le mete miedo a la defensa del Tiburón.
4: Muy bien, 6 minutos de la primera parte, es hora de tomarnos un tinto. 5:52 en la tarde.
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4: Muy bien, 7 minutos de la primera parte, un jugador tendido en el suelo, sigue jugando el Junior frente al Deportivo Pasto. Para los que recién llegan a la señal de la FM a nivel nacional, 0-0, Junior 0, Deportivo Pasto 0, fecha 19. Ángel Julio, después de este partido viene entonces el sorteo de los play-off finales, donde sabremos los enfrentamientos de cada uno, todo aquí por la FM.
1: Exactamente, Nacional con ventaja deportiva. Es un equipo que tiene asegurado su primer lugar con 40 puntos. Se está definiendo en este choque entre Junior Willy y el equipo del Deportivo Pasto, el combinado que asegura el segundo lugar. Por eso la intensidad la muestra abierta, ojo, entre ambos equipos.
4: Permítame que viene Pasto, se mete los 5:50. Aquí viene Micolta. Micolta tiene que salirse porque lo están empujando por ahí. Se mete otra vez a los 5:50. Sin falta, presiona el centro. Se lo perdió todito Estupiñán. Una buena jugada del Deportivo Pasto, que se viene acercando, Jorge Molina. Se venía acercando el Deportivo Pasto, desatención del Junior, y por poco sorprende el equipo visitante.
2: Se equivocó en la salida Jimmy Chará, tuvo que venir a cerrar el bogotano Daniel Rivera ante la astucia de Joyder Micolta, el número 18, que se la tiró atrás Andrei Estupiñán y la mandó por fuera. Insistente el ataque del Deportivo Pasto, pero aquí le faltó precisión ante la portería de Jefferson Martínez, Willy.
4: Bueno, le recordamos en estos momentos el tiempo de juego.
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4: Está presionando fuertemente el Deportivo Pasto, saliendo en su terreno de juego el Junior de Barranquilla. Presión alta del Deportivo Pasto. Lo presionan y no puede salir el Junior, Ángel Julio.
1: Está ahogado, exactamente. El equipo de Barranquilla no tiene reacción. En la mitad de la cancha no puede sostener la pelota. Mucha presión, módulo arriba del conjunto pastuso que quiere la victoria en Barranquilla.
4: Muy bien, 9 minutos de la primera parte. Sigue rodando otra vez. El que controla es el jugador Carlitos Vaca. Viene saliendo Carlitos. Luis Fernando Muriel también, que viene apoyando por ahí. Retrasando un poco el Deportivo Pasto para que venga jugando con Velasco. Velasco desde atrás otra vez con Nicolás Gil, el capitán, en el terreno de juego con Jailer Góes. Góes viene saliendo. Velasco, que se le va mostrando. Desde atrás tiene que salir primero Nicolás Gil, saliendo con la pierna derecha. Otra vez con Velasco. Velasco viene diagonal al centro. Ojo que no entra con quién. La presión alta también del Junior. Si están diciendo nos presionan, nosotros también presionamos. Ya la pelota pasa a la mitad de la cancha. Ahora la posición le queda para el Junior de Barranquilla. Era pelota de nadie, pero el Junior que la controla, retrasando un poco para que venga jugando con Jan Pestaña. Abierto está también Cristian Barrios, es el jugador marcado con el número 27 también del equipo del Junior de Barranquilla, que era John Navia, precisamente saliendo desde atrás el Junior. Ahora se mete en terreno del Deportivo Pasto, saliendo también Nicolás Gil, la recupera el Deportivo Pasto, el equipo pastuso controlando la pelota, abriéndola un poco para que venga jugando Velasco con la pierna izquierda. ¿Qué vas a hacer, Velasco? Diagonal hacia el centro, encuentra Chávez. Chávez pasa a la mitad de la cancha, saliendo primero la marca de Edwin Herrera, la va dejando para que venga con Jefferson Martínez. Y aquí está, por supuesto, la información comercial con Clay Ruiz en la FM.
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4: 12 minutos de la primera parte, le estamos relatando 0-0, Junior 0, Deportivo Pasto 0. Ataca el Junior, atención que intentaban filtrar la pelota, pero desde atrás tiene que salir a rematar Nicolás Gil. Nicolás que la va dejando para que venga con Mayer Gil también controlando la pelota, saliendo ahora el que recupera el Junior de Barranquilla, arranca por ahí Edwin Herrera, pierna izquierda, le pegó con la mocha el balón en la media luna, tiene que salir otra vez el jugador del Deportivo Pasto. Estamos hablando de Caicedo que intentaba sacar la pelota, pero le quedaba Jimmy Chará. Ahora le recupera el Junior de Barranquilla. Están pidiendo una mano al árbitro Andrés Rojas. Abre la cancha para que venga jugando el jugador marcado con la casaca 88, que es Brian Castrillón. Castrillón la va dejando para que controle un poco más adelantado el jugador del Junior de Barranquilla. Y se va, es un saque de costado, me parece a mí, saque de costado que va a ser a favor del equipo del Deportivo Pasto. ¿Cuál es la figura de estos primeros 12 minutos? Le pregunto a Jorge Molina, la figura del partido, se le entrega.
2: Llámosela a Diego Chávez, el jugador del Deportivo Pasto.
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4: Muy bien, 12 minutos de la primera parte. El que ataca es el Deportivo Pasto. El balón prácticamente en la mitad de la cancha, en la línea divisoria. Es una nueva falta que va a cobrar el equipo pastuso. El jugador marcado con el número 23, que es Ervin Goyes. Marcador derecho del equipo Deportivo Pasto. Jorge, ¿en qué posición se encuentra el Deportivo Pasto con este marcador?
2: Pasto en este momento, Willy, es segundo en la tabla de posiciones. El equipo nariñense tiene 35 puntos. Tercero es el Caldas, 33. Cuarto, Junior, 33. Si Junior gana hoy, queda de segundo en tabla de posiciones. De momento, el segundo es el Pasto.
4: Muy bien, va saliendo Goyes con la pierna izquierda, va dejándola para que venga con Chávez, era primer jugador Caicedo, abre la cancha para Jailer Góes, saliendo, controlando otra vez el equipo pastuso, pasa a la mitad de la cancha, Chávez que se va mostrando, ojo que encontraron aquí, viene ubicado, viene el Pasto, la bombita por ahí, se va perdida la pelota, señoras y señores, era Jailer Góes, volante del equipo pastuso, y por poco llega el primero del Deportivo Pasto. Una pelota filtrada buenísima, Ángel Julio, y se lo pierde completico y se salva el Junior.
1: Una diagonal profunda, hiriente, la del jugador Góes, le gana la espalda a los defensores del equipo de la ciudad de Barranquilla. El pase con mucha precisión y luego ante la salida de Jefferson Martínez intenta el sombrerito, la pelota se va por encima de la cabaña del cuadro de la ciudad de Barranquilla. Las dos situaciones de peligro las ha generado el equipo pastuso, que ha sido mucho más expresivo en el ataque.
4: Bueno, sale el equipo visitante, estamos hablando del Deportivo Pasto, controlando la pelota desde atrás, Estupiñán la va dejando para Chávez, pierna derecha, Chávez la va pisando como en el fútbol sala, Chávez retrasa un poco para que venga jugando con Caicedo, otra vez con Estupiñán, dejándola por ahí primero el jugador Jailer Góes, que se lo perdió todito, Caicedo la va dejando un poco más retrasado con el jugador Mayer Gil, Velasco que también entra en acción, con falta, dice el árbitro central, no señor, siga jugando que no pasa nada, Jimmy Chará que se camina todo el medio campo, está por un lado lado y está por el otro. Chará, pierna derecha, va a cambiar de frente. Le miro la intención. No, señor, precisamente lo hace a ras de piso. Caicedo es el que recupera ahora para el Deportivo Pasto. Le estoy relatando sobre los primeros 15 minutos de la primera parte. Otra vez con Chávez, marcado con el número 10 para el equipo pastuso. Saliendo con Velasco. Velasco ya la va soltando para que venga buscando con el jugador Jailer Góez. Va encontrando un poco muy ubicado Velasco por ahí. Bayer Gil que intentaba. Herrera le marca. Y ahora es un saque de esquina. Me parece que es el primer saque de esquina. Vamos a revisarlo. A los 15 minutos del primer tiempo. Sí, señor. Tiro de esquina. Tiro de esquina en el partido.
2: Marcamos efectivamente, Willy, en la FM, en la información del FM, en el Romelio Martínez, el primero del partido, el primero para el Pasto.
4: Muy bien, 15 minutos de la primera parte. Vamos a ver, van a cobrar entonces el primer tiro de esquina del partido. Está encendida la tribuna del Junior de Barranquilla, que siempre, siempre, siempre acompaña. Va a cobrar el Pasto, todavía no pone la pelota en el suelo el jugador del equipo nariñense. Pierna derecha, 0-0. A todos los que van llegando a la señal de la FM a nivel nacional, 0 Junior, 0 Pasto. Dos opciones claras, ya cobra rápidamente. Tiene que sacar primero con los puños Jefferson Martínez. Va dejándola para que venga Chávez. Pierna derecha, fue. Gol, gol, gol, gol. Del Pasto. Aquí está, aquí está, aquí está el equipo pastuso, señores. Respeten al Deportivo Pasto. Respeten al equipo que va segundo en la tabla de posiciones. Mayer Gil cobraba en el tiro de esquina. Los puños Jefferson Martínez. Le quedaba por ahí al jugador marcado con el número 16. Mayer Gil la controla con el muslo. Le pega con la pierna derecha y la manda a guardar para que celebre Nariño. Para que celebre todo el territorio pastuso. Deportivo Pasto tiene 1, Junior de Barranquilla 0.
1: ¡Qué bambinazo, señoras y señores! El de Gil, luego del cobro de tiro de esquina, rebote que queda del arquero allí cercano para el control de Gil. No hay marca absolutamente de parte de los defensores del equipo de la ciudad de Barranquilla. Totalmente dormidos, estáticos, sin dinámica, sin agresividad, sin movilidad. Y aparece un boquete. Le pega con potencia absoluta, pierna derecha sobre el palo del arquero. Le quita prácticamente las manos al cancerbero Jefferson Martínez para un gol que es inobjetable en la potencia, en la seguridad, en el control del movimiento de Mayer Gil para poner en ventaja al equipo pastuso, que se asegura en el segundo lugar.
2: Y lo venía anunciando el Deportivo Pasto, venía atacando, venía llegando con Chávez, con el mismo Estupiñán, y ahora sorprende con un remate, un metrallazo de Mayer Gil que no vio el cancerbero.

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2: 18 minutos de la primera parte. Está jugando el Deportivo Pasto frente al Junior de Barranquilla. Ya anotó el equipo pastuso. Estaban reclamando una mano del jugador John Navia, marcado con el número 27. ¿Cómo queda la tabla de posiciones con ese resultado, Jorge?
3: Tabla de posiciones entonces con Atlético Nacional, primero 40 puntos, segundo Pasto 37, tercero Once Caldas 33, cuarto Junior 32 puntos, quinto Tolima 31, sexto América, que juega esta hora y empata 0-0 con el Deportivo Pereira, sexto América 31 puntos, séptimo Santa Fe clasificado 29 y octavo el Internacional de Bogotá 28 puntos.
2: Muy bien, muchísimas gracias. ¡Cuidado! ¡Ay, ay, ay! Jefferson Martínez está reclamando algo el jugador Andrés Estupiñán. Se la devolvían y por poco encontraba mal ubicado a Jefferson Martínez. Ahora el que sale es el Junior de Barranquilla. Están reclamando algo, le están reclamando de todo a Andrés Rojas. ¿Qué fue lo que pasó, Ángel Julio?
4: Se la devolvió el defensor. Recuerde, ahí está clara la norma. El defensor de Junior le devuelve la pelota al arquero y él controla. Y la situación entonces es el indirecto favorable para el cuadro del Deportivo Pasto. Qué patético lo de Junior, ¿eh? Jugando muy mal el equipo de Barranquilla, sin agresividad, sin combinar con la pelota, sin sostener una idea clara de mitad de cancha hacia adelante, sin poder gestionar nada de profundidad en 20 minutos. Muy mal, Junior.
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0: Relatando en la FM, esta es la Liga de Play Junior Pasto, Willy Flores.
2: Muy bien, aquí le estamos relatando, Ángel Julio. Esta jugada es inédita en ese partido, sí. Y hace tiempo yo no veía algo así en un partido profesional en Colombia.
4: Hombre, pero qué locura. Esa es la desconcentración total del equipo de la ciudad de Barranquilla, que viene de estar recibiendo golpes en la Copa Libertadores de América, que no acciona de muy buena manera en el fútbol profesional colombiano. Nadie le devuelve la pelota al arquero Jefferson Martínez. No puede jugarla con la mano, tiene que jugarla con los pies, y la toma con la mano en la desconcentración, y el árbitro y su asistente arbitral inmediatamente han declarado la acción de tiro libre indirecto dentro del área a favor del equipo del Deportivo Pasto. Ojo que puede venir el segundo.
2: Ojo que puede venir el segundo. Para los oyentes de la FM, les cuento que la pelota está sobre los 5.50 en la esquina izquierda. Imagínense, 5.50, un poco más, como lo dice prácticamente, o como lo dice su nombre, 5.50, 5 metros y medio de la portería. Ahí en ese punto va a cobrar el Deportivo Pereira. ¿Sabes qué me recuerda mucho? Esa es una jugada de fútbol de salón, Ángel Julio.
4: Sí, aquí hay que tener precisión y potencia. Una barrera numerosa la que tiene Jefferson Martínez por delante.
2: Bueno, mete 6 hombres en la barrera sobre el palo izquierdo y Jefferson Martínez se ubica sobre el palo derecho. Me imagino que ahí es más potencia. Va a cobrar Andrés Estupiñán. Se la van a tocar Andrés Estupiñán. Autoriza. ¿Qué dice el árbitro central Andrés Rojas? Juegue la pelota, juguemos pelota. Se la tocan, vamos. Ya autoriza el árbitro central. Amaga y sigue por ahí reclamando Estupiñán. Le pegó primero desde atrás. Le pegaba el portero y la recupera el Junior de Barranquilla. Aquí no pasó mal. Qué mal cobrada esa jugada, Jorge. Mal cobrada para el Deportivo Pasto, pero era muy complicada también en el partido. Permítame que viene el Junior de Barranquilla. Viene saliendo de atrás, viene Junior, tu papá, viene Junior. Ataja primero otra vez Herrerín con las manos. Se venía solito Cristian Barrios, y la completa entonces con las manos el guardameta del equipo pastuso, Jorge Molina.
3: después del lanzamiento.

0: tiro libre desde el punto penal mal ejecutado por parte del Deportivo Pasto. Vino el contraataque de Junior de Barranquilla y le queda un jugador que no tiene las facultades para definir, por lo menos no tiene la condición natural de definidor, como lo es John Navia, que es un defensor, un lateral, pero en esta oportunidad tuvo una jugada clara para el Junior de la ciudad de Barranquilla, que hace un mal partido a esta altura en el estadio Romelio Martínez. El que domina las acciones se llama el Deportivo Pasto, Willy.
1: Muy bien, otra vez precisamente John Navia con la pierna izquierda, con izquierdo, otra vez para Jimmy Chará, la va abriendo rapidito para que venga Castrillón, tiene que barrerse desde ahí Ervin Goyes, se va a perder la pelota, es un saque de costado que lo va a hacer John Navia, a dos manos, la hace precisamente ya rápidamente Jimmy Chará, Chará otra vez con Navia, Navia la va dejando para que venga con Daniel Rivera, marcado con el número 5, la va controlando para ir primero a Juan Ríos, con Jan Pestaña, saca la pelota para que venga Cristian Barrios, corre, viene el Junior, balón a los 5 con 50, sale derechito, no controla nadie ese balón, Jimmy Chará, pierna derecha, va guapeando, luchándola, controlándola, va saliendo el equipo pastuso, va controlando la pelota, me parece que es Caicedo, Caicedo controla el balón, desde atrás, otra vez con Estupiñán, va controlando, saliendo Goes, saliendo el Deportivo Pasto, arranca por ahí, tiene que barrerse otra vez el jugador del Junior de Barranquilla, me parece que era Luis Fernando Muriel el que venía a apoyar en defensa, 24 minutos, ¿cuál es la figura de este primer tiempo en el Julio?
2: Bueno, yo creo que Mayer Gil con el golazo que se marcó, que tiene la diferencia favorable para el Deportivo Pasto, Willy.
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1: Muy bien, le reporto el tiempo de juego, 25 minutos con Rosbe.
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1: 25 minutos de la primera parte. Junior 0, Deportivo Pasto 0. Y ahí definió mal entonces el jugador John Navia, marcado con el 27 para el Junior de Barranquilla. Es la única opción del equipo. Señor.
2: ¿Qué pasa el de Cristian Barrios? Se desperdició el contraataque, Willy. Jugada de velocidad, Barrios que fabrica el espacio, filtra la pelota y después Navia se desacomoda totalmente con la marca de atrás de del jugador Edwin Velasco y no define de buena manera ante la salida de Rerín.
0: En este momento en el estadio Pascual Guerrero de Cali están empatando América ante el Deportivo Pereira 0-0.
1: Muy bien, 26 minutos de la primera parte, Junior 0, Deportivo Pasto 1. Recordemos que está ganando el equipo pastuso con gol de Mayer Gil, número 16. Es un saque de costado, lo va a hacer Goyes, Ervin Goyes, el equipo de Risueño, que va ganando en estos momentos sobre los 27 minutos de la primera parte. Polémico Risueño, ¿no, Jorge?
0: Sí, señor. Risueño, que es el técnico del Deportivo Pasto, le ha rendido a esta altura al cuadro nariñense, que tiene un buen rendimiento en este instante en el campeonato profesional colombiano. 37 puntos, 11 victorias, 4 empates, 4 derrotas, 27 goles a favor, 21 en contra para el equipo de Risueño, que a esta altura está dando buenos resultados.
2: Se pelea con todo Risueño, con la prensa, con todo el, con Raimundo y todo el mundo. No acepta absolutamente nada en las conferencias de prensa Risueño.
1: Me recuerda mucho a un técnico que estuvo en el Junior de Barranquilla, de nacionalidad venezolano, de apellido Farías. ¿Lo recuerda?
2: Ese se está peleando en Ecuador, con el Barcelona. Se pelea también con todos. Parece que lo van a sacar, Will.
1: Bueno, Velasco, atención que viene el Pasto. Mire qué balón le metieron. Tiene que salir Jefferson Martínez con toda otra vez Velasco. Qué jugada maravillosa del Deportivo Pasto. Pero no pasa el peligro. Ahora sí, la va recuperando el Junior de Barranquilla. Cómo juega de bonito este Deportivo Pasto, con unas transiciones muy rápidas, con unos balones filtrados impecables. Jorge Molina, no por nada, está en la segunda posición de la Liga Colombiana.
0: Tuvo que venir a cerrar el cancerbero Jefferson Martínez. Fíjese quién pone el pase, quién habilita al jugador del Deportivo Pasto, Mayer Gil, para el segundo gol, que era cantado prácticamente. Se le fue la pelota prácticamente larga. Luego el pase de Edwin Velasco, el lateral derecho que pasó por el Junior de Barranquilla sin pena ni gloria. Tuvo que venir a cerrar Jefferson Martínez, pero otro anuncio claro para el cuadro nariñense, que vino a buscar el partido al Romelio Martínez.
2: Juega muy mal Junior, ¿ah? Totalmente desarticulado de mitad de cancha hacia atrás, no tiene un bloque de presión, está demasiado abierto, muy expandido, y el Pasto a través de la velocidad, el juego de precisión, encuentra las combinaciones y le hace daño a un Junior que realmente en 28 minutos Es muy patético en su fútbol.
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1: Muy bien, 28 minutos de la primera parte. Va saliendo Navia, John Navia para el Junior de Barranquilla, retrasándola para que venga jugando con Daniel Rivera. Viene Danielito, pierna derecha, controlando de atrás con Juan Ríos. La va buscando también Luis Fernando Muriel, que se lo va acomodando Chará también. Abierto está Jean Pestaña, la va dejando con Daniel Rivera. Daniel pasa a la mitad de la cancha, la posesión es para el Junior, dejándola un poco al costado. El que tiene que reclamarla es John Navia. A ras de piso otra vez con Daniel Rivera. Daniel, pierna derecha, dejándola para que venga jugando con el jugador marcada con la casaca número 8, que es Jimmy Chará. Viene Chará, pierna derecha, ¿qué vas a hacer, Chará? ¿La vas a abrir o la vas a meter al centro? Precisamente, la abre, se la devuelve, hace una pared bonita, otra vez para Jimmy Chará, dejándola para que venga buscando con Luis Fernando Muriel, que se iba a la pelota, y es un saque de costado que le pertenece al Deportivo Pasto. Clay Ruiz y la información comercial en la FM.
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3: Sobre el minuto 30 de esta primera parte en el fútbol de la FM, relata el juego Junior Pasto, Willy Flores.
1: Muchísimas gracias, Clay. Ahí está la información comercial precisa y al punto. 30 minutos de la primera parte, Junior 0, Deportivo Pasto quedaba por ahí tendido. Atendieron a Cristian Barrios. Vamos a ver, le pegaron durito por ahí en la cara. Andrés Rojas, que todavía no autoriza, no pone el balón en el suelo, está esperando que se recupere, pelota al piso. Y la va a sacar el Deportivo Pasto, ya lo hace efectivo, ya rueda la pelota con Nicolás Gil, abriéndola por ahí, con quien Enrique Serge también, que estaba buscando la pelota. Se equivoca el Deportivo Pasto, primero con la cabeza de atrás, tiene que venir el jugador Edwin Herrera, y sale la pelota, es un saque de costado que le pertenece al equipo del Deportivo Pasto, el equipo nariñense. Lo va a hacer Edwin Velasco, Velasco a dos manos, no autoriza, ya. Ahora sí, que el tiempo está corriendo. Velasco marcado con el número 21. Lo hace rápidamente efectivo Estupiñán, que la venía buscando otra vez con Chávez. Tiene que salir Jimmy Chará, la marca Jimmy Chará, que está guapeando, luchando, y la recupera. Ahora la posición la tiene el Junior de Barranquilla sobre la media luna en su primer cuarto de cancha. Saliendo Daniel Rivera, marcado con la casaca número 5, pierna izquierda para Jean Pestaña. La van pasando de un lado a otro. Transición de defensa-ataque del equipo barranquillero. Saliendo, ya pasa la mitad de la cancha y la posición la tiene el Junior de Barranquilla con falta, dice el árbitro central. Sí, señores, una falta en defensa. Y ahora entonces va a cobrar el Junior de Barranquilla. 32 minutos en la FM, le relatamos, porque en la FM somos mundial.
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1: Castrillón, que viene jugando, aquí sale Fernando Muriel, viene Muriel, Murielito, engancha uno, se va perdido Muriel, se le iba larga, dice el árbitro central que sin falta reclamaba el jugador del Junior de Barranquilla, y llega a las manos de Herrerín marcado con el número 1, Iago Herrerín. ¿De dónde es este Herrerín, Jorge Molina? Porque ese apellido como que no me suena.
0: Herrerín es español, don Willy Flores, arquero español, cancerbero ibérico, en el cuadro del Deportivo Pasto en 32 minutos. No le ha llegado una para que se luzca todavía el cancerbero pastuso.
2: Están desconectados jugadores clave en el funcionamiento de Junior cuando el equipo tenga la pelota. El caso de Brian Castrillón, Luis Fernando Muriel y Carlos Vaca, nada que articulan un fútbol productivo en el equipo rojiblanco.
1: Bueno, las manos primero de Jefferson Martínez, el guardameta del equipo de Junior de Barranquilla. Ese Herrerín fue portero del Rayo Vallecano, si no estoy mal. Estuvo por ahí también jugando con James Rodríguez, si no estoy mal también. O con Falcao. Ya vamos a tener el dato concreto, porque me suena por allá del fútbol español. Bueno, le estoy relatando sobre los 33 minutos. Junior 0-1, Deportivo Pasto. El gol fue de Mayer Gil, marcado con el número 16, precisamente sobre ese tiempo, sobre los 18 minutos prácticamente. Va jugando el Junior de Barranquilla, saliendo de atrás Juan Ríos, Ríos pierna derecha, abriendo la cancha. Tiene que venir primero Jailer Gómez con el 23 a sacar la pelota, pasa a la mitad de la cancha, retrasando un poco el jugador, marcado con el número 8, que es Jimmy Chará. Mira donde se mete Jimmy Chará, prácticamente en medio de los dos centrales de su propio equipo, saliendo, mete un balón filtrado, acerca a los 5.50 del portero Herrerín del Deportivo Pasto. Sigue ganando el equipo visitante, dejándola para que venga con Enrique Serge. Serge dejándola para Nicolás Gil, el capitán del terreno de juego. Manda la pelota bombeadita para que venga buscando primero Cristian Barrios. Muriel también, que está buscando el balón. El balón que va rebotando y ahora pasa a la mitad de la cancha. La posesión la tiene el Junior de Barranquilla, que la recupera Jimmy Chará, controlando, saliendo Castrillón. Arranca Castrillón, hace una Castrillón. Se va Castrillón, engancha uno, engancha dos. Se va solo contra el mundo y le va quedando para Muriel. Le pega a Muriel y le prueba las manos al portero Herrerín Ángel Julio. Una jugada más atropellada que táctica llega para el Junior de Barranquilla.
2: Usted lo ha dicho, llega confuso el equipo de Barranquilla, de forma atropellada Castrillón intentándolo por la mitad de la cancha. En la jugada individual intenta sortear la marca, la presión del cuadro del Deportivo Pasto. Una pelota que rebota y que le llega allí de casualidad al jugador Luis Fernando Muriel, que remató de primera intención con pierna derecha sobre la portería de Herrerín. Pero muy liviano el remate de Muriel. Control del cancerbero español sin ningún tipo de inconvenientes al minuto 34.
1: Muy bien, ya pasamos 35 minutos. Jorge Molina, ¿cuál es la figura servientrega de los primeros 35 minutos?
0: Désela al cancerbero Iago Herrerín, nacido en Bilbao, Vizcaya, para el cuadro del Deportivo Pasto.
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1: Muy bien, 35 minutos. Hay un jugador tendido en el suelo. Está reclamando todo el Deportivo Pasto sobre los 35 minutos. Fecha número 19. Jorge, ¿cómo va el partido del América de Cali?
0: En este momento el cuadro del América de Cali está empatando en el Estadio Pascual Guerrero 0-0 ante el conjunto Deportivo Pereira. El América de Cali, que indudablemente también está clasificado a los 8 del fútbol profesional en nuestro país.
1: Muy bien, 36 minutos de la primera parte, Junior 0-1 Deportivo Pasto. Va a cobrar el jugador del equipo pastuso sobre los tres cuartos de cancha en el terreno del Junior de Barranquilla. Ya autoriza el árbitro central, balón al segundo palo, el primero, se va yendo, perdida la pelota. Y ahora es un saque de portería que le pertenece
0: gol de América.
1: A Martínez. ¿Gol de quién?
0: Gol de América de Cali. En el Estadio Pascual Guerrero, el equipo rojo del Valle marca el primero ante el cuadro del Deportivo Pereira. Se juega minuto 36 de la primera etapa. Gol de América, que se mete en este momento en el tercer lugar de la tabla de posiciones.
1: Muy bien, gol del América de Cali. Celebra el equipo Escarlata y los hinchas del Diablo Rojo. Viene jugando el Junior de Barranquilla, saliendo de atrás, guapeando, luchando el equipo Tiburón. Con falta, dice el árbitro central, que juegue. Que dice el árbitro que tiene que hacer con el silbato. Una falta que le cometen al jugador del Junior de Barranquilla sobre los 36 minutos. Y se va perdido el balón. Willy, entonces, dígame.
0: El gol de América lo marcó el de siempre, Gustavo Adrián Ramos, el veterano de experiencia con el número 20, minuto 36 de la primera etapa, pone a ganar al América en el Pascual Guerrero ante el Pereira.
2: Va a pegar Muriel, pierna derecha.
1: Bueno, Muriel, 37 minutos de la primera parte. Luis Fernando Muriel, atención, hincha del Junior de Barranquilla, atención, la costa norte de Colombia. Viene Junior. Viene Barranquilla, señores. Ahí se van a meter todos. Luis Fernando Muriel. 37 minutos de la primera parte. Viene Murielito, no autoriza el árbitro central. La barrera de un solo jugador y los jugadores del Junior, el Deportivo Pasto sobre la media luna. Ya cobra Muriel el balón al primer palo. Desde atrás venía sacándola, me parece que era Jean Pestaña con el número 24 que le pegaba. Y llega a las manos de Iago Herrerín. Flojito remate entonces en estos momentos y no pasa nada con el Junior de Barranquilla, Ángel Julio.
2: Sí, Willy, con la pelota detenida, Junior tratando entonces de llevar emociones, peligro igualmente, y trabajando el empate. No tiene claridad en el manejo del equipo de Barranquilla. Aquí Pestaña fue el que con la derecha encontró la pelota, pero le pegó muy livianito sobre la portería de Herrerín. A propósito, como usted muy bien lo señala, se encontró con Radamel Falcao García en el Atlético de Madrid. Era el tercer arquero en esa época, estamos hablando en el año 2011-2012 por allá.
1: Muy bien, muchas gracias por la información. 38 minutos de la primera parte. 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
1: Bueno, señoras y señores, 39 minutos de la primera parte. Aquí viene saliendo el Deportivo Pasto, Mayer Gil, controlando Velasco también, va encontrando a Chávez, pasando la pelota. En el primer palo sobre el 5 con 50, viene el Pasto, se lo perdió. Se lo perdió completo el Deportivo Pasto. Andrei Estupiñán, que hace los más difíciles, se la pusieron sobre los 5 con 50. Velasco, una pierna izquierda. Estupiñán, que la mandaba por ahí, era Chávez, y Estupiñán con la pierna izquierda se lo comió y se salvó el Junior de Barranquilla, Ángel Julio.
2: Otra vez aparece Estupiñán, pero Chávez encontrando la posibilidad, diagonal profunda, haciendo el cruce, el balón directo para su compañero Estupiñán, Andrei Estupiñán, que tiene gran movilidad, mucha potencia, no lo encuentran los defensores del equipo de Barranquilla, y aparece una pierna salvadora. Mucho más Pasto que Junior.
1: Muy bien, segundo tiro de esquina del partido. Ya lo vamos a registrar, cobraron el primer palo. Otra vez, viene saliendo Castrillón con la pierna derecha, va levantando, reventando la pelota, para que venga el jugador marcado con el número 27, que es Goyes, dejando para el portero. Cuidado Herrerín, pierna derecha, Herrerín pasa a la mitad de la cancha, controlando la pelota, el jugador del Junior de Barranquilla. Con falta, no señor, dice el árbitro central, que juegue Jan Pestaña, que la va soltando, dejándola para que venga Caicedo, Caicedo la va soltando con Jailer Goes, Gil también, que se va mostrando primero para Velasco, pierna izquierda, Velasco, ¿qué vas a hacer? Velasco la va controlando desde atrás, no permite que se vaya el jugador Jailer Gómez, pierna derecha, intenta pasar la mitad de la cancha, ya lo hace efectivo, abre la cancha por ahí con el jugador 18, ese Micolta, Micolta, que estaba perdido en el partido, no permite que se vaya, pierna derecha, Micolta contra John Navia, ahí se va acercando otra vez la ayuda del Deportivo Pasto, se mete los 5 con 50 sin falta, dice el árbitro central, juegue, se va partiendo la pelota, hay un bosque de piernas que no sabe quién la controla, ahora sí, va a salir otra vez el Deportivo Pasto, dejándola para que venga Jailer Gómez, Gómez controlando la pelota con Chávez, Chávez otra vez para Gómez, Gómez, pierna derecha, la va dejando para Chávez, que le tiraba un ladrillazo, pero se lo recupera, se lo recibe, otra vez para Gómez, mire que le están haciendo de todo. Si tuviera hinchada el Deportivo Pasto de la tribuna, le estarían cantando el Lola al Junior de Barranquilla, Jorge.
0: Juega fácil el Deportivo Pasto. Gómez, Chávez, Micolta, Mayer Gil, Estupiñán, la tocan a placer los hombres del cuadro nariñense, que son claros a la hora de jugar al fútbol de mitad de cancha hacia adelante ante una defensa lenta y dudosa del Junior de Barranquilla.
1: Bueno, le reporto el tiempo de juego con Rosbel. 40 minutos de la primera parte, 41 con Rosbel.
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1: Bueno, caía Micolta sobre la media luna. Estaba reclamando el jugador del equipo pastuso, pero el árbitro central dice que es a favor del Junior de Barranquilla y ya se cobra. Navia mandando la pelota desde atrás, tiene que venir primero Goyes a sacar el balón, la va retrocediendo para que venga con el jugador número 6, que es Caicedo. Caicedo la va dejando con el Goes. Goes marcado con el número 23, que se abre sobre ese sector. Entonces Goes y Johan Caicedo, que se cambian de banda, dejándola para que venga el jugador Herrerín, el portero. Ojo que viene el Junior, la perdió el Deportivo Pasto, ataca el Junior, viene el tiburón, se va metiendo, 5 con 50, balón por arriba, señoras y señores, y por poco, me parece que era Carlos Baca el que le pegaba, y se va perdida la pelota mordida, me parece que es tiro de esquina, pero vuelve a llegar el Junior de Barranquilla en el Julio.
2: Otra acción, se equivoca en la salida el equipo pastuso, hay presión de Junior, Muriel, y después que le sirve el pase a Carlos Baca, no entona en la pegada el jugador nacido en Puerto Colombia, departamento del Atlántico, y una pierna, la de Velasco, que la envía el tiro de esquina y salva precisamente en la acción de ataque el equipo de Barranquilla.
1: 42 minutos de la primera parte, es otro tiro de esquina en el partido, tiro de esquina.
0: Marcamos en la FM el tercero del partido, el primero para Junior.
1: Ya lo cobra rápidamente, viene acerca a los 5 con 50. Ahora se arma la contra, viene el Deportivo Pasto. Ataca el Pasto, defiende el Junior. Mire cómo viene rápido. Aquí viene buscando a su piñada. Me parece que el jugador marcado con la casaca número 18 era Micolta. Va saliendo, pero ya se rearma el Junior de Barranquilla. No le permitieron. Ahí sí volvió rápido el Junior, abriendo la cancha para que venga con Cristian Barrios. Viene Barrios, el chiquitico, Guayos Azules. Intenta filtrar la pelota, pero de atrás tiene que venir Caicedo a controlarla. Goes Jiménez que se va abriendo, mire cómo los esperan y no ataca el Junior de Barranquilla, parece que no quisiera tener la pelota. Chávez dejándola para Jailer Góez, pierna derecha para Góez, controlando con Estupiñán que viene abriéndose un poco más en el terreno de juego, la va recuperando el Junior de Barranquilla, viene saliendo desde atrás, le meten el pelotazo para que llegue hasta el propio terreno del Junior de Barranquilla. ¿Cuál es la figura del primer tiempo, Jorge Molina, con Servi Entrega?
0: Figura del primer tiempo, désela a Mayer Gil, el autor del gol del Deportivo Pasto.
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1: Chará, Chará, que la viene perdiendo, controlando con el jugador marcado con el número 11, que es Estupiñán, va pasando la pelota primero con la cabeza, tiene que volverse Daniel Rivera rapidito, abriendo el terreno de juego para que venga jugando con Castrillón. Castrillón, otra vez, controlando la pelota, el jugador marcado con el número 27 del Junior de Barranquilla, que era John Navia, cae en el terreno del Deportivo Pasto, y es una falta a favor del equipo Tiburón. 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
1: Bueno, va a cobrar el Junior de Barranquilla. Clay Ruiz, aprovechemos con la información comercial en la FM.
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3: Tiro libre a favor de Junior frente a Pasto en el fútbol de la FM, relata Willy Flores.
1: Bueno, ¿cuánto de adición, Jorge? ¿Cuánto en el partido?
0: 4 minutos hasta el 49 se juega Willy Flores en el Romelio Martínez.
1: Y ya se va corriendo el primer minuto de adición. Parado frente a la pelota está Luis Fernando Muriel. Murielito. Murielito que va a cobrar sobre la media luna. Atención, que ahí se van los jugadores. Balón al segundo palo. Tiene que venir Velasco a rechazar la pelota. Goyes también dejándola para Chávez. Se va perdida. No permite que se vaya al saque de costado. Goyes viene saliendo. Marcado con el número 23, que es Goyes. Controlando la pelota. Viene atropellando de atrás el jugador del Junior de Barranquilla. Es un saque de costado que le pertenece al equipo pastuso. Atención, que el Junior le va ganando. Perdón, Junior va perdiendo en condición de local frente al Deportivo Pasto. Gol de Mayer Gil, que después de cobrar un tiro de esquina, la rechaza Jefferson Martínez, le queda en los pies de Mayer Gil sobre los 16:50 y ahí la manda a guardar. Es el único gol del partido que tiene ganando al Deportivo Pasto. La hace rápidamente el Deportivo Pasto, el saque de costado. Viene que controlar Daniel Rivera, dejándola para el portero Jefferson Martínez. Viene Jefferson, se le va acomodando, tiene que venir a recibir la pelota el jugador marcado con el 14, que es Juan Ríos. Juan, que le dice a todo el equipo que vaya saliendo. La va dejando con Herrera, que se va mostrando por ahí. Flojo partido de Herrera, Ángel Julio. Poco lo hemos nombrado en este encuentro.
9: Exactamente, Willy. Pero no solamente de Herrera, es de todo el equipo. Sin compromiso con la pelota.
1: Ojo, ojo, que viene buscando el Junior de Barranquilla. Se va metiendo Carlito Vaca. Me parece que era el que estaba jugando por ahí, por ese sector. Y se va perdido la pelota. Otro tiro de esquina en el 46.
0: Lo referenciamos, es el cuarto del partido, segundo para Junior.
1: Muy bien, pensativo Arias. ¿Qué estará pensando en estos momentos, Arias?
0: En viajar a Cartagena.
9: Que lo pueden sacar.
1: Bueno, vamos a ver. Va a cobrar el Junior de Barranquilla. El balón al primer palo, tiene que salir primero con la cabeza el jugador Jailer Góez, controlando la pelota, permite que se vaya su saque de costado, lo va a hacer rapidito para que venga buscando Ríos, con el número 14 viene Ríos, controlando el balón, otra vez viene buscando por sobre la tribuna occidental el Junior de Barranquilla, las manos de Herrerini, es que no controlan, no forman una jugada completica el Junior, Ángel.
9: Sí, exactamente, el equipo está totalmente discoordinado, sin armonía, sin poder compactar el juego ni desde lo defensivo, ni aparecen una idea cuando el equipo sostiene la pelota. Totalmente disperso Junior en estos primeros 45 minutos ante el Deportivo Pasto, Jorge.
0: Termina en el Pascual Guerrero, gana el América 1-0 en la primera etapa, el Deportivo Pereira, gol de Gustavo Adrián Ramos.
1: Muy bien, informaciones que le llevamos aquí a través de la FM. El balón que está sobre el 5:50 atacando el Junior de Barranquilla. Chará, otra vez con Ríos. Ríos se levanta la cabeza para que venga buscando otra vez. Por ahí me parece que era Cristian Barrios. Ríos que se va abriendo sobre la banda derecha. Llega, tiene que barrerse por ahí. Intentaba sacar el centro. La va controlando el Junior de Barranquilla, que le queda de rebote. Sacando la pelota al jugador John Navia. Mete el balón al segundo palo, pero otra vez la cabeza de Velasco, el Deportivo Pasto que la salva. No pasa el peligro para el Pasto. El que ataca es el Junior con Jimmy Chará, abriendo la pelota para que venga con el jugador Cristian Barrios, marcado con el 77, está abriendo por ahí el sector, otra vez dejando a Brian Pestaña. El jugador Daniel Rivera, marcado con el 5, que también se suma al ataque, todo el Junior de Barranquilla en el terreno del Deportivo Pasto, y Daniel Rivera manda este pelotazo precisamente a las manos de Rerín. Ángel Julio,
9: es que no hay una idea clara, el equipo no factura un juego de manejo solvente. Sale, prácticamente juega lo que salga en el partido. No hay un guía, no hay un hombre que tome la pelota, que maneje la batuta, que ordene el juego, que alimente con calidad la expresión de salida ofensiva del equipo de Barranquilla.
1: El árbitro central Andrés Rojas lleva el silbato a la boca y dice que aquí, en el estadio Romelio Martínez, el primer tiempo ya terminó. Termina el primer tiempo con victoria del Deportivo Pasto en condición de visitante. Los comentarios de Ángel Julio Rodelo, Jorge Molina, y la información comercial con Clay Ruiz en la FM.
3: Amante del fútbol, termina la primera parte en el estadio Romelio Martínez. Pierde el Tiburón 1-0 frente al Deportivo Pasto, y relató Willy Flores. 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
9: Ya se reportan con nosotros en sintonía Johnny Bernés Alza en la ciudad de Cartagena, Alvarito Borja igualmente en Barranquilla. Arbel Ariza también levanta la mano en la sintonía hasta ahora.
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9: Gracias, mi querido Clay. Junior indudablemente tiene en su nómina a futbolistas de gran corte, ¿eh? De recorrido, de experiencia, incluso hasta de jerarquía, si usted lo quiere, que te pueden cambiar el decorado de un partido en cualquier momento por un gesto, por una gesticulación individual. Pero una cosa es la calidad de la nómina y otra cosa es la que se puede construir con esa nómina. Y es allí donde está la deficiencia de este Junior con el profesor Alfredo Arias. No ha podido construir equipo. Y lo hemos dicho de manera reiterada, Junior, si bien es cierto, usted lo mira en el nivel de clasificación, está metido allí en el equipo de Barranquilla con 32 puntos, ya está clasificado. Hizo lo propio la gestión antes de 2 jornadas, pero cuando hay que hacer los análisis de partido, la verdad que siempre queda en deuda. El equipo no encuentra la horma, no encuentra el equilibrio, ese balance entre defensa y ataque, el funcionamiento no es el mejor. Que hay individuales que aparecen, que aparece un Luis Fernando Muriel y tiene ya 9 goles. Sí, lo ha hecho, pero su trascendencia futbolística no ha sido la más importante, lo que se requiere, lo que se pide de un jugador de ese corte, de esa calidad, que estuvo tanto tiempo en Europa y que después estuvo en la Major League Soccer. Y si vamos en las individualidades, un jugador como Carlos Vaca hoy solamente ha tocado la pelota en una oportunidad. Cristian Barrios apareció en una cuando le sirve el balón al compañero John Navia, que después no termina de buena manera la acción de ataque. Jimmy Chará lo tiran por detrás, allí cercano a Juan David Ríos. Y entiendo al técnico, porque él quiere armar un equipo con vocación ofensiva, pero al momento de insistir en la misma idea, se va perdiendo el control en el juego, en el manejo, en la recuperación, en el sostenimiento defensivo, en lo que se debe articular cuando no se tiene la pelota. Junior es demasiado flaco, muy livianito defensivamente, tácticamente no tiene grandes soportes. Es un equipo penetrable, es un equipo blandito. El Pasto hoy la ha manejado la pelota, la ha llegado, la ha generado peligro. Claro que después se regula, después de la acción de gol, pero es un equipo que hoy en los primeros 45 minutos ha entendido cómo hacerle daño a Junior, ¿eh? Un equipo muy pasivo, el cuadro de la ciudad de Barranquilla, y después no tiene la generación de fútbol cuando recupera la pelota, cuando el rival se la regala. Si se la regala Pasto, la verdad que Junior no armoniza, no trenza bien, no triangula en los escenarios defensivos del rival. A veces se excede en una velocidad, pero pierde precisión. Y después, cuando deben aparecer las sociedades, no hay el conductor, el elaborador, el hombre de la claridad mental, el que se adueñe de la pelota y el que pueda conducir el juego colectivo del equipo de la ciudad de Barranquilla. Pasto muy, muy cercano entre líneas, muy estrecho, y Junior no puede abrirlo de ninguna manera, no puede fabricar los espacios. Los laterales no salen, Herrera y Navia, que lo intentó en algún momento, pero la verdad que es muy inofensivo Junior con la pelota. Castrillón sin peso, Cristian Barrios por allí una que otra, Luis Fernando Muriel un remate y para de contar, y Vaca la verdad se distingue con la banda de capitán, solamente un remate, una pelota que le sirvió a Luis Fernando Muriel, la mandó por arriba, y de resto para de contar. Ha sido más el Deportivo Pasto, rápido, profundo, inquietante, llegador. Estupiñán lo ha intentado en varias oportunidades, se ha podido ir un poco más arriba en el marcador el equipo del profesor Jonathan Risueño. Chávez ha manejado la pelota, son dos en la mitad de la cancha. ¡Qué golazo el de Mayer Gil! Junior disperso en el terreno de juego y muy concentrado el conjunto del Deportivo Pasto, que trabaja el partido en bloque. Bloque para atacar, bloque para defender. No se alarga como se alarga Junior, un equipo totalmente fraccionado y que de alguna manera no controla de mitad de cancha hacia atrás cuando el equipo rival lo ataca. La verdad, mi querido Jorge, muy poquitas cosas para comentar dentro del cuadro de la ciudad de Barranquilla en el contexto creativo, de llegada, de organización y para gestionar en los terrenos del Deportivo Pasto. Y cuando el Pasto tuvo la pelota, tampoco defensivamente ha tenido el soporte sólido que debe tener un equipo. Tanto así que después Junior se equivoca en una situación. Cuando hay desconcentración, la devuelve Navia y el arquero Jefferson Martínez la toma con las manos cuando tenía que salir jugando con las piernas. Eso te habla de un equipo que está perdido en el terreno de juego. Es una lástima, ¿no? Una alta inversión por un equipo que propone muy poco hoy en el Romelio Martínez y que cae 1-0 ante el Deportivo Pasto, perdiendo la posibilidad de ese segundo lugar. Don Clay Ruiz, lo escuchamos en la FM.
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0: Muchas gracias, Clay. No encuentra Junior el ritmo en el partido. Pasto ha venido esta noche al estadio Romelio Martínez y ha hecho la sencilla, ha hecho la práctica. Pasto ha jugado uno en partido, primero que todo, contraatacando a Junior, a punta de velocidad, de rapidez, de repentización. Claro que Pasto es un equipo organizado de forma clara por el técnico Risueño, que lo tiene bien trabajado al conjunto nariñense, y por eso Pasto en este momento es segundo en la tabla con 37 puntos, producto de un semestre positivo a nivel de goles, a nivel también de los números, de las cifras que lo mantienen como un equipo que a esta altura hace las cosas bien. Contrario a Junior de Barranquilla, que ha tenido devaneos, ha tenido vicisitudes en el campeonato y que todavía aún concluida la fecha 19 de la fase todos contra todos de la Liga Betplay de Mayor, no encuentra Junior de Barranquilla una claridad, no encuentra un orden, no encuentra una indicación clara que uno le vea por la parte del técnico Alfredo Arias al cuadro rojo y blanco en torno a mantener una regularidad en la parte futbolística, ni en defensa ni en ataque. Una vez se pone a revisar partidos de Junior de Barranquilla, inclusive desde el semestre anterior, cuando Junior fue campeón, que apretó en la instancia definitiva del campeonato y mantiene el mismo verso el técnico Alfredo Arias en lo que corresponde a que fue líder por 12 jornadas, pero jugando a lo mismo que está jugando ahora, fútbol que hay veces que no se entiende, un equipo impreciso, un equipo dubitativo, un equipo dejando dudas en defensa, un equipo que en ataque tiene a Luis Fernando Muriel y Carlos Arturo Vaca, que hoy no han tenido solvencia a la hora de definir. Una de las llegadas claras le quedó a John Navia, que no tiene la facultad de definidor, no tiene la mentalidad clara a la hora de quedar solo frente al arquero y embocarla en el pórtico contrario. Eso también le ha costado a Junior en el día de hoy, porque Pasto ha sido un equipo que indudablemente ha encontrado individualidades y trabajo colectivo. Individualidades con Estupiñán, ex Junior de Barranquilla, cuando jugó en el equipo rojiblanco no pasó absolutamente nada con Andrei Estupiñán. Encontró también Pasto hoy a un Joyder Micolta que ha estado iluminado con Diego Chávez. Y qué hablar de Mayer Gil, el autor del gol del cuadro nariñense al minuto 16 de la primera etapa, aprovechando un rebote dejado luego de un cobro de tiro de esquina por parte del cancerbero Jefferson Martínez. Le quedó a Mayer Gil y aprovechó ahí prácticamente una mala referencia de la defensa de Junior para mandar la pelota a guardar con un metrallazo que ni el cancerbero antioqueño, el de Arboletes, el señor Jefferson Martínez, alcanzó a atajar para dejar la portería de Junior de Barranquilla. Con ese gol, el Deportivo Pasto se acomodó más en el partido, ganó un poco más de confianza y encontró un Junior de Barranquilla que no tiene solvencia, que no tiene posibilidades a la hora, digamos, de registrarlas en la parte ofensiva. Edwin Herrera no pesa en la salida, no pesa John Navia tampoco. Claro que Navia tuvo una que le quedó y no pasó nada en ese remate. Junior ha perdido presión también en la mitad con el trabajo que han hecho Juan David Ríos y lo que ha hecho Jimmy Chará también de sacar al equipo, de arrancar desde atrás, inclusive en esta misma posición que Junior tiene a Guillermo Celis, que no ha podido regresar de buena manera al Junior luego de una lesión que lo tuvo alejado de compromisos anteriores al volante de Sincelejo. Hoy tampoco aparece Jesús Rivas, que es alternativa, que podría ser de pronto una modificación, una sustitución que esté pensando a esta altura el técnico Alfredo Arias para buscar otro tipo de posibilidades en la etapa de complemento. Pero si hablamos del trámite de los primeros 48 minutos, dominó el Deportivo Pasto, no por decir a placer, pero sí dominó con tranquilidad el equipo nariñense, que lo viene trabajando de buena manera el técnico Jonathan Risueño. Repasamos entonces. Atlético Nacional clasificó cabeza de serie de la llave A con 40 puntos. En este momento el Deportivo Pasto es segundo con 37, cabeza de serie de la llave D, y va de una al sorteo de momento a cerrar en condición de local en el estadio Libertad de Pasto la fase de cuartos de final de los playoffs. Tercero, y van a sorteo, a ver en qué llave quedan, América de Cali con 33. Cuarto, Once Caldas, 33 puntos. Quinto, Junior con 32. Sexto, Deportes Tolima con 31 puntos. Séptimo, Santa Fe con 29. Y octavo, el Internacional de Bogotá con 28 puntos. Son los 8 equipos clasificados. De momento, entonces, el Nacional ya es cabeza de serie de la llave A con 40 puntos. Abre de visitante y cierra de local en el estadio Atanasio Girardot. Y Pasto, reiteramos, poeta, con este resultado va la llave D a cerrar de local, abrir de visitante la llave D de los cuartos de final.
2: Claro que sí, momentáneamente, mi querido Jorge. Quedan todavía 45 minutos. Y vamos a ver si todavía Junior tiene la posibilidad de reaccionar. El sorteo de la liga usted lo va a vivir a través de la FM más adelante cuando termine nuestra transmisión, nuestro servicio del partido Junior ante el Deportivo Pasto. Sebastián Heredia, Daniela Duarte, Edgar el Bambino Henao estarán
9: para llevarles todas las incidencias del sorteo cuando termine precisamente este compromiso entre Junior y el Deportivo Pasto. Mi querido Clay, usted tiene todavía la acción comercial en la FM.
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9: Vigilado su presencia. El segundo tiempo para Junior debe haber modificaciones. La presencia de Teófilo Gutiérrez, Rivas, meter a Hanenson Sarmiento, es decir, recuperar la posesión de la pelota, tener un distribuidor, un organizador de juego, un hombre que pueda guiar y que pueda alimentar de posibilidades a los delanteros, a los hombres que se mueven en el frente de ataque. Señoras y señores, nos preparamos para el segundo tiempo, ¿no? En el Romelio Martínez de Barranquilla, Junior ante el Deportivo Pasto. Mi querido Clay Ruiz, usted presente a nuestro relator, a Willy Flores.
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1: Gracias, amigos, aquí estoy relatándole fútbol profesional colombiano. Se viene el segundo tiempo entre el Junior de Barranquilla y el Deportivo Pasto. Sigue perdiendo entonces el equipo de casa, el equipo de Barranquilla, el Tiburón, 1-0. Desde el minuto 17 de la primera parte registramos sustituciones. Ángel Julio, me parece que hay un jugador que ha ingresado al terreno de juego. Sí.
9: Joel Canchimbo se fue del partido. Cristian Barrios, extremo por extremo. Canchimbo tiene explosión, mucha velocidad, además que es un chico que se acerca a posibilidades de gol.
1: Bueno, registramos entonces la sustitución. Jorge, en el Deportivo Pasto los mismos 11.
0: Los mismos 11, los mismos que invitan al fútbol para territorio nariñense, don Willy Flores.
1: El árbitro central Andrés Rojas lleva el silbato a la boca y dice que aquí, en el Romelio Martínez, ya hay fútbol profesional colombiano. Le estamos relatando en la FM, porque en la FM le contamos lo que pasa en el fútbol profesional colombiano. Recuerde que después de este partido viene el sorteo de los playoff finales. Ojo que viene el Deportivo Pasto, viene atacando, viene el equipo Pastuso controlando la pelota, tiene que retroceder un poco el jugador Jailer Gómez para controlar el balón porque no encuentra bien ubicado a su compañero, dejando la pelota, retrocediendo, juega muy bien este Deportivo Pasto con el portero Iago Herrerín con la pierna derecha. Velasco que se viene mostrando, abierto está Ervin Goyes, pierna derecha, dejándola para que venga Nicolás Gil, se va perdida la pelota y ahora me parece que el árbitro central decía que tenían que parar porque hay un jugador tendido en el suelo. ¿De quién se trata, Jorge?
0: Es Joyder Micolta con el número 18 para el cuadro del Deportivo Pasto. Joyder Micolta recibió la entrada de John Navia, que lo dejó tendido allí en el césped del estadio Romelio Martínez. Arrancó en el Pascual Guerrero. Minuto 1 de la etapa de complemento. Sigue ganando el América 1-0 al Deportivo Pereira.
1: Muy bien, estamos ahora en los dos minutos de la segunda parte y aquí les estamos relatando en vivo en la FM, porque en la FM somos mundial.
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1: Muy bien, se prende la fiesta en el Romelio Martínez. La hinchada del Junior de Barranquilla. Va saliendo el Deportivo Pasto en su propio terreno. Velasco que tiene que reventar la pelota desde atrás. Johncito también. Exama Daniel Rivera y preciso con la marca. La va recuperando. Este Jan Pestaña. Pestaña abierto está Edwin Herrera. Pestaña la va dejando. Pierna izquierda para precisamente tocarla con su compañero. Transición de defensa, ataque, intenta hacer una diagonal. No, señor, lo va haciendo a ras de piso. El balón sobre la bomba central. En la posesión el Junior de Barranquilla, el terreno del equipo Tiburón. Ahora sí, ya pasa a la mitad de la cancha. El que controla es el Junior de Barranquilla, retrasando un poco para Daniel Rivera. Se viene mostrando también por ahí el jugador Juan Ríos, marcado con el número 14. Balón en la bomba central. En la bomba central la tiene el Junior de Barranquilla. Y de atrás otra vez Daniel Rivera, soltándola, controlando el balón el equipo del Junior de Barranquilla. 3 minutos de la primera parte. 3 minutos y la transporta el equipo Tiburón. Pestaña, pierna derecha, soltándola para Daniel Rivera. No pasa a la mitad de la cancha, no se atreve el Junior. Espera al Deportivo Pasto. Ya la va soltando para que venga buscando a por ahí el jugador Brian Castrillón, pero se va perdida la pelota. La controla otra vez, la posición para el Junior de Barranquilla. 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
1: Muy bien, señoras y señores, 3 minutos de la segunda parte. Ahora el que la transporta es Daniel Rivera, dejándola por ahí, soltándola para John Navia. John Navia empieza a tocar el Junior de Barranquilla, pero la tocan mal, la recupera el Deportivo Pasto. Ahora Jovín Micolta saliendo en su propio terreno de juego. Boca visibilidad en el estadio Romelio Martínez en estos momentos, Ángel Julio.
9: Sí, claro, se encienden bengalas, incluso mi querido Willy, la pólvora desde las tribunas, y esto quita visibilidad
1: para todo el mundo, inclusive para el relator. Ojo que viene el Junior de Barranquilla, la busca Jimmy Chará, de atrás Estupiñán, que acomoda en defensa y está apoyando en defensa el Junior de Barranquilla, dejándola para Juan Ríos. Juan Ríos abierto con Herrera, se va Herrera, la va soltando primero la pierna de Edwin Velasco, se va yendo Velasco sobre la línea y es un saque de costado que le pertenece al Deportivo Pasto en estos minutos. Le estoy relatando sobre los 4 minutos de la primera parte, una sustitución entonces, ha ingresado Joel Canchimbo con el número 21, Velasco a dos manos, lo va a hacer en su propio terreno de juego. Vamos a ver qué va a hacer el Deportivo Pasto, que sigue ganando muy bien. Sigue ganando muy bien. Esto no fue un chiripazo, como decimos en mi tierra, Jorge. Juega bien el Deportivo Pasto y gana bien en el territorio del Junior de Barranquilla.
0: Aplicado el Deportivo Pasto, encuentra jugadores para sumar: Micolta, Estupiñán, Diego Chávez, ni que hablar de el autor del gol, Mayer Gil, la salida de Edwin Velasco, lo mismo de Ervin Goyes y el cancerbero Herrerín, el español, suman a el conjunto nariñense a esta altura en el estadio Romelio Martínez. Reiteramos entonces, Pasto es segundo, 37 puntos el equipo de Risueño.
1: Muy bien, le va a tocar al árbitro central, o le tocó a Ángel Julio, parar el partido porque la pólvora que han ingresado y la pólvora que ha salido en el estadio Romelio Martínez, pues no deja jugar tranquilos a los jugadores, no hay visibilidad.
9: Sí, eso es correcto. El partido se suspende en este momento, 5 minutos de la segunda parte. Se encienden las bengalas, la pólvora en cada una de las tribunas del Romelio Martínez. En menor proporción a lo que sucedió, recuerde Willy, en aquel partido de la final Junior ante el Deportes Tolima el semestre pasado en el Metropolitano Roberto Meléndez, que a propósito lo están rearmando, reconstruyendo, amplificando. Se preparan modificaciones en el combinado rojiblanco. Teo, el perfume europeo, y Jesús Rivas igualmente.
1: Muy bien, se preparan sustituciones sobre los 5 minutos de la segunda parte. Jorge Molina, ¿qué pudo haber pasado por la cabeza del técnico cuando 5 minutos después de iniciar el partido o reanudarse la segunda parte ya piensan hacer sustituciones?
0: Es que es una costumbre, Willy, del técnico Alfredo Arias, retrasar de pronto algunas sustituciones, algunas variantes, buscando de pronto reacción de algunos jugadores, pero esto no se le ha dado a lo largo de este primer semestre ni en Liga ni en Copa Libertadores de América. Fíjese que va a entrar ahora Teófilo Gutiérrez, se suma también allí Guillermo Paiva, que es otro de los jugadores que va a ingresar, y se espera que Paiva también logre nuevamente su nivel futbolístico. Solamente lleva un gol en los últimos 35, 36 partidos con el cuadro barranquillero. Es decir, que las sustituciones las demora a veces el técnico Alfredo Arias.
1: Muy bien, le relato sobre los 6 minutos, el tiempo de juego con Rosbet, 6 minutos de la primera parte.
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1: Muy bien, reportamos sustituciones, Ángel Julio, en el equipo del Junior de Barranquilla.
9: Sí, acaba de ingresar Teófilo Gutiérrez con el número 29. Se fue Carlos Vaca. Jesús Rivas también va al terreno de juego. Jesús Rivas por Jimmy Chará. Y Guillermo Paiva
0: por Castrillón.
9: Por Brian Castrillón, que igualmente no funcionó en la primera parte.
1: Bueno, Guillermo Paiva, estamos registrando aquí las sustituciones. Guillermo Paiva por Castrillón. Perfecto. Sí. Y Jesús Rivas por
9: Jimmy Chará.
1: Por Jimmy Chará, muy bien. Viene jugando el Junior de Barranquilla, la venía buscando de atrás, me parece que era Joel Canchimbo. Se va perdida la pelota, es un saque de costado que lo va a hacer efectivo rápidamente, es Guillermo Paiva. Paiva la va soltando, dejándola para que venga el Deportivo Pasto, recuperando el balón, la va guapeando, luchando, controlando en la pelota. El jugador marcado con el número 16 del equipo del Deportivo Pasto, que era Mayer Gil, autor del único gol. Bueno, vamos a reportar entonces y vamos a ver cómo se para el Junior de Barranquilla con esas sustituciones. Saque de
9: claro,
1: costado.
9: Sí, la idea. La idea, Willy, es tener con la presencia de Jesús Rivas un acompañante que dé un blindaje en la mitad de la cancha, en el acompañamiento de marca Juan David Ríos. Vaca se va del partido, la verdad no trascendió mucho. Teófilo Gutiérrez sostiene mucho más la pelota y Paiva para trabajar en punta, buscar un cabezazo, un remate sobre la portería rival.
1: Muy bien, va saliendo Daniel Rivera, John Navia que la va pidiendo, pero precisamente tiene que venir al centro de la cancha el jugador Juan Ríos, marcado con la casaca número 14, a recuperar la pelota. Atento en defensa, está muy bien Edwin Velasco, jugando al Deportivo Pasto, la recupera con falta, dice el árbitro central, siga jugando, no ha pitado. Ahora sí es un saque de costado que le pertenece al Junior de Barranquilla, lo va haciendo Joel Canchimbo, dejándola para Juan Ríos, pierna derecha, viene el Junior, ataca el tiburón, dejándola para Edwin Herrera, controlando, de atrás con pestaña, manda la pelota sobre los 5:50, la cabeza de Nicolás Gil para recuperar el balón, pero ahora le llega la posesión del Junior de Barranquilla. El que ataca es el Junior, el que defiende es el Pasto. Viene el Junior, le va a pegar desde ahí Murielito, le viene Muriel. Atención que la atajó el portero, no pasa el peligro para el Junior. Otra vez Paiva y aquí está, llegó. ¡Gol! ¡Del Junior! ¡Aquí está el equipo tiburón, señores! ¡Respeten al Junior de Barranquilla! ¡Respeten al rojiblanco! Guillermo Paiva, desde atrás, una jugada maravillosa de Luis Fernando Muriel, enganchando sobre los 5:50, la sacaba el portero, desde atrás Joel Canchimbo de rebote, le queda sobre el punto penal a Guillermo Paiva, con la pierna derecha, le dice a Iago Herrerín, sácala Iago, pone el 1 para el Junior de Barranquilla, 1 para Pasto, Ángel Julio y Jorge Molina en la FM.
9: La aceleración, el cambio de ritmo de Luis Fernando Muriel, entrando sobre la derecha, Velasco no lo puede sostener, remata potentemente, el arquero deja rebote cortico, va Canchimbo, hay un rebote allí que le queda precisamente al paraguayo Guillermo Paiva, y en la primera que toma, remata con potencia, borde interno, pierna derecha, imposible para el arquero. El empate de Junior se convirtió en realidad con un hombre que tenía más de 30 partidos, como el paraguayo Guillermo Paiva, que no la metía, Jorge.
0: En 10 minutos de la etapa de complemento, las sustituciones empiezan a sumar en el cuadro
1: barranquillero. ¡Ojo, viene el Pasto! ¡Gol! ¡Gol! ¡Del Pasto! ¡Aquí está el equipo nariñense! Una jugada despistada, los hinchas del Junior, los jugadores del Junior de Barranquilla le están reclamando al árbitro central. Desde atrás salía jugando Andrei Estupiñán, se llevaban la pelota de un costado al otro, se durmieron en el saque. El que la controlaba, el que la jugaba, era el jugador Mayer Gil, que manda el pase para Andrei Estupiñán en el punto penal y no hace sino picarla, picadita nada más, para poner 2 para el Deportivo Pasto, 1 para el Junior de Barranquilla, Ángel Julio y Jorge Molina en la FM.
9: Se quedaron en la celebración los jugadores de Junior y perdieron el control del partido, totalmente desconfigurado en defensa, partido abierto Junior, aparecieron los espacios, Gil que recibe, después descarga Estupiñán que viene sobre la mitad y define con calidad, pierna derecha, ante la salida de Martínez. No se le celebraba Junior y se quedó dormido totalmente el equipo de Barranquilla, y ahora reclamándole al árbitro.
0: Se quedaron en la celebración los jugadores de Junior después del taponazo de Guillermo Paiva en el área, la sacudida del paraguayo, se descuidó Junior en la parte defensiva, apareció allí Daniel Rivera marcando prácticamente de vista, lo sorprenden en el pase cruzado que llega a rematar Andrei Estupiñán ante la salida del cancerbero Jefferson Martínez. Se va arriba otra vez el cuadro del Deportivo Pasto y un una cifra de 37 puntos. Vuelve a cosechar el equipo volcánico con este gol de Estupiñán, que es el artillero de la Liga Betplay.
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1: Muy bien, ¿cuál es la figura de estos primeros 13 minutos del segundo tiempo en el Julio?
2: Gil, tiene gol y además asistencia, mi querido Willy Mayer Gil.
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1: Le relatamos sobre los 14 minutos de la primera parte la información comercial con Clay Ruiz en la FM.
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